0: Laura, Jesús y yo. Primero, ¿no? O sea, que te quedas tú.
1: Cuidado, Miguel, que nosotros como niños somos presa fácil para la tía Toña. No sé yo si...
2: Sois carne tierna, ¿no? Pues mira, allí está el coche. Venga, vamos, acelerar que tenemos que irnos. Pues...

0: Por lo que podéis comprobar, estamos haciendo una ruta, como decíamos, por la Ciudad de México más sobrenatural. Lógicamente, en el viaje que haremos del 2 al 14 de agosto, al 15 de agosto, lugares como el Museo de Antropología e Historia, el Museo de Frida Kahlo, o por supuesto, la Gran Teotihuacán, la ciudad de los dioses cuya procedencia se desconoce, no faltarán antes de partir hacia las selvas de Chiapas para ver la zona maya con Palenque, Uxmal, Chichen Itza, en fin. Que ahora, como vemos, la historia de Ciudad de México está muy unida a la muerte y a los espíritus de aquellos que dicen que ya se fueron. Por eso, aquí encontramos, ¿verdad, Miguel?, casos, sucesos que forman parte ya de nuestra particular historia, ¿no?, de los misterios. El caso Cañitas. ¿Qué es esto? Porque el nombre, la verdad, es que invita, no sé si a tomarte una cerveza.
1: Te iba a decir, parece no cerveza de cañas.
0: Pero es, sin duda, digamos que el caso tótem de los que han ocurrido aquí, ¿no?
2: Sí, tú lo has dicho, es el caso tótem, el caso de fantasmas más terrorífico de México, probablemente de Latinoamérica, e incluso te diría del mundo, aunque también hemos de decir que hay algunos puntos oscuros en este caso.
0: Hay polémica.
2: Hay mucha polémica y no es oro todo lo que reluce. Aparentemente, este caso surge en un lejano año de 1982 en el número 51 de la calle Cañitas, en México DF.
0: De ahí el nombre.
2: De ahí el nombre de este popular caso. Y nuestro protagonista se llama Carlos Trejo, año 1982. Una mañana él se despide de su esposa Sofía y de sus hijos y se va a trabajar. El caso es que su esposa se queda en casa y decide llamar a unos amigos para hacer una sesión de Ouija. Invoca a algún tipo de espíritu, preguntan, ¿hay alguien ahí? Y según la versión que ha extendido el propio Carlos Trejo, pues en esa Ouija apareció una entidad que dijo algo así como, no te va a gustar quién soy, perra. Y a partir de aquí se desencadenan los acontecimientos. De hecho, cuando Trejo llega del trabajo, se encuentra su casa prácticamente destrozada, los muebles estaban movidos, los cuadros caídos, la ouija estaba rota en mitad del salón, todos los que habían participado en esa sesión de ouija estaban en un estado de pánico brutal. De hecho, una de las participantes parece incluso que estaba poseída, hablaba con una voz gutural. Y era peor otra de las presentes porque estaba convulsionando y, según cuenta el propio Trejo, había una fuerza invisible que la estaba zarandeando y lanzándola de una pared a otra. Y esta chica lo que decía, se supone que es el espíritu quien hablaba a través de ella, decía algo así como, nunca podrán parar lo que han desatado. Y todo esto, a todo esto se une, según cuentan los protagonistas de esta sesión de Ouija, la aparición de una entidad esquelética y ensotanada, que ya ves que en cierto modo nos recuerda
0: a la Santa Muerte,
2: ¿no? Que habría sido esta aparición la que habría desencadenado todos los acontecimientos. Bueno, el caso es que Trejo intenta poner orden allí, todos se van a casa, pero la cosa no acaba aquí, porque durante los siguientes días Trejo, Sofía, su esposa y sus hijos empiezan a contemplar a esta entidad ensotanada y esquelética que no solamente se aparece ante ellos, que levita a unos centímetros del suelo, sino que parece que empieza a provocar algún tipo de daños a los hijos de Trejo. El matrimonio va en busca de sacerdotes, llegan allí, bendicen la casa, los fenómenos siguen sucediendo, con lo cual ya echan mano de brujos y de santeros y de paleros, de expertos en religiones afrocubanas y nada, los fenómenos siguen sucediendo y según cuenta el propio Trejo, 4 años después de esta ouija, es decir, en el año 1986, todos los participantes, incluida su esposa Sofía, habían muerto de accidentes, de enfermedades repentinas, etcétera, etcétera, etcétera.
0: Esto es cierto. Pregunto.
2: Bueno, en el año 1995, Trejo, es decir, 13 años después de estos sucesos,

0: publica un libro titulado Cañitas que se convierte en un auténtico bestseller, es decir, un bestseller en toda Latinoamérica fundamentalmente.
1: De hecho, fíjate Miguel, un apunte súper rápido, hubo institutos y centros de enseñanza secundaria que recomendaban y tenían ese libro entre sus lecturas.
0: O sea, para que los chavales no jugaran a la Ouija. Bueno, ¿qué es lo que pasa? Que al cabo de los años aparece no solo uno, sino dos de los participantes en esa sesión de Ouija y dicen, bueno, es cierto que algunos de los participantes murieron, pero dos no. De hecho, uno vive en Estados Unidos, otro creo que vive en México ahora mismo y está vivo. Y luego Trejo también contaba que debajo de la casa donde se había realizado esa sesión de Ouija había un cementerio en el que estaban enterrados varios monjes, ¿no? Eso no se pudo comprobar. Por más investigaciones que se hicieron, parece que no hay ninguna evidencia de que debajo de la casa de Trejo hubiera ningún tipo de cementerio. Por lo tanto, yo creo que la historia está envuelta en cierta polémica. Yo sí que pienso que algo sucedió en esa casa después de practicar la Ouija. No es nada extraño que suceda algún tipo de fenómeno poltergeist, pero sí estoy convencido de que Trejo, 13 años después, con su libro Cañitas, exageró estos acontecimientos.
2: Que la génesis pudo ser real, pero que evidentemente luego empezó a oír el sonido del vil metal.
1: Hay una obra de teatro dirigida por el propio Trejo sobre el caso y, bueno, en fin, ha sabido explotarlo de todo tipo. Él mismo se define como, y bueno, a lo mejor nos interesa, ¿no?, como el mejor investigador de fenómenos paranormales del mundo. Así que, bueno.
0: Claro, porque luego Trejo se dedicó a investigar este tipo de fenómenos. Y es que una de las cuestiones que hacía atractivo este libro, aparte de los fenómenos, es que todos los participantes en la sesión luego fallecieron. Pero claro, cuando tenemos a dos de los mismos que dicen, oye, que yo he participado en esa sesión y en el libro pone que estoy muerto y todavía sigo vivo.
1: Sí, pues pero bueno, fíjate, Miguel, que aquí que somos periodistas y sabemos lo que es el dato concreto, el nombre y el apellido, una cosa que llama la atención en el relato, en el propio libro, es que no se cita ningún apellido ni nada que pueda permitirte localizar a los testigos posteriormente. Bueno, esa clase de detalles, como bien decíamos, ¿no?, pues hacen dudar un poco. O quizá en el origen hubo algo extraño. Pero
2: lo que es evidente es que, dejando un poco lo de la polémica, que por supuesto que la hay, más en este tipo de casos, ¿no?, que son tan conocidos además a nivel internacional, lo que es evidente es que fue un clásico que, una vez más, pues parece que nos lleva a un medio de supuesto contacto tan polémico como aparentemente peligroso, ¿verdad, Laura? La Ouija.
3: Es que yo siempre digo que la Ouija despierta muchas cosas, más allá de los fantasmas. O sea, la gente piensa que es un modo de contacto, y lo es, pero también es un modo de activar otro tipo de cosas, porque de fin y al cabo la Ouija pones en marcha todos los subconscientes de las personas que están participando. Desconocemos a día de hoy realmente la fuerza que la concentración o el poder de la mente pueden tener en un momento dado, y más cuando hay varias personas pensando y concentrándose en un mismo objeto, que en este caso puede ser el vaso o la tabla o un mensaje, ¿no? Aparte de eso, también ocurre que no sabemos con qué estamos contactando realmente. Yo nunca he tenido la certeza de que esos sean fantasmas.
2: Si tuviéramos que establecer un origen de este método de contacto, Laura, ¿dónde podríamos ubicarlo?
3: Mira, hay gente que lo remite a la antigua Roma. Otras versiones hablan...
2: Sí, que se van lejos.
3: Sí, otras versiones hablan incluso de la Gran Babilonia. Lo más sensato sería pensar que el origen real del juego, tal como lo conocemos, por llamarlo juego, fuese de lo que es finales del 19, o sea, con todo lo que fue el boom de la cultura espiritista. De hecho, el primer tablero Ouija que se conoce fue creado en 1891 y patentado por el estadounidense Elia Jefferson Bond. Respecto al vocablo Ouija, sabemos que el origen viene de la mezcla de dos palabras, que es Oui en francés sí y Ja en alemán sí, que es la primera palabra que se dice cuando preguntas ¿hay alguien aquí?
2: Y claro, esta es la pregunta, ¿hay alguien ahí?
3: Mi respuesta personal es sí. Yo he tenido varias experiencias con la Ouija, quizás cuando era más inconsciente y más temeraria que ahora, y te diré que sí, que hay algo realmente exógeno a las personas, o al menos exógeno a la mano de las personas, que mueve realmente o el vaso o el triangulito este que se pone.
2: Sí, el máster, ¿no?
3: El máster. Y que realmente a veces puede producir efectos más allá de lo que es mover el objeto. O sea, yo he visto moverse una lámpara de estas de araña de un lado a otro, de un techo, sin explicación alguna. He visto volar objetos. He visto incluso en un espejo reflejarse algo inexplicable realmente, una especie como de magma de color verde, que no se sabía bien de dónde aparecía ese reflejo en el espejo. Y hay casos famosos realmente de Ouija donde la explicación no es fácil, ni clara, ni lógica. ¿Qué es lo que se manifiesta? Ahí es donde para mí está la gran incógnita.
2: La verdad es que es un tema tan sumamente apasionante que aquí quienes creen que algo ocurre

0: incluso están divididos, ¿no? Porque hay quien piensa que efectivamente, como tú dices, ¿no?, puede ser una intervención exógena, algo externo a nosotros, pero hay quien piensa que los inductores inconscientes pueden ser las personas que están participando.
1: Es que también pueden serlo. Por eso digo que para mí es exógeno a las manos, no necesariamente a la mente. O sea, porque desconocemos realmente la capacidad mental de mover cosas con la mente, la telequinesia. O sea, la telequinesia es algo que está demostrado que existe. Lo que pasa que es muy rara, es una mente, existen unas medidas muy pequeñas, muy
0: es un fenómeno extraordinario.
1: Efectivamente.
0: Y yo te he oído contar algún caso relativo a personas que han participado en experiencias de Ouija. ¿Hay alguno que tú digas, madre mía, no hay duda ninguna de que ha sido algo externo lo que ha influido en la sesión?
1: A ver, hay muchos casos. Por ejemplo, en el Reina Sofía, los mismos vigilantes realizaron una ouija con una serie de resultados que luego, cuando el grupo EPTA empezó a investigar, ató cabos y realmente la información casaba perfectamente con el mensaje previo que la ouija les había dado a los agentes de seguridad.
0: El grupo EPTA, para los que no lo sepáis, es un grupo de investigadores ya veteranos en nuestro país. Fue fundado por el padre José María Pilón. Desde entonces, hace ya pues posiblemente más de 30 años, están investigando todo tipo de fenómenos extraños que se producen en lugares pues como el que acabas de citar, ¿no? El Museo Reina Sofía, uno de los más importantes, no de España, sino prácticamente del mundo, en un momento determinado de su historia, pues tuvo una serie de fenómenos que fueron investigados por este grupo.
1: Pero pensemos, de hecho, que incluso por culpa de la Ouija ha habido asesinatos, que se dice pronto. O sea, hay casos realmente escalofriantes de mensajes de Ouija que llevan a alguien a creer realmente que su misión es matar a otra persona. Por eso digo que ya es un problema más allá de lo que pueda provocar físicamente, psicológicamente, cómo afecta a los participantes.
0: A mí me conocéis y sabéis que intento mantener siempre, siempre, siempre un grado de sano escepticismo. No llego a los límites de Jesús, pero lo intento. Y sí os puedo decir que a mí uno de los casos que más me sorprendió, tuve la oportunidad en el año 1994 de investigarlo a la redacción de Enigmas. Entonces no nos llegó un mail, simplemente porque no existían los mails a nivel usuario. Nos llegó un teletipo, un fax, creo recordar que era, diciéndonos que en la población de Calahorra estaban ocurriendo cosas muy raras. Y allí nos presentamos y nos encontramos con dos chavalas que, a raíz de la práctica de la Ouija, después de intentar vender su alma a ese que parece que siempre aparece a través de este mal llamado juego de contacto, que es el demonio, bueno, pues intentando quitarse de encima todo lo que les estaba ocurriendo, lo que nos encontramos allí era una persona que se había intentado suicidar en dos ocasiones, precisamente por el miedo que le daba a aquello que se manifestaba a través de la Ouija. Yo recuerdo además, como nos contaba, que había amanecido en alguna ocasión, y ahí estaban los informes médicos, con el cuerpo completamente rígido sobre las escaleras que daban acceso a su habitación y el cuerpo brutalmente golpeado, sin saber quién le había golpeado durante la noche, ni tampoco quién la había desplazado a esta chica. Decía que, por ejemplo, a los pies de la cama aparecía una sombra, intentaba cubrirse con la manta para ver, bueno, pues pensando que podría tratarse de una pesadilla, y cuando se descubría de nuevo, aquello ya no estaba a los pies de la cama, sino que estaba pegado prácticamente a la almohada. Es decir, no sé si es el subconsciente el que trabaja en estos casos, o realmente es que hay algo externo, pero lo cierto es que lo estaban pasando francamente mal, y aquello además duró no meses, sino algo más de un año. Pero, a ver, dejando esta anécdota aparte, Jesús, de lo que no hay duda es que el tema de la Ouija es uno de tus temas favoritos, ¿verdad?
2: Sí, es verdad, porque se ha convertido en un objeto icónico casi de la cultura popular, algo en lo que influyó mucho un caso real que se transformó en novela y después en película, en el cine, protagonizado por una chica, pero en la realidad, en las crónicas periodísticas reales, protagonizados por un chico. El famoso caso del exorcista que inspiró la película. Laura ha descrito muy bien cuáles son los orígenes de la Ouija. Lo cierto es que si nos remontamos a la más remota antigüedad, encontraremos métodos similares, pero que no acababan de ser la Ouija. Para no hacernos un lío, como decía, es finales del siglo XIX cuando nace oficialmente. Daría para mucho, son muchas las anécdotas, pero por resumir y condensar un poco cuál es mi opinión con respecto a algunos de los casos que hemos comentado, es sencilla, y es cierto que, bueno, la Ouija pone en marcha el subconsciente. Yo a día de hoy, después de haber realizado muchas sesiones con personas de todo tipo, incluso solo, en fin, he practicado mucho con la Ouija porque me genera de verdad mucha curiosidad. Y si atendemos a su historia cultural, nos damos cuenta de un detalle muy llamativo, y es que hasta el estreno de la película El Exorcista, que nos cambia un poco el tejido social, la Ouija es entendida y es tratada como un juego de entretenimiento de la alta sociedad y de toda clase de personas. De hecho, si repasamos la hemeroteca,

0: Teca, veremos que antes del estreno de la película del Exorcista es realmente complicado encontrarse casos de posesión o casos tan violentos y agresivos como los que hemos comentado. Lo que sí que es cierto, insisto, daría para mucho debatir sobre el objeto en sí, es que yo considero, y eso no es lo importante, sino que lo consideran también investigadores y universidades que han investigado con la Ouija, es que muchos psicólogos, para contactar o para poder entablar una conversación más profunda con personas pues que a lo mejor tienen algún tipo de trastorno, como puede ser un niño autista, utilizan la Ouija. ¿A dónde voy con todo esto? Y por terminar, hace unos cuantos años una universidad inglesa hizo un estudio para ver qué demonios pasa cuando utilizamos la Ouija, y lo que quedó claro es que cuando usamos la Ouija accedemos a una fuente de información que puede ser nuestro subconsciente, que nosotros no controlamos, es decir, no sabemos muy bien. Hicieron un experimento muy básico, pusieron a dos personas a realizar la Ouija y les vendaron los ojos. Cuando ambas estaban con los ojos vendados, una de ellas se levantaba y se iba de la sala, por lo tanto quedaba un único sujeto realizando esa Ouija. Y se les realizaban preguntas, bueno, pues de cultura general, ¿no? ¿Cuál es la capital de Francia? ¿Cuál es tal? Preguntas que, mientras estaban realizando la Ouija, respondían de manera correcta porque pensaban que estaban realizándolo con otra persona. Básicamente se determinó que cuando se respondía a esas preguntas sin hacer la Ouija, esas preguntas de cultura general, el índice de aciertos era alrededor de un 35 o un 40%. Cuando esas preguntas se realizaban y se contestaban a través de la Ouija, es decir, el sujeto pensando que respondía a una especie de ente o de agente exógeno, el índice de respuestas acertadas era entre el 50 y el 65%. Es decir, la Ouija accede a, pues eso, a ese subconsciente, llamémoslo como queramos, y aquí yo creo...
1: Como digas eso, todos los estudiantes iban una Ouija a los exámenes.
0: Pues ya los imagino. No, pero sí que es cierto que a pesar de mi escepticismo con el objeto o con los casos alrededor de ella, creo que es muy importante, y en esto inciden pues todos los psicólogos, los psiquiatras que han tratado casos, el peligro de la Ouija está en creerse la Ouija, y al margen de fantasmas, espíritus, agentes exógenos, lo cierto es que si alguien es muy sugestionable, realiza una Ouija y le sale un mensaje de estos chungos que suelen aparecer a veces cuando se hacen, cuidado, porque puede llegar a límites bastante preocupantes.
2: Sí, porque lo que dices es, yo creo que muy correcto, ¿no? El problema de la Ouija es que es muy fácil caer en la tentación de creer en ella. Lo que está claro es que hace años se puso de moda un método muy similar que podemos decir que causó furor y pavor a partes iguales, ¿no? El Charlie Challenge. Lo cierto es que este asunto, además, parecía estar muy vinculado al lugar al que ahora mismo estamos yendo. Porque, Laura, si yo te digo la palabra muñecas, ¿qué te viene a la cabeza?
1: Pues un lugar muy inquietante. Hermoso, a su manera, pero muy inquietante. Que es la Isla de las Muñecas.
2: En un futuro merece la pena que viajemos. Cuando seguro que lo vamos a hacer, va a ser este próximo verano, en el mes de agosto, vamos a visitar la Isla de las Muñecas, con una historia brutal. Bueno, pues lo que no os he dicho, porque aunque sé que sois gente tremendamente valiente, bueno, pues no quería que se me escapara nadie, y ahora que ya está cayendo la tarde, bueno, pues os digo que esta noche vamos a dormir en un sitio muy especial. En la Isla de las Muñecas. ¿Apetece, verdad?
0: Vamos.
1: Yo no tengo problemas, pero reconozco que tienes su aquel.
2: Vais a tener la oportunidad, porque estamos llegando ya a Xochimilco y allí, en mitad de la laguna, justo un poquito más adelante, está la casa de Julián Santana, la Isla de las Muñecas.
1: ¿Te has llevado un muñeco para colgar?

0: aquí lo que tenéis que tener cuidado principalmente es con los mosquitos, ¿vale? Porque, en fin, son como auténticos aviones. De todas formas, si os parece, antes de continuar, Miguel, ¿qué le pasó a Rosa? ¿Qué le pasó a Rosa? Porque no fue con una ouija. Rosa fue... Sí. Intentando contactar con algo y algo le ocurrió, ¿verdad?
1: Sí, sí, pero en el fondo es lo mismo. La ouija es uno de esos pretendidos métodos de contacto con el otro lado, como puede ser la psicografía, es decir, que ese espíritu o esa entidad mueva tu mano y de esa forma vas desplazando el bolígrafo sobre un papel y se van formando mensajes, o bien las famosas mesas parlantes, o bien lo que le ocurrió a Rosa, que en este caso lo que decidió hacer con un grupo de amigas fue directamente una invocación a algún tipo de entidad espiritual. Esto sucedió hace ya bastantes años, cuando Rosa era una adolescente,

0: Y una tarde, como otras tantas veces, fue a pasar la tarde a casa de una amiga junto a otras chicas de su edad. Estaban aburridas y por lo tanto pues se les ocurrió, como pasa habitualmente con muchos adolescentes, realizar una sesión de espiritismo, es decir, invocar a los espíritus. Y esto es lo que pasó.
1: Nos sentamos en el suelo porque allí no había mesa y entonces hicimos lo que veíamos en las películas, claro, porque de aquella no había ouija. Entonces nos pusimos y pusimos las manos así en el suelo, nos juntamos todas en círculo. Entonces empezamos a invocar, pero sin ser en serio. Seguimos y al cabo de poco tiempo, porque no pasó mucho tiempo, minutos, entonces de repente la puerta, esa plegable que la teníamos además pegada porque era un cuarto pequeñito, entonces de repente la puerta empieza a batirse como desde el otro lado, dándole golpes muy fuertes, y entonces nosotros salimos corriendo a gatas.
0: Bueno, te puedes imaginar, las chicas salieron despavoridas de ese cuarto, pero una vez que estaban fuera del cuarto, pues ya sabes, a los adolescentes les gustan las emociones fuertes, ¿y qué decidieron? Pues vamos a volver a invocar al espíritu, a ver qué pasa. Y de nuevo entraron en la habitación y de nuevo comenzaron ese ritual de invocación.
1: Una vez que estábamos fuera, pues yo creo que esta, la que te conté, fue la que dijo, pues ahora es el momento de volverlo a hacer. Y inconscientemente, porque hay que ser, nos metimos otra vez en el cuarto, nos sentamos y ya no tuvimos que hacer nada, nada, nada. De repente ya la puerta empezó otra vez, blam, blam, pero más fuerte si cabe, ¿no? Más contundente, es que la primera vez también fue muy contundente, ¿ves? Y el ruido que hacía, y fue tal la fuerza que hacía como si alguien desde el otro lado estuviese dándole golpes y golpes, y la puerta se batía mucho, tan fuerte que se salió de los rieles, se rompió.
0: De esa potencia, esa fuerza invisible que daba portazos, pues la puerta acabó saliéndose de los rieles.
2: Esta vez, Miguel, o sea, no hay sugestión posible. No. Aquí hay un efecto físico tan claro como que una puerta salga de su marco.
0: Claro, claro, porque es cierto lo que decía Jesús, que con la práctica de la ouija accedemos a nuestro inconsciente o nuestro subconsciente, pero es que ahí se ponen en marcha una serie de resortes que desde mi punto de vista pueden interactuar con la materia. Bueno, el caso es que estas chicas sí salieron despavoridas, y aquí viene la tercera parte de esta historia, que tiene un punto, incluso te diría cómico, porque las chicas...
2: Sí, sí, sí, es para partirse de la risa, vamos.
0: pero verás por qué te lo digo, porque las chicas salieron corriendo, gritando, y la madre de una de ellas, que estaba en casa, pues salió del sitio en el que estaba y dice, pero ¿qué os pasa? ¿Qué os pasa? Y atropelladamente le empiezan a contar lo ocurrido y la madre no se lo cree. Dice, esto son cosas vuestras, son cosas de niñas, venid aquí que os voy a demostrar que no pasa nada. Entonces ya se las lleva al salón directamente y dice, pues bueno, vamos a hacer lo que estabais haciendo vosotras, vamos a hacer esa invocación, ya veréis cómo no pasa nada y eso es una cosa vuestra. Bueno, el caso es que en medio de ese rito, de esa ceremonia de invocación, Rosa, nuestra protagonista, creyó ver en un espejo algún tipo de entidad, algún tipo de sombra, y dijo, mira, yo no sigo, yo me voy a la cocina, yo espero a que vosotros acabéis, y cuando acabéis vuestra invocación y vuestra historia, me venís a buscar. Y ella estaba tan tranquila en la cocina, esperando a que sus amigas y la madre de una de sus amigas terminaran esa invocación espiritista, y sucede lo siguiente.
1: Entonces, yo estaba allí, pero temblando ya, temblando, me temblaban las piernas, Al poco rato, no pasó mucho tiempo, minutos, pocos, de repente se abre la puerta y salen todas estas gritando, socorro, no sé qué, y yo les dije, ¿qué pasó? ¿Qué está pasando? Y tal. Y entonces me dijeron, ven. Y entonces nos asomamos así por la puerta y tenía unos cortinones, además de peso, y unos de ellos, una parte de ellos, era como si una mano los cogiese y los estaba zarandeando de un lado para otro, pero hacia arriba, hacia abajo, otro lado. O sea, no era un zarandeo de estos, no. O sea, era una mano que cogía, una mano invisible, que cogía eso y lo zarandeaba y la llevaba para arriba y para abajo. Mira, Dios mío, qué miedo.
0: Bueno, la historia...
2: De Albacete no es Rosa.
0: Bueno, no, es Rosa.
3: Que perdonadme, pero los espejos nunca, nunca deben estar en las sesiones de espiritismo porque abren puertas.
0: Pues fíjate, aquí se debió abrir una bien gorda, porque después de esa sesión de

0: espiritismo, todas se fueron a sus casas. Y esta chica, la chica que vivía en esta casa con sus padres, donde se había hecho esta sesión de espiritismo, pues comenzó a ser testigo, tanto ella como sus padres, de todo tipo de fenómenos poltergeist. Se movían las cosas de la casa sola, se caían los cuadros, las luces se encendían y se apagaban. La cosa llegó a ser tan terrible que esta mujer mandó a su hija varias semanas a dormir a casa de Rosa. Y allí estuvieron las dos durmiendo en la misma cama varias semanas, por los fenómenos que estaban sucediendo en la casa donde se llevó a cabo esta sesión de Ouija. Y de hecho Rosa estuvo durmiendo con la luz encendida durante más de 20 años a causa de esta experiencia.
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5: Os voy a preguntar. Este lugar está muy vinculado a los muñecos que son utilizados como un talismán para protegerse de un supuesto espíritu al que la persona que habitaba esa chinampa no le presta ayuda. Pero, ¿por qué tenemos tanto miedo a los muñecos?
6: Bueno, la explicación psicológica sencilla, luego ya podríamos debatir, sería aludir a esa fobia clasificada como pediofobia o miedo a los muñecos.
5: ¿Qué palabra más fea?
6: Sí, bueno, es peor casi la de la fobia a los payasos, que es como coulrofobia, o sea, es todavía más extraña.
5: Joder.
6: Y en cierto modo están relacionadas un poco, ¿no? Porque sí que es cierto que se suelen manifestar principalmente en la infancia, aunque si no es tratada de manera adecuada o algún trauma persiste, puede hacer que personas ya adultas sigan teniendo lo que implica la propia palabra fobia, ¿no? Un miedo irracional, en este caso a los muñecos. Un miedo irracional que también, ¿no? Antes lo comentábamos con la Ouija y aquí se repite, que también el cine y la cultura popular en los últimos años ha fomentado, ¿no? Porque nos encontramos películas de terror, como por ejemplo el famoso muñeco diabólico Chucky, que siempre se ha dicho que estaba inspirado en la historia del famoso muñeco, efectivamente. Aunque hace unos cuantos años, con el estreno de la última película, su director, el creador de Chucky, dijo que no, pero sí que es cierto que las historias tienen bastante similitud. Pero bueno, es verdad que esos muñecos o esos objetos inanimados, pues cuando llega la noche o cuando nos encontramos en lugares como estos, adquieren otra dimensión. Como decía, el cine, Annabelle, por ejemplo, que también es un caso real, algún día lo comentaremos, pues al ponernos a muñecos un poco como objetos de canalización para seres demoníacos, incluso como asesinos, pues sí que es cierto, hombre, que influye, ¿no?, de cara a los más pequeños. Y yo soy ejemplo de eso, porque yo durante muchísimos años he tenido un trauma tremendo con el muñeco diabólico, no como ventrílocuo.
5: Vale.
0: No, a ver, yo creo que ni de los expertos se ponen de acuerdo por qué ese miedo a los muñecos, pero yo creo que está claro que tiene algo que ver con esa sensación de que el muñeco en algún momento puede tomar vida o que algún tipo de espíritu o fuerza puede poseer a ese muñeco o a esa entidad inanimada.
6: Incluso claro. La magia simpática, ¿no? La magia por parecido. Al fin y al cabo, los muñecos o las muñecas, estamos hablando pues de una representación antropomorfa con dos ojos, dos manos, es decir, muy parecido a lo humano, y la vemos inanimada y parece que nos produce un poco, en cualquier momento puede arrancarse.
7: La verdad es que el tema muñecos da para un episodio entero, sí, porque sí. Hay de todo. O sea, hay casos curiosísimos, más allá de los quizás más reconocibles, hay incluso rituales para dar vida a los muñecos, o sea, que te quiero decir, que es un tema que pone los pelos de punta.
5: Mira, cita Jesús la magia simpática. A mí en este caso, si tiene que ver con muñecos y encima que cobran vida y con mala leche, me parece más magia antipática, más que otra cosa. Pero ha citado, por citar a uno, porque ha comentado Jesús el nombre de, quizás el más conocido sea Anabel, pero también ha citado Robert. ¿Quién sería este Robert? Por poner la miel en los labios de nuestros oyentes.
7: Mira, Robert era un muñeco que pertenece pertenecía a Robert Eugene Otto. Este niño, en 1896, la mujer que trabaja en su casa, una criada de origen, según dicen, probablemente de Haití o de un país semejante, le regala un muñeco que va vestido con un traje blanco de marinero y va relleno de paja y cosido con alambre. Dicen que él le pone su propio nombre, Robert, al muñeco, pero que este muñeco no era un muñeco normal. Parece ser que el muñeco estaba maldito. La

0: historia empieza cuando la relación de Robert con el muñeco empieza a ser tan estrecha que los padres empiezan a ver que hay cosas que no son normales. El niño, de hecho, llega un momento que dice que las cosas las ha hecho Robert, que hasta ahí puede ser que el niño se estuviera escudando en el muñeco para justificar acciones suyas, pero es cierto que llega un momento en que incluso los vecinos le dicen a los padres que el muñeco se mueve solo cuando no hay nadie en casa, que lo ven circulando por la planta alta. Ocurre también que, por ejemplo, una noche que el niño se despierta chillando, los padres entran en la habitación y encuentran toda la habitación, todos los muebles volcados y el muñeco a los pies de la cama de Robert y Robert llorando, ¿no? En ese momento deciden que el muñeco, tenga lo que tenga o sea lo que sea, es mejor alejarlo, con lo cual lo guardan en la guardilla. Pasan unos años, los padres de Robert mueren y Robert hereda la casa. Casado con su mujer, se desplaza y decide vivir en esa casa y reencuentra a ese muñeco. Decide bajarlo de vuelta, encantado de la vida de haber encontrado a su amigo de infancia, cuando vuelven a empezar a ocurrir sucesos de la misma índole. De hecho, la mujer de Robert afirmaba que le daban escalofríos las expresiones que el muñeco parecía adoptar algunas veces cuando lo mirabas. Decían que se oían pasos, de hecho, por las noches, y que nuevamente vuelven a producirse fenómenos en la casa. Finalmente, Robert, viendo que eso no puede seguir así, que además le va a causar un problema con su mujer, decide volver a dejar al muñeco en la guardilla, y el muñeco se queda aquí hasta que él muere, exactamente, para ser exactos, en 1972. La mujer vende la casa la compra una nueva familia que tiene una niña pequeña, una niña de 10 años, y la niña descubre al muñeco nuevamente en la guardilla. Los sucesos vuelven a ocurrir, pero esta vez mucho peor, porque el muñeco parece no querer a la niña. Y la niña empieza a tener realmente pesadillas terribles, empieza a tener un miedo atroz al muñeco, y el muñeco, de hecho, acaba fuera de la casa, acaba finalmente donado al Museo de Historia y Galería de Arte Martello de Key West, donde está en la actualidad en una vitrina. Dicen que por las noches se oye incluso como golpea el cristal.
1: Jolines con el muñequito, o sea que se puede ver.
0: Encantado, se puede ver.
1: Bueno, pues nada, que me mandéis fotografías y postales, ¿vale? Pues mira, estamos hablando, en fin, de lugares encantados, de ouijas, de muñecos, de muertos. Nos falta un hechicero. Mirad, hace ya años, yo creo que fue el segundo o tercer viaje que hice a Ciudad de México, tuve la oportunidad de visitar el que está considerado como el mercado de brujería más grande del mundo, el mercado de Sonora. Está en el corazón de México, de Ciudad de México, concretamente en la delegación Venustiano Carranza. Es un sitio donde ves todo tipo de elementos, desde plantas para combatir la impotencia hasta lo que son pues fetiches para intentar acabar con la vida o dañar a aquel que te está haciendo daño. Y allí hay uno de los chamanes más reconocidos, prácticamente me atrevería a decir que de todo el país. Su nombre artístico es Ángel Custodio, y con él, metido en ese rinconcito que tiene en este lugar en el que los olores, los sonidos te envuelven y te llevan a otro tiempo, el tiempo en el que se creía en la magia, y todavía hoy, en pleno siglo XXI, la cantidad de gente que acude a este lugar demuestra que así sigue siendo. Ahí tuve una conversación con él precisamente para saber si a través de la magia que convoca a lo negro, a lo oscuro, se puede llegar a matar. Y fijaros, esto es lo que me contó.
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1: ¿Qué tal, Ángel?
3: ¿Cómo estás?
4: Buenos días.
1: ¿Cómo estás? Si te parece, me quedo un momento con Ángel, le voy a preguntarme unas cosas. Ahora nos vemos.
5: Adelante.
1: Gracias, Ángel. Bueno, primero, gracias por recibirme. Aquí, por lo que veo, viene gente buscando curarse de alguna enfermedad, buscando el amor, el concepto sexual siempre está muy presente, pero claro, también hay gente que viene buscando otro tipo de cosas, ¿no?
5: Sí,
1: ¿se puede hacer daño con la magia? Pues,
5: sí, la magia no existe. Para empezar, la magia no existe. Existen las energías.
1: Las energías.
5: Y las energías son las que hacen daño.
1: Positivas y negativas.
5: Definitivamente, el balance de la vida está entre el bien y el mal, entre lo bueno y lo malo. Ahora es mezclar la magia negra, que es lo malo, con la ropa negra, es para hacer el mal. Pero aquí viene lo más importante. Aparte de lo que es la magia, es la energía.
1: La energía.
5: La energía es la
1: el
5: que
1: dominio
5: es,
1: de la energía.

0: energía.
1: Y para dominar esas energías, vamos a decirlo así, más oscuras, más negativas, ¿qué elementos utiliza?
0: Bien, aquí viene precisamente la creencia, claro, en que en todo lo que hay. Mucha gente cree en la muerte, que es Santa Muerte, en los santos, en las vírgenes, en infinidad de seres. Pero lo importante es la fe que tiene la gente, el concepto mental, la energía que produce esa emoción de poder canalizar algo,
1: es o apoyarse en algo. Que si no se cree, no puede hacer daño.
0: Aunque no creas, te pueden hacer daño.
1: Te pueden hacer daño.
0: Te puede hacer daño, porque la energía es la que hace que se manejen situaciones. Y cuando matan un animal, cuando hacen, por ejemplo, los sacrificios, o te tiran algo, eso hace daño. ¿Por qué? Porque lleva una energía enfocada a un propósito. Entonces, ¿qué es lo que hay que hacerse? Aunque no se crea, así como las caricaturas, que se puede poner un campo de fuerza. Yo siempre les doy información. Yo soy psicólogo, tengo
1: pues, quizás es lo más valioso, la información.
0: Una información, porque una veladora que te venden de 100 pesos, una de 3 pesos te sirve igual.
1: Sí.
0: ¿Y por qué? Porque nada más representa uno de los elementos, el fuego.
1: Claro.
0: Pero hay gente que te la hace del color que quieras, de forma que quieras, y te dice que te la va a curar o te la va a preparar. Le echan una semilla, un aceite y te sacan una lana más. La gente lo cree. Pero una de 100 pesos, una de 3 pesos, sirve igual.
1: Claro.
0: Porque no representa uno de los elementos. Estos 4 elementos: agua, fuego, tierra y aire. Y eso son lo que hace. Cuando se hace un trabajo, manejar eso. Pero existen 3 pasos que si no, eso no se hace nada. Consagrar lo que se utiliza, el rito que se hace especial. Y las palabras mágicas, que son los conjuros. El secreto todo está en los conjuros. Y eso no está en ningún libro.
1: Claro. Ángel, usted es una de las personas más conocidas de todo el mercado. Además, lleva aquí muchísimo tiempo. ¿Alguna vez le han pedido que le haga daño a alguien?
0: Sí, muchas veces. La mayoría de la gente, el sentimiento de rencor, de la impotencia y demás, a veces creas esas emociones. Pero no puedes hacer daño. En esta vida, cada acción es una reacción. Y yo se los explico. El karma, como muchas culturas lo manejan y demás todo, te la regresa. Cada acción es una reacción. Y no puedes hacer nada. El mejor método para hacer daño a alguien es perdonarlo y bendecirlo.
1: Claro, yo entiendo que a usted le han pedido en alguna ocasión que haga daño a alguien. Claro, la pregunta que le voy a hacer, ¿qué es la respuesta? ¿Pero usted qué ha hecho?
0: No lo hago, ni lo puedo hacer, o lo podría hacer. Si ustedes tuvieran tiempo, les daría cómo es todo esto, cómo son las energías, y quién es el que sabe de la primaria a la universidad. Porque no puede hacer un daño. Y otra cosa, una persona que se dedica a esto no puede estar con lo bueno y con lo malo. Hace cosas buenas, cosas malas. No puede hacerse las dos cosas. No está permitido por una ley natural.
1: Pero me imagino que usted sí conocerá a alguien.
0: Sí, que hace cosas malas. Sí, no, definitivamente. Es más, hay gente que tiene el poder. O podemos hacer cosas hasta de matar a alguien.
1: De matar a alguien. ¿Y usted conoce a alguien que haya matado a otra persona utilizando este tipo de magia?
0: Sí, definitivamente.
1: ¿Y de qué forma?
0: Para poder tener acción anexo a tu persona, necesitamos algo que te conecte con tu energía. Con tu energía. Y son muchos métodos los que se pueden hacer, pero normalmente hay sacrificios. Porque ofrendan tu energía a un ser.
1: Son pagos de sangre.
0: Son pagos de sangre, sí. Entonces, ahí es donde está el poder. Y todas las culturas del mundo tenemos los sacrificios. Y quieras que no, hay un gran poder. Por ejemplo, le voy a contar de las 4 magias. La magia blanca, te digo, no te hace nada porque es el bien.
1: Sí.
0: La magia negra es para hacer el mal. Es el balance de la vida, el bien y el mal. No podemos zafarnos de esa cultura. Pero a principios de vida querían tener poder. Porque al mezclar la magia negra y la magia blanca sale un intermedio, como un santo, como un ángel, algo bueno. Un promedio de los dos. Pero al principio se veía que querían tener poder, encontrar la magia roja y la magia verde. Ahora el mezclar la magia negra, que es lo malo, con la roja y con la verde, es para hacer daño.
1: Y hay gente que lo sigue practicando.
0: Sí, al mezclar la magia blanca con la roja, no es para hacer el bien. Ahora te voy a decir cómo trabajan las magias. La magia negra solita no te hace nada. Pero cuando la manejan con la mezclan con la magia roja, es cuando hay sangre de por medio, hay sacrificios de animales y seres humanos. Y eso viene de todos los ancestros, todas las culturas del mundo lo hacen.
1: Y hoy en día hay sacrificios de seres humanos.
0: De seres humanos.
1: De la magia.
0: Y recordamos a nuestros antepasados cuando hacían sacrificios hasta cambiaban el clima. Es un poder muy grande, la magia con la roja. Esa es la mezcla para poder hacer un daño. Y viene la otra más poderosa, la magia con la magia verde, todo lo que son hierbas, todo lo que es naturaleza. Y hay hierbas muy poderosas que matan en lo que es el desquite.

0: es el control.
1: Claro, hay que saber lo que
0: hacen, hacen estragos en seres humanos. Hay gente que le dan algo a comer, se convierte como una enfermedad. Hay personas que en 3 meses se mueren y otras que nunca se alivian.
1: Eso, perdón que le repita, pero es que me sorprende. Se sigue haciendo todavía eso.
0: Se sigue haciendo. Y se va a seguir haciendo.
1: Y se va a seguir haciendo.
0: Y se va haciendo porque la emoción del ser humano es muy variable, ¿no? Y a veces incomprensible.
1: Yo entiendo que, y con esto ya le dejo tranquilo, que tiene usted muchas cosas que hacer. Entiendo que con la magia se puede matar.
0: Sí. Y se hace mucho daño. Y otra cosa más, como son energías, tú vas con un médico y te puede hacer hasta 2 o 3 operaciones y no se cura la gente. Es importante liberar esa energía. Hay varias, muchísimas formas de liberarla, ¿verdad? Hasta con meditación, con limpias, como todo.
1: Hay que utilizar otro tipo de medicina, ¿no?
0: Medicina, sí.
1: De alguna forma.
0: Para liberar esa energía, más que nada la energía, estabilizar. Claro. Estabilizar tu energía, que son los chakras. Una vez alineando esa energía, es como un carro que anda mal, lo afinas y ya trabaja bien. Claro. Así es el ser humano. Pero son las energías que hacen daño. La brujería no existe. Y no existe la magia. Existen las energías y las energías son las que hacen daño.
1: Pues Ángel, muchísimas gracias por atenderme. Voy a seguir dando un paseo por el mercado. Y me alegro mucho de verte. Gracias.
0: Gracias.
1: Suerte.
0: Gracias.
2: Habiendo escuchado las palabras de uno de los chamanes, hechiceros, curanderos más respetados de México, en el corazón del mercado de Sonora, ¿vosotros creéis en el poder de la magia? De la magia antigua, me refiero.
3: Bueno, yo por ser breve, sí.
4: Y yo por ser breve, venga, no.
5: Pues yo depende. O sea, depende para todos los gustos. Y te digo por qué.
2: Y un café con leche.
5: Yo creo que un porcentaje muy grande de la magia solo funciona si el que la recibe cree en ella.
3: Claro. Claro.
5: O sea, creo que hay un tema de sugestión, de convicción, muy importante para que la magia realmente surja efecto.
3: Pero eso no quiere decir que no funcione. Tienes que creer en la magia, pero el efecto placebo, oye, sí, sí, funciona. Y de hecho, cuando prueban cualquier medicamento, siempre durante las pruebas, tienen muy en cuenta ese efecto placebo.
5: Claro.
3: Es decir,
5: pero ya no hablo del placebo, hablo incluso de magia negra, que evidentemente de placebo no tiene nada. O sea, yo creo que, por ejemplo, en el caso de los males de ojo y cosas de este tipo, solo funcionan cuando el perceptor cree que realmente eso es posible.
4: A mí la verdad es que Tamariz, siempre que lo veo me convence.
2: De todas formas, bueno, vamos a ver. Quienes nos están escuchando saben perfectamente que tenemos una versión de emisión y una versión de podcast. En la versión de emisión, evidentemente, siempre vamos más limitados por los tiempos. Este tipo de respuestas de sí, no, depende, agradecería que fueran en la versión de edición. Aquí os podéis explayar un poquitín más.
5: Oye, que me he explayado, ¿eh?
2: Tú sí, Laura,
5: los niños.
2: Pero estos dos, que tienen tantas ganas de hablar, esa incontinencia
4: verbal,
2: de repente aquí se quedan flojos.
3: Claro, pero ¿sabes qué pasa? Que yo estoy con una incontinencia, pero no verbal, sino de lanzar mis cortes.
2: Ya, que está pendiente de sus cortes.
3: Claro.
5: Yo pensaba que la incontinencia era de otro tipo.
3: No, bueno, eso también me suele suceder. Habitualmente, cuando estamos haciendo este colegio, invisible. Sí, pero eso sabes por qué es. Y aquí lo voy a confesar, porque yo no bebo, pero con...
2: Bueno, como diría Drácula, yo no bebo vino.
3: Claro. Pero a veces, al niño, que soy yo en este caso, me obligáis a beber cerveza. Y yo si bebo más de una cerveza, es decir, si bebo 2 o 3, primero se me sube a la cabeza y luego sufro de incontinencia. O sea, tengo que ir al baño cada 5 minutos.
4: Y eso, Miguel, es absolutamente mágico.
2: Bueno, como está claro que no vais a decir nada más, sí os diremos a quienes nos estéis escuchando que este verano uno de los lugares que vamos a visitar una vez que salgamos de Ciudad de México y hayamos pisado pues Teotihuacán, el Museo Arqueológico, en fin, todo lo que son los hitos que ya hemos comentado, pues vamos a volar a San Cristóbal de las Casas. Estamos ya en zona de Chiapas y allí vamos a visitar una de las ruinas más alucinantes dentro de lo que eran las antiguas ciudades-estado de los mayas, que es Palenque, el único lugar de la arqueología mesoamericana donde se ha encontrado una tumba ciertamente extraña, porque realmente a día de hoy todavía hay mucha discusión sobre la persona que está ahí enterrada y la antigüedad que tiene esa tumba, pero eso ya lo comentaremos pues en otro momento o incluso en este viaje que vamos a realizar. Lo cierto es que muy cerca de Palenque está la localidad de San Juan Chamula, que tiene unas particularidades absolutamente alucinantes, ¿verdad, Miguel?
3: Sí, San Juan de Chamula podríamos considerarlo el centro espiritual del estado de Chiapas, en México. Si hay un estado indígena, ese sin

duda el de Chiapas. Es un estado que tiene aproximadamente 5,5 millones de habitantes y la gran mayoría de ellos son indígenas. Y San Juan de Chamula es ese centro espiritual y concretamente un lugar.

0: y de sabios, es decir...
1: O sea, tradición maya.
0: Sí, sí, por la antigua tradición maya, ¿no? Pero tanto en lo que se refiere a la elección de sus líderes municipales, como lo que se refiere a la justicia y a muchas otras cosas. Y San Juan es una iglesia que solo una vez a la semana se realiza una misa católica e incluso bautizos, pero el resto de la semana, en el interior de esta iglesia, se realizan rituales chamánicos, es decir...
1: O sea, que se puede decir, perdona Miguel, que un día a la semana es templo católico, sí. Seis días a la semana es templo maya.
0: Sí, sí, bueno, y ese día solo unas horas, el resto es templo maya. De hecho, ves bajar a familias enteras de la selva Lacandona con el chamán, precisamente realizar esos rituales normalmente curativos en el interior de la iglesia de San Juan de Chamula. Son gente que en general no hablan español, sino que hablan sus propios idiomas prehispánicos, ¿no? Y tú cuando entras en la iglesia de Chamula, que por cierto está terminantemente prohibido sacar fotografías y hay vigilantes impidiéndolo.
1: Laura, esto tendremos que advertirlo, ¿eh?
0: Sí, sí, sí, sí, sí, sí. Hay que tener mucho cuidado con eso, porque respetan mucho sus tradiciones y está totalmente prohibido fotografiar el interior de San Juan de Chamula. El exterior no hay ningún problema, pero incluso cuando quieres fotografiar a la gente es normal que te giren la cabeza o se escapen, es decir, no quieren salir en las fotos. Y una vez que entras en el interior de la iglesia te encuentras pues una estampa alucinante, ¿no? Alucinante. El suelo, no hay bancos, está repleto de ramas de pinos, hay pequeños altares formados por velas, junto a esos altares están los chamanes haciendo sus rituales, y a ambos lados, en las paredes laterales, hay unas figuras de santos, santos católicos, pero ataviados con trajes de dioses mayas, es decir, representan a dioses mayas, y colgados de su pecho hay unos espejos, ¿no? Cuando yo pregunté qué eran esos espejos, por qué los santos tenían esos espejos, me contaron que era para evitar el mal de ojo, por si llegaba algún brujo, les lanzaba un mal de ojo a esos santos para acabar con su poder. Ese espejo lo que hacía es rebota y explota, claro.
1: Fíjate, Laura, lo que tú decías, lo que es la fuerza de la creencia en algo tan, bueno, tan aparentemente que forma parte de la superstición como es el mal de ojo, ¿verdad?
2: Es que, a ver, yo siempre digo cuando... Y piensa que al estar relacionada con estos temas muchas veces ha venido gente diciendo, no, es que creo que tengo un mal de ojo, a ver.
1: Sí.
2: Y yo siempre digo lo mismo, hay muy pocas personas capaces y que realmente sepan cómo realizar un mal de ojo, y más en España, ¿vale? Y luego el mal de ojo no es una cosa que funcione así gratuitamente, o sea, tiene que haber una segunda parte, que es la persona que percibe eso, que también crea en el desarrollo de esa maldición, por decirlo de alguna manera. O sea, no es tan sencillo hacer un mal de ojo, ni tampoco que te lo hagan.
0: Bueno, y el caso es que en el interior no pude tomar fotografías, nadie quiso hablar conmigo, yo no quise interrumpir los rituales que estaban celebrándose, rituales de curación. Entonces, al salir, me encontré con algunas personas, algunos indígenas, a los que intenté preguntarles qué es lo que estaba pasando ahí dentro. Nadie me quiso contestar, excepto un joven, Carlos Hernández, que muy amablemente me comentó qué es lo que estaba sucediendo en ese preciso instante y sigue sucediendo hoy en día, seis días a la semana, incluso diría que siete días a la semana. ¿Qué es lo que estaba sucediendo ahí dentro? Y esto es lo que me comentaba este joven, Carlos Hernández.
3: Por eso dentro de la iglesia hay curanderos y curanderas. Si nosotros enfermamos, buscamos un curandero y nos toca el pulso. Pues para entender qué enfermedad trae la persona. Si es grave, utilizan una gallina. Si es breve, llevan seis huevos para hacer la limpia adentro de la iglesia. La gallina es para hacer la limpia. Pasen tres vueltas sobre en el cuerpo de la persona que se enferma y alrededor de las venas. La enfermedad entrega a la gallina. La gallina se mata dentro de la iglesia, se jala en el pescuezo.
1: Un pago de sangre.
0: Sí, es decir, lo que en realidad se hacía fundamentalmente es que el chamán, el curandero, lo que hace es utilizar una gallina con una serie de letanías en idiomas prehispánicos. Lo que hacen es pasar esa gallina durante tres veces, o sea, dan tres vueltas al cuerpo del enfermo con esa gallina. Esa gallina absorbe ese espíritu que posee al enfermo o esa energía negativa, y luego el chamán lo que tiene que hacer es matar en el interior del templo a esa gallina para que expulse ese mal. Pero claro, para el chamán, para el curandero, hay un peligro. Y es que esos espíritus o esas energías negativas se pueden quedar adheridas a su cuerpo. Y por lo tanto, para eso debe realizar dentro de la iglesia una acción determinada, que es eructar

0: para expulsar esas energías negativas.
1: Y para quitar una enfermedad o para alejar las malas energías, beben pos, es el aguardiente, es piloncillo de caña, beben refresco de cola o de naranja, es para echar fuera a los espíritus malignos, porque lo que utilizan de coco, Pepsi, lo que tienen gas, para eructar.
2: Alguno conozco yo que se pega todo el día expulsando espíritus sí. malignos.
3: Que poseído no va a estar, ¿no?
0: Oye, pero fijaros que lo más curioso es que esa gallina, una vez que ha hecho su labor de absorber esas energías negativas o esos espíritus negativos, es asesinada dentro de la iglesia por el chamán, pero no se tira, sino que esa gallina se lleva a casa.
1: Y después lo llevan en su casa, se despluma y se cocina y se come la gallina, no más que la pluma y el esqueleto se conserva 3 días dentro de la casa. Ya cumplió los 3 días, se tira para que se cumple que se va la enfermedad.
0: Es decir, que la gallina se come, pero el esqueleto y las plumas deben estar 3 días en casa para absorber ya definitivamente ese mal, esa enfermedad, y luego se tira.
2: O sea, aquí se aprovecha todo.
0: Se aprovecha todo, absolutamente todo. Una cosa es que te quite las energías negativas con la gallina y otra cosa es no comerte la gallina.
4: Estirarla, vamos.
0: Claro. Pero, y después de hablar con este chico, él me invita a pasar dentro de la iglesia y a ver con otros ojos los rituales que se estaban realizando. Y a pesar de que no es posible tomar fotografías, yo lo que hice es activar mi grabadora, colocarme al lado de una familia que era una familia que venía de las montañas, de la selva lacandona, venían con un niño muy pequeño que tenía toda la pinta de estar enfermo, y el chamán lo que estaba realizando es ese ritual curativo, pasando 3 veces esa gallina alrededor del cuerpo del enfermo, en este caso este niño de corta edad, y luego matando a la gallina para de este modo expulsar esas energías negativas, y esto es lo que grabé en el interior de la iglesia.
2: La verdad es que se hace desagradable, ¿eh?
0: Bueno, pero lo que me llamaba la atención es que a la entrada en la puerta de la iglesia había una nota en la que decía que quedaba terminantemente prohibido matar a la gallina provocando sangre.
2: Bueno, como ejercicio antropológico, desde luego, está claro que es único, al igual que como ejercicio de reportero, también es único, Miguel, porque yo creo que muy poca gente hace lo que tú haces, y estos testimonios hoy en día podemos escucharlos en el Colegio Invisible, porque antes, previamente, tú te has ido a estos lugares, lo que es de agradecer.
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2: Maravilla de país, con una enorme cantidad de misterios que todavía queda pendiente por contar, porque es que nos hemos acercado a una ínfima parte. México es enorme, sus misterios, su historia, su leyenda descomunal. Pero en fin, que tenemos Colegio Invisible para rato, así que, bueno, pues seguramente México volverá a estar con nosotros en esa edición anual de nuestro programa, porque ya apenas nos quedan 2 semanas, ¿eh? Para terminar con... No, 2 semanas no, nos queda una semana. La semana que viene ya es la última de esta edición especial de verano. Bueno, pues seguiremos durante estos días viajando para contaros muchas cosas. No os entretengo más, simplemente desearos que paséis un buen fin de semana, que sigáis en la sintonía de Onda Cero Radio, y nosotros regresamos dentro de poco. Hasta entonces, sed, de verdad, de corazón os lo digo, muy felices. Gracias por estar ahí.

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1: Son las 3 de la madrugada, las 2 en el archipiélago canario, y aquí comienza No son horas Best Of, es decir, los mejores momentos de la temporada. Todo el verano vas a poder escuchar una selección de los mejores shows del año, así que no me enrollo más y comenzamos.

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1: Y estoy contenta porque Sergio Monforte ha vuelto y lo ha hecho en un acto de valentía. Recordemos que es músico, que es tenista, que es doctor, que es patrón, pero lo más importante, es biólogo. Es biólogo y es que tenemos a una compañera de profesión, una colega, sentada en la mesa esta noche, con lo cual él nos ha dicho antes de que llegase que hay un código biólogo, ellos lo entenderán, y cuando le dé paso, pues si quiere que charle, a ver si ella, que también es bióloga, pues entiende de qué va la cosa. Enseguida presento a nuestras invitadas, aunque llevo toda la semana anunciando que estarían aquí, pero vamos a ir con él.

0: respiro.
1: Carlos Padilla, buenas madrugadas.
2: ¿Qué tal? ¿Cómo estamos?
1: Estoy bien. ¿Y tú cómo estás?
2: Bueno, bien, con... con temor, porque hay gente nueva a la oficina y siempre uno tiene temor a que le quiten el puesto, ¿no?
1: Bueno, podría ser, ¿eh, Carlos?
2: Es el mismo temor que tuvo ayer el doctor Monforte, que no vino y ya temía que le quitaran el puesto y por eso ha regresado rápidamente a su puesto de trabajo. Porque aquí nunca se sabe, uno falta un día y de repente... Sí.
1: A ver, no son horas, así se juegan las cartas. Creo que lo sabéis. Isa, de hecho, pende de un hilo muchas veces. Ahora la saludaremos. Pero bueno, tú creo que eres de los mejores del programa, ¿eh?
2: Gracias, gracias. Sí, teniendo en cuenta que somos cuatro personas...
1: Por eso te digo.
2: Pues estamos en la mitad buena.
1: Después
2: mitad,
1: de mí estás ahí.
2: La mitad buena, gracias, gracias.
1: Bueno, todo bien, ¿no?
2: Volve.
1: Enseguida te escucharemos.
2: Gracias.
1: Vamos con la mencionada.

0: Isa Blanco, muy buenas madrugadas.
1: Muy buenas madrugadas, Gemma, ¿qué tal?
0: Bien, ¿cómo estás tú? ¿Por qué tienes alergia a los perretes? lo hemos contado también toda la semana. Y bueno, pues estás aguantando, estás cerca. Dijimos que si no te tenías que ir a otro estudio.
1: Correcto.
0: De momento estás bien, ¿no?
1: Estoy muy bien. Pero bueno, la puerta está abierta del estudio. Por si acaso empiezo a estornudar para no molestar el directo, yo me iré rápidamente a otro estudio.
0: Te lo agradecemos en el alma porque comprenderás que la invitada... Son invitadas en plural, pero hay una invitada muy especial.
1: Correcto.
0: Que tiene que estar. Te dimos la opción de descansar, ¿eh?
1: Ya, pero te dije que a mí me apetecía muchísimo estar en el programa. Me parece que es un

0: muy divertido, que es una invitada muy especial. Y oye, yo me he tomado mi pastilla, así que yo creo que voy a durar toda la madrugada.
1: Vale, bueno,
0: cruzo
1: pues
0: dedos.
1: De momento, por si acaso te tienes que ir, cuéntame de qué vamos a hablar esta noche con los oyentes.
0: Bueno, pues vamos a hablar de mascotas, de la mascota que tengas en casa, de las mascotas, fíjate, ¿eh? Ha sido un brainstorming el nuestro a la hora de elegir el tema. Cuéntanos, ¿a quién tienes en casa? Fíjate. Ay, alguien nos quiere contar algo por aquí también.
1: Cuidado,
0: ¿eh?
1: Porque Isa, si no te deja hablar, ya, quizá el protagonismo es para ella, ¿eh?
0: Vale, perfecto.
1: Vale, ya ha hecho un intento de quiero hablar yo, ¿qué hace esta señora?
0: Correcto.
1: Vale.
0: Bueno.
1: Decías.
0: Pues a decirlo muy rápido. Bueno, pues cuéntanos qué mascota tienes en casa, cómo se llama, alguna anécdota, oye, historias que habéis tenido en casa con los amigos. Y oye, vamos a aprovechar, lo hemos contado durante toda la semana,
1: sí,
0: que tenemos aquí unas invitadas muy especial. Ya te voy a decir, no te preocupes.
2: Claro, que el perro no,
1: la perrita me parece a mí que no quiere a Isa Blanco.
0: Ya creo que me voy a ir a otro estudio.
1: Ojo, porque los animales, ahora nos lo contarán ellas, son muy inteligentes.
2: Querías decir, no como otras personas.
1: Dejamos de momento en los animales. Bueno, decías, Isa.
0: Pues si tienes un perrito en casa, aprovecha la ocasión, aprovecha esta noche, sí, y mándanos tus preguntas. Si tienes alguna duda sobre el comportamiento canino, que te las van a responder.
1: Bueno, pues entre todos los que participéis por voz o texto, a una sola persona le vamos a regalar un lote Conrado de la Confitería de la Bañeza, que son productos que están buenísimos y que obviamente no puedes dejar pasar la oportunidad. 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Pero además, tenemos una camiseta del No Sonoras con nuestro logo, qué pasada, que lo puedes ver en nuestro Instagram, en @nosonorasoc, para alguien que sepa que le he dibujado de más al toro de Wall Street.
0: Vale.
1: Me he venido arriba y he dicho, venga, lo plasmo, está en la foto de perfil de WhatsApp. No es lo que le falta, que sé que faltan muchas cosas, es lo que le sobra y solo se puede participar por voz. ¿Cuál es el WhatsApp?
0: Es el 682-472-555.
1: Bueno, pues antes de poner la música de arranque, tenemos que saludar a nuestras invitadas.
0: Bien, que bien.
1: Ha llegado el momento. Llevo anunciándolo, insisto, toda esta semana. Eventoswow.es, Io Almagro y Bea Aguilar, que son quienes componen esa compañía maravillosa que a mí me ha ayudado muchísimo con mis perretes. Io, buenas madrugadas.
3: Buenas madrugadas.
1: Bueno, eres una persona conocida además en la casa porque estás en Como el perro y el gato con Carlos.
3: Sí, pero no sé si a estas horas, ¿eh?
1: Todo bien, ¿no?
3: Todo fenomenal, la verdad es que muchísimas gracias por invitarnos y bueno, esperamos no defraudar.
1: Claro que no, ya te digo yo que no. A Bea la voy a saludar porque Bea dice, a mí me dice de sola y déjame tranquila, así que Bea, buenas madrugadas.
4: Buenas madrugadas, ¿qué tal?
1: Y vienen bien, bien, vienen con Lía, que ya la hemos escuchado cuando hablaba Isa, que es su border collie de un añito, ¿no?
4: Sí.
1: Y es una maravilla de perrita y bueno, que ladre lo que quiera, que intervenga lo que le dé la gana, que para eso también es su programa. Pues enseguida os voy a preguntar en qué consiste eventoswow.es, pero primero la musiquita que siempre ponemos, ¿vale?

0: Bueno, 14 minutos pasan de las 3, de las 2 en Canarias. Io, cuéntanos en qué consiste eventoswow.es, porque además de ser especialistas en comportamiento canino como sois, y si alguien necesita ayuda, como la he necesitado yo, pues ahí estáis, pero también hacéis eventos, organizáis cosas súper chulas para todo aquel que tenga perrete.
1: Efectivamente, y quien no lo tenga también, pero le gusta estar rodeado de ellos.
0: Ah, qué bien.
1: Hacemos eventos wow, pues muy chulos, muy divertidos, buscamos que la gente sobre todo se lo pase bien, que conozcan otras personas con un interés común, que es el perro, ¿no? Al final se crea un ambiente muy diverso, pero muy bonito.
0: Sí.
1: Y también que aprendan, efectivamente somos especialistas en comportamiento canino, entonces bueno, sin darse cuenta la gente se divierte, aprende, y eso es lo que hacemos. Principalmente en Madrid, pero bueno, también este fin de semana, no, el siguiente nos vamos a Valencia, empezamos a salir de la comunidad.
0: Sí, y un planazo, ¿eh?
1: Un planazo. Pues bueno, al final quien tiene un perro sabe que la vida, aunque es verdad que cada día

0: somos más pet friendly, no siempre es tan fácil y tan inclusiva. Entonces buscamos, pues eso, visibilizar los perros que hacen mucho bien a la sociedad, que además también acompañan a las personas y todo en torno a ellos.
1: Bueno, pues quien quiera, al que le interese, en Instagram eventoswow.es, y si no en vuestra web eventoswow.es, aunque lo vamos a ir contando durante la madrugada, pero bueno, ahí está toda la información. Y ya digo que ese plan está muy chulo porque hay playita, hay horchata, que sé que te encanta.
0: Hombre, hay paella, a la gente le gusta comer, entonces bueno, pues comida, perros, es verdad que hay que tener precaución para que no te la roben, ¿no? Pero para eso estamos nosotras.
1: También se aprende
0: y que la
1: así,
0: gente disfrute, efectivamente.
1: Que yo le he hecho muy mal con mi perrete mayor, ya no, gracias a vosotras, pero anda que no le he dado cosas para que no me dijese, para que no me protestase, en vez de decir, oye, te tendrás que frustrar, pero no se puede todo. Eso lo he aprendido gracias a vosotras. Bueno, pues enseguida contamos más cosas, os consultaremos dudas. Tenemos al biólogo, al que luego saludaremos, a Sergio Monforte, también con perrete y con alguna consultilla, y esperamos un montón de fotos, de anécdotas, de lo que quieran compartir los oyentes con sus mascotas. Dicho esto, vamos con el primer bloque de la noche.
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1: Bueno, pues ha llegado el momento de saludar al otro biólogo IO de la mesa o del programa, que es Sergio
0: Somos
1: Monforte.
0: Una plaga, ¿eh?
1: Sí. Total.
0: Pero nadie se ha dado cuenta de lo importantes que somos.
3: Me da un poco de vergüenza porque yo no llegué a acabar la carrera.
1: Pero ha estado presumiendo de título toda la temporada, dándonos la brasa hasta que llega alguien que es bióloga de verdad.
3: No, pero sí es verdad que estuve 3 años. Que es, yo creo que es casi como ser por lo menos la mitad de un biólogo. Por lo menos la mitad, creo yo.
0: Bueno, al final la biología la llevamos dentro.
3: Eso sí es verdad, eso sí es verdad.
1: Muy bien.
0: Esa atracción por la vida.
3: Tengo
0: y esa
3: muchos
0: curiosidad.
3: Tengo muchos amigos biólogos y me codeo con ellos.
1: Qué pena.
0: Qué fuerte, Sergio.
1: Bueno, ¿cómo se encuentra, doctor?
3: Bien, bien, ya mejor, ya mejor.
1: ¿Sí?
3: Bueno, un pequeño inconveniente, cosas que pasan, pero bien.
4: Temas de biología.
1: La edad, temas
3: sí,
1: entiendo
3: de
1: que
3: microorganismos.
4: Microorganismos, sí.
3: Microorganismos malos, virus.
1: Qué pena. Bueno, nos alegramos de que esté aquí. Es que también es doctor. Nadie sabe de qué, pero es doctor.
3: De la vida.
1: Sí. Bueno, tenemos un juego que se llama Edad, Ciudad o País, que presenta Carlos en unos minutitos. Normalmente tenemos una trompeta, un matasuegras, un silbato para poder participar. No lo hemos hecho por Lía, por la chiquitina, para que no se ponga nerviosa, con lo cual vais a ver en qué consiste. Él hace una pregunta y tenemos que averiguarla. Ayer propuso Carlos que una de vosotras fuese con Isa, por ejemplo, y otra persona conmigo, que Sergio fuese solo.
3: Ah, gracias.
1: Para que fuésemos más a hacer bulto, oye, y a lo mejor acertar, porque yo voy fatal en el ranking. Iba la primera y ya no es el caso. ¿Vale? Es muy fácil, es edad, ciudad o país, ¿no? Carlos, tú presentas el espacio, sí. Por favor, adelante.
4: Y hoy además toca país. Básicamente, haré una preguntita y si queréis, podéis, sabéis, ayudar a cualquiera de las concursantes, pues adelante.
1: Es decir, ellas pueden, si tú la formulas y la saben, decir yo, y ya obviamente sería como si respondiésemos alguno de nosotros.
4: Sí, pero
1: ¿pueden adelantarse ellas también?
4: Vamos a dividir.
1: Sí, eso por supuesto.
4: Que si, alguien sea para alguien y otro sea para otra persona.
1: Vale, lo tenemos que echar a suertes. ¿Cómo lo hacemos?
4: Pues rápidamente.
1: A ver,
0: hombre, por posiciones lo podemos
1: hacer. Isa, tú que eres entrenadora de básquet, ¿cómo lo haces con las chicas cuando tienes? ¿Haces unos numeritos o algo?
0: No, realmente hacemos piedra, papel o tijera.
5: Eso es.
1: Ah, venga.
3: ¿Y si empatan?
1: Pero es que a mí me da igual ir con Io o ir con Bea.
0: Bueno, pues entonces, elige, ya está. Adelante.
3: Elige tú.
0: Claro.
3: Ya, elige tú, venga.
1: Bueno, está. Pues pinto, gorgorito, vendió las vacas a 25, ¿en qué lugar? ¿En Portugal? ¿En qué calleja? La moraleja, pim, pom, fuera.
3: Así, vale, así Io lo conmigo, hacemos en 2 horas.
0: Pues yo voy con
1: y
0: Bea.
1: Y Bea con Isa. Vale, ¿y tú?
3: Vale, yo voy solo, pero entonces tengo derecho a
1: nada, fuera,
3: dos respuestas.
4: No, no tienes derecho a nada. No
1: tienes derecho a concursar lo poco que se te deje y a seguir con el programa, Sergio. Ya está.
3: Es un agravio bastante agravante.
1: Bueno, es lo que hay, haber venido.
3: Vale, venga.
1: ¿Qué quieres que te diga? Cuando quieras,
3: Carlos. Adelante, Carlos.
4: A ver, si son tan amables, dígame, ¿en qué país nació Chabela Vargas?
1: Lía.
3: Yo.
4: Ojo, que el doctor en solitario lo sabe. Láncese usted, doctor, ahí a la
0: rebote,
4: piscina.
0: ¿Hay rebote? No lo sé.
1: Sí, hay rebote. Si él falla, hay rebote.
4: Si falla, hay rebote.
1: Supuesto.
4: Doctor, dígalo.
3: Chile.
4: Chile, dice el doctor. No, es Chile.
0: ¡Rebote!
1: Io, por favor.
0: Tengo dos.
4: Pues solamente puedes decir.
0: Pero voy a decir uno. ¿Argentina?
4: Argentina, dice.
1: Ay, por
4: no, es Argentina.
1: Entonces, si lo hace IO, ¿ya no puedo hacerlo
4: yo? No, ya no puedo, porque es que ya...
1: ¿Somos una?
4: Sí, sois un dúo.
3: Le toca a Isa.
4: Es un dúo. A ver...
5: Es algo ideal, yo tampoco, ¿eh?
1: Vea nada.
5: Pues venga, vamos con Venezuela.
4: Venezuela, dice...

0: Pues qué bien, pues hoy tenemos muchas mentes pensantes, no habéis dado ni una, ninguno, una de vosotras, o sea que tampoco el doctor. Vamos a dar la primera y única pista.
1: Vale.
0: Yo creo que ya esta es clave.
1: Lo del yo es bastante cutre, pero sí, es lo que hay.
0: Limita con Nicaragua al norte. Una pista muy evidente.
2: Es una pista muy buena, lo que pasa es que estamos muy, muy pez.
0: Nicaragua al norte.
2: Estamos muy pez.
1: Yo creo que sí, México, yo creo que era México la primera.
0: México, dice Gemma Ruiz.
1: Yo creo que yo hubiese dicho México la primera.
0: No es México.
2: Ah, Nicaragua.
3: ¿Qué tal la geografía?
1: Olvidaos de esto, vamos a ver, estamos en directo, la prisa, la tensión.
3: Colombia.
0: Colombia, dice Isa Blanco. No es Colombia.
3: Nada, tampoco.
1: Pues doctor, tú eres el experto en geografía, como bien demostrado
0: usted.
1: Lo has
0: he
1: dejado.
0: Dicho la pista. Limita con Nicaragua.
1: Lía, ¿cuál dices tú?
0: Lía.
1: Claro, tú vas con Lía, tú vas con la perrita, Sergio.
2: El Salvador.
0: El Salvador, dice el doctor. No es el Salvador.
3: Madre mía,
0: no.
3: Madre mía. Bolivia.
0: Tampoco es Bolivia.
1: Ecuador.
0: Ya da igual lo que digáis, porque no vale para nada. Podéis seguir intentando.
2: Panamá.
0: No es Panamá tampoco. A ver si alguien la da. Venga, alguien.
2: Nicaragua.
0: Nicaragua tampoco. ¿Nadie?
1: Subimos. Kentucky.
0: Ver, con fe,
2: Honduras.
0: Es con fe.
3: Con fe, Colombia han dicho que no.
2: Con fe.
0: Con fe es con fe.
3: Cuenca. Hay un Cuenca en...
1: Ay, qué maravilloso eso ya.
0: No estáis cayendo. Costa Rica.
1: Ay, por favor.
0: Costa Rica.
3: Ay, con lo bonito que es para los biólogos.
2: Es muy bonito, sí. Para bucear también.
1: Ay, sí, perdona, Lía, que la ponemos nerviosa.
2: Está echando la bronca y con razón, porque...
1: Es verdad que tanto Sergio como tú...
2: Teníamos que haberlo sabido,
1: efectivamente.
2: Sí.
1: Y yo, por favor.
2: Y bueno,
1: siendo vuestro paraíso.
2: Y yo no acabé la carrera, pero...
3: Vaya, Sergio.
1: ¿Ves? Por eso no la acabó, para estas cosas que le salvan en la vida. Bueno, pues entonces nos quedamos igual o perdemos.
0: Perdéis. Sí, sí, bueno, es cierto que Chavela Vargas, que evidentemente todo el mundo la relaciona con México, de hecho, ella dijo esto de los mexicanos nacemos donde nos dan la gana, porque
1: claro,
0: no nació en México, nació en Costa Rica, país que nadie ha adivinado, por lo tanto, todos perdéis un punto. También el doctor, que iba en solitario.
1: Medio, ¿no?
0: No, perdón, ¿medio?
1: Medio.
0: ¿Medio o uno?
1: Medio.
0: ¿Ah, medio? Ah. No, era uno, era uno.
2: No, perdíamos medio.
1: Perdemos medio, Carlos,
3: por favor.
1: Contrólate, ¿vale? Que es que si no me voy a números rojos.
3: Fuerte, ¿no?
0: Perdón, porque he grabado un...
1: Que estoy a 0,5.
0: Vale, pues Isa Blanco pasa a menos 1,50, Gemma Ruiz pasa a tener menos... Ah, no, para tener cero.
1: Claro,
0: cero.
1: Por eso digo que todavía estoy ahí.
0: Cero. Y el doctor pasa a tener... son menos... pues pasa a tener 0,80. Tenía 1,30, 0,80.
2: 0,80, bueno.
0: 0,80, bueno, la verdad que... Funesto día hoy, funesto día en el concurso. Sí. Y eso que teníais ayuda algunas...
3: Pregúntanos a las 9 de la mañana.
1: Eso también. Es verdad. Vosotras os vais a salvar por eso. Nosotros ya no podemos. Bueno, gracias, Carlos. Hasta ahora.
0: Hasta ahora.

0: Buenas noches, equipo.
1: Hola.
0: Juan de Madrid. Mira, tengo una mascota en casa, un bicho maltés. 4 meses, un perrillo. Ya tuve uno hace muchos años y bueno, ya falleció con 15 años y he retomado a volver a coger la misma raza porque son un encanto. Mi pregunta es, mi cachorro se come sus caquitas. No sé cómo luchar con eso porque me tiene un poco preocupado, no vaya a ser que coja

0: alguna infección o hago alguna mala digestión y demás, a ver si me puede ayudar con esto. Así que nada, un saludo y muchísimas gracias.
1: Gracias a ti, Juan, por compartirlo. Bueno, esto es habitual, ¿no? O yo tengo entendido que suele pasar sobre todo cuando son cachorros, ¿o no?
2: Bueno, puede pasar. Al final los perros curiosean un poquito todo, pero muchas veces es un error a la hora de enseñarles a no hacer sus necesidades en casa. De hecho, ajá, que tiene 4 meses, no sé si se las come porque las hace todavía en casa o si las hace fuera y justo va a comérselas, que también puede ocurrir.
1: Ajá, vale.
2: Porque a veces piensan que igual pueden aprovechar algo o han cogido esa costumbre. Uh-huh. Entonces el tratamiento sería un poco diferente. En casa, a ver, lo primero que la gente cuando tenga un perro y el perro se haga sus necesidades en casa porque no sale a la calle o las hace fuera del empapador, no hay que regañarle, porque Al final para él, el perro generalmente cuando va a hacer sus necesidades tiende a alejarse de nosotros, porque aunque los gatos tengan la fama, los perros también son bastante limpios.
1: Ajá, sí,
2: aunque
1: sí.
2: La gente ahora, no, pues hombre, al gato llega a casa y ya lo hacen en el arenero, ¿no? Bueno, el perro también tiene sus tendencias, lo que pasa es que muchas veces no les observamos, y una es alejarse de nosotros, uh-huh, para no hacerla, y tampoco la hacen, por ejemplo, donde comen, donde beben, tienen como también su ritual. Pero muchas veces nosotros le regañamos, incluso a veces inconscientemente, con una mirada de ojos abiertos de ¡no!
1: Uh-huh.
2: Y entonces el perro aprende, ostras, le he disgustado.
1: Vale.
2: Y como nos quieren agradar porque son majísimos, pues a veces las siguientes se esconden y no las ves, y luego de repente vas en casa y dices
1: ya.
2: O se la comen para destruir la prueba del delito.
1: Anda, no, nunca,
2: entonces,
1: nunca lo
2: eso
1: había
2: podría
1: pensado,
2: haber
1: así
2: ocurrido.
1: Ajá.
2: Porque a lo mejor no le han dicho, ¿qué has hecho? Tal, pero una mirada, un gesto, un los perros lo pillan.
1: Sí.
2: Entonces, lo que tiene que hacer es intentar que pierda ese hábito.
1: Uh-huh.
2: Entonces, bueno, intentar limpiarlo antes posible. Y si es en la calle, que puede ocurrir que suelta al perro, hace la caca lejos y luego pues se la come y no le da tiempo a ir a recogerla rápido,
1: vale,
2: se puede hacer un entrenamiento donde sacamos al perro de esa intención rápido.
1: Vale.
2: Eso en eventos guau.
1: Exacto, no, evidentemente. En eventos guau
2: hasta que pierda el hábito.
1: Sí, lo hacéis porque, bueno, yo no lo he contado, pero mis dos perretes cuando introduje en la familia a mi perrita más joven, pues no se llevaron bien de primeras y yo estaba desesperadísima. Pensaba que jamás iban a poder tener una convivencia sana, que no se iban a poder ni mirar, y ahí los tengo. Y estoy súper orgullosa. Entonces sí que le recomiendo a la gente de verdad que si está en el mismo problema que yo o en algo parecido o con otro tipo de comportamientos erróneos en su perrete, que os consulten en eventosguau.es.
2: También hemos de decir que cualquier caso de éxito en Eventos Guau siempre es responsabilidad de la persona que es dueña de los perros, tutora de los perros, tenedora de los perros, o como queramos decirlo. Y eso es así. Nosotras decimos siempre las orientaciones, lo que hay que hacer.
1: Sí, claro.
2: Cuando nos hacen caso, pues las cosas terminan saliendo bien, pero no todo el mundo es tan aplicado como Gemma.
1: Bueno, muchas gracias. Es verdad, que me lo dejasteis muy claro. Bea y yo, cuando comenzamos, esto es un trabajo que tienes que hacer, evidentemente. Es como en clase. Si te dan la lección y no te pones a hacer los deberes o estudias para el examen, cuéntame, ¿no? Lo digo porque es verdad que hay gente que empieza y además se cree que las cosas son para ayer, y eso no es así, llevan su tiempo.
2: Es difícil, la verdad es que ser constante es una dificultad, lo saben muy bien en todos los gimnasios, ¿no?
1: Correcto.
2: Entonces, bueno, también es verdad que cuando no funciona bien o hay un fracaso y la gente no se adhiere al tratamiento, es nuestra culpa, eso también lo sabemos, pero bueno, cuando trabajamos con perros, trabajamos con muchos perfiles de persona, uh-huh, porque los perros nos encantan a una diversidad muy grande de gente. Entonces, bueno, llegar a todo el mundo es difícil, aunque en Eventos Guau lo intentamos y estamos muy contentas con el nivel de adherencia que tiene la gente que consume nuestros servicios de adiestramiento, pero es verdad que hay que implicarse, hay que tener paciencia, los perros responden muy bien, pero el aprendizaje es como nosotros, al principio va muy bien, luego hay momentos que uno se atasca, entonces bueno, pues hay
1: no
2: que valorar,
1: es una línea recta,
2: eso
1: ¿no?
2: es, hay que tener también indicadores objetivos para valorar cómo va la cosa,
1: uh-huh,
2: pero bueno, no hay que tener prisa, son seres vivos y tienen su proceso.
1: Exacto, como nosotros.
2: Eso es.
1: Cuando tenemos que tratar y cuidar nuestra salud mental. 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
2: Hombre, la verdad es que los... Hombre, venir, porque nosotras disfrutamos muchísimo, ¿verdad? Sobre todo cuando la gente lo hace fácil, ¿no? Que es casi siempre. Entonces, bueno, los perros están aquí para facilitar las relaciones también entre las personas y eso lo vemos todos los días en Eventos Guau.
1: Bueno, Lía, de hecho, tiene un montón de amigos, ¿no?
3: ¡Mogollón! ¡Tengo un montón de amigos!
1: Madre mía. Todo muy natural, no se ha notado
3: nada,
1: el traductor de IA que tenemos.
2: Son muy listos los border collie.
1: Pero te he cortado, perdóname.
2: No, para nada.
1: Yo digo de verdad, que le echen un vistazo porque es súper entretenido. Y gente como Isa, a lo mejor no es el mejor ejemplo porque tiene alergia. Bueno. Gente como Carlos, si quisiese ir, también puede, habéis dicho, aunque no tenga mascota.
2: Mira, solamente hemos tenido

0: un caso de una persona sin perro que vino porque, bueno, era una persona que se quedó viuda y era muy un señor, era joven, tenía 50 y pico años y era su terapia.
1: Ajá, qué
0: bueno, pues hemos de decir que se enamoró.
2: Ay, qué bueno.
0: Sí,
2: qué bonito.
0: Se enamoró de otra viuda, de también joven, y que se había quedado viuda en la pandemia a raíz de su perro. El perro falleció hace relativamente poquito, unas semanitas, pero bueno, dejó ese legado tan bonito y...
1: Desde luego,
0: y además lo sabemos, bueno, ya lo sabíamos porque veíamos cosas, pero nos escribieron con un agradecimiento especial por haberse conocido en nuestras actividades y fue muy bonito.
1: Oye, qué pasada. Sí, sí. Si hay alguna anécdota parecida entre los oyentes,
0: por favor,
1: que nos lo cuenten también, ¿eh? En el 682-472-555.
3: Buenas madrugadas. Pues yo tengo una perrita de 13 años que se llama Chispi y bueno, una anécdota que me pasó fue que una vez la Guardia Civil me puso una multa y la dejé en la mesita y cuando llegué a casa la había destrozado, se ve que no estaba muy de acuerdo y me tocó ir a la DGT a que me hicieran una copia diciéndole que mi perra se la había partido y la chica me miró incrédula. Bueno, feliz noche.
1: Como lo de mi perro se ha comido los deberes, ¿no? Que es un clásico. Yo no sé si Lía, eres lianta o lo has sido siendo cachorro con toda la naturalidad del mundo. Cuéntanos.
4: Bueno, alguna he liado, pero tampoco en exceso.
0: Me encanta.
1: Uy, qué tímida. Esa sonrisita final de dulce.
0: Lía está tremendamente vigilada por su tutora.
1: Oye, Lía.
4: Es que me gustaría haber liado alguna más, pero no me han dejado.
1: Es como un dibujo japonés, Lía.
0: Sí, la verdad es que sí, ¿eh?
1: Tiene ese punto de ternura. Más.
5: Hola, buenas noches.
1: Hola.
5: A todos y todas. Soy Luis de Madrid. Yo creo que al dibujo lo que le sobra son las cejas, ¿no? Me parece a mí. Venga, suerte, muchas gracias a todos y todas.
1: Bueno,
5: chao.
1: Gracias a ti no le he pintado cejas, entiendo, os parece que le he pintado cejas porque no estáis viendo, no estáis observando el arte como hay que observarlo, pero son las marcas que tiene en su cabeza como un buen toro, ¿no?
0: Ah, vale, ahora lo entiendo todo entonces.
1: Pero bueno, no es eso, es una opción que quitamos y ya sabéis que solo se puede participar una vez.
6: Hola, buenas noches.
1: Hola.
6: A ver, a la pregunta que le he añadido al toro de Wall Street, no sé si se puede decir a radio, pero yo creo que le has añadido dos genitales. Un saludo desde Málaga.
1: Mira, los genitales los tiene, de verdad, pero yo lo que he añadido son orificios nasales.
0: Eso te iba a decir, porque exactamente no veo dónde están los
1: es
0: genitales.
1: Que les voy a pasar tanto a Io como a Bea la figura para que cuando los oyentes vayan intentándolo, ellas puedan chequear a lo que se refieren, pero no, querido oyente, no me ofende, entiendo que al final cuando uno no es artista pues pueden pasar estas cosas, pero de verdad, son orificios nasales. Mi hermana está en el grupo en el que estamos Bea, Io y yo.
0: Entonces
1: y mañana...
0: No mandes nada.
1: Ya lo he mandado y mañana dirá, ¿qué narices es esto? Bueno, que disfrute también de lo bueno. Más.
7: A la chica, a la educadora. Es que mira, mi hijo tiene un perro, es bastante grande, es exagerado. Y pero es que no sé qué raza, es muy bonito, la verdad. Pero este perro, el perro vive con mi hijo. Entonces, por ejemplo, pasa un mes y vamos a casa de mi hijo, mira, es que es demasiado efusivo, empieza a ladrar, empieza a llorar, así como alegrándose de vernos. Empieza a con día me va a tirar para atrás, vamos, por la fuerza que tiene tan exagerada. Y a veces es como molesto, aunque lo queremos mucho, pero ¿habrá alguna forma de educarlo para que sea más tranquilo? Bueno, la verdad es que el perro tendrá unos un año por ahí, de perro de ellos, de año de ellos. Bueno, era solo por saberlo, si eso es lógico o habría alguna forma de enseñarle a que no sea tan exagerado. Venga, un beso.
1: Un beso.
7: Muchas gracias a todos.
1: Gracias a ti. Claro, tiene miedo de llegar a los 6 años y que el perro sea tan efusivo. Esto se puede corregir,
0: efectivamente. A ver, los perros... Igual que las personas también, pero es verdad que son muy emocionales, son muy intensos y en ellos, en su comportamiento, las emociones influyen mucho. Entonces, claro, esa alegría de verles cada vez que van, es un perro grande, pues Lía, ¿qué me has hecho esta madrugada cuando me has visto?
4: Bueno, he saltado un poquito, pero tampoco he hecho nada del otro mundo.
0: ¿De qué color iba yo?
4: De blanco, tu culpa.
1: ¿Sabes lo que me preocupa? Que Lía no desentona en
0: no,
1: el no solo.
0: La verdad es que no.
1: Porque es nuestra línea.
0: Bueno, entonces esa impulsividad se puede corregir. Lo que pasa es que, bueno, requiere paciencia. A ver, siempre hay muchas maneras de educar a un perro, ¿no? También le puedes educar a las malas. Si tiene una mala consecuencia mi comportamiento, tiendo a hacerlo menos. Pero eso no es una manera lícita. Siempre podemos hacerlo mejor, ¿no? Premiar lo que sí queremos. Y no reforzar lo que no queremos.

0: ¿Vale? Entonces, bueno, lo que pasa es que en ese momento, pues lo que le puedo recomendar así rápido, pues que cuando vayan a ver a su hijo, antes el perro haya desgastado un poco para que no esté tan intenso, que a lo mejor lo encuentren en la calle. Eso como consejo rápido para que empiece a relajarse y coja el hábito. Pero sí que se podría montar una estructura, lo que pasa es que eso no lo podemos contar aquí porque va a ser un jaleo de interpretar, pero se puede montar una estructura para enseñar al perro que cuando nos vea, pues se siente, reciba las caricias tranquilo, requiere también un tiempo. Pero bueno, ahora mismo, consejo rápido. Pues oye, cuando vayáis a ir, que le den un paseíto, incluso si les encuentra en la calle y les acompaña a subir, y sobre todo no saludarle muy efusivamente. Claro. Saludarle, pero con normalidad.
1: Para que no se contagie de esa energía que tú tienes, ¿no? Que, bueno, vosotras incidís mucho en el juego de olfato, porque también mentalmente el perro se cansa y además disfruta.
0: A ver, el olfato es el principal sentido del perro, lo saben los niños, ¿no? Pequeñitos.
1: Sí.
0: Aquí no hace falta ser biólogo, ¿no? Pero sí hace falta a lo mejor ser biólogo para... Bueno, tampoco, pero sabemos que son animales cazadores y dentro de la caza, pues evidentemente no le vas a llevar a cazar el gato del vecino ni el conejo del campo, ¿no? Aunque algunos se lo pasan muy bien, menos mal que pillan pocos. Pero el olfato es la primera fase de esa caza, ¿no? La exploración. Y los perros lo necesitan para ser feliz como nosotros necesitamos otras cosas. Entonces, estimularlo, no solamente dejarles oler, que ya es algo que mucha gente no hace, a lo mejor en su paseo, sino que además estimularlo de una manera adecuada, porque para los perros también hay olores que son relajantes y otros que son activantes, ¿no? Cuando van persiguiendo un gato se activan, o un conejo, pero hay otros olores que les relajan. Entonces, saber utilizar ese olfato para proponerles pequeños retos donde simplemente, o pequeños juegos, tengan que hacer lo que hacen estupendamente, que es olfatear, les va a ayudar. Y además, cuando un perro olfatea se concentra, por lo cual activa en su cerebro áreas que están en contra de estar nervioso, como cuando llega esta oyente a casa del hijo, ¿no? Y se pone nervioso. Entonces les ayudan también a concentrarse, a relajarse, porque van cogiendo práctica en esa actividad y es súper beneficioso. Y además está asociado con las emociones positivas, ¿no?
1: ¡Qué maravilla! Oye, estamos aprendiendo muchísimo, incluso tú, Isa, aunque
2: eso
1: no tengas animales.
2: Eso te iba a decir, me parece súper interesante. Yo no tengo animales, pero
0: es un poco como el yoga de las personas o la meditación, pero es que además, como es un ejercicio mental, les cansa.
2: Claro.
0: Entonces les satisface mucho.
2: Pero sí es cierto lo que has dicho, que hay mucha gente que cuando el perro se pone a oler, tiran un poco de la,
1: venga, vamos.
2: La cuerda, como venga,
0: pues la
2: rápido.
0: Gente tiene prisa, es como cuando vas con la abuela, ¿no? Yo ya no tengo abuela, lástimamente, la gente que la tiene, que tenga paciencia cuando se paran a mirar un escaparate, porque luego cuando no la tengan, las echarán de menos.
1: Echarás de menos
0: pero
1: eso.
0: Es verdad que es un poco lo mismo, ¿no? Venga, anda, o los señores con la mujer, ¿no? Es a lo mejor.
1: Vamos, que no te pongas a hablar con no sé quién.
0: Ya está, yo no sé quién.
1: Oye, pues insisto, es muy interesante, estamos aprendiendo tanto los que tenemos perrete como los que no, porque el saber no ocupa lugar.
2: Efectivamente, muy interesante.
1: Toma buena nota,
0: Isa,
1: también.
0: Y te digo una cosa, perdóname que te corte un segundo. La gente que no tiene perro tiene que aprender porque está el mundo lleno de perros.
1: Efectivamente, y a lo mejor te puedes enamorar de alguien que tenga perro. Uh-huh. En tu caso, Isa, mucho antihistamínico.
2: Mucho antihistamínico para el resto de mi vida.
1: El amor lo puede todo. y entonces está bien el saber estas cosas. Más.
3: Yo creo que al toro lo que le sobra es una pezuña. Y tenemos en casa un boxer, Thor, de 3 años... De capa color pardo claro, que es muy bueno, pero claro, pero tiene una fuerza tremenda. Cuando lo sacamos de paseo, nos arrastra a mi mujer y a mí. Y no sabemos si taparlo o no, pero no sabemos qué hacer.
0: Pues mira,
3: un abrazo.
0: Como al toro.
1: Como mi toro, el que yo he dibujado. No saben si esterilizarlo o no. En los machos, ¿sí se consigue que al final con el tiempo eliminando testosterona se relajen o me estoy metiendo mucho en biología?
0: Bueno, no es una pregunta muy típica, ¿no? Y además la gente tiene muchas dudas porque ahora mismo también hay una escuela que dice que oye, que bueno, que la testosterona también tiene su función biológica y es verdad. Entonces es una decisión muy individualizada, muy personal. También hay una parte de responsabilidad. Entonces, bueno, no nos vamos a meter en ese berenjenal, ¿verdad, Lía? ¿Tú estás esterilizada?
4: Lía está bebiendo. Yo no estoy esterilizada y no quiero.
0: No te ha venido ni el celo.
4: No.
0: Ya a tu edad.
1: Y ha dicho, uy, ay, madre mía, acabo de aplaudir y me ha mirado con una cara de... Claro.
4: Es que no me gusta, no me gusta que aplaudas porque quiero jugar con mi Kong.
1: Es verdad.
0: Bueno, pero sí es verdad que hay que educarles y que un boxer efectivamente es un perro con mucha fuerza. Consejo rápido que le podíamos dar... que coja una correa más larga. Porque ¿sabes qué pasa? Que los perros muchas veces son cuadrúpedos y a medio paso con la correa y nuestro brazo no les da para... Ya están tirando. O sea, no es suficiente distancia. Entonces, simplemente con alargar la correa... Hombre, tampoco que la flexi no nos gusta. Pero una correa de 3 metros suele ser el estándar, lo que además suelen admitir los ayuntamientos, y le da tiempo al perro a andar un par de pasos sin tirar. Entonces, cuando tira, a lo mejor tú si te paras o incluso le cambias un poquito la dirección, el perro puede aprender que así no avanza.
1: Ajá.
0: Pero bueno, un perro puede tirar de la correa por mil cosas. Puede haber aprendido porque él es muy bueno y cada vez que tira un poco le dice, ay, que quiere ir ahí, ¿no?
1: Ah,
0: o puede ser una cosa también emocional de

0: que tiene mucha ansiedad. El tema de esterilizarlo, hombre, es verdad que en machos, siempre le decimos cuanta menos testosterona mejor, pero bueno, es una cuestión que a lo mejor tampoco se la soluciona. Entonces, siempre lo mejor es educar.
1: Educar y luego ya es una decisión muy personal.
0: Si no le va a reproducir, considera que es una buena opción y lo habla con su veterinario, pero ahí ya yo no le voy a decir el consejo por aquí,
1: claro,
0: es mejor que lo decidan in situ.
1: Eso es. Más mensajes, Isa, pero de texto.
2: Pues mira, nos dicen por aquí, hola familia, os presento a Bensito, mi perrito, a mi gatito Pipo y también a Salen, que es otro gatito. Dice, me dan la vida, nos dice esta oyente, son antidepresivos naturales y terapéuticos, son mi razón de vivir, me alegran el corazón. Y nos dice que a ella le encanta, tiene anécdotas muy divertidas con ellos, saben a qué hora les toca su latita de cena, su pienso, y les encantan las cajas de cartón, les encanta meterse en ellas y luego destrozarlas. Y evidentemente nos han mandado unas cuantas fotos muy cucas.
1: Gracias.
2: Y también tengo dos fotos muy bonitas de Carol y de Reyes, que son dos perros. Reyes además es adoptada y la tiene nuestro oyente José Antonio desde Pamplona, desde el Día de Reyes, de ahí su nombre.
1: 3:45, 2:45 en Canarias. Ya sabes, estamos en el 682-472-555.
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1: 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Oh. Esto sí que sí, ¿eh?

0: Ya estamos en nuestra casita del árbol.
1: Ay, qué bien.
0: Fíjate, por lo menos hoy en la Comunidad de Madrid, bueno, hoy, hace unas horas, ha habido tormentas, ha bajado un poquito la temperatura. De hecho, ahora en San Sebastián de los Reyes contamos con 22 graditos.
1: Oh, qué bien.
0: No los 27 que teníamos en noches anteriores. Y eso pide un buen guiso todavía, un buen platito de cuchara acompañado con pan. Fíjate, puedes acompañarlo así o ese pan puede hacer de cuchara, puede ayudarte, ¿no? A comer ese plato tan rico, un plato muy potente, que te da energía, que te ayuda a afrontar la jornada. ¿Que te vas a dormir? Bueno, espera un poquito porque la digestión puede ser pesada, pero también tómalo.
1: Sí, sí, sí.
0: Tómalo ya que estás con nosotros. Es ese famoso potaje del No Sonoras, un potaje de espinacas, de garbanzos y de otro ingrediente que está buenísimo, Isa.
1: Bacalao.
0: Correcto, me he tomado yo unas croquetas de bacalao.
1: ¡Oh, qué buenas!
0: Que quitan el sentido, artesanas, ¿eh?
1: ¡Wow! ¡Qué envidia me estás dando!
0: ¡Wow! La, la, la.
1: Y lo está bailando.
0: Pero no el potaje. Y el potaje, ¿por qué no va a entrar bien con esos 22 graditos ahí fuera las 4 menos cuarto de la madrugada?
1: Eso es.
0: Bien, pues ya estamos frente a los fogones, dándole la vuelta, últimos coletazos.
1: Toques, últimos toques.
0: Del plato. Y luego tenemos a Monforte.
1: ¿Qué está haciendo hoy?
0: Está componiendo.
1: Ah, mira.
0: Con un triángulo.
1: Le pega además bastante eso.
0: Ha dicho, voy a hacerlo un pelín más aburrido, porque es como un reto, y me voy a poner solo con el triángulo.
1: Lo va a conseguir.
0: Y ahí está, ¿no? Y luego tenemos a Carlos.
1: Uy.
0: Carlos, que se ha terminado ya la novela de Edgar Allan Poe, y ha dicho, empiezo con Dickens. Y ya que está todo listo, como decimos, últimos toquecitos al plato y ya para servir, tenemos que seguir acumulando recetas.
1: Venga.
0: Aprendiendo más platitos para hacerlos, porque cuando llegue el calorazo de verdad, que todavía no.
1: Todavía no ha llegado, ¿no? No ha llegado, señores.
0: No lo hemos notado.
1: No, no, nada de nada, ¿eh?
0: Pues tenemos que estar preparados para hacer cositas. Y quien nos enseña, como siempre, es ella, @maricocinitas. Muy buenas.

Muy buenas noches, Gemma Ruiz, y buenas noches a los noctámbulos y calurosos oyentes del No Sonoras. Si la semana pasada me centré en comidas que nos podemos llevar al campo o a la playa, hoy vamos a preparar un rico buffet para una noche de verano. Suelen triunfar los platos frescos para compartir y que no resulten muy pesados. Una selección clásica puede ser un gazpacho salmorejo servido en vasitos pequeños, tablas de quesos y embutidos, brochetas de melón con jamón, boquerones en vinagre, gambas cocidas, ensalada de tomate con ventresca simplemente aliñada con sal y aceite, o una ensalada de burrata y un mix de diferentes tomates con un aliño de pesto. Bueno, buenísimo. Ensaladilla de fuet, que es la receta que os voy a dar. Como parte más elaborada, pues una tortilla de patatas, empanada gallega, parrillada de verduras, unas brochetas de pollo o de cerdo, hojaldres de verduras, focaccia con mortadela siciliana, hummus, patatas aglioli y como postre, pues por ejemplo, una macedonia de fruta dentro de una sandía. Tan fácil como cortar la sandía a la mitad, vaciarla y hacer un jugo con la pulpa, rellenarla con frutos rojos, melón y el jugo de la sandía, edulcorante al gusto y queda riquísima. No pueden faltar helados variados y alguna tarta fría y un tiramisú. Y como receta para hoy os traigo una ensaladilla de fuet. Sabéis que se ha puesto de moda este tipo de preparaciones con uno de los fiambres más preciados en España. En este caso se trata de sustituir el atún por el fuet. Ingredientes para 4 o 6 personas. Obviamente estamos pensando que va a ser para el centro de la mesa, con lo cual puedes variar al gusto la cantidad de ingredientes. 2 patatas grandes, 2 zanahorias grandes, medio fuet y un trocito más para adornar. 2 huevos duros, 10 pepinillos en vinagre, 100 gramos de pimiento morrón, 10 olivas verdes, 10 olivas negras, sal y mayonesa al gusto. Venga, que vamos con la preparación. Cocer las patatas y la zanahoria con la piel. Cocer también los huevos duros. Mientras tanto, ir cortando el resto de ingredientes. Con el fuet, un poquito de paciencia, ya que lo tenemos que hacer con trozos pequeñitos para que os hagáis una idea. De cada rodajita de bocado sacaríamos 4 trocitos. El pimiento morrón lo haríamos también en trocitos, al igual que las olivas y los pepinillos. Una vez tengamos los huevos, la zanahoria y la patata cocida, todo con su tiempo de preparación, obviamente el huevo va a estar antes que la zanahoria y la patata, cortaríamos la cocción con agua fría. Esto es muy importante, sobre todo en el caso del huevo, para que no se nos pase. Se pelarían los 3 ingredientes y lo cortaríamos a trocitos. Pues bueno, un poco como la ensaladilla rusa tradicional, pues el tamaño que tengáis por costumbre, ¿vale? Y ya en un bol añadiríamos todos los ingredientes, echamos sal y removemos. Un momento antes de sacar a la mesa añadiríamos la mayonesa, porque, pues bueno, pues cuidando la salmonelosis, ya sabéis, en verano hay que tener muchísimo cuidado con este tema. Removeríamos muy bien, con cuidado, que los ingredientes no se nos vayan a romper. Y ya lo podemos montar en una fuente que haga bonito o en platos individuales, eso ya como queráis. Y por encima se adornaría con trocitos de fuet. Pueden ser trocitos de bocado, trocitos también chiquitines, o incluso quedaría muy bonito si tenéis un procesador y lo hacéis muy chiquitín, ¿vale? Primero añadiríamos yema de huevo ralladita y a continuación esos trocitos de fuet. Le podéis también, por ejemplo, poner una piparra por encima que le dé otro tono de verdecito y quedaría una presentación muy bonita. Y bueno, ya se puede disfrutar de este original plato. Y como siempre, esperando que os hayan gustado estas opciones que os he dado, que las pongáis en práctica. Sabéis que en mi cuenta de Instagram tenéis estas y muchísimas más recetas de ideas que os pueden servir para un buffet de una noche de verano. Claro está, si lo queréis hacer para una comida, por supuesto, sin problemas. Pues nada, me despido por hoy, deseando que paséis feliz semana.

0: noches.
1: Buenas noches.
0: Te has lucido con el dibujito.
1: Lo sé, gracias.
0: Creo que es la pezuña izquierda, la derecha que se ve a la foto, que le has puesto una rayita que la estatua original no lleva.
1: A ver, no es verdad. Yo lo que he intentado, vamos a ver el toro real, porque tú lo has visto, Isa, tienes una foto, de hecho, con él.
2: Sí, sí, sí.
1: No sé si Bea ha estado también al lado del toro de Wall Street.
3: He estado.
1: Has estado, ¿no? Bueno, pues las dos que habéis estado... Sabréis que lo que he hecho es la pezuña.
2: Además, es clavadito, ¿eh? Yo lo recuerdo así, Gemma, perfectamente. ¿Eh?
3: Estoy por hacerme una foto con la foto.
1: Estuve allí. Bueno, es que ahora con inteligencia artificial te pones con esa foto y cualquiera dice, ostras, ha vuelto a Nueva York.
2: Es no, que no. Esto... Yo es que lo veo y digo, es que estoy recordando ahora mismo mis momentos ahí en la bolsa de Nueva York, ¿eh?
1: Bueno, pues lo digo en serio, ¿eh? Hay una de las patas que sí que tiene ahí en la pezuña esa forma y por tanto la he plasmado. No es correcto. Más.
4: Buenas madrugadas, equipo.
1: Hola.
4: Bienvenidas a las dos chicas invitadas. Estos dos perritos tienen 12 y 13 años respectivamente. ¿Cuánto suelen durar los perritos estos? Yo es que me da miedo, no me pase nada a ninguno. El cariño que le tenemos. Muchas gracias.
1: A ver, eso es imposible, por desgracia, de saber. Es verdad que las razas pequeñas suelen vivir más, pero es que es muy relativo, ¿no?
5: Esto es como las personas, ¿no?
1: Claro.
5: Es broma. A ver, Podemos decir cosas. Se ha considerado siempre que a partir de los 7 años son senior, ahora a partir de los 11 años son geriátricos, a partir de los... Si llegan a los 15, cada día es un regalo, a partir de los 16, las razas más grandes, o de los 20, las razas más pequeñas. Yo les he bautizado, pero no me lo he inventado, que lo sabe bien el biólogo,
1: sí.
5: Lo dice la ciencia, tienen una genética especial y se llaman perros Matusalén. Y estos perros Matusalén llega uno de cada 1,000.
1: Wow.
5: Una pedrea.
1: No, o sea, pero ya te digo,
5: más o menos podemos saber. ¿Cuánto suelen durar? Hombre, pues tampoco sufras día a día, porque yo lo hice. Mi perro vivió 18 años, un perrito de 20 kilos,
1: sí.
5: Y yo cuando ya empezó a partir de los 14, que le veía un poquito peor, yo estaba todo el día pensando, se me va a morir, ahí ya va a llegar a los 15, y luego me vivió 18, entonces ya me olvidé, porque dije, ya
1: no está aguantando nunca. Y no estoy disfrutando.
5: Eso es. Es verdad que hay que adaptarse, sobre todo cuando ya son muy mayorcitos, y luego también pues hay que ser generoso, hay que evaluar su bienestar y no tenerles sufriendo, pero bueno, el olfato es algo que siempre pueden hacer, uh-huh. Y le va a venir bien, o sea que... Sobre todo dejarles oler y disfrutar, que cuando son viejitos incluso ventean, ya no solamente en el suelo, ¿no? Les ves cómo les da el aire y esa cara de felicidad.
1: Sí.
5: Pero bueno, que los disfrutes, están en una edad todavía, son golden dogs, ¿no? O sea,
1: sí.
5: Que es una edad estupenda. Pero bueno, sí que es verdad que van siendo mayorcitos y a partir de los 15 que considere cada día es un regalo, pero lo voy a disfrutar como si fuera el último.
1: Efectivamente, que luego nos arrepentimos cuando uh-huh. pasan las cosas de no haber estado ahí, no haberlo, pues como tú bien dices, disfrutado. Más.
6: Hola, buenas noches, equipo.
1: Hola.
6: Mi nombre es Raquel y tengo un perrete... de 6 años, un cruce de mastín con pastor alemán, que siempre se ha portado muy bien, es muy obediente, es muy bueno, muy educado, pero lleva un par de meses que ha cogido la manía de lamerse mucho las patas hasta el punto de levantarse el pelo y hacerse heridas.

especialmente cuando está solo, claro, cuando está con nosotros no, no hace nada, pero cuando se queda en el patio o está por ahí a lo suyo, se prepara

0: descartar lo primero que haya una causa orgánica de ese lamido. Si no, pues también puede ser un poquito de estrés, puede ser aburrimiento incluso. Entonces, es verdad que los perros, aparte de por el olfato, se relajan mucho por la boca. No, pues les gusta mascar, les gusta lamer, entonces plantearle cositas. Ha dicho que tienen jardín, ¿no? Que es cuando el perro sale y no están ellos delante. Sí, entonces, el jardín es un sitio ideal para hacerle un juego de olfato. Vale. Y no sé qué comerá este perro si le dan pienso, porque ahora, claro, hay tantas modas y tantas dietas que cada uno come una cosa diferente, pero si es pienso, que es muy cómodo, pueden tirarlo como si fuera una gallina, si tienen césped en el jardín, si tienen tierra a lo mejor es un poco peor, pero bueno, pitas.
1: ¿No? Sí, sea, sí, a esparcir
0: ahí. Y si es de noche y el perro no ve mucho, al principio hay que entrenarle, hay que enseñárselo fácil con unos trocitos, en plan busca, ¿no? Y que aprenda un poco a olfatear del suelo su comida. Pero luego cuando ya lo pille, que lo pillan muy rápido y más si tienen mezcla de pastor alemán, pues echárselo y entonces en esa actividad el perro va a comer entretenido, olfateando, encontrando constantemente sus trocitos de comida, se lo va a pasar bien, se va a relajar, se va a cansar y a lo mejor deja de lamerse las patitas.
1: Lía, tú lo haces así con un añito, si es que sabes hacer las cosas, ¿no?
2: Bueno, yo ahora mismo estoy a tope. Yo olfateo cuando quiero, juego cuando quiero y hago lo que quiero.
3: Pues muy bien. Vivir la vida.
1: Es que imagino ya el muñequito japonés a lo Doraemon. Pero de Lía. Bueno, una consulta más, venga.
4: Hola, buenas noches. En la obra de arte yo creo que le sobran las dos bolitas esas de hocico. No sé cómo calificarla, colmillo, pompones, no sé, eso creo yo que es.
1: Bueno, había hablado de consulta, no me esperaba este zasca, no me esperaba pues un dardo envenenado a mi arte.
3: Ligero, el dardo, además.
1: Porque no es voy a intentar averiguar lo que sobra, es no sé cómo definir eso, orificios nasales.
5: Hola, buenas noches. Sobre la pintura que has dibujado, podría ser que la pata de adelante, según miras el dibujo, la del lado derecho, que tiene una pezuña además. No. Un saludo, Oscar de Madrid.
1: No, de verdad. Os invito a ir a Wall Street este fin de semana.
3: Ah, vale. Oye, ¿nos invitas tú?
1: Os invito a que vayáis a Petelín. Para que le echéis un ojo y digáis, ostras, qué duros hemos sido. Más.
6: Buenas noches.
1: Hola.
6: Al pintor de ese cuadro yo creo que se le olvidó ponerle el rabo.
1: Pintor de ese cuadro, pero bueno, qué falta de respeto. Cuidado, que no se sabe ni quién lo ha hecho.
3: Cuidado, Gemma, cuidado.
1: Pobrecita. Pues hay rabo al igual que en el... Hombre, al igual que en el toro original, por favor. Uno más.
7: Hola, buenas noches. Soy Manuel de Málaga. Pues yo creo que la vaca de Wall Street tiene algo que ver ahí, porque yo veo como que tiene dos cuernos en el lado izquierdo. O sea, que ahí la vaca algo ha hecho. Bueno, un saludo.
1: Yo no sé si pretendéis que sea muy difícil hacer el programa con estas cosas, si es despiste, porque es un toro. Y no sé a qué se refiere con dos cuernos. ¿Me lo puedes mostrar, por favor, Isa?
3: Yo diría que se refiere a ese trazo ancho que has realizado, ¿no?
1: Sí.
3: Puede ser, ¿no?
1: Pero ahí claramente se ve un solo cuerno y luego en el otro lado el otro.
3: Claro, pero es ese trazo típico tuyo, Gemma. Ese trazo fuerte, ¿eh?
1: Cuando amplías la carita, ojo, ¿eh? Ojo, según despiertas, tenés esa imagen enfrente, ¿eh?
3: No hace falta ampliar la carita, Gemma. Ella directamente Ese cuadro es maravilloso.
1: Bueno, seguimos esperando tanto posibles opciones de qué le sobra a ese toro, como también historias sobre tu mascota, como consultas solo de comportamiento canino, eso sí, porque nuestras invitadas, Io Almagro y Bea Aguilar, forman eventoswow.es y están especializadas en esto, aunque ya hemos dicho que realizáis un montón de actividades. Invito yo a la gente a que os siga en Instagram, eventoswow.es, importante lo del punto es, pero es una pasada. ¿Tenéis lo de la playa en Valencia en dos fines de semana? ¿Alguna cosa chula también próximamente que queráis contar?
0: Pues mira, a veces tenemos secretos, como este fin de semana tenemos un evento privado que luego os pondremos si nos dejan, pero no podemos decir más.
1: Vale.
0: Entonces eso ya está cerrado. Luego tenemos lo de la playa y ya la última semana de cada mes sacamos la agenda del mes siguiente.
1: Vale, perfecto. Para
0: entonces en julio va a haber alguna cosita, es verdad que es un mes de vacaciones, un mes raro, un mes de mucho calor, para los perros tampoco es lo mejor. En agosto sí que es verdad que haremos alguna cosa online porque también nos gusta llegar a otras partes del mundo.
1: Sí, como a Costa Rica,
0: pero
1: ¿no?
0: Por eso saludabas eso es, como a Costa Rica, porque ahí hay muchos animales. Es que los biólogos tenemos nuestro código secreto, no lo has dicho al principio.
1: Claro, he visto que le señalabas, digo, claro, están hablando de Costa Rica.
0: Porque me gusta esa conexión, biólogos nos llaman, ¿eh? Y es que a estas horas, Gemma, no me pidas más.
1: Oye, no, ¿eh? Parece que igual que Bea, parece que estáis aquí siempre pues despiertas y no
0: estamos muy felices de estar aquí con vosotros, la verdad.
1: Oye, pues muchas gracias.
0: Si no, ¿cómo íbamos a venir a estas horas?

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1: Mira que lo dije, digo, seguro. Y Lía, mi chiquitina, también. Venga, que podemos. O sea, que los que estamos agradecidos somos nosotros. Por cierto, que os sigan, que lo chequen también de cara al nuevo curso por todo lo que hacéis, porque incluso yo he visto que hasta organizáis escape rooms o Cluedo.
0: Hombre, es que mira,
1: Cluedo, oh,
0: te voy a dar un dato. ¿Quién crees que tiene que se gasta más dinero en sus mascotas?
1: Uf.
0: ¿Qué generación?
1: Yo creo que la nuestra.
0: Bueno, la nuestra ya estamos un poco caduquitas. La Z. Los nuestros
1: son
0: millennials.
1: Los que van después.
0: Vale. La generación Z se gasta el doble que los boomers.
1: Ajá.
0: Por lo cual quiere decir que invierten en el bienestar de sus mascotas, en hacer cosas con ellos, en comprarles caprichitos, ¿no? Hoy en día hay mucho merchandising también. Bueno, pues hacemos cosas que le gustan a la generación Z. Es verdad que la gente que viene a nuestras actividades es de todas las edades porque es como todo muy asequible y muy inclusivo y es un poco nuestro concepto.
1: Uh-huh.
0: Pero la generación Z, los escape room, los cluedos, les atrae mucho y bueno, que hay que atraer al público joven también.
1: Es que es muy, muy chulo. Yo tengo ganas, insisto, de hacer uno con la perrita joven, claro, con la más enérgica
0: la
1: que
0: generación Z
1: necesita. Un mensaje más, pero de texto, Isa, antes de llegar al boletín.
2: Pues mira, por aquí nos dicen: hola equipo, soy Pipo y mi dueño se llama Iván, no Juan, y nos han mandado una foto de Pipo, que es una auténtica cucada.
1: Uy, Pipo, si es un peluche. Es un peluche, mira, le pega la voz de Lía.
2: Ah, es cierto.
1: A ver, Lía, cuéntanos algo.
3: Bueno, a mí me gusta más ser Lía que ser Pipo, pero si quieres que sea Pipo, puedo serlo.
1: Y de paso te pido un filete, que tiene cara de eso.
2: Tiene cara,
1: bueno,
2: sí.
1: Seguimos esperando más mensajes en ese 682-472-555. Ahora música y más no sonoras. ¡Oh!

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1: Son las 4 de la madrugada, las 3 en el archipiélago canario, segundo tramo de este No Sonoras Best Of, mejores momentos, y estamos escuchando uno de los shows más entretenidos de la temporada. Seguimos.
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1: Con Iba Almagro, con Bea Aguilar y con su perrita Lía de eventoswow.es. Te invito a que las sigas en Instagram, a que chequees su web, a que veas la cantidad de cosas que organizan para los perretes y también para aquellos que no tienen perrete pero quieren sumarse al grupo y pasarlo bien. Y además son especialistas en comportamiento canino. Io, buenas de nuevo.
3: Buenas. ¿Ahora se puede decir buenos días o todavía no? Todavía no.
1: Venga,
3: ¿no?
1: Bueno, hay oyentes que nos dicen ya buenos días.
3: Efectivamente, buenos días.
1: ¿Sí? ¿Bea?
4: Yo no me acosté, así que buenas noches.
1: Efectivamente. Y Lía, bueno, Lía, para los nuevos oyentes o para quien nos acaba de sintonizar, aunque sea fiel al No Sonoras, habla de una forma muy, muy natural. Es como Doraemon, pero en el No Son Hours.
5: Yo me levanto constantemente a todas horas, porque como duermo, me despierto, así que hola.
1: Que lo está, vamos, estamos traduciéndolo, pero está de verdad, ¿eh? Luego nos haremos una foto y la subiremos a nuestro Instagram, por supuesto. Bueno, Isa, ¿de qué estamos hablando? Sorpresa, en el No Sonoras.
3: Pues estamos hablando de mascotas.
1: Venga.
3: De las mascotas que tienen nuestros oyentes, que nos digan cómo se llaman, que nos manden fotos para nosotros poder verlas, que nos cuenten esas anécdotas que durante los últimos años han estado en sus casas. Y oye, nos han contado antes, Bea y yo, que se han enamorado algunas personas en esos eventos en los que ellas pues
1: organizan
3: y demás. Así que si hay alguna historia así bonita, por favor, que también la queremos saber.
1: Pocas veces he dicho yo hoy que tenemos un lote Conrado para alguien que participe en el tema, además de conocer su historia, que puede ser muy bonita, y que hay también una camiseta del No Sonoras, es decir, con nuestro logo, para alguien que sepa qué le sobra al toro de Wall Street que yo he pintado y que está en la foto de perfil de WhatsApp. Hay algo que le sobra, no que le falta. Faltarle le faltan muchas cosas porque, bueno, lo podría haber hecho calcao,
3: poquitas,
1: pero no he tenido tiempo. Entonces, hay algo que le sobra, ¿qué es? Solo se puede participar por voz, pero en el tema de la noche sí se puede por voz o texto. ¿Cuál es el número?
3: Es el 682-472-555 para todas esas notas de voz y también mensajes escritos. Y vamos a aprovechar también, Gemma, que están Bea e Io aquí sobre la mesa para que los oyentes nos manden preguntas sobre el comportamiento canino, para que, oye, si tienen alguna duda de los perretes que tienen en casa, es el momento, porque aquí nos lo van, bueno, pues nos van a ayudar con todo.
1: Bueno, tú estás aprendiendo mucho.
3: Muchísimo.
1: Isa, y si mañana llega alguien que conquista tu corazón y tiene perro, lo verás de otra manera.
3: Ojalá sea así.
1: Bueno, vamos a hacer el bandolero, vamos a hacer nuestra sintonía para despertar, pero sin trompeta por Lía. Normalmente existe esa trompeta que ya es un clásico para levantar al personal que amanece ahora, pero no hemos querido poner nerviosa a esta border collie monísima de un añito que nos acompaña. Ya digo que no es broma, ha ladrado en la primera hora diciendo buenas madrugadas, como buen animal,
3: efectivamente,
1: ser vivo, educado.
3: Claro que sí.
1: Y bueno, pues sigue con nosotros, se está portando de lujo, ¿eh? Es una pasada y además es preciosa. Bueno, pues por ella no vamos a hacer eso, pero sí, oye, si pones el pinrel en el suelo, si te acabas de levantar, si estás diciendo, ¡wow, madre mía, el jueves! Vete a un espejo.
3: Venga.
1: Mírate y dite frases, o dite, que el otro día me echasteis la bronca y lo busqué y es correcto.
3: Está muy bien.
1: Dite frases motivadoras.
6: Me he mirado al espejo y el espejo me ha devuelto algo grato.
1: ¿Ves? Porque el amor propio es fundamental, más.
6: Al final la humildad me ha abandonado.
1: Bueno, te abandona la humildad, ¿quién lo sabe? Si son conversaciones contigo mismo, pues ya está.
6: Soy una máquina de...
1: ¿De qué? Máquina. Claro, una máquina de...
3: Cuéntanos.
1: ¿De qué?
3: Cuéntanos.
1: Porque ahí es rellena el hueco en blanco, ¿no? Y pueden ser muchas cosas y a lo mejor no positivas.
7: Yo me pondría un buen culo. Me encantan los culos bien hechos.
1: Bueno, si tienes un sueño, hay que perseguirlo.
3: Por ello, no lo dudes.
1: Eso siempre es así. Isa, de verdad, para 2027...

0: O 28.
1: Así sea.
2: ¿Pero cuántas veces te han cagado encima?
1: A ver, hay cuestiones para todo en la vida, ¿eh? Bueno, pues arriba todo el mundo. 10 minutos pasan de las 4, de las 3 en Canarias y siguen llegando audios de nuestros oyentes.
3: Hola, buenas noches. Vamos a aprovechar que están estas chicas ahí, a ver si nos enseñan un poquito. Yo tengo un perro salchichas, tiene 20 meses. Varias cosas. Cuando sale a la calle, pues le ladra a todos los perros como si fuera ella, vamos, el más grande de la calle. Y claro, no sé por qué, porque rendimos y luego se calla, pero lo hace por instinto. Luego, ellos en casa asocian a una persona de la familia como su líder, porque se nota que, no sé, un líder en la familia y un líder para ellos. Y luego va días que de repente pues llegamos y se ha comido el marco de la puerta o el sofá o cualquier cosa. Pero siempre está acompañada, por las mañanas, un ratito, pero suele pasar. Gracias.
1: Bueno, hay bastantes cosas.
0: Me las vais a tener que ir recordando porque...
1: Sí, sí. La primera creo que es que le ladra.
0: La segunda es que si hay un líder, ¿no? Y la tercera es que se come el marco de la puerta.
1: No
0: voy
1: están.
0: A contestar en desorden.
1: Vale.
0: Vale. Los perros... Voy a contestar por la del medio, la segunda pregunta. Que si hay un líder, hay distintos tipos de perro y algunos son más familiares que otros.
1: Ajá.
0: ¿Vale? O sea, quiero decir que algunos perros sí que se integran más con distintos miembros, otros son más de un referente, pero lo que sí que ha demostrado la ciencia es que los perros, a la gente que vive en casa con ellos y les cuidan, es decir, les alimentan, les pasean, les consideran como grupo social,
1: ¿vale?
0: Son familia.
1: Ajá.
0: Pero si vive un compañero de piso que no le hace ni puñetero caso, es entorno.
1: Vale.
0: Vale. ¿Vale?
1: Okay.
0: Entonces, bueno, pueden tener distintas relaciones con los distintos miembros de la familia, igual que nosotros, pero nos quieren a todos mientras les atendamos un poquito.
1: Ajá.
0: La siguiente pregunta, a ver cuáles eran, que ya no me acuerdo. Es que...
1: La de la reactividad en
0: vale,
1: los
0: que
1: perros.
0: Se come las... Vamos a ir a la de que se come los rodapiés, ¿no?
1: Vale.
0: Y las paredes.
1: Sí, sí, y el sofá y todo
0: y
1: lo que pilla.
0: El sofá y todo lo que pilla. Dice, no, la dejamos poquito sola, ahí, por ahí va encaminado. Podría ser que se aburra o que tenga ansiedad por separación, que uh-huh. es como se le suele etiquetar ese problema, de me pongo nerviosa porque se ha ido mi familia, han dejado la puerta, se han olvidado de mí y descargo mi nervio con algo.
1: Sí.
0: Pero bueno, eso habría que analizar la causa. En cualquier caso, decir que los teckels son animales que son muy de boca. Tienen uh-huh. una boca muy grande. De hecho, cuidado cómo te muerda un teckel.
1: ¿Ah, sí? Sí, sí.
0: Uf, wow. Son pequeños,
1: engañan,
0: pero...
1: Engañan, ¿eh? Ay, mira qué salchicha tan rico.
0: De hecho,
1: rico,
0: Bea,
1: ¿no?
0: Y pues... Lía, ¿qué opinas de la boca del teckel? ¿Es más fuerte que la tuya?
4: No, el teckel tiene mucha fuerza. A mí me da un poquito de rollo, ¿eh?
0: Tiene mucha fuerza. Entonces, son animales, además tiene 20 meses, es joven, que necesitan descargar por la boca. A un teckel le compras unos buenos snacks de larga duración, que esos uh-huh. en las tiendas de mascotas
1: sí.
0: los tienes, que son tipo nervio de toro, estos materiales disecados.
1: Uh-huh.
0: No le des huesos de casa a ver si te la vas a liar, vete
1: claro.
0: a una tienda especializada uh-huh. y compra algo que tú di, tengo un teckel, que ellos
1: sí.
0: van a saber recomendarte, ¿vale? Y a veces tienes que probar distintas texturas, porque igual uno muy duro no le hace mucho caso,
1: uh-huh.
0: pero que cuando te vayas se lo dejes y primero prueba estando tú para ver que no se atraganta, que lo usa bien, ¿vale? O sea, las primeras
1: sí.
0: veces que le damos algo nuevo siempre hay que supervisar, pero luego cuando veas que lo maneja bien y es seguro, pues cuando te vayas, ahora vengo y le das el chisme, ¿no? Y cuando vuelvas seguro que el sofá está
1: sigue.
0: Un poquito mejor.
1: Sí, claro, me está destrozado el hueso.
0: Eso es. Y le va a ayudar mucho. Y con los teckels hemos arreglado muchos problemas de comportamiento solo con snacks, ¿eh? Porque
1: curioso.
0: Es verdad que tienen una boca que lo necesitan y se relajan mucho también por la boca.
1: Ajá.
5: Qué fuerte.
0: Y luego el tema de que ladra cuando ve perros, pero que luego dice que llega y bien, ¿no?
1: Sí,
5: sí, sí, que se pone como muy nervioso y ladra absolutamente a
0: pero
5: todo.
0: Pero que luego va bien,
5: sí,
0: ¿no?
5: Sí,
0: que
5: sí.
0: luego llega a lo mejor a ver al perro y tal. Bueno, eso es lo que he entendido yo. Es verdad que los perros hemos dicho que son muy emocionales, entonces la emoción como que tiene dos fases. Una es la activación de ¡ah! Y la otra es la gestión.
1: Uh-huh.
0: Entonces esta perrita se activa mucho cuando ve al perro, pero luego llega y lo gestiona bien.
1: Uh-huh.
0: Son peores los otros, los que parece que van bien y llegan y muerden.
1: Exacto, y no avisan.
0: Claro, entonces el origen de esa emoción pues puede ser que tenga muchas ganas, ¡ay, quiero ir, quiero ir! O puede ser que tenga un poquito de inseguridad y no sé cómo relacionarme. Pero bueno, eso se puede trabajar. Eso ya
1: wow.
0: sí que habría que analizar un poco cuál es la raíz del problema para poner un tratamiento u otro. Pero en principio que intente, como consejo rápido, pues antes de salir al paseo, por ejemplo, hacerle un pequeñito juego de olfato,
1: uh-huh.
0: pues esconderle unas bolitas de pienso o de premios por la casa y que las busque, que además el teckel es un especialista en rastro, y así va a salir un poquito más relajado.
5: Wow.
1: ¡Qué bien! Oye, pues espero que tomen buena nota, porque con poquito se puede hacer mucho. Lo que pasa es que lo habéis comentado al comienzo, hay que trabajar.
0: Hay que trabajar. Y siempre cuando uno tiene algún problema hay que pedir ayuda, porque de verdad, por lo menos en eventos, wow, arreglamos problemas. El caso de Gema ha sido más lento. Gema, tú te...

0: economía es un tema gordo, la verdad, y es verdad que ha sido muy aplicada, pero problemas más sencillos se arreglan bastante rápido, entonces no hay que dejarlos porque empezar ya es un paso muy grande.
1: Y aunque tengas que estar pico y pala mucho tiempo, merece la pena, trabájalo, no seas bobo y ponte las pilas porque lo vas a agradecer. Para eso están ellas, eventoswow.es, ya digo que ha sido mi propia experiencia, que yo os conocí gracias a Carlos Rodríguez y ha sido un regalo, es que ha sido un regalo y además por eso quería que estuvieseis aquí porque quería compartirlo con los oyentes, que conociesen vuestra empresa, cómo organizáis eventos maravillosos, cómo ayudáis a personas que tenemos pues esos problemas que nos afectan y mucho en nuestra vida diaria. Y de verdad que para mí sois un regalo. Hombre, así final, que yo espero que para la gente
0: cuando
1: también.
0: Cuando trabajas con alguien que quiere a sus perros, que quiere poner solución a algo, se establece una relación muy bonita. Al final nosotros siempre tenemos como una conversación inicial, ¿no? Sí. Porque tiene que haber un match también, claro, ¿no? Al final estamos trabajando con perros, no con cajas de cartón. Entonces, bueno, nosotras estamos igual de contentísimas y agradecidas a ti.
1: Muchas gracias.
0: De estar aquí en este programa.
1: Yo estoy encantada. Además, creo que nos está quedando un programa muy chulo. Yo espero que la audiencia lo esté sintiendo igual, lo esté disfrutando. Nos estamos divirtiendo, pero estamos aprendiendo. Wow. 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
0: Precisamente un perrito salchicha, como el que nos acaba de consultar.
1: ¿Solocito se llama o Solecín?
0: Se llama Solete.
1: Solete.
2: Solecita, güey.
1: Solecín y Solecito, pues no.
2: Ibas encaminada, ¿eh? Ibas bien
1: bueno,
2: encaminada.
1: Bueno, casi, casi. Bueno, pues ahí está Solete en la foto de perfil de Instagram, eventoswow.es, y también, por supuesto, puedes consultar su web. Más.
3: Bueno, mi perrita es una schnauzer mini blanca, de 5 añitos y me tiene loco. Y en cuanto al toro, lo que le sobra puede ser la pata de atrás. La pezuña sí se le ve, pero la pata yo creo que en la foto en el, no se le ve. Gracias.
1: Gracias a ti. Bueno, le tiene loco. Es que cuando efectivamente amas a los animales, todo lo que haga es como con un bebé. ¡Ay, mírale! ¿Cómo se ha sentado? Y él dice, pero es que estoy cansado. Déjame en paz. Más.
4: Buenas noches. Uy. Manolo.
1: Hola, Manolo.
4: Wilson de Pozuelo. Yo creo que a ese torito le falta un hocico. Adiós. Seguir bien.
1: Manolo, por favor. ¿Dónde le falta un hocico al toro?
2: No es posible, ¿eh?
1: Pero si yo creo que el problema es que parece que tiene más de los que tiene que tener.
2: Eso te iba a decir, ¿eh? O sea, que además,
1: Vosotras tenéis, perdona, ahora te doy paso, Isa, tenéis a Solete como imagen de marca. ¿Qué os parecería cambiarlo por el toro de Wall Street que he pintado
0: pues mira,
1: yo?
0: Mira, si te decimos la verdad, muchas veces hemos pensado en hacer un rebranding que se llama, pero no sé.
5: Nos dibuja Solete, Gema, que tiene. ¿Cómo y a ver qué le falta.
1: Como tenga que pintaros yo a Solete, vamos bien. Decía Isa.
2: Yo creo que el oyente Gema lo que piensa es que falta algo entre los dos orificios nasales, pero no al final. Yo creo que es lo que piensa. Efectivamente, que ahí hay algo que le falta.
1: Bueno, como es lo que le sobra, pues no pasa nada. Pues no me había dado cuenta yo de ese detalle. Claro. Digo, mira qué bien ajustados y encajados están los orificios.
2: Sí, están muy bien encajados.
1: Uno más.
6: Buenos días, equipo.
1: Buenos días.
6: A ver, yo creo que a este toro lo que le sobra son las dos argollas en la nariz.
1: Bien, bien, estáis haciendo pupa por ahí. Pero no va a la moda, si es que eso es moda, porque a lo mejor lo fue en los 90 y yo me he quedado en la generación de boomers, por lo que hemos comentado antes. Pero no es eso, un mensaje más de texto.
2: Nos preguntan por aquí, nos dice Jesús, cuando el perro se levanta y te pone las patas en el pecho, ¿qué puede significar?
0: Bueno, habría que ver en qué posición está él.
1: No. Claro.
2: Bueno, pues Jesús, que nos mande otra vez otro texto para que exactamente...
1: Para aclararlo.
2: Efectivamente, sepamos en qué momento está él y se le pone el perro encima.
1: Comparte si tienes mascota o no, alguna anécdota, una foto, su nombre, si tienes perrete, pues alguna consulta, si es el caso. Si no lo es, pues también puedes decir, oye, tengo un perrete maravilloso y ya está, porque es lo que estamos tratando. Recuerdo que tenemos un lote Conrado para alguien que participe en ese tema por voz o texto y la camiseta del No Sonoras con nuestro logo para alguien que sepa qué le sobra al toro de Wall Street que tenemos en la foto de perfil de WhatsApp.
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1: Estás escuchando uno de los shows más divertidos de esta temporada. Un día más extendemos la alfombra champán de tu padilla Building Carlos.
8: Y hagámoslo con la ayuda de unos muñecos. Que somos todos muy listos, lo sabemos todo, de todo hablamos, de todo opinamos, de política, por supuesto, de economía, la mía es la mejor, de fútbol, porque todos llevamos dentro a un seleccionador.

0: tiempo, porque hay que ver que no veas que las nubes, que no sé qué, de las pelis, que ahora no valen nada. Somos expertos diarios de lo que toque. Política internacional, fenómenos de la naturaleza, de la tecnología, del espacio exterior y de las construcciones, claro, que es el asunto que aquí nos toca. Pero antes de ello, por favor, hagamos caso al niño interior que llevamos dentro y retrotraigámonos a la época en donde hacíamos muchas preguntas y no teníamos todas las respuestas. Esa época donde no sabíamos cosas.
1: Muy bien. Aquí estoy, en la parte de abajo.
0: Y mediante la ayuda de Coco, gracias Coco, diferenciemos.
1: Y ahora me voy a ir a la parte de arriba. Bien, ya estoy en la parte de arriba.
0: Porque Coco, esforzadísimo Coco, nos está enseñando lo que supone estar arriba y abajo de las escaleras. Estar arriba, estar abajo, aunque sea cansado esto de subir y bajar.
1: Bueno, aquí estoy otra vez, aquí arriba. Y creo que me voy abajo de nuevo. Y ahora estoy aquí abajo otra vez.
0: Qué cansancio, ¿eh? Qué cansancio. Y con este bonito ejemplo aprendimos todos lo que era arriba y lo que era abajo. Ahora vayamos con más asuntos para aprender. Bienvenidos todos, oyentes de Los Sonoras de Onda Cero, a la bonita y breve, espero que muy didáctica lección sobre ¿qué es el volumen?
2: ¡No se oye!
0: No la intensidad del sonido, sino lo que nos interesa para la ocasión, el volumen de una construcción. ¿Y eso qué es? Es el espacio tridimensional total que ocupa un edificio. A diferencia de la superficie, que solo mide el suelo en dos dimensiones, largo y ancho, el volumen tiene en cuenta la altura.
1: ¡Otra vez! ¡Aquí, arriba!
0: Y representa todo el espacio que queda encerrado bajo el tejado y entre las paredes. Para entenderlo de forma sencilla, si pudiéramos sumergir un edificio entero en una piscina gigante, el volumen sería la cantidad exacta de agua que ese edificio desplazaría. Por eso, deben saber que no se puede confundir superficie y volumen. Repitan conmigo, no se debe confundir superficie y volumen. Es muy común confundir ambos términos, pero en arquitectura, en ingeniería, significan cosas totalmente distintas. La superficie se mide en metros cuadrados, es el espacio plano. Si compras una alfombra para cubrir todo el suelo de una habitación, estás midiendo, sí, efectivamente, su superficie. Volumen se mide en metros cúbicos, es el espacio real que tienes. Volvamos al ejemplo del agua. Si quisieras llenar esa misma habitación de la alfombra de agua hasta el techo, la cantidad de agua dependería del volumen. Y ahora, apliquemos la lección que hemos aprendido a estas ricas horas de la mañana. Preguntas. Pregunta, sin singular, una pregunta. ¿Cuál es el palacio real más grande de Europa? Aquí habrá que echar mano de nuestro amigo El Volumen. Porque a esa pregunta tengo tres opciones. Uno, el Palacio Real de Madrid. Dos, el de Buckingham o el de Caserta. A pesar de ser probablemente el palacio de los británicos, el de Buckingham, el más famoso de la cultura popular, es el más pequeño de los tres. Se originó a partir de una casa de campo del siglo XVIII que fue ampliada sucesivamente a lo largo de los siglos XIX, siglos XX, años venideros. Superficie tiene unos 77.000 metros cuadrados. El Palacio Real de Madrid es el gigante indiscutible de Europa Occidental en cuanto a espacio interior. Es casi el doble de grande que Buckingham. ¡Ja! Que os creíais, británicos, con 135.000 metros cuadrados, con 3.418 habitaciones, es muy grande, y sin embargo, el más desconocido de la terna es el más grande. Aunque en metros cuadrados, he ahí la cosa, queda por detrás del Palacio Real de Madrid. Caserta tiene una superficie construida de 47.000 metros cuadrados. Pero es la residencia real más grande.

El Palacio Real de Caserta debería ser mucho más conocido y no es simplemente una residencia real de dimensiones desmesuradas. Es, si me puedo poner cursi, ¿puedo? Sí, gracias. El testamento de piedra de una dinastía que buscaba redefinir el equilibrio de poder en la Europa del siglo XVIII. Situado en la región de Campania, este complejo arquitectónico, que como digo es la residencia real más grande del mundo por volumen, fue concebido para eclipsar la opulencia de Versalles y para reflejar la soberanía ilustrada de los Borbones en el reino de las dos Sicilias, porque Caserta fusiona la ambición política, la genialidad de la ingeniería y el refinamiento artístico del barroco tardío y el neoclasicismo en una obra de escala sin precedentes. Si hablamos de Caserta, hay que mencionar a Carlos de Nápoles. A Carlos VII de Nápoles, nosotros lo conocemos como Carlos III porque luego nos gobernaría. Tras consolidar su dominio sobre los reinos de Nápoles y Sicilia en 1734, el joven y enérgico monarca se propuso dotar a su corte de una sede administrativa y residencial que estuviera a la altura de las grandes potencias europeas, o sea, quería tener su Versalles. La actual capital, Nápoles, presentaba entonces graves problemas estratégicos. La solución fue la creación de una nueva ciudad cortesana y administrativa, tierra adentro, protegida por las montañas, pero lo suficientemente cerca de la costa para mantener la conectividad. El rey eligió los llanos de Caserta, una vasta llanura agrícola a unos 30 kilómetros al norte de Nápoles. El rey compró las tierras y eligió a Luigi Vanvitelli como el hombre encargado en el proyecto. Este maestro de ascendencia holandesa, afincado en Roma, que gozaba de una reputación impecable por su dominio de la perspectiva y de la ingeniería estructural. La primera piedra del Palacio de Caserta se colocó el 20 de enero de 1752, el día en el que el rey Carlos cumplía 36 añitos, una ceremonia con pompa y circunstancia italiana, claro. El palacio es una brutalidad, en el mejor de los sentidos, un bloque rectangular de 247 metros de largo por 184 metros de ancho, con una altura de 36 metros que se eleva sobre 5 plantas. El diseño interior está articulado de manera simétrica por 4 inmensos patios interiores en forma de cruz, una disposición que garantizaba y garantiza tanto la solidez estructural ante posibles terremotos como una ventilación, una iluminación óptimas para, ojo, las más de 1.200 habitaciones, las 34 escaleras, las 1.742 ventanas que componen el edificio, un palacio patrimonio de la humanidad que, irónicamente, el hombre que soñó, financió y ordenó su construcción jamás pudo pasar una sola noche entre sus muros, porque 7 años después del inicio de las obras y cuando el palacio aún era un esqueleto de ladrillo, Carlos tuvo que abandonar Nápoles para regresar a España como Carlos III. No vería el palacio y evidentemente no vería cómo ese palacio sería usado por Hollywood para Star Wars o para Misión Imposible o para la más reciente peli Cónclave. Es el Palacio Real de Caserta, la residencia real más grande del mundo por volumen.

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1: Estás escuchando uno de los shows más divertidos de esta temporada. A mí me chirría algo, ¿verdad?
2: Sí, es posible.
1: Falta la chorrada de turno.
2: Falta ese inicio que todo el mundo esperamos cada semana.
1: Ay, madre, bueno, pues ya ha ocurrido unos minutos antes, todos tranquilos. Estamos en la sección No te lo quitan de las manos, o ahora parece que sí. En cualquier caso, cosas estrambóticas, a veces útiles, pero un poquito raras, que se venden por internet. Con lo cual, tú dirás, Isa.
2: Pues vamos a empezar con algo que yo creo que a ti te va a encantar, que yo estoy sufriendo muchísimo desde que lo encontré en internet. Y dije, bueno, vamos a empezar con ello la sección para quitármelo rápido, porque de verdad yo creo que a muchísima gente le va a gustar. Es un adorno de pared de pitón de 3D simulado, una pieza escultura de pared de resina de pitón enrollado, multicolor, decoración de pared de reptil mascota, estilo gótico oscuro con placa trasera de montaje negro. Adecuado para salas de estar interiores, ¿por qué? Dormitorios, ¿por qué? Bares, cafeterías, salones privados. Vas a poder encontrar la foto exacta en la segunda hoja que te he podido ofrecer.
1: Ya la tengo, por favor, se me va a escapar a mí esto. Lo que pasa que tengo, a ver, una duda.
2: Dime.
1: O al menos algo que me inquieta. Estoy viendo esa imagen. Sí. Efectivamente, es como si esa serpiente o esa cobra o el animal,
2: pitón, o lo que fuese.
1: El pitón, sí, lo que hayan decidido plasmar ahí, está enrollada en un tronco.
2: Sí.
1: ¿Vale? Pero es que la forma que tiene la parte de su cuerpo que está enrollada en el tronco, me parece un poco regulera y desde lejos es un pompis a lo Kardashian. Un pompis y luego ya sí que sale el resto del cuerpo de dicha pitón.
2: Mira, como bien tú sabes, yo tengo auténtico pánico a las serpientes, pero creo que muchísima gente pues se pondría esto en casa y a mí me parece muy, muy realista, Gemma. A lo mejor tú que dominas más este mundo de las serpientes porque eres más deslice.
1: A mí la grande desde lejos me parece un pompis.
2: La grande desde
1: porque
2: lejos.
1: Porque hay varios tamaños.
2: Sí, eso es cierto. Además tenemos una que es una pieza marrón, que es la que tú dices que es muy, muy grande, y luego tenemos una más amarilla, que también me da muchísimo miedo, que a lo mejor en la fotografía que nosotras tenemos aparece más pequeñita.
1: Pero es más cookie.
2: ¿Cómo vas a decir cookie, por favor? ¿Tú tendrías esto en casa? Bueno,
1: perfectamente. Hombre, recuerda que cuando Taylor Swift publicó el álbum

0: Reputation, que además es una crítica a todos aquellos que la llamaban manipuladora, sí, calculadora, etcétera, lo hizo con un montón de serpientes, un álbum muy oscuro, y tenía un anillo, sacó un anillo muy bonito de serpiente, y aquí la que habla se lo compró, no por ser de Taylor Swift, porque no soy de comprar merchandising de artistas, nunca lo he hecho, bueno, cuando a lo mejor tenía 15 años,
1: obvio,
0: pero es que ese anillo me pareció precioso, así que claro que podría tener esto en casa,
1: claro,
0: Isa.
1: Claro, pero el anillo es una cosa diferente, pero tú entras en casa a las horas que tú y yo llegamos de vez en cuando así entre semana y de repente enciendes la luz y estás pensando, oye, pues el programa hoy ha quedado súper bien, lo que me he reído, enciendes la luz y de repente dices, ay, mi madre, que está ahí la pitón esta.
0: Yo me acordaría y, bueno, incluso la podría bautizar, tendría un nombre y la saludaría por ese nombre. Como me recuerda lo que me recuerda, diría, buenos días, Pompis.
1: Pompis, oye, le quita un poco de fiereza, o como se diga, a la serpiente, que de verdad...
0: Esa parte siniestra, ¿no?
1: Horror.
0: Que te lleva a pensar en...
1: Es que me da auténtico pavor, pero yo creo que hay muchísima gente que le gusten los reptiles, es una cosa que puedes regalar, que les va a encantar, ya eso, donde lo pongan ellos, en el dormitorio, en el baño o en el salón, es cosa suya. Además, no me parece nada cara, ¿eh? 8,27. Y hay gente que la ha comprado, ¿ves? Y le han dado 5 estrellas, ¿eh? 5 sobre 5, diciendo genial, gracias, el producto es genial. Así que, amantes de las serpientes, de las pitones, aquí tenéis un producto que es una auténtica maravilla para vosotros. Y si no, bueno, si hay alguien que no queréis que entre en casa como yo, que le da auténtico miedo, lo podéis poner también en el dormitorio.
0: Isa, hay que darle una vuelta a esto, ¿vale?
1: ¿El qué?
0: Porque si tienes miedo y es plástico, tenemos un problema.
1: Horrible.
0: Tenemos un problema.
1: Es que me da un...
0: Bueno, estamos en verano. Es verdad que como dejes el coche aparcado fuera porque no tengas garaje y no tengas parasol, amigo, la que se puede liar. Y tú tienes la solución.
1: Efectivamente, traigo una pieza de parasol para coche con forma de calavera extravagante y humorístico, plegable para un fácil almacenamiento. Evita el aumento de temperatura. Parasol para parabrisas de coche, visera solar protectora para mantener el coche fresco. Fácil instalación con ventosas. ¿Y qué tenemos? Bueno, pues tenemos una pareja de zombies o de esqueletos.
0: Sí, de zombies.
1: Que de verdad son majísimos. Oh. Ella va conduciendo. Además, yo creo que ella es una novia cadáver, con un pelo así rubio, una corona de flores.
0: Inspirado en el Día de los Muertos.
1: Posiblemente, sí. Luego, él no está convencido de la conducción de su señora esposa porque está muy, muy asustado.
0: Ajá.
1: Pero están los dos maravillosos y, oye, no te voy a decir que son muy reales, pero graciosos son, ¿eh? O sea, para que la gente se pare delante de tu coche y le hagan una foto y se hagan un selfie con ellos dos, me parece que es una auténtica maravilla.
0: O sea, que no está muy conseguido, tú que has visto las imágenes, a color.
1: No está muy conseguido. No está muy conseguido. No creo que nadie se crea que haya dos personas dentro del coche.
0: No, eso ya contábamos.
1: Que vayan vestido así.
0: Claro, hombre, contábamos con ello. Isa, muchísimas gracias.
1: De nada, mujer.
0: Bueno, nos referíamos, entiendo, yo hablo en plural porque también los oyentes estarán pensando, pero qué narices cuenta, ¿no? Lo que te queríamos preguntar es si lo que es el dibujo está bien impreso en el parasol.
1: Sí,
0: está conseguido
1: y hace
0: la gracia, ¿no? Que parezca real,
1: y además,
0: ni mucho menos.
1: Está en color, porque tú y yo tenemos la fotocopia, pero tenemos en blanco y negro, pero ellos lo tienen un color muy bien hecho, unos colores brillantes.
0: Ahí va,
1: efectivamente. No va a haber dos personas que vayan disfrazadas delante del coche y estén así haciendo el tonto.
0: A ver, si alguien se cree con un parasol, ojo, con
1: cuidado,
0: un parasol, que eso es real y hay personas sentadas, hay que hacérselo mirar, porque ya el fondo que tiene ese parasol no es el fondo del coche tampoco.
1: No, la verdad es que no.
0: Pero bueno, si está conseguido el dibujo, pues fantástico para hacer la gracia.
1: Está muy bien conseguido y la verdad es que los colores están muy, pero que muy bien. 7,08 puedes hacerte con este parasol, que la verdad es que no tenemos comentarios, pero sí que tenemos 5 estrellas que le han dado, con lo cual, para adelante. La gente que lo ha comprado no es de escribir
0: comentarios.
1: No quiere dar la cara. Quieren dar una sorpresa a la persona que vaya sentada a su lado el próximo día que se suba al coche.
0: Bueno, pues tenemos ese parasol y seguimos con cositas de verano.
1: Sí, efectivamente.
0: Vale.
1: Y esto yo creo que es un must, ¿no? Como dirían los jóvenes, hay que tenerlo en casa siempre.
0: Un must have, ¿no? ¿Sería?
1: Bueno, ellos dicen must. O sea,
0: ya abrevian, es que empezó con must have, que es debo tenerlo.
1: Debo tenerlo, eres un must.
0: Y ahora es un debo o debes o deber.
1: Sí. A lo mejor dentro de una semana es un directamente, eso nos hemos quedado con la M.
0: Y ya está. Bueno, allá ellos, yo me voy a quedar en must have porque ya me pierdo, ¿eh?
1: Pues aquí tenemos, Gema, una colección de helados flotantes inflables de verano, ideal para actividades acuáticas, reuniones en la piscina, disfrute en la playa y artículos esenciales para celebraciones.
0: Uy, qué chulo.
1: Realmente como helados yo no lo veo, realmente lo veo como si fuesen la parte de abajo dos maderas inflables y entonces tú te sientas en una de esas maderas, coges lo que en la parte de arriba sería, vamos a decir, para intentar tirar a la persona que va a tu lado.
0: Sí.
1: Y entonces haces una guerra ahí en la piscina para ver.
0: Son como unos remos, pero tan grandes como un rodillo que te permiten hacer esa lucha graciosa.
1: Eso es, no me salía de lo de remos. Efectivamente, son unos remos para poder pegar a la persona que está a tu lado, pasar un buen rato y, bueno, al final terminar siendo el rey o la reina de la piscina subido en estos helados o

0: maderas flotantes inflables y muy, muy divertidas. 7,33 puedes tenerlo, te vienen las dos piezas, es decir, te vienen la pieza en la que tú te sientas y el remo con el que pegas a la persona de al lado. Y nos lo dicen por aquí, aún no los he usado, pero tienen muy buena pinta, qué ganas de divertirme en la piscina con ellos, gran calidad y buena relación calidad-precio. A mis nietos les encantan y juego muy divertido, tamaño perfecto, ideal para este verano.
1: Pues ya te digo que sí. Bueno, ¿y con qué terminamos? Venga, uno más.
0: Pues vamos a terminar yéndonos a la playa, vamos a terminar diciendo que somos arquitectos. Uy. Y hacer los mejores castillos que uno se ha puesto por delante. Ostras. En su vida, porque tenemos un juego de 4 piezas para juegos de nieve al aire libre, surtido al azar, equipado con un molde para ladrillos de nieve y una pala de nieve, perfecto para peleas de bolas de nieve. Pero nosotros, en vez de ser de nieve, lo hemos traído a la arena, porque también hay ejemplos aquí de que tiras de la arena. Son, al final, pues 4 moldes. Moldes que realmente lo que son ladrillos. Entonces tú metes ahí la arena y te sale como si fuese un ladrillo.
1: Ah, vale.
0: Al final, entonces, la construcción de ese castillo maravilloso que a la gente le sale y a mí jamás me ha salido, les va a quedar como si fuese una construcción perfecta.
1: A ver, tengo aquí dos críticas o dos dudas. La primera, vas a poder hacer una buena pared de ladrillo. Cuando empieces ya con las escaleras, ventanitas y eso, la cosa se va a complicar. No sé cómo lo vas a lograr. Y dos, esto de surtido al azar me da un poco de miedo, porque igual quieres pedir el ladrillo y te llega la forma del tejado, claro, del castillo y poco más.
0: Bueno, a lo mejor esto también es una manera de decir, bueno, pues darme 3 surtidos al azar y ahí te llegará todo, Gemma.
1: Y si me puedes ayudar de una manera, aunque, claro, no me puedas ayudar de otra, pues con esto me quedo, ¿no?
0: Además no es caro, ¿eh? 3,57, bueno, con lo cual, vamos, lo dicho, haces 3 pediditos con 10 euros y al final es el rey o la reina de la playa este verano.
1: Y está regalado, Isa.
0: Está regalado, efectivamente.
1: Para quedarte con el personal, hombre, está chupado, ¿eh? Bueno, regalado y chupado, porque es verdad que lo haces fácil.
0: Sí, sí, eso. Bueno, yo, cuidado, que a mí no se me han dado nunca bien las manualidades y aquí también la podría pifiar.
1: Yo no soy buena en manualidades, si lo soy pintando. A la vista está con lo que hemos hecho hoy, que, correcto, no puedo decir absolutamente nada. Pero más allá del arte, las manualidades no. Y sin embargo, en la arena me defiendo muy bien. Siempre me he defendido muy bien con cangrejos.
0: Vale, pero haciendo cangrejos.
1: Claro, claro.
0: Digo que los cangrejos.
1: Con pececitos.
0: Nada. Y un desastre.
1: ¿No?
0: Nada, un desastre absoluta, ¿eh?
1: Wow, bueno, pues te voy a regalar uno, pero como a mi sobrina. Vamos a empezar con los moldes, con el cubo, con la pala, desde abajo, siempre desde abajo, y vamos creciendo.
0: Ay, pues muchísimas gracias, es un detalle por tu parte.
1: Bueno, pues no te preocupes, que a lo mejor la semana que viene lo tienes. Acabará con alguno de tus sobris, pero es posible que llegue. Seguimos, gracias.
0: A ti.
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0: Son las cejas.
1: Uy, ha sido muy rápido, querido oyente, ha sido directo al grano. No son las cejas, puesto que no son cejas, es la forma de la cabeza. Y se refiere al toro de Wall Street. Correcto. Que hoy he dibujado y que es, no es, bueno, sí es pintura acrílica, pero me he ido a escultura. En el 682-472-555 lo puedes intentar. Hoy tenemos invitadas especiales. Estamos muy contentos, nos estamos divirtiendo y aprendiendo un montón en el show. Están con nosotros Ivo Almagro y Bea Aguilar, que son eventoswow.es. Así puedes encontrarlas en Instagram, eventoswow.es, y también en la web, si quieres echarle un vistazo a todo lo que hacen. Comentábamos, chicas, en la primera hora que tenéis un montón de planes, pero nada, en 15 días a la playita con los perretes, ¿no?
2: Pues hombre, hay que reivindicar también esos espacios, ¿no? Y disfrutarlos junto a nuestros compañeros que lo pasan muy mal con estos calores, así que a refrescarse. Nos vamos a Valencia a comer paella, horchata, fartons, o no sé si lo digo bien, perdonadme los que seáis de ahí, y a disfrutar un poquito socializando con personas que les encantan los perros y viéndoles disfrutar, que nos hace felices.
1: Y tenemos a Lía, tenemos a la maravillosa Border Collie de un añito, que también puede hablar. Lía, tú lo pasas genial en esas quedadas porque van muchos perretes, ¿no?
3: Sí, yo, mientras que no haya bici, todo es perfecto, así que yo me lo pasé súper bien.
1: ¿Cómo vas con los monopatines?
3: Los monopatines será mejor por las bicis.
1: Lo sé porque un pajarito llamado Bea me lo ha dicho alguna vez.
4: ¿No le gustan las bicis?
1: Que las bicis...
3: Las odio.
1: Que las bicis, Lía, mi chiquitina. Bueno, entiendo que ya...

0: Ya tenéis el cupo lleno para esa escapadita.
1: Bueno, ¿nadie? Para esta escapadita nos quedan un par de huequecillos, o sea que... Wow.
0: Vale.
1: Si alguien se anima, incluso llamaron personas de allí cerca, o sea, no hace falta ser de Madrid para ir allí, o sea, pueden ir desde cualquier sitio del mundo.
2: Eso te iba a preguntar, efectivamente, que se puede ir desde cualquier sitio.
1: Sí, sí, sí, o sea, ya quedamos allí y nos empezamos a mover. Normalmente hacemos más eventos alrededor de Madrid y en Madrid, pero bueno, esta vez el cuerpo pide playa.
0: Hombre,
1: allá que vamos.
0: El cuerpo y el calorazo que hay, por supuesto. Bueno, pues si te quieres informar de esto y de otras muchas experiencias que realizan, porque ya hemos dicho que hay Cluedo, que hay escape rooms, que hay rutas para ver, anochecer, que solo, mira, tenía una envidia de la gente que se unió. Digo, pero qué cosa tan bonita.
1: Pues sí, porque vosotros veis más el amanecer, ¿verdad?
0: Sí,
2: sí, sí. La verdad es que sí.
0: Digo, anda, si eso también ocurre y yo ya estoy aquí dentro.
2: ¿Qué es eso que ocurre ahí en el cielo?
0: Entonces, cuando se hace de noche es esto, ¿no? Pasa esto. Bueno, pues, de verdad, sacáis unos planes que digo, pero qué maravilla y lo que debe costar, porque al final es lo que tú decías al comienzo, Io, que hay muchos sitios que son pet friendly, pero menos de los que desearíamos con la cantidad de mascotas que tenemos. Y oye, pues es una organización muy bien hecha, muy currada y que la gente acaba contentísima.
1: Y también buscamos pues buscar planes donde los perros estén bien, ¿no? Porque sí, al final claro. Es verdad que muchas veces creemos que ellos disfrutan de las mismas cosas que nosotros y no es así. Entonces buscamos actividades donde nosotros disfrutamos, ellos también disfrutan, enfocadas en que ellos estén a gusto, que es cuando la gente también se relaja y empiezan a hablar entre ellos, socializan, se conocen y también hay que tener amistades humanas.
0: Efectivamente, o sea, es una maravilla por eso, ¿eh? Y además, si encima tienes que llevar a tus perros, como digo yo, tus perretes al cole, necesitas profes, pues aquí están ellas porque son especialistas en comportamiento canino. Eventoswow.es en Instagram y en su web. Isa, ¿alguna consultilla también de texto? Porque estamos escuchando muchos audios, pero hay gente que lo está mandando a través de esa vía.
2: Pues mira, Jesús nos escribía antes y nos decía que cuando el perro se levanta y te pone las patas en el pecho, ¿qué significa? Y entonces le preguntábamos, oye Jesús, dinos exactamente cuándo pasa, cómo estás tú colocado en ese
0: momento.
2: ¿Qué
0: posición tienes? Sí.
2: Y nos ha contestado Jesús y nos ha dicho que él está de pie, pero que el perro no es suyo. Que es una actitud, debe ser, a lo mejor es un perro de un amigo.
1: Pues es un poco lo que hemos dicho. A ver, ojalá pudiéramos saber lo que pasa por la cabeza de los perros, ¿no? Muchas veces cuando analizamos un comportamiento vemos la conducta, ¿no? Y muchas veces inferimos por qué causa, cuando es una causa emocional, que en este caso tiene toda la pinta, puede ser. Entonces, bueno, al final lo que sí que podemos decir claro es que cuando él llega, el perro tiene una emoción tan suficientemente intensa como para que rompa su estabilidad y se le suba encima.
0: Sin más.
1: Puede ser alegría, puede ser que no le guste. O sea, ya el tipo de emoción ya no lo sé, pero lo que está claro es que hay una emoción intensa que hace que se le suba. Él le produce esa emoción al perro. Entonces, bueno, pues ahí hay que trabajar. Esa gestión emocional es como nosotros, ¿no? Yo puedo estar muy contenta y ¡uah! O puedo intentar que no se me note tanto, ¿no? Pues el perro también hay que educarle en esa salud emocional para que, oye, pues pueda convivir en sociedad y si no nos gusta que se nos suba, ¿no? Porque a veces vamos de blanco, ¿verdad, Lía?
3: Bueno, tampoco, es tu culpa, sabías que yo venía por aquí.
1: Yo sabía que se iba a emocionar al verme, lo que no sabía es que llegabas tan alto.
3: Y más.
0: Dame tiempo, que solo tengo un añito, además, para seguir creciendo. Por cierto, Isa, ellas nos han contado que aunque no tengas perrete, puedes ir también a las quedadas. Apúntate a una de Cluedo porque ha sido maravillosa la pista que nos has dado cuando has dicho no es su perro, será el de un amigo.
2: Hombre, a lo mejor era es una persona que se cruza normalmente con él por la calle, ¿no?
0: Digo, como aislado.
2: Voy a ello, yo gané el Cluedo.
0: Más gente, porfa.
4: Ya, aquí hoy Juan de Córdoba. Bueno, yo creo que es el lobo de Wall Street, no es el toro. Así que creo que esa es la diferencia.
0: Pues no, hay que seguir intentándolo. Y ya lo siento. Oye, quiero entregar esa camiseta del Nosotras, que ayer no pude hacerlo, ¿eh?
2: Efectivamente.
0: Que llevamos una rachita. Uno más.
5: Buenas noches, equipo y compañía. Javi en ruta. Pues mi mascota es un perrete, un Yorkshire.
0: Sí.
5: Y el toro, yo creo que lo que le sobrarían serían las rayas esas en el lateral. ¿Ah? Venga, buenas noches.
0: Bueno, agradezco que se haya dicho algo diferente. Ajá. Son sus costillas.
2: Ah, muy bien.
0: Perfectamente marcadas, como también están marcadas en el toro de Wall Street.
2: Fit.
0: 682-472-555, háblanos de tu mascota, ¿no?
2: Efectivamente, estamos hablando de las mascotas, cuéntanos cómo se llama, algún tipo de anécdota, mándanos fotos porque disfrutamos muchísimo viendo las mascotas de nuestros oyentes y luego vamos a aprovechar que tenemos aquí una visita maravillosa de Bea y de Io.
0: Y de Lía, por favor, Lía. Aunque no te deje hablar, por algo será.
2: Efectivamente. Bueno, y si tienes alguna duda sobre el perrete que tienes en casa, sobre su comportamiento, mándanosla en una nota de voz o un mensaje escrito y nosotros, oye, pues lo pondremos aquí sobre la mesa y nos darán soluciones.
0: Porque además vamos a estar con ellas hasta las 5, las 4 en Canarias. Luego ya llegan otros contenidos como hacemos siempre en No Sonoras. Así que date prisa, 682-472-555.

0: Antes de seguir en No Sonoras, vamos a recordar algunos de los mejores momentos del show en las pasadas jornadas. Wow, vamos a imaginarnos que estamos ahora mismo en un bar para tomar un buen cóctel después de ese partido. Estamos en un sillón de terciopelo con la ventana abierta. Y fíjate, estamos a punto de tomar ese cóctel con esa ventana abierta, disfrutando de los sonidos de la naturaleza, que a veces son lo más relajante.
1: Eso te iba a decir.
0: Y no lo echamos en cuenta, ¿no? No lo tenemos en cuenta. Yo creía que tenía usted tiempo incluso de hacernos un primero y un segundo.
2: No, de verdad, ahora estoy súper ocupado con cositas para la temporada que viene.
3: Se vienen cosas.
0: Se vienen cositas, madre mía.
1: Cositas.
0: Hay edades, fíjate, hasta en la de Padilla ya queda raro, ¿no? Pues sí, imagínate la del doctor.
2: Y además es que en mis vacaciones voy a estar muy ocupado con cositas.
0: Hombre, haces excursiones,
2: cositas
0: tú.
2: Cositas de trabajo. No, bueno, sí, eso lo haré aparte. Lo haré aparte porque habrá, sí, del inserso, te refieres, ¿no?
0: No, decía de verdad excursiones no, que haces cada año.
3: Decía el descenso.
0: Que luego las cuentas.
3: Descenso del Sella y creación.
0: Bueno. Ey.
1: Top. Esta canción es top, Gemma.
0: Ya te digo. Todo el rato.
1: ¿Qué se lo pasa?
0: Te contagia.
1: Sí, podría estar en mi playlist, ¿eh?
0: Hombre.
1: Buah.
0: Y por la felicidad, ¿eh? Bien. Por esa risa. Al final te contagia.
1: Sí.
0: Buah.
1: Muy buena.
0: Sí, señor, para el gym, perfecta. Uy, sí, esto es un perro de la canción, ¿eh? No hemos traído a nuestros animales aquí hoy. ¿Por qué? No lo sé. Como tenemos esta versión express, no hay bandolero, pero ¿quién no se levanta? Pero con doble salto mortal escuchando esto.
4: Y me enfrento por las noches.
0: Muy vacía, claro, te acuestas y luego ya será pues otro día como ahora para mucha gente que nos elige como despertador. Millones de gracias, que sé que es duro, pero hay que arrancar el martes. Oh, venga. Para todos aquellos que estáis ahora en el punto de partida de este martes 7 de julio, por cierto, San Fermín, felicidades a todos los Fermín y Ferminas que nos escuchan. Pues nada, ánimo, que se puede con la jornada. Bueno, pues tenemos merchandising para ti o para tus peques, lo que prefieras, por participar en este tema. Ya lo voy a contar.
1: Adelante.
0: Lo voy a contar.
1: Adelante.
0: Lo voy a contar porque...
1: Adelante.
0: Porque es que si no la gente va a decir, pero ¿qué dicen estos? Y además es que
1: No, pobre Carlos.
0: No sería lo mismo.
3: Yo que no quería decirlo.
0: Yo lo digo.
3: Cuando he dicho eso, digo, ¿qué? Porque yo lo había leído un rato, pero no.
0: Sí, a ver, yo lo digo porque es cierto que por participar en este tema de la alegría tenemos merchan de los Minions, además de Selote Conrado. Por cierto, Minions and Monsters, que es como se titula esta peli que llegó la semana pasada a nuestros cines. Eso por un lado. Enseguida tendremos el lote Conrado extra para el reto de la noche, pero... Es que ha habido un lapsus, ¿no? Isa, no es el Día Mundial de la Alegría, que nosotros lo vamos a pillar, lo vamos a coger y así va a ser para el tema de la noche, sino que es el Día Mundial de...
1: De las alergias.
3: ¡Qué bien, Isabel!
1: Un día maravilloso para aquellos que tengamos alergias.
0: Era agotamiento, ¿no?
3: Reventada. No es para mí, ¿no?
0: No, desde luego.
1: Efectivamente.
0: Confundir alergia con alegría, que precisamente
1: letras.
0: Nunca van a ser sinónimos.
1: No, la verdad es que no.
0: Tiene lo suyo. Bueno, pues...
5: Hola, buenas tardes, Blanco.
0: Te has puesto nerviosa, ¿no? Con el amor platónico.
3: Vas a la farmacia y le preguntas, ¿tiene usted algo para la alegría? Quiero estar un poco más triste, porfa.
0: Fíjate, con cosas así,
1: con
0: cosas así, uno dice que el cóctel tarde en llegar, porque así me voy más tarde del bar, ¿no?
1: Estás disfrutando.
0: Y cierras los ojos. Eso es. Cierras los

0: Wow. Hasta ahora, dime, hasta ahora de la madrugada, ¿no te apetece sentir esto? Cuéntame.
1: No, sí, sí, exactamente dónde está esto.
0: Esto es un bar.

0: no, discoteca, no, por favor, estamos trabajando.
1: Un lote Conrado Extra para alguien que sepa la milésima vintage, que es el reto de cada martes. Va a sonar muy poquito. He sido generosa en esta ocasión, ¿sí?, puesto que hay poco tiempo, así que creo que es sencillo. Eso sí, solo se puede participar por nota de audio. Sí.
2: ¿Perdona? A ver, la generosa.
1: Me parece que es un acto de generosidad en toda regla, ¿no? Se puede.
0: Y Monforte está en 1,80.
3: Bueno, bien, bien.
1: Bien.
3: 1,80 está bien.
2: 0,80 si se sanciona.
3: He visto que queríais arrancar a aplaudir.
1: No, para nada. Yo tengo las manos cruzadas y así siguen.
0: Creo que no.
3: Ha habido un amago, yo creo.
0: Era Isa abanicándose, era Isa abanicándose con la mano.
1: Yo no, era
0: eso. Bueno, vayamos a la preguntilla de hoy. Edad, ciudad, país. El concurso al que le quedan 8 ediciones con la de hoy. Y igual nunca más vuelve a la radio.
1: Vaya.
3: Pero habrá otros, ¿no?
1: Ya veremos.
0: Ya veremos. Primero que yo esté en septiembre.
3: ¿Te estás despidiendo?
0: No, pero...
1: Yo ya le dije la semana pasada que a lo mejor no volvía. Bueno, le dije que no volvía.
3: Es que ha sonado un poco a despedida, ¿no?
0: No, o sea, no, yo no. Nunca me despediré. Yo, si acaso me voy, es a la francesa, ¿no?
1: Mi canción de despedida y me encuentro noche...
0: Venga. Mi punto de Padilla. bueno.
1: Punto de Padilla.
3: Ah, mira.
0: Qué bonito.
1: Ahí está.
0: Que no sabía yo que Madrid era una ciudad muy de plátanos.
1: Muy platanera.
0: O sea, que era muy... O sea, le hacemos la competencia a Canarias. Oye, perdón.
3: Que no de plataneras, de plátanos, que es diferente.
1: Sí, no, disculpe, he dicho Madrid es platanera, no que tiene plataneras. ¿De acuerdo?
3: Tiene plátanos.
1: Es platanera porque tiene plátanos. Es lo que he dicho, doctor. Vale. Siguiendo su línea, por lo que usted te informa.
3: Sería platanera si tuviera plataneras, pero teniendo plátanos
1: es una plata.
3: Platanista.
0: Platanista.
1: No es plátana.
3: O también. También es plátano.
1: Vale, pues Madrid es plátana. Ay.
3: O plátano.
1: Bueno, sí, también.
3: Madre de plátano.
0: Mientras no seamos plastas, estará bien.
1: Prestad atención a los coros, porque están mucho más cerca que él. Por lo que digo, porque él ha querido pasarse ya el nivel de country, ¿eh? Y se ha pasado, sí. Ellos están en primer plano, él no. Están aquí con nosotros en el estudio casi. Un sonido espectacular. No así el de Ronnie. Ha querido ser Elvis.
2: Elvis, te lo iba a decir.
1: Ha querido darle demasiada vuelta al personaje y creo que el personaje se ha comido a la persona.
2: Sí.
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5: Buenas madrugadas, Mari de Jaén. Yo creo que es un puntito que hay de más en el cuerno izquierdo. Muchas gracias.
1: Gracias a ti. Lo que pasa que no, ya sabéis que os tenéis que acostumbrar a mi pintura. A veces se me va el pincel y mi trazo es el que es. Hay brocha gorda y brocha fina. Puede haber todo en el mismo cuadro. No es eso, más.
6: Hola, buenas noches. Hola. Soy Pilar. Creo que al toro de Wall Street le sobra un poquito de rabo. Lo tiene demasiado largo.
1: Gracias a ti, Pilar, pero no es más gente.
7: Buenas noches, equipo.
1: Hola.
7: Creo que son los cuernos, que está uno de ellos astillado. No sé si puede ser. Yo tengo una perrita que es una máquina, que es súper nerviosa. Hay un cruce de medaria con pinche y es un manojo nervio. Venga, buenas noches, muchas gracias.
1: Uy, pensé que nos iba a preguntar algo, pero él está de acuerdo con que sea nerviosa.
2: Bueno, pues mucho olfato para que relajen.
1: Eso, que lo va a agradecer también el animal. Más.
8: Hola, buenas noches.
1: Hola.
8: Esta es mi perrita M. Es muy buena, muy obediente y muy simpática. Bueno, pues sobre el torito, no sé. Yo creo que le sobra rabito.
1: Pues no, fíjate qué casualidad que dos personas que no se conocen, creo, entre sí, hayan llegado a esa conclusión, ¿no?
2: Pero no.
1: Es cuanto menos inquietante. Pero bueno, ahora mismo no podemos tratar ese tema, es una lástima. Más.
9: Buenos días, Fernando de Madrid. Bueno, no sé lo que hay que ver en la imagen acrílica, porque me he despertado tarde hoy. Voy tarde al trabajo, entro a las 8. Pero yo lo que le veo al toro este es que la pezuña...

0: delantera izquierda está como extraña. Le sale como de un lado del tobillo. No sé si hay que buscar algo así o no, pero yo por participar con vosotras participo.
1: Oh, qué bonito.
0: Venga, buenos días.
1: Y yo que te lo agradezco. No has acertado, pero mira, muchísimas gracias por haberlo intentado. Un mensaje más de texto, Isa.
2: Pues nos mandan aquí una foto, nos dicen, esta es mi Flor, una chihuahua de casi 14 años. La pobre está ya ciega y sorda, pero es la perrita perfecta y ojalá fuera eterna. Oh. Y nos dice este oyente, enhorabuena por esta noche, me está encantando. Y Lía parece maravillosa.
1: Lo es, y nos vamos
3: gracias.
1: A hacer la foto. Mira qué maravilla. Nos vamos a hacer la foto y la vamos a subir a Instagram. Ha sido una noche fabulosa también para nosotros. Esto sigue hasta las 6, las 5 en Canarias, pero con otros contenidos. Ya nos despedimos de Io y de Bea, de eventoswow.es, que insisto, seguidlas en Instagram, chequead su web, fijaos en todo lo que organizan, que es súper chulo, por si os queréis apuntar a lo que realizan. Si necesitáis ayuda con vuestros perretes, yo la he pedido y ha sido lo mejor que he hecho. Y de verdad que ha sido una noche súper chula. Chicas, muchísimas gracias.
2: Pues muchísimas gracias a vosotros, ha sido un placer conoceros en directo y bueno, a seguir disfrutando del programa, nosotras ya nos vamos y para lo que queráis, ahí estamos.
1: Hombre, cuando queráis, sé que es duro el horario. Bea, tú te has adaptado un poquito mejor, la experiencia es un grado quizá de tus tiempos jóvenes, ¿puede ser?
4: Ahí estamos. El cuerpo no engaña.
1: Ahí está. Así que cuando queráis, esta es vuestra casa, entiendo que es complicado, pero que sepáis que sin ningún tipo de problema podéis venir, ¿vale?
2: Muchísimas gracias.
1: Gracias a vosotras. Eventoswow.es. Así las encontrarás en Instagram. Y ahora sí, vamos primero con el lote Conrado. ¿Quién se lo lleva por haber participado en el tema de las mascotas?
5: Para Enrique.
1: Enrique, enhorabuena. Y no sé si podemos entregar la camiseta del No Sonoras. ¿Podemos entregar la camiseta?
6: Hola, buenas noches. A la obra de arte del Torete yo creo que le sobran las pupilas, ¿no? Que le hacen tener más cara de mala leche.
1: Pues es verdad, además has pillado exactamente lo que yo quería plasmar. Solo una persona lo ha conseguido, ¿quién es?
5: Es David, que nos mandaba esta nota de voz desde Asturias.
1: Pues David, qué crack, ¿eh? Porque es el único que ha dado con ello. Enhorabuena, te llevas la camiseta. Bueno, también Bea Aguilar, lo sabía que estaba haciendo algún gesto. Pero ella no puede participar.

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1: Son las 5 de la madrugada, las 4 en el archipiélago canario y arrancamos la última hora de este No son horas verano, No son horas best of, mejores momentos en el que estamos repasando algunos de los shows y también algunas de las secciones más divertidas y más entretenidas de la temporada. Así que continuamos.
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1: Antes tenemos que pasar un poco de miedo con él, con Juan Gómez. Juan, muy buenos días.
3: Muy buenos días, Gemma. En el mundo del misterio, como sabemos, existe una amplia variedad de temas. Algunos pueden estar sujetos a la especulación, otros son absolutamente reales y en otras ocasiones no solo son reales, sino tremendamente inquietantes. El caso que hoy nos ocupa es uno de ellos, uno que nos demuestra que a pesar de las décadas y el tiempo, se pueden conseguir resolver algunos misterios, al menos en parte. Hablamos del caso que fue bautizado como los asesinatos de los niños del bosque. En el año 1953, un grupo de jardineros que limpiaban de maleza el parque de Stanley, en Vancouver, en Canadá, hicieron un macabro descubrimiento. Entre las hojas y las ramas del suelo, uno de los trabajadores pisó algo duro. Al desenterrarlo, su sorpresa fue mayúscula. En el suelo había un cráneo humano. Inmediatamente avisaron a la policía de Vancouver, quien al registrar el terreno, descubrieron los restos óseos de al menos dos niños. Parecían llevar muertos mucho tiempo, quizá años, y el tiempo, las hojas y la tierra se habían encargado de enterrarlos. Tras un mayor examen, se descubrió ropa, calzado y algunos enseres, pero lo más llamativo era que los restos estaban bajo un impermeable de mujer. Quien fuera su asesino o asesina, se había molestado en tapar los cuerpos. Y junto a ellos, la policía encontró un hacha cuyo mango estaba partido en dos, un hacha cuyo filo encajaba perfectamente con las heridas que ambos niños tenían en el cráneo. ¿Quiénes eran esos niños? ¿Habría algún archivo con su desaparición? ¿Quién acabó con su vida? Como es de esperar, comenzó una investigación determinando que los restos pertenecían a un niño y una niña. Para buscar a alguien que pudiera reconocerlos, se realizaron moldes del rostro usando los cráneos para ver si alguien podía hacer eso, reconocerlos. No hubo respuesta. Y quizá no la hubo porque los investigadores barajaron una solución de lo más aterradora. Tras la Segunda Guerra Mundial, Vancouver se había vuelto una ciudad bastante violenta. La gente no tenía vivienda y la pobreza acampaba a sus anchas. Muchas mujeres desesperadas por no encontrar trabajo y por no poder atender a sus hijos de forma adecuada, decidían tomar medidas drásticas. Esta era matar a sus hijos y luego huir. Mientras se buscaba en la base de datos de los niños desaparecidos, la policía se quedó con las manos vacías. Sin embargo, sí fueron tras alguna serie de pistas e informaciones. Una de ellas hablaba de un hombre que habría recogido a una mujer y dos niños hacía varios años, que viajaban solos y que podrían coincidir con los restos hallados. Pero todo quedó en un punto muerto. Se barajó la teoría de que los niños habrían sido asesinados por su madre, no por la pobreza, sino porque quizá se habría enamorado de una persona con la que decidió iniciar de cero una relación, y eso incluía la desaparición de sus niños. Pero tampoco se llegó a nada definitivo. Todo hasta que en el año 1998 las nuevas técnicas de ADN determinaron que no era un niño y una niña, sino dos niños. Esto cambió radicalmente la investigación. Hasta que en el año 2021, hace relativamente poco, las autoridades dieron una nueva información. La policía de Vancouver anunció que se había contratado a una empresa forense de identificación de ADN. Fue entonces cuando llegó la sorpresa. El ADN coincidía en gran medida con el de un vecino. Finalmente, el 15 de febrero del 2022, el departamento de policía identificó a los niños. Quiso contactar con su madre. Descubrieron que era una mujer llamada Eileen Busquet, pero esta había fallecido en el año 1996. Sin embargo, las investigaciones siguieron. Supieron que Eileen había tenido una hija y contactaron con ella. Descubrieron que su madre Eileen había sido muy pobre.

0: pobre en el pasado y que nunca quería hablar de su juventud. Aunque sin pruebas, tras más de 70 años, la policía pudo dar respuesta en parte a este misterio. Pero solo en parte, porque me temo que la verdad de este caso se la llevó Eileen Busquet a la tumba, la madre de estos dos niños. Buenos días.
1: Buenos días, Juan.
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1: Seguimos en No son horas y lo hacemos hablando de salud como cada jueves y como siempre con el doctor Joaquín Álvarez Gregori. Joaquín, muy buenos días.
3: Buenos días a todos nuestros queridos oyentes de este programa No son horas en la sintonía de Onda Cero y por supuesto a ti, Gema, y a todo el equipo que hace posible este programa. Hoy vamos a dedicar nuestro programa a un asunto que sigue siendo tabú en muchos hogares y conversaciones, aunque no debería serlo, pero así es, porque vamos a hablar de las enfermedades de transmisión sexual, conocidas como ETS. Hoy vamos a hablar de cuáles son las más frecuentes, cómo reconocerlas, quiénes tienen más riesgo de contraerlas, cómo se diagnostican y, lo más importante, cómo se tratan y cómo podemos prevenirlas. Cuando hablamos de infección o enfermedad por transmisión sexual, son infecciones causadas por bacterias, virus o parásitos que se transmiten principalmente a través del contacto sexual. Las hay de muchos tipos, pero podríamos decir que las más frecuentes en nuestro entorno son enfermedades del tipo la clamidia y la gonorrea, ambas de origen bacteriano, muy frecuentes y a menudo silenciosas. La sífilis, también bacteriana, que ha experimentado un preocupante repunte en los últimos años. El virus del papiloma humano, responsable de las verrugas genitales y relacionados con algunos tipos de cáncer. El herpes genital, causado por una variedad del tipo virus herpes simple. Y el VIH, que sigue siendo una realidad de salud pública, aunque hoy, con el tratamiento adecuado, es verdad que se puede llevar una vida completamente normal. ¿Y cómo está la situación en España? Bueno, los datos del Centro Nacional de Epidemiología dibujan un escenario de aumento sostenido en los últimos años. La gonorrea y la sífilis llevan más de una década creciendo. El virus del papiloma humano es la enfermedad de transmisión sexual más extendida, ya que se estima que casi el 80% de las personas sexualmente activas tendrán algún tipo de contacto con este virus en algún momento de su vida. Y especialmente preocupante es el aumento de casos entre jóvenes de 15 a 24 años y también de hombres que tienen sexo con hombres. Sin embargo, tenemos que decir que ningún grupo de población está exento. El VIH, por su parte, mantiene una incidencia anual de varios miles de nuevos casos diagnosticados y preocupa porque un porcentaje muy significativo o no se diagnostican o se descubren de forma muy tardía. Muchos de los que nos estáis escuchando ahora mismo os preguntaréis, bueno, pero sabemos que muchas de estas enfermedades de transmisión sexual son asintomáticas durante largos periodos, semanas, meses o incluso años. Pero sí que hay algunas señales que vamos a dibujar ahora que no deberíamos ignorar. Vamos a hablar, como hemos dicho antes, de las más frecuentes. Y empezaremos por la clamidia. La clamidia es probablemente la ETS bacteriana más frecuente y también una de las más silenciosas. Se calcula que entre el 70 o el 80% de las mujeres infectadas y casi la mitad de los hombres no presentan ningún síntoma. Y ya cuando aparecen, pueden incluir secreción transparente o blanquecina por el pene o la vagina, escozor o ardor al orinar, dolor o inflamación en los testículos y, en mujeres, sangrado entre menstruaciones o dolor pélvico leve. Es muy importante porque, si no se trata, puede provocar enfermedad inflamatoria pélvica e incluso muchos problemas de fertilidad. Por eso muchos expertos la llaman la infección silenciosa. No hay que dejarla pasar. Otras más frecuentes, como adelantamos antes, es la gonorrea, causada por la bacteria Neisseria gonorrhoeae. Es un poquito más ruidosa que la clamidia, aunque también puede pasar desapercibida. En hombres suele manifestarse con una secreción amarillenta, verdosa por el pene y dolor al orinar, síntomas que además pueden tardar unos días, casi una semana, en aparecer después del contagio. Sin embargo, en las mujeres los síntomas son con frecuencia tan leves que muchas veces se confunden con una infección urinaria o vaginal común, aunque también, por supuesto, esta infección por la Neisseria gonorrhoeae puede también afectar a la garganta y al recto si se practica sexo oral o anal. Y en estos casos es posible que pase totalmente desapercibida. Un dato que quiero transmitir muy importante es que la gonorrea está desarrollando importantes resistencias a los antibióticos y lo está convirtiendo realmente en una preocupación muy creciente a nivel de la salud pública mundial. En tercer lugar, otra de esas enfermedades de transmisión sexual muy frecuentes es la sífilis, que merece especial atención porque evoluciona en diferentes fases y cada una tiene su propio perfil sintomático. En la fase primaria, más o menos entre 15 días y 2 o 3 meses después del contagio, aparece una úlcera muy característica llamada chancro sifilítico. Es una llaga indolora, de bordes bien definidos, habitualmente en los genitales, el ano o la boca. Y al no doler, pues muchas personas o no la detectan o no le dan mucha importancia porque además desaparece sola en pocas semanas. Pero la infección continúa, está presente. Y se pasa a la fase 2. Semanas después pueden aparecer erupciones en la piel, incluso en las palmas de las manos y las plantas de los pies. Es muy característico, se llama el clavis sifilítico. Puede aparecer fiebre, inflamación de ganglios, malestar general. Y si no lo atajamos y llegamos a la fase terciaria, puede afectar ya a otros órganos de manera muy grave, como es al corazón o al sistema nervioso. Por lo tanto, un diagnóstico precoz con una analítica de sangre pues puede evitar todo esto. Otra de las más frecuentes y muy extendidas es el herpes genital. El herpes genital está causado por el virus herpes simple, principalmente el tipo 2, porque el tipo 1 nosotros siempre diferenciamos, digamos que el tipo 1 de cintura para arriba y el tipo 2 de cintura para abajo. La infección es para toda la vida, porque el virus permanece latente en el organismo. Muchas personas infectadas nunca tienen síntomas, o estos son tan leves que los confunden pues, con meras rozaduras o irritaciones. Pero cuando sí aparecen, el primer brote suele ser el más intenso. Pueden tener pequeñas ampollas o úlceras dolorosas en los genitales o alrededor del ano, y puede ir acompañadas de fiebre, de malestar, inflamación de ganglios, y luego se pueden producir brotes recurrentes, generalmente menos severos. Lo importante y fundamental es el mensaje que voy a transmitir. El herpes se puede transmitir incluso cuando no hay lesiones visibles, por lo que es una infección de especial complejidad a la hora de prevenirla. Y en el último, pero no por ello menos importante, tenemos que dedicar un par de minutos al virus del papiloma humano. Es el virus de transmisión sexual más extendido en el mundo. Existen más de 100 tipos diferentes, de los cuales unos 40 pueden afectar la zona genital. La mayoría de las infecciones son transitorias y el propio sistema inmune las elimina sin que incluso lleguemos a enterarnos. Sin embargo, algunos tipos de bajo riesgo que provocan verrugas genitales, también llamados condilomas, que son como pequeñas protuberancias de aspecto carnoso que pueden aparecer en la zona perianal, genital o en la parte superior de los muslos, son indoloras pero pueden causar incomodidad o picor. Pero hay otros subtipos, como los serotipos 16 y 18, que son más patógenos y que están asociadas al cáncer de cuello de útero, de ano, de pene, de vulva y de garganta. A día de hoy, la vacunación frente al virus del papiloma humano es la medida más eficaz para prevenirlo e incluso ya está incluida en el calendario de vacunación infantil de España, tanto para niñas como para niños. En resumen, ante cualquier síntoma genital inusual o simplemente si has tenido relaciones sexuales sin protección, consulta. Merece la pena que un profesional lo vea y que pida las pruebas que considere oportuna o instaure ya el tratamiento si los síntomas y el diagnóstico está muy claro. Claro, siempre que hablamos de este tema hablamos de prevención y hablamos de factores de riesgo. ¿Quién tiene más riesgo para contraer una enfermedad de transmisión sexual? Bueno, pues en realidad cualquier persona sexualmente activa la puede contraer, pero es verdad que hay factores que aumentan esas probabilidades. Entre ellos destacan tener múltiples parejas sexuales, no usar preservativo, tener relaciones bajo los efectos de alcohol o las drogas, no porque ello vayan a aumentar que vayas a tener una enfermedad de transmisión sexual, sino que reducen la capacidad de tener decisiones seguras. Y además, en muchas ocasiones también tiene mucho que ver no tener acceso a la información o a servicios de salud sexual. La edad joven también es un factor de vulnerabilidad, no por cuestiones biológicas en sí, sino porque a menudo va asociado a un menor conocimiento y concienciación, menor acceso a anticonceptivos y mayor número de parejas en poco tiempo. Pero aunque pueda sorprender, la edad avanzada no exime de riesgo. Las personas mayores también tienen vida sexual activa y también pueden estar en riesgo de contraer esto y muchas ocasiones se sienten fuera del foco de las campañas preventivas. La buena noticia es que detectar las enfermedades de transmisión sexual hoy es más sencillo que nunca. Unas pruebas simples de sangre, de orina o de tomas de muestras genitales o anales se pueden llegar a diagnósticos rápidos y certeros. Y las pruebas se pueden hacer en tu propio centro de salud, con tu médico de familia o en las unidades de enfermedades infecciosas o en centros de atención a salud sexual y reproductiva. En cuanto al tratamiento, bueno, pues hay múltiples alternativas. Las ETS bacterianas, como la clamidia y la gonorrea o la sífilis, se suelen curar con antibióticos, siempre, por supuesto, bajo prescripción médica. Otra cosa son las infecciones víricas. Es verdad que infecciones como el virus papiloma, el VIH, no tienen una cura definitiva, pero sí tratamientos muy eficaces que controlan la enfermedad y mejoran enormemente la vida.

0: calidad de vida. Y aquí sí que quiero mandar un mensaje muy importante de responsabilidad. Es fundamental notificar a tus parejas sexuales recientes, pues si te han diagnosticado alguna ETS, para que ellos mismos lo sepan y puedan hacerse las pruebas oportunas. No es una cuestión de culpa, sino de responsabilidad y de solidaridad. Antes de despedirnos ya, me gustaría dejarles 5 recomendaciones que pueden marcar claramente la diferencia. Use preservativo en todas sus relaciones sexuales, si puede ser, incluida también las relaciones orales. Es el método más eficaz para reducir el riesgo de ETS. Hace muchos años, los más mayores nos acordaremos de esa campaña que se llamaba Póntelo, pónselo, cuando el VIH era un problema de salud pública reciente y de gravedad. Esa campaña fue premiada y tuvo un grandísimo efecto en la reducción de la transmisión de enfermedades de transmisión sexual. Usen preservativos. En segundo lugar, háganse pruebas de forma periódica si tiene vida sexual activa, especialmente si han tenido nuevas parejas o relaciones sin protección. Hable con su médico, no tenga vergüenza. Los profesionales de la salud estamos ahí para ayudar, no para juzgar. Si le han diagnosticado una ETS, informe a sus parejas sexuales recientes. Existen incluso servicios de notificación anónima para que sea más fácil. Vacúnese contra el virus del papiloma humano y la hepatitis si no lo ha hecho. Son vacunas seguras, efectivas y que están disponibles en el sistema de salud. Nada más por hoy. Ha sido un placer compartir estos minutos en esta sección de ¿Qué me pasa, doctor? Y como siempre termino diciendo, cuídense mucho, nos escuchamos la próxima semana.
1: Muchísimas gracias, Joaquín, hasta la próxima semana.
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1: Bueno, tiempo de musiquita, de otra musiquita, porque en el show suenan varias canciones, pero es que es martes, toca la pinchadita de Sergio Monforte. Muy buenos días.
3: ¿Qué tal? Buenos días.
1: Aquí estamos, como hace un ratito contigo, con la audiencia, con el equipo.
3: Pues muy bien.
1: Solo que ahora son tus minutos, es tu sección, y tú dirás.
3: Bueno, la sección mía no es, es de todos, bueno, de todos los oyentes.
1: Todos te escuchamos.
3: Tuya también la puedes hacer si quieres tuya, porque es una sección para todo el mundo. La música es universal.
1: Sí, cura el alma estas cosas que dicen, ¿no?
3: Así que hoy te traigo a un grupo que se llama Embrace.
1: Embrace, ah.
3: Embrace, que es un grupo británico.
1: Sí.
3: Que ha sacado disco este pasado viernes, día 12 de junio.
1: Vale.
3: Su noveno álbum de estudio.
1: Vale, pues entonces...
3: Larga carrera, sí.
1: Exacto, en Reino Unido, entiendo. O también son muy conocidos internacionalmente, solo que yo los desconozco.
3: Ahí vamos, te voy a contar un poquito de la historia de este grupo.
1: Vale.
3: Solo un poquito. Fueron muy conocidos, sobre todo en el Reino Unido, y no han sido tan conocidos fuera del Reino Unido, ¿vale?
1: Uh-huh. Vale, no era cosa mía.
3: ¿Por qué fueron conocidos en el Reino Unido? Porque sacaron un primer disco allá por el año 98 aproximadamente, uh-huh, que tuvo mucho éxito, porque tuvieron la suerte o la buena vista de sacar un disco en el año 98, que fue un año dos años después, entre el 96 y el 97, que había sido muy fructífero para muchos grupos de las islas del Reino Unido.
1: Pero son 9 álbumes en casi 30 años, en 2028 serán 3 décadas, se lo toman con calma, ¿no?
3: Sí, sí, no, son un grupo, vale, que bueno, han ido sacando disco pues cada cierto tiempo.
1: Los buenos artistas, los que se tiran, sí, tiempo, ¿no?, para el álbum.
3: También,
1: vale,
3: tuvieron un tiempo de descanso, luego volvieron.
1: Vale.
3: Los que llevan ya mucho tiempo no suelen estar, excepto los Rolling y alguno más, no suelen estar tan en el trabajo.
1: Vale. Saben disfrutar.
3: Me gusta descansar de vez en cuando y tomarse pues, unos añitos sabáticos. Ya estaría bien,
1: ¿verdad? Son inteligentes en ese movimiento, también te digo, ¿eh?
3: Entonces, bueno, a partir de ese año 98 tuvieron mucho éxito, pero luego ya sacaron un segundo disco en donde tuvieron un poquito menos de éxito, sobre todo internacionalmente, uh-huh, allí en Gran Bretaña sí, pero bueno, ellos siguieron viviendo de esto, que es importante.
1: Sí.
3: También son famosos porque cuando empezaron, uh-huh, allá entre el primer y segundo disco, que, como digo, se hicieron bastante conocidos, sobre todo allí, les telonearon unos chicos que empezaban, que eran Coldplay.
1: No me digas eso.
3: Sí.
1: Wow, Coldplay pensé que llevaban más tiempo en la música, eso para empezar.
3: Ya un poquito menos que Embrace, un poco menos.
1: Vale.
3: Y fueron teloneros de Embrace y, de hecho, gracias a esa pequeña gira que hicieron como teloneros, se hicieron famosos porque superaron a Embrace en el público que iba a ver a Embrace. Dijeron, bueno, estos chicos son muy buenos.
1: El aprendiz al maestro, que, por cierto, que hilado está todo, que la

0: La última vintage ha sido Coldplay y yo no tenía ni idea de que habían teloneado a estos que tú traes, ¿eh?
1: Sí, las habían teloneado. Y además, Chris Martin, el cantante de Coldplay,
0: sí,
1: tenía una canción por ahí perdida que se llama Gravity, que es que está, esta que escuchamos, y se la regaló al grupo para que la tocaran.
0: Ajá.
1: Y para que la hicieran en un disco. Entonces Coldplay nunca sacó esta canción, la sacó Embrace, aunque está compuesta por Chris Martin,
0: vale,
1: el cantante de Coldplay. Y dijo Chris Martin que, bueno, que era una canción que la veía más para Embrace que para Coldplay.
0: ¿Pero porque realmente es buena persona o porque dijo, este para mí es un churro, no me importa darlo?
1: Bueno, no,
0: no, venga, por buena gente, ya
1: él
0: está.
1: Él la hizo, no creo que pensase que es su propia canción un bueno, churro. Pero la canción que traigo hoy es una del disco nuevo.
0: Vale.
1: Que la canción se llama Road to Nowhere, o sea, camino a... O
0: a ninguna parte.
1: O carretera hacia ninguna parte, de su nuevo álbum que es Avalanche.
0: Venga.
1: Avalanche. En inglés, avalanche sería en español.
0: Avalanche. Avalanche. Avalancha.
1: Avalancha o avalanche o avalanche sería el título del disco y esta es Road to Nowhere.
0: Oh, venga, pues con ella nos quedamos.

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1: En realidad, podríamos hablar de cómo es la sociedad de cada época, no hablando de sus logros, no de sus avances, no de sus sueños. Podríamos hacerlo hablando de sus miedos. Los miedos que comparte una nación, un continente, un planeta entero. Podemos irnos a la Gran Depresión y está el miedo al hambre, a la pobreza masiva, al colapso social. Llegarían, pues, la Segunda Gran Guerra, los muertos, los genocidios, el horror del Holocausto, los bombardeos masivos y al final las bombas atómicas de Hiroshima y Nagasaki, que introdujeron el miedo nuclear, el temor a la guerra nuclear, que fue el gran miedo existencial de la posguerra y de la Guerra Fría. Crisis como la de los misiles en Cuba, que hicieron creer que el fin del mundo era inminente. Generaciones enteras que crecieron con simulacros de ataque nuclear. El primer riesgo creado por el ser humano capaz de extinguir a la humanidad. Luego fueron llegando otros temores, el de la superpoblación, esa explosión demográfica, ese mundo que no dejaba de crecer y de qué nos alimentaríamos. Y claro, fíjense cómo cambia el cuento. Ahora el temor es lo contrario, ¿no? En según qué partes del mundo, el que no haya niños. Estuvo el gran temor de la contaminación y del agotamiento ambiental, o sea, el agujero en la capa de ozono. Ya no se habla del agujero en la capa de ozono. Hubo temor, hubo miedo, hubo mucho estigma en la epidemia de SIDA, años 80, principios de los 90. Recordarán el terror del efecto 2000. Estuvo y sigue estando en buena medida, pues, el temor al terrorismo, especialmente en el mundo post-11S. 11 de septiembre de 2001. El miedo a los atentados masivos, a las armas químicas, a las guerras interminables, a los ataques suicidas. Y tampoco les sorprenderá, aunque nuestra mente quiera evitarlo, evitar recordarlo me refiero, está el temor a las pandemias, o sea, la gripe aviar, la gripe porcina y especialmente la COVID-19, que paralizó el mundo, que acabó con la vida de millones de personas, y todo aquello ha hecho que resurja el terror a enfermedades globales que sean el fin del mundo o el fin de buena parte de la humanidad. Ahora la cosa terrorífica la situamos más bien en la IA, en que si ChatGPT o Grok o Cloud

o lo que fuese, nos va a quitar el curro. O que a los Terminator igual se revela contra nosotros y nos recrimina todas esas preguntas bobas que le hicimos en los años pasados. Pero ahora centrémonos en el temor nuclear, en el temor a la guerra nuclear, a las armas atómicas, que si la gran explosión, que si la bola de fuego, que si la radiación, que si el invierno nuclear, que si estaría el humo que volcaría el sol, colapsaría la agricultura, causaría hambrunas globales. Pero esto es Europa. Y si toca estar en verano, pues se le hace una canción veraniega al temor de la bomba atómica. 12 de julio del año 1983, dúo italiano Righeira, canción Vamos a la playa.

0: Aunque suene como una invitación feliz a disfrutar de la arena de la costa, de sentarse en la orilla, la letra, igual no lo recuerdan, es una sátira sobre una guerra nuclear, porque habla de ir a la playa después de que estalló la bomba.
1: 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Las radiaciones tuestan. Y matizan de azul.
0: Las radiaciones tuestan y matizan de azul.

Al fin el mar es limpio, no más peces hediondos, sino agua fluorescente. Esta canción, este pelotazo veraniego, fue escrito, producido, cantado, escuchado en plena Guerra Fría, cuando el miedo a un ataque nuclear entre Estados Unidos y la URSS era muy real. El dúo italiano Righeira convirtió ese terror en una canción pues muy bailable y muy veraniega. Se convirtió en un pelotazo masivo en Europa, en América Latina, durante el verano del 83. Ese ritmo pegajoso hizo sonar la canción en todas las discotecas. O se decía guateques en esa época. Guateques o discotecas. Y en las radios. A pesar o gracias a que muchos no entendían el trasfondo oscuro. Los miembros del dúo casi no hablaban español, pero eligieron esa lengua porque sonaba alegre, veraniega, fácil de cantar para todo el mundo. ¡Oh, oh! El dúo Righeira estaba formado por Johnson Righeira y por Michael Righeira. Eran seudónimos de Stefano Righi y Stefano Rota. No eran hermanos, solo amigos de la infancia que adoptaron el mismo apellido artístico para crear esa imagen, pues digamos, más llamativa. El relato, importa el relato marketingiano. Se asociaron en los 80 con la producción discográfica de los hermanos La Bionda, padres del Italo Disco, y su mayor hit fue este Vamos a la Playa, del que hay muchas versiones, y evidentemente también hay una en italiano. La

Aunque como ven, el vamos a la playa, sea en la versión que sea, en italiano o en otro idioma, siempre es en español. Vamos a la playa, después en los intermedios, lo del mar limpio, lo de lo que no haya más peces hediondos, lo de que la bomba haya estallado, pues eso lo hacen en el idioma que elijan. Por ejemplo, en italiano. En el 92, tras el álbum 1080.000, se separaron por primera vez este dúo, hicieron sus proyectos en solitario, cada uno siguió caminos distintos, pero retornaron al dúo en 1999, hicieron giras y sacaron un último álbum de estudio llamado Mondovisione, pero la cosa no acabó yendo del todo bien y en 2016 se separaron definitivamente y ya no colaboran juntos. Johnson Rigueira sí sigue activo como solista, tiene su propio sello discográfico, saca nueva música de cuando en cuando y sigue tocando en festivales y en eventos de verano. Mientras que Michael Rigueira no. Se retiró de la música, se enfocó en otros proyectos más teatrales, más introspectivos. Llevó la vida más alejada de los grandes escenarios, de los micros, de las canciones.

se puede hablar de las sociedades por el temor que en ese momento más exista en cada sociedad. Evidentemente el temor nuclear hoy en día, digamos que no es el prioritario, pero hubo un momento en el que sí, el temor a la bomba de la URSS o a la bomba de Estados Unidos o a la bomba nuclear o a la guerra nuclear era muy evidente. Y entonces Rigueira sacó una canción veraniega que igual no todo el mundo recuerda, que hablaba de, en realidad, de la bomba nuclear, porque la gente se quedó con la parte festiva. Y bien que hizo, por si acaso se ha preguntado, oye, ¿qué fue del dúo Rigueira? ¿Qué fue de los del Vamos a la Playa?

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1: Tiempo de viajar por la historia, tiempo de hacerlo esta semana con el experto en la materia, Fermín Valenzuela. Fermín, muy buenos días.
2: Muy buenos días.
1: Bueno, vamos a hablar de historia, vamos a viajar por la misma contigo, como hacemos cada semana, y en esta ocasión para hablar de reyes y de príncipes, pero no precisamente por lo que hicieron en sus tronos y por lo maravilloso que pudo ser su reinado, no, por su muerte.
2: Pues sí, un tema un poquito ahí muy alegre y divertido para empezar bien las mañanas, pero creo que es muy interesante, porque muchas veces, ¿verdad?, que hablamos de grandes reyes o grandes personajes que cambiaron el rumbo de la historia de España por las cosas que hicieron, pero en este caso de estos personajes, pues justamente cambiaron el rumbo de la historia de España por morir en el momento más inoportuno.
1: Exacto.
2: Entonces, fueron personajes, es decir, que verá que son muy interesantes de conocer, que a veces pasan un poquito desapercibidos algunos de ellos, pero que eso, es decir, que su fallecimiento hizo que cambiara la historia de España y en algunos casos te da para pensar, es decir, qué habría pasado si esta persona hubiera llegado por lo menos a la edad adulta o algo así, pero ya siempre nos vamos a quedar con esa duda.
1: Exacto. Bueno, vamos a ver varios casos esta mañana y vamos a empezar con Enrique I de Castilla.
2: Pues sí, vamos a empezar ahí con un rey de Castilla, una figura, la verdad, eso muy, muy interesante, pero la verdad que muy poquito conocida, porque es verdad que apenas reinó 3 años y, bueno, la verdad que tiene una historia muy interesante detrás, porque, mira, este personaje, Enrique I, era hijo de Alfonso VIII de Castilla, el famoso rey de la batalla de la Nava de Tolosa, y de, bueno, y su mujer, Leonor de Inglaterra.
1: Uh-huh.
2: Entonces, a ver, él tenía un hermano mayor, que
1: sí,
2: se llamaba Fernando, pero murió antes que él, murió en el año 1211, estamos hablando que Enrique I nació en 1204, y claro, él se va a convertir en heredero al trono, pero hay un pequeño problema para él, y es que justamente en el año 1214 su padre Alfonso VIII muere.
1: Vaya.
2: Por tanto, uh-huh, él se queda, Enrique, con 10 años de edad, por tanto no podía ejercer el gobierno, así que él es convertido rey, pero claro, es decir, esos primeros años les va a tocar que estar bajo una regencia.
1: Lógico. Uh-huh. Y en principio es su madre, pero también fallece semanas después.
2: Pues sí, o sea que al pobre, la verdad, que le estaban viniendo las cosas un poquito complicadas para empezar su reinado. Y sí, es decir, claro, muere primero su madre Leonor, así que la tutela tuvo que pasar a su hermana mayor, que era Berenguela de Castilla. Es decir, que ya habrá gente que le sonará ese nombre, porque además Berenguela tenía ya su experiencia, había sido durante un tiempo reina de León, o sea que parecía que podía haber sido una buena regente. Pero el problema es que, claro, siendo un niño y demás, y en esta situación, pues había muchos nobles que querían aprovecharse de la situación, y entre ellos el que más va a destacar fue un noble llamado Álvaro Núñez de Lara, que era un cabeza de una grande de la familia nobiliaria de la Castilla de esos momentos, y claro, este va a conseguir, pues, desplazar a Berenguela y quedarse él como el regente de Enrique I.
1: Wow, con lo cual primero empieza desautorizando de alguna forma a esta señora, es decir, cuestiona su experiencia en el trono, a pesar de que ya la tenía, como bien has comentado, y luego, por su poder, consigue hacerse con esta custodia. Pues entiendo que ahí se lía una muy gorda, ¿no, Fermín?
2: Pues sí, fue la verdad que en ese momento la situación en Castilla estaba bastante delicada. Y claro, lo que va a hacer este noble, lo que va a hacer Álvaro Núñez, va a buscar eso, consolidar tanto el poder del rey, pero sobre todo especialmente el suyo. Y no se le ocurre mejor idea que ir buscando concertar matrimonio, pues, para el rey Enrique I. Entonces llega un momento en el que concierta matrimonio con Portugal, pero como la jugada no sale bien,

0: lo busca con León, es decir, pero todo eso, digamos, para ir asegurando tanto la propia autoridad de Álvaro como de Enrique. Y claro, pero esto va a ser un momento muy tenso, todas las rivalidades que hay entre Berenguela y sus partidarios, los partidarios de Álvaro y este noble, o sea que la situación era muy delicada, pero claro, todo parecía que se iba a inclinar de la parte de Álvaro porque era, en fin, el que tenía bajo su control, en cierta manera, al propio rey.
1: Bueno, y es entonces cuando pasa ese trágico suceso por el cual estamos hablando precisamente hoy, de Enrique I, que era muy pequeño, estaba participando en unos juegos infantiles en Palencia. ¿Y qué sucede, Fermín?
0: Pues que por desgracia tuve lugar un accidente muy tonto, pero muy trágico, y es que se desprendió una teja de una torre y tuvo la mala suerte de caerle encima de la cabeza de Enrique I.
1: Sí.
0: O sea, una situación trágica, es decir, lo llevaron al médico, le intentaron hacer todo lo posible para salvarlo, incluso le practicaron una trepanación, todo lo que era lo que se podía hacer, pero por desgracia el golpe fue tan feo y le afectó tantísimo que al final el monarca pues murió en eso, en el año 1217, por culpa de ese pequeño accidente. Es decir, una tontería, tenía ya unos 13 años,
1: Sí.
0: pero claro, con él va a morir y esto va a cambiar la situación en Castilla por completo, porque claro, siendo tan joven y además no había dejado ningún heredero que lo pudiera suceder, así que legítimamente el trono de Castilla pasó a su hermana mayor, a Berenguela. Y esto va a ser fundamental porque Berenguela, nada más subir al trono de Castilla, se lo va a ceder a su hijo, al que va a ser Fernando III, el que va a conseguir unificar por fin las coronas de Castilla y León y ya va a ir formando lo que conocemos como la corona de Castilla ya de la Baja Edad Media. Y todo esto fue posible porque justamente Enrique I pues tuvo la desgracia eso de fallecer de una manera, de un accidente muy tonto, muy trágico, pero que cambió la historia de Castilla y de León de una manera muy interesante.
1: Efectivamente, porque además volvió a su familia y no a la nobleza, como hasta el momento ocurría, con lo cual efectivamente hubo un cambio, un giro de guión que habría sido muy diferente si no le hubiese pasado eso. Bueno, vamos a seguir y lo vamos a hacer con un hombre que, ojo, el apodo que le pusieron a mí no me parece el mejor, pero bueno, cosas de la época, Fernando de la Cerda.
0: Pues sí, la verdad es que el apodo ahí le podían haberle hecho algo mejor al hombre, pero
1: Sí.
0: bueno, como ha pasado hacia la historia, vamos a tener que conocerlo así. Pues mira, este personaje la verdad es que es muy, muy interesante, Fernando de la Cerda, que él, bueno, él va a nacer en el año 1255, y era el hijo primogénito de Alfonso X el Sabio y de Violante de Aragón.
1: Vale.
0: Entonces estamos hablando, la verdad, que una figura que iba a ser muy, muy interesante, ya que él, claro, como hijo primogénito de Alfonso X, pues va a ser el heredero de la corona de Castilla y León. Pero sin embargo, antes de poder seguir, a ver, creo que explica un poquito por qué conocemos a este Fernando como Fernando de la Cerda. Y es que resulta que según la tradición, pues tenía un peculiar lunar recubierto de una especie de pelo. Y como eso llamó tanto la atención de la gente, pues de ahí le viene el apellido de la Cerda, como ha
1: Fíjate.
0: pasado en la historia, e
1: Poh.
0: incluso sus descendientes. Pero eso ahora lo hablaremos en un rato.
1: Es que para que tú veas, ¿eh? Por un supuesto lunar con pelo. Bueno, qué barbaridad. El caso es que con el propósito de fortalecer las relaciones internacionales de Castilla, lo que hace su padre, Alfonso X el Sabio, es concertar el matrimonio de este señor, de su hijo, de Fernando, con Blanca de Francia, con la hija del rey Luis IX, ¿no?
0: Exactamente, del rey Luis IX, que además era más o menos pariente de todo ello. Y sí, la verdad es que sí, porque claro, es decir, como era el primogénito, Alfonso, pues claro, se encargó de que fuera jurado como su sucesor, se encargó de que fuera introduciéndole poco a poco en la política castellana. Y una de las mejores maneras fue, para ganar importancia, pues fue eso, casarle con esta mujer, con Blanca de Francia, además que se casaron en 1269. Y claro, esto ya pues permitió a Fernando de la Cerda pues ya tener un gran peso dentro de la corona de Castilla, porque además fue armado caballero y su rey, bueno, ya el rey Alfonso pues ya le fue dando que tuviera más papel dentro de los asuntos políticos y administrativos del reino. Y además se encargó de colaborar muy, muy estrechamente con Alfonso para asegurar de que el reino estuviera tranquilo, de que las reformas que estaba impulsando Alfonso X pudieran seguir su rumbo.
1: Bueno, era una figura clave en la sucesión castellana, eso ya todo el mundo lo daba por sentado, pero esa prometedora trayectoria queda interrumpida de manera repentina.
0: Aquí vamos a tener una enfermedad, porque cuando tenía 19 años, ya estamos hablando en el año 1275, pues va a fallecer en Ciudad Real. Esto a lo mejor podría

0: no haber sido tan grave, porque cuando él había muerto, él había dejado dos hijos. O sea,
1: Vale.
0: no es como el caso, por ejemplo, de Enrique I, que no había dejado absolutamente nada.
1: Sí.
0: No, en el caso de Fernando de la Cerda sí había dejado dos hijos pequeños que se llamaban Alfonso y Fernando. Y claro, lo que tendría que haber pasado, y además eso era según el derecho de Castilla, es que como había muerto pues Fernando, pues el siguiente heredero tenía que haber sido su hijo mayor, Alfonso.
1: Sí.
0: Pero claro, aquí es donde se lía la situación, porque Alfonso X, pues a ver, tuvo varios hijos, y uno de sus hijos, que era el que venía después de Fernando, que era Sancho, él va a decidir que no, es decir, que el trono no le correspondería a su sobrino, sino que le va a corresponder a él.
1: A él,
0: Y así
1: claro.
0: que tenemos el estallido de una crisis de sucesión impresionante. La nobleza se va a poner a uno de parte de Alfonso X y de este infante de la Cerda, otro se va a poner de parte del infante Sancho, así que tenemos el lío dinástico formado por culpa de esta muerte demasiado prematura.
1: Total, ¿eh? Al final gana Sancho, por decirlo de alguna forma, es quien accede al trono con el nombre de Sancho IV y los descendientes de Fernando, los dos hijos, Alfonso y Fernando, que nos lo acabas de contar, son conocidos como los infantes de la Cerda. Es que no se quitaron el apodo ni siendo infantes una vez que su padre ya no estaba, ¿eh?
0: Pues sí, esa llamada se lo va a quedar toda la familia ya, ese apodo ya lo dejo ahí bien marcado,
1: Vaya.
0: pero sí, vemos como eso, ¿no? Como Sancho IV consigue eso, convertirse en el sucesor de Alfonso X, pero claro, esto va a abrir una situación muy delicada a Castilla, más que va a durar durante bastantes décadas, no solamente con el propio Sancho IV, sino en sucesivos reinos en el que ya se ve que la monarquía no tiene tanta autoridad, ya los nobles pueden empezar a conspirar sin tantos problemas. Y claro, todo esto surge justamente eso, es decir, porque ese derecho sucesorio que tenía que haberse establecido allí, pues no se cumplió, y todo fue por culpa de eso, de que el príncipe heredero pues falleció antes de tiempo.
1: Claro, y ahí se creó esa inestabilidad que luego se resolvió, como hemos dicho. Bueno, seguimos y lo hacemos con otra figura también importante, Martín de Aragón.
0: Pues sí, aquí ya vamos a separarnos un poquito de Castilla, que le hemos estado hablando bastante,
1: Vale.
0: y nos vamos a ir a la corona de Aragón, con la verdad que también con una figura muy, muy interesante y que también era muy prometedora, porque mira, Martín de Aragón, que fue el va a nacer en el año 1374, que ya vamos avanzando en el tiempo,
1: Sí.
0: pues mira, fue una figura muy interesante porque era hijo de, bueno, ahora conocemos como Martín el Humano, que en el momento en el que este Martín nace, este príncipe, todavía es verdad que Martín el Humano no era rey de Aragón,
1: Vale.
0: pero claro, ya formaba parte de la familia real aragonesa y va a tener un papel muy interesante porque gracias a un matrimonio de este Martín de Aragón, a quien vamos a llamar también Martín el Joven para separarlo de su
1: Para
0: padre, pues
1: diferenciarlo,
0: mira,
1: ¿vale?
0: exacto, es decir, que aquí el tema de originalidad de nombre no andaba
1: Al
0: muy
1: final
0: bien,
1: te
0: pero
1: digo
0: bueno.
1: yo que de la Cerda era el mejor por ser tan distinto, tan único. Pero
0: Sí,
1: bueno.
0: al menos ese sí es el confundible, este que está jugando un poquito, pero pues vamos a quedarnos con este, vamos a llamarlo como el joven, Martín el Joven. Pues mira, ¿qué es lo que hace? Él lo van a casar con María de Sicilia. Y este fue un matrimonio muy, muy interesante y además interesado sobre todo a Aragón, porque esta mujer, María de Sicilia, era la heredera legítima del reino de Sicilia. Entonces, claro, cuando se casa con este Martín el Joven, pues esto se asegura de que toda la isla de Sicilia vaya a quedar de nuevo dentro de la corona de Aragón. O sea que
1: Vale.
0: fue un matrimonio, la verdad, muy interesante y además que esto ya le estaba dando a este Martín, pues ya, pues tabla para que en caso de que su padre subiera al trono de Aragón, pues cuando él muriera, él pudiera también sucederlo y además ya poder decir que tenía experiencia como rey de Sicilia. Entonces, la verdad que ya aparecía aquí una figura prometedora y que ya se estaba formando, la verdad, que muy bien.
1: Sin embargo, llega 1401 y su mujer, María de Sicilia, muere. Y esto supone un duro golpe para Martín el Joven, lógicamente.
0: Pues sí, la verdad es que sí, porque claro, decir eso suponía perder a la que había sido verdad, la heredera legítima de Sicilia.
1: Sí.
0: Pero bueno, pero más o menos Martín va a conseguir sobreponerse del golpe, porque por un lado, en fin, como una figura tan interesante, pues verdad, le van a buscar otro matrimonio y en este caso se va a casar con Blanca de Navarra, que era hijo del rey Carlos III de Navarra, entonces lo cual permitía muy bien todavía sentar esas relaciones también de Aragón con el reino de Navarra. Y además, mientras estaba pasando todo esto, es verdad que antes de que muriera María de Sicilia, sí, pues ya el padre, Martín el Humano, para
1: se convierte en
0: pues
1: rey.
0: ya se había convertido en rey de Aragón desde el
1: Vale.
0: año 1396. O sea que Martín el Joven, pues ya todo.

0: todavía tenía mucho más importancia, porque claro, él había conseguido aún así mantener el control sobre Sicilia, tenía buenas relaciones ya con Navarra, pues claro, decía, esto ya iba a ser una figura fundamental para cuando faltara su padre, pues que él podría dar el salto y convertirse en uno de los reyes más interesantes y poderosos de la península ibérica.
1: Y unos años después, en 1409, dirige una expedición a Cerdeña porque tienen que hacer frente a las fuerzas que cuestionaban el dominio aragonés sobre la isla. Y para allá que se va dirigiendo esa expedición, esa campaña.
0: Pues sí, porque mira, justamente aquí lo que estamos viendo es esa época de la historia de Aragón en el que Aragón se va haciendo con el control, ¿no?, de todos esos territorios mediterráneos, de Sicilia, ahora estamos hablando de Cerdeña. Y entonces, claro, él va a ir Martín el Joven allí para hacerse cargo de la situación y la verdad que lo estaba haciendo muy bien, consiguió derrotar a los rebeldes, consiguió fortalecer la posición de la corona aragonesa allí. Pero de nuevo, por desgracia, aquí de nuevo el destino pues juega una mala pasada porque durante esta campaña militar Martín el Joven pues enfermó muy gravemente y murió justamente en ese mismo año, 1409, en Cagliari. O sea que aquí ya de nuevo vemos cómo una enfermedad está volviendo a ser un cambio del rumbo de todo un reino y en este caso de la corona de Aragón.
1: Una
0: Porque
1: enfermedad, perdona Fermín, que además se dice pudo contraer durante esa campaña, ¿no?
0: exactamente, sí, esto solía ser muy normal. Es decir, que en
1: Sí.
0: estas campañas, pues, uno pudiera pillar cualquier
1: Claro.
0: enfermedad y como le pillara un poquito más delicado, se iba, da igual que fuera un
1: Exacto.
0: soldado raso o en este caso que fuera el único heredero legítimo del trono de Aragón. Porque, claro, cuando él muere, Martín el Humano se encuentra sin ningún heredero legítimo que lo pueda suceder. Y esto fue un palo muy gordo, es decir, para la Casa Real Aragonesa en ese momento, que se veía que no iba a conseguir mantener el trono. Es verdad que Martín tenía algún descendiente ilegítimo que él intenta legitimar, pero no le da tiempo porque mueren primero el hijo y luego al poco muere el padre.
1: Ah, vale, o sea
0: Pues
1: que sí
0: ya.
1: que dejó a un hijo, pero ese hijo muere años antes, con lo cual evidentemente no puede
0: Y
1: sucederle.
0: además, como tampoco le sale eso, la jugada de que tenía por ahí algún descendiente ilegítimo, pues nada, es decir, muere Martín el Humano, el trono de Aragón se queda vacío, y esto es justamente lo que va a permitir que al trono de Aragón vaya a ascender una nueva casa, que es la casa de los Trastámara. Y esto va a
1: Ajá.
0: ser fundamental, porque en esos momentos esa casa ya estaba controlando la corona de Castilla, y claro, una misma familia estaba controlando los dos tronos, y claro, hay que decir que cuando surge esa familia, se instala en el trono de Aragón, pues bueno, uno de sus descendientes va a ser nuestro Fernando el Católico. Y claro, esto fue posible que Fernando con el tiempo pudiera llegar a ser rey, y fue posible gracias a que ese Martín el Joven, pues murió sin poder dejar un heredero legítimo.
1: Para que tú veas, ¿eh? Es que es así, es que así es la historia. El hecho de que pase algo tan trágico, pues puede cambiar el curso de los acontecimientos de la manera en la que lo estamos contando. Vamos a seguir y lo vamos a hacer, según tú, Fermín, ahora nos contarás por qué, con uno de los mayores, ¿qué habría pasado si? Sí, hablamos de Miguel de la Paz.
0: Este creo que es uno de los casos que siempre nos va a estar haciendo dudar y pensar y fantasear qué es lo que habría pasado con esta figura si hubiera conseguido llegar a la edad adulta y hubiera conseguido tener hijos. Esto va a ser porque, claro, es una figura muy, muy interesante, aunque su vida, como vamos a ver, es demasiado breve. Pero sí, es decir, él hubiera podido cambiar la historia no solamente de España, sino de la península y de toda Europa prácticamente, de haber sobrevivido. Pero claro, para ir conociendo un poquito, a ver, vamos a hacer un poquito de contexto para
1: Vale.
0: ver por quién es este Miguel de la Paz. Porque mira, este Miguel de la Paz va a nacer en el año 1498 y era hijo del rey de Portugal, Manuel I, y de Isabel de Aragón, la hija mayor de los reyes católicos. Y en esos momentos Isabel de Aragón era la heredera de los reyes católicos, porque también es verdad que un poco tiempo antes había producido también la muerte, que también le podríamos haber dedicado un
1: Sí,
0: espacio aquí,
1: ya sé por
0: que
1: dónde
0: fue la
1: vas.
0: muerte del príncipe Juan, el que
1: Sí.
0: tenía que haber sido el heredero legítimo de los reyes
1: Que
0: católicos.
1: además lo contaste tú en una sección, efectivamente, cuando hablamos de la familia y de cada uno de los hijos. Por tanto, es hijo de la heredera de las coronas de Castilla y Aragón, pero ¿qué pasa con su madre?
0: Pues que por desgracia, como es verdad, como ya lo dijimos en otro programa,
1: Sí.
0: la desgracia se cebó con los hijos de los reyes católicos y la princesa Isabel pues murió a consecuencia del parto. Es decir, algo muy normal en aquella época, es decir, que eso también, es decir, ese tipo de problemas afectaba

da igual que fuera de la nobleza, clase baja, pues justamente tuvo la mala suerte de Isabel de no poder sobrevivir al parto y falleció. Y claro, esto dejó una situación muy delicada porque al menos sí, había dejado...

0: católicos. Ellos asumieron el papel destacado tanto en la educación como en el cuidado, obviamente, porque además, lo has dicho tú antes, era la esperanza de continuidad para esas dinastías que existían en ese momento. Pero la historia no quiso que siguiese el curso que tendría que haber seguido.
1: Pues sí, porque de nuevo aquí la enfermedad va a hacer acto de presencia. Y a ver, esto es verdad que era muy normal. Es decir, la mortalidad infantil en todos estos siglos era altísima. Y es justamente lo que le va a pasar a él, que en el año 1500, ni siquiera había llegado a cumplir los 2 años, pues Miguel de la Paz falleció en Granada.
0: Vale.
1: Y esto fue un golpe, pues, tanto para los reyes católicos como para el rey de Portugal. Decía, a ver, el rey de Portugal pierde a su hijo primogénito, pierden los reyes católicos a su nieto que tendría que haberlo heredado, así que de nuevo nos encontramos con una situación muy delicada dentro de la península ibérica, y lo que va a hacernos pensar qué es lo que habría pasado de haber sobrevivido Miguel de la Paz y haber llegado adulto. Es decir, porque claro, entonces le habría tocado ser rey de Castilla, de Aragón y de Portugal. Pero como por desgracia él va a morir, pues ¿qué va a pasar? Pues que en Portugal van a seguir siendo independientes durante mucho tiempo, van a seguir teniendo su propia casa real. Y lo que pasa en Castilla y Aragón es que claro, como muere Miguel de la Paz, pues la siguiente, la línea de sucesión es Juana.
0: Sí.
1: A quien ya todos conocemos
0: Su
1: muy
0: tía.
1: bien y
0: Sí.
1: Ya conocemos creo que ya todo lo que se va liando a partir de entonces.
0: Juana de Castilla, efectivamente. Y después de Juana, su hijo, Carlos I, ¿no? Que es el que inicia la etapa de la dinastía de los Habsburgo en España.
1: Pues sí, justamente ya con Juana y ya sobre todo con Carlos I, bueno, el que nosotros tenemos que conocer como Carlos V, pues sí, se produce ese cambio de dinastía en Castilla y Aragón. Y ya pues, en fin, ya la historia de España ya es como conocemos, pero es verdad que para mí siempre será esto, es decir, la gran duda es decir, ¿qué es lo que habría pasado si Miguel hubiera sido el rey de España y Portugal en vez de que hubieran llegado los Habsburgo a España? Pero esto ya, para dejarlo para novela, que queda también muy bien.
0: Exacto, para quien quiera inventar una historia paralela. Y vamos a terminar con Baltasar Carlos de Austria.
1: Pues sí, aquí vamos a tener otra figura, la verdad que también muy interesante y la verdad que a lo mejor no tiene exactamente el mismo impacto que ha tenido todos los personajes anteriores, pero también es digno de ser considerado porque, en fin, de nuevo con él podríamos haber fantaseado que habría sido de la historia de España si este príncipe de Austria hubiera conseguido sobrevivir y dejar descendencia. Y es que, bueno, para presentar un poquito, pues mira, Baltasar Carlos de Austria va a nacer en el año 1629, fue el único hijo varón legítimo de Felipe IV con su primera mujer, con Isabel de Borbón. Entonces, claro, esto lo va a poner en una situación muy interesante. Él va a ser príncipe de Asturias, en fin, el único varón legítimo que tenía Felipe IV. Y, en fin, hay a veces que existía el tema de legítimo, porque todos conocemos la fama que tenía este rey. Entonces, cuando él nace, pues toda la esperanza de su padre y del Imperio Español se van a poner en él.
0: Claro.
1: Y él parece que va a ser el que tiene que suceder a su padre, entonces, pues claro, le van a dar una formación magnífica de estudios humanísticos, religiosos, militares, en fin, todo lo que pudiera necesitar para poder controlar los extensos territorios que ya tenía España en esos momentos.
0: Es que además, según iba creciendo, según se iba haciendo mayor, pues empezaba a participar, ¿no?, en ceremonias oficiales, en asuntos de Estado, incluso fue jurado heredero de Aragón y Navarra, pues para reforzar aún más esa legitimidad. Es decir, que era muy joven, pero que la cosa prometía.
1: Pues sí, porque él se va a encargar eso, es decir, de que él tiene que mostrar eso, es decir, el vigor que todavía tenía la causa de Austria, entonces pues lo van a presentar como heredero de todos los territorios de España. Y claro, entonces todo parecía, la verdad, que iba a tener una carrera brillante y la verdad que era muy apreciado, lo van a retratar incluso grandes personajes del siglo de oro como el propio Velázquez. Entonces parecía que todo iba a ir muy bien, hasta que llegamos al año 1646.
0: ¡Ay, madre!
1: Cuando, justamente, en una visita que van a hacer a Zaragoza, que en ese momento ya para esa fecha ya había fallecido su madre, Isabel de Borbón, pues claro, le están haciendo esta visita real por España, llegan a Zaragoza y, por desgracia, va a pillar una enfermedad, que por lo que tengo entendido fue una viruela, pero fue una viruela fulminante que va a hacer que muera justo unos poquitos días antes de cumplir los 17 años.
0: Wow. Bueno, imagínate la conmoción que se genera en la corte y también en Felipe IV, que se queda sin heredero.
1: Pues sí, porque esto fue también abrir una crisis dinástica impresionante, por lo que hemos dicho. Es decir, este

0: Había sido el único heredero varón que había tenido Felipe con Isabel, y entonces, pues claro, de pronto Felipe IV, que ya tenía cierta edad, pues de pronto se encuentra sin un sucesor. O sea que de nuevo hay que buscarle un matrimonio. Entonces ya van a decidir que se case con su pariente, con Mariana de Austria, que en ese momento, bueno, una era muy jovencita cuando se casa con Felipe IV, porque hay que buscar un heredero varón sí o sí para Felipe IV. Y claro, de ese, de los hijos que va a tener con Mariana de Austria, pues uno de ellos va a ser justamente el que va a ser su heredero, Carlos II. Pero ya todos sabemos lo que el problema de que Carlos II no consiguió tener heredero, y claro, con la muerte de Carlos II, pues terminó la casa de la Austria en España. Y ya, pues claro, no cabe pensar, es decir, qué hubiera pasado si Baltasar Carlos hubiera conseguido sobrevivir, si no hubiera enfermado, si hubiera repuesto y hubiera conseguido, pues, llegar a la adultez. Pues a lo mejor la causa de Austria hubiera durado unos cuantos años o décadas más en España, y lo que habría cambiado también toda la historia del Imperio Español del siglo XVII y XVIII.
1: Da para pensar, ¿eh? Para, como decías tú antes, imaginarte una novela, una historia completamente diferente, paralela, con ese qué hubiera sido, sí. Pues Fermín Valenzuela, recuerdo tu último libro junto a Manuel Ángel Cuenca y Gloria Cuenca, En busca de España, para todo aquel que quiera aprender mucho más sobre lo que sucedió en nuestro pasado, aunque tenéis más libros y todos merecen muchísimo la pena, súper entretenidos, muy bien explicados, y para los amantes de la historia, de verdad que son fascinantes. Yo me he leído el de En busca de España, todavía no lo reconozco, tengo que hacerlo, lo tengo pendiente, pero el resto sí, y me han encantado. Así que la gente los busque y se haga con ellos, porque los van a disfrutar. Fermín, muchísimas gracias, una semana más.
0: Muchísimas gracias, que esto está muy entretenido y te animo a eso, que cuando tengas tiempo, a por el siguiente.
1: Claro que sí, hombre, tenlo seguro, porque ya me he leído los demás y está en la lista sí o sí, solo faltaba. Pues Fermín, muchísimas gracias.
0: Muchísimas gracias a vosotros.
1: Chao.

Hasta aquí el No son horas de este viernes. Por supuesto, también cerramos semana, pero regresaremos la que viene, en la madrugada del lunes al martes, a partir de las 3 de las 2 en Canarias. Te esperamos. Que tengas un excelente día y un mejor fin de semana. Adiós.

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1: Juan Ramón Lucas, muy buenos días.
2: Muy buenos días, Diego Fortea, ¿cómo estás?
1: Bienvenido de nuevo a Onda Cero, que aquí sabes que tienes un palco como Lina Morgan en el Teatro La Latina, o sea que tú te puedes ir a Radio Nacional, a donde quieras, pero que aquí siempre hay un hueco para ti.
2: Es mi casa, es verdad, ¿eh?
1: Sí.
2: Cuando entro aquí, me siento en este estudio, con estos micrófonos, con este color corporativo que lo ha sido mío también durante tantos años, pues estoy encantado y sí me siento en casa.
1: De eso vamos a hablar. No sé si sabes de qué va este programa, pero consiste básicamente en desgranar lo que habéis hecho los profesionales del medio y no solo contarlo, sino escucharlo. ¿A ti te gusta escucharte?
2: Sí. A ver, lo que no me gusta es escucharme en el día a día. Tardo en hacerlo. Porque

0: Soy demasiado crítico. Es decir, hay gente que se termina el programa y se escucha. Yo no, a no ser que tenga alguna duda sobre alguna pregunta o alguna cosa. Pero a posteriori sí. Por dos cosas. Primero, yo creo que por vanidad. Y luego porque siempre te gusta recordar dónde has estado. Y esto lo vivimos con tanta intensidad que algún día cuando a ti te recuerden esto que hacías, entenderás lo que estoy diciendo. Desde la perspectiva de los años, recordar lo que hacías hace tiempo siempre es muy grato.
1: La nostalgia no por querer volver atrás necesariamente, pero sí para sonreír de lo que
0: Sí.
1: uno ha hecho y sentirse orgulloso. Pues prepárate para este
0: Unas
1: viaje.
0: veces más orgulloso, otras veces menos, pero seguro que tienes material interesante. Algo te
1: Sí, no
0: conozco.
1: está mal, no
0: Algo te
1: está mal.
0: conozco.
1: No está mal, algo he sacado. No tanto como me gustaría. Por ejemplo, de tu primera parada radiofónica no he logrado nada, que tengo entendido que es en Diego de León 47, Madrid, Radio Juventud.
0: Sí.
1: Ahí empezó la radio para Juan Ramón Lucas.
0: Radio Juventud de Madrid en el año 1979. Recién finiquitada la dictadura, todavía en el ilusionante proceso que llevaría la transición, y aquello era Radio Juventud, que era cadena azul de radiodifusión, red de emisoras del movimiento, o sea que era puro franquismo todavía.
1: Sí.
0: Llevaba ese nombre al menos, REMCAN, red emisora del movimiento, cadena azul de radiodifusión.
1: ¿Hiciste un programa que se llamó Maratón? ¿Puede ser?
0: Sí, claro, y si tienes sonido de entonces, tienes sonido del principio, ¿eh?
1: No, no, no tengo sonido de ese programa, pero sí que tengo entendido que se llamaba
0: Se
1: Maratón
0: llamaba
1: y
0: Maratón,
1: era Radio Fórmula.
0: era casi Radio Fórmula, yo intentaba que fuera original, fue mi primera, casi mi primera, porque antes había estado haciendo prácticas o algunos reportajes en el programa que entonces tenía Ramón Colom, que se llamaba Claqueta, que era de cine, y luego sí pasé a hacer los fines de semana un programa que se llamaba Maratón, que era parecido a la Radio Fórmula, pero sin ser Radio Fórmula en sentido estricto, yo ponía la música que me daba la gana, la que me gustaba a mí.
1: ¿Y cuál era? ¿Qué tipo de música?
0: Pues mira, entonces pinchaba mucho reggae, pinchaba. Yo tenía influencias de Antonio Fernández. Antonio Fernández era un disc jockey que hacía. Era muy aficionado a la música norteamericana elegante y ahora llamaríamos de ascensor, pero que tenía mucha clase. Y Antonio me inspiraba, yo le escuchaba a él y mezclaba lo que escuchaba él por la mañana y lo que escuchaba en el búho musical a Paco Pérez Brián por la noche. Y mezclaba un poco las cosas. Y el Maratón, un programa que hacía después de las primeras semanas solo, luego lo hacía con José María Patiño, que fue corresponsal de la cadena SER en París muchos años, pero que hemos hecho mucha radio juntos. Pinchábamos discos y la música que nos gustaba, que era música de guitarra, rock and roll, el reggae me gustaba mucho, algo de rock español, un poco todo eso. Y también música de esa elegante, de tipo Voces Kax y George Benson, que ponía Antonio Fernández.
1: Bueno, pero esa faceta melómana la has ido luego salpicando en otros programas que has hecho. O sea, no me imagino ahora el Juanra Radio Fórmula, pero joven, tenía que tener su empaque y su fuerza. Ese jovencito, Juanra Lucas de Radio Fórmula.
0: 21 años.
1: Madre mía. Y ahí ya te enganchaste por completo a esto.
0: Sí,
1: Ahí te
0: me
1: atrapó la
0: enganché por
1: cosa.
0: completo a la radio. Empecé a respetar la música como contenido, independientemente del poder que pueda tener la información. La música es un contenido que tiene valor como el silencio, como determinadas ambientaciones en radio. Te transporta, te lleva a lo que quieres contar, te lleva a la emoción que quieres provocar. Y a día de hoy, pues 40 y tantos años después, casi 50, sigo utilizando la música en los informativos, en los programas más convencionales.
1: ¿Tenías claro ya por entonces que querías hacer una radio más informativa, más de magazine, o te daba igual, con tal de estar en una emisora ya tenías ese motor?
0: Hombre, me gustaba hacer informativos. Yo escuchaba los informativos en la SER entonces. Y yo quería hacer informativos, pero de momento lo que no, no tenía prisa, en aquella época no tenía prisa, quería hacer radio y aprender radio. Y es lo que hacía.
1: Otro referente fue Charlie, Carlos Llamas, sin duda, ¿no?
0: Carlos Llamas no solo ha sido un referente, Carlos Llamas era mi amigo del alma. Nosotros empezamos juntos nuestra aventura radiofónica en Radio El País. Luego juntos fuimos a la SER. Y cultivamos durante muchos años una amistad que evidentemente trascendía lo que era la radio. Luego la amistad siguió vivísima hasta que murió en 2007 por un cáncer de páncreas. Pero su trayectoria fue evolucionando de manera distinta porque él era muy

0: superior a mí y a cualquiera de los de nuestra generación.
1: Carlos Llamas, Radio El País, años 80.
2: Radio El País.
3: En la Costa del Sol existe un hotel con una suite muy especial. Tan especial como que en estos tiempos de crisis, en una de las regiones más depauperadas de Europa, de la Europa con vocación de comunidad, dicha suite cueste al día 500.000 de pesetas. Es la suite del Hotel Marbella Dinamar.
1: Juan Ramón Lucas, ¿cómo fue tu primer encuentro con Carlos Llamas? ¿Lo recuerdas? ¿Cómo se cruzan vuestros caminos y cómo te lleva a esta Radio El País? Ya desaparecida.
0: Carlos Llamas aparece en Radio El País como era. Un tío medio hippie, con un bolso colgado de tela. Inmediatamente conectamos porque él era el tipo que vendía las entradas en la piscina de mi barrio.
1: ¿En serio?
0: Carlos Llamas era el tipo que vendía las entradas en la piscina del Parque de San Juan Bautista. A finales de los 70, principios de los 80. Coincidimos en Radio El País, pero luego coincidimos mucho en la piscina y habíamos coincidido, de hecho, en la piscina.
1: La piscina une mucho.
0: La piscina, sobre todo cuando es el tío que te da las entradas. Entonces, él hizo como yo, él estudiaba periodismo y él hizo como yo las pruebas para entrar en Radio El País. Pruebas que hicieron un tal Luis Fernández y un tal José Miguel Contreras.
1: Ah, ¿me quieren sonar?
0: Te quieren sonar. Ellos nos probaron a un montón de gente que queríamos trabajar allí en aquella emisora que estaba poniendo en marcha Radio El País y luego cada uno fue conformando su equipo. Contreras los suyos y Luis los suyos. Nosotros estuvimos en el equipo de Luis desde el principio.
1: No duró mucho, ¿no?, el proyecto de Radio El País. Fue a principios, mediados de los 80.
0: Sí, fue a mediados de los 80, pero luego eso fue diluyéndose en un proyecto mucho más amplio del Grupo Prisa, que terminó haciéndose con la cadena SER. Entonces, el experimento de Radio El País funcionó durante un tiempo, pero pereció ante el proyecto de entrada en la cadena SER, que nos llevó a algunos de los que allí habíamos estado en Radio El País a precisamente aquella cadena.
1: Ahora 14 primero.
0: Después. Lo primero que yo hice fue...
1: Bueno, hiciste Matinal Ser.
0: No, eso, pero ahora me bailan los años y las cifras. Pero yo creo que lo primero, porque además yo recuerdo perfectamente cuando el Grupo Prisa compra la cadena Ser, lleva a alguna de la gente que estábamos en la radio con Luis Fernández a la cabeza. Uh-huh. Y Luis Fernández, en principio, se llevó a Carlos Llamas, a Juan Ramón Lucas y a algunos otros más, pero en primer lugar a Carlos y a mí, que éramos los más cercanos desde su punto de vista profesional y también afectivo. Entonces yo le dije una cosa: solo te pido que no me pongas a hacer información económica. Lo primero que hice en la cadena SER fue información económica. Luego llegué a la jefatura de la sección de economía con dos nombres que te suenan, quizá uno de ellos seguro que más que otro, Hilario Pino,
1: sí,
0: y Arturo Pinedo.
1: Ajá.
0: Hilario Pino llevaba la sección de laboral y Arturo Pinedo, que hoy forma parte, es socio de una importante firma de una empresa de comunicación, Llorente y Cuenca, llevaba la zona en la parte industrial. Y yo era un poco el responsable y no me quedó más remedio. Luis, le dije que no, pero me...
1: ¿Y por qué no querías economía, Juanra?
0: Porque me parecía algo tremendamente aburrido. Pero luego empezamos a contar las cosas de manera diferente y empecé a divertirme y a pasármelo bien. Y aquello fue la forma en que yo llegué allí. Después estuve a punto de irme de corresponsal en Londres, pero al final me decidió Luis Fernández que hiciera el informativo Hora 14. Y después de la Hora 14, el matinal.
1: Uh-huh.
0: Durante unos cuantos años.
1: A principios de los años 90. Antes precedías a Iñaki Gabilondo.
0: Sí. Uh-huh. Sí. Fue. Pero espérate, porque hay, como siempre, mi memoria ya de...
1: No eres el único al que le ocurre, y es normal. Tenemos tan mal documentada la radio, todos, los que nos dedicamos a ella y los que no, que a veces cuesta determinar las fechas, determinar las etapas, en qué momento hiciste tal cosa. Sí, es normal que bailen los datos.
0: Pero yo llego a la cadena SER en el año 87.
1: Uh-huh.
0: Eso sí me acuerdo. Pero...

0: Sí, no, efectivamente.
1: Yo la grabación que te voy a poner es del 91. Entonces yo creo que ahí, a no ser que el que indexó la cinta se equivocase.
0: No, el proceso es el que te estaba diciendo, que era, llegamos yo en principio a la sección de economía, estoy un par de años en economía, luego era 14 y después el matinal.
1: Matinal Ser, Juan Ramón Lucas, año 91.
2: Acaba de oír las señales horarias de las 9, las 8 en Canarias. Como siempre, marcan el fin de matinal. Aquí terminamos. Y en la SER comienza Hoy por Hoy. Muy buenos días, Iñaki Gabilondo.
3: Muy buenos días, Juan Ramón Lucas. Muy buenos días, señoras. Muy buenos días, señores. Aquí comienza Hoy por Hoy. Iñaki Gabilondo les saluda cordialmente en nombre de todo el equipo en el día después del famoso caso Venegas Gate. Dice hoy 5 días. El famoso asunto de las cintas que emitió ayer la cadena SER y que ha provocado un auténtico terremoto.
1: Menudo caso, no Juanra, aquello fue sonado en su momento.
0: Tengo una anécdota de aquella época.
1: A ver.
0: Es más, no sé si debería decir esto.
1: Ah, lo que quieras.
0: Yo tengo una de las cintas en casa. Una copia.
1: ¿Dónde? ¿Qué pone? ¿Comunión?
0: No, pone One... Venegas.
1: Claro. No, pero digo, la tendrá con título de otra cosa, no sé.
0: No, la tengo guardada entre algunos tesoros que tengo por ahí. Ostras. Aquello fue. Yo lo que recuerdo, nosotros las dimos nosotros.
1: Sí.
0: En primer lugar, en el matinal. Yo recuerdo la noche anterior ir a casa de Luis Fernández, donde estuvimos comentando el contenido, escuchando parte del contenido. Y yo ir a la radio en la noche madrileña con 3 cintas en la mano.
1: Madre mía, a lo a Villarejo, ¿eh?
0: Claro, claro, es que las cosas no eran como son ahora. Las cintas eran cintas físicas, eran
1: sí.
0: Cintas para colocar en el magnetofón, cintas de magnetofón.
1: Bastante aparatosas, imagino.
0: Bastante aparatosas, sí, de un tamaño pues como de...
1: Como una torta de...
0: Sí, como sí, un cuarto de pizza más o menos.
1: Sí.
0: Y recuerdo pasear por la noche madrileña con la tensión de coño, y si viene ahora alguien y me asalta y me quita las cintas de Venegas, que solo existía esa copia.
1: Como una peli de mafiosos.
0: Sí, sí, no, podía haber venido alguien. Yo me imaginaba cuando yo iba andando que de repente iba a cruzar una calle, se paraba un coche, salían unos tíos, me zurraban y me quitaban las cintas.
1: Ya ves.
0: Me estaba acojonado. Pero sí, yo recuerdo aquella noche paseando por Madrid, es uno de los momentos más singulares de mi vida profesional en la cadena SER, sí.
1: Sí, y bueno, fue a declarar Iñaki Gabilondo, entre otros, por emitir aquellas cintas, que luego aquello no, creo que no terminó en nada, pero fue muy sonado en su momento.
0: Sí.
1: Después de la cadena SER, aterrizas en esta bendita casa que es Onda Cero, para hacer también una franja similar, que es Aldía, el Aldía que venía haciendo Javier González Ferrari. ¿Cómo te llega la propuesta de venir aquí a Onda Cero?
0: Me engañó Buruaga.
1: ¿Te engañó Ernesto Sáenz de Buruaga?
0: Sí, me engañó Buruaga.
1: ¿Cómo te engañó?
0: Me dijo, Juan, realmente, estoy montando ahí unos informativos cojonudos, tal. Digo, vale, pero no me pongas a hacer la mañana.
1: Joder, te han troleado toda la vida, Juan.
0: Porque ella me cansé en los tiempos de la serie y tal. Dice, no te preocupes, vas a hacer la noche, perfecto. La mañana a partir de las 5 de la mañana.
1: Bueno,
0: el día empezaba a las 5 de la mañana.
1: Igual él consideró que eso era noche porque no había salido el sol todavía y dijo, pues mira, no te he engañado.
0: No, yo dejé la cadena SER, me fui para allá con él y estuve haciendo la mañana durante un tiempo. En principio, el programa empezaba a las 5.
1: Sí.
0: Y allí había parte del equipo que todavía está en esta casa.
1: Es verdad, es que esta casa, aquí cuando echas raíces, vamos, te jubilas aquí y todo. Pero fíjate, venías de preceder a Iñaki Gabilondo, de darle paso incluso, y aquí precederías a otro grande de la radio, que es Luis del Olmo.
0: En efecto.
1: En eso, vamos, has tenido unas coincidencias maravillosas.
0: Sí, porque además no era solamente el programa que iba antes, sino el periodista que se quedaba a ver cómo lo hacían los demás. Siempre me fascinó de Iñaki Gabilondo su capacidad de contar historias sin mirar al papel. Y siempre me fascinó de Luis del Olmo su capacidad para darle a los textos, a lo que él contaba, la medida justa. Como diría Iñaki, la temperatura justa. Contar y declamar de forma que te llegaran como él quería. Eran unos magos y para mí ha sido un privilegio haber podido trabajar con los dos, haber podido coincidir con los dos y haber podido aprender de los dos.
1: ¿Sabes quién anunció tu incorporación a Onda Cero? Un tal Carlos Alsina.

0: 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Desde Onda Cero y en nombre de todos los que hicimos al día, señoras, señores, gracias y hasta siempre.
1: Son las 7:30 de la mañana.
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3: Hola, muy buenos días. El eurodiputado socialista José María Mendiluce intentó ayer ser el Pepito Grillo de la Unión Europea y en Cannes le lanzó este mensaje a los líderes que en su cumbre solo se acordaron de Bosnia un ratito a la hora de cenar, aunque el anfitrión Chirac dijera a los postres que habían decidido una acción fuerte. Nada. Sarajevo está volviendo a vivir los días más horribles de la guerra, pero la única novedad hoy desde Europa es el compromiso alemán de unirse a las fuerzas de intervención rápida. Estamos con Mendiluce, no queremos ser parte de una Europa de vergüenza, pero me temo que es la que tenemos. Aunque al tiempo sea capaz de aprobar ayudas económicas de casi 4 billones de pesetas, entre otros para el este europeo y el sur del Mediterráneo. Esto último, por cierto, las ayudas para el sur del Mediterráneo, hay que decirlo también, gracias a la gestión y la firmeza de Felipe González, que tuvo hasta una sonora bronca con Kohl por el reparto de ese dinero. Felipe González.
2: ¿Qué tiempos, O sea, no hay una.
4: Estaba pensando que hay cosas que no cambian, tío.
2: Eso te iba a decir.
4: Europa sigue igual que hace 35 años.
2: Desde que estoy de archivero, me percató que al final repetimos la historia. Cambian los nombres, pero.
4: Sí, es igual, ¿eh?
2: Pero seguimos en las mismas. Sí.
4: Es asombroso. Yo recuerdo muy bien aquella guerra. Aquella guerra en Europa, que pensamos que sería la última guerra que iba a haber en Europa. Y la contamos como parte de ese compromiso que teníamos, pero no me acordaba que era todo tan igual que ahora.
2: Sí, y no hay época informativa que no sea apasionante de contar. Por ejemplo, estamos en los años 90, ahí ocurrió de todo. Unas olimpiadas, cambios de gobierno, la primera, digamos, alternancia política de izquierda a derecha en la nueva época democrática, ¿no?
4: Eso fue en el 82.
2: 82 Felipe.
4: En el 82 Felipe.
2: Luego Aznar llegó en el 96.
4: Aznar llegó en el 96.
2: Sí, que también sí. Te cogería aquí en Al Día, en Onda Cero.
4: Pues seguramente.
2: Sí.
4: Lo has pillado.
2: Pero fíjate, no lo he pillado, pero lo puedo pillar perfectamente y ponerlo. Sí. Lo que pasa es que, claro, si no, esto va a rozar el secuestro, Juanra. Si empiezas a coger efemérides por efemérides, también se trata de que vuelvas a casa.
4: Sí, muchas gracias.
2: Está bien la consideración, ¿no? No, pero es verdad, una época informativa, la verdad, es que apasionante y repleta. Por cierto, te anunció Carlos Alsina porque se quedó enmarronado haciéndola al día, porque Javier González Ferrari estaba, esto me lo contó en una entrevista, se hizo una espantad en esa Semana Santa y le tocó a un veinteañero Alsina anunciar que llegaba Lucas.
4: Y cuando yo me fui, él al día se quedó en manos de Alsina.
2: Eso es, sí. ¿Por qué terminó la etapa en Onda Cero en aquel entonces, Juanra? Bueno, vino la tele, eso. Enseguida llegó la época en Informativos Telecinco, en Antena 3, en Telemadrid.
4: Porque, eso es, porque cuando Mauricio Carlotti llama a Luis Fernández para organizar los informativos, yo me voy con él. Me hacen una prueba, porque Carlotti no me conocía ni tenía ninguna referencia y tal, e igual que a otros compañeros, y al final yo me quedo. Me quedo en Informativos Telecinco y debuto el día del secuestro y el fin de semana del secuestro y asesinato de Miguel Ángel Blanco.
2: Nada menos.
4: Sí, eso fue la llegada a Telecinco. Yo me voy de Onda Cero porque me ofrece Luis Fernández la posibilidad de irme a Telecinco.
2: Sí, y aquí ahora viene la pregunta cliché de, bueno, ¿qué preferirá Juan Ralucas? ¿La televisión?
4: La radio de largo. De largo. Sigo haciendo tele y disfrutando mucho de hacer tele, pero el escenario de comunicación o el lugar donde uno siente más cerca al público, donde sabes ser perfectamente consciente de ellas con más intensidad, es la radio.
2: Además, sí. La haces muy bien.
4: Bueno, me canso más que antes.
2: Ah, mira, pues sobre eso también te quería preguntar, porque mira que Juanra lleva su tute ya desde la época de Al Día, con los madrugones, aquellos, que eso al final queda un pozo de todo ese, digamos, maltrato de sueño, por joven que seas, ¿no? Al final el cuerpo va registrando todos los madrugones, todo el nervio.
4: Sí, ¿verdad?
2: Todo. Pero yo te sigo, o sea, ahora de nuevo estás haciendo las mañanas en Radio Nacional. Y, joder, para eso yo siempre digo que hay que tener una entereza, hay que sacrificar un tiempo. Y yo te veo con una templanza todavía llevando a cabo eso, alucinante.
4: Me divierto mucho, me gusta mucho hacer radio. Tengo un equipo,

0: pero me cansó. En la última etapa en que yo tuve un turno radiofónico, una responsabilidad radiofónica, que era el programa de mañana, fue en Radio Nacional hace 15 años. Con respecto a ahora, noto mucho más el desgaste físico. Uh-huh. Me cuesta más llegar.
1: Has hecho alusión a la etapa de En días como hoy, uh-huh, recordadísimo programa matinal de Radio Nacional de España, que empezó un 3 de septiembre del año 2007. Con estas palabras empezaba Juanra Lucas.
2: Son las 9 de la mañana, las 8 en Canarias, En días como hoy, Radio Nacional de España. La posibilidad de cumplir los sueños es lo que hace que la vida sea interesante. Creo que lo escribió Paulo Coelho, y no me parece un mal compañero de viaje para empezar este 3 de septiembre. 3 Fernández de la Vega, vicepresidenta primera del Gobierno. Muy buenos días.
3: Hola, muy buenos días.
2: ¿Cómo está usted? ¿Ha descansado bien?
3: Pues sí, la verdad es que sí, ha sido unas vacaciones cortitas pero intensas, absolutamente aprovechadas para coger nuevo impulso de cara a lo que nos espera estos nuevos meses que vamos a vivir.
1: ¿Qué impacto escuchar de nuevo aquella sintonía, que yo la tengo clavada en el cerebro? Porque
0: es muy buena.
1: Es que tú y Pepa Fernández sois las primeras personas que yo empecé a seguir con cierta continuidad en la radio. Y además en esos años tan recordados, en esa etapa tan recordada en la que estabas tú por las mañanas, Tony Garrido por las tardes, Pepa Fernández, que continúa, ¿cómo estás?
0: Fin
1: de semana. O sea, fue una radio nacional flamante.
0: Sí, que yo recuerdo con muchísimo cariño. Fue una época única en la que la radio televisión pública despertó a algo hasta entonces desconocido para la radio televisión pública, que era la pluralidad y la libertad. El presidente de la corporación, de nuevo, trabajando con él, Luis Fernández, y la instrucción que nos dio siempre era la misma, porque Luis era lo que decía, en caso de duda, hacer periodismo, y hacíamos periodismo. Y cuando recibíamos presiones del gobierno, él las paraba, y nos decía, hacer periodismo. Mm. Y fue una radio pública y una televisión pública que crecieron en número de espectadores y en número de oyentes, y crecieron en prestigio. Los profesionales que quedan de aquella época, hace 15 años, en Radio Nacional y en Televisión Española, recuerdan aquella época con mucho cariño y con mucha nostalgia.
1: Se alinearon un montón de factores, uh-huh, para que así fuese. Además, aquel primer programa, el del 3 de septiembre del año 2007, no sé si lo recuerdas, pero hiciste una conexión simultánea con tus competidores.
4: Sí. Desde aquí me van a permitir enviar un saludo a Juan Ramón Lucas, que inicia su nueva temporada en Radio Nacional de España. Su nueva y su primera temporada. Juan Ramón, que te deseamos mucha suerte, la familia de Punto Radio, querido.
2: Muy buenos días, Luis. Sé además que lo dices de corazón, que los compañeros lo dicen de corazón, y estoy en unos micrófonos en los que Luis del Olmo ha hecho más que historia, ¿eh? Y eso no deja de ser un privilegio, Luis.
4: Bueno, lo hemos intentado, no hacer historia, sino entretener a la gente, divertir a la gente e informar a la gente, que ese es el objetivo que tienes tú ahí en los micrófonos amigos de Radio Nacional.
2: Don Carlos Herrera, muy buenos días.
5: Buenos días, doctor Lucas.
2: Muchísimas gracias por atender esta llamada en esta mañana tan especial, desde luego para mí. No sé si para ti, que estás también hoy...
5: Buenos días, Díaz. Hoy estoy en boxes. Hoy estoy, pues eso, afinando el motor, viendo si ruge bien la máquina, si hay que echarle más aceite, que es lo que hay que hacer, ¿o no? Y charlando aquí con los colegas, haciéndonos la vieja pregunta que nos hacemos todos los años cuando llega este día. ¿Y este año qué hacemos?
2: En la COPE, Federico Jiménez Los Santos. Muy buenos días, don Federico.
6: Muy buenos días, querido compañero y amigo.
2: No le voy a preguntar cómo ve usted al nuevo que llega, pero sí...
6: Yo lo veo bien, ¿eh? Porque hay que reconocer que al aspecto siempre lo has tenido inmejorable.
0: Siempre, maravillosa. Siempre he intentado hacerla. Cada vez que empieza un proyecto nuevo... y lo hice aquí en la última etapa que estuve también, lo intenté. Saludo a los competidores, pero en aquel caso, en aquel año, en aquel tiempo, yo creo que pude hacer bingo, creo que estaban todos.
1: Estaba Federico Jiménez Los Santos, uh-huh, en las mañanas de la COPE, Luis del Olmo en Punto Radio, en la incipiente Punto Radio, uh-huh, que comenzaba. ¿Quién había más? En Onda Cero, Carlos Herrera, por supuesto, fíjate. Siempre los directivos se ponen nerviosos con estos ejercicios de hermanamiento, pero a la audiencia le encantan, sin embargo. O sea, escuchar es como tener el álbum de cromos completito, ¿no?
0: Yo creo que a veces, a la hora, sí es verdad, porque tienes razón, a la hora de valorar lo que hacemos en la antena, los profesionales, falta el músculo de haber estado en la antena o entender lo que es la antena. Yo todavía sigo discutiendo, lo he hecho en todos los medios.

0: en los que he estado con los jefes, incluso a veces con los compañeros, por determinadas decisiones que tomo que no se entienden muy bien, pero que yo siempre he tomado poniéndome en el lugar de los oyentes, ejerciendo una empatía que creo que es necesaria, sin la cual no podemos hacer radio, y que a veces le resulta raro al personal, pero yo, por ejemplo, y ese, no tengo problema con eso, con Radio Nacional en este momento, y en general no lo he tenido. Si yo extraigo una información de una fuente que es un medio de la competencia, lo cito, sí o sí. Sí o sí. Bueno, pues hay gente a la que a veces no le gusta. Nadie me ha dicho nada en Radio Nacional, pero en general esa es una idea que uno puede palpar perfectamente siempre en los directivos, que parece como si no quisieran que se hablara en tu medio de otros medios que son competencia.
1: Como si el mero hecho de hacer alusión a un compañero de la competencia hiciese que la gente se percatase de que hay otra cadena de radio, que está ahí, pues me cambio. Hombre, pero si además el oyente de radio zapea, como el espectador de televisión o el consumidor de YouTube o de podcast, ¿no? Es la esencia del que consume medios.
0: Sí, no, a ver, ahí estamos. A ver, la radio es un medio muy caliente y muy vivo, tanto como para que cada programa se vaya haciendo en sí mismo. Los programas se cuecen, se hornean, crecen, se adornan, se habituallan en directo, en el momento. Tú puedes tener un guión fantástico que si la conversación, el impulso, los diálogos y la música te van llevando por otro sitio, vas por ese sitio. De hecho, hoy mismo se lo contaba a una compañera, una chica, una becaria que tenemos allí, la mejor forma de conseguir garantías de que una improvisación te vaya a salir bien es tener un guión.
1: Ah, desde luego.
0: Tener el guión armado. No te puedes tirar a la piscina sin agua. Luego puedes nadar en la dirección que quieras, pero no te tires nunca a la piscina sin agua. Entonces, la radio que te permite ese tipo de planteamientos, que es viva, que está caliente y que crece constantemente, que hay que entender desde la gestión administrativa de la radio que el producto es un producto vivo, es un producto que puede salir por cualquier sitio y es un producto que no va a abandonar nuestro cliente, el público, por el hecho de que tú hagas referencia a los otros. También me he encontrado muchas veces que decía, no digas que luego siguen en la otra cadena nuestra el partido, porque se te van. No, es que lo digo.
1: Yo también me vanaglorio y estoy muy orgulloso de que en Onda Cero, en este programa, Lo Contó la Radio, me dejen recibir a gente como Juan Ramón Lucas, que ahora está en Radio Nacional de España, como Cristina López-Lichtín, que está en los fines de semana de la cadena COPE, Andreu Buenafuente, que está en la SER, o Juan Carlos Ortega. Es maravilloso, yo creo que a la gente le encanta y que no pasa nada. Todas las radios somos hermanas.
0: Sí, no, es verdad, los profesionales. Puede haber disputas o diferencias a la hora de establecer relatos, disputas políticas, pero fíjate, en eso no somos tradicionales en la radio. Aquí no existen disputas personales, son muy, muy, muy, muy raras. Normalmente los que competimos nos llevamos bastante bien, en eso nos parecemos más a los cocineros que a otros sectores, incluso a la comunicación.
1: Oye, hablando de cocinar, en el programa En Días Como Hoy, claro, ahí añadiste un montón de ingredientes, además de periodos anteriores que de los que habías aprendido, incluido el televisivo, por supuesto, de los informativos que ya hacías en radio, que hiciste en televisión, como en Telecinco, pero también de La Cosa Magacinera que aprendiste o que hiciste con más asiduidad en Antena 3, por ejemplo. En Días Como Hoy era un compendio de todas esas cosas. Había, por supuesto, información, entrevistas políticas, pero claro, era el gran magazine de la mañana y también había secciones de música, de naturaleza. Estaba Carlos Santos, estaba Roberto López Herrero, en fin, que fue como tu gran primer magazín de todo, un poco, ¿no?
0: Yo aprendí mucho de Iñaki Gabilondo, escuchando a Iñaki y escuchando a Luis del Olmo, y ellos hacían eso. Además es curioso porque Iñaki Gabilondo fue un periodista que venía de la información pura y dura, como se decía antes, no sé si sigue diciendo ahora, y fue mutando hacia el entretenimiento.
1: Eso es, y Luis al revés.
0: Luis del Olmo, además tú lo sabes muy bien, vivió un proceso inverso. Del entretenimiento fue a la información. Claro. Y al final confluyeron en cambiar la mañana de la radio con productos que hasta entonces no se habían dado. Yo bebí de las fuentes de los dos, intenté hacer también una cosa distinta y más novedosa en la medida de mis posibilidades. Y que desde luego lo era para la radio pública. Y bueno, nos funcionó. Nos

0: Funcionó porque después de 5 años conseguimos aumentar considerablemente la audiencia.
1: 5 años. El 13 de julio del año 2012 te tocó despedirte de la audiencia de Radio Nacional de España.
2: Un abrazo, Fernando Martín. Nos vamos. Pero en días como hoy sigue, claro, la semana que viene aquí al frente de esta tropa de lujo y en el micro con todos ustedes, Marc Sala. En días como hoy sigue, por tanto, vivo y de servicio. Un servidor acaba temporada, una temporada intensa, dura, pero también comprometida. Por lo menos hemos mantenido ese compromiso, aunque estoy seguro de que no siempre nos ha salido bien. Y temporada gratísima, compartida con ustedes en el micrófono, al teléfono o en las redes. La radio sigue, la pública, más suya cada vez, no lo olviden. Y hoy quiero terminar compartiendo con ustedes una frase que hace 5 años, cuando este programa arrancaba, el 3 de septiembre de 2007, abrió en días como hoy, la de Paulo Coelho en El Alquimista. La posibilidad de cumplir los sueños es lo que hace que la vida sea interesante. Pero claro, como este programa ha crecido en estos 5 años, hoy aportamos algo más a aquel momento. Aportamos la voz de quien se convirtió en amigo de este programa, el propio autor, Paulo Coelho. Con él nos despedimos, con esa frase, pero pronunciada por él mismo. Hasta pronto. Hasta siempre. A ser felices.
1: Te despediste con Paulo Coelho y con Mediterráneo, de Serrat. Además, aquel adiós no solo fue de Juan Ramón Lucas, fue de Tony Garrido, fue de Ana Pastor en Televisión Española. Unos cuantos años después, 14 para ser exactos, ¿qué lectura hacemos de aquel adiós, Juanra?
0: No había escuchado esta despedida. Y me emocionó porque yo sabía lo que tenía dentro. Y me emocionó de verdad, ¿eh? Yo creía que iba a seguir la siguiente temporada. Yo no me estaba despidiendo de los oyentes. Pero poco antes de la despedida, unos minutos antes del adiós del programa, yo recibí una llamada, no. Araceli Palomeque, ajá, que era mi mano derecha, recibió una llamada. Y me dijo, esto nunca lo he contado, ¿eh? Ventero quiere verte cuando termines el programa. Ventero era el entonces director de Radio Nacional de España. Hoy sigue siendo un cargo en Radio Televisión Española. Y dije, ¿para qué? Que no se quiere verte. Yo dile que no, que me voy de vacaciones. Y seguí haciendo el programa. Dice que no, que vayas a verle, sin falta. Y ahí es cuando yo me doy cuenta de que ese sin falta, esa forma, eso que yo me temía, se iba a producir. Y entonces cambié el final. Porque ahí fue cuando ya dije, vale, va a ser para esto. Que me habían dicho que se podía producir, pero yo no, yo creía que no iba a ser así. Y así fue. Yo terminé el programa con la duda, por si acaso me hice esa despedida, y fui al despacho de Ventero y fue para decirme que no seguía la temporada que viene, me ofreció hacer las madrugadas y bueno, después yo hablé con el presidente de la corporación entonces, con González Echenique, le dije mi opinión, lo que podía pasar, que estaban cometiendo un error, tal, bueno, pasó lo que le dije, pero ya no entraré en muchos detalles. Y me dolió muchísimo. Me dolió muchísimo porque fue un adiós el día que tú te despides en la temporada de los oyentes. Por tanto, no me pude despedir como yo creía de los oyentes. ¿Sabes quién lo hizo? Tony Garrido.
1: Sí, lo recuerdo además.
0: Esa tarde Tony Garrido me despidió o se despidió de los oyentes también en mi nombre.
1: Claro, es que es tan absurdo que cuando un programa, como fue el caso de la radio de Julia, de Julio Otero, aquí en 1999, en Onda Cero, que un programa funcione bien y que lo quiten, pues hombre, no deja de ser doloroso y mira, absurdo e injusto, ¿no?
0: Nosotros habíamos puesto en la mañana de Radio Nacional en 1.400.000, 400 y pico mil oyentes, casi 500, hablo de memoria, ¿eh? La razón para que yo saliera de la radio no era profesional. No era profesional. Era directamente política. Eso suele suceder en las radios públicas, pero yo, ingenuo de mí, pensé que esta vez no iba a pasar y que se tendrían en cuenta criterios profesionales. Entonces, bueno, pues dolió fundamentalmente porque lo que sucedió después fue una caída constante, permanente y creciente de Radio Nacional de España. No quiero decir que el que estuviera yo o no estuviera yo condicionara el carácter de la radio pública o su seguimiento. Pero sí es verdad que habíamos empezado a hacer una marca que los oyentes de radio y los espectadores de televisión habían empezado a considerar suya. Y que dejaron de hacerlo a partir de aquel momento. Cuando se va Tony, cuando me voy yo y cuando se va también Ana Pastor, que estaba en Televisión Española. Aquello fue un cambio muy importante porque fueron 5 años de libertad e independencia en Radio Televisión Española que no se volvieron a producir. Y diré algo también. En el tiempo presente, alguien como José Pablo López está intentando y está consiguiendo eso. ¿Por qué lo digo? No porque yo siga en Radio Televisión Española. Ha cambiado la radio, ha cambiado el país, ha cambiado todo. Pero ese criterio de independencia, al menos en la radio, en la televisión también, pero bueno, funciona de otra forma, de no aceptar presiones y de sostener la independencia de los profesionales a la hora de los contenidos, yo lo estoy viviendo. Entre otras cosas, si no, probablemente no hubiera regresado. Y entonces yo, desde que estoy ahora mismo en esta nueva etapa en Radio Nacional de España, estoy viviendo una situación similar desde el punto de vista de los contenidos a la de entonces. Otra cosa es que la radio ha cambiado, la organización es distinta.
1: Mucho.
0: No son los mismos equipos, pero y a veces noto que me desgasto un poco más, aunque eso también tiene que ver con la edad. Pero desde luego es cierto que aquella etapa de 2007 a 2012, después de las elecciones de 2011, fue una etapa libérrima, muy viva y luminosa, que no se ha producido desde entonces, pero también te digo que ahora por lo menos se está intentando que no resucitar aquello, porque son tiempos distintos, pero que la libertad de los profesionales sea la forma de trabajo y sea la marca de la casa.
1: Ser continuistas de todo aquello. Tu regreso a la radio tras el adiós en Radio Nacional de España en el año 2012 se produce de nuevo en esta casa, aterrizas de nuevo en esta casa, en 2015. Una situación también complicada, efectivamente, 3 años después, en el año 2015, tras la marcha de Carlos Herrera, una marcha que implicó pues poner a funcionar un montón de mecanismos de cambios de historias para levantar una nueva programación por la mañana tras una larga estela y sombra que había dejado don Carlos Herrera. Y un 8 de abril de 2015 comienza el programa que a día de hoy continúa en las mañanas de Onda Cero, que es Más de Uno, de 6 a 10 con Carlos Alsina y de 10 a 12 y media con Juan Ramón Lucas. ¿Cómo te llega ese proyecto? De esto ya hablamos en su momento en el 10º aniversario de Más de Uno y recopilamos un montón de cosas, pero...
0: Yo tenía una buena relación con Javier González Ferrari.
1: A quien abrazamos desde aquí.
0: Sí, señor. Javier me había dicho lo de Carlos Herrera podía suceder, tal, que habíamos... Bueno, a ver qué pasaba y que me lo había planteado la posibilidad... como una cosa lejana de aprovechar aquello para venir para acá. Entonces, en febrero de aquel año, 2015, me llega un mensaje de Ferrari, que era muy propio, muy, muy peculiar, que dice, Juanra, ha llegado a la hora de los tocamientos. Lo conservo todavía, Javier, lo conservo todavía. Ha llegado a la hora de los tocamientos. ¿Qué eran los tocamientos? Ya sabía a qué se refería perfectamente. Porque Carlos, yo creo que Carlos se va en marzo, sí, en marzo. Esto es en marzo.
1: Se va el 27 de marzo.
0: Después de la, pues en esos días, cuando se va Carlos, me llega el mensaje. Y yo no pensaba que iba a ser tan rápido. Pero la empresa decidió que si anunciaba que se iba, se iba. Y entonces ahí yo hablo con Ferrari y con Osorio, a quien mando un abrazo también desde aquí. Desde su casa.
1: Yo le mando otro.
0: ¿Verdad? Que es el director. En fin, vamos a llevarnos bien. Un abrazo, ¿verdad, Ramón? Y entonces, bueno, yo me voy a comer con ellos y hablamos. Y hablamos. Y es ahí cuando me plantean que no estoy yo solo, que es con Alsina. No lo sé yo. Y porque yo pensaba que iba a ser como en Radio Nacional. Pero me lo pienso, no tardo mucho, me lo pienso una noche, lo comparto con mi pareja, con Sandra, y decimos, bueno, pues sí. Y empiezo a hablar con Alsina,

0: empezamos a ver, bueno, cada uno va a estar en su territorio, pero yo quiero contarle las cosas, él me las cuenta también, pero menos, ya Alcina es más reservado que yo. Y un día estamos en un despacho aquí en esta redacción, no teníamos nombre todavía, habíamos propuesto alguno y Ferrari nos había dado, no nos gustaba ninguno y tal. Y un día estoy así con una mesa, como estás tú ahora ahí tomando notas y tal, y entra Alcina. Claro, quien conozca Alcina, así un poco teatrero, sí, andando despacio, sí, mirando hacia arriba, dice...
1: Como si lo viera.
0: Juanra, ya tengo nombre para el programa. Digo, coño, Carlos, ¿cuál? Dice, más de uno. Me quedo pensando, digo, feo, ¿no? Dice, no, tiene todo el sentido. Y entonces lo pienso, digo, más de uno. Más de uno, es original, para un informativo, luego tal. Estuve pensando un rato, y él había decidido ya eso. Y entonces, al final...
1: Digo, él es muy cabezón, ¿eh? O sea, sí, que si se empeña en que se llama más de uno, se llama más de uno. Digo,
0: vamos a someterlo al criterio de Ferrari. Creo recordar que hicimos, y él me puede corregir, Carlos, y a Ferrari le pareció bien, a la gente le pareció bien, y nos quedamos con eso. A mí terminó gustándome, pero la primera impresión fue de Carlos, ¿qué dice?
1: Es que es difícil poner título. Y más, insisto, en un contexto como aquel, que es que menudo reto os tocó a los dos. Menudo marrón, vamos a decirlo. Asumir las mañanas después de Luis del Olmo y de Carlos Herrera. Además de muchísimos años, con Luis primero y Carlos Herrera después. Aquello...
0: Sí, pero ni Carlos ni yo teníamos miedo.
1: ¿No teníais miedo?
0: No.
1: Él estaba reventado, me lo ha dicho muchas veces, porque tenía que terminar un periodo largo de brújula, con lo que eso conllevaba, y luego ponerse en marcha con la mañana.
0: Para Carlos era mucho peor el madrugón.
1: Claro.
0: Eso le alteraba mucho más que cualquier miedo o cualquier responsabilidad, creo recordar.
1: Sí.
0: A mí no. A mí no, entre otras cosas, porque yo iba a hacer desde el principio lo que ahora se puede considerar alcinear, que es coger la mejor parte del programa.
1: La parte divertida.
0: La parte divertida y la parte que no te exige madrugón.
1: Vamos a recordar cómo fue ese 8 de abril del año 2015, primer Más de Uno con Juan Ramón Lucas.
0: Hombre.
2: Amigas y amigos, como comentaba antes con Carlos Alsina, de nuevo en casa, en la suya, donde ahora se sitúen o aniden su ánimo y sus oídos, y en la mía, que es la radio. Ayer decía adiós sin despedidas a un buen puñado de amigos desde la radio pública. Hoy, desde Onda Cero, desde A3 Media, el más importante grupo de comunicación español, saludo a algunos de ellos, que seguro que están ahí, y a unos cuantos más, a quienes tengo que ganarme y convencer. Por todo ello, me siento feliz, nervioso y muy comprometido. Y agradecido, también he de decirlo, agradecido. En esta mi casa se me ha recibido con los brazos abiertos, un apoyo que traspasa ampliamente lo puramente profesional para sentirse, yo lo siento así al menos en lo afectivo, y un ánimo ilusionado que espero se transmita a través de nuestra palabra y nuestra emoción.
1: Esta sintonía también molaba un montón. Has tenido buen oído, ¿eh? Para seleccionar...
0: Esta sintonía se compuso especialmente para este programa.
1: Sí, sí, es una banda sonora, cinematográfica, de Alfonso G. Aguilar.
0: Sí, había trabajado con Zimmer.
1: Claro. Compositor de...
0: Exacto, y tuvo a bien componer esto para nosotros.
1: Muy chula, además te ponía chula. Las pilas, ¿eh? Sí. Era como...
0: Joder. Sí, sí, yo creo que es de las mejores también que tenía. Estamos haciendo un repaso por sintonías y la verdad es que las ha habido muy buenas para envolver lo que hacía, ¿eh?
1: Sí, sí, muy buenas. Además, hablando de música, igual mucha gente no lo recuerda, pero es que Juan Ramón Lucas fue uno de los primeros en entrevistar a Rosalía, a la primera Rosalía, sí, cuando no era aún la superstar que
0: Rosalía
1: hoy...
0: Flamenca.
1: A la Rosalía flamenca, vamos a escuchar. Y no...

Rosalía, ¿de dónde has salido, Rosalía? A ver, déjame que diga algo antes. Yo llego a este disco, Marisol Parada me lo acerca, un día te gusta, vale, ¿qué tal? Bien, lo pongo. Al día siguiente, no lo he podido escuchar. Y lo meto en el coche. Y nada más empezar. Digo, bueno, qué barbaridad. Porque además este es el primer tema del disco que se llama Los Ángeles. Y tengo aquí anotado lo que la impresión que me produce. Es de el disco que es tu primer disco. 24 años tiene la niña. Y apunto.

0: una sencillez musical arrebatadora en la que solo prima la voz. Eso es lo que me produce mi disco.
1: Hombre, a mí me emociona que me digas tú eso, jolín. Sí que hay una intención, yo creo, de que brille no solo la voz, sino la guitarra también.
0: Sí,
1: ¿no?
0: Ahí está la guitarra.
1: Sí, y que haya sobriedad, yo creo. Y que a partir de ahí, de ese minimalismo y de esos pocos elementos, que esté ante todo.
2: Este es uno de los hitos de Más de Uno, y te lo has apuntado tú este tanto, vamos a decirlo, Juan Ramón Lucas.
3: Oye, yo puedo hacerme con esta grabación.
2: Hombre, toda para ti. Ahora te la doy en vuelta.
3: Vamos.
2: En un lacito.
3: No, yo recordaba lo que me impresionó Rosalía.
2: Claro, porque fuiste a verla actuar la noche antes del programa.
3: La noche después.
2: Ah, la noche después.
3: La noche después. Yo no la había visto en directo todavía, pero ya lo del directo fue... Mm. Pero ahí me sorprendió, porque fui a verla actuar, pero el público no era el público flamenco. No era un público de flamenco al que yo estaba habituado.
2: Claro.
3: Era otro tipo de gente. Y después del concierto fui a saludarla. ¿Qué tal, hombre? ¿Qué viene? ¿Qué ha venido tal? ¿Cómo lo has visto? Maravilloso y tal. Y no he vuelto a hablar con ella. No he vuelto a hablar con Rosalía y he intentado entrevistarla en esta nueva etapa, pero no ha sido posible.
2: Es que ahora está allá, madre mía.
3: Sí, pero...
2: En otro planeta, te diría, casi.
3: Hasta donde yo sé, y tengo alguna persona cercana que la conoce y la quiere bien, Rosalía sigue siendo la misma.
2: Sí.
3: Otra cosa es que pueda estar parcialmente atrapada en el Star System, pero sigue teniendo talento como artista cada vez más y sigue siendo una persona que merece la pena.
2: Pues Rosalía, ve al programa de Juanra.
3: Lo he dicho muchas veces.
2: Pasa antes por el de Alsina, pero luego, vale, sí, venga, luego vas al de Juanra. El 25 de julio del año 2018 te despides de las mañanas de Onda Cero, de Más de Uno. ¿Por qué te asignan? Te encomiendan hacer La Brújula. Uh-huh. Un programa también baluarte en esta casa y de amplio recorrido. Yo estaba ahí, por ahí ya de becario, con mis gafitas y el mismo flequillo. Y...
3: Diego Fortea es el mejor becario que he tenido yo en mi vida.
2: No te he sacado ese cajón para
3: ya,
2: que digas
3: pero,
2: eso.
3: Pero déjame decirlo, tío.
2: Pero yo estaba ahí en las gradas ya del estudio principal, porque hiciste una despedida muy bonita, no sé si la recuerdas.
3: Sí.
2: Además, dedicada uno por uno a cada miembro de tu equipo. Escuchemos un trocito.
4: La última vez que cerré un proyecto profesional, pues no pude despedirme de los oyentes y apenas de mis compañeros. Los comisarios políticos habían decidido que para despedir estaban ellos a mí y para compromiso el suyo con el gobierno. Y me sentí mal, muy mal, por aquella imposición de silencio en el último momento. Hoy termino otro. Probablemente más ilusionante, no lo sé, en todo caso muy ilusionante. Pero la única tristeza es la del final de una relación profesional que se ha convertido en personal, como sucede siempre que el equipo con el que trabajas está compuesto por gente que además de solvente es sensible. Siempre pasa. Digo que es la única tristeza porque en realidad voy a seguir en esta casa, en la que la libertad profesional es forma de trabajo y el respeto y atención al oyente la única imposición de quienes mandan. Así ha habido estos últimos 3 años, desde luego. Con otro proyecto y otro equipo. Al frente de La Brújula, cada día, sustituyendo a un David el Cura, que nos lo pone complicado para mantener su altura. Y no son palabras que uno inventa o que trae porque queda bien, sino porque lo siento de verdad. Pero al mismo tiempo eso es un aguijón estimulante para hacer las cosas a partir de septiembre. En Onda Cero.
2: Efectivamente, acabaste con Loquillo, porque empezaste con Loquillo, fue tu primera entrevista en Más de Uno. Y bueno, aquí empezaste a mencionar a todos los miembros de tu equipo en aquel entonces, a Marisol Parada, a Begoña Gómez de la Fuente, Alicia Eras, Alicia Ramírez, Roberto López Herrero, Araceli Palomeque, por supuesto, siempre contigo, ¿no? Fue muy emotivo, fue muy chulo aquello. Yo lo recuerdo vivamente y me apetecía recuperarlo contigo, porque fíjate, ha llovido desde entonces y ha dado vueltas esto un poquito.
3: Era 2018, sí. Yo recuerdo cuando estaba escribiendo esa despedida, no recuerdo tan vivamente el momento de que ahora hemos, que ahora tú me has hecho, que nos has traído aquí a todos, pero sí fue un momento, fue ilusionante, fue difícil. Mm. No tenía muy claro que yo fuera a ser capaz, y lo digo de verdad, y lo dije entonces de verdad también, de mantener el nivel que había dejado David el Cura, Pero me enfrascaba en un proyecto que era distinto y que también tuvo capacidad de ilusionarme los años que estuve allí, sí. Y aquella despedida la recuerdo, pues, casi como todas las despedidas,

0: ¿No homenajeamos suficientemente a los equipos desde los programas?
1: Sí. Empezando por los técnicos de sonido y la gente que está en producción, la gente que no sale y la gente que hace que esto brille. O sea, porque cuando tienes un equipo motivado y eres capaz de conseguir lo mejor de la gente, esto brilla. Y sí, los que damos la cara somos los que estamos, a veces para que nos la partan, pero casi siempre para que te la iluminen, somos los que estamos en primera línea y nos llevamos los golpes, pero también los elogios. Pasa que sin todo ese equipo tú no puedes hacer nada. Y lo digo que es una obviedad, pero es que a veces se nos olvida incluso a los que estamos delante de la cámara o el micrófono. ¿Sí?
0: Tu primera brújula no fue fácil. Ya no me refiero a los nervios que pudo haber o al reto que supuso empezar en otra franja de nuevo, levantar un programa de nuevo, no. Por lo que te tocó contar aquella tarde.
2: Son las 8, las 7 en Canarias, de la tarde. Un servidor tendrá que irse acostumbrando a decir esto, o por lo menos a fijarse en el horario. Hay un dicho bastante miserable, por cierto, que algunos en este oficio de contar aplican. Es eso de que la realidad no debe estropearte una buena crónica. Hoy, que es día de estreno, quien les habla, que abre su primera brújula con mariposas en el estómago y mucha ambición de aportar, tenía previsto un emotivo saludo de entrada. Pero la realidad con su imparable onda expansiva lo ha enterrado. Y es como tiene que ser. Tildaba de miserable ese dicho porque lo que este oficio nos reclama es compromiso con la realidad. Y hoy nos atropella, nos estrella, nos parte en dos con y como el autobús de Alsa en Avilés. Quien estuviera en Asturias, dice nuestro himno en todas las ocasiones. Quizá, salvo esta. 5 muertos, 16 heridos. Arturo Tellez, Onda Cero Oviedo.
0: Complicado. Ah, 16 heridos. Complicado.
3: Buenas tardes, Juanra. La mayoría de los heridos están
0: sí.
3: En el hospital.
1: No lo recordaba.
0: No lo recordabas.
1: No.
0: Pues sí, no duele
1: en el estómago. Esto es que me emociona también volver a recordarlo.
0: Hombre, claro. Además, Asturias.
1: Oh. Sí. No, ahora sí, recuerdo perfectamente el accidente, recuerdo perfectamente todo.
0: Sí, aquello, sí, sí, claro. Sí. Sí, sí, el más difícil todavía, empezar un nuevo programa con una noticia de esa índole.
1: Pero bueno. Pero desde el punto de vista de formal quedó bastante bien resuelto, ¿eh? con esa entrada, ¿no?
0: Pero si tú tienes oficio, Juan.
1: No está mal.
0: Con la tontería tienes tablas, ¿eh? Con la tontería tienes tablas. Bueno, ya habrá que ir acabando porque, lo dicho, esto si fuera monográfico de Juan Ramón Lucas, pues sería como 5 horas con Mario. Y 5 horas tampoco te voy a tener. Como se pasa ahora en algunos podcasts conversacionales que tú también haces, por cierto.
1: Sí, pero no tan largos.
0: No tan largos, ¿eh?
1: No, no, nosotros tenemos una duración estipulada.
0: Esto roza el secuestro.
1: 20-25 minutos.
0: Bueno, pero merecía la pena también homenajearte y reivindicar tu labor. En el medio radiofónico, claro, porque este programa va de radio. De la tele, si quieres, hablamos otro día. ¿O no?
1: Cuando quieras.
0: Pero déjame poner un último corte, que igual te da un poco de pudor. No voy a poner la despedida de la brújula, pero sí un sonido de ese día, que es del 22 de julio del año 22. Ese día te despides de la brújula y de Onda Cero. Y hubo un boletín informativo, pues oye, muy especial, y que quizá algún oyente se quedó extrañado porque dijo Juan Ramón Lucas dando paso a Juan Ramón Lucas.
2: Y en este último boletín prebrújula de un servidor, los deportes. Hoy, de la mano de Juan Ramón Lucas.
4: Muy buenas, Juan Ramón Lucas. Pues hoy el Barcelona ha activado la segunda palanca económica con la que estiman ingresar unos 400 millones de euros. Con ese dinero buscarán la incorporación de un central. Interesa a Íñigo Martínez del Athletic, que tiene una cláusula de 80 millones y que termina contrato el año que viene, pero no saldrá del Athletic por menos de 50 millones. El Barça, que jugará mañana de madrugada el primer clásico de la temporada en Las Vegas. La expedición culé ya está allí y el Madrid viajará esta tarde después de realizar el entrenamiento. Y el Tour termina el domingo con meta en los campos elíseos.
0: Juan Lucas, Juan Rayunior, buenos días.
4: Buenos días, Diego. Bueno, él ya te ha saludado. ¿Cómo hemos cambiado, madre mía? Y, no, y han pasado 3 años.
1: Pero
4: me da vergüenza escucharme.
1: Ese boleto era lamentable.
4: Sí.
1: Era lamentable. Y a mí me parecía que ya lo hacías bien, pero era lamentable.
4: Sí, lo era. Sí.
0: Perdonad este atraco a los dos, que sé que esto puede causar, pues oye, cierto pudor, pero no. Es que, aparte de que me parece un momento bonito, pues también reivindicar cómo el legado continúa y, oye, ¿y de qué manera? Porque ya se le ha cogido cariño y todo al chaval, ¿eh? O sea, es bueno.
1: Yo creo que es un buen profesional, pero déjame que diga que él ha crecido profesionalmente aquí y yo creo que es un profesional solvente. Lo digo porque lleva el apellido Lucas y ha aprendido Lucas, además me hace mucho caso, pero me parece que su continuidad no tiene nada que ver con el apellido y el origen. Y eso, quiero simplemente decirlo.
0: Sobre todo porque uno puede estar por un apellido, no en un lugar, pero luego hay que demostrar. Sí. Que me hacía ilusión también juntaros.

0: Sí.
1: tiene su punto de... No sé si hay relevo o no, pero yo encuentro que él es mejor de lo que yo era a su edad.
0: Es que ahora llegan más preparados, ¿eh?
1: Sí, bastante
0: Pero
1: más.
0: bastante
1: Y
0: más.
1: luego se deja aconsejar muy bien.
0: Ah, eso iba a preguntar, Juan. O sea, él te da consejos o dice, no, no, tú tira solo y equivócate, que
1: Eso
0: así,
1: también.
0: que eso es lo que me pasó a mí y es como
1: Sí.
0: mejor se
1: A
0: aprende.
1: ver, consejos me da, pero yo te diría que lo que más hace es corregirme. Cuando,
0: ¿Así?
1: claro, cuando él escucha algún informativo o que participo en algún boletín o lo que sea, pues me dice, oye, esto mejor, la entonación busca hacerla de esta manera, o esto redáctalo así, o esto está mal escrito, yo me lo escribiría con más, pondría una coma aquí o un punto de aparte,
0: Pero
1: ¿sabes?
0: tú tienes tu manual de estilo, tus manías, como Alsina, que él tiene palabras prohibidas, expresiones prohibidas. ¿Las tiene?
1: No,
0: Ah, no.
1: yo, en lo que a mí me respecta, a mí de momento tampoco, no, no, no, no, no tiene
0: Bueno.
1: nada que no me permita hacer. La verdad es bastante flexible en ese sentido.
2: Yo no mando nada, yo le digo, esto es bien, mal, esto muy bien, tal.
0: Pues muchas gracias a los dos, de verdad. Le vamos a cuidar, eso tenlo por seguro.
1: No, no me cabe ninguna duda, porque yo le sigo escuchando y le sigo viendo cómo crece. Él y alguna de las personas que se ha incorporado últimamente a esta casa, que yo creo que está haciendo una renovación,
0: Sí.
1: desde mi punto de vista, muy interesante, con gente muy joven y muy solvente. Aquí en el micrófono, en la técnica, en los
0: ¿Tú has
1: controles.
0: visto los técnicos? Son todos
1: Sí.
0: niños y niñas,
1: No, pero
0: dejando
1: está
0: fatal.
1: muy bien que renueven los medios. Está muy bien que renueven los medios. Y además está muy bien que vaya apareciendo gente que nos vaya apartando a los que ya llevamos unos años, ver que hay gente detrás que empuja y que es mejor que tú.
0: Pues a empujar. A empujar, Juan.
1: A empujar, no, no, no queda otra.
0: No queda otra. Juan Ramón Lucas, que te quiero mucho.
1: Yo también, Diego
0: Lo
1: Fortea,
0: sabes.
1: y déjame que diga lo que he dicho. Y me suelo, mira, mira, aquí tengo testigo de que eso lo he dicho muchas veces en privado también.
0: Ah, sí.
1: En aquellos años lejanos en que tú llegaste como becario y te quedaste,
0: ¿Qué tiempos?
1: Tanto Carlos como yo teníamos claro que eras el mejor becario que había pasado por allí.
0: Venga, bueno, eso tampoco, ¿eh? Eso
1: Sí,
0: tampoco lo
1: eso es
0: compro.
1: así. Yo doy fe que lo ha dicho, ¿eh? Me dice, pégate mucho a
0: Pégate
1: Fortea, que
0: mucho,
1: sabe
0: sí.
1: mucho.
0: Pégate mucho. No, eso tampoco. Pero bueno, que yo os agradezco, porque eso también hace falta en los medios de comunicación, que haya gente que intercepte a la gente joven y que, por verde que esté, pues le dé una oportunidad de estar en un lugar como este, cosa que yo creía que no iba a ocurrir ya nunca. O sea que os lo agradezco mucho.
1: Nada, gracias a ti, Diego. Me has emocionado mucho y te voy a mangar algunos de esos cortes, pero vamos.
0: Ahora mismo, en una bolsa, te los doy.
1: Cuídate mucho.
0: Un abrazo,
1: Gracias,
0: amigo.
1: amigo.
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1: Son las 7 de la mañana, son las 6 en Canarias. Vayan por delante nuestras felicitaciones a los bonosos, las basas, los agatónicos, los luxorios, los idóneos, hoy son unos cuantos, los cuadrados, los privados, los euprepios y las ciriacas, que son 236, son 236 en nuestro país. Lo sabe muy bien en la provincia de Cáceres, seguro que hasta ahora nos están escuchando prácticamente todas. Así que desde aquí, un saludo muy afectuoso para todas ellas. Buenos días desde Onda Cero.
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1: Es viernes 21 de agosto de 2026, con Nadia Carpintero en el control de sonido y después de una madrugada tormentosa y a ratos pasada por agua en Baleares y en puntos del Cantábrico, durante esta mañana se van a ir abriendo claros en la mitad norte. Ya por la tarde se espera que regresen de nuevo las tormentas y los chubascos a la Ibérica Aragonesa, al archipiélago Balear y a puntos de Barcelona y de Girona. A última hora podrán ser de cierta intensidad en el litoral de Cataluña y en el norte de Castellón. En el resto del país, más sol que nubes, también en Canarias, donde se podrá escapar alguna gota que otra en el norte de las islas. Cielos despejados en el sur. Bajan las temperaturas y además de forma generalizada.

0: Seguro que salgan a la calle lo van a notar. Es mucho más evidente, sobre todo en el nordeste y a orillas del Mediterráneo, donde esta semana ya han sudado todo lo que tenían que sudar. A esta hora tienen 23 grados en Alicante, 18 en San Sebastián y solo 11 en Burgos. Mañana fresquita para echarse a la calle. Enseguida dibujamos el mapa completo del tiempo. Tres historias para iniciar este día. El gobierno habilita nuevos espacios de acogida para seguir reubicando a inmigrantes en Ceuta. Ayer unos 1.800, en su mayoría subsaharianos, abandonaron voluntariamente la playa del Trampolín para instalarse en los primeros campamentos temporales. Cientos de ellos, sobre todo magrebíes, después regresaron a la playa, donde están pasando una nueva noche. El presidente Vivas señala que esos desplazamientos no solucionan la crisis y critica la lentitud con la que se están tramitando los expedientes de asilo. Advierte de que al ritmo actual, unos 25 o 30 al día, el proceso durará un año. El incendio de las Hurdes mantiene desalojados a cientos de vecinos, pero la evolución es favorable. Anoche se relajaron algunas medidas, algunas evacuaciones y confinamientos. Los equipos de extinción ayer se centraron, y parece que con éxito, en evitar que el fuego saltara el cauce del río Malvellido y se extendiera sin control. Las llamas arrasan de momento 4.250 hectáreas. Entre tanto, en la Comunidad Valenciana, lo que han preocupado estas últimas horas son los reventones térmicos con rachas de viento de hasta 100 kilómetros por hora que este jueves provocaron caída de árboles, destrozos en viviendas, tejados e incidencias en los trenes de cercanías. Y Alcaraz, que vuelve a las pistas de tenis, va a disputar a partir del 30 de agosto en Nueva York el Abierto de Estados Unidos, el Grand Slam del que es vigente campeón. Ya lo ganó también, otra vez en 2022. El tenista murciano lleva fuera del circuito 4 meses desde que en abril se lesionara su muñeca derecha en el torneo Conde Godó. La inactividad de estos meses la ha llevado a caer en la clasificación del ATP, pero ahí está, aguantando casi casi, por poquitos puntos, el número 2 mundial por detrás de Sinner. Lo primero es el traslado de unos 1.800 inmigrantes que se produjo, empezamos a contarlo ayer a primera hora, desde la playa del Trampolín en Ceuta a dos de los espacios temporales habilitados por el gobierno de la ciudad autónoma. Reubicaciones que los inmigrantes hicieron a pie y de manera voluntaria, según confirmaba el Ejecutivo, que van a continuar en los próximos días mediante la habilitación de nuevos espacios temporales, porque esto, tal y como decía la ministra de Migraciones, Elma Saiz, es solo la punta del iceberg.
1: Tras la reunión con el presidente Vivas, el compromiso era 1.500 plazas de manera inminente y les decía que ya son 1.800, pero estamos trabajando. Anunciamos 4 dispositivos. Este es un dispositivo, el de Loma Margarita, nuevo, en el que hemos estado trabajando de manera intensa todos estos días, pero estamos trabajando porque esto evidentemente va a continuar y en los próximos días seguiremos haciendo estas activaciones de estos recursos temporales de acogida.
0: El dispositivo para este traslado de la Guardia Civil y la Policía comenzaba en torno a las 7 de la mañana. Los agentes agruparon a los inmigrantes allí asentados por idiomas para explicarles lo que estaba sucediendo y poder resolver sus dudas antes de dirigirles a los 2 espacios en los que se instalaron, carpas temporales habilitadas para su acogida. Uno de ellos, al de Loma Margarita, unos 2 kilómetros de la playa, se trasladaron unos 1.200 inmigrantes subsaharianos, mientras que al de Loma Colmenar, ubicado cerca de la frontera del Tarajal, acudieron unos 200 inmigrantes magrebíes. La intención del gobierno es que ese traslado permita a los inmigrantes ubicarse en los espacios donde puedan resguardarse de las inclemencias del tiempo y en los que además van a tener acceso a agua potable y también poder recibir atención social. De paso, ubicarles allí para tener un registro de cada uno de ellos que se alojen en esas instalaciones. Aunque no todos vieron con buenos ojos esa reubicación, prueba de ello es que cientos de los inmigrantes desalojados del Trampolín, pasadas las horas, regresaron a la playa, a ese mismo lugar en el que Cruz Roja volvió a repartir comida y donde han pasado la noche. Su vuelta a ese espacio interrumpió las labores de limpieza que los servicios municipales comenzaron a primera hora de la mañana, una vez quedó despejado el asentamiento. El tono optimista que mantiene el gobierno en esta crisis y que escuchábamos ahora con la ministra de Migraciones no gusta demasiado al presidente local, al presidente de Ceuta, al señor Vivas, que se ha vuelto a lamentar la lentitud de las gestiones para devolver a los inmigrantes a Marruecos. Según las cifras que manejaba, se están resolviendo unos 25-30 expedientes de devolución al día. Y dice que con este ritmo, con este proceso, completarlo va a terminar y va a costar por lo menos un año. Se quejaba también Vivas de que este traslado para él no es la solución.

0: que no entiendo es cómo todavía no se ha desplazado a Ceuta una delegación de la unidad de asilo y refugiado de esta oficina. Lo que tendría que estar la oficina aquí, no toda, pero una delegación de la misma para que los expedientes se estuvieran tramitando al momento y al momento adoptando las distintas resoluciones. Eso es tener de voluntad de poder arreglar el problema. Tener voluntad de poder arreglar el problema, trasladando el trampolín a distintos lugares de Ceuta, eso no es tener voluntad de arreglar el problema.
1: Esta reubicación tampoco es una buena solución para algunos vecinos que viven en esas zonas próximas a los campamentos temporales. Expresaba su malestar anoche en La Brújula con Azpiroz Rafael García, el presidente de la Asociación de Vecinos del Colmenar.
2: Lo que yo no entiendo, y no entenderemos nunca los vecinos, ¿por qué motivo nos traen 500 personas de la playa del trampolín cuando en Loma Colmenar hay unos 2.000 durmiendo, pernotando, durmiendo, haciendo sus necesidades en la calle, haciéndolo todo en la calle, comiendo con la comida que le da a los vecinos? Y eso es lo que estamos denunciando, no el traslado de estos señores, estamos denunciando el engaño por parte del gobierno.
1: Bueno, como pueden oír, continúa ese malestar en las calles entre la población ceutí y entre los sectores que se ven directamente afectados por la saturación que está provocando la crisis. Sanitarios, policías, jueces, unas críticas que también continúan escalando entre gobierno y oposición. Y el presidente de la Junta de Andalucía, Juan Manuel Moreno, de visita en Ceuta, acusó al Ejecutivo de no estar a la altura.
3: Lamentablemente el gobierno de España no ha estado a la altura de las circunstancias. No lo ha estado. No lo ha estado y además ha demostrado y dando una imagen de inoperancia y de incompetencia que desde luego desde el resto, no solamente de España, sino también desde el resto de Europa, hemos podido comprobar.
1: Precisamente Europa volvió a reiterar ayer la necesidad de ese retorno de todos los inmigrantes que entraron de forma ilegal desde Marruecos, aunque sí que se matizó el discurso al insistir en que España tiene el deber de proteger a los menores vulnerables de Ceuta. Se pronunciaba Bruselas en estos términos al referirse a esa intención del gobierno de trasladar a 500 niñas vulnerables a la península, un movimiento del que la Comisión Europea dice haberse enterado por la prensa. Hoy, por cierto, el enfoque de algunos periódicos sobre Ceuta se está centrando en torno a la figura del rey Felipe VI, en las posibilidades de que pueda mantener una llamada con el rey de Marruecos, con Mohamed VI, para abordar la crisis en la ciudad autónoma y en esa posible visita de la que ya hablamos del monarca a Ceuta, coincidiendo, esto lo cuenta hoy La Razón, con el Día Grande de la ciudad el próximo 2 de septiembre. Bueno, hay noticias un tanto más positivas que tienen que ver con la evolución favorable del incendio de Las Hurdes en Cáceres, lo que ha permitido que los vecinos desalojados de algunos municipios como los de Aceitunilla y Herías vuelvan a sus casas. Los de Cerezal también han podido volver, aunque con la obligación de permanecer en casa, bueno, en el casco urbano, allí confinados. Las condiciones meteorológicas y los trabajos de extinción han permitido frenar ese avance de las llamas en el entorno del río Malvellido, que era una de las líneas que más preocupaban a los efectivos, lo confirmaba la presidenta de la Junta, María Guardiola, en el canal Extremadura.
4: Con los trabajos que se han realizado esta tarde nos invitan a ser optimistas. La zona que preocupaba, que era sobre todo la del río Malvellido, se ha trabajado muy bien durante la tarde y los vientos esta noche pues van a favorecer esa línea roja. Ha habido alguna reactivación, por tanto hay que seguir llevando medios durante la noche y trabajar todas esas zonas para intentar atacar el incendio y poder contenerlo lo antes posible.
1: Se han levantado las restricciones en algunas localidades, aunque en otras los vecinos todavía siguen desalojados. Esta mañana, nueva reunión del CECOPI, una noche en la que 163 efectivos han continuado trabajando sobre los puntos calientes para vigilar las zonas activas y controlar posibles reactivaciones de un fuego que ha calcinado ya 4.250 hectáreas. La secretaria general de Protección Civil, Virginia Barcones, visitaba anoche el puesto de mando y daba cuenta de la mejora de ese avance del fuego, pero se mostraba todavía cautelosa al considerar que ahora estamos en las horas en las que más complicaciones se pueden dar en los incendios. Y de Extremadura, donde siguen luchando, lo contamos, contra las llamas, a la Comunidad Valenciana, donde ayer por la tarde los protagonistas fueron varios reventones térmicos que provocaron fuertes tormentas y rachas de viento de hasta 150 kilómetros por hora, fenómenos meteorológicos después de una noche, la del miércoles al jueves, en la que se registraron temperaturas de madrugada cercanas a los 40 grados. Las

0: Consecuencias de estos destrozos provocados por el viento tan fuerte se han dejado ver con caídas de árboles en los tejados también y en los trenes de cercanías. Los bomberos de la comunidad han atendido en apenas una hora más de 120 incidencias relacionadas con el temporal. Y otro protagonista de estas últimas horas, y para bien, Carlos Alcaraz, que va a volver a las pistas, va a reaparecer la próxima semana en el Abierto de Estados Unidos después de 4 meses de baja, tiempo que ha necesitado para recuperarse de la lesión de muñeca derecha que sufrió en el Conde Godó. El tenista daba la sorpresa con un anuncio en sus redes sociales, escribía "Here we go", dice en un vídeo en el que confirmaba que participará en este torneo que se va a desarrollar a partir de finales de agosto en Nueva York. Alcaraz, que vuelve tras semanas de recuperación y entrenamientos, que ha ido subiendo de intensidad para defender su título de campeón en este torneo que la temporada pasada arrebató al italiano Sinner.
1: Más de uno en Onda Cero, donde Alcina.

0: Este viernes hay además otras noticias. Un terremoto de magnitud 7,2 sacude el sur de Perú.
1: Con epicentro en la región de Parinacochas, deja al menos 3 heridos y daños en una treintena de edificios públicos, según el último balance provisional. El seísmo se ha registrado a la 1 de la tarde, hora local, con dos réplicas de magnitud 4 y 4,2 y más de 9.000 personas que se encuentran afectadas por cortes de luz en Ica y Ayacucho. Los equipos de emergencia se desplazan hacia zonas rurales para evaluar daños, según informa el alcalde de Parinacochas al medio peruano RPP.
2: Las casas son de techo de calamina adobe y puede haber el efecto con mucho más contundencia hacia el norte de Corapuera. Entonces, en este momento se están desplazando las autoridades.
0: Leire Díez rechaza que la Audiencia Nacional una sus dos causas y denuncia una investigación paralela.
3: Después de que el juez Pedraza aglutinara su investigación con la del juez de Madrid, Arturo Zamarriego, quien fue el primero en investigar a la exmilitante socialista. El abogado de Leire Díez ha recurrido a la providencia que unifica las dos causas y solicita a la Sala de lo Penal de la Audiencia Nacional que anule esa decisión. La defensa argumenta que ambos procesos son independientes entre sí y que la causa ya estaba siendo instruida en un juzgado de Madrid.
0: Un estudio de la Organización Mundial de la Salud rechaza que los sanitarios estén obligados a denunciar agresiones machistas.
1: En contra de la ley española que obliga a los médicos a informar a la justicia en caso de atender a una mujer que haya sufrido una agresión, el estudio concluye que la intención de proteger a las víctimas conduce a un nuevo sufrimiento para el que la víctima puede no estar preparada. En 2022 hubo más de 25.000 denuncias a través de consultas médicas y partes de lesiones, un filtro muy importante en España para la prevención y detección de violencia de género.
0: El precio de los carburantes sube por séptima semana consecutiva en la recta final del verano.
3: En uno de los momentos de la año en los que se registran más desplazamientos. Llenar un depósito de 55 litros cuesta ya más de 100 euros de media. El precio del diésel acumula un encarecimiento superior al 21,5%, mientras que la gasolina es ya un 18,5% más cara que desde que se frenó la rebaja del IVA al 10% a principios del pasado mes de julio. Este repunte de los precios se consolidó después de que el pasado 29 de junio el Gobierno aprobara un Real Decreto Ley para hacer frente a las consecuencias del conflicto en Oriente Medio.
0: Y la Comisión Europea aprueba la propuesta española para albergar una de las gigafactorías europeas de inteligencia artificial,
1: que se ubicaría repartida entre Morala Nova en Tarragona y San Fernando de Henares en Madrid. La propuesta surge de la unión de la Sociedad Estatal de Participaciones Industriales con empresas privadas como ACS, Telefónica o el Banco Santander. Desde la Comisión aseguran que no existen problemas de competencia en la propuesta, un primer paso para que España siga compitiendo por la adjudicación de uno de estos proyectos prevista para inicios del 2027.
0: Siete y cuarto, seis y cuarto en Canarias. Vamos ya con la previsión del tiempo para este viernes. Silvia Borbón, buenos días.
3: Buenos días, Miguel. Llegamos al viernes con inestabilidad, tormentas y un descenso de las temperaturas en prácticamente todo el país. Con el paso de la vaguada durante la madrugada se esperan tormentas fuertes o incluso muy fuertes en Baleares y localmente fuertes en el litoral cantábrico. Ya adentrándonos en la tarde se prevén precipitaciones acompañadas de tormenta en la Ibérica Aragonesa, Baleares, Barcelona y Girona. Y ya a últimas horas del día los chubascos serán fuertes y persistentes en el litoral catalán y en el norte de Castellón. En Canarias, los cielos estarán nubosos en la vertiente norte con posibles precipitaciones débiles, mientras que estarán despejados en la sur. El termómetro marcará menos grados en la meseta norte, el nordeste peninsular y el Mediterráneo, y las mínimas también bajarán de forma generalizada. El viento será flojo en general, aunque soplará con más intensidad en el Cantábrico, el Valle del Ebro y el Mediterráneo, con posibles

0: A las 10 de la mañana, Airbus ha citado de nuevo a los sindicatos tras el plantón de ayer para tratar de llegar a un acuerdo que evite la huelga indefinida anunciada a partir de este próximo lunes. Juan Olasagasti.
1: Nueva reunión entre Airbus y los sindicatos hoy a las 10 de la mañana. La empresa intenta desbloquear la huelga indefinida prevista para la semana que viene. El SIMA, el Servicio Interconfederal de Mediación y Arbitraje, convoca el encuentro después de que CGT, UGT y Útil no participasen ayer en el último. Desde la compañía se abren al diálogo para negociar la vinculación del incremento salarial a la inflación. Los sindicatos ya han plantado dos veces a Airbus, reclaman una nueva propuesta que mejore las condiciones de los trabajadores. Por el momento, la huelga está convocada para el próximo lunes 24 de agosto, donde los trabajadores decidirán en asamblea qué hacen. De aprobarla, el parón empezaría de manera indefinida el martes 25.
0: Jornada de luto hoy en Kiev en memoria de las víctimas que ha dejado el último ataque ruso en la capital. Corresponsal Xavi Colás, buenos días.
2: Buenos días. Hoy Kiev guarda una jornada de duelo por las 15 personas que murieron en el último ataque ruso contra la capital. Al menos 39 personas resultaron heridas. Rusia combina estos días drones con misiles de crucero, balísticos y también misiles hipersónicos. Varios proyectiles han alcanzado edificios residenciales. El ataque vuelve a poner el foco sobre un dato trágico para los ucranianos. Desde el comienzo de la invasión, una de cada tres viviendas de Kiev ha sufrido ya daños por los bombardeos rusos. Son datos del ayuntamiento de la capital ucraniana. La cifra abarca desde los cristales rotos hasta los bloques que ya están inhabitables. Estos meses Ucrania afronta además una escasez creciente de misiles interceptores, así que las defensas aéreas ucranianas tienen cada vez más dificultades para responder a los ataques masivos rusos. Rusia mantiene también la infraestructura energética en su punto de mira. Con menos interceptores y nuevos bombardeos, el próximo invierno se anuncia especialmente difícil en Ucrania.
0: Y el presidente libanés, Joseph Aoun, viaja hoy a Italia. Se va a reunir con la primera ministra, con Meloni, después de que el Papa León XIV le trasladase su respaldo a los esfuerzos para estabilizar las fronteras del sur del Líbano. Corresponsal en Roma, Darío Menor, buenos días.
3: Buenos días. La primera ministra italiana, Giorgia Meloni, tiene previsto reunirse hoy en la ciudad de Tarento, al sur del país, donde arrancan los Juegos del Mediterráneo, con el presidente de Líbano, Joseph Aoun. Ambos tratarán el papel que pueda jugar Italia para verificar que Israel y Hezbollah respetan las condiciones que permitan el cese de las hostilidades en el sur de Líbano, como prevé el acuerdo marco negociado con la mediación de Estados Unidos. El difícil cumplimiento de este pacto fue también analizado en la audiencia que mantuvo ayer el Papa León XIV en el Vaticano con el presidente libanés. Tras la cita, la Santa Sede mostró su seria preocupación por las dificultades para respetar el acuerdo de paz, de manera que pueda estabilizarse la frontera sur del país árabe. En el cuidado lenguaje diplomático de la Santa Sede, era una advertencia tanto a Israel como a Hezbollah.
0: Así hemos llegado a las 7 y 20, 6 y 20 en Canarias.
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5: Buenos días a todos. Si les parece, dedicamos los próximos 10 minutos al verano, la literatura, la música y las propuestas más interesantes para disfrutar estos días de verano.
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5: Hoy en La Contracrónica buscamos un refugio artístico al calor de la Costa Blanca. El Museo de Bellas Artes de Alicante ha presentado la primera exposición antológica dedicada al pintor Antonio Gisbert, una de las figuras más relevantes de la pintura española del siglo XIX. Onda Cero Alicante, Juan Carlos Fresneda.
6: Todavía estamos a tiempo estos dos fines de semana de agosto para disfrutar de esta experiencia única que se añade a la importancia que ya tiene de por sí esa gran exposición antológica del Museo de Bellas Artes de Alicante dedicada a Antonio Gisbert. 1834-1901, según ha destacado a su vez el diputado provincial de Cultura, Juan de Dios Navarro.
7: Estamos hablando de Antonio Gisbert, uno de los pintores más importantes del siglo XIX, de más de 90 obras, sobre todo obras también inéditas, y es aquí en el MUBAG, donde se va a poder ver hasta el 25 de octubre.
6: Pues bien, este sábado 22 y el próximo 29 de agosto a las 11 de la mañana, el pintor alcoyano y la dama de uno de sus cuadros, Matilde Periche, vuelven a la vida para guiar a los visitantes por las distintas etapas del artista. Se trata de visitas teatralizadas en las que el propio protagonista se deleita con su obra de formación, su exitosa pintura de historia, sus retratos

0: más emblemáticos o su pintura más galante. Además, acompañado por Matilde Periche, muy vinculada también a la historia del arte español del siglo XIX, gracias al célebre óleo sobre el lienzo titulado Matilde Periche, pintado por el maestro alcoyano hacia 1870. El retrato es propiedad del Museo del Prado, pero está cedido al Museo Alicantino, así como otras tantas piezas, algunas inéditas, que integran esta exposición de Antonio Gisbert, que estará en Alicante hasta el 25 de octubre.
1: Y no llega otra contracrónica. La Xunta de Galicia ha declarado la emergencia cinegética temporal en toda la comunidad para hacer frente a los daños ocasionados por el jabalí. Onda Cero, Galicia, Pilar Ozores.
2: Hasta el 31 de julio de 2027, la Xunta autoriza la caza de jabalíes en toda Galicia. Declara así por primera vez la emergencia cinegética temporal en toda la comunidad ante los daños provocados por este animal. Se calcula que superan los 12 millones de euros, ya que afectan tanto a los cultivos como a las carreteras, con numerosos accidentes en los últimos años. Desde 2019, la Xunta ya declaró la emergencia en 5 ocasiones, pero siempre de manera localizada. Hasta el 31 de julio de 2027, el gobierno gallego permite abatir o capturar sin límite ejemplares de ambos sexos, aunque preferiblemente hembras adultas y subadultas, tanto en los tecores, que son los terrenos cinegéticos ordenados, como en zonas libres. Además, como novedad, incorpora las explotaciones cinegéticas comerciales de caza mayor.
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3: En cada esquina de Granada se esconde un pedacito de arte, pero si hay algo que la hace única en el mundo son las cuevas de Sacromonte, donde el flamenco, las guitarras y la pasión nunca faltan, sobre todo en la Cueva de los Amayas. Fueron Juan Amaya, conocido como el Capitán, y su mujer Dolores, los que dieron prestigio a la Zambra y la convirtieron en una referencia para la cultura gitana. Por allí pasaron numerosos artistas de gran prestigio.
4: María Lagafasa estuvo trabajando mucho tiempo en la Cueva de los Amayas, y estando allí fue cuando Federico García Lorca y Manuel de Falla promovieron el primer festival de flamenco en el patio de aljibe de la Alhambra, y acude ella como artista, ¿no? Es decir, que la Zambra de la Amaya fue la más prolífera y fue la primera donde más artistas han pasado.
3: Pero si la Zambra tiene algo especial es su capacidad para darle alas a los artistas que tratan de hacerse un hueco en el mundillo.
4: Tú puedes hacer mucho en el conservatorio, tú puedes estudiar mucho, pero realmente la academia bonita y la academia donde se aprende es la Zambra, es el tablao, es el día a día, es lo que te da la experiencia.
3: Pero entonces, ¿qué tiene la Cueva de los Amayas que no puedes ver en otro sitio?
4: Entrar dentro de la Cueva de los Amayas, sentarte, ver la historia, los cantes sin megafonía, los bailes sin escenario, como yo digo, sin efectos especiales. Estar prácticamente tocando a las bailadoras, que cuando giran, te van con el vestido en las manos. La mayoría de los clientes cuando terminan me dicen, no he visto nada igual.
3: Porque a veces son las cosas más sencillas las que no se olvidan.
1: La lectura es algo que en la radio no nos cansamos de recomendar, y como todos los viernes nos gusta preguntar por la redacción qué está leyendo este verano la gente, saber de sus gustos literarios. Hoy nos lo cuentan nuestros compañeros de Radio Estadio, y quién mejor para empezar que su director y presentador, Edu García.
5: Hola a todos, soy Edu García, estamos en el estudio de Radio Estadio, que es el programa que presento. El próximo libro que me voy a leer va a ser el de Los Ingratos, de Pedro Simón. Pues te diría que mi lugar favorito para leer es el puff que tengo en el salón de casa. Es una cosa un poco andrajosa, pero no sé, la tengo idolatrada. Pues mira, hay un libro, bueno, no es un libro, son tres, que es la trilogía de Martín Ojo de Plata, de Matilde Asensi, que me recuerda al verano porque descubrí una isla como es Formentera. Me recuerda muchísimo a ese verano en Formentera, al sol, al atardecer, al aperitivo. Me gusta mucho y me recuerda. Me huele prácticamente a mar Mediterráneo, esa trilogía. Y para recomendar para leer este verano, me gustaría que, tal y como está el mundo, la gente, sobre todo más joven, leyera cualquier libro que tiene que ver con el Holocausto. El regreso a Birkenau, Auschwitz, La última parada, y El nombre en busca de un sentido. Que tengáis un verano maravilloso y muy literario.
6: Hola, soy Javier Berlanga, becario en Onda Cero, en la sección de deportes. El próximo libro que me voy a leer va sobre mafias, que es de Ryan Gingeras. Pues un libro que me recuerda es cualquier libro de Jerónimo Stilton, porque como me lo recomendaban mucho de pequeño en el colegio, pues me tocaba leerlos en verano. Y me recuerda mucho a esos veranos cuando era pequeño. Pues mi lugar favorito para leer es la terraza de mi casa. Puedo recomendaros algún libro de Jerónimo Stilton, porque a mí sí que es cierto que me he leído hace poco también otro, y para todas las personas que seáis más o menos de mi edad, pues que lo recordéis un poco y que os recuerde también a esos tiempos pasados.

0: Ahora llega el momento para las noticias que a menudo ignoramos. En este tiempo de actualidad abrimos un minuto a esa historia que no abre los informativos, la noticia que no interesa, pero que debemos conocer y que nos trae Elena Rodríguez. ¿A dónde nos llevas hoy, Elena? Buenos días.
1: Buenos días. Hoy nos vamos hasta la Franja de Gaza, donde las mujeres con cáncer de mama no pueden optar a tratamientos debido al conflicto con Israel. Tras el inicio de la guerra en octubre de 2023, Gaza sufre una crisis humanitaria devastadora debido a los constantes bloqueos israelíes que impiden la entrada, entre otras cosas, de medicamentos, equipos médicos y servicios de diagnóstico especializados. Miles de mujeres llenan sus días con citas médicas, exámenes y largas esperas para recibir un tratamiento adecuado en un sistema de salud que cada vez está más derrumbado. La OMS estima que hay alrededor de 10.000 casos de cáncer, con más de 2.000 nuevos diagnósticos anualmente. En el Hospital Médico Jaffa, en la ciudad de Deir al-Balá, se ha registrado un aumento del 40% en los casos de cáncer en etapas avanzadas. Allí el mamógrafo está fuera de servicio y es complicado encontrar repuestos. Las mujeres quedan atrapadas, según la doctora Hala Al-Buhaisi, en un ciclo de confusión y agotamiento debido a todas las dificultades que enfrentan día a día. Además, lo que más necesitan estas mujeres, según la doctora, es apoyo psicológico, pues las condiciones de vida en la Franja de Gaza aumentan la ansiedad y el dolor, afectando directamente a la recuperación de la enfermedad. Pero todo esto, ¿a quién le interesa?
0: Alba Bellido viene con su música, les diré hoy, con una melodía con sabor a verano y con una excusa para escuchar un tema de quien. Buenos días.
2: Buenos días. Subid el volumen que escuchamos Días de Verano de Amaral. Para los que ya disfrutaron de sus días de verano, septiembre está a la vuelta de la esquina. Comienzan los preparativos de la vuelta al cole y a la rutina, pero el calor recuerda que aún hay tiempo. Contra ese no quedan días de verano que canta Amaral, están los que comienzan su descanso ahora. Era 2005 cuando el grupo de pop rock zaragozano estrenaba este tema. Lo hacían en un mes de marzo, pero con la nostalgia de una historia de amor que debía acabar, y lo hacía sin despedida. Pájaros en la cabeza es el disco al que pertenece esta canción. Era el cuarto de su carrera y fue el más vendido de 2005 en España. Con él, además, se llevaron el premio Ondas a Mejor Álbum. Y 21 años después, sigue sumando escuchas. Hoy nos sirve como excusa, aunque las despedidas de verano todavía pueden esperar. Al menos hasta el 23 de septiembre.
0: Gracias, Alba, y recuerden... Sigue Más de Uno con toda la actualidad del día y con Miguel Ondarreta.
3: Son las 7:30 de la mañana, las 6:30 en Canarias.

Es viernes, San Viernes, así bien grande, 21 de agosto de 2026, está comenzando esta jornada con esta previsión de temperaturas. Ya les avisamos, con temperaturas hoy más bajas, y se nota, la más alta del día va a ser 36 grados y la van a tener en Murcia, a los 34, van a llegar en Alicante, serán 33 en Palma, en Málaga, en Sevilla, en Córdoba, en Albacete, en Badajoz y en Lleida. A los 32 grados llegarán en Ciudad Real, en Toledo y en Granada. Con 31 se van a quedar en Santa Cruz de Tenerife, en Castelló de la Plana, en Valencia, en Cuenca, en Toledo, en Guadalajara, en Teruel, en Cáceres, Zaragoza y Tarragona. No van a rebasar los 30 en Melilla, en Huelva, en Jaén, en Almería, en Barcelona y tampoco en Madrid. Y la temperatura máxima, la más cortita del día, va a estar hoy en Vitoria-Gasteiz, en A Coruña y en Lugo. Allí no superarán los 23 grados en el momento más caluroso del día.

Rápidamente les cuento los argumentos informativos de este día, en el que estamos también pendientes del tiempo, después sobre todo de lo que se vivió en la tarde de ayer con esos reventones térmicos en la Comunidad Valenciana, vientos muy, muy intensos, rachas de hasta 150 kilómetros por hora que provocaron la caída de árboles, de infraestructuras, obligaron a detener un tramo de la línea C2 de cercanías de Valencia. En Alcira, por ejemplo, se derribó el techo de la cúpula de la iglesia de Santa Catalina de Alcira, que está declarada bien de interés cultural. Han pasado en muy poquitas horas de temperaturas que superaban los 42 grados a ver, bueno, pues cómo sufrían el impacto de estas tormentas, tormentas propias y relacionadas. Hoy se esperan también tormentas, no de tanta intensidad, en al menos 5 comunidades autónomas, que son las que tienen aviso. Son las Islas Baleares, Cantabria, Cataluña, País Vasco y, de nuevo, la Comunidad Valenciana. Hay una parte más positiva y es en lo que afecta a las tareas de lucha contra el fuego. Hay noticias, al menos, más optimistas, más favorables de las últimas horas. Ya casi de madrugada se informaba de la evolución favorable del incendio de Pino Franqueado en Cáceres, la comarca de las Hurdes. Esto ha permitido que los vecinos de 3 núcleos de población hayan podido volver a sus casas. Han dejado de trabajar los efectivos, al menos 160, durante esta noche. A las 9 vuelve a haber reunión del CECOPI. Ahora repasaremos los periódicos. Se pueden imaginar que prácticamente todo gira en torno a la situación en Ceuta. Es la primera noche que pasan unos 1.800 inmigrantes reubicados en estos espacios de acogida temporal, en 2 espacios, serán 4, de ahí que la ministra de Migraciones, Elma Saiz, insistiese en que están cumpliendo con lo que dijeron de plazos y de fechas para recuperar la normalidad. No dice nada, tampoco saben qué número de inmigrantes siguen durmiendo la intemperie en la ciudad de Ceuta, pero lo que sí saben es que las primeras 1.800 plazas ya están ocupadas y que van a ser más. La idea es que lleguen al menos hasta 4.000. En alguna de estas zonas, en la que está en Loma Colmenar, pues muy contentos no están los vecinos, porque llevaban tiempo ya quejándose de que hay muchos inmigrantes durmiendo en las calles de la barriada. Esperaban que al tener ahí en el barrio una de estas zonas, pues todos esos inmigrantes le reubicasen. ¿Qué ha pasado? Pues que no, que los que han encontrado sitio son los inmigrantes, en este caso los magrebíes que estaban en la playa del Trampolín, y los que estaban durmiendo todavía en la calle del barrio, pues allí siguen. Claro, no acaban de entender por qué ahora tienen que tener todavía más inmigrantes en la zona y la situación en su barrio no ha cambiado. Son situaciones en cada calle, en cada zona, que siguen explicando el hastío, el cansancio. El presidente Ceutí Vivas decía que estos traslados de un lugar a otro no solucionan a la crisis y lo que pedía sobre todo es celeridad. Celeridad a la hora de gestionar y resolver los expedientes de asilo, porque decían que a este ritmo pueden tardar un año en resolver esta situación. Ahora comentaremos también algunas informaciones que tienen que ver con el rey Felipe VI. La Razón cuenta que hay una fecha puesta sobre la mesa, puesta sobre todo por las autoridades locales, que es la del 2 de septiembre, que es el Día de la Región y que supuestamente es una fecha que abordaron en el encuentro que mantuvieron el propio Vivas y Felipe VI en Marivén hace ya algunas semanas. ¿Qué dice el gobierno? Pues que cero problema, esa es la expresión, cero problema, no tenemos problema con que el rey viaje a la ciudad autónoma, eso sí, cuando se den las condiciones. ¿Y cuándo es eso? Pues es lo que no sabemos. También hoy El País dice que un ministro del gobierno al que no identifica habría sondeado al rey para ver si era o no conveniente llamar a Mohamed VI por esto de templar ánimos y calmar las aguas. Parece que desde la Casa del Rey lo que se dijo es que podría ser malinterpretado públicamente y se dejó en barbecho. Insisto, en esa información no se dice quién es el ministro que tuvo esa idea. Y de ahí fuera, pues un terremoto importante de más de 7 grados de magnitud que se ha producido en el sur de Perú, región de Ayacucho. Ha habido una réplica de 4, no se habla de daños personales y sobre todo hoy va a ser un día de luto y de recuerdo en la ciudad de Kiev, después de los ataques de las últimas horas que han dejado más de 17 muertos en la capital. Hay una información que está dando ahora Reuters, cita

0: Fuentes diplomáticas en las que dicen que Rusia estaría dispuesta a considerar nuevas propuestas para la paz en Ucrania, pero que deben reflejar la realidad sobre el terreno. Vamos, que estamos en las mismas.
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0: 7:38, 6:38 en Canarias, la España que madruga, ya calentando para el fin de semana. Gabriel Olías, buenos días.
1: Buenos días, Miguel. Qué ganas tengo de leer hoy la prensa, ¿eh?
0: Sí, no, ya lo sé, ya lo sé. Si viene, si es que ha dejado la maleta de ruedas ahí en la puerta del estudio, va a salir derrapando en cuanto nos cuente los titulares de la prensa. Y luego alguna que otra noticia a partir de las 8. En fila las vacaciones. Paula Domínguez, buenos días.
2: Buenos días. La prensa internacional tiene un claro protagonista, pero en esta mesa el protagonista es el viernes.
0: El viernes, San Viernes, que digo habitualmente. Hugo Braga, muy buenas también.
3: Muy buenos días, Miguel.
0: Y enseguida también vamos a contar todo lo deportivo con buenas noticias, ¿eh? Que algún regreso se va a producir la próxima semana en el tenis, que ya teníamos ganas de ver ahí a Alcaraz peleando por otro gran slam. Buenas, Santiago Dura.
4: Buenos días, Miguel. Después de 4 meses, que se dice pronto, podremos volver a Alcaraz otra vez.
0: Bueno, lo veremos la próxima semana en el Open de Estados Unidos. Vamos a ordenar todas las portadas y enseguida les contamos lo que cuenta hoy la prensa.
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0: 16 minutos para llegar a las 8, las 7 en Canarias. Vamos a ir ya directamente con el repaso de los periódicos de tirada nacional que este viernes ponen el foco en el traslado de los más de 1.000 inmigrantes a los centros habilitados en Ceuta.
1: Sí, Miguel, ocupa hoy la mayoría de las portadas la foto de la policía desalojando a las personas que se encontraban en este campamento improvisado en la playa del Trampolín. La Vanguardia titula al lado, el gobierno traslada a 1.800 migrantes de la playa a centros provisionales de acogida. El Mundo los cifra en 3.000 y añade que leo la operación traslado aboca a una odisea burocrática de años. La Audiencia Nacional, explica el medio, está resolviendo ahora los recursos contra las denegaciones de asilo de la entrada masiva de 2021. Precisamente a lo ocurrido ese año también hace hoy referencia el periódico de Cataluña, que señala España frenó un plan de seguridad de Ceuta tras el deshielo con Marruecos y cuenta lo siguiente. La iniciativa del gobierno nació tras la entrada masiva de migrantes de 2021 y contemplaba reforzar la vigilancia de mezquitas, suministros y accesos en las ciudades autónomas, pero se quedó sin materializar. En ABC el gobierno monta campamentos para meses de, dice el diario, polvorín en Ceuta y añade los mandos policiales alertan de los riesgos de concentrar en carpas a miles de marroquíes y subsaharianos que invadieron la ciudad. Funcionarios del Ministerio de Migraciones reconocen estar sobrepasados y arremeten contra la improvisación de Interior. El País destaca también el traslado con la misma imagen y añade Ceuta paraliza la limpieza de la playa tras la llegada de otros 500 extranjeros al asentamiento. Incluye El País otro encabezado en su primera página. El gobierno sondeó al rey sobre una llamada a Mohamed VI. Un ministro de Sánchez, recoge el medio, tanteó la posibilidad y Felipe VI mostró su disposición a hablar con el rey de Marruecos a petición del presidente, pero la comunicación ahora no se ha producido. En La Razón, Ceuta presiona a Moncloa para recibir al rey el 2 de septiembre y según este periódico el gobierno reitera que no tiene problema con la visita de Felipe VI, pero y cita cuando se den las circunstancias.
0: Encontramos también este viernes algunos datos reflejados en el barómetro de opinión política, Gabriela.
1: Sí, en concreto del panel de Sigma 2 para el Mundo, que se ha centrado en preguntar sobre la denominada ley de nietos. El periódico cuenta en su portada la conclusión que se desprende de la encuesta. Dice el 49% cree que la ley de nietos influirá en el resultado de las próximas elecciones. Según el sondeo, además, recoge el Mundo que algo más de la mitad de los ciudadanos, el 50,8%, se muestra conforme con que los hijos y nietos de exiliados puedan acceder a la nacionalidad española. Sin embargo, respecto a la posibilidad de que puedan censarse en cualquier provincia y votar, se manifiestan en contra el 55,2% de los encuestados.
0: ¿Qué otras noticias destaca la prensa de nuestro país este viernes?
1: Hablan las primeras páginas del temporal de la tarde de ayer en algunos puntos de la Comunidad Valenciana. En ABC, un reventón térmico azota a Valencia con granizo y vientos huracanados. Y en el periódico de Cataluña, la lluvia vuelve al Mediterráneo. Una tormenta con vientos de 150 kilómetros hora marca el final de la ola de calor. Noticias también, Miguel, en materia tecnológica. En ABC, la empresa que inquieta al mundo con su inteligencia artificial desembarca en España. Y en La Vanguardia, leo utilizar la IA para trabajos escolares.

0: escolares perjudica el aprendizaje. Explica este diario que un estudio pionero constata que los alumnos que delegan sus tareas en la tecnología mejoran su nota en los deberes, pero esta decae un 20% en los exámenes. En lo internacional, ABC trae en portada: empresas italianas torpedean la creación de un campeón español del aceite de oliva. El Mundo destaca un reportaje del enviado especial a Ucrania, Javier Espinosa, que titula "De vacaciones en Odessa, bikinis, playas y champán bajo el fuego de drones rusos". En La Vanguardia, el fracaso del Mossad en su previsión para Irán merma su prestigio. Y en El País, China condena a cadena perpetua al fundador de Evergrande. Cuenta el medio que la condena se debe a 8 delitos financieros.
1: Gracias, Gabriela.
0: Gracias a ti, Miguel.
1: Y en los medios internacionales, Paula, hoy vuelve a estar marcada la jornada por el conflicto en Oriente Medio y la repercusión a nivel global.
2: En The Wall Street Journal se preguntan si sigue siendo capaz Estados Unidos de mantener el orden mundial y añaden que a medida que la guerra con Irán va agotando las reservas de armas, incrementa la preocupación de los senadores republicanos en Estados Unidos de que Washington pierda la capacidad de librar conflictos en múltiples frentes. En As Irán lee un editorial en el que dicen que los mandatarios del país persa no deben caer en esa trampa y subestimar el poder de Estados Unidos o la superioridad tecnológica y de inteligencia de Israel. Varios analistas le cuentan a The Washington Post que los mensajes de Trump esta semana contra Irán, a los que califican, por cierto, de incendiarios, son un síntoma de creciente frustración, ya que el presidente no parece vislumbrar una salida a la guerra que él mismo inició. En la misma línea va la columna de opinión de The New York Times, que dice que las amenazas de Trump de un día de económico, en el fondo envían una señal a Irán de que no quiere reanudar la guerra. Y en The Guardian cuentan que la ansiedad por la guerra, los incendios forestales y los ciberataques provocan un aumento de dinero en efectivo en la Unión Europea.
1: Otros asuntos que incluye hoy la prensa internacional.
2: El Comercio de Perú señala que el terremoto de magnitud 7,2, al que le han seguido varias réplicas, ha dejado en el país andino 3 heridos y ha afectado a 22 viviendas y 6 colegios. En el Universo de Ecuador leo que Lula da Silva tendrá un 27% más de tiempo de propaganda electoral en radio y televisión que su oponente en los próximos comicios, Flavio Bolsonaro. Le Monde habla de otras elecciones a la vista y titula: en Israel el fin de la guerra está ausente tanto de la mente de la población como de los programas políticos de cara a las elecciones parlamentarias de octubre. The Atlantic avanza que Ucrania planeaba una operación, finalmente frustrada, para inundar los aeropuertos de Moscú con drones guiados por inteligencia artificial para aislar a las élites de Rusia y así obligar a Putin a negociar una tregua con ellos. Y en la prensa italiana, Avenire recoge una propuesta para que se les otorgue el Premio Nobel de la Paz a los niños de Gaza. En una semana, este diario ha recogido más de 17.000 firmas.
1: Gracias, Paula. Hasta el lunes.
2: A ti, hasta el lunes.
1: Saltamos ahora de lo internacional a las cabeceras de prensa regional. Hoy, ¿qué historias nos cuentan, Hugo?
3: El diario del Alto Aragón recoge que la cuidadora de un anciano fallecido ha sido detenida por utilizar la tarjeta bancaria del difunto durante 6 meses. Realizó numerosos pagos, incluyendo tratamientos estéticos, por un importe de casi 7.000 euros. La investigación se inició después de que la hija del fallecido detectara la existencia de muchos cargos no reconocidos en la cuenta bancaria. Por su parte, La Nueva España informa sobre un accidente en Riva de Deva, al noroeste de Asturias. Un tren ha arrollado a una autocaravana en un paso a nivel, aunque afortunadamente, pese a la aparatosidad del accidente, no se han registrado heridos. Este paso a nivel lleva siendo objeto de críticas por parte de vecinos y ayuntamientos de la zona durante años. Hay un acuerdo, de hecho, desde hace casi un lustro con Adif para su eliminación, pero todavía no se ha llevado a cabo. En otros asuntos, el Banco de Tumores de Burgos cumple 20 años, según recoge el Diario de Burgos. 2 décadas que han permitido recabar 24.000 muestras de diferentes tumores que permiten avanzar en la investigación contra el cáncer. El Diario de Navarra amanece hoy de luto y lamenta la muerte de un niño de 10 años al caer por la ventana de su casa huyendo de un incendio que se desató en su domicilio. Las causas por las que comenzó el fuego aún están siendo investigadas. Canarias 7 titula: el virus del Nilo Occidental llega por primera vez a Canarias. Detectan 3 caballos infectados en el sur de Gran Canaria. El foco se ha confirmado en un centro hípico de San Bartolomé de Tirajana. En España, el virus ha afectado ya a 42 personas, 38 en Andalucía y 4 en Extremadura. Y terminamos con el Diario Córdoba, porque en la ciudad están teniendo lugar 2 eventos aeronáuticos a la vez: la edición número 42 del Campeonato de España de Aeroestación y la edición número 26 de la Regata Internacional de Globos Aerostáticos. Entre ambos actos, hasta 25 globos han surcado los cielos de La Rioja Alta con un pronóstico meteorológico inmejorable.
1: Gracias, Hugo. Buen fin de semana. Hasta

0: lunes.
1: Igualmente, Miguel, buen fin de semana.
0: Y ahora con toda la información deportiva, Santiago Dura.
2: Miguel, pilla el boli rojo y abre la agenda, porque hoy tenemos que

0: Ya, segundo apunte, esta noche a las 9 hay cita en la Cartuja, Real Betis y Real Sociedad se ven las caras. Y si alguno de los oyentes que nos escucha está pensando en hacer planes para el fin de semana, que saque también el calendario internacional. Hoy arrancan tanto la Premier League como la Ligue 1 francesa. Y antes de pasar página, un último resultado. El Getafe se impuso ayer al Partizan en la previa de la Conference League. Enes Unal, que ha superado dos graves lesiones y vuelve a estar en plena forma, marcó muy pronto para abrir el dominio azulón en la primera parte, aunque los serbios pudieron empatar al filo del descanso. Ya en la segunda y con uno menos, el conjunto de Bordalás puso el 3-1 definitivo en los últimos 3 minutos con goles de Andrés García y Mojica respectivamente. Ahora sí, Miguel, cambiamos de página a la del mercado de fichajes y aquí también vamos a ir comprobando qué camisetas pueden ir comprando ya los oyentes y cuáles tendrán que seguir esperando en la tienda. La del Atlético ya lleva un nombre nuevo. El club presentó ayer oficialmente al Cuti Romero como jugador rojiblanco. Y mientras los aficionados ya pueden hacerse con esta camiseta, Mateu Alemany no descansa y ya está en Londres negociando por Nicolas Jackson. Aunque se manejan otras opciones, el objetivo es acordar la cesión del exdelantero del Villarreal. En el Real Madrid también hay una camiseta nueva. Ibrahima Konaté ya ha sido presentado. Y atención, porque a las 9:30 de la mañana hay rueda de prensa de José Mourinho y más tarde el Madrid presentará a otro de sus fichajes en Barcelona. Mientras tanto, ya pueden ponerle nombre a otra camiseta, la de João Cancelo. El lateral portugués ya ha firmado hasta 2029, aunque queda una incógnita importante. Su inscripción para jugar este domingo contra el Elche no está garantizada. Para la camiseta del nuevo azulgrana todavía toca esperar. El Barça se ha interesado por Lautaro Martínez, pero el Inter ha respondido rápidamente que el argentino no está en venta. Los culés siguen esperando otro movimiento de presión de Julián Álvarez para intentar que pueda salir del Atlético de Madrid y llegar al Barça. Una salida que parece más cercana es la de Marc Casado. Su representante Jorge Méndez se reunió ayer con la dirección deportiva azulgrana para negociar la salida del centrocampista catalán. Y hay más camisetas que ya pueden ponerse a la venta. Troy Parrott jugará en el Betis, Pablo Maffeo en el Valencia e Iván Martín en el Racing de Santander. Y para cerrar la agenda, una noticia de las que siempre gusta apuntar. Carlos Alcaraz ha confirmado que estará en el US Open, que comienza en apenas una semana. Miguel, hasta el lunes puedes guardar el boli.
1: A la orden, a la orden. Buen fin de semana, Santiago.
0: Buen fin de...
1: Y ahora nos vamos de ronda. Lo hacemos como siempre, con las cabeceras regionales de Onda Cero. Repasamos ya otras noticias del día. Comenzamos en Onda Cero Toledo, Juan Carlos Santos.
2: La Guardia Civil mantiene en la Sierra de San Vicente, en Toledo, un amplio dispositivo de búsqueda de un gran felino que ha sido avistado por una persona en la tarde del miércoles. Hasta el momento no ha sido localizado el animal por parte de una veintena de agentes que están siendo acompañados de drones y también de helicópteros.
1: Onda Cero Valladolid, Bruno Ellanos.
3: Los incendios en Castilla y León provocan pérdidas de 3,1 millones de euros entre 2017 y 2025, con más de 116.500 hectáreas destruidas. Según cuenta Agroseguros, Castilla y León se sitúa como la segunda comunidad autónoma más perjudicada, solo por detrás de Andalucía.
1: Onda Cero Pamplona, Milagros Bidondo.
4: La localidad navarra de Añorbe está recuperando una vejera de 100 panales del siglo XVIII con la colaboración de vecinos voluntarios y el apoyo del Gobierno de Navarra. La vejera de Pópulo quedó sin uso el siglo pasado, una pérdida para la biodiversidad en un momento en que las poblaciones europeas de este insecto entraban en declive. Ahora se ponen manos a la obra por su conservación y para mejorar el conocimiento de lo que suponen las abejas para su ecosistema.
1: Onda Cero Zaragoza, María Esteruelas.
5: En Aragón se crearon en el primer semestre del año 1.502 empresas, 273 durante el mes de junio. Atendiendo la provincia de Teruel, en el primer semestre del año se crearon 129 sociedades limitadas, aunque hubo un frenazo en junio con la constitución de solo 15 empresas. Para COE Teruel, este descenso es puntual, aunque temen el efecto de la incertidumbre económica en las decisiones de empresarios y emprendedores.
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0: ¿Qué tal? ¿Cómo están? Bienvenidos a una nueva mañana de radio, a este viernes 21 de agosto de 2026. A la espera de que la semana que viene comience el desfile de ministros por las distintas comisiones del Congreso de los Diputados, se estrenará el martes la ministra Robles y acabará el siguiente lunes la titular de Igualdad, Ana Redondo. El debate sobre la gestión de la crisis de Ceuta transcurre por esta falsa dicotomía de acogida versus expulsión. El simple planteamiento en estos términos tan reduccionistas de la crisis de Ceuta ya se ha demostrado que es perfectamente inútil. Dura el tiempo que tardan en aflorar todas las incoherencias y las contradicciones del orador de turno. Es tan sencillo como poner delante del espejo a quienes predican estos días con afirmaciones guiadas solo por el oportunismo político, que pontifican a sabiendas de que lo que sale de sus bocas no se sostiene o sencillamente tiene fecha de caducidad. Al ministro José Manuel Álvarez se lo comió la tierra después de lograr la gesta de visitar Ceuta como jefe de la diplomacia española. Ninguno antes lo había hecho, presumió. Y para semejante hito dejó un compromiso que a las horas hizo aguas. Garantizó que todos los inmigrantes que entraron irregularmente en la ciudad autónoma iban a salir de ella. No sabía cuántos lo hicieron, pero ¿qué más da? Dijo que acabarían saliendo todos.
1: Que hasta la última persona que ha entrado irregularmente en España vuelva a Marruecos.
0: Sabe de sobra el ministro de Exteriores, en virtud de la propia ley del menor y de la ley de extranjería, que esa frase sonó hueca para quienes tienen que aplicar esas normas y para quienes tienen que gestionar el día a día en la ciudad autónoma. Algo parecido, salvando las distancias,

0: Le ha pasado también al vicepresidente segundo de la Junta de Extremadura, a Óscar Fernández, ya saben, el dirigente de Vox, que afirmó con esta rotundidad en Espejo Público que ni un solo menor extranjero no acompañado iba a poner un pie en su comunidad, que ellos se opondrían por todas las vías.
1: Nosotros nos vamos a oponer por tierra, mar y aire a que llegue ningún menor a Extremadura, ningún menor más a Extremadura. Nos vamos a oponer por todas las vías posibles que tenemos en nuestra mano, por las vías políticas, por las vías administrativas, por las vías incluso judiciales. Además, está así recogido en el pacto de gobierno que suscribimos, que firmamos con el Partido Popular.
0: Pues fíjense qué cosas. Extremadura se ha convertido en la primera comunidad en acoger a 4 menores procedentes de Ceuta, que eso sí, habían llegado a la ciudad autónoma unos días antes de la avalancha humana del 30 de julio. Llamativo cuanto menos, o no tanto, sencillamente, a esto se llama cumplir la ley. Lo reconocía la presidenta de la Junta extremeña, María Guardiola, y su compañero en Andalucía, Juan Manuel Moreno, que ayer cruzó el estrecho para apuntalar al presidente local. Guardiola y Moreno saben que por mucho ruido que se haga, las normas o se cumplen o se prevarica.
2: Extremadura siempre va a cumplir con la legalidad, siempre.
3: Bueno, es verdad que hay un acuerdo suscrito con el Grupo Vox que la acogida de menores siempre con el respeto a la ley, a la cláusula también dice con respeto a la ley vigente, ¿no?
0: Pues eso, por no marear, que critican, se oponen, incluso algunos se niegan en público a permitir los traslados de los menores, pero después acaban firmándolos en privado, acaban firmando la acogida a la que les obliga la ley. Tampoco la Comisión Europea se ha caracterizado estos días por calmar las aguas con sus mensajes un tanto fríos, mensajes un tanto a medias, que han emitido. Sí, el martes el portavoz para asuntos internos, Marcus Lamer, daba a entender que la posición de Bruselas respecto a España era la de avalar la expulsión total de quienes entraron ilegalmente.
4: We continue to stress that the expectation is that all those who remain in Ceuta illegally will be returned.
0: Todos los que siguen en Ceuta ilegalmente serán retornados, afirmó. Esa era la expectativa de Bruselas. Ayer el mismo portavoz comunitario le añadió este pequeño matiz a su afirmación anterior, sin rebajar la misma expectativa, pero afirmó que algo más tenía que quedar claro.
5: One thing should be clear, the protection of vulnerable minors must be ensured.
0: La protección de los menores vulnerables debe quedar garantizada. Y que esta tarea le corresponde a las autoridades españolas. En ese cometido encaja el plan del Ministerio de Juventud para trasladar a 500 niñas y adolescentes a la península, que debe contar con el aval del gobierno ceutí, que es el que seguirá ejerciendo la tutela, aunque el cuidado y la acogida al otro lado del estrecho le tocaría o se encargarían de ella las organizaciones especializadas en protección de la infancia. Las autoridades locales siguen manteniendo que nadie les ha presentado ese plan y el PP dice que tampoco sabe nada.
6: En absoluto. En absoluto, y además le digo más, es decir, es que ayer el presidente Feijóo lo dijo muy claro, ¿qué está pasando en Ceuta para que el gobierno quiera sacar de allí a esas 500 niñas? Hay algo que no nos están contando y por lo tanto es el gobierno el que tendría que estar dando explicaciones al respecto.
0: En cuanto a los adultos, unos 1.500, en su mayoría subsaharianos, han pasado su primera noche, las cifras varían, se habla también de hasta 1.800, en los campamentos de acogida temporal que se han levantado. Ayer les contamos su salida desde la playa del Trampolín, la de una multitud, escoltada por la policía sin saber muy bien a dónde iban. Unos, los subsaharianos, partieron hacia un recinto militar en Loma Margarita, a unos 2 kilómetros, y un segundo grupo de magrebíes, mayoritariamente marroquíes, a un espacio cedido por la ciudad, conocido como zona del embolsamiento, en Loma Colmenar. No está muy lejos de la frontera del Tarajal. Allí anoche protestaban los vecinos por no haber alojado antes, en ese campamento, a todos los inmigrantes que llevan durmiendo en las calles del barrio desde hace más de 2 semanas. Se quejaba en La Brújula el presidente de la Asociación de Vecinos, Rafael García.
7: Que me diga a mí alguien que no es para dignarse, que me traigan 500 de la playa de Trampolín, cuando aquí en Loma Colmenar tenemos 2.500 personas. Pero yo sé cuál es, que allí hay gente rica, de ciudadanos de primera, y nosotros somos ciudadanos de segunda. Y encima no nos da ninguna explicación y todavía el delegado de gobierno no se ha indignado el dar la cara. Y la ministra menos.
0: La ministra es la de Migraciones, Elma Saiz, que ayer repetía una cifra, esas 1.800 plazas que han dispuesto para esta

0: primera acogida y que pronto serán más, aunque no se aventuraba a concretar cuánta gente sigue durmiendo en la calle. Este jueves presumía del trabajo bien hecho de los cuerpos y fuerzas de seguridad del Estado.
1: Ha sido un trabajo absolutamente delicado, ha sido un trabajo bueno, que pone en el centro lo humanitario, como ustedes, por ejemplo, han podido ver. Ha habido personas que no podían ir caminando y que estaban heridas y les hemos trasladado pues con vehículos. Ese es el país que es España.
0: Pero cientos de magrebíes volvieron a desandar el camino y han vuelto a pasar esta noche en la playa del Trampolín. Es Marca España, respondiendo a la crisis humanitaria, que bien está que se haga 3 semanas después. La ministra no ha salido de ahí, no ha aventurado ninguna fecha para que algo parecido a la normalidad regrese a Ceuta. Se están cumpliendo los plazos, insistía una y otra vez, aunque sin aclarar cuál es la meta final. El miércoles Feijóo trazó la suya, quiso al menos situar al PP en esta crisis, otra vez lo mismo, acogida versus expulsión, el falso debate.
2: Quienes entraron ilegalmente y siguen aquí de forma ilegal han de volver a su país, bien de manera voluntaria o mediante expulsión, pero todos, y cuando digo todos, son todos.
0: Según Feijóo, no echarlos a todos sentaría un precedente perverso por otorgar derechos a quienes participaron en una invasión ilegal. En 2024, el Supremo declaró ilegal la devolución de un grupo de 55 menores no acompañados que entraron en Ceuta 3 años antes. Hubo condena y hubo inhabilitación de hasta 9 años por prevaricación administrativa a los responsables políticos que tomaron esa decisión. Desde ACNUR, Paula Barrachina cree que en este asunto tan sensible no hay ningún debate.
3: En el caso de los niños y las niñas que viajan solos, que están no acompañados, hay que tener siempre en cuenta el interés superior del menor. Y en ese caso hay que hacer una evaluación individualizada de sus circunstancias y ver cuál es la mejor solución para el niño y para la niña, que puede ser volver a su país de origen o quedarse en España si, por ejemplo, tienen esas necesidades de protección internacional.
0: Y a ello se está aferrando el Gobierno, aunque en los primeros días algunos de sus ministros se descolgaron con fórmulas más expeditivas. Las que querían escuchar aquellos días en Bruselas, el resto de colegas europeos que participaron en aquel Consejo de Ministros extraordinario de Interior, en el que el titular, Marlaska, expuso su relato de firmeza y de resolución de la crisis. Ayer era el titular de Hacienda, Arcadi España, el que llamaba a los partidos de la oposición a cumplir la ley.
4: Lo que está claro es que el Gobierno de España va a cumplir con la legalidad. Y si me permite, vinculo la legalidad también al sentido común. Un niño, una niña, en este caso las niñas, que están ahora en Ceuta, tienen que tener un tratamiento singularizado.
0: Y mientras unos y otros contraponen modelos, aunque esencialmente, al final, se van a tener que atener a lo mismo, el presidente Vivas no cree que estos realojamientos de los inmigrantes cambien el escenario.
5: Trasladando el trampolín a distintos lugares de Ceuta, eso no es tener voluntad de arreglar el problema.
0: Y le pide al Gobierno que acelere las expulsiones, que tramite ya las peticiones de asilo.
5: El número de expedientes de devolución que se están tramitando ronda entre los 25 y 30 al día. A este ritmo no saldrían de Ceuta las personas que han llegado, por lo menos, en un año. Ceuta no puede aguantar un año en esta situación.
0: Acogida versus expulsión, el debate viciado que se avivará aún más en un año electoral. Y sobre todo la próxima semana, con las comparecencias encadenadas de 8 ministros en el Congreso. Una sola, sin desmerecer al resto, podría ser más efectiva. La del presidente del Gobierno, mudo desde hace 3 semanas. El martes presidirá el Consejo de Ministros. Ahí tiene la primera oportunidad para salir del plasma. 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Las noticias de la mañana con Gabriel Olías y Jessica Pascual.
6: El fenómeno de los reventones térmicos ha dejado tormentas violentas este jueves en amplias zonas de la Comunidad Valenciana, con fuertes lluvias, en ocasiones acompañadas de granizo y rachas de viento de hasta 150 kilómetros por hora.
7: El viento provocaba daños y dejaba más de 50 incidencias, especialmente en puntos de la ribera. El más afectado era la localidad de Alcira, donde el temporal ha derribado el techo de la iglesia de Santa Catalina. Onda 0, Valencia, Nacho Reitz.
8: Un derrumbe que ha dejado a la vista por dentro la parte superior exterior de la cúpula del templo, aunque no ha habido que lamentar daños personales ni este ni en el resto de incidentes por estos reventones térmicos, pero sí importantes daños en algunas poblaciones del interior de la provincia de Valencia a causa de ráfagas de viento huracanado que han tumbado palmeras y árboles.

0: árboles, destrozado balcones y dañado fachadas. Los municipios más afectados han sido los de la comarca de La Ribera, viento que en ocasiones ha venido acompañado de precipitaciones torrenciales y de granizo y de rayos que han provocado algunos incendios. El más importante, el declarado en Segorbe, en el sur de la provincia de Castellón y cerca de la Serra de Espadà, que a esta hora sigue sin ser controlado. Las tormentas han provocado esta madrugada un importante descenso térmico de más de 10 grados en muchos puntos, que el miércoles por la noche no bajaron de los 30 grados debido al poniente.
1: Las labores de extinción del incendio de pino franqueado en Cáceres, que ha arrasado desde el martes más de 4.200 hectáreas, evolucionan favorablemente. Los vecinos de 3 de las 11 núcleos de población evacuados han podido regresar a sus casas. Onda Cero Mérida, Rafael Salguero.
2: Evolución favorable para el incendio urbano, aunque aún restan puntos calientes en determinadas zonas en las que se continúa trabajando. Ya anoche pudieron regresar a sus casas los habitantes de 3 alquerías, Aceitunilla, Serías y Cerezal, esta última bajo confinamiento en el casco urbano, mientras se levantaban los confinamientos en Avellanar, Castillo y Nuño Moral. También se ha restablecido el suministro eléctrico en todas las alquerías. Continúan activos el nivel 2 del Plan Infoex y la situación operativa 2 del Plater CAEX. Abel Bautista, vicepresidente, consejero de Emergencias.
3: Una muy buena situación comparada con el día de ayer y sobre todo muy buenas noticias para todos esos evacuados que ahora en este momento regresan a sus domicilios.
2: Esta noche trabajando sobre el terreno 163 efectivos. El incendio, tras un análisis más certero, rebaja su superficie afectada a las 4.250 hectáreas. La próxima reunión del FECOPI en pino franqueado está prevista para las 9 de la mañana.
4: Leire Díez se ha opuesto a la decisión de la Audiencia Nacional de asumir toda la investigación abierta sobre sus presuntas maniobras para influir en procedimientos judiciales que afectaran al Partido Socialista. Su defensa rechaza que las pesquisas que se seguían en Madrid pasen a integrarse por completo en la causa que dirige el juez Santiago Pedraz. Eva Llamazares.
5: Es imposible que la UCO y el juez Pedraz desconocieran el contenido de lo que investigaba el juzgado de Zamarriego, dice Leire Díez. La Fontanera se opone a que la Audiencia Nacional acumule la causa de las supuestas cloacas del PSOE, que proviene de la justicia ordinaria, junto al caso Leire sobre supuestos amaños en contrataciones públicas de la SEPI. Señala que la Guardia Civil y el magistrado iniciaron a espaldas de la defensa una investigación paralela y bajo secreto de sumario, sabiendo que los hechos eran objeto de otra investigación cuya existencia conocía perfectamente. En el escrito al que ha tenido acceso Onda Cero, argumenta también que no hay entre ambas causas una relación que justifique la inhibición del juez de Madrid en favor de la Audiencia Nacional, a la que no considera competente. La competencia objetiva es del juzgado de Zamarriego, dice, por prioridad temporal y porque los hechos son ajenos entre sí y los investigados también son diferentes, salvo la propia Leire Díez.
6: Están sometidos a una presión enorme que favorece nuestro objetivo de garantizar que no dispongan de armas nucleares, independientemente de si pueden aguantar un par de semanas, un par de meses o quizá más tiempo. Mientras no tengan armas nucleares, eso es en lo que nos centramos y lo que el presidente ha conseguido.
7: El vicepresidente norteamericano J.D. Vance ha afirmado que Estados Unidos habría entrado en una nueva fase de presión financiera sobre Teherán con el objetivo de impedir al régimen reconstruir sus instalaciones nucleares.
4: Horas después de las amenazas de Donald Trump sobre una guerra económica contra la República Islámica, el ministro iraní de Exteriores, Abbas Araghchi, calificaba las medidas de políticas fallidas que defendía traerán más fracasos y hostilidad entre ambos países.
7: El secretario de Tesoro de Estados Unidos, Scott Bessent, ha instado a todos sus aliados a tomar partido en esta nueva estrategia anunciada por el líder estadounidense, sobre la que ha apuntado que dará detalles el próximo lunes.
1: 8 y 16, 7 y 16 en Canarias. Un terremoto de magnitud 7,2 ha sacudido este jueves la región andina de Ayacucho, en el suroeste de Perú, sin que por el momento las autoridades hayan informado de víctimas mortales. El seísmo se ha producido a unos 108 kilómetros de profundidad. Corresponsal en América Latina, Marcos González.
8: Aunque son eventos distintos, los últimos terremotos en Venezuela y Colombia hacían pensar lo peor en Perú, cuando se ha sabido la gran magnitud de este nuevo seísmo en América Latina y que se ha sentido en varias partes del país. Así lo han vivido durante la emisión en directo de Radio Exitosa.
9: Está registrando un movimiento telúrico. Le pedimos a la población que mantengan la calma, por favor. Comprendemos que los invitados, por supuesto, se retiran para salvaguardar su integridad. 1:03 p.m.
8: Pronto han comenzado a circular en redes sociales vídeos de grandes nubes de polvo causadas por deslizamientos de tierra en montañas. Sin embargo, el balance hasta ahora es de solo 3 personas heridas en Coracora, la localidad más cercana al epicentro. También ha dejado daños en más de 20 colegios y centros de salud. Pese a todo, las autoridades siguen alerta tras registrarse ya 2 réplicas en las horas posteriores.
4: Casi 2 meses después, Venezuela afronta las secuelas del doble terremoto del pasado 24 de junio, que deja una extensa operación de reconstrucción. La emergencia mantiene especialmente afectadas a las comunidades de la costa central y al estado de La Guaira. Corresponsal en Caracas, Gabriela González.

0: A dos días de cumplirse dos meses del doble terremoto en Venezuela que ha dejado hasta este momento 6.438 fallecidos según el último balance del gobierno que ahora hace actualizaciones de víctimas fatales semanalmente, aún hay cientos de familias en La Guaira, la zona más afectada, buscando a sus seres queridos de entre los escombros. Muchos sin contar con ayuda de maquinaria tras casi 60 días. Esto mientras Estados Unidos anunció la entrega el día de ayer de 20 maquinarias pesadas para remover escombros. En lo comercial, el 80% del sector productivo de La Guaira advierte de una caída de los ingresos tras el doble terremoto, según los resultados preliminares de un estudio de la Cámara de Comercio del Estado. Por su parte, el Colegio de Ingenieros de Venezuela informó que han realizado 11.200 inspecciones técnicas en una primera etapa en Caracas. Sin embargo, expresaron preocupación por las modificaciones que se pudieran estar ejecutando en algunos edificios afectados y llamaron a no hacerlos sin estudios previos. Vale recordar que el Banco Mundial estima en 19.600 millones de dólares los daños físicos directos por el doble terremoto y advirtieron recientemente que una reconstrucción lenta podría frenar la recuperación económica de Venezuela durante la próxima década.
1: El precio de los carburantes continúa su tendencia al alza, encadenando su séptima subida consecutiva y acumulando un encarecimiento de hasta más del 21,5% después de que decayera la rebaja del IVA del 10% a principio del mes de julio. Martina Jiménez.
2: El precio de los carburantes sigue sin dar tregua este verano tras casi dos meses de subidas, en el mes de agosto cuando hay más desplazamientos vacacionales. Desde que el gobierno retiró a principios de julio la rebaja del IVA al 10%, los precios no han parado de aumentar, con un encarecimiento de los carburantes en torno a un 20%. Desde la Asociación Española de Consumidores, Miguel Ángel Ruiz considera que puede complicar la situación.
3: Una subida que preocupa no solo a los consumidores a la hora de repostar, sino al conjunto de la economía. En tanto, la subida de la electricidad y la subida de los carburantes han supuesto que estemos hablando de un IPC del 3,6%.
2: Según el Boletín Petrolero de la Unión Europea, el litro de diésel cuesta casi 1,83 € y llenar un depósito de 55 litros supera los 100 euros, casi 23 euros más que el pasado agosto. En el caso de la gasolina, alcanza el 1,70 € y llenar el depósito ronda los 94 euros. Aún así, España se mantiene por debajo de la media europea y paga entre 10 y 20 céntimos menos por ambos combustibles.
4: Pues así hemos llegado a las 8:20, las 7:20 en Canarias. Se quedan ahora con la información más cercana, las emisoras locales de Onda Cero.
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6: Bueno, con Ángeles San Luis.
7: Buenos días. A consellera de Medio Rural Ángeles Vázquez pon sobre a mesa o debate a posibilidad de construir nuevos encoros en Galicia.
8: Eso no quiere decir que haya que encher a Galicia de embalses. Tampoco quiere decir que teníamos que poner grandes depósitos en todos los sitios. Pero sí se necesitan más depósitos, sí tenemos que seguir avanzando no estudio de las aguas subterráneas. Sabemos que las aguas subterráneas no van a dar para abastecer una población tan amplia como puede ser a Oleiros, pero sí a veces parroquias o aldeas para que no tengan esa problemática.
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0: Desde las 7 de la mañana a las 6 en Canarias y hasta las 12 y 20 vamos a estar aquí los de Más de Uno acompañándoles. Luego ya les daremos el relevo a nuestros compañeros de las emisoras locales de Onda Cero. La prensa de un vistazo, Ceuta un día más en todas las portadas y se cuelan algunos titulares el nombre de Felipe VI en La Razón. Ceuta presiona a Moncloa para recibir al rey el 2 de septiembre. Es el día oficial de la región. Cuenta este diario que el presidente Vivas aprovechó la audiencia que mantuvo con el jefe del Estado el pasado 6 de agosto en Marivén para trasladarle personalmente la invitación, como él mismo informó, sin entrar en demasiados detalles.
1: El rey está comprometido con la visita a Ceuta y la hará porque el rey cumple con sus compromisos. Lo que yo no le puedo decir es cuándo, pero estoy convencido de que cumplirá el compromiso que ha adquirido él personalmente e irá a Ceuta.
0: Fuentes del gobierno le cuentan a La Razón que el Ejecutivo tiene cero problemas con que el rey viaje a Ceuta, pero que cuando se den las condiciones, y ahí está la clave, si el día 2 de septiembre se darán las condiciones. Los reyes, ya lo contamos en su momento, no han estado nunca en las ciudades autónomas y Juan Carlos y Sofía las visitaron en 2007. Tardaron 32 años desde el inicio de su reinado. Las visitas tienen que pasar por el filtro de Moncloa porque Marruecos las interpreta como acontecimientos del primer nivel y afectan a las relaciones bilaterales. El país hoy también lleva a su portada al monarca. Dice que el gobierno sondeó al rey sobre una posible llamada a Mohamed VI. Un ministro consultó a Felipe VI sobre la oportunidad de llamar al rey de Marruecos para ayudar a resolver la

0: compleja crisis migratoria en Ceuta y darle las gracias, esto sin ironía, va entrecomillado, por las actuaciones del país magrebí en los días posteriores a la entrada masiva de migrantes. Se valoró que podría ser conveniente. Según esta información, esa llamada no se ha llegado a hacer de momento, pero Felipe VI no descarta esa intervención o la visita a la ciudad autónoma si se lo pide el presidente. La Casa del Rey consideró que podría malinterpretarse públicamente ahora, en un contexto en el que la crisis todavía está lejos de superarse. Javier Casqueiro, que es el quien firma la crónica, no da pistas sobre qué ministro hizo esa gestión o ese sondeo, pero hay uno que seguro que no.
1: Quien ha cruzado la línea roja no es el gobierno, creo que es Casa Real. Creo que Casa Real debería haber medido mucho más lo que hacía en ese momento y no puedo ocultar mi indignación.
0: Óscar Puente, que le reprochó al rey la absoluta ignominia de saludar al periodista Javier Negre en un acto en Colombia y al que le ha sentado a cuerno quemado que Daniel Gascón, en su columna del País, haya escrito que ser un troll es la función principal que tiene en el gobierno. La mayoría de las portadas publican hoy fotografías de la multitud de migrantes desalojados ayer de la playa del Trampolín, caminando, aunque muchos ni siquiera sabían hacia dónde iban, titula ABC, que el gobierno monta campamentos para meses de polvorín en Ceuta. Los mandos policiales alertan de los riesgos de concentrar en carpas a miles de marroquíes y subsaharianos. Funcionarios del Ministerio de Migraciones reconocen estar sobrepasados y arremeten contra la improvisación de Interior. En la fotografía de La Vanguardia, cientos de migrantes aparecen sentados en un aparcamiento, escoltados allí por agentes de la Policía Nacional. Sin leer el titular, sin tener contexto, uno podría pensar que es la imagen de una redada. Lo resume así: el gobierno traslada a 1.800 migrantes de la playa a centros provisionales de acogida. El Mundo destaca que la operación traslado aboca a una odisea burocrática de años. La Audiencia Nacional todavía está resolviendo los recursos contra las denegaciones de asilo de la entrada masiva de mayo de 2021. El tribunal, ya lo saben, está atascado. Publica El Español que Sanidad busca médicos y enfermeros para ampliar las plantillas del Hospital Universitario de Ceuta, que ofrecen contratos temporales, incluso de días, pero que las condiciones en las que está Ceuta ahora mismo no lo hacen muy atractivo. El Ingesa quiere ampliar las plantillas a pesar de que la ministra Mónica García dijo que el sistema no hay colapso.
2: Técnicamente no podemos hablar de colapso. Sí que es verdad que hay lugares que están especialmente tensionados más que otros.
0: Desvela hoy el periódico de Cataluña que España frenó un plan de seguridad de Ceuta tras el deshielo con Marruecos. Los preparativos se interrumpieron después del cambio de posición del gobierno sobre el Sáhara. Era una iniciativa, esta del Ejecutivo, que nació después de la entrada masiva de migrantes de 2021 y contemplaba, entre otras cosas, reforzar la vigilancia de las mezquitas, suministros y acceso en las ciudades autónomas, pero que todo se quedó sin materializar. Escribe hoy Antonio Lucas en su columna de El Mundo que no hace falta ser de derechas, ni siquiera de extrema derecha, para sospechar que alguien que no reacciona fuerte ante las cosas que importan exuda una brisa de despedida, de fin de fiesta, de exprimir el último verano. María Jesús Fuente Álamo dice en ABC que Pedro Sánchez se ha querido hacer un Rajoy, un dejar pasar el tiempo, a ver si la normalidad llega por sí sola. Pero el reposo, concluye, no resuelve crisis ni humanitarias ni geopolíticas. Ignacio Varela, en El Confidencial, define que España necesita un gobierno, pero no una tribu en el poder. Sánchez ha tenido ante sí, y una vez más, ha malogrado la doble oportunidad de actuar como un gobernante digno y además rehabilitar su figura. El editorial de La Razón presenta al gobierno superado, dando palos de ciego. Y José Ignacio Bert Moreno, en ese mismo diario, apunta que en esta crisis de gobierno parece que el Ejecutivo no ha encontrado relato. Como se nota, recuerda que Ceuta supone solo un escaño y el PSOE lo sabe perdido. Zapatero, recordarán, dio papeles a 576.000 personas inmigrantes en el 2005. Fue la última regularización extraordinaria que hubo en España hasta la de Sánchez. El ministro de Trabajo y Asuntos Sociales que impulsó ese proceso fue Jesús Caldera. Hoy firma una tribuna en El País y lamenta en ella que la derecha solo aproveche la crisis de Ceuta para atacar al gobierno. Critica que el PP diga que aplicará la ley porque luego pone tales condiciones que lo hacen imposible. El Español recoge que Ferraz está amenazando con sancionar a los dos diputados del PSOE, a los díscolos de Ceuta que critican la gestión de Sánchez

0: tras la invasión. Son Sebastián Herrero y Melchor León, que dijo cosas como estas en La Brújula.
1: Nos hemos sentido abandonados, pero nos hemos sentido abandonados como sutí. Aquí no tenemos que mirar como color político, como sutí, como caballa, como padre, como ciudadano. Nos hemos sentido abandonados, claro que nos hemos sentido abandonados por parte del presidente del gobierno.
0: Añade ABC que Ferraz exige a sus críticos que reconduzcan la situación para velar por la imagen del Partido Socialista. Casi todo ya ven es Ceuta, pero hay alguna otra cosa por ahí. En el país se ocupan de Trump, que redobla la presión para asfixiar a Irán tras 6 meses sin lograrlo. Estados Unidos le declara la guerra económica, pero sufre también sus efectos. El Mundo editorializa sobre esto. Trump ante su prueba de fuego. Las elecciones de medio mandato de noviembre revelarán si los demócratas son capaces de convertir el rechazo al presidente en su mayoría propia. Advierte de que sería un error que el partido, el demócrata, confundiera la caída de popularidad de Trump con la adhesión a su propio proyecto. En La Vanguardia hay una interesante crónica que firma Elena Pelicano desde Jerusalén, en la que habla de un Mossad en horas bajas. Explica que el prestigio de la agencia de espionaje israelí, que durante décadas cultivó su leyenda, se ha visto mermado por su fracaso en la desestabilización de Irán. No hubo insurrección popular ni los kurdos entraron en territorio iraní, como planeaban. Y termino con este asunto que abre la portada hoy de este diario, ahora que estamos a un par de semanas de la vuelta al cole. Utilizar la inteligencia artificial para trabajos escolares perjudica el aprendizaje. Hay un estudio pionero de dos investigadores, uno es de la Universidad de Estocolmo, el otro de la Universidad de Hong Kong, y constata que los alumnos que delegan sus tareas a tecnologías como ChatGPT mejoran, sí, sus notas en los deberes, pero que esa calificación cae un 20% en los exámenes. Los colectivos más perjudicados son los estudiantes de menor edad, lo que equivaldría aquí a los que están estudiando la ESO, y también a los de alto rendimiento, y el efecto es mayor entre los chicos. Superado el debate de si hay que prohibir o aceptar la IA, China y Estonia son los países que más se han puesto las pilas para integrarla en sus sistemas educativos. No es futuro, la IA está ya por todas partes.

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0: 8:41, 7:41 en Canarias, tiempo ya para la tertulia en Más de Uno, hoy con John Müller. Muy buenas, John.
1: Hola, ¿qué tal? Buenos días.
0: Con Javier Caraballo. Buenos días, Javier.
2: Muy buenos días.
0: Y con Pepe Luis Vázquez, ¿qué tal? Muy buenos días.
3: Muy buenos días, un saludo a ti, Miguel, y a mis contertulios.
0: Bueno, y voy a saludar también a nuestro compañero en Ceuta, a Adrián Santi Esteban. ¿Qué tal, Adrián? Buenos días.
4: Hola, Miguel, buenos días, ¿qué tal?
0: Porque parece que tenemos actividad otra vez en la playa del Trampolín, playa que has visitado también en las últimas horas y donde ayer, más o menos a estas horas, ya estábamos contando que había un desplazamiento muy importante de miles de migrantes que estaban allí desde hace más de dos semanas. Ayer por la tarde volvieron cientos, sobre todo de magrebíes, a la playa, muchos a recibir, ¿no?, esos kits de comida de Cruz Roja. Muchos se quedaron a pasar la noche, pero parece que hay, Adrián, presencia policial de nuevo esta mañana.
4: Pues sí, eso parece. Las últimas novedades, parece que ha tenido que volver la policía porque, bueno, al parecer durante la noche volvieron sobre todo los que son magrebíes,

0: se volvieron a pasar la noche y bueno, pues unas 20 casetas más o menos son las que estuvieron desde anoche y que pasaron la noche en la playa del trampolín. Así que la policía pues ha tenido que ir esta mañana y esta persona de allí.
1: ¿Qué te has encontrado tú en estas últimas horas que estuviste ayer por la tarde en esa playa del trampolín, donde habían estado los servicios de limpieza durante el tiempo en el que salieron pues prácticamente todo, pero que después tuvieron que interrumpirlo porque no había presencia policial y digamos que la seguridad no estaba garantizada, ¿no?
0: Pues me encontré lo primero con lo que has comentado, los puestos de Cruz Roja, en lo que les estaban dando comida, eran miles los que estaban recibiendo su bolsa de comida, todos en filas ordenados por parte de la Policía Nacional, eran los que le iban indicando quiénes iban a recoger esa comida, y una vez tenían su bolsa, pues la mayoría se iban, ya no sabemos exactamente a dónde. Después, por otro lado, había pues casetas, como hemos comentado. Yo conté alrededor de una decena de casetas, que bueno, se ve que por la noche pues han instalado más. Y allí pues seguían asentados con sus vidas, todo lo que estaban haciendo. Y luego también pues otra de las cosas que vi era efectivamente esas chozas que habían dejado y que estaban deshechas, pues que no se había podido limpiar porque el operativo de limpieza, como habían vuelto los magrebíes, pues el operativo se había parado.
1: Bueno, eso es lo que has podido ver allí en la playa del trampolín en las últimas horas. Adrián, gracias por atendernos esta mañana. Un saludo.
0: Gracias a ti.
1: Bueno, ayer estuvimos contando desde esa hora y después hemos ido contando cómo se repartieron en grupos en dos zonas, en dos campamentos temporales. Separaron a los subsaharianos de los magrebíes. Hemos contado también las quejas de algunos vecinos. Y también, entre las cosas que pasaron, es que muchos en un principio ni siquiera sabían a dónde iban. Es más, ha habido muchos migrantes que han abandonado esas zonas porque tenían miedo de que acabasen acelerando, digamos, su regreso a territorio marroquí. Ayer nuestra compañera Sara Iturbide pudo hablar con uno de estos migrantes que está desde hace ya unos cuantos días allí y nos ha dejado esta crónica. Sara, ¿qué tal? Buenos días.
2: Buenos días, Miguel. La playa del Trampolín quedó ayer vacía con el primer traslado, pero por poco tiempo. Los servicios de limpieza tuvieron que parar sus labores a media tarde porque hubo medio millar de personas que regresaron a la playa con enseres. Los que habían sido evacuados por la mañana fueron trasladados a dos emplazamientos, magrebíes a Loma Colmenar y subsaharianos a Loma Margarita. Y entre ellos está Embay, un senegalés que nos contaba que allí hay camas y una decena de baños, pero que no hay duchas y que aunque les dan comida, el resto del tiempo no tienen agua corriente. Aún así, dice que el ánimo es mejor que el que había en la playa. El ánimo, dice, es mejor que el que había en la playa porque la situación en la playa es muy dura. Nos contaba que él se fue de Senegal, donde tiene mujer y cuatro hijos, porque necesitaba mantener a su familia, no le pagaban lo suficiente y entonces se fue a Marruecos.
3: Yo trabajaba en Senegal, en Senegal el trabajo es un poco duro para...
2: Y que allí en Marruecos se enteró de que había gente que iba a intentar entrar en España. Ahora lo que quiere es pedir asilo y poder trabajar para mantener a los suyos. Embay sabe un poco de español porque hace algunos años estuvo en nuestro país trabajando y estas semanas pues ha hecho de traductor con los senegaleses cuando se acercan los agentes de la Guardia Civil o los militares. Dice que sus compatriotas salen corriendo o entran en pánico cada vez que aparece la Guardia Civil porque tienen miedo de ser deportados y que los devuelvan a Marruecos. Desde el gobierno anuncian que habrá más emplazamientos temporales de acogida en los próximos días para atender a los migrantes. El espacio del Guano, el antiguo campo de fútbol del cuartel de caballería y las instalaciones de la hípica.
1: Bueno, gracias Sara. Caraballo, os voy a pedir una primera reflexión sobre... Son tantas cosas que es difícil casi ordenar, ¿no?, todo lo que está ocurriendo estos días ahí en Ceuta. Pero una primera reflexión sobre lo último que ha pasado allí, sobre todo con el emplazamiento de al menos 1.800 inmigrantes en estos dos campamentos temporales, con lo que ha conllevado, ¿no?, y que acabamos de escuchar con los testimonios de alguno de ellos, sobre todo las dudas, los miedos, que esos siguen presentes allí también. Caraballo.
4: A ver, a mí lo que me da la impresión después de no solamente de lo ocurrido ayer, sino de esta...

0: Tres semanas que hemos ido viviendo cada día, lo que me da la impresión es que no hay ninguna intención por parte del gobierno para devolver a los inmigrantes, más bien lo contrario. La intención será la de quedarse aquí porque el gobierno de Pedro Sánchez, después de los primeros días de indecisión, le ha encontrado un interés estratégico a lo que está ocurriendo y ha llegado a la conclusión de que le viene bien, que le vendrá bien. Y esto a lo que vamos a asistir es a lo que vamos a asistir a partir de ahora. Lo de ayer son maniobras de distracción que en nada apuntan a que haya la intención esta que dijo al principio. No solamente el ministro Álvarez, también la dijo Bolaño y algún otro que ahora no recuerdo, pero vamos, fueron tres, cuatro ministros. Marlaska, exactamente. Marlaska, Bolaño y Álvarez dijeron los primeros días exactamente lo mismo. Todos tienen que retornar a Marruecos. Esto ya no existe en la conversación del gobierno, en ningún tipo de declaración, y desde mi punto de vista es porque el gobierno ha cambiado de estrategia. Ahora lo que piensa es que todo lo que está ocurriendo a ellos les viene bien, porque les abre posibilidades de discurso en otros temas que son muy distintos. Desde la Casa Real, que ahora profundizamos si quiere, desde la Casa Real a las confrontaciones internas del PP con Vox.
1: A ver, Pepe Luis.
2: Pues lo que dice Caraballo tiene bastante sentido y además corresponde a la lógica perversa con la que Pedro Sánchez entiende la política, tal y como él mismo nos lo ha reconocido, eso de hacer de la necesidad virtud, ¿no? Al final, pues claro, si ahora mismo el debate pasa de estar en ese retorno de todos los inmigrantes a Marruecos, que fue lo primero que dijo el gobierno, a cómo se reparten esos inmigrantes por la península, evidentemente no solo se va a agrietar todavía más la política, sino que va a haber una división muy polarizante entre dos ejes cada vez más divididos, de izquierda y derecha, y al final esto lo que va a provocar, bueno, pues es una confrontación sin cuartel entre el gobierno y las comunidades autónomas y entre el gobierno y el Partido Popular, en la que el gobierno pues va a acusar al Partido Popular de inhumanidad, de haberse plegado a las tesis de Vox, etcétera, etcétera, etcétera. Ahora, lo que yo no tengo claro es que esto vaya a funcionar, porque probablemente en la ciudad de Ceuta muchos de los que están sufriendo ahora mismo este descontrol que está habiendo no de la inmigración, porque esto no es una crisis migratoria. Aquí estamos hablando de que entraron del orden de 80.000 personas, de las cuales unas 12.000, según las cifras extraoficiales, se han quedado y están provocando auténticos episodios de inseguridad y de descontrol, como los que estamos viendo, ¿no? Cuando desalojan una playa que ha quedado inhabilitada para su uso lúdico de los ciudadanos de ceutíes, los desalojan y a las 24 horas ya están regresando muchos de ellos para volver a instalar unos campamentos y unas campañas que hacen aquello prácticamente inhabitable incluso para ellos, ¿no? Entonces, yo lo que digo, y ya termino, es que no creo que esto vaya a dar resultado, porque al final el ciudadano, por muy ideologizado que pueda estar, cuando sufre esto en primera persona, y en la ciudad de Ceuta lo están sufriendo todos los ciudadanos sin distinción de ideología, pues reprocha al responsable último, que en este caso está siendo el gobierno, porque no quiere asumir la gestión de la crisis o porque no quiere poner todos los medios suficientes para que esta crisis se ataje. Yo no creo que el diputado del Partido Socialista, que en estos días ha criticado con suma dureza a su partido, de repente se haya convertido en un peligroso ultraderechista. Y como él, pues seguramente todo el que padezca o sufra en primera persona las consecuencias de una crisis no resuelta, no atajada o no gestionada, estoy convencido que no va a profesarle precisamente un gran cariño al Partido Socialista, ¿no?
1: Decía Caraballo que él cree que se está haciendo un uso interesado político de estos inmigrantes. Antes citaba yo una columna de María Jesús Fuente Álamo que hablaba de que si Pedro Sánchez se ha hecho un Rajoy. Creo que Müller no comparte esto, porque hoy también hablas tú de que sabe perfectamente cómo utilizar los tiempos el presidente del gobierno. ¿Aquí también crees que lo está utilizando de forma estratégica por puro interés?
3: Absolutamente. O sea, Pedro Sánchez ha salido

del primer plano después de ir esos 105 minutos que estuvo en Ceuta al comienzo de la crisis, pero ha escalonado muy estratégicamente las visitas de sus ministros y la próxima semana no vamos a

0: que hacia otras cosas. Pero vuelvo a una idea que expresé hace algunas semanas. La población de Ceuta es ahora mismo el jamón del sándwich. El sándwich, uno de los partes del emparedado es la postura del gobierno, que durante 18 días estuvo pensando que estos inmigrantes se iban a comportar igual que los 60.000 que se volvieron voluntariamente a Marruecos. Y que bastaba la presión de las fuerzas de seguridad o la presencia reforzada de esas fuerzas de seguridad para que estos inmigrantes bajaran de los montes y se volvieran por la frontera. Ya se ha visto que no, y entonces ahora hemos pasado a la creación de campos de concentración para de alguna manera convertir Ceuta en un gigantesco CETI. O sea, esto es una de las cosas más alucinantes, porque alguien lo dijo en alguna entrevista en algún medio estos días. Dice, lo que la envidia que le da a Meloni y a la primera ministra danesa es que España ya tiene unas posesiones en ultramar que le permiten crear una Albania como la que tiene Meloni en Europa, ¿no? Entonces, esto es realmente, o sea, como decía José Luis, no puedo entender el suicidio electoral del Partido Socialista. Si el Partido Socialista piensa obtener algún voto en las próximas elecciones, que son en mayo, ¿no?
1: Sí, sí, las autonómicas, municipales y autonómicas.
0: En Ceuta, pues tendrá que cambiar mucho las cosas muy rápidamente.
1: Bueno, en Ceuta las cosas no le van a ir bien al Partido Socialista, y solamente un diputado en juego, desde luego ahí, sobre todo para generales, y está claro. Y el señor Vivas lleva gobernando la ciudad desde hace más de 25 años, que también algo deja claro. Pero hemos escuchado también al presidente, ¿no?, de la ciudad hablar en concreto sobre estos movimientos de realojo de los migrantes, que yo creo que todo el mundo comparte en que no pueden estar donde estaban, con las condiciones en las que estaban.
2: Faltaría más.
1: Pero luego también decir como lo que no puede ser es que el proceso de petición de asilo se haga a una media de 25 diarias, porque vamos a estar un año en el que no vamos a poder resolver esta situación. Sí.
3: Que es verdad, pero cuando se produce la invasión el 30 de julio, en los días posteriores lo que conocemos es que esto que decíamos antes, ¿no? La declaración contundente del gobierno de que todos los que han entrado tienen que regresar. Y pasan los días, no ocurre nada, y lo que se filtra en la prensa marroquí más próxima a la Casa Real marroquí es que el gobierno español en realidad no está haciendo nada, que no está tramitando ningún expediente de expulsión. Esto, insisto, es lo que publica la prensa marroquí, y culpan al gobierno español de estar ejerciendo una presión sobre Marruecos cuando es el gobierno de España el que no quiere expulsar a las personas que se han quedado allí. Pasan los días y ahora lo que estamos viendo es el cambio de discurso del gobierno. Y ahí tienes esta última jugada que va en ese sentido de seleccionar entre los inmigrantes. Y han cogido y han separado a los saharianos de los marroquíes. Y luego la ministra, en un corte de grabación que tú ponías antes, Miguel, la ministra se fija solamente en tres inmigrantes con muletas, que ayer fueron captados por todas las televisiones, tres inmigrantes con muletas que van hacia unos autobuses. Y dice a continuación la ministra, esto es España. Esto es lo que van a intentar vender por todas partes, que lo que dijo el presidente del gobierno en su columna en el New York Times. España es distinta. España trata la inmigración de una forma distinta al resto de países, y yo invito a todos los líderes del mundo a que sigan mi ejemplo. Esto, que lo escribió Pedro Sánchez, es lo que están haciendo ahora, lo que van a seguir haciendo. Eligen a tres inmigrantes con muletas, que efectivamente pues tendrán alguna lesión a raíz de la entrada en España, y a 500 niñas. Lo más vulnerable de todo, 500 niñas. No eligen a menores, a adultos, o sea, a otro tipo de adultos, a chicos. No, 500 niñas para transmitir ese mensaje de del gobierno español como si fuera el gran solidario de este mundo y el único gobierno del mundo que es capaz de tratar el problema de la inmigración con respeto a los inmigrantes. Y esto que no se pone en duda, pero lo que pasa es que todo esto es demagogia, porque la realidad que se esconde detrás de lo que

0: de los tres que van con muletas son centenares de personas hacinadas en una playa en las peores condiciones. Y esto que lo tendría que haber solucionado desde el primer momento, pues como le encuentra ese interés político, pues es lo que termina desarrollando.
1: Pero luego sí, lo que hay también, y os planteo también el otro enfoque que estamos viendo con el Partido Popular, por ejemplo, ¿no? Que la posición es claro. De tienen que salir todos, mayores, menores, solicitantes de asilo. Yo esta mañana planteaba, que seguramente no estaréis de acuerdo, este debate maximalista de o acogida o expulsión, cuando todos sabemos también que hay unas leyes que todos tienen que cumplir, que uno puede decir que aquí no va a entrar ni un solo menor. Y casualidad de la vida, el vicepresidente de Vox de Extremadura ha tenido que firmar la acogida de 4 menores, la primera comunidad, no de los de esta avalancha, eran de unos días anteriores. Y exactamente igual, estamos viendo por el otro lado, como el ministro Álvarez decía el primer día, que iban a irse todos, hasta la última persona va a salir sabiendo que eso no es posible porque hay unas leyes también.
0: Claro, pero esto también, Miguel, es una sola cosa. También es cuestión de enfoque. Yo creo que se comete fraude de ley cuando se le aplica a personas que han participado de la invasión de una parte del territorio español, y esto lo dijo Pedro Sánchez, que lo que había ocurrido en Ceuta era una violación grave de la integridad territorial. Es decir, lo que ocurrió en Ceuta no es una catástrofe humanitaria, no, fue una violación de la integridad territorial. Y es un fraude de ley, desde mi punto de vista, que se le aplique a estas personas que participaron en esa invasión los artículos de la ley de extranjería o la ley de menores, que está para otras cosas. Es decir, lo que está para otras cosas.
2: Comparto completamente tu perspectiva. El dilema no es acogida o expulsión. O sea, aquí lo que tenemos efectivamente es la utilización de, o sea, la participar en un asalto masivo a la frontera de un país no puede no ser una infracción, un delito o algo. De hecho, si miramos la legislación española, que es bastante permisiva y garantista, lo que estamos es ante una entrada irregular, y cada uno de esos 11.000 que están ahora mismo en Ceuta son susceptibles de multa de hasta 10.000 euros por haber entrado irregularmente en el territorio español. Es verdad que el Tribunal Supremo ha estado oscilando entre, efectivamente, la aplicación de una multa o la expulsión inmediata, fundamentalmente porque ha tenido una gran discusión con el Tribunal de Justicia Europeo respecto de lo que hay que hacer. La justicia europea cada vez más se inclina por la expulsión inmediata. El Tribunal Supremo Español ha pasado de la multa a la expulsión y de nuevo a la multa a partir de 2020. Con lo cual, ahí hay un elemento en el que la propia justicia, la misma ley de extranjería, la ha interpretado de dos maneras muy distintas. Entonces, nosotros necesitamos un ajuste, primero porque la legislación española tiene que darse cuenta de que las avalanchas migratorias son un elemento de las guerras híbridas y amenazan directamente la soberanía nacional. Con lo cual, no podemos ir con un código penal inocente que solo castiga a las redes que organizan este tipo de cosas, que podría ocurrir a partir del artículo 318 bis del Código Penal. Pero claro, es que ese artículo no castiga a los participantes en esas avalanchas. Entonces, ahí la legislación tiene que adaptarse. Y la legislación se va a adaptar porque lo que va a conseguir Pedro Sánchez administrando esta crisis de una manera que le favorezca a sus intereses es que tarde o temprano haya una revisión de la ley. Y entonces va a ocurrir que se va a revisar bajo la ley del péndulo y mucha gente va a lamentar y decir, ¡ay, qué pena! La ultraderecha ha impuesto su perspectiva y ahora España se ha convertido en un país xenófobo.
1: Os voy a dar la palabra, Pepe Luis, enseguida. Voy a hacer una pausa. Sí. Luego vamos a continuar, vamos a hacer un paréntesis, vamos a mirar un poquito más allá de nuestras fronteras, porque aunque no os lo creáis, están pasando cosas, ¿eh? Más allá de nuestro país, pasan cosas y además que tienen incidencia en el nuestro y lo vamos a comentar enseguida. Son las 9 y 2, las 8 y 2 en Canarias. Nada, un par de minutos y ahora estamos de vuelta.
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0: Y 7, 8 y 7 en Canarias. Aquí seguimos en tiempo de tertulia con Pepe Luis Vázquez, con John Müller y con Javier Caraballo. Y os pedía yo unos minutos para mirar un poquito fuera lo que está pasando en un día como hoy de agosto, en el que la actualidad internacional también viene marcada por grandes noticias, ninguna buena, la verdad, en un momento bastante convulso en cuanto al tablero de la geopolítica. Y quería aprovechar para saludar en este punto. Hablamos

0: Casi todos los veranos con ella, con Carlota García Encina, que es investigadora principal de Estados Unidos y Relaciones Transatlánticas del Real Instituto Elcano. Carlota, ¿qué tal? Buenos días.
1: Hola, buenos días. ¿Qué tal?
0: Bueno, esta mañana, haciendo un repaso a la prensa internacional, en el Wall Street Journal se hacían una pregunta bastante abierta, y además te la voy a trasladar directamente. Se preguntaban si sigue siendo capaz Estados Unidos de mantener el orden mundial. Bueno, menuda pregunta, ¿no?, en el momento en el que se encuentra el país y el propio presidente de los Estados Unidos.
1: La pregunta de si Estados Unidos puede mantener el orden mundial, bueno, yo creo que es la gran pregunta que estamos haciéndonos todos en los últimos años, ¿no? Primero, ¿en qué orden mundial estamos, ¿no? Porque el que hemos conocido después de la Segunda Guerra Mundial, el sistema liberal basado en reglas, todo eso ha saltado un poco por los aires. Entonces, esta es una pregunta que nos estamos haciendo ya desde hace tiempo, y lo que está claro es que Estados Unidos, sobre todo bajo el liderazgo de Donald Trump, está ejerciendo un liderazgo totalmente diferente al que ha ejercido Estados Unidos en el pasado, ¿no? Y yo creo que ese es el cambio, ¿no?, en adaptarnos a este nuevo liderazgo que quiere ejercer sobre todo esta presidencia de Estados Unidos.
0: En las semanas previas a las últimas elecciones que le llevó de vuelta a la Casa Blanca, dijo prácticamente que iba a resolver todo el escenario internacional, ¿no? Que no iba a haber más guerras bajo su mandato, que lo de Ucrania lo iba a resolver, bueno, casi en 24 horas. Hizo una larga lista, ¿no?, de conflictos que iban a desaparecer de las portadas. Vemos que ahora mismo está más empantanado que nunca, ¿no? Vemos que ha hecho cosas, desde luego, que nadie imaginaba que iba a hacer. Caso de Venezuela, hemos visto una guerra abierta directamente con Irán, como desaparecía el líder supremo de Irán, pero hemos visto también y hemos comprobado cómo el régimen de Teherán ha aguantado y de qué manera, y cómo ahora estamos entrando en una fase nueva, ¿no? Hace 24 horas apenas en las redes sociales el presidente de Estados Unidos estaba hablando de una nueva batalla, pero una guerra económica contra Irán para asfixiarle, y los términos a los que nos tiene acostumbrado, ¿no? Hiperbólicos, que se analiza hoy también en la prensa internacional como muestras de flaqueza, dado que en lo bélico no ha sido capaz, viendo ahora si en lo económico sí va a ser capaz. No sé si de lograr un cambio de régimen, que parece que eso ya está prácticamente descartado.
1: Bueno, lo que estamos viendo es que Trump intenta salir de alguna manera victoriosa de esta guerra, que, como dices, ya lleva 6 meses, que desde luego ha sido una clara derrota estratégica a Estados Unidos, ¿no? Se ha visto, pues, ese poder estadounidense que se ha visto mermado. Hemos visto cómo está agotando las reservas de munición, hemos visto cómo las bases militares en la región han sido atacadas, estamos viendo cómo otros países de la región se están uniendo y pensando más allá de Estados Unidos, ¿no? Esa nueva alianza tripartita entre Arabia Saudí, Turquía y Pakistán, que yo creo que es algo muy sintomático, ¿no?, de ese alejamiento de Estados Unidos. Y bueno, pues Trump tiene unas elecciones dentro de poco tiempo, su popularidad está por los suelos y de alguna manera trata de vender una victoria en Irán, ¿no?, pero al mismo tiempo no empantanarse aún más, porque ya realmente su popularidad y las repercusiones a nivel interno, pues de la energía, etcétera, están creciendo, ¿no? También es importante resaltar que lo que estamos viendo ahora en esta segunda administración Trump es lo mismo, es el mismo Trump que vimos en una primera administración, ¿no?, que también más o menos hacía esas promesas, también esos discursos o esas acciones hiperbólicas, pero en la primera administración no tenía un gobierno tan fiel y tan leal como tiene ahora, ¿no? No estaba preparado, no sabían que consistía una presidencia y de hecho no pudo hacer muchas de las cosas que quería, precisamente porque tenía muchos límites, ¿no? La diferencia es que cuando Trump ha llegado en esta segunda administración ha llegado con toda una agenda, con todo un equipo absolutamente fiel, y por eso está llevando a cabo esta agenda de una manera que no hemos visto tampoco en el pasado. Pero no debería ser tampoco una sorpresa, desde luego.
0: Hemos visto, desde luego, cómo han cambiado para mal las relaciones a este lado del Atlántico con Europa. Hemos visto esa relación también con España y vimos una reunión que mantuvo con el

0: el presidente ruso con Putin allí en Alaska, que en principio se interpretó como una forma de restablecimiento del presidente de Rusia en la escena internacional. Luego estuvieron intentando ver si había una continuidad en un nuevo encuentro, pero la desconfianza y la situación en Ucrania, después de años ya de guerra, hace que tampoco veamos un horizonte cercano para un conflicto que tenemos en Europa y en el que hemos vivido de todo también, ¿no? Por parte del presidente de Estados Unidos, aquella humillación que vimos con Zelensky, cómo ha cambiado también la relación en cuanto al apoyo militar a Kiev, y ahora en qué punto estamos, porque tampoco vemos que haya una solución en el corto plazo con ataques cruzados entre Rusia y Ucrania y un papel un tanto itinerante de Estados Unidos.
1: Aquí lo que estamos viendo fundamentalmente es que Europa es la que está tomando las riendas un poco del apoyo a Ucrania. Es cierto que ya Estados Unidos no envía material militar a Ucrania, pero llega porque lo compra Europa y lo manda a Ucrania. Es decir, todavía están mandando material. Europa realmente está haciendo un esfuerzo, se podría hacer más, se debería hacer mucho más, pero es Europa, ¿no?, la que está tomando un poco las riendas de esta guerra, porque para nosotros esta guerra, lo que está pasando, es realmente existencial, ¿no? Y quieras que no, pues para Estados Unidos, con esos dos océanos, pues no es una amenaza existencial. Estados Unidos, esta administración se mantiene un poco en la ambigüedad, ¿no?, con respecto a Ucrania. Le prometió los Patriot, luego dijo que no. Y yo creo que es precisamente esa ambigüedad, ahora sí, ahora no, lo que hace que Zelensky o que otros líderes no sepan realmente cómo tomarle la medida a este presidente. Vamos a ver qué pasa. Yo creo realmente que todavía dentro del Partido Republicano hay algunos republicanos del establishment que siguen apoyando a Ucrania, que quiere que se apoye a Ucrania. Vamos a ver qué pasa en estas elecciones de medio mandato. Yo creo que hay una posibilidad ahí de que, si hay un cambio en el Congreso, haya un mayor apoyo a Ucrania. Como digo, dentro del gobierno, incluso el propio Marco Rubio es muy pro-Ucrania, quieren mantener ese apoyo. O sea, que vamos a ver qué pasa, pero sí que es posible todavía mantener enganchado de alguna manera a Estados Unidos. Por otro lado, es Europa, yo creo, quien ahora mismo lidera ese esfuerzo para apoyar a Ucrania. Yo creo que así debe ser, y ahí tendremos que poner todo nuestro esfuerzo.
0: Hoy leíamos también informaciones interesantes sobre el papel del Mossad, ¿no?, de los servicios de inteligencia de Israel en horas bajas. Creo que era la Vanguardia quien publicaba hoy esa información, sobre todo por lo que ha ocurrido en los últimos años en Irán. Las relaciones en el eje Tel Aviv-Washington también se han resentido, ¿o los grandes aliados van a seguir siéndolo, a pesar de que hemos ido contando en ocasiones, o se ha ido filtrando conversaciones muy acaloradas entre Trump y el propio Netanyahu sobre esa forma de arrastrarle, o no sé si le ha arrastrado literalmente, pero de vincularle a una guerra que de momento no tiene fin? Ya no solamente lo que estamos viendo a diario, ¿no?, en Gaza, en Cisjordania, en Líbano con Hamas, sino con Irán. Esa relación, no sé, con Netanyahu, ¿se ha resentido o esa alianza es, vamos, imperturbable?
1: La relación entre Trump y Netanyahu se ha resentido en algunos momentos, porque Netanyahu no siempre hace caso a Donald Trump, no es parte de su gobierno fiel, como la gente que le rodea, ¿no?, que le dice sí a todo. Netanyahu, desde luego, no es así. De hecho, Israel, de alguna manera, está buscando alcanzar algo más de independencia para no depender siempre del visto bueno de Estados Unidos. Sí que es muy interesante que la relación entre Estados Unidos y Israel está cambiando. Dentro del propio Partido Republicano, dentro de la propia base MAGA, hay bastante enfado por esta guerra en Irán, y se acusa de alguna manera que Netanyahu ha presionado, no ha llevado a Donald Trump precisamente a esta guerra. Vemos, pues eso, que dentro del Partido Republicano ahí empieza a haber ciertas facturas, y el apoyo a Israel unánime, eso empieza a desaparecer, o sea, ya no se da por hecho. En las filas demócratas lo estamos viendo de manera más acuciante, ¿no? La base demócrata se está alejando.

0: hablando del apoyo al gobierno de Israel, que no de los judíos, pero sí de este gobierno de Israel. Hay un dato muy curioso entre los judío-americanos, que siempre han estado muy al lado siempre de Israel, que se están separando de este gobierno de Netanyahu. Para los judíos americanos, Mamdani, el alcalde de Nueva York, musulmán, que ha dicho cosas duras contra los israelíes, es más popular que el propio Netanyahu. Eso ya nos está diciendo esa fractura que está habiendo precisamente entre la sociedad americana y la israelí y el gobierno de Israel. Hay una separación que yo creo que es interesante, que hay que seguir, porque en el 2018 finaliza el MOU que hay entre Estados Unidos e Israel, en el que Estados Unidos le da muchísimo dinero, ¿no?, que tiene por periodos de 10 años, ¿no? Ese MOU se tiene que volver a renegociar, y hay muchas dudas, después de muchísimos años, de que esas grandes ayudas que Estados Unidos siempre le ha dado a Israel, sobre todo en el ámbito militar, se vayan a renovar. Así que yo creo que eso es algo que sí que hay que prestar atención.
1: Carlota, te planteo una última pregunta. Antes ya me hacía referencia a esas elecciones dentro de un poquito más de 3 meses, ¿no? Las de medio mandato. Teóricamente, digamos que el Partido Republicano no cuenta con las mejores cartas, pero una cosa es el Partido Republicano y otra cosa es Trump. No confundir la popularidad, ¿no?, que puede tener, que está ahora muy, muy, muy baja, pero otra cosa es también saber qué tiene enfrente en el Partido Demócrata, donde todavía faltan líderes y faltan muchas cosas por saber. El hecho de que quizás pueda perder el control de las cámaras en el Congreso puede hacer que veamos una segunda parte del mandato con un Trump mucho más atado, esto que se llama el pato cojo, en el final de su mandato.
0: Sí, tradicionalmente las elecciones de medio mandato son un juicio político a la actuación del presidente, ¿no? Y la historia demuestra que la Casa Blanca siempre pierde escaños, ¿no? En la Cámara de Representantes, además, es mucho más sensible a los datos de opinión pública, que, como has mencionado, la popularidad de Trump ahora mismo está por los suelos. Y ahí los republicanos.

0: Por lo tanto, se da por hecho que la Cámara de Representantes se pierde. Otra cosa es el Senado, porque el mapa electoral suele ser distinto, porque solo se renueva un tercio, pero sí que es verdad que a raíz de la guerra en Irán se empiezan a ver algunas encuestas en que incluso se dice que podrían perder el Senado. Pero bueno, si solo pensamos en que se cambia la Cámara de Representantes, que se da absolutamente por hecho, sí que puede tener un impacto en la capacidad de gobernar de Trump. ¿Por qué? Porque la Cámara de Representantes posee lo que se denomina the power of the push, es decir, tiene el control sobre la aprobación de los presupuestos federales y del gasto público. Por lo tanto, ninguna administración puede desarrollar su agenda si no tiene el apoyo de la Cámara, que es la que da los dineros, ¿no? Por lo tanto, se espera que con una Cámara de Representantes demócrata se frena la agenda doméstica de Estados Unidos. Otra capacidad que tiene la Cámara es que puede abrir comisiones de investigación. Y lo que están diciendo los demócratas es que en cuanto lleguen a la Cámara de Representantes abrirán todo tipo de comisiones de investigación para investigar todo ese entorno que se está enriqueciendo por estar al lado de Donald Trump. Eso sí que puede bloquear la agenda doméstica. Otra cosa es la agenda internacional. Hay gente mucha más agorera que dice que si Trump ya dentro no puede hacer nada, pues ya fuera puede hacer absolutamente todas las locuras del mundo. Yo no creo que sea así, porque en el 2028 el Partido Republicano se juega unas elecciones primarias, y yo creo que si hay un batacazo electoral en estas elecciones de midterm, habrá mucho menos apoyo por parte de los republicanos o de aquellos posibles candidatos al 2028. Van a dejar de ser claramente fieles a Trump, ¿no? Así que yo creo que de alguna manera sí que va a tener, va a estar frenado, va a haber ciertos límites a su acción política, sí.
1: Va a ser interesante ver y analizar todo lo que pasa a partir de esas elecciones de mitad de mandato del mes de noviembre. Carlota García Encinas, investigadora principal de Estados Unidos y Relaciones Transatlánticas del Real Instituto Elcano. Gracias, como siempre, por el análisis. Buenos días.
0: Buenos días, gracias a vosotros.
1: Bueno, voy a unir la conversación con Carlota, con alguien que conoce muy bien todos estos movimientos del tablero de la geopolítica, sobre todo ahí hacia el este. Xavi Colás, ¿qué tal? Buenos días.
2: Hola, buenos días.
1: Xavi, estamos analizando muchas cosas, ¿no? Porque hablar de la política internacional, centrándonos en lo que ha hecho en los últimos años Donald Trump, si nos centramos en la guerra que sigue años después en Ucrania, de momento sin final y con ataques que estamos viendo que van a más, porque el grito de Zelensky es nos faltan materiales para la defensa aérea. Hoy mismo, ¿no? Nos contabas antes, es día de luto en Kiev porque los últimos ataques han dejado al menos 17 muertos en la capital, y a esto nos estamos acostumbrando los últimos días.
2: Sí, el problema son precisamente los patriots, la carencia de patriots, lo que explica la destrucción. Ucrania derriba muchos drones y misiles de crucero, pero apenas puede detener los balísticos, que son los difíciles de parar. En el último ataque no ha interceptado ninguno. Y Zelensky dice que está recibiendo dos veces y media menos interceptores que en 2025, mientras que Rusia está lanzando el doble de misiles balísticos. Lo que pide Kiev es más o menos, equivale más o menos al 5% de las reservas estadounidenses para por lo menos poder superar el invierno, que se antoja muy difícil. Lo que estamos viendo es que la guerra se ha desplazado a las retaguardias. Ucrania tiene problemas para derribar lo que vuela, así que ataca lo que hace posible que la guerra rusa siga. Está atacando refinerías en Rusia, aeropuertos, centros logísticos dentro de Rusia. Y Moscú responde, como decíamos, pues con bombardeos cada vez mayores sobre ciudades, industrias y la energía de los ucranianos para volver a congelarlos este invierno.
1: Xavi, decíamos, bueno, hablábamos ahora del calendario electoral que va a haber en Estados Unidos. En Ucrania, desde que inició la guerra, no las ha habido, pero es verdad que la contestación interna parece que va más también en Ucrania. En lo doméstico, a Zelensky, digamos que le empieza a pasar factura el conflicto y empiezan a salir, digamos, grietas, ¿no?, dentro de lo que ha sido su entorno más cercano también.
2: Desde luego, hay cada vez más debate político en Ucrania, aunque sí que es cierto que sigue habiendo una mayoría de ucranianos que son contrarios a que

0: ese debate político se dirima ahora mismo en unas elecciones, al menos mientras dure la guerra, ¿no? Y aquí el exponente que hemos visto este mes ha sido el exministro, el carismático exministro de Defensa, Fiódorov, que yo creo que ha calculado mal su desafío a Zelensky, porque es verdad que su destitución provocó problemas y provocó protestas, porque muchos militares lo consideraban un reformista eficaz, muchos ucranianos también lo veían así, y muchísima gente se preocupó cuando Zelensky lo destituyó de su puesto en el Ministerio de Defensa. Los manifestantes pedían su regreso, pero no pedían que exigiese, como ha hecho hace unos días, elecciones durante la guerra. Ahora mismo el 57% de los ucranianos quieren votar solo cuando terminen los combates. Solo hay un 15% que quiere hacerlo antes por las propias complicaciones que conllevaría el tema. Y luego el tema de fondo, una vez más, la corrupción, porque en Ucrania no se deja de investigar y ahora mismo hay nuevos casos abiertos que no salpican a Zelensky directamente, pero sí a personas de su entorno.
1: Y hago un par de preguntas más, una que tiene que ver con nuestro continente, con Europa. Ayer denunciaba la presidenta de la Comisión Europea, Ursula von der Leyen, la campaña de guerra híbrida en la que nos estamos viendo. Si algo coinciden seguramente Trump y Putin es que no le desean lo mejor a Europa, sino que están trabajando cada uno a su manera, ¿no? Porque la división sea la nota común aquí en el viejo continente. Tenemos por delante meses de guerra híbrida, de estos ataques anónimos, de vuelos no tripulados que se cuelan en las fronteras cada vez más porosas de la Unión Europea y de la OTAN.
0: Desgraciadamente, la impresión en Centro Europa, que es donde me muevo yo ahora, es que va a ir a más. Rusia, la verdad, no necesita atacar directamente a la OTAN ahora mismo para alterar nuestras decisiones, pero de momento le basta con cometer drones, con provocar alarmas, con conseguir que cada gobierno europeo piense que necesita guardar sus defensas aéreas o parte de sus defensas aéreas en casa, ¿no? Y lo hemos visto, por ejemplo, ya es una rutina en Rumanía. Hay un F-18 español desplegado por la OTAN, tuvo que derribar un dron que había entrado en espacio aéreo rumano, pero también en los países bálticos. Ahí es parecido, porque muchas veces son drones ucranianos, pero desviados por la guerra electrónica rusa. En el territorio territorio OTAN ya son una rutina, podemos decir, los drones. El fondo del asunto es que cuando los países orientales perciben una amenaza directa, esos países inevitablemente retienen baterías, radares, retienen munición que podrían enviar a Ucrania. No todos, pero algunos sí. Y para Rusia es una asimetría muy rentable, ¿no? Porque un dron barato obliga a despegar un caza y puede provocar el lanzamiento de un misil que ya es infinitamente más caro que ese dron. Así que esa guerra híbrida en Europa está teniendo repercusión también respecto a lo que le llega a Ucrania, desgraciadamente.
1: Y tenemos por delante un calendario electoral. Tenemos elecciones en Francia, tenemos en algunas regiones de Alemania, las tendremos en España. El fantasma de la interferencia rusa también va a estar presente. En las francesas lo hemos visto, ¿no? Ya con algunos, bueno, todo lo que no sea Le Pen, por ahí va rondando el fantasma de la interferencia de Rusia.
0: Sí, a Moscú le conviene que crezcan los extremos. En Francia, por ejemplo, pues las redes rusas están atacando a posibles candidatos moderados o europeístas de cara a 2027. Todos los que se van perfilando, ¿no? Pues hay campañas que han difundido enfermedades falsas sobre Édouard Philippe o acusaciones inventadas contra Gabriel Attal, vídeos manipulados. El objetivo no es que toda Francia crea una mentira concreta que podamos decir, pues esto es falso, sino el objetivo es desgastar reputaciones, obligar a los candidatos a estar a la defensiva, llenar el debate de sospechas. Y así, con un debilitamiento de los moderados, se puede facilitar el camino a Marine Le Pen, aunque no existan pruebas de coordinación con ella, claro.
1: Xavi Colás, un gusto escucharte como siempre. Un fuerte abrazo.
0: Un abrazo.
1: Bueno, hemos dado una vuelta por ahí fuera. Müller, Caraballo, Pepe Luis, no sé si queréis hacer alguna reflexión. Es complicado, porque tenemos un escenario por delante. Estábamos centrados tantos días en lo que está ocurriendo en Ceuta, pero estamos viendo posiciones disparatadas en los últimos días del presidente de los Estados Unidos. Por ejemplo, esta misma semana, con ese deseo ferviente de volver a mantener, por ejemplo, un encuentro con Kim Jong-un, ¿no? Con el líder norcoreano. Es decir, una política muy errática en la que uno no sabe a qué se va a tener.

0: Y el caso más flagrante, el de Irán, ¿no? Ahora declarando la guerra económica con los efectos que va a tener en la propia economía doméstica de los Estados Unidos.
1: Bueno, es que Trump ha decidido darle una patada a Irán en el culo del mundo, de la economía mundial, porque los efectos de esa guerra económica los vamos a padecer todos. Ahora, yo creo, lo que echo de menos de todo lo que hemos oído, que ha sido muy ilustrativo de nuestros amigos, es 40 billones de dólares. O sea, este número que está en los principales indicadores en Estados Unidos es el tamaño de la deuda pública de Estados Unidos. Nunca en la historia, hablando de valor presente, había existido un país tan endeudado que además fuera la primera potencia mundial, bueno, hasta ahora. Y yo creo que esto marca un hito porque, entre otras cosas, pues ahí hay 8 billones que son exclusiva responsabilidad de la irresponsabilidad fiscal del señor Trump. O sea, Trump llegó diciendo que iba a pagar la deuda de su país. Esto lo dijo en 2016, cuando llegó por primera vez a la presidencia. No solo no la pagó, es que aumentó el déficit público, recortó donde quiso recortar, y luego se encontró con un déficit enorme, porque lo que nunca ha hecho Trump es bajar impuestos y recortar el gasto público. Solo ha bajado impuestos, pero no ha recortado el gasto público, con lo cual no ha hecho más eficiente el sector público en Estados Unidos. Y en esta presidencia ha vuelto a hacer lo mismo. Del momento que llegó diciendo que iba a recortar en el gasto militar, que iba a retirar soldados de Europa, de Asia, de todas partes, y reducir el gasto militar que estaba disparado. Pues lo que ha hecho es dispararlo más, con sus propias aventuras militares, primero en Venezuela, luego en Irán, y donde yo creo que lo que surge en el análisis es la increíble restricción, la inesperada restricción que ha supuesto para un poder tan desmedido como el que ha estado ejerciendo Trump en el último año, porque tenía a su favor el Senado, tenía a su favor la Cámara de Representantes, la mayoría de los estados con gobernadores fieles o seguidores, un gabinete de fieles, como dijo la experta, que ya de hinchas, de fans, no de personas que le pusieran opciones delante, y con todo ese poder, y más encima un Tribunal Supremo con una serie de miembros, algunos nombrados por él, pero otros por sus antecesores republicanos, y con todo ese poder, Irán le ha plantado cara y se ha convertido en la inesperada restricción, o en la inesperada bajada a tierra o cable a tierra que ha hecho que Trump se dé cuenta de que su poder tenía límites.
0: Y nos ha quedado por analizar toda la parte de América Latina, ¿no? Donde claro, el mapa ha cambiado completamente y la incógnita, esa interrogante que tenemos en Cuba, ¿no? ¿Qué es lo que va a pasar en Cuba? Si va a ser el último de los movimientos que quiera forzar también Trump.
2: Ha cambiado. Bueno, sí, que no, no. Además, tú eres el que sabe, porque todavía más por vecindad, vamos.
1: No. Cuba, lo que está haciendo el régimen cubano es ganar tiempo. O sea, no hay un régimen más inmovilista en la tierra que el cubano, porque todo el mundo cita el de Corea del Norte, pero es que el cubano es peor, porque dándose cuenta de que es necesario hacer reformas, yo a las personas que he interrogado y que tienen contacto con la cúpula cubana, siempre me dicen, están encastillados, no se quieren mover. Bueno, ahora están esperando, tratando de ganar tiempo, negociando y ofreciendo cosas, pero están esperando a las elecciones de noviembre, porque están convencidos como que Trump va a perder poder. No tengo más que decir.
2: Bueno, y lo que ha cambiado o lo que no ha cambiado, porque en Venezuela concretamente el único cambio ha sido de poner a un dictador para aupar a su número dos, pero en la práctica, bueno, sí cambia, ¿no? Cambia que Delcy Rodríguez a día de hoy es una títere de los Estados Unidos, pero sigue habiendo un porcentaje altísimo de los políticos que están aprisionados por el régimen, que no han salido de prisión. No cambia que al final Venezuela sigue siendo un régimen opresor hacia las libertades individuales y hacia los derechos más elementales de cualquier democracia. Bueno, es que no hay una democracia, no ha llegado la democracia a Venezuela, habida cuenta de que la líder opositora todavía no ha sido capaz de regresar a su país luego de que lo abandonara para aquella ceremonia que no llegó finalmente para recoger ese premio Nobel de la Paz, que por cierto entregó de aquella manera estrambótica al presidente Trump en vano, ¿no? Tal y como se ha podido comprobar en el futuro. y yo desde luego

0: Luego, desde el desconocimiento y la lejanía, pero lo que sí da la impresión no es que Estados Unidos estaba más o menos preparada para intervenir en Cuba tal y como lo había hecho en Venezuela. No sé si exactamente igual, porque ahora, con cierta distancia, llegamos a entender que cuando intervino en Venezuela ya había habido una negociación previa, y a estas alturas a nadie le cabe la más mínima duda de que Delcy Rodríguez en realidad lo que hizo fue traicionar a Maduro y que allí había más planificación de lo que nos pudimos pensar inicialmente. Lo que yo digo es que si en Cuba ahora mismo está todo tan frenado, quizá es por esa situación errática. Bueno, la falta de un traidor, y también porque se ha demostrado tan catastrófico lo que ha ocurrido en Irán, que yo creo que Estados Unidos no se ve con fuerza, o no se ve por lo menos con las garantías de acertar, ¿no? Porque en Venezuela, digamos que la operación les pudo haber salido bien. A mí personalmente no me parece que les haya salido bien hasta que no haya una democracia real en Venezuela y puedan salir a la calle y estar en libertad todos los presos que el régimen mantiene en prisión. Y tampoco me va a parecer hasta que haya unas elecciones legítimas, legales y con todas las garantías. Pero aún así, bueno, pues podríamos decir que en Venezuela no le salió del todo mal la jugada a Donald Trump. Desde luego está controlando aquello. Pero claro, si después del gatillazo de Irán mete otro gatillazo en Cuba, pues sería directamente estrepitoso, ¿no? Y a mí personalmente, que insisto, soy un no tengo gran conocimiento de la política americana, pero sí me resulta muy llamativo y me genera un gran interés en todo este entuerto el papel de Marco Rubio, que me parece que ha tomado bastante, o por lo menos está en la sombra, ¿no?, en todo lo que está ocurriendo en esta partida del tablero internacional.
1: Caraballo.
2: A ver, yo no creo que sean lo de Donald Trump sea gatillazos, pero voy a eso ahora. Antes, un breve apunte de Cuba. Cuba está celebrando estos días el centenario del nacimiento de Fidel Castro. Y los oyentes que quieran se pueden meter, porque, en fin, eso está en la web, que se metan en el Granma. Y el Granma, que es el periódico de Cuba, el periódico oficial de Cuba.
1: Junto a Juventud Rebelde, ahí, ¿no? Los dos ahí.
2: Sí. Claro, claro. Pero ahí verán todos los artículos dedicados a Fidel Castro, y en el sentido de el centenario del comandante en jefe es una oportunidad para fortalecer la obra revolucionaria. Y no podemos defraudar a Fidel en su centenario, y este es el discurso oficial. ¿Esto se puede mantener? No, porque, en fin, teóricamente no, porque las penalidades y la miseria que está pasando el pueblo cubano. Hace 5 o 6 meses se hablaba de no sé cuántas epidemias y la falta de recursos, pero no solo por el aislamiento de Estados Unidos, sino por cómo ha ido cayendo la isla. No hay ningún español que haya ido a Cuba que no lo ha sentido, que no lo ha sentido cuando pisa aquello como algo suyo. Esto de cantaba Carlos Cano con letras de Antonio Burgos, La Habana es Cádiz con más negrito, Cádiz es La Habana con más salero. Esto
0: con más salero.
2: Siempre se notó. Esto siempre se nota cuando se va. Y por eso no, nos duele más. El futuro, yo no sé, yo desde la primera vez que fui a Cuba veo que pienso que aquello es insostenible, pero al final veo que no pasa nada. Y van pasando los años, las décadas, y no ocurre nada. Yo no creo que Donald Trump tenga ningún tipo de fiasco, porque desde mi punto de vista todo es una estrategia calculada, de una distracción de todo el mundo para lo que a Donald Trump realmente le interesa. El New York Times, a principios de julio, publicó un artículo en el que calculaba que los ingresos de Donald Trump en sus negocios particulares en el primer año de mandato era de 1.400 millones de dólares en sus negocios de criptomonedas. Es decir, Donald Trump, como ningún otro presidente, no de Estados Unidos, sino del mundo, está robando a manos llenas a vista de todo el mundo. Y mientras tiene distraído, nos tiene distraído con un acercamiento a Kim Jong-un, que después, esto, o sea, lo de Kim Jong-un, no me extraña que dentro de 2 días termine con lo contrario, diciendo que va a destruir Corea del Norte y Irán. Y nos tiene distraído con todo eso, y mientras tanto hace caja. Y del panorama internacional, una noticia que tú dabas hace un par de días que a mí me dejó helado, lo que está pasando en Israel. Esta decisión del gobierno de montar una carpa azul para las ejecuciones públicas de los palestinos, de verdad, o sea, uno siempre piensa que a pesar de algunos gestos

0: de involución que hay en el mundo, esto sigue para adelante. Pero yo cuando te oí decir que los israelíes iban a montar una carpa azul para las ejecuciones, los ahorcamientos que sean públicos.
1: Sí, sí, ahí se grabó, ahí se grabó el ministro Ben-Gvir, el ministro del Interior, grabándose y haciendo, haciendo, sí, es el mismo ministro que dijo que cada día había que matar a 30, 40 palestinos.
0: Así terrible.
1: Que, en fin, bueno, vamos a hacer una pausa y rematamos la tertulia. Os cuento que, bueno, esta mañana, ya lo avanzábamos antes, ha habido una operación policial en el torno a la playa del Trampolín, ha habido un desalojo que ha durado poco tiempo, ha sido en torno a las 8 de la mañana, ha durado 5 minutos, y ya a las 8:15 estaban trabajando los operarios de limpieza. Se ha vuelto a reunir ahí a las personas que estaban en la playa y en principio se les va a llevar a una de las zonas de las carpas que están habilitadas en esos cuatro emplazamientos pensados y coordinados entre el Ministerio de Migraciones y la ciudad de Ceuta. Ya sabéis que los vecinos están pidiendo que la policía esté presente en esa zona porque es una zona, es una playa y la gente quiere recuperar, los vecinos quieren recuperar al menos en esa parte de la ciudad su vida. Lo comentamos enseguida, 9:41, 8:41 en Canarias.
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13: Diez minutos solo para las 10 de la mañana, las 9 en Canarias, y ya rematando esta tertulia del viernes en Más de Uno con Javier Caraballo, con Pepe Luis Vázquez y con John Müller. Dejadme que estos últimos minutos los dediquemos a lo que hoy publican El País y La Razón en torno a la figura del rey, de Felipe VI, y el papel que podría tener en todo lo que está ocurriendo en Ceuta. Ya hablamos en su momento de la visita que hizo el presidente Vivas a Maribén y cómo de ahí había salido una invitación más para que visite la ciudad autónoma. Dijo Vivas aquel día, está el compromiso, no tengo fecha. Bueno, hoy La Razón publica que hay una fecha muy simbólica, muy cercana, por cierto, es la del 2 de septiembre, que es el día oficial de la región, y lo que cuenta este diario, La Razón, es que, bueno, que el gobierno dice, cero problemas en que vaya el rey, pero se tienen que dar las condiciones, veremos si para el 2 de septiembre se dan o no. Muy cercano, está en el calendario. Y luego El País, que publica hoy que el gobierno sondeó

0: el gobierno, en concreto un ministro, al rey, si era oportuno o no que descolgara el teléfono y le dijese a su buen amigo Mohamed VI, bueno, ¿qué pasa por ahí abajo? ¿Que ha habido un poco de lío? Bueno, parece que después la casa del rey lo desaconsejó, no lo vio oportuno, porque, según la información que publica Casqueiro hoy, pues se podría haber malinterpretado en la opinión pública. Caravaggio, ¿qué hay de cierto en todo esto? Veremos próximamente al rey Felipe VI en Ceuta.
1: Empezábamos la tertulia diciendo que yo creo que hay una estrategia detrás de todo lo que está haciendo el gobierno en Ceuta, y una de las vertientes de esa estrategia es el acoso a la Casa Real, que es algo que yo no pensaba que fuera a ocurrir en España con un gobierno liderado por el Partido Socialista. Pero esto está ocurriendo. Esto está ocurriendo, y ahí está Óscar Puente, que ha aprovechado todo lo de Ceuta para dos ataques muy concretos a la corona, a la Casa Real, diciendo que él tiene alma republicana y que el rey, acusando al rey de haber traspasado una línea roja. Esto, Miguel, tiene mucha importancia, mucha importancia. La información que hoy da en el país, yo la interpreto como un intento del gobierno de trasladar una vez más la responsabilidad de que Felipe VI no vaya a Ceuta a la Casa Real, porque lo que viene a decir, aunque no da muchos detalles, es que el gobierno se lo ha ofrecido y ha sido la Casa Real la que no lo ha visto oportuno.
2: Sí, lo que pasa es que lo que dice, a ver, la información es muy interesante, pero habla de la gestión de un ministro que habría llamado al rey o a la Casa Real para preguntar si era viable. Yo creo que la información de Casqueiro, que es un excelente periodista, omite un punto que me parece fundamental para interpretar esto, y es lo que ocurrió, el episodio que ocurrió en torno al 1 o 2 de agosto, cuando la Casa Real marroquí intentó manipular el mensaje de felicitación que Felipe VI le había enviado a Mohamed VI por el Día del Trono.
0: Con anterioridad, claro.
2: Claro, con anterioridad. Era además un mensaje que había gestionado Exteriores, o sea, Álvarez, y que llevaban dos o tres semanas elaborándolo, que se envió y que la Casa Real marroquí utilizó como un elemento para enredar en aquellos primeros días de la invasión, y el que pareciera que Felipe VI y Mohamed estaban de acuerdo en algo. La verdad es que lo único que sabemos como gestos públicos es que el rey se mostró extremadamente cariñoso y afectivo con Vivas cuando le fue a visitar a Mallorca.

0: este ministro lo primero que haya hecho es encender todas las alarmas y pensar a ver quién me está tendiendo una trampa aquí. Y en eso habría que sumar las manifestaciones de Óscar Puente, que yo no sé si se habrá llevado un tirón de orejas de Pedro Sánchez o no por las cosas que ha dicho respecto de la monarquía.
1: No lo parece.
0: ¿Por qué? Porque tenemos, escucha, tenemos una cosa muy importante en noviembre. El día 3 se vota en Estados Unidos las midterms, pero el 4 y el 5 están convocados todos esos mandatarios fachas que hay en América, en Iberoamérica, a Madrid para participar en una cumbre iberoamericana, que es la primera cumbre que organiza España en muchísimo tiempo, aquí en Madrid. En un escenario que la última cumbre en Ecuador fue un fracaso.
2: No fue ningún presidente, solo estaba el rey. Sí.
0: Efectivamente, solo va el rey. El rey está sosteniendo esta obra de su padre, que es la creación de las cumbres iberoamericanas. Que no nos olvidemos que los personajes que las montaron fueron el rey Juan Carlos, Fidel Castro, que fue un personaje fundamental para que la primera cumbre saliera adelante, porque estaba el tema del quinto centenario. Bueno, y luego, si me sopla Miguel, me dice Chávez. Dice, Chávez, ¿y el por qué no te callas famoso que se produjo en Santiago de Chile cuando don Juan Carlos perdió, rompió el protocolo con eso? Esa cumbre que tenemos en noviembre podría estar en el escenario de esa convocatoria electoral que yo defiendo hoy en mi columna, que podría estar analizando Sánchez para el 6 de diciembre, porque coincidiría con su némesis, que es Donald Trump, y lo que le pase en las elecciones de midterm, y con un momento en el que, por lo menos hace un año, Álvarez dijo que se trataba de no fomentar la polarización, con lo cual era una convocatoria abierta a todos esos mandatarios que no piensan como Pedro Sánchez.
2: A Pepe Luis le dejo ya para la semana que viene, porque hasta aquí la tertulia.
3: No me digas, ya lo siento.
2: Lo siento, pero tenemos que pensar en los gorilas a esta hora ya.
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2: Mira, aquí me lo ha apuntado Pepe Luis Vázquez. Turno de palabra, el primero, la semana que viene.
1: A ver si la semana que viene, como voy a estar allí, tengo más suerte.
2: Es más fácil, ¿eh? Es
3: yo
2: más
3: te cedo mi turno.
2: Que tengas un buen fin de semana. Javier Caraballo, lo mismo te deseo.
5: Muy buenos días.
3: Un saludo.
2: John Müller, lo mismo.
3: Chao,
2: actualizamos
3: chao.
2: Ahora toda la información a las 10, las 9 en Canarias.

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1: Son las 10, las 9 en Canarias, las noticias de la mañana con Margarita Zavala, empezando por el nuevo desalojo de la playa del Trampolín en Ceuta, la operación policial que ha sido mucho más rápida que la de ayer.
2: Se ha comenzado poco antes de las 8 de la mañana, de nuevo con un amplio dispositivo policial para desalojar a las personas que ayer volvieron a la playa, en su mayoría magrebíes. Unos migrantes que han pasado la noche en no más de una veintena de chozas, que son las pocas que les dio tiempo a construir, como pudo comprobar anoche nuestro compañero de Onda Cero Ceuta, Adrián Santisteban. Estas construcciones ya han sido desmanteladas por los equipos de limpieza.
3: La Policía Nacional se ha personado esta mañana en la playa del Trampolín para llevar a cabo un nuevo desalojo de los migrantes que habían pernoctado en la zona. Los agentes han concentrado a los marroquíes en una zona de la playa a la espera de acompañarlos posteriormente a una de las cuatro zonas de estancia temporal habilitadas en la ciudad para su reubicación. Minutos después se ha puesto en marcha el operativo de limpieza de la playa. Los operarios han retirado la basura acumulada, así como las chozas que durante las últimas tres semanas habían servido de refugio y asentamiento para estas personas. La incógnita ahora es cuál será el destino de los migrantes desalojados y, sobre todo, qué medidas se adoptarán para evitar que la playa del Trampolín vuelva a convertirse en un asentamiento.
2: Eso es lo que temen los ceutíes, que lo que piden es que se mantenga la presencia policial para evitar lo que ya ocurrió ayer, que los migrantes desalojados vuelvan en cuanto se vayan las fuerzas de seguridad. Lo ha explicado en Antena 3 Juan José Hernández, vecino de la playa del Trampolín.
4: Vamos, la situación está igual que ayer. A esta hora, igual, ayer a esta hora, pues estaban las fuerzas y cuerpos de seguridad con los servicios de limpieza desalojando la playa del Trampolín. Y bueno, aquello duró lo que duró. Duró hasta las aproximadamente las 11, las 12, que la Policía Nacional se retiró y los servicios de limpieza no pudieron continuar con la limpieza. Y aquello, pues a las 2 horas, como no habían retirado todos los cañizos y todo lo que había allí, pues empezaron a montar otra vez de caseta y demás.
2: En Extremadura esta mañana se ha reunido el CECOPI para ver la evolución del incendio en las Hurdes, que es favorable, aunque continúa en nivel 2 de peligrosidad. Hoy podría ser una jornada clave, una vez que ya se ha conseguido frenar su avance. Se ha autorizado el regreso a casa en algunas localidades. Redacción en Extremadura, Rafael Salguero.
5: Regresan a sus casas todos los vecinos evacuados de las Alquerías, Orcajo, Aldehuela con libertad total de movimiento y El Gasco, La Fragosa y Martín Landrán con confinamiento en sus cascos urbanos para permitir a los efectivos trabajar sobre el terreno. Las personas con vulnerabilidad regresarán también a lo largo del día al requerir otro tipo de necesidades. Las labores de extinción se marcan como objetivo de dar por estabilizado el incendio a última hora de la tarde si la situación continúa como hasta ahora. Sobre el terreno ahora mismo 240 efectivos y 21 medios aéreos. La próxima reunión del CECOPI se va a celebrar a partir de las 8 de la tarde.
2: En San Sebastián, en junio, se detuvo un joven que tiene una tienda donde vendía chucherías en esta ciudad. En principio, tras la denuncia de una menor que aseguraba que había sufrido una agresión sexual. Desde entonces, la Ertzaintza ha identificado a 14 posibles víctimas de entre 10 y 18 años. El detenido sigue en prisión provisional. Onda Cero, San Sebastián, Sergio Errasti.
6: La Ertzaintza ha identificado a 14 posibles víctimas de agresiones sexuales por parte de un joven de 22 años en el interior de una tienda de chucherías que regentaba en Donostia. El varón, que cuenta con antecedentes por hechos similares, fue arrestado a comienzos del mes de julio gracias a la descripción facilitada por una víctima. Todas las víctimas de entre 10 y 18 años en el momento en que presuntamente ocurrieron los hechos ya han presentado declaración ante la Policía Autónoma. Los primeros hechos denunciados se remontan al año 2020.
2: El primer ministro británico, Andy Burnham, ha asegurado que las medidas de seguridad que se van a destinar al príncipe Harry y a su mujer son un asunto privado. Lo ha hecho tras conocer

0: hacerse, que los duques han decidido trasladarse después de varios años en Estados Unidos a Gran Bretaña. Corresponsal en Londres, Celia Mazá.
1: El premier Andy Barnum ha recalcado que la seguridad de Harry y Meghan es un asunto privado tras el gran revuelo generado con la inesperada noticia de su regreso al Reino Unido tras haber salido de la familia real hace 6 años. Palacio de Buckingham ha recalcado que no regresan a sus funciones oficiales y permanecerán como ciudadanos privados. La financiación de su protección ha sido durante años uno de los principales motivos de tensión entre Harry y el Ministerio del Interior. El hijo del monarca perdió una prolongada batalla judicial al denegarle seguridad durante sus visitas al Reino Unido. Pero ahora que vuelve a vivir en el país de manera permanente, la cuestión podría revisarse y, según los medios, podría costar al erario público alrededor de 6 millones de euros.
0: Más información a las 11, las 10 en Canarias. Se quedan en la buena compañía de Más de Uno.
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3: También Paloma Gallego, ahí en Albacete. Buenos días, Paloma, ¿cómo estás, compañera?
4: Hola, ¿qué tal? Muy buenos días.
3: Javier Ruiz, buenos días en Ciudad Real. Sí, todavía sigue la feria, claro. ¿Cuánto
5: todavía
3: dura la feria de Ciudad Real? ¿Una semana entera?
5: Pues claro,
3: bueno, y más,
5: la feria
3: y más,
5: no, del, y más. Del 14 al 20. Pero más larga la de Albacete, Paloma lo sabe.
4: Hombre, orgullosos. Del 7 al 17 de septiembre.
3: Toma ya, mi niña, qué
5: caiga
3: alegría.
5: Como caiga.
4: Podríamos seguir sumando días, ¿eh? Que aquí.
5: Alguno lo ha pedido, alguno lo ha pedido.
4: Sí, sí.
5: Que sea un poquito más larga.
4: Se piden dos fines de semana siempre, pero es que sí, no hay cuerpo que aguante, la verdad.
3: Qué bueno. Arturo Tellez, buenos días, compañero.
6: Hola, guapos. ¿Qué tal, guapas?
3: Que está todo, es que luego no nos da tiempo. ¿Está todo preparado ya para el Hello del fin de semana?
6: Sí, claro, hombre, sí. Y para el choque de generaciones, que estamos ahí intentando remontar a la gente mayor.
3: Pero
6: sí,
3: estáis perdiendo todavía, ¿no? Por poco.
6: Pero bueno, tenemos 3 partidas para remontar,
3: vale,
6: todavía, no pasa
3: vale.
6: Nada.
3: Vale, ponérselo súper difícil, o sea, es que, sí. A que no seáis flojos en ese sentido. Sí,
6: pero es que a mí me adivinan hasta Nobleza Baturra y Joselito, es una cosa, les pongo campanera y lo saben, es tremendo.
5: ¿Nobleza Baturra? Virgen sí. Santa.
3: Tienes 10 jóvenes entonces en el equipo,
5: pero,
3: tú.
5: Sí, eso no es de nuestra generación.
6: Claro, pero yo tengo que intentar representar incluso a las generaciones anteriores,
4: claro,
6: a la misma.
4: Eso, me quiero ir de vinos con ellos, ¿eh?
6: Sí, sí.
3: Y no hay manera, qué divertido es. Bueno, que hoy vamos a tener algo, un monográfico maravilloso que vamos a hacer con una sola persona. Porque, claro, tener a Goyo Jiménez, si tú tienes a Goyo Jiménez, ¿qué necesidad hay de tener a más invitados?
7: A nadie más.
3: Goyo,
7: claro.
3: Jiménez, ¿cómo estás? Muy buenos días.
8: Buenos días, estoy estupendo, no sé, de trabacaciones, está claro.
3: Qué alegría que hayas podido estar aquí con nosotros, no te digo nada, ¿eh? O sea, por mí encantada. ¿Tienes mono de radio? Sí.
8: Sí, sí, yo me veo hablándole a mis perras y a mi gato, diciéndole, buenos días, ¿qué hacemos hoy? Vamos a analizar cómo está la mañana.
6: Hora.
3: No, pero lo que quieres hacer hoy es algo muy hermoso. Es muy bonito. Es algo que deberían enseñarnos en literatura, por ejemplo, ¿no? En el cole. Cuando estudias literatura, ¿por qué no te enseñan todas estas cosas? Porque eso también es parte de la literatura, ¿no? Porque leer teatro es algo apasionante.
8: Sí, de hecho, mira, yo son estas cosas que siempre pensaba, ¿no? Cuando estudiaba teatro, que es que, por ejemplo, tú te pones a estudiar a Shakespeare o a Lope y nadie te explica cómo es la configuración del teatro en el,
3: claro,
8: que se hacía esto. Y esto condiciona mucho cómo eran las obras. La gente se cree que, ¿sabes que se encontraron restos en pipas que se supone que pertenecían a William Shakespeare? Se encontraron restos de ácido mirístico, de cannabis. Uh-huh. O sea, por lo visto Shakespeare era un fiestero de cuidado. Y de hecho, cuando sus amigos, sí, que eran, tenían compañías que eran como sociedades limitadas, cuando, uh-huh, sus amigos y socios, Richard Burbage y otros actores, querían que acabara la obra, lo encerraban, le, sí, quitaban toda la fiesta, toda la posibilidad de fiesta, decían, hasta que no acabes esto, no sales de aquí. Nadie te cuenta esto. Entonces tú ves, uh-huh, a William Shakespeare como un señor aburrido,
3: claro,
8: que escribe,
3: claro,
8: para las, uh-huh, musas, uh-huh, y era un guionista, lo que en la radio llamamos un guionista.
3: Bueno, pero los nuestros no usan ese tipo de pipas, que lo sepas. Bueno, que yo sepa.
8: ¿Cómo se nota que no vas por el baño de la zona de fuera?
3: No me dejan entrar. Bueno, entonces la idea que tenemos hoy, la idea base, es empezar por ¿dónde empieza todo esto?
8: Esto es granito. ¿Y qué
3: no nos va a dar tiempo, no nos va a dar tiempo a acabar toda la historia, yo creo, ¿no? Porque es súper inmensa.
8: No, es muchísimo.
3: Es muchísimo, sí, pero efectivamente, como

0: Tú dices, ¿qué pasa en verano? En los pueblos, en las ciudades, en los barrios. ¿Qué está pasando? Algo muy antiguo ya, Goyo. Sí.
1: Mira, te voy a contar una anécdota rápida. Una vez, hace muchísimos años, llegué a actuar a un pueblo, yo hacía cuentacuentos, te estoy hablando cuando todavía tenía pelo incluso, o sea, sí. Que y me dije el escenario y entonces me dijeron, ahí, y había cuatro cajas de estas, de las de los bares, de las cervezas y sí. Las Coca-Colas, y una tabla de la de aglomerado encima. Y en ese momento comprendí que ese era mi destino, subirme encima de un tablao. El tablao, las tablas,
0: tener tablas
1: es lo que
0: claro.
1: hace las tablas.
0: Cuando te dicen tienes tablas es por algo.
1: Claro, o te faltan tablas es porque, claro. porque no has pisado este tipo de tablas. Y es así como se va haciendo. Que hay otra expresión muy bonita también aquí, que esta viene del ámbito de la música, que es a cara de perro. Uh-huh. Y es cuando haces este tipo de actuación, ¿no? La actuación más dura que se viene haciendo desde el principio de los tiempos, que es ponerte delante de la gente sobre eso, apenas unas tablas, y ponerte a largar, sí. pues para crear una emoción. Yo no sé en qué momento alguien por primera vez se subió en... para elevarse, para que pudiesen verle todo su auditorio a la vez, encima de unas tablas, y se puso a hacer esta cosa de emocionar, divertir, y pero bueno, ya hay una vocación de hacer que los demás sean más felices.
0: Pero para esto tenemos que irnos a Grecia. ¿Es el principio?
1: Bueno, sí, de hecho la tradición habla del carro de Tespis, que se supone que Tespis fue un señor que empezó a coger... Porque el teatro además está entroncado directamente con la misa, ¿eh? Ojo, tiene una cosa de liturgia, y lo que hace el teatro... Y por eso probablemente el teatro y la Iglesia Católica, por ejemplo, nunca se han llevado del todo bien, porque digamos que en cierto sentido son representaciones rituales, o lo que pasa es que el teatro se va perdiendo la liturgia, ¿no? Va perdiendo la cosa sagrada y se convierte en algo más mundano, más profano. Pero sí tiene que ver la tragedia, que es el fenómeno primer teatral que sale, que significa en griego el grito de la cabra sacrificada, tragodea, que es cuando es porque se hace un sacrificio de un animal, y en esa agonía, en el agón, ahí sale lo del protagonista y antagonista, ¿no? El que lleva la agonía consigo y el que trata de impedirla, el antagonista, ¿no? O el que la desarrolla. Lo que pasa es que, aparte, bueno, los griegos tenían unas fiestas muy graciosas en las que iban con unos, no sé si en horario este se puede decir, con unos penes gigantes, unos priapos.
0: Sí. Que si dices priapos se puede decir, sí.
1: Vale, pues con las dionisíacas, sí, eran,
0: las fiestas
1: eran
0: de
1: unas procesiones que iban...
0: Sí.
1: sí, efectivamente. Y entonces se permitían una serie de licencias y demás. Y bueno, aquí hay varias...
0: Se ha perdido esto, se ha perdido mucho.
1: Se ha perdido lo de ir... Bueno, ahora hay otras cosas, ¿no? Ahora hay aura, ¿no? Me voy a meter las secciones de los jóvenes y los viejos, pero ahora hay competiciones de aura y de farming de aura. No sé si habéis hablado de esto en algún programa, pero no. Os lo dejo ahí regalado.
0: Vale.
1: Miradlo, porque es la nueva... lo que va a suceder a los Therian, a la gente que se... Pero bueno, en esta época también se ponían máscaras de animales, fingían ser animales y hacían lo que se llama comos, que eran unas procesiones en las que se cantaban, se hacía parodia, se decían insultos, se provocaba a la gente, y de ahí viene la palabra comoidia, comedia, de este comos, ¿no? Y bueno, pues esto se va asentando, y porque hay muchas veces que estudiamos, por ejemplo, que si Aristófanes y tal, pero aparte de Aristófanes, pues la palabra mimo también viene de ahí, que significa la mímesis, es hacer la síntesis de lo que ves, y es un teatro mucho más vulgar o mucho más bueno, pues hablar de temas cotidianos, sobre todo, fundamentalmente, de parejas, de sexo. O sea, fíjate que ya se estaba hablando entonces en gran parte del mismo humor que seguimos haciendo hoy, ¿no? De criticar la pareja, de cómo se pierde el deseo sexual cuando se está en pareja, este tipo de cosas, ¿no?
0: Pero incluso el público, perdona, Goyo, ¿pero el público era espectador o estaba en el sarao, en la fiesta?
1: Estaba en el sarao, que es decir... Ahora hay otra cosa que también está muy de moda, que los que hemos dado en llamar, porque somos así de anglófilos, crowd work, el trabajo con la multitud.
0: Ajá.
1: Y esto es una cosa que se viene haciendo desde antaño, que es preguntarle a la gente, introducirlo. De hecho, te hablaba antes de Shakespeare. Los ingleses llevan haciendo el teatro igual desde la época de Shakespeare, incluso antes, de Middleton, de Fletcher. La gente hablaba, ¿eh? Tú te vas a un Owood, te vas a un teatro inglés, Y puedes ver, ¿no?, que cuando entraba el rey, lo primero que hacía era saludar al actor que hacía de rey, saludaba al público, se ponía y alguien le gritaba guapo y él decía gracias y seguía con la función.
0: Ostras.
1: Quiero decir que
0: o sea,
1: se hablaba con los espectadores.
0: Habéis vuelto
1: claro,
0: muy
1: porque esa realidad existe.
0: Perdona, los actores entonces os habéis vuelto muy exquisitos.
1: No, esto es que es una cosa que vino después a través de malinterpretar el método, famoso método Stanislavski, y bueno, sobre todo con Saxe Meiningen, que fue un alemán que quiso cambiar precisamente esto, buscando una veracidad, ¿no? Y se creó la cuarta pared, que era como separamos a los espectadores

0: para que se haga una realidad como si de verdad estuviese dentro de la realidad. Entonces son cosas diferentes, son dos formas de entender el teatro y ninguna invalida a la otra.
1: Uh-huh. Y sí, esta Paloma.
2: No, que iba a decir que está muy bien que se revise a los clásicos porque se suele decir, pero es así, están muy vigentes y efectivamente tendríamos desde el colegio que aprender no solo la teoría de sus autores y sus épocas y demás, sino a entender los textos clásicos, porque yo reivindico desde aquí, por ejemplo, yo que voy a clase aquí en la UPE de teatro clásico, no tiene nada que ver cuando empezamos el curso, se elige una obra, por ejemplo, un año fuimos a hacer Lisístrata pero nos pilló el COVID, este último año no es, bueno, es clásico pero más contemporáneo, que es Tirso de Molina con Marta la Piadosa, y no tiene nada que ver, si nos grabaran las primeras clases, una vez escogida la obra, las primeras lecturas, que la entonación va por un lado porque no entiendes absolutamente nada, claro. O sea, tú sabes el argumento pero hay palabras y después las buscas, aparte que están en desuso, ¿qué tal? No se entiende nada el significado, a cómo ya empiezas a entender y la interpretación sí. Y la entonación va por otro lado. O sea, es que tendríamos que grabarlo para aprender a entender el teatro clásico cuando se lee desde el principio.
0: Uh-huh. Mira, Paloma, paisana, querida, sí. Yo fui profesor de la UPE en la que estás cuando vivía en Albacete hace muchos años, fíjate. Y esta era una de las cosas que porque se trata de entender el contexto, ¿no? Entonces, una cosa es la literatura dramática, que está hecha además para un momento determinado. Claro, si tú vas a hacer Lisístrata o vas a hacer a Tirso o a cualquier otro autor, aparte de que los modismos, los usos del lenguaje son otros, las necesidades de la sociedad son otras. En esa época, por ejemplo, la época de Tirso, es importante el asunto del honor. Se está hablando del honor y ahora el honor pues no la repampinfla. Entonces hay un teatro que puede ser más... Pero sin embargo, Lisístrata, fíjate, Lisístrata nos cuenta una historia estupenda en la que las mujeres utilizan su capacidad para ofrecer sexo para conseguir la paz. Es decir, al final, claro, entonces hay temas que son inmortales y temas que son mortales. Yo creo que en esto lo que hay que explicarle siempre a la gente que hace teatro es que lo importante es como la ley. Una ley puede haber estado escrita en el siglo XVII y a la hora de ejecutarla ahora lo importante no es el lenguaje sino la intención, lo que pretende contarnos el autor, porque además tampoco lo estamos haciendo en griego clásico. Cuando la gente se enfada por si Helena de Troya es negra o no es negra, habría que recordarle que los actores están actuando todos en inglés. Entonces, puestos a ser finos, claro, y a ser exigentes, no están hablando en el griego clásico de Homero. O sea, ya están desafiando bastante la estructura de la obra. En general, creo que es eso, que hay que atender... Oye, un compositor puede componer para clavicordio, pero si va a sonar mejor en piano, lo escuchamos en piano, sin problema ninguno y sin problemas tan exquisitos.
1: Así es. Que hablas de las mujeres, ¿cuándo empiezan a poder actuar? ¿O cuando...
0: Pues fíjate, en esto llevamos muchísima ventaja a los españoles. Ajá. porque los ingleses, estaba mal visto, y sabes, claro, que en época de Shakespeare los actores, los personajes femeninos, sí, efectivamente, uh-huh, los hacían actores. Pero en España no. En España, de hecho, hay un libro muy bonito que recomiendo a la gente porque es muy entretenido y se llama así, además, El viaje entretenido de Agustín de Rojas Villadrando, donde describe las fórmulas de teatro que se hacía ya en el siglo de oro, empezando por el bululú, sí, que vendría a ser el monologuista, ajá, y acabando en la compañía, que es la fórmula más grande en la que se pueden juntar los actores. Y de hecho habla de las mujeres y todo esto. Y dice, la compañía es tan grande que tiene de todo. Dice, por haber hay hasta gente honrada, que donde hay mucha fuerza que haya de todo. Pero mira, podríamos hablar de Josepa Vaca, de María de Córdoba Amarilis, por ejemplo, de Jerónima de Burgos, de María Calderón, la Calderona, muy conocida, uh-huh, Manuela Escamilla, Francisca Bezón. Estamos hablando de mujeres que además eran actrices dueñas de la compañía, directoras, en muchos casos autoras, que se llamaba, porque en aquella época el autor no es quien escribe la obra, sino quien tiene los derechos, el título. Se llama claro, el título, por ejemplo, te da un título real, eres la compañía o un título nobiliario. Eso, por ejemplo, a Molière se le da la Ilustre Comédie o la Comédie Française, la Royal British, la Royal Shakespeare Comedy, son títulos que se otorgan para ennoblecer a esa compañía, para distinguirla de unos desgarratrapos titiriteros normales. En este caso, además tienen derecho a hacer según qué obras. Esto es el autor, el dueño. El que escribe el texto en ese momento es el poeta. Uh-huh. En Madrid, en el María Guerrero, si no recuerdo mal, sigue existiendo el despacho del autor como el dueño del director del teatro. Uh-huh. Pero el poeta, el dramaturgo, es otra cosa, es el que escribe el texto.
1: Ajá. ¿Y en Grecia, perdona, en Grecia, en Roma, mujeres había actuando?
0: Tampoco el conocimiento nos permite ser, porque además cuando hablamos de esto de había en Grecia, o sea, estamos hablando de unas épocas muy extendidas

0: en las que se ha pasado por todo, ¿no? Entonces, estamos hablando de sociedades en las que además, ya te digo, que han pasado por muchos regímenes políticos y muchas formas, entonces no se puede afirmar taxativamente, pero no era normal. Además, ten en cuenta que lo que configuramos como teatro griego y romano es un tipo de espectáculo que se hace con máscara. Entonces, la máscara no es una máscara grande que lleva una bocina y no es tan importante quién lo está haciendo. O sea, es decir, no podemos saber si dentro hay una mujer o un hombre normalmente con certeza. Pero esto es el teatro normal. Luego hay, ya te digo que hay, por ejemplo, de Roma hemos estudiado que si Plauto, que si Terencio, pero lo que realmente funcionaba eran, y te hablo de llenar el Coliseo, ¿eh?
1: Sí, claro, porque eran
0: los cómicos.
1: Era un espectáculo de masas, como hacían ellos todos, claro, los espectáculos.
0: Claro, eran el Leo Harlan o el Juan Dávila de su época, sí. Batilo, Pílades. Ajá. Además, se guarda una discusión precisamente en la época de Augusto, entre dos grandes cómicos, Batilo y Pílades, y una de las críticas que le hace uno al otro, que ahora mismo no recuerdo quién, porque esto lo leí hace muchísimos años y no me llega hasta ahí, pero está haciendo de Agamenón el Grande. Uh-huh. Entonces en la crítica el otro le escribe y le dice, tú lo haces alto, pero no grande, como crítica. O sea, la crítica y la envidia también existían en esta época, pero estamos hablando además de despliegues con escenografía. Si tú, por ejemplo, lees el Asno de Oro de Apuleyo, describe cómo se hacía una escenografía con una maquinaria, que luego de hecho rescatan en el Renacimiento, pero una maquinaria que hacía que un volcán entrase en erupción. Y que saliese miel y todo. O sea, el gasto que se hacía en estos espectáculos era tremendo, ¿eh? No pensemos ahora, cuando vemos una gira de Taylor Swift, que esto es de ahora. Quiero decir que estamos hablando también de que existían megaestrellas en este momento que hacían estas cosas, ¿no?
2: No, Goyo,
0: existía,
2: y además,
0: la casita, el domus. Sí.
2: Goyo está haciendo una demostración de una de sus más geniales frases, esa de que tengo una edad en la que ya no leo historia, la recuerdo. Y lo importante que era.
0: Tengo toda la vida por detrás.
2: lo importante para proyectar la voz, claro, todo esto sin micrófonos, ni altavoces, ni historias. Sí, es decir, tenía que estar todo construido para que se proyectase bien la voz y se pudiese escuchar en todo el auditorio, ¿verdad, Goyo?
0: Bueno, incluso el truco, ten en cuenta que la mayor parte de las veces, cuando tú salías de gira, por ejemplo, después de la Edad Media, cuando vuelve otra vez el teatro a inundar Europa, que el teatro se quedó reducido, porque claro, igual que se queda más reducido el comercio, se queda más reducido el... Aunque, pese a lo que la gente cree, la Edad Media no fue tampoco esta idea que tenemos de que estaban encerrados, había muchas relaciones, pero el teatro se queda reducido a las iglesias, que son los monjes quienes lo hacen. Y después, cuando tiene que volver a salir, se encuentran con el problema de que la gente habla otros idiomas. Entonces, ¿qué se hace? Pues se recurre a un teatro eminentemente corporal en el que los textos son los justos. Y ahí aparece la comedia del arte, que aparece en Italia, que es la que recupera este teatro popular romano y que lo que va es fijando los personajes. Y esto es muy curioso, nos va a sonar mucho, porque, por ejemplo, los tontos son de una zona determinada de Italia, de Bérgamo, y son los Gianni o Zanni, los Juanitos. Uh-huh. Es como si aquí cogemos un pueblo y decimos de este sitio, ¿no?
1: Pues Lepe,
0: por ejemplo, esta maldición que se cae Lepe, o en nuestra tierra, Tomelloso. Quiero decir, para los manchegos los chistes son siempre de Tomelloso. Que luego vas a Tomelloso, es el sitio más maravilloso del mundo, y pasa igual con Lepe. Pero muchas veces la gente, por envidia, los de alrededor, pues meten en los chistes para la crítica. Esto hace que la gente, claro, para no tener que proyectar la voz, tú eres italiano y llegas a Francia a actuar. Los italianos triunfaron por toda Europa. ¿Por qué? Porque aprendieron a expresarse con el cuerpo, a fijar en la máscara el gesto. Y de lo que estaban hablando era de cosas, vuelvo a lo mismo, de lo eterno, de enredos amorosos, de avariciosos, de envidias, de cobardes. Por ejemplo, en la comedia del arte había un personaje que era el avariento, que es Don Pantaleone, que es un veneciano, que se supone que es el comerciante. El dottore, que es de Bolonia, que es un pedante. Luego están los amantes, los que se quieren. Y ojo, hay un personaje español que es el capitano. Y al capitán, como en ese momento el gran capitán y los españoles están volcando Italia, pues la burla que hacen es que se supone que es un fanfarrón cobarde, que a la mínima que le saca una espada a alguien sale corriendo. Y tiene nombres, que se llama Santiago Matamoros Cortacabezas, es decir, riéndose precisamente de esta cosa de la hidalguía española de intentar tener el máximo de apellidos posibles, y suele entrar un Matamoros siempre por ahí, que es una cosa muy curiosa.
1: Has pasado muy de puentillas. Bueno, Javier, sí, ataca tú y luego ataco yo.
3: No me dejáis.
1: Sí, perdona, sí, tienes razón, tienes razón.
3: No, dale. Yo quería preguntarle a Goyo, en esta masterclass maravillosa que estamos... Yo, un poco más por el origen filosófico del teatro, que siempre me ha atraído mucho el mundo griego. Siempre se vincula a la tragedia, ¿no? Realmente, el nacimiento del teatro. Pero puede ser que también... Yo tuve un profesor que se llamaba César Aguilera,

0: hace ya muchos años, como decís vosotros, ya tengo la vida por detrás, en la facultad de periodismo, pero era un sabio, y él decía, lo anudaba incluso a los ritos dionisíacos, que eran...
1: Sí, son diferentes. Realmente... O sea, están las fiestas. A ver, en Grecia, cuando decimos Grecia, nos referimos fundamentalmente a Atenas, porque estamos hablando de... No es una entidad general, sino ciudades polis estatales. Es en Atenas donde se dan estas fiestas dionisíacas, y hay otra serie de fiestas. Es decir, la tragedia se asocia a fiestas serias, a fiestas apolíneas, y las otras a fiestas dionisíacas, son las fiestas del exceso. La tragedia tiene que ver con esta... La tragedia busca la catarsis. En el fondo es como cuando uno, vuelvo a repetir, entra en misa, recuerda la vida de Jesús, y en función de la vida de Jesús se produce una catarsis en tu interior, asumes el sacrificio que Jesús ha hecho por los hombres, y tienes un acto de fe al salir, un acto de contrición y de fe. Y esto es lo mismo que se intentaba con la tragedia. Se contaban historias de héroes que habían sufrido, pues Edipo, a dónde le había llevado su inconsciencia, su ceguera personal, ¿no? La idea de que los dioses tenían un destino hecho para nosotros y que hiciésemos lo que hiciésemos, el destino se nos iba a precipitar encima. Esto es la tragedia, esto es el hecho de que la agonía de la vida esté recordatorio. La gente iba al teatro serio a recordar que la vida es así de dura. Y luego iba al teatro divertido a aprender a sobrellevar esta vida. Eran como... tenían una importancia ritual, una importancia casi de misa, ¿no? Uh-huh. Y esto es, en cierto sentido, ahora los que nos dedicamos a esto... seguimos encontrándonos con que la gente viene al final, entra en un sitio, acepta una convención, acepta que ese señor calvo y con barba que está ahí arriba ahora es un niño, ahora es una madre, ahora es un tal, y juega contigo y te sigue, porque lo que queremos es encontrar el sentido o sobrellevar la falta de sentido de la vida.
2: Que has pasado muy de puntillas por algo que me interesa mucho y me provoca mucha curiosidad, y es el tema de esa iglesia que tanto desconfía de los cómicos y que de repente termina siendo los propios monjes actores y hacen teatro dentro de las iglesias.
1: Sí, con fines pedagógicos.
2: Fines pedagógicos, vale.
1: Sí, y de hecho está entroncado el origen de la música contemporánea europea, por supuesto occidental, uh-huh, o las escalas occidentales, que no tiene nada que ver con la escala asiática o con la árabe, está dentro precisamente de estos monasterios donde se empiezan a hacer cantos, los cantos gregorianos, sí, entre otros, ¿no? Pero cantos, uh-huh, y estos cantos se van representando. A este tipo de cosas que se hacen para explicar la Biblia, estamos hablando muchas veces de gente que no sabe leer.
2: Claro.
1: Entonces, hacer un espectáculo es una forma pedagógica de, uh-huh, de contarles qué pasó con Adán y Eva, o qué pasó, sobre todo en fiestas, momentos especiales, la Pascua, la Navidad. De hecho, todavía siguen vivos los autos y misterios, por ejemplo, el misterio de Elche, o el auto de los Reyes Magos, siguen representándose como en esa, uh-huh, época. Esto se hace en el interior de los monasterios. Después, conforme llega una época un poquito más luminosa, se acaba el miedo milenial al fin del mundo, uh-huh, esto empieza a salir a los atrios y después a las calles. Y dejan de hacerlo los monjes y empiezan a hacerlo la gente de las cofradías, de los gremios, a hacerlo, y se hace laico y se empieza a hablar ya de temas más banales. De hecho, por ejemplo... las cofradías siguen teniendo el monopolio del teatro, y en España sigue siendo así. O sea, tú los corrales de comedia son las cofradías determinadas, hospitalarios, tal, mercedarios, gente que coge el dinero que se recauda en esos corrales y se usa para ayudar a los pobres, a los menesterosos, pero digamos que el monopolio de los espacios escénicos lo sigue teniendo la Iglesia, aunque sea a través de sus asociaciones. Las compañías de teatro, desde Angulo el Malo a Lope de Rueda, cualquiera de ellas, cuando querían ir a un corral de comedia tenían que alquilárselo a estas cofradías, ¿no? Entonces, claro que la Iglesia ve el teatro como un fenómeno que proporciona ingresos, pero lo ve como un fenómeno en el que se le puede discutir.
2: Se le puede ir de las manos, ¿no? Esto.
1: Sí, pero en general pasa con la Iglesia y pasa con el poder, ¿no? En determinados momentos, en los momentos en los que hay plagas o en los que hay momentos serios o fallece un rey, se suspenden todas las funciones. En Semana Santa no se pueden hacer de esto. De hecho, hasta hace bien poco estaba mal visto actuar en Semana Santa. Es decir, sí, sí.
2: Estamos, ni ir al cine podías, claro, estaba súper mal visto.
1: Efectivamente,
2: también. A no ser que fuera
1: a ver
2: Espartaco, los 10 mandamientos, claro, que no
1: la túnica sagrada.
2: Así es.
1: Sí,
2: así
1: sí, es. Sí, sí, sí. Entonces, pues eso, que es, digamos que es que claro, está discutiendo, es que al final la mecánica es la misma, ¿eh? Cuando, como estábamos señalando, cuando el sacerdote levanta la hostia consagrada, está haciendo un movimiento litúrgico que es el que podían hacer en una época determinada el corifeo y los coros en Grecia, hace el mismo movimiento para impresionar

0: a los espectadores.
1: Pues me vas a permitir que meta un poco de publicidad. Así tú también coges un poco de aire, te hidratas y esas cosas así.
0: Sí. Efectivamente, vamos al entreacto.
2: Vamos al ambiguo.
1: Vamos al entreacto, sí. Adelante.
3: Muchas variedades.

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0: Estamos aquí con Paloma Gallego, con Arturo, sí, fe de vida, por favor, Paloma.
1: Ensayando, vale. Y recitando.
0: Arturo Téllez, preparando la voz ya.
2: ¿Qué
0: para,
2: tal, qué tal?
0: Para mañana. Javier Ruiz, también allí en Ciudad Real.
3: Bueno, luego de Hamlet, estamos aquí ensayando.
0: Y Goyo Jiménez, que nos está regalando una hora maravillosa, Goyo. Y una pregunta que te hago, porque tú cuando eras pequeño, tú tuviste una compañía de teatro. Hola, hola.
1: Se ha retirado.
0: Se ha retirado, sí. Está todavía
2: en la fase de hidratación.
3: Está en la fase de hidratación. Es el, la campanilla.
0: Es el momento en el que, claro, nadie le ha avisado. Estás, claro que sí.
4: No, Goyo. estaba. Sí. Son cosas de estas de bajar un botón y después...
0: Ah, claro, que no te olvidas que le tienes que subir. Vale.
4: Sí, se llama mutear.
0: Que tú de pequeñajo, tú tuviste una compañía de teatro. Pero bien pequeño, además.
4: Yo empecé con una, gracias, como suele pasar siempre, con una maestra. Además, ya, no voy a decir, maestra y no profesora, porque era una maestra de estas que te ponen el veneno de salir ahí a hacer, o sea, en lugar de efectivamente de leer un texto en clase, oye, ¿por qué no lo hacéis? ¿No? Y salimos a hacer uno de estos entremeses de pícaros, y aquello me gustó y dije, oye, yo quiero seguir con esto. Entonces, aparte era una época, ¿os acordáis de Fama, de la serie?
0: Sí, claro. ¿No?
4: Que salía cuesta. Tania Matulo. Tania Matulo, que era un cómico de stand-up que hacía stand-up en esta serie. A mí me llamaba mucho la atención de eso, de que un señor se pusiese a contar historias y yo, pues eso, como escribía y tal, y pintaba, pues era una excusa para hacer las escenografías y tal, y estar entretenido y dar por saco a mi padre, que era militar, y me miraba diciendo, a ver cómo vas a acabar tú, ¿no? Porque no era una época en la que se valorase. Ahora estarían fomentando diciendo, sí, sí, hazte creador de contenidos, vamos. Pero en... y sácanos de la pobreza, pero en esa época no. Es verdad que tuve compañía muy, muy temprano, muy pronto, y bueno, lo gracioso de esto es que tú te ibas a actuar precisamente a... Claro, te estoy hablando de Castilla-La Mancha, que aquí creo que mis compañeros se van a ubicar fácilmente, y tú tenías que ir a pelearte con el tombolero de la feria, por lo que decíamos de la proyección de la voz, tenías que ir... Bueno, yo he vivido anécdotas graciosísimas, no voy a decir el pueblo de Albacete, pero un pueblo, o sea, se ponía lo que es el remolque del tractor, se le quitaban los laterales y tú te subías a actuar ahí, ese era el tablado moderno. Bueno, pues llegamos al pueblo actual, entonces el concejal había contratado dos cosas, a nosotros para hacer algo para los niños y a unos payasos que venían de Córdoba. Sí. Entonces tuvieron que traer otro remolque, pero también se le había olvidado que la noche había verbena, con lo cual llegó la orquesta y quería montar y tuvieron que traer otro remolque. Y entonces en la Plaza del Pueblo había tres escenarios y bromeábamos diciendo, nosotros somos el oficial y los otros son los alternativos, ¿no?
0: Lo que has tenido que vivir. Oye,

0: Y que no, y no tienes gusanillo de hacer obras de teatro grecorromanas o de arte clásico, como has hecho durante mucho tiempo.
1: Bueno, sí, claro. De hecho, por ejemplo, ayudamos a recuperar el espacio de Segóbriga, que está en Cuenca, uh-huh. que es un sitio maravilloso que recomiendo a la gente que si puede pasarse por allí, porque es increíble. Sí. Y el año pasado estuve actuando, haciendo precisamente lo que pasa es que estuve haciendo lo mío, ¿no? Y entonces a la gente les decía, aquí ha habido cómicos hace 1000 años, haciendo lo que estoy haciendo ahora, pero en latín. Uh-huh. Y además es muy gracioso porque no hacía falta sonido, porque está construido de una manera que la acústica era perfecta. Y yo le decía al público, digo, tenemos que volver a construir como los romanos, es decir, con esclavos.
0: Así. De verdad, este es Goyo Jiménez. Goyo, no sé por dónde quieres ir. Tú, yo sé que tú eres también un experto en teatro inglés, en Inglaterra, ¿no?
1: Sí, o sea, acabé por ahí mis estudios.
0: Exactamente. Experto en Shakespeare, creo, si no lo digo mal.
1: Sí, a mí me gusta mucho este teatro del tablado, este teatro isabelino, lo queramos llamar, porque además fue una época en la que estaba muy unido. Quiero decir, tú, si ves, por ejemplo, Romeo y Julieta, uh-huh. o los dos Hidalgos de Verona, que son dos obras de William Shakespeare, están basadas en obras españolas, en una obra de Jorge de Montemayor, que era un autor valenciano, los que se llaman Los Bandos de Verona. Y claro, Shakespeare había visto esa obra, le gustaba y él hacía su versión, ¿no? O sea, Shakespeare ha sido un grandísimo plagiador. Muchas de las obras que tiene eran de otros, lo que pasa es que, claro, plagiaba con ese talento que las mejoraba, ¿no? Pero él veía una cosa. Entonces, esto es lo que nos demuestra, que aquello estaba mucho más interconectado. De hecho, quienes conectaron todo este teatro, te lo decía antes, eran los italianos, que uh-huh. se dedicaron a viajar por toda Europa con muchísimo éxito.
0: La comedia del arte.
1: Sí. La comedia del arte, uh-huh. efectivamente. Y, por ejemplo, llegaron en Francia. ¿Vosotros recordáis una película de Stewart Granger que se llamaba Scaramouche?
0: Sí, no sé si claro.
1: ¿Os suena? Pues,
0: sí.
1: Bien, pues Scaramouche fue un cómico de Tiberio Fiorilli. Y este señor pues se hizo tan famoso que Molière, por ejemplo, que iba con su abuelo, que Molière era hijo de un tapicero y estaba destinado a ser tapicero, pero el abuelo y la madre les gustaba mucho el teatro y lo llevaban a ver a los italianos, y gracias a eso Molière se decidió dedicarse al teatro, cosa que le costó la ruina, ¿no? Uh-huh. De hecho, por ejemplo, eso, como anécdota, Molière quería ser actor trágico, o sea, él quería ser un actor serio, y se gastó, su familia tenía un buen patrimonio que él heredó y se lo gastó en abrir dos teatros, se arruinó, acabó en la cárcel por deudas, y además él tenía un problema, era cojo y tartamudo, entonces reían de él. Cuando intentaba hacer esta cosa seria, intentaba hacer esto, pues se burlaban de él. Ya. Él se marchó a provincias, a tablados, a pueblos, a plazas, y durante 15 años decidió hacer lo que hacían los italianos, uh-huh. y lo hizo mejor que ellos, ¿no? Y uh-huh. convirtió aquello en una forma de ver a la sociedad, y Molière pasó a la historia porque sus momentos cómicos burlándose pues de los curas, de los médicos, de los artesanos, de se hicieron famosísimos, y volvió 15 años después de provincias a París en una nube de éxito que le llevó directamente a ver al rey de Francia. Uh-huh. Y si tuviésemos más tiempo contaría una anécdota divertidísima de Molière con
0: no puedes decirlo y luego no contarlo, o sea, vas a tener tiempo. Bueno, sí, venga, dale.
1: Bueno, que le pidió una obra de teatro a Luis XIV, le encantaba bailar. Era un, en aquella época se llevaba mucho lo de actuar, bailar al mismo tiempo. De hecho, Molière trabajó con uno de los compositores italiano afrancesado, que es Lully, Jean-Baptiste Lully. Uh-huh. Él se llamaba Jean-Baptiste Poquelin y el otro era Jean-Baptiste Lully. Uh-huh. Entonces trabajaron juntos haciendo bailables. Y total, que el rey le encarga una obra para 2 días. Entonces no le da tiempo ni a escribirla siquiera, ¿no? Y Molière hace una cosa que se llama l'impronte de, perdón por mi francés, de Versalles, la improvisación de Versalles. Sí. Y en esta obra lo salen los actores preparando la obra.
0: Anda.
1: Y cuando se levanta el telón se ven los actores diciendo que no nos da tiempo, que es imposible que en 2 días podamos hacer esto. Sí. Y entonces Molière les da instrucciones diciendo que sí, hombre, mira, tú tienes que reírte tú vas a hacer como los marqueses, que son ridículos, afectados, tú haces de la típica señorita pija, o sea, y empieza a describir todo lo que hay en la corte, dándoles dirección a los actores de cómo tienen que hacerlo. Uh-huh. Y al final, cuando ya no sabe cómo seguir, entra un criado, un actor haciendo que dice, el rey entiende que 2 días son muy pocos para crear una obra y os dispensa de hacerlo. Te puedes imaginar la situación de tensión cuando sale y hace esto, y el rey es el primero que se levanta y aplaude, y uh-huh. todos le siguen el juego. Uh-huh. Y fíjate el aprecio que le tenía el rey de Francia a Molière, que cuando murió estaba prohibido enterrar en sagrado a los

0: a los actores, cómicos.
1: Sí.
0: Efectivamente, estaban excomulgados todos por dedicarse a esto. Y el rey, o sea, la mujer de Molière fue a verlo y permitió que lo enterraran de noche en sagrado. Quiero decir, que dio esa licencia especial por lo fan que era de Molière el rey, ¿no?
2: Fíjate que estamos hablando de los años, habla de Shakespeare, hablas de Molière, finales del XVI, muchas décadas del siglo XVII, y ahí está el siglo de oro español. Pues eso, Lope de Vega, eso sí que eran creadores de contenido, ¿eh? Lope de Vega, Calderón, Tirso de Molina, Falcán.
0: Era tremendo fiera, sobre todo liándose con las actrices. Este no entendía, no separaba el trabajo de la pasión. Pero en esta época, por ejemplo, había cómicos muy buenos en España. El más conocido es Juan Rana, Cosme Pérez, que a este, de hecho, a Calderón lo desesperaba porque este metía muchísimo a lo que se llama morcilla, ¿no?
1: Sí.
0: Era tan bueno haciendo sus... Porque la gente sí iba a ver la obra, pero luego quería que después siguiese y que hubiese chistes y que hubiese bromas. Y como no se los dieses a esto, Lope de Vega le llamó la cólera del español de pie. O sea, ten en cuenta que la gente estaba de pie y quería ver acción. Entonces, los programas teatrales no solo eran una obra de teatro, había entremeses, había jacarandas, había loa, había una serie... O sea, era como un programa completo. Habéis nombrado antes el ambigú, en el que se bebía, se comía, se bebía aloja, que te traía la alojera, y la gente iba a un fenómeno de fiesta. Las mujeres estaban encerradas, separadas en la cazuela para que no se las viese, pero abajo lo que había era el patio de mosqueteros, y en este patio de mosqueteros el ambiente era, pues eso, animadito. Y claro, gente como Cosme Pérez o como los actores o actrices que os he nombrado antes salían y montaban sus chistes y sus bromas. Pero de hecho, esto es una discusión que en su momento tuve con un productor de teatro que me decía, es que hay que respetar los textos, la mayor parte de los textos, tanto de Shakespeare como en estos casos, pero sobre todo de Shakespeare y contemporáneos, están trufados de morcilla de los actores.
1: Pero si es lógico, si tenían que aprenderse una función tras otra y cambiar, tenían que tener un repertorio inmenso, no podías sabértelo todo de todo. Además, me imagino que se te juntaría una obra con otra, ¿no? En la cabeza, en la memoria.
0: Y que si se montaba un pollo... Como te estoy diciendo, había una pelea porque alguien había empujado a alguien o alguien se había tirado un pedo, con perdón, que era una cosa muy común, pues se montaba ese pollo y alguien tenía que salir a solucionar esto, ¿no? Claro, y a solucionar esto y a traer la atención. Y bueno, de hecho, por ejemplo, en el teatro isabelino inglés gustaba mucho la sangre en el escenario. Y entonces lo hacían, iban a carnicerías, compraban vejigas y las rellenaban de sangre de cerdo. Entonces, claro, las puñaladas para que saliesen chorros de sangre, por eso les encantaban los Ricardo III y este tipo de obras, funcionaban muy bien porque estaban todo el rato matando gente. Y lo que querían ver era truculencia, ¿no? Y llegaban ya a tal punto en el que las comedias que se burlaban de esto decían... uno de los personajes le daba una puñalada y no salía nadie, decía, vete a la carnicería que nos hemos quedado sin sangre y tengo que matar a este rey. O sea, hacían metateatro, Incluso en las propias obras de Shakespeare está analizado como burlándose del teatro dentro del teatro, este metateatro.
3: Oye, yo quería... A mí me gustaría... No, venga, Paloma primero.
4: Dale.
1: No, Paloma, venga, va.
4: Le quería preguntar, más allá de la teoría, ya que tenemos a un actor y con mucho currículum, repasar algunos de los escenarios donde tú te has sentido más impresionado, más arropado por la historia y donde volverías a actuar una y otra vez.
0: Buah, pues empezando por Almagro, nuestra tierra. Es decir, que Almagro no somos conscientes de lo que tenemos. Porque no existe un espacio escénico de esa época en pie, salvo Almagro. Lo demás son recreaciones en Europa, no existe. Almagro es único. Entonces, y te digo Almagro y te digo Segóbriga, que también está en nuestra tierra, o te puedo decir Mérida. En fin, ahí una de las ventajas de nuestro país es que tenemos espacios en los que se han estado pisando esas tablas desde tiempos inmemoriales, y esto es y luego hay espacios nuevos, por ejemplo, tengo bastante enlace con Lanzarote, que tiene los jameos del agua, tiene un escenario que estás en una cueva sobre el mar actuando y todas las fuerzas telúricas te vienen cuando tienes que coger un personaje y hacerlo, pero la ventaja de este tipo de sitios, y luego, si me permitís, aunque suene autobombo, Nueva York. Quiero decir que cuando fui a actuar a Broadway, al Broadway Comedy Club, que es uno de los templos del trabajo en el que estoy ahora, que es el stand-up comedy, entonces yo me metí en ese garito donde ha pasado gente como Seinfeld, Carlin, es decir, estamos hablando de los popes de este trabajo, y lo primero que me dijo el señor que estaba allí, porque yo estaba mirando fotos y estaba estorbando, me dijo, this is your fucking place, me señaló un sitio, para decir, no molestes.

0: ajustes. Y después, cuando acabé, me dijo, llevo 15 años aquí y he visto a poca gente poner al público. Dice, no he entendido nada de lo que has dicho, porque yo estuve en español.
1: Sí.
0: No he entendido nada de lo que has dicho, pero he visto a poca gente poner al público en el estado de risa en el que los has puesto tú. Enhorabuena. Uh-huh. Y me volvió a contratar para más días, porque allí funciona así, ¿eh? Allí te dan cancha en función de la caja que haces en el día. Es claro. El capitalismo salvaje, de la gente que viene y de cómo funciona. Y las copas que se venden.
2: Uh-huh. Javier.
3: Sí, no, precisamente, además, me ha leído el pensamiento, Goyo, porque iba yo a citar Almagro, pero al hilo de Molière que estaba comentando, porque es para contar, o para, bueno, subrayar la fuerza que tiene el teatro, en este un poco panegírico que estamos haciendo durante la hora, esta edición, este año, acabe, pues, de casualidad y de rebote, en una representación del Avaro de Molière en Almagro. Pero era un avaro en francés. Y yo dije, madre mía, ¿dónde me he metido? Digo, a saber que... Además, un avaro del Teatro La Tempestad, en la antigua universidad renacentista, precioso, un marco recuperado para Almagro, sí. Bellísimo. Bueno, pues no os podéis imaginar que, o sea, que tres horas, ¿eh? Tres horas de avaro, también con sus variedades entre medio. O sea, que ellos hicieron el entreacto y todo. Bueno, divertidísimo. Porque, bueno, era subtitulada, pero aparte era la compañía era teatro verdaderamente experimental. Bueno, te recibían prácticamente en paños menores, en ropa interior, y ellos iban vistiendo con la ropa que le iba dando el público.
1: Ostras.
3: Bueno, interactuando uh-huh. con el público desde el primer minuto, cantando, uh-huh. grabando, impresionante. Quiero decir
0: aquí
3: que
0: aquí Lavaro era el productor que había escatimado el vestuario, está claro.
3: No, claro. No, pero escúchame, pero lo que quiero decir es que cuando la fuerza del cuando el teatro está bien hecho y la fuerza del teatro está desarrollada con esa magia, con ese ímpetu, es que hasta es como Pentecostés, da igual la lengua que tú hables, quiero decir que te quedas, que te introduce, que te imbuye y te deja, vamos, ya te digo que fueron tres horas, es que ni mirabas el reloj, porque
0: mira,
3: te metías dentro desde el principio.
0: Hay un libro muy bonito que es el discurso sobre el origen de la desigualdad en el hombre, de Rousseau. Y en él, hace una especie de teoría sobre qué hace que los hombres sean desiguales y explica que la danza y el teatro son en parte culpables de esto. Porque en el momento en el que él se imagina un hombre en el estado natural, una persona, que no quiero ser machista, una persona en un estado natural, y esa persona se levanta y empieza a contar una historia a los demás o a hacer una danza, y los demás creen que se le puede pagar por eso, es decir, se le puede dar de comer por esa sensación que ha generado, que realmente no es ningún aporte material, pero sí es un aporte vital, es un aporte... Y esto, por ejemplo, pasó cuando la pandemia, nos dimos cuenta que sí, que podíamos tener comida, que podíamos tener bebida, pero que nos hacía falta algo más. Nos hacía falta esa sensación de conectarte con el todo que te da, además, el espectáculo en vivo. Porque ya podrá venir toda la IA y todos los efectos especiales y todos los creadores de contenido, pero al final, ¿sabes dónde acaban todos los creadores de contenido? En el teatro, en contacto con la gente, buscándose las pieles, buscándose las miradas y buscándose las energías.
1: ¿Tú te sientes un poco bululú o no tiene nada que ver?
0: Y a mucha honra. Sí. O sea, yo defiendo la españolidad de esto, ¿no? Vale. Igual que a la gente muchas veces, con toda la broma de los americanos, hay tanta españolidad en la cultura americana, empezando por las columnas de Hércules que adornan la S del dólar, uh-huh. que son de nuestro real de A8, y podría decir lo mismo del bululú. O sea, es decir, el bululú es stand-up comedy a su manera en esa época, ¿no? De hecho, también lo describe muy bien Agustín de Rojas Villadrando, que hablaba antes de él, y cuenta que es un señor que va solo por ahí, subiéndose encima de un baúl y poniéndose la capa así basada, contando historias, y hace todos los personajes y cuenta historias que hacen que la gente se sienta bien, ¿no? Uh-huh. Esto sale de la propia Edad Media, ¿no? Del bufón, el trovador, y está ya aquí, está ya en Europa, está ya en España, y no tenemos muchas veces por qué pensar que esto tiene un origen al otro lado del océano, un origen estadounidense. Lo que hacen los estadounidenses es ponerle una nomenclatura, uh-huh. O como dicen los modernos ahora, un naming. Pero aquí hemos tenido magníficos charlistas, por ejemplo, ¿no? Pues ya no solo hablando de o sea, en España, por ejemplo, Francisco Arderius, que es esto en 1866 crea una cosa que se llama Bufos Madrileños, y aquí se hace un teatro paródico, la gente hay cafés, hay teatros de variedades, estoy hablando de 1866, ¿no? Y de esta tradición sigue, o sea, ahora la gente se ha olvidado de Ramper, que era un cómico

Acróbata, payaso, maravilloso, Ramón Álvarez Escudero. Recomiendo a la gente que se informe sobre este, que además es un antecesor de Gila. Y Ramper era un crack, o sea, era alguien, fue un fenómeno social que por desgracia se

0: quieren dar ahora los entendidos de stand-up comedy.
1: Tenemos 2 minutos. No sé si, compañeros, queréis hacer una ultimísima pregunta pequeñita para una contestación acorde a la
2: pregunta. Si él se fija mucho en el público o no, si está muy pendiente de la reacción del público.
0: Absolutamente. Es que este trabajo, como decía al principio, rompe, no existe la cuarta pared.
1: ¿Pero tú al público lo ves? ¿O realmente lo que haces es sentirlo?
0: No, mira, hay otros... Esto es una cosa que además se habla mucho con mi compañero. A mí me gusta iluminar al público. Me gusta mirarles a los ojos, ver lo que hacen, ver lo que hablan, porque de repente estás contando algo y me ha pasado, ¿no? Y ves a alguien que está hablando con otro y le dices, ¿le estás explicando el chiste? Sí, sí. Claro, sí, digo, sí. Y al momento dices, ¿qué hacemos contigo? Con el que vas más lento que los demás. Porque claro, si te explican el chiste, se pierde el chiste que cuento mientras te explican el chiste, y entonces alguien le tiene que explicar a quien te está explicando el chiste, y entramos en una cadena de explicaciones que estamos todos perdidos.
1: Que se está perdiendo otro chiste que va a continuación de aquel chiste.
0: Exactamente. Sí, entonces tú ves muchas veces, por ejemplo, me pasó otra vez que estás contando algo sobre una cosa sexual que no viene a colación, pero ves a una chica que le está echando la bronca a la pareja, digo, que él te ha echado esta mentira, o sea, que te ha hecho creer esto. Entonces, necesitas ver esto, efecto de tu... efecto. Realmente esto es un diálogo y como nos vamos a tener que despedir, lo voy a hacer con una frase maravillosa de Lope de Vega, que dice que el teatro son dos personas, una pasión y una manta. Y yo entiendo que una de las personas es el espectador.
1: Maravilloso. Goyo Jiménez, eres un crack, lo sabes. Queremos mucho. Ha sido fantástica la charla que nos has dado. Puedes seguir haciendo esta conferencia por España, por todos los teatros.
0: Se lo proponemos al jefe.
1: Venga.
2: A ver qué dice. Conference.
1: Gracias, Goyo. Un beso enorme.
0: Gracias a vosotros.
1: Hasta pronto. Paloma, Arturo, Javier, os despido. Mañana Arturo le toca.
3: Mañana sábado.
1: Coge
3: mañana
1: el relevo
3: sábado.
1: Generacional y horario de esto. Y volvemos el lunes con vosotros. Adiós.
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1: Noticias de las 11, de las 10 en Canarias con Margarita Zavala. Empezando por el nuevo desalojo de la playa del Trampolín en Ceuta, se ha producido 24 horas después del primero.
2: Sí, no hay cifras oficiales de cuántas personas estamos hablando, pero son en su inmensa mayoría magrebíes. Ayer pidieron volver a la playa para recoger sus cosas y finalmente se quedaron. Poco antes de las 8 de la mañana ha comenzado el despliegue policial. El nuevo desalojo apenas ha durado unos 5 minutos y enseguida han empezado a trabajar los equipos de limpieza, que hoy sí que han podido terminar su trabajo. Ahora queda saber a dónde van a trasladar a los migrantes desalojados, si en Loma Colmenar o Loma Margarita, donde se han establecido los campamentos oficiales. Los vecinos piden que las fuerzas de seguridad sigan en la playa del Trampolín para evitar que los migrantes vuelvan a sentarse, mientras la policía reconoce que les faltan medios. Nos informa Miguel Rodríguez.
3: Carlos Prieto, secretario general del Sindicato Unificado de Policía, ha asegurado en Espejo Público, en Antena 3, que nadie tiene las cifras reales de cuántos inmigrantes hay en Ceuta, que algunos están escondidos y faltan muchos otros por identificar. Pide más policías en Ceuta para agilizar expedientes de extranjería y para garantizar la seguridad. Pide un refuerzo no solo temporal por la crisis, sino permanente en Ceuta.
4: Vamos, es evidente, ¿no?, que los policías son insuficientes. Ya llevamos 3 semanas y aún así venimos reclamando no solamente que se vayan allí efectivos para reforzar, sino que estructuralmente el catálogo de puestos de la policía en Ceuta, ya lo venimos advirtiendo, es muy exiguo. Necesitamos más personal allí, de extranjería, de información, de seguridad ciudadana, porque los ceutíes tienen derecho a su seguridad.
3: El sindicato también reclama equipos de desinfección ante los riesgos sanitarios a los que se enfrentan los agentes desplegados en Ceuta.
2: El incendio de Peñas de Riglos en Huesca, que comenzó el 10 de agosto, podría quedar controlado en las próximas horas. Al menos eso es lo que esperan desde el Gobierno de Aragón, con lo que hoy podrían volver a sus casas los vecinos del último municipio que faltaba, el último de los 19 afectados. Redacción en Aragón, María Esteruelas.
5: Los últimos vecinos desalojados que podrán volver a sus casas serán los del municipio de Santa Cruz de las Heros, que está localizado en la que ha sido una de las zonas más calientes del incendio. Está previsto que se autorice a lo largo del día cuando se garantice la seguridad del terreno. Desde Protección Civil se sigue trabajando para recuperar la normalidad cuanto antes. Miguel Ángel Clavero es el director general de Interior.
6: Asegurar que no haya fallos en suministro eléctrico, que es habitual, hay alguna caída de tensión. El agua, importantísimo. Las comunicaciones y la vialidad, de la movilidad de todas las personas. Mantener el mantenimiento de las carreteras, asegurarnos que las carreteras están bien, si hay que repararlas, se repararán. Eso es en lo que nos centramos.
5: El incendio podría darse hoy por controlado y si la situación es favorable, en una semana quedaría extinguido.
2: Todos los evacuados por el incendio de las Urdes, que ha obligado esta semana al desalojo de 11 alquerías de la comarca cacereña, pueden volver ya a sus casas, dada la buena evolución del fuego esta noche y la previsión de que quedaría estabilizado también al final del día. Y la guerra que mantiene abierta Donald Trump con Irán se le podría volver en contra de cara a las elecciones de mitad de mandato de noviembre. Tras estos 3 meses, la oposición a su gestión aumenta en su país, no solo en relación a los problemas que está provocando a la economía norteamericana el cierre del estrecho de Hormuz, también el apoyo al primer ministro israelí. Lo explicaba más de uno, Carlota García Encina, que es investigadora principal para Estados Unidos del Real Instituto Elcano.
7: De hecho, Israel de alguna manera está buscando algo más de independencia para no depender siempre del visto bueno de Estados Unidos. Sí que es muy interesante que la relación entre Estados Unidos y Israel está cambiando. Dentro del propio Partido Republicano hay bastante enfado por esta guerra en Irán, y dentro del Partido Republicano empieza a haber ciertas fracturas y el apoyo a Israel unánime empieza a desaparecer.
2: Un niño de 10 años ha muerto después de que ayer por la tarde se precipitara desde la ventana de su casa, ubicada en un tercer piso en la localidad de Burlada. Estaba huyendo de un incendio. Onda Cero Pamplona, Javier Saralegui.
8: El menor intentaba huir de un incendio producido en la vivienda. Varios vecinos llamaron a la policía al escuchar peticiones de auxilio y ver humo en el piso. 2 policías locales lograron derribar la puerta de la vivienda, pero no pudieron entrar por el humo saliente y la alta temperatura del interior. En ese momento recibieron otra llamada de un vecino alertando de que el menor se había precipitado a la calle desde el tercer piso huyendo de las llamas. El niño fue trasladado al hospital con múltiples golpes, pero falleció.

0: poco después a consecuencia de las heridas sufridas en la caída. La Policía Judicial de Policía Foral investiga lo sucedido.
1: Más información a las 12, las 11 en Canarias. 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

0: semana, bueno, voy a saludar a Jorge Granullaque. Buenos días, Jorge Granullaque.
1: ¿Qué tal?
0: Muy buenos días. También, antes de saludarle a él, voy a saludar a amigos de él, que son Paco Gómez. Buenos días, Paco. Hola, ¿cómo estás?
2: Hola, buenos días.
0: Pon tus auriculares que tienes que escucharlo. El Leo Gómez, buenos días. ¿Cómo estás, Leo?
3: Buenos días.
0: Muy buenos días. JF León, muy buenos días.
4: Muy buenos días. Feliz de escucharos a todo el mundo, incluido a Paco y a Leo. Paco, ex compañero de la Escuela de Caminos, Canales y Puertos.
0: Pero se ha puesto bien sobre auriculares. Espérate, habla bien de él dentro de un momento.
4: Luego.
0: Bueno, luego hablas bien de él, efectivamente.
4: Y Leo, su hijo, el que hace deportes raros. Pero bueno.
0: Sí. Ya se ha puesto los auriculares. Ya le puedes decir hola a Paco.
4: Decía
0: y a Leo.
4: Hola, Paco. Hola, Leo. Paco, compañero de la Escuela de Caminos, Canales y Puertos, aunque.
5: Nunca coincidimos en clase, pero sí, fuimos compañeros.
4: No, sí, cierto, en el pasillo, si acaso. Éramos los dos melenudos.
5: A mí siempre me flipaba la cantidad de discos que tenía. Luego ya he visto a qué te has dedicado.
4: Y a mí siempre me flipaba las fotos que hacías. Claro. Y hemos visto a lo que te has dedicado. Así. Y luego tu hijo que está por ahí, hola, Leo, que creo que este es el que hace deportes raros, ¿no, Leo?
3: Sí, efectivamente.
0: ¿Qué deportes raros haces, Leo?
3: El chukbol.
0: ¿Y qué es eso, el chukbol?
3: Pues es un deporte así poco conocido aquí en España. Y bueno... Es difícil de explicar, pero bueno...
0: ¿Tiene pelota?
3: Sí.
0: Vale.
3: Tiene pelota, tiene como una red que está ahí como muy, muy tensa, entonces tienes que tirar la pelota a la red, que es como un trampolín así,
0: Ajá. Como
3: en vertical más o menos, sí. Y entonces tiene que rebotar, tocar el suelo y que el otro equipo no la coja.
0: Claro.
5: No, pero di lo importante, que habéis quedado los terceros en el campeonato de Europa y está en la selección.
4: Está en la selección española, cuidado.
0: ¡Ostras! Bueno, claro, sí. Y seréis pocos. Es decir, claro.
3: Somos, o sea, en España somos muy pocos, pero claro. Hay otros países donde juegan mucho.
0: Mucho. Es como el tamburello, ¿conoces el tamburello?
3: No.
0: ¿No? Es como un juego, es una especie de juego de tenis, pero que es con una pandereta gigante. Y eso también es un juego muy raro, que no se juega en casi ningún sitio y del que no jugamos mal, somos pocos, pero también jugamos bastante bien.
1: Hay mogollón de deportes minoritarios que tienen muchísima afición. El pickleball, estaba ahora mismo pensando en deportes que son súper minoritarios, pero que tiene también un inicio de tradición, entre sobre todo entre la gente joven, claro.
0: Así
1: que
0: es.
1: Mola mogollón, que no todo es fútbol en la vida del deporte.
5: Este además es un deporte extraño también, porque es un deporte que le llaman el deporte de la paz, porque es un deporte en el que no hay contacto, hay equipos mixtos, y se inventó por un médico suizo un poco para hacer como un deporte de integración, digamos, ¿no?
0: Qué bueno. ¿Ves qué bien? Cuando pones
4: otro,
0: a los...
4: El año que viene, otra entrevista.
1: ¿No estarás aquí? ¿Estás aquí en Madrid?
3: ¿Jugando?
1: Sí.
3: Sí.
1: Pues esto para más de uno a Madrid me viene muy bien.
0: ¡Ostras, claro! Luego pillas el contacto de Leo.
1: Yo ya he pillado, ya he trincado.
0: Pillas el contacto de Leo. Pero bueno, JF quiere contarnos cosas trágicas, porque es que fallece la gente y no
4: antes de que
0: no
4: venga
0: le dejan
4: Jorge
0: contar cosas
4: con
0: bonitas.
4: Muerte y destrucción, ya la traigo yo.
0: Venga.
4: Porque ha sido una semana horrible en cuanto a fallecimientos.
0: Ya, sí.
4: Estamos escuchando a Pata Negra de fondo. El productor

0: Ricardo Pachón, ha sido un golpe durísimo. Y bueno, la gente siempre se acuerda de la leyenda del tiempo de Camarón, pero es que Pata Negra también le deben muchísimo, y todo el rock andaluz en general, y todos rescatando además letras de Lorca, que además estamos con esa fecha por su cruel asesinato. Así que bueno, un abrazo a Ricardo Pachón por todo lo que ha hecho por la música de nuestro país, y nos vamos a ir al otro lado del Atlántico, porque ahí, a ver, Ricardo Pachón ya era mayorzote o mayorcito, pero que se te muera alguien con 36 años. Vámonos al otro lado del Atlántico y ponedme la música de Haydn, Panettiere.
1: Actriz y cantante y muy joven.
0: 36 añitos o 37, por ahí, sí. Una pena. Hay gente que la conoció con la serie Heroes, esa serie yo no la vi. Yo la conocí con el culebrón, porque no tiene otro nombre, Nashville, que a nivel de guión era, pues, yo qué sé, como Cristal, como Abigail, como Pasión de Gavilanes o Gaviotas o lo que fuera, no me acuerdo. Y la conocí en la serie Nashville, hacía de cantante, hacía una especie de Taylor Swift, pero encabroná. No Taylor Swift guay, que le da un sobresueldo a todos sus empleados. No, encabroná, como mala leche. Y la pobre lleva una vida chunga. Empezó a exponer los abusos sexuales en la industria del cine que intentaron con ella, y la gente dice que casualmente unas semanas después de eso ha aparecido muerta. También es cierto que tenía un pasado un poquito tóxico, también es cierto que un par de días antes de su fallecimiento se reencontró con un novio al que le tenía puesta una orden de alejamiento, aunque parece que él no tiene que ver con la muerte. Pero bueno, vamos a no especular y vamos a quedarnos con que es una pérdida.
1: Y luego, si te parece, no es que terminemos, pero este trío me gusta hacerlo con el fin de, vamos a ver, ese festival que JF querría ir, pero no va a ir. Entonces es también otra decepción de las gordas, o sea, tómalo.
0: Sí, tómalo.
1: Y en este caso, ¿qué festival es el que te vas a perder?
0: Pues es un festival en Igualada, es un festival modesto, se llama Igualada Rock City, tocan Defcon 2, tocan Lucifer, una banda alemana de metal. Pero para mí, yo iría solo por esta gente que está sonando, unos valencianos, que además, te lo prometo, llevo puesta casualmente su camiseta y exactamente con la canción que están sonando, Dancing with the Devil. Se llaman Death Devils, y de verdad, si no habéis visto, si os gusta mínimamente el punk, el rock guitarrero, id a verlos. Te pasan por encima, van vestidos como la Naranja Mecánica, pero tienen cancionzacas, tienen actitud, tienen energía. O sea, yo no he visto a nadie que no haya dicho, wow.

0: Como Paco Gómez y Leo Gómez son gente muy ecologista, les gusta mucho la naturaleza. Me miras raro, Paco. No, vamos a ver.
1: No diría que es una de mis habilidades.
0: Pero no es una habilidad, pero digo, es un gusto. O sea, te gusta la naturaleza. Te gusta desde una ventana ver sierra, ¿no? Sí. Y ver árboles. Y Leo, pues, como es de tu sangre, pues igual, ¿no? Leo, sí. Lo que diga padre está bien. Sí. Así es. Pues entonces, Jorge
2: claro,
0: Granilla.
2: Ahora te dicen, yo tengo un coche sin etiqueta, voy contaminando, no paso las revisiones, ahí he hecho CO2,
0: mira que lo dudo, mira.
2: He hecho papeles en el monte.
0: Mira que lo dudo. Sí que meten placas fotográficas en los muros, eso sí lo sé. Y no sé si será demasiado ecologista, pero por lo demás.
2: Bueno, no nos pongamos también tan puretas, que, no, que hay que vivir, claro, hay que vivir. Si luego se recogen, eso.
0: Lo dejan para la historia, para la historia. Que,
2: bueno,
0: claro,
2: pues,
0: para
2: ahí quedó. Forma parte de la historia. Otra cosa es. Ahora dices, no, somos negacionistas. Entonces ahí sí que tenemos un problema. Si somos negacionistas.
0: Pues, tú bueno, como pues, si no estuvieran, Jorge.
2: No, pues les explico. Mira, esto para los negacionistas, que dicen, no, que es que siempre ha hecho calor. Pues claro, en agosto siempre ha hecho calor.
0: Claro.
2: Consejeros que dicen que en Murcia hace mucho calor y que hace. Es normal que haya. Que tengamos mucho calor en los colegios de Madrid. Pues muy bien. Pues,
0: no,
2: en
0: los colegios no es normal que haga tanto calor. Sí, que tengan que salir los niños y mojarlos con una manguera para que no se deshidraten y mareen. Eso no pasaba antes.
2: Te hace más recio, más
0: no,
2: fuerte.
0: Eso no pasaba antes. Eso más, te mata.
2: Pues bueno,
0: te
2: puede supongo matar. Que habéis visto, o sea, os vengo a contar un poco lo que ya otras veces hemos hablado, porque ya son muchos años, con el tema de lo del niño, ¿vale? Uh-huh. Yo creo que todos hemos visto los...

0: reventones estos térmicos de ayer en zonas del Levante. Supongo que Javi, no es que me vaya a meter en el tema de Javi, del Borrascas, porque uh-huh. él está más en la previsión meteorológica, y esto es lo que hemos hablado un poco otras veces, ¿no? Esta diferenciación que deberíamos hacer de vez en cuando de la climatología y la meteorología. La meteorología es la previsión, lo que tenemos en el tiempo, en las próximas horas, lo que está pasando, cada vez con más acierto por parte de los expertos, porque la tecnología, esos satélites que tanto contaminan el espacio, nos ayudan. Y luego está la climatología, que son esos fenómenos que acompañan a lo que es el día a día del planeta Tierra y que no los podemos mover así como así, uh-huh. aunque la acción del ser humano sí que condiciona. Os digo esto porque estamos entrando en lo que los expertos hablan del super niño. Os recuerdo que el fenómeno del niño es un fenómeno climático que es natural. Y que está vinculado al calentamiento de la superficie del Océano Pacífico Central y Oriental. Es un calentamiento anómalo, dices tú. Pues qué lejos está el Pacífico. Pues sí que está lejos del Pacífico, pero es que claro, que se caliente el Pacífico provoca cambios en las pautas meteorológicas de todo el planeta. Y ahora mismo estamos un poco entrando en lo que sería la fase más activa del niño, que, pues claro, los expertos dicen, suele ocurrir cada 2 a 7 años, pues claro, es que tú no puedes controlar, tú no puedes parar la Tierra a tu gusto. Entonces, claro. Pues bueno, más o menos de todos los años que lleva estudiándose el niño, calculan que estamos entrando ahora mismo en una fase de super niño, que suele durar de 9 a 12 meses. ¿Qué nos hace pensar esto? Pues que el calor que estamos teniendo este verano, hablando de nuestra península, la situación que hemos vivido esta semana con esos 44 grados previstos que se han marcado en la zona del Levante, ese calentamiento del Mediterráneo, esas temperaturas nocturnas tan anómalas que estamos teniendo, no es que tenga una vinculación directa con el niño, porque no hay esos datos, no se uh-huh. puede decir si sí, tiene vinculación directa, pero es cierto que es un poco en la tendencia de cómo está evolucionando el clima, cómo va a evolucionar el clima en los próximos meses y cómo afecta a todo el planeta. Esto, lo importante del niño, y esto lo cojo además escrito por las Naciones Unidas, cuando ellos hablan de cómo afecta a las poblaciones más vulnerables, a los cultivos de África, a los cultivos de América Central, de América del Sur, de Asia, ellos hablan, y se puede leer en la página de las Naciones Unidas para la Alimentación y la Agricultura, es que el niño tiene una aparición lenta, ¿vale? Y sigue un patrón regular. Y es posible plantear acciones preventivas y preparar respuestas de emergencia con bastante anticipación.
1: Preventivas, anticipación, qué palabras.
0: Vale, quiero decir que entonces al final, si realmente se cumplen un poco las predicciones para los próximos meses y entramos en un mes de septiembre, octubre, donde a lo mejor tengamos unas tormentas o unas danas más agresivas de lo habitual, cosa que llevamos ya años viendo que tenemos unas danas que son como muy locas. Leí ayer un comentario dirigido a los negacionistas de en agosto cuando hemos tenido huracanes. Entonces quiero decir que no, en agosto hace calor, sí, pero estamos en una situación un poco anómala y todo esto está provocado por este calentamiento global del que llevamos años hablando y que no es de un día para otro, que es la evolución de la acción del ser humano durante años y que no vamos a frenar mañana, si ahora de repente los 9.000 millones de seres humanos decidimos ser respetuosos con el medio ambiente. No se va a cambiar de un día para otro y no se va a incrementar de un día para otro, pero es una tendencia preocupante hacia dónde vamos, teniendo en cuenta, pues, por ejemplo, el calentamiento del mar Mediterráneo, que es una auténtica pasada, y el calentamiento. Y ahora ya...
1: Bueno, en San Sebastián, las playas de San Sebastián, el mar está a caldo.
0: Por eso, nunca el Cantábrico ha estado en esas temperaturas. Claro. Entonces, esto luego ya entra la parte meteorológica, que es ya la que viene en el día a día con Javi, pues que ahí os contará y estará contando, pues que seguramente cuando empiece a enfriarse la superficie de la Tierra, de la península, y se empiece a enfriar el Mediterráneo, entre en las bolsas de aire frío y, bueno, en fin, lo que
1: viene siendo
0: lo de la gota fría, las danas y toda la historia, pues lo único es que tenemos claro una cosa, que si esta vinculación con el niño nos llega a afectar en estos próximos meses, que sepáis que hay algo que se llama acciones preventivas y anticipación, sobre todo para los que cobran sueldos públicos.
1: Vale. Eso... Pues muy bien, Jorge. O sea, que la bronca ha sido para los de que cobran sueldos públicos.
0: Sí, porque nosotros, o sea, realmente, pues, si ahora ellos se vuelven muy ecologistas, y empiezan a, pues, no, o sea, que está muy guay.
1: Los Gómez somos muy ecologistas en general. Muy,
0: pero no vais a solucionar nada de aquí a mañana.
1: Bueno, vale. Pero pasa mañana. No pasa nada.
0: Si tenemos algo de

0: prevención por sí. lo que podamos tener en septiembre y octubre con este, que además las previsiones de meteorológicas, no climatológicas, hablan de que va a ser un septiembre y un mes de octubre también bastante cálido, interrumpido por algunas tormentas fuertes, que aún no se sabe la intensidad de esas tormentas, cómo van a ser. Pero bueno, viendo ayer lo que pasó en algunas zonas de la Comunidad Valenciana, dices tú, pues que se queda ahí, como vaya más.
1: Así es.
0: Así que
1: gracias,
0: nada.
1: Jorge.
0: Pues un placer.
1: Un placer inmenso.
0: Qué buen fin de semana.
1: Vale, acuérdate que luego tienes que pedir el teléfono
0: sí,
1: a Leo.
0: Sí. Igual me interesa ya. Venga. Mi Hasta luego.
1: Hasta luego. Porque sí que me gustaría, JF, ya que tú has sido compañero de él en la universidad, que me presentaras a Paco Gómez, como es debido.
2: Pues Paco Gómez, y lo voy a hacer sobre la música de los Beatles, lo cual a mí me llena de orgullo y satisfacción, sobre todo ahora que se cumplen 60 años del Revolver y que en la Beatle Week de Liverpool la semana que viene allí estaremos. Dicho todo esto, Paco es un tío que estaba en la Asociación de Fotografía. Yo estaba en la Asociación de Fotografía, pero de mi colegio mayor. Y bueno, no nos conocíamos.
1: De la universidad, hablamos de la Asociación de Fotografía de la universidad.
2: Sí, de la Escuela de Caminos.
1: Exacto.
2: Sí, yo hacía más vida en el colegio mayor, de hecho apenas iba a clase, ahora que no me escuchan mis padres. Y nos veíamos los melenudos, yo creo que teníamos ahí cierta. Yo pensaba que era heavy, al final, fíjate qué decepción.
3: No era heavy yo, dices.
2: Es claro, yo te veía melenudo.
3: Somos
2: yo...
3: heavies, ¿no?
2: Bueno, tú no tanto.
1: No, tú poco, no tanto. Muy flojo.
2: Pero bueno, ya nos conocimos un poco más y fui conociendo su obra. Incluso pues hicieron un cortometraje allí que yo les ayudé un poco dejando en las instalaciones de mi colegio mayor, ahora que no nos escucha el director, para que ellos montaran el cortometraje.
1: Qué
2: y le he visto crecer y ahora todo el mundo lo conoce por los modeling, por sus crowdfundings. Iremos hablando de todo eso a lo largo de este ratito, espero. Pero este tío, lo del crowdfunding no le viene de ahora. Este hombre, a mediados de los 90, se fue a la India y nos sableó a todos los amigos e inventó el crowdfunding. Nos dijo, oye, si me dais, creo que fueron 2.000 pesetas, yo os devuelvo un libro de fotos del viaje e incluirá dos o tres fotos personalizadas. He de decir que he buscado con ansia este libro, pero después de 8 o 10 mudanzas desde entonces... No lo he encontrado. Me habría gustado que lo
1: También es cierto que tienes un montón de cajas todavía sin deshacer, ¿eh?
2: Sí, pero desde los 90.
1: Ya, claro.
2: También te digo.
3: Bueno, lo que me parece una injusticia es decir que yo soy el inventor del crowdfunding estando Lola Flores, que todos sabemos que fue la que inventó el crowdfunding.
1: También es verdad.
2: Si todo el mundo pusiera una pasatica.
1: ¿Pero no puso nadie peseticas o sí puso? Es que es lo que nos
3: interesa. Sí, es difícil a recogerlas.
1: Claro,
2: pero Paco, ¿cuántos libros? ¿A cuántos nos engañaste para irte a la India?
3: Pues yo creo que fueron 40 personas, eran 2.000 pesetas y me pagué con eso el billete de avión, me acuerdo. Ayer precisamente alguien me lo recomendó, digo, bueno, pues a lo mejor este que te costó 2.000 pesetas, a lo mejor ahora lo vendes por 10 euros, has perdido 600 pesetas, pero has hecho un favor a alguien.
2: Has hecho un amigo. No, pues Paco es de verdad un tío grande, hoy está aquí con la percha.
1: 1,90,
2: pues
1: sí.
2: El libro que ha hecho con su hijo.
1: Otro 90, sí.
2: Derivas con Leo, sí. Que es un... Bueno, pues es una relación paterno-filial, es urbanismo, es arquitectura, son historias maravillosas, es sociología, es un montón de cosas concentradas en un libro de su editorial, Fracaso Books, que es un nombre muy bonito para una editorial y sobre todo ambicioso. Y me parece... Voy a decirlo, tápate los oídos un segundo, Leo, por favor. Me parece un tío cojonudo que está ejerciendo de padre de una manera fantástica y... Leo, no te lo mereces seguramente. ¿Quién lo sabe? ¿Quién sabe?
3: No, a Leo no le conoce, pero Leo me ha superado, hombre. Yo soy un pringao, Leo es un tío que...
1: Bueno, Leo está estudiando la carrera que a ti te hubiera gustado estudiar, Paco, al final, ¿no?
2: Arquitectura.
1: Que es arquitectura.
3: Sí, yo creo que sí, en el libro lo digo, ¿no? Yo creo que mi carrera, José Fernández, JF lo sabe, ¿no? Que era...
2: José Fernando.
3: José Fernando.
2: Se le escapa.
3: Se me escapa.
2: Marillion también.
3: Es una carrera, yo creo que era demasiado técnica, ¿no? Y que había muy poco...
1: Ingeniería. Dices.
3: Sí, ingeniería de caminos. Era una carrera muy amplia, pero que dejaba poco a la creatividad, ¿no? Entonces, viendo cómo es arquitectura, que a lo mejor tiene un excesivo parte de creatividad, puede
1: ¿Tú
3: ser,
1: Tú has
3: ¿no?
1: mezclado las dos carreras.
3: Bueno, yo me hubiera quedado con la arquitectura
1: sí,
3: como
1: ¿verdad?
3: Está, ¿no? Porque al final lo que estudias poco influye
2: también,
3: en, en lo que trabajas y nosotros somos ejemplo de eso, ¿no?
1: Así es. Este libro, que de verdad, yo cuando empecé a leerlo, te digo la verdad,
3: dímelo,
1: tenía poca fe. Es decir, iba a decir...

0: Dijo, es que es de fotografía.
1: Tuve que insistir mucho.
0: No, pero no por eso, era por tiempo. No porque no quisiera leer el libro, porque no tenía en mis manos. Cuando luego lo tuve en mis manos dije, Dios mío, un tocho de arquitectura aquí con fotos de arquitectura. Pero nada que ver.
1: Es maravilloso.
2: No, es que al final la arquitectura es un pretexto.
0: Pero ¿cómo atrapas? O sea, ¿qué tienes para atrapar, Paco Gómez?
2: No lo sé. Yo lo que sí que le.
0: ¿Qué haces distinto para atrapar?
2: Lo que aprendí cuando escribí Los Molding, que fue el primer libro que escribí y que tuvo mucho éxito, yo cuando hice la primera versión, al releerme, hay que ser muy crítico consigo mismo. Yo me caía mal cuando me releí y dije, pero este tío se está intentando hacer el interesante todo el rato y tal. Y yo me di cuenta que al final hay que contar las cosas como las cuentas en un bar, ¿no? Entonces yo huyo mucho de adjetivar, huyo mucho de descripciones excesivas, ¿no? Entonces intento que sea una lectura dinámica como a mí me gusta leer. Yo soy un mal lector, yo me pierdo rápidamente. Muchos de los que hemos estudiado caminos, lo que nos pasa es que al final tenemos una habilidad para leer en diagonal texto grande, ¿no? Y al final no te enteras de nada, pero vas a buscar la esencia de las cosas, ¿no? Yo intento dejar la esencia y ya está, ¿no?
0: Claro.
2: De esto. Dentro de una cosa que sea atractiva, ¿no? Yo al final estoy contando siempre mi vida. Estoy contando mi mierda, ¿no?
0: Y de otras vidas también.
2: Y
0: vas
2: otras
0: contando,
2: gentes que me interesan, gentes. Sí, así gente es. Relacionada con el fracaso.
0: O sea, que a ti entonces, Leo, tu padre te dice una noche cenando, ¿qué te parece si nos vamos los sábados? Por la mañana temprano, o sea, vamos a ver, que Leo tiene, ¿cuántos años tenía? ¿19 en aquel momento?
3: Sí, 18, 19.
0: Claro, o sea, ¿a quién le dice a un chaval de 18, 19 los sábados por la mañana temprano? Nos vamos a ir a dar una vuelta por Madrid buscando arquitectura chula y vamos a hacer fotos y hablamos de arquitectura y miramos. Y tú cuando te dices eso a tu padre, dime la verdad, porque él dice en el libro que tú dijiste, ¡guau, qué guay, qué maravilla! Tardaste un poco, pero lo dijiste. ¿Tú realmente qué pensaste, Leo?
3: No, de verdad me pareció una buena idea, sinceramente, y no sé, como que me apetecía también, como que siempre yo de pequeño siempre he estado con lo de las fotos, pero, o sea, mi padre siempre estaba haciendo fotos, o también con la cámara de placas y tal, y yo siempre lo veía, pero nunca me había, o sea, nunca me había como interesado, o sea, no
0: integrado, pero integrado, ¿no?, en ese momento.
3: O ponerme a hacer fotos como en serio, o buscar algo
0: también
3: a lo que hacer fotos.
0: Que tu padre, el mío me llevaba de pesca, el tuyo te llevaba a ver presas, o sea, yo estaba dentro de la presa, la otra presa, en la orilla, y tu padre estaba enseñándote las presas a ti y a toda la familia.
3: Claro, y también a raíz de entrar en la universidad, como que al final he encontrado como esa cosa de la que me guste hacer fotos. Antes a lo mejor pues no hacía fotos porque nada, a lo mejor me interesaba como para hacer fotos, y ahora con la arquitectura sí que, y no, sí, me pareció una muy buena idea, la verdad. Es verdad que los sábados por la mañana, pues hombre,
0: cuesta.
3: Sí, costó algunos días, pero bueno,
0: porque Derivas con Leo es eso, son jornadas fotográficas que os pasáis visitando edificios arquitectónicos de Madrid que te pueden llamar la atención o no, porque el criterio que teníais era un poco raro, ¿no? Era un poco, vamos a buscar sitios que estén cerca primero, luego ya incluso hasta, bueno, os pillasteis una app para que dijera la app, y luego pillasteis arquitectos para que eligieran arquitectos, como dejemos la responsabilidad del edificio a los demás.
2: Era todo improvisar, ¿no? O sea, el primero porque eran cerca, porque creía que iba a ser la última vez, ¿no? Yo cuando hice la primera deriva, que en su momento no lo llamábamos derivas, luego le pusimos este nombre pomposo un poco por acercarnos a la gente que empezó con las derivas y tal, pero lo que hicimos es ir al lado de casa porque yo pensaba, este chaval va a aguantar una vez, ¿no? No creo que a la segunda vuelva, ¿no? Pero luego fue surgiendo, ¿no? Y luego lo que fue muy bonito, por ejemplo, en la primera deriva ya nos dimos cuenta que al acabar la deriva se nos ocurrió, no sé cómo, comprar un cactus, ¿no? Entonces esa compra del cactus, en cada acabar una deriva y ese cactus coleccionarlo y guardarlo como testigo de esa deriva, se acabó convirtiendo también en una excusa, ¿no? Y al final Leo se obsesionó mucho con comprar esos cactus y además que se comprasen en
0: está
2: el lugar
0: en un
2: donde
0: estado horrible, que lo sepas, que te he puesto la foto
2: pues
0: ahí.
2: Pues la foto esa ya no queda, quedan
0: está
2: dos,
0: peor,
2: creo.
0: ¿No? Está peor todavía.
2: Sí, nosotros no tenemos la habilidad de nuestros abuelos de que le crecen todas las plantas, a nosotros se nos mueren todas.
0: Qué lástima. Que para hacer un resumen, porque claro, hablar de todo el libro es como imposibilísimo porque tenéis muchas derivas y además hay interludios dentro de las derivas, pero sí me gustaría que te dieras cuenta que yo he aprendido cosas con tu libro, como por ejemplo que cuando haces fotos la ropa sobra, eso para empezar.
2: Bueno, sobre todo si eres como nosotros, que los dos tenemos también ese defecto, ¿no? Que somos hornos andantes, ¿no? Cuando empezamos a andar un poquito y tal, empezamos a sudar, ¿no? Entonces es verdad que la ropa sobra.
0: Vale. Que Madrid tiene una luz un poco Yo pensaba que tenía una luz preciosa Madrid, lo que tiene es unos cielos muy bonitos.
2: Bueno, España en concreto.

0: nublados.
1: España tiene mucho sol y el sol puede ser un inconveniente porque el sol produce sombras, ¿no? Y las sombras al final...
0: Para la arquitectura es mala, ¿no? Me imagino.
1: Puede ser buena, uh-huh. pero puede ser mala. Pero te condiciona las horas en uh-huh. las que puedes hacer fotos.
0: Que en cualquier proyecto que se lleva a cabo, aparte de ese primer día y volver a salir al día siguiente, ¿no? Es que al final acabe en nada. Y habéis conseguido, ¿cómo habéis conseguido que no acabara en nada?
1: Bueno, eso...
0: Porque en algún momento de flojera habéis tenido. O sí. Una crisis.
1: Bueno, crisis muchas, como en todos los proyectos, ¿no? Pero al final es que tampoco estábamos... A mí lo que me gusta es una cosa que está muy de moda en todo esto del mundo de la creación, ¿no? Que es el proceso, ¿no? A mí lo que me interesa más es el proceso, ¿no? El libro al final es una cosa que queda bien para comunicar a los demás, pero yo lo que he disfrutado es esos días en el proceso, ¿no? Yo hay veces que paso todavía por esos sitios de Madrid y para mí se han vuelto épicos y están al lado claro. de mi casa, ¿no? Pero de uh-huh. repente el pasarlos con una mirada, el pensar en un texto que va con unas fotos acompañados y que generan, te llevan a otro mundo, porque una cosa que tiene este libro, como todos los que yo hago, mezclan fotografía y literatura y el, tienen un mecanismo que es difícil de explicar, pero que es fácil, yo creo, de sentir, que al leerlo te llevan a otro lugar, ¿no? Es el lugar que está más próximo a lo que quieres mostrar, ¿no? Entonces, no sé, a mí lo que me interesa sobre todo de todo esto es el haberlo vivido, ¿no? Con Leo.
0: Y que nos lo has transmitido muy bien, porque lo estamos viviendo con vosotros, al
1: bueno,
0: final.
1: Bueno, la gente que lo está leyendo, sí, que al final estas cosas... Es una editorial de minorías que hago yo, que lo financio con crowdfunding, que a lo mejor lo leen al final 2.000 personas, ¿no?
0: Bueno, o sea, pero, pues los 2.000 afortunados que lo hemos leído.
2: Personas, ¿tú sabes cuánta gente vende 2.000 libros actualmente?
1: He dicho que lo leen, venden 1.000.
2: Bueno, me da igual, me parece fantástico.
1: No,
2: pero... tenemos que... Perdonadme que meta dos cosas. Una...
0: Venga.
2: A mí me gusta mucho la arquitectura, más que la ingeniería, por supuesto. Y cuando viajo por ahí, por donde sea, voy como los tontos un poco, mirando hacia arriba, más que mirando la calle. Y muchos de esos edificios que ha sacado Paco con Leo uh-huh. Corresponden a cuando yo llegué a Madrid, que me he dado cuenta que el 7 de octubre va a hacer 40 años de mi aterrizaje en Madrid para estudiar ingeniería de caminos.
0: Sí.
2: Y cuando yo iba a ver a mi tío Andrés, que en paz descanse, me llevaba con el coche a comprar costillas a no sé dónde, a no sé qué. Y muchos de esos edificios que a mí me fliparon, ¿no? A la salida de la A2, por ejemplo, o por Francisco Silvela, me los estoy encontrando aquí. Uh-huh. Pero también me estoy encontrando edificios, entre comillas, menores, unos más antiguos, otros más modernos, como el que está detrás del cerro del templo de Debod, que lo separa de Príncipe Pío, ¿no? Este edificio tan moderno. Y me doy cuenta, pues, que Paco tiene una visión muy particular de las cosas que a mí me ha resultado muy evocadora. Y creo que este libro puede funcionar a ese respecto, pero también como guía de paseos para, uh-huh. para alguien que quiera darse un garbeo y que no sé si al final o no estaba dentro de las previsiones de Paco, que al final yo creo que él hace lo que le apetece.
0: Y perdóname que también diga una cosa, y es que aunque sean edificios de Madrid... da lo mismo, porque yo soy de Madrid,
2: sí,
0: no
2: vida,
0: conozco Madrid, de verdad no lo conozco, hay muchos edificios de los que hablas que ni me había fijado, ni me había percatado, ni sabía que existieran, y entonces te da lo mismo que hubiera sido de Madrid, de Barcelona, de Bangkok, de cualquier sitio, porque lo que tú relatas luego son otras historias, ¿no?
1: Claro, sí.
0: Gracias a ese edificio te vas a otras
1: sí,
0: historias.
1: Sí, eso es una cosa que, a pesar de que en el mundo de la arquitectura el libro ha tenido bastante buena acogida, nos han llamado arquitectos, incluso implicados, arquitectos que han diseñado esos edificios, al final no es una guía de arquitectura, ni mucho menos, ¿no? Porque muchos de los edificios icónicos de Madrid, incluso mejores de los que hablamos, ni los mencionamos en el libro, ¿no? Uh-huh. O pasamos de largo por ellos, ¿no? Con alguna excusa tonta, ¿no? O sea, uh-huh. que al final es para mí es una cosa de una relación de un padre con un hijo, que es lo que prima dentro de la novela, iba a decir, porque al final es una novela, ¿no? Lo que estás contando. Pero también es una forma de mirar la ciudad, yo creo. Lo que intentas hacer, que cuando leas el libro, salgas a la calle y levantes la mirada y veas otras cosas que no uh-huh. te habías fijado nunca en ellas.
0: El hormigón. Yo veo ahora diferente el hormigón, gracias a ti, Paco.
1: Claro. Bueno, es que a mí
0: porque
1: el hormigón
0: yo odiaba el hormigón.
1: A mí el hormigón es un material que me encanta, ¿no? Y
2: una asignatura de cuarto.
1: Una asignatura de cuarto, hormigón 1 y hormigón 2, acuérdate.
0: Sí, sí.
1: Entonces,
2: bueno, yo solo tuve hormigón 1, ¿no? Porque me fui por la rama de transportes.
1: Uh-huh. Yo fui de los de estructuras. Pero bueno, que al final el hormigón es un material moldeable, ¿no? Que tiene muy mala fama. La gente además cuando quiere insultar dice, no, nos llenan todo de hormigón. Dice, pero el hormigón no es una cosa que ha salvado.

0: La vida de muchas personas, uh-huh. ¿no? Y además es un material bonito, ¿no? Uh-huh. A mí el hormigón visto me encanta, las maderas, los tablones que fijan el hormigón, que transmiten la vida de la madera, que es un ser vivo, ¿no? Y, uh-huh. y cómo se ven los nudos de la madera, no, es una cosa que me encanta.
1: Luego me gusta mucho cuando andas en los bares, en ciertos bares, ¿no? Donde dices que todavía se pueden encontrar personajes del Jarama. Sí. Y digo, pues es verdad. Y yo he entrado y no he visto esa analogía y tú ahí la pones y bueno, de repente me ha venido todo sí, el Jarama entero a la cabeza.
0: Es que
1: ¿no?
0: hay muchas referencias al cine, a la literatura uh-huh. y el Jarama es una novela que cuando la lees no hay nada que te sorprenda más que las conversaciones que pasan en el Jarama. Son increíbles, ¿no? Entonces en uno de los bares que entramos, de verdad, como una conversación que tuve que grabar porque digo, nadie me la va a creer y yo no voy a ser capaz de transcribirla, ¿no? Entonces esas conversaciones que también escuchamos las metemos en el libro. Hablamos mucho de bares que se han perdido, ¿no? Por ejemplo, los Moldin, una cosa que pasaba cuando escribí los Moldin, que se habla mucho del mítico Palentino, que mucha gente iba a visitar sí. el Palentino a raíz de los Moldin, uh-huh. ¿no? Cuando era un bar mítico, ¿no? Pero mucha gente se acercaba porque un personaje del libro podía servirte una caña, ¿no? Entonces era como muy bonito, ¿no?
1: ¿Sabes que he visto La Malcasada? La Malcasada, que sí. he visto La Malcasada, que sí, es sí. un muy grande, pero sí, vamos, sí. que me has obligado a ver La Malcasada.
0: Sí, pues es una deriva que de repente entramos en la colonia de la prensa y nos damos cuenta que ahí hay una persona que se llama Francisco Gómez, como uh-huh. yo. Empiezo a investigar sobre él y me di cuenta que ha hecho una película que se llama La Malcasada, que es una película en cine mudo, donde aparecen un cameo todas las personas influyentes, famosas de los años 20 en España, entre ellos Francisco Franco. Y entonces es una Francisco Franco, Torres Quevedo, el ingeniero, uh-huh. todos los actores de la época, todos los políticos, y entonces es una película que es un rollo, porque todo en la trama está pensado para hacer esos cameos, ¿no? Sí. Pero todo eso fue a raíz de una deriva.
2: Como, o sea, Torrente.
0: Las derivas, sí, pues es un poco Torrente, ¿no? Pero sí, en Torrente sí. también. Y acaban saliendo estas cosas a fuerza de escarbar en la ciudad, ¿no? Uh-huh. Es lo que acaba pasando.
1: Uh-huh. A ti, Leo, ¿cuál fue la deriva que más te gustó?
3: A mí hubo una que fuimos a Alcalá de Henares, que sí que fue como... Y hubo una iglesia en concreto que sí que me gustó mucho porque al salir un poco de la ciudad, algunos edificios... O sea, en Madrid, como nosotros vivimos en el centro de Madrid, sí que la mayoría de edificios que veíamos por ahí, pues a lo mejor no los había visto bien, pero me sonaban todos. Mm. Y al salir un poco más fuera de la ciudad, pues sí que encontré algunos que no habías visto nunca y que eran muy diferentes y que había unas iglesias. Ahí también fue cuando entramos al bar y escuchamos las conversaciones. Luego fuimos al parador de Alcalá de Henares, que también fue súper súper bonito. Uh-huh. Entonces creo que esa fue una de las que más me gustó, sobre todo por la diferencia que fue.
0: Y además en esa primera deriva fue cuando tú te acababas de sacar el carné y te enseñé a aparcar al toque, ¿no? Cuando tienes que aparcar, no hay espacio.
2: De oído.
0: Es una técnica muy madrileña.
1: Bueno, es maravilloso. Sí, sí. ¿Has estado en muchas iglesias metido? Perdón. ¿Habéis estado metidos sí. en muchas?
0: A mí es que, aunque a pesar de que no somos creyentes, desde pequeño siempre lo he llevado a... A mí me encantan las catedrales, sí, las iglesias, una cosa que me uh-huh. parece alucinante, claro.
1: Yo no conocía a la jefesa del barrio, no sé de qué barrio es, de la iglesia del Buen Suceso, sí, ¿no?
0: La señora, en la calle de Princesa.
1: Exacto, nuestra señora de Majefesa, no sabía sí. que se llamaba así.
0: Bueno, la llama así el pueblo.
1: Claro,
0: ¿no?
1: Claro, claro.
0: En realidad esa es la iglesia que se cambió por la que estaba en la Puerta del Sol, donde estaba uh-huh. el edificio de Apple, ¿no? Ajá. Y esa se cambió a este lado, una iglesia que se destruyó en la guerra y luego se hizo esta que es en acero inoxidable y por eso se llamaba la Majefesa, como las máquinas de café que teníamos siempre en casa.
2: Sí, bueno, o las ollas.
0: O las ollas express, sí, claro.
2: Bueno, yo quiero dos cosas. ¿Qué? Una, a mí me encantaría, pero no va a ser fácil porque te conozco, que
1: ¿quién?
2: Haya una segunda parte, a Paco, que haya una segunda parte por Madrid
1: vale.
2: y que haya una tercera parte por Barcelona, que me parece una ciudad fascinante a nivel arquitectónico.
0: Sí.
2: Pero no quiero que me respondas ahora.
1: En el AVE vas hemos... y vienes en un pispás, vais y sí, venís pero... en un pispás a Barcelona.
2: Bueno, que se instalen claro. allí 15 días y sí. lo hagan express. A mí que me lo den resuelto.
1: Venga, quiero vale. decir,
0: no bueno, Leo ayer me hizo una confesión, que él se va a hacer ahora Erasmus a París y dijo que a lo mejor hacía una deriva por su cuenta, o sea, con un amigo y tal, por París.
2: Que se externalice.
1: Qué guay,
2: me parece
1: guay.
2: Fantástico. Pero. ¿Puedo aquí decir... ya han salido sí. dos veces...
1: Espera, no, un pero antes que el tu pero. Perdona, un pero antes que un pero. Porque claro, es que Paco dice al final del libro, yo no sé si estoy haciendo bien. Yo no sé si estoy haciendo bien en que a mi hijo le esté educando o esté intentando meterle una forma de mirar que no sea la adecuada. o para él. Y entonces como que decides acabar con las derivas. Aquí hemos llegado, hasta aquí hemos llegado, ya no sigo.
0: Bueno, porque hay una reflexión fotográfica que va surgiendo en el libro, ¿no? Todo el rato hay una reflexión sobre qué es la fotografía de la arquitectura, ¿no? Y al final yo, a raíz de una conversación con un arquitecto, me doy cuenta que estoy siendo un poco paleto, ¿no?, a la hora de fotografiar la arquitectura, ¿no? Que estoy haciendo fotografía desde un punto de vista que se hacía

0: unos años, pero la cosa
1: muy
0: va,
1: lineal,
0: la cosa, y la cosa va por otro lado ahora. Y entonces yo me di cuenta de eso y digo, ay, pero ¿quién soy yo para estar aquí malformando a mi hijo, no? Y era una bonita forma de acabar, y también porque hay un momento que hay que acabar, pues, si quieres hacer un libro,
1: claro,
0: no puedes
1: hacer
0: un libro con 100 derivas, ¿no?
1: Sí, sí.
0: Y también el
2: discrepo.
1: Bueno, vale.
2: que Leo luego desarrolle su estilo,
1: claro,
2: decir, pero ya tiene una base. No vas a dominar el resto de su vida.
0: Sí, pero también es un,
2: crecerá y
0: al final es una excusa para acabar el libro, ¿no? Literario.
2: Sí, va. Te la compro.
1: Perdona, y ahora el tupero.
2: Ahora mi pero, pues que hay un MacGuffin que no, bueno, no, al revés. Tenemos que ir al grano, porque ya se ha hablado dos veces de los Modlin y se ha hablado incluso aquí de investigación. Y Paco, todo esto, el que yo conocía como un tipo gran fotógrafo que había ganado premios importantes en España, de bastante dinerico, y que además trabajaba pues positivando fotos para Cristina García Rodero, una de las grandísimas, enormes fotógrafas de nuestro país. De repente me encuentro con los Modlin, me encuentro con no sé qué, digo, ¿este es mi Paco? ¿Paco Gómez? Y bueno, pues aquí este señor, si le seguís en Facebook, algo que yo recomiendo, porque vais a descubrir que va al rastro, en plan basurillas, a regatearle a la gente fotos vetustas antiguas, placas, negativos, y que todo eso él lo recicla, lo clasifica, lo archiva. Algunas
1: en el
2: cosas
1: Ministerio
2: se
1: de... ¿Cómo se llama?
0: De la imagen perdida.
1: De la imagen perdida.
2: Sí.
1: Aquí, el ministro está aquí presente, sí.
2: Bueno, el caso es que, más allá de ese sablazo que nos metió en los 90 para irse a la India,
1: sí,
2: ya el crowdfunding serio llegó con la historia de los Modlin. Uh-huh. Y quiero, permitirme un par de segundos y Paco, que me corrija lo que me tenga que corregir. A raíz de un queo que le da a alguien de que en un contenedor de basura han tirado cosas que a él le pueden gustar,
1: el
2: él
1: cuñado
2: va y encuentra un montón de fotos. El
1: sí,
2: cuñado, los
1: sí,
2: cuñados. Me ha dicho mi cuñado. Bueno, pues el cuñado fue guay y acabó descubriendo fotos de una familia, y Paco se puso a investigar, uh-huh, ha reconstruido la familia, creó esa novela de los Modlin que la ha convertido en una locura editorial para ser autoedición, que empezó con un crowdfunding modesto. La gente, él mismo ha seguido la historia de esa familia, los ha perseguido geográficamente, históricamente.
1: Y le
2: los
1: ha cambiado
2: cuadros
1: la vida,
2: de esa señora.
1: Sí.
2: Sí, sí, los cuadros de esa señora se han revalorizado, hay gente sí, que los busca, que los compra. Se coló en la casa que estaban vaciando y de la cual sacaron uh-huh, todo ese material. Paco, háblanos un poco de eso, porque a mí es una historia que me fascina.
0: Bueno, es que eso es larguito, ¿eh?
1: Contar eso. Hay que resumir, ¿eh, Paco?
0: Hay que resumir.
2: Dile el tiempo que tiene, vengo.
0: Bueno,
1: 5 minutos.
0: No, me sobran 3. Básicamente es, yo me encontré estas fotos en la basura y empecé a investigar a partir de las fotos quién eran estos personajes, ¿no? Estos personajes eran una pintora americana y su familia, que se autodenominaba la mejor pintora del apocalipsis de todos los tiempos y que estaba obsesionada con la fama. Decían que en un futuro iban a ser muy famosos. Yo con todo eso reconstruí su vida a base de entrevistas. Yo en principio es que estaba haciendo una película, y, uh-huh, pero luego esa película la hizo otra persona, y esa película ganó el Goya. Y al final hice el libro, ¿no? El libro contando esa historia. Que a mí me interesó mucho porque era la primera vez en la que me metía a escribir, y sobre todo que escribía sobre las fotografías, no sobre lo que ocultan las fotografías y hacia dónde puedes llegar. Es verdad que la historia se ha disparado, yo lo autoedito, pero ya va por la novena edición, se ha editado hace unos meses en Francia, hay una serie de televisión prevista con la historia, y es verdad que a mí me ha cambiado un poco la vida. De hecho, a mis hijos a veces les llaman los Modlin, ¿no? porque son como esos. Yo...
1: Pero perdona, les haces, cuando van a Florencia, les haces hacer la foto
0: sí, sí,
1: de la señora en el mismo punto del puente, y entonces es que es un poco obsesivo.
0: Sí, es un poco obsesivo. A mí me interesan mucho las fotografías tontas en un mundo donde la fotografía está súper saturada. A mí lo que me pasa, una cosa con la que he disfrutado mucho con Derivas con Leo, es de un tema que no conozco nada, que es la arquitectura, ¿no? Porque yo creo que cuando no conocemos sobre algo, disfrutamos. Yo ya de la fotografía no disfruto porque llevo tantos años en ella y no voy a ir de listo, ¿no? Que sé mucho, ¿no? Pero es verdad que he vivido muchas corrientes, he vivido el paso del mundo digital al analógico, he estado por muchos países del mundo con cámaras de placas enormes, también he estado trabajando para muchos clientes y tal. Uh-huh. Yo ya no disfruto la fotografía como disfruto ahora mismo la arquitectura, de la que no tengo ni idea, pero, uh-huh, pero que es la forma de disfrutar. Yo siempre digo, la gente del cine, cuando ve una película ya no ve cine, ¿no? Ya está viendo la producción,
1: sí,
0: está
1: sí,
0: viendo dónde está escondida la cámara, y os pasará a vosotros.
1: Como el que escucha la radio.
0: Tú estás viendo, tú no puedes disfrutar de la radio porque estás viendo la trasera de la radio
1: sí,
0: todo el rato, ¿no?
1: Uh-huh. Así
0: y
1: es.
0: Esta pregunta no sé a qué venía.
1: Sí,
0: venía por los Modlin.
1: Venía por los Modlin, que
0: pues
1: lo ha resumido muy bien. Y tenemos que despedirte ya. Ha sido un placer, ¿verdad? Paco Gómez y Leo Gómez, que sois como de mi familia,
0: sí,
1: porque además yo también.

0: tengo ancestros arquitectos y delineantes, proyectistas y esas cosas.
1: Y apellido común.
0: Exacto, y derivas con Leo, su libro muy chulo, Paco.
1: Muchas gracias.
0: Te ha salido muy guapo.
1: Y muchas gracias por invitar Paco a una editorial independiente.
0: Editorial Fracaso Books. Que te dejo que les despidas.
2: Pues gracias por haber estado. Una pena que yo no haya podido compartir el espacio físico, porque me habría encantado conocer a Leo y darle un abrazo, y también a ti, Paco, que hace un par de años que no nos vemos. Y que sigáis haciendo estas cosas también, tan distintas, sí, haciendo las cosas por otro camino, para demostrar que la independencia también es perfectamente válida y casi necesaria e imprescindible a estas alturas del siglo XXI. Uh-huh.
1: Muchas gracias, JF Marillion.
3: Muchas gracias.
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1: Bueno, seguimos aquí con JF, que es que he disfrutado mucho con... Gracias, JF, por Paco Gómez, que no le conocía.
2: Yo insistí porque sabía que merecía la
1: sí,
2: pena.
1: Sí, sí, sí, y tanto que merece la pena. El Deriva con Leo, me tengo que leer todos los otros que ha escrito, casi todo unos cuantos más, como por ejemplo, espérate que voy a decir... Los Modlin, es del que hemos hablado, Proyecto K, Volverás a la Antártida, que tiene que ser una chulada, sí. Porque no fue los a la Antártida, sino también. que estuvo en contacto directo con una de las personas que estaban allí y estuvieron haciendo una especie de interactuación extraña, ¿no?
2: Viaje online, raro. Sí.
1: Carta al hermano, Agencia de Detectives Zurdos, no sé, tienen libros que tienen muy buena
2: el
1: pinta.
2: El libro este de las fotos del DNI también.
1: Ajá, vale.
2: Es una cosa rarísima.
1: Qué guay.
2: Que te los voy prestando yo, que los tengo.
1: Vale. Genial, gracias. Javier Hernández del Borrascas, buenos días. Que han hablado Begoña, mucho de ti días. Antes. Antes ha hablado mucho
3: Espero
1: de ti.
3: Espero que mal.
1: No, bien, Espero siempre. Que... Siempre bien.
3: Ah, bien,
1: siempre
3: todo. Bien. Oh, qué bien. Bueno, le queda al amigo un libro por escribir. Se llama Lentes de Sol Transition.
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3: claro,
1: por haberlo
3: claro.
1: dicho entonces. Vale,
3: claro,
1: no he dicho nada.
3: Claro, claro.
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3: 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Habréis notado, lo sé, porque JF me lo ha hecho saber a primera hora de la mañana, que ha dormido francamente bien en el centro de España, que las temperaturas, como os prometí desde esa Cantabria infinita, han bajado de forma espectacular. Hoy en la cornisa cantábrica nos encontramos con temperaturas

de 21 grados en Oviedo, de otros tantos en Coruña, de San Sebastián de 22, en Santander de 23, es decir, temperaturas que ya empiezan a hacerle a ojitos con otros.

0: Una auténtica, vale. Auténtica locura, sí. En Alcira, en Cullera, en la Comunidad Valenciana, en la zona sur, también en el este de Albacete, como llovía, en Jumilla, en Murcia, vientos, de esos reventones térmicos, sí, de más de 150 kilómetros por hora, y cayeron 80 litros en tan solo una hora. Es decir, que mucho cuidado con esas condiciones que pueden seguir siendo en algunos puntos también en Baleares adversas para este penúltimo fin de semana. Y antes de la despedida y de marcharme con Óptica Roma, te contaré.
1: Dime.
0: Que teníamos un último incendio que nos había dejado con el corazón encogido en una zona preciosa de España, que son la zona de las Hurdes, y ahí tenemos en Cáceres, y tenemos dos buenas noticias. La primera, vientos débiles para la jornada de hoy, que soplarán del norte durante todo el día, y después una bajada muy notable de las temperaturas. Se pueden quedar en torno a los 28 grados, es decir, hablamos de 6-8 grados menos respecto a los últimos días. Por lo tanto, en principio, son todo muy buenas noticias las que vamos a tener para un fin de semana auténticamente de verano. Un fin de semana donde no vamos a pasar excesivo calor, pero vamos a poder seguir disfrutando de la playa, de la montaña, y sobre todo vamos a poder disfrutar, Begoña, sí, de estas lentes Transition que super, lleva el Borrascas, preciosas, que lleva Begoña y que han comprado en Óptica Roma, y así que son es una auténtica joya.
1: Adiós, Javi.
0: Pues ala, adiós.
1: Hasta luego, adiós.
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1: JF, te presento a María Ballesteros.
3: Encantada, JF, un placer.
4: ¡Ya la conozco!
1: ¡No, no, no haces! Que María, si a María nos habla de cine...
3: Yo ya no tengo ideas para hablar. Pero, ¿y nadie me escribe al teléfono de este programa?
1: Pero que pues, si no tenemos ningún teléfono para que te escriba nadie, de nada.
3: Sí, el de más de uno, pero da igual, porque a mí esta mañana me ha llegado un mensaje, ¿vale?
1: Ah, vale.
3: Me ha llegado un mensaje de un fiel oyente.
1: A ver.
5: Buenas, María, soy Manu. Soy un fiel oyente tuyo. No me queda otra, porque trabajo aquí, pero bueno, claro, es lo que iba. Quiero
1: es que
5: hacerte una consulta, ya
1: obligado,
5: que tú hablas de estas cosas, pues escúchame. ¿Por qué una película como la de Spider-Man que yo he visto ayer tarda 3 horas de película? ¿Pero esto qué es? 3 horas de película. En 3 horas de película.
3: Tenemos la culpa
5: mi,
3: nosotros.
5: Para mí, a comer, a desayunar, a almorzar. Después me ha dado tiempo a quitar el polvo, a fregar, a limpiar la casa entera.
1: Con 3 horas. Es que no me quiero que haga eso, este.
5: Y me puedo
1: no, ni de amor ni de casualidad.
3: El polvo ni en 3 horas.
1: No. Y sigue hablando de todo lo que hace. Tú déjale ahí de fondo.
3: Entonces, no sé qué quiere que hagamos este chico. O sea, yo le puedo escribir a Christopher Nolan.
1: Bueno, claro, a Chris.
3: Claro,
1: que no, pero lo que sí es, vamos a ver, es como los libros.
3: ¿Cómo?
1: Las pelis ahora son como los libros, tochazos. Y tochazo de película, pero cuando una cosa te gusta mucho, al final te gusta que sea tocho. Entonces, 3 horas de Spider-Man, sí, ¿no? ¿Votamos?
3: Pero es que a veces quieres ver una película por la noche y dices, no puedo verla, porque es que a la 1 de la mañana no puedo seguir aquí.
1: Es verdad, por eso luego hay un apartado en algunas plataformas que pone películas de 90 minutos.
3: A mí esas son las que me gustan, sí, vale. Porque digo, estas me las quiero en un momento.
1: Ahora te lo pregunto así de repente, ¿tú sabes la película más larga de la historia cuánto dura?
3: La cura contra el insomnio, 87 horas, 3 días y pico.
1: ¿Pero cómo se llama?
3: Es un señor como ahí hablando.
1: ¿Se llama La cura contra el insomnio? ¿Se llama así?
3: Sí.
1: ¿Pero existe esa película?
3: Sí, existe, te lo juro.
1: 87 horas, pues nada.
3: Pues la veremos.
1: JF, tapa a ti. La cura del insomnio.
3: Y esta es mi sección hoy.
1: ¡Wow! Te has estado.
3: Es que mi sección empieza arriba cuando me escribió Nolan y ya ha ido en decadencia. Yo la semana que viene ya no sé.
1: Es que haber acabado con Nolan, lo sabes.
3: Pero no hemos acabado, ya
1: acabaré. Gracias, María. Nos vamos al boletín informativo de las 12, las 11 en Canarias.

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1: A las 12 de la mañana, a las 11 de la mañana en Canarias, el equipo de Noticias Mediodía con Mercedes Albelda al frente está ya preparando el informativo de las 2 de la tarde con toda la redacción de informativos. Hola Mercedes, buenos días.
2: Buenos días, ¿qué tal Begoña? El primer asunto nos vuelve a llevar a las calles de Ceuta tras el nuevo desalojo esta misma mañana en la playa del Trampolín para terminar de desalojar a los migrantes que ayer regresaron a ella. Estamos

0: Estamos pendientes de saber dónde se les va a ubicar, en qué campamento, si va a ser en Loma Colmenar o en Loma Margarita. Carlos Prieto, el secretario general del SUP, aseguraba que quieren saber de cuántas personas estamos hablando.
1: Yo creo que las cifras no las tiene nadie. O sea, estamos viendo una falta de previsión, esto es la evidencia, claramente. Hablaban de una cifra inicialmente, las personas que se han trasladado son muchas más, las que pueden estar en casas alojadas también muchas, hablaban de 1.500 menores, pero yo creo que hay muchos más. Es decir, lo apuntaban ustedes anteriormente, las cifras no sabe nadie cuáles son realmente.
0: Aunque hoy nos queremos centrar en conocer qué es lo que opinan los vecinos, los de la playa del Trampolín piden que la policía siga en la zona para evitar que vuelva a ocurrir lo de ayer, que en cuanto se fue la policía los migrantes volvieron a ocuparla. Y los de otras zonas de la ciudad, como los que están más próximos al campamento de Loma Colmenar, lo que cuentan es que se sienten engañados porque les habían dicho que allí iban a trasladar a los migrantes que estaban en sus calles y ahora están dando prioridad a los que se encontraban en la playa. Unas personas que ahora se están agolpando para poder acceder a este campamento, como explica el presidente de la Asociación de Vecinos de Loma Colmenar, Rafael García.
2: Estoy diciendo que se siente porque lo que tenemos miedo que la policía venga y carguen contra ellos. Entonces ellos lo que quieren es entrar, no quieren, pero pacíficamente. Entonces le estamos diciendo que se siente para que no venga la policía y empiece a hacerlo para la barriada.
0: Vecinos con los que precisamente se reúne esta mañana la ministra de Migraciones, Elma Sainz. Seguimos pendientes además de los incendios que ya están en vías de extinción. El de Peñas de Riglos en Huesca comenzó el 10 de agosto y podría quedar controlado en las próximas horas. En cuanto a los evacuados, el incendio de las Urdes, pueden volver ya a sus casas dada la buena evolución del fuego esta noche y la previsión de poder darlo por estabilizado al final del día. Granada también será uno de los focos de atención, no deja de temblar, los temblores no paran de sucederse con más o menos intensidad, todavía tenemos vecinos desalojados mientras revisan y refuerzan la estructura de algunas casas y muchos se preguntan cuándo van a poder volver a la normalidad. En Más de Uno Granada acaban de hablar con Mercedes Fetiche, que es responsable del área de prevención del Instituto Andaluz de Geofísica de la Universidad de Granada.
3: No podemos vivir de espalda al riesgo, que aunque seamos una zona de sismicidad o de peligrosidad sísmica moderada en el sur de España, pues que tenemos que vivir de cara al riesgo y tomar las medidas pertinentes en el día a día, pues ya sea desde el detalle tan tonto de fijar una estantería o una pared, como de construir con sentido común, aparte de utilizando toda la normativa existente, para que los daños sean mínimos, ya que los terremotos no se pueden predecir, pues podamos prevenir los daños que producen.
0: Precisamente en Granada el sector turístico está preocupado ante la anulación de reservas cuando todavía no ha terminado el verano. Un verano que hasta el momento sigue registrando buenas cifras. En julio las pernoctaciones hoteleras llegaron casi a los 45 millones, lo que representa un ligero aumento respecto al mismo mes del año anterior. Martina Jiménez.
4: Se estancan las estancias en los hoteles españoles y suben los precios. En julio los establecimientos registraron casi 45 millones de estancias, un 0,3% más que hace un año. Según el INE, las pernoctaciones se sostienen gracias a los turistas extranjeros, que aumentaron sus estancias un 1,1%, mientras que los españoles las redujeron en la misma medida. Mientras el turismo apenas crece, dormir en un hotel es cada vez más caro. Los precios subieron casi un 6% en julio y superan los 4 años al alza. De media, los hoteles ingresaron en torno a 156 euros por habitación ocupada, un 6,8% más que en julio de 2025. La zona turística que registró la mayor ocupación es Baleares, con casi el 90% de sus plazas cubiertas. Mallorca fue el destino con más pernoctas, más de 8 millones, y los puntos turísticos con más hospedajes fueron Barcelona, Madrid y Calvia.
0: Vamos ya con la actualidad de los deportes, Santiago Dura.
5: El Real Madrid debuta mañana en Liga frente al Español y Mourinho ya ha dado su primera rueda de prensa en su regreso al equipo blanco. El entrenador luso da prácticamente por cerrado el mercado de fichajes.
6: No creo que tengamos un déficit. Si no tienes un déficit, ¿por qué habéis querido fichar a Rodri? Sería como la guinda. Es un gran jugador. Pues si lo podemos tener, vamos a tenerlo y vamos a mejorar. Pero cuando tú tienes Tchouaméni, Camavinga, Valverde, Bernardo, Arda, porque yo pienso que Arda al final, hoy no, pero dentro de algún tiempo podrá también jugar en estas posiciones, no es que tengamos un problema o que tengamos que ir a por otro jugador.
5: Antes del estreno madridista en Liga, esta noche a las 9 el Betis recibe a la Real Sociedad en la Cartuja. Ayer Rayo Vallecano y Alavés no pasaron del empate a uno en Butarque en el partido que abría la jornada. Y en motor, en breve comenzarán los libres del Gran Premio de Países Bajos de Fórmula 1. A las 4 y media será la clasificación y a las 4 la clasificación al sprint.
0: Son asuntos, Begoña, que le ampliaremos en Noticias Medias.

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0: Bueno, la Beatle Week siempre claro. tiene lugar en la última semana de agosto. Son como 70 bandas de 50 países recorriendo 7 u 8 ubicaciones uh-huh. en la ciudad, dando shows cortos de 45 minutos, actuando varias veces al día. Pero hay grupos que son cabezas de cartel, entre ellos nuestros queridos amigos Nube 9, que han pasado muchos veranos por aquí por nuestro programa sí. y que van a dar un show especial en un teatro conmemorando los 60 años del lanzamiento de este álbum Revolver, uno de los mejores uh-huh. de la historia de los Beatles y, por Qué tanto, bueno. de la música.
1: Pues déjame que te presente a dos clásicos. Manuel Molina, buenos días.
0: No, me lo presente ya.
1: Hola, aplaudido. Y Rubén Santos, buenos días.
2: Estoy muy animado, que la escuche bien alto, que sepa lo que se viene. Hola, si te encanta, JF.
0: Sí, pero que yo os conozco, que no quiero que me...
1: Pues, ¿qué traéis hoy? A ver, compañeros.
3: Venga, lo de siempre. Estábamos tranquilísimos comiendo chetos pandillas de chill y cajita de Diego. Vamos a ver lo que nos trae él el día de hoy.
1: Ah, que tenéis la caja dichosa donde Manu, metéis cosas. Manu se levanta a coger cosas de la caja. ¿Es el
2: llévate
1: mío?
2: El pendrive.
1: ¿Ese pendrive es mío?
2: No, es igual. Manu, llévatelo a Nadia. Se lo va a llevar.
1: Entonces vete.
2: Han evolucionado. Yo me imagino de quién es el audio, la verdad. El otro día nos mandó un casete, hoy nos mandó un pendrive. Es un salto generacional histórico. Nadia, ponnos el pendrive. Uy, se ahoga.
3: Rubén, este tío está medio muerto.
4: Hola. A ver si esto...
1: Si es Germán, otra vez.
2: Si es Germán. A ver, súbelo Nadia un poco, ¿eh?
4: Os escribo porque el domingo en la comida, el Kevin, mi nieto, me suelta delante de toda la familia que he perdido Aura, que se me ha caído. Uy. Yo pensé que era de la tensión y fui a la farmacia a que me la midieran, pero no. Y no me quiso explicar nada más, se puso con el teléfono, como siempre. Así que os pregunto a vosotros, que sois jóvenes, ¿dónde se me ha caído el Aura y cómo la recojo? ¿Qué es el Aura? Su más afectuoso y seguro servidor. Germán Morollón.
3: Germán, tranquilo.
2: Ay,
3: tranquilo.
2: Germán,
1: el pobre. De Laura ha hablado
3: Goyo
1: esta mañana también.
3: Pero yo creo que no la ha tenido.
1: La cosa novedosa del Farming Aurea o no sé qué ha dicho.
2: Qué bien traído tenemos la sección, Begoña.
1: Sí, pero ha sido porque habéis escuchado a Goyo.
3: Germán, el audio lo ha enviado hace unos días. Ha tenido que llegar al pendrive. Pero que ya está, que esté tranquilo, Germán, que no es ni el médico, ni es la atención, ni nada. Que Laura es como el carisma, la presencia, sentirse cool, ¿no? En plan, eso de farmear es como ir acumulando...
2: Manu.
3: Para que lo entienda toda España, vaya, lo digo.
2: Manu.
3: ¿Qué, Rubén?
2: Que yo no sé qué es el Aura.
3: ¿Cómo que no sabes?
2: Que no entiendo absolutamente nada de qué es el Aura.
1: Es la energía que te rodea.
3: Lee, Rubén.
2: Pero que no tengo nada que leer. Que no me has escrito nada, Manu. ¿Qué narices es el Aura?
3: Tienes que leer.
1: ¿Qué leemos? ¿Me estáis diciendo? Perdona.
3: El guión te no hay, pero...
1: ¿Me estoy diciendo que los dos modernos que vienen ahora cada viernes a las secciones no saben lo que es lo de Laura?
3: Lo reconozco, vaya, lo voy a reconocer. Que Rubén no sabe lo que es y ya está. Que Rubén pues tiene en su taquilla una agenda de piel con los teléfonos apuntados y...
2: Bueno, pero es el backup.
3: El backup de la
2: digital.
3: Rubén, no puedes hablar porque ya si utilizas la palabra backup, ya eres más boomer.
2: Bueno, que no sé lo que es Laura, pero sí que sé lo que es el teletexto. ¿Tú sabes lo que es el teletexto?
3: Ni idea. Bueno, sí, miraba partidos de fútbol ahí los resultados. 1x2.
2: El tiempo, el borrasca lo miráis aún.
3: Claro. Pero vaya, para que no lo entiendo, lo explico. El aura es lo que decía, lo cool, lo que desprende una persona. Es como, digamos, una puntuación invisible. Por ejemplo, hago un gesto guay, +1000 de aura. O me caigo y me tropiezo con un plátano, -1000 de aura. Lo que desprendo.
1: ¿Tu foto, F, sabías de esto, de Laura? ¿Lo que hay ahora de Laura?
0: He estado intentando evitarlo hasta que me lo han fastidiado.
1: Vale.
2: Pues menos 1000 de Laura.
1: pero a ver, explícamelo un poco más. ¿Pero esto para qué sirve? ¿Para qué?
3: Porque tú, el que tiene más aura gana. En plan, va con una presencia. Por ejemplo, Messi va por el vestuario y lo ves y digo, ¡guau, qué aura desprende! Este tío es maquinón.
1: Eso es charming, eso es, yo qué sé, ¿no? Claro.
3: Bueno, vamos.
2: Sí, entiendo más a Begoña que a Manu.
3: Pero es que ahora hay batallas de farmear áurea, como decía Goyo, que es, en plan, uno contra otro, como una batalla
1: de gallo.
3: De gallo, pero sin hablar, solo haciendo gestos que desprenden mucha aura. Muy cool.
1: Pero tú estás haciendo, ¿sabes? Esto es una sección para la radio, lo sabéis,
3: sí,
1: ¿no?
3: Sí, pero es que, en plan, más aura que todo lo que te he dicho, que si Messi, que si Cristiano, que Jesús,
1: sí.
3: Hay alguien. Están vuestros y nuestros abuelos.
2: Ah, vale, esto ya empiezo a entenderlo.
3: Ya lo entiendo. El abuelo, en plan, nosotros que creemos que ahora es de ahora, pero un abuelo encendía el cigarro con una cerilla a la primera. ¿Quién enciende una cerilla a la primera? Nadie.
2: Y con aire. Claro, entonces es como cuando mi abuela, en el pueblo, que éramos 20, gritando, nos miraba así con una mirada

0: amenazadora nos callamos todos.
1: Exacto.
0: Esto es aura.
1: Lo está, vale, ya lo está cogiendo,
0: vale,
1: Rubén.
0: Ya sé lo que es.
1: Si es que es boomer, pero un poquito, no mucho.
0: Entonces, es milenia, que es en el medio.
1: Es lo que digo, que a Germán le quiero decir que él es el yacimiento, en plan que él, con él, se inventó también el aura. Pero para demostrarlo, vamos a hacer una cosa, si te parece. Vamos a hacer una batalla de aura, de farmear aura.
2: Pero que esto es la radio.
1: Vamos a hacerlo. Venga, va. Rubén, tú contra Begoña, ¿vale?
2: No.
1: Y Nadia, si te parece, tú vas a hacer el marcador. Tú vas a valorar quién va ganando.
2: Pero es pues no hacemos ningún gesto y ya está. Si es absurdo, si no se ve.
1: Bueno, pero la
0: gente se siente, Begoña, se siente.
1: Lo voy a retransmitir yo, que para eso soy el comentarista. Vamos, vamos al lío.
0: Ay, no quiero.
2: Pero empieza uno y luego sigue el otro.
1: Muy buenas a todos. Sean bienvenidos un día más aquí a la radio de todos los oyentes. Hoy, aquí, a las 12, todo el mundo está preparado, esperando este momento, porque espera la batalla deseada, lo que todo el mundo quería. Una batalla de un uno para uno, en el que se enfrenta Begoña en la papel de editora, con una cara tremenda que la veo en la cara,
2: sí,
1: contra Rubén,
2: no se puede
1: el
2: hablar,
1: boomer,
2: ¿no? No
1: falso. Así que comencemos con la batalla de aura.
0: No sé qué tengo que hacer.
2: Pues tendrás que hacer algún gesto, criatura.
0: Espera,
2: ¿no?
0: El único que yo me sé es este.
1: Rubén, le da con el chicheven, ¡Ojo! Que ahora intenta Begoña contrarrestar con la otra, con pez de boca. Y lo sigue, ahora mismo está muy parado.
3: ¡Más mil de aura!
1: ¡Más mil de aura! ¡Más mil de aura!
2: ¿Pero quién?
1: Ahora, Miwin.
2: Estoy perdida ya.
1: Miwin va, Rubén. Begoña le sigue, intenta matar, pero no puede. Ahora mismo se levanta.
3: Menos 100 de aura.
1: Menos 100 de aura, le reclama Rubén, te ha dado un menos 100 de aura, intentando abrirse aura, haciendo un esparat, en plan en el suelo. Y esto no puede ser, porque se está complicando.
2: ¿Quién está ganando? Necesito saberlo. ¿Me esfuerzo o no me esfuerzo?
1: Acuérdate, porque hay más mil de aura.
3: ¡Más mil de aura! ¿Sigue?
1: ¿Para quién?
0: No entiendo.
1: O si va a ver quién gana.
3: ¡Más mil de aura! ¡Sigue!
0: ¡Campana! Estoy sudando, me canso.
2: De verdad te lo digo, se está muy mal los becarios de este año.
1: Ahora es momento.
4: Nos vamos a la mierda.
2: Sí, pero totalmente. Esto es lo que viene después. O sea, cuando nos jubilemos nosotros llegan estos...
0: La radio del futuro.
1: Haciendo
2: batallas de aura cuando no se puede ver nada.
0: Sí, pero lo has retransmitido muy bien, mucha pasión, lo has hecho genial.
1: Mucha pasión, que no sabía ni lo que estaba
0: más
1: diciendo.
0: Mil de aura.
2: No, claro, ya lo entiendo.
0: Nadia, dale mil de aura a Manu.
3: Más mil de aura. Sigue.
0: De verdad.
1: Yo creo que Begoña perdió,
2: pero no,
1: así que vamos
2: a ver,
1: un poco de aura.
3: Menos 100 de aura.
0: Se ha ido JF. La escucha de lejos.
2: Que digo, estas cosas, estas chorradas se hacen de verdad, ¿en donde? En la calle, como se hace una batalla de gallos.
0: Buscad vídeos, porque en internet hay un montón de vídeos de farmeando aura, con la gente alrededor aplaudiendo y gritándole ¡más mil de aura!
1: Pero y la gente con las manos en la cabeza.
2: Pero lo único que hacen es, uno hace un gesto, el otro contesta con otro gesto.
1: Es una batalla de baile o de gallo, pero
2: no es de baile. Ni se baila.
1: Nada.
2: Solamente se hacen gestos con las manos, con las piernas,
1: y
2: con el cuerpo.
1: Muy extraño.
2: Y ya está.
1: En plan, para la gente que lo sepa, hay un juego que se llama Fortnite y utilizan esos bailes de ese juego para farmear aura.
2: Ajá.
1: Yo eso en mi vida, yo lo veía y digo, ¡no es ridículo lo que está haciendo el chiquillo!
0: Pero luego esa puntuación que tú tienes de aura, ¿la tienes apuntada en algún lado y te la llevas con un cartel en plan de tengo esta aura?
1: Yo creo que la gente en plan dice, qué aura, ya lo mira como diciendo...
2: Eso lo he inventado. ¿Quién ha sido el que se ha inventado esto?
1: Pues una persona muy inteligente.
0: Perfecto.
2: Aunque se aburre un montón.
1: Pero a mí me parece alucinante.
2: Sí. No,
1: y es un concepto que a mí me tiene loco. Yo me puedo pasar minutos, horas.
0: ¿Vosotros creéis que...?
2: JF, son los sucesores estos.
0: ¿Creéis que nuestros abuelos...
2: O sea, no entiendo nada.
0: No miraban a... No.
2: Ya, o sea, tenemos que decir...
0: Los abuelos de Begoña...
2: Déjalo ya. O sea, desvanécelos a estos. Que nos tenemos que marchar.
0: Más mil de aura.
2: Les queda una semana. A ver si mejoráis un poco para el último día. Que pasen un gran fin de semana, señores oyentes. Volvemos el lunes.
0: Más mil de aura.
2: A las 7, las 6 en Canarias.

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1: 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Luis González estivo no control de son. Bos días.
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Muy buenos días, son las 12 y 34 minutos, esto es Más de Uno Lugo en Onda Cero. Llegamos al final de la semana, ponemos el cierre y nos acercamos ya a la recta final de este mes de agosto, en un viernes marcado por las nubes que ya parece que se han establecido en buena parte de la provincia y que también parece que tardarán varios días en abandonarnos. Mientras tanto, contarles que las carabelas portuguesas continúan llegando a la costa lucense. Lo hacen poco a poco, prácticamente de una en una o de tres en tres, pero siguen llegando a nuestras playas. Cervo y Viveiro ya tuvieron que izar la bandera amarilla en algunos de sus arenales por la presencia de estas medusas tan problemáticas. También en Amariña, la Guardia Civil desarticuló una organización criminal dedicada al tráfico de drogas. Realizaba su base en Burela y distribuía cocaína y hachís en diferentes puntos, tanto de la costa lucense como de la costa asturiana. La operación, bajo el nombre Zoco A7, acabó con 7 detenidos y se han intervenido 4 kilogramos de droga, 6.000 euros en efectivo, un arma de fuego y 4 vehículos. Y en Lugo, la alcaldesa Elena Candia volverá a enviar hoy una carta a DIF con el objetivo de mantener una reunión que acelere la reapertura al tráfico de la plaza Conde de Fontao.

La construcción de la intermodal comenzó hace casi 2 años y medio y al principio, recuerden, no fue necesario ocupar la vía pública, pero a medida que la obra fue avanzando, ADIF, problemas que está suponiendo para los vehículos, para conductores y para peatones en la ciudad. Con Judith Campanario al frente del control técnico de sonido, nos tiramos de cabeza a la piscina y empezamos este Más de uno Lugo.

En el día de hoy repasaremos las citas festivas del fin de semana. Como siempre, lo hacemos como cada viernes con Vanessa Rivas en nuestra sección Festigaleiros. Hablaremos también de cómo la unidad de POC de Lula viene de recibir una acreditación de excelencia por su labor y conoceremos en profundidad qué es esta enfermedad de la mano del neumólogo Rafael Golpe. También conoceremos otra historia, de estas que no nos gusta contar, aunque cuando acaban bien siempre es importante sacar a la luz. Y es la historia de cuatro perritos que fueron rescatados de una casa ocupada en la ciudad, en una situación de abandono y vulnerabilidad. Nos iremos también a la Ribera Sacra para conocer la experiencia de viajar en globo de la mano de uno de los pilotos de la empresa Globos Boreal. Y también estaremos en Ribadeo para hablar del comercio en Arrua. Y es que este fin de semana los establecimientos de la localidad mariñana sacan sus productos a la calle para el disfrute tanto de locales, de los ribadenses, como de los turistas que inundan la comarca mariñana durante este mes de agosto. Todo esto y más, como siempre, hasta las 2 de la tarde, más de uno Lugo en Onda Cero.

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1: Y antes de meternos en materia, como siempre, vamos a repasar la meteorología de cara al fin de semana. Nos vamos hasta Meteo Galicia, allí tenemos a Carlos Otero. Muy buenas.
2: Hola, ¿qué tal? Muy buenos días.
1: Bueno, ¿cómo se presenta en la tarde del viernes y también el fin de semana?
2: Pues tenemos una situación intermedia que denominamos, con las altas presiones alejadas al oeste, las bajas presiones acercándose por el Atlántico se irán situando hacia el oeste de Lisboa. Y bueno, pues tanto hoy como mañana la probabilidad de lluvia es baja, únicamente tenemos algunas lloviznas al norte de la provincia, pero el domingo empezó a aumentar esa probabilidad de lluvia por el oeste de la comunidad. Ese centro de bajas presiones ya ubicado al oeste de Lisboa nos envía un frente que traerá lluvias probablemente a partir del domingo por la tarde-noche en la provincia de Lugo. En cuanto a las temperaturas, hoy tendremos valores muy similares a los de ayer. Se espera un ligero ascenso de las temperaturas mañana. La aproximación de ese centro de bajas presiones generará vientos del sur, hoy máximas de 23, mañana máximas de 27, y el domingo volveremos a tener 27 grados, un ambiente ya de más sensación de bochorno, con ambiente nublado, con esa progresiva aumento de la probabilidad de lluvia. A partir del lunes irán descendiendo los termómetros, llega un frente, se esperan lluvias más probables por la tarde, se espera un nuevo frente de cara al miércoles, así que la próxima semana estará dominada por esa inestabilidad asociada a esa borrasca al oeste de Lisboa.
1: Pues muchísimas gracias, Carlos. Un abrazo a ti y a toda la familia de Meteo Galicia.
2: Gracias a vosotros. Un saludo.

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0: Y después de conocer la previsión meteorológica, nos vamos a las carreteras, vamos a comprobar cómo está la red viaria provincial. Para ello, como siempre, hasta la DGT. Allí tenemos a Daniel González. Muy buenas.
1: Muy buenas tardes. A esta hora encontrarán circulación lenta en la autovía A6 desde Becerra hasta Pedrafita 12 Breiro, debido a que está cortada en sentido Ponferrada con el desvío por la Nacional 6. En ese desvío entre Becerra y San Pedro encontrarán alrededor de 3 kilómetros de retenciones, así que tengan mucha prudencia en este punto. El resto de carreteras se encuentran más despejadas.
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0: La unidad de POC del Hospital Universitario Lucus Augusti acaba de recibir la máxima acreditación de la Sociedad Española de Neumología y Cirugía Torácica en alta complejidad con criterios de excelencia. Se trata de una reacreditación, ahora lo explicamos, que reconoce no solo la capacidad asistencial del equipo para atender a pacientes con casos complejos, sino también su trabajo en investigación, docencia, formación y desarrollo de recursos especializados. Al frente de este trabajo está el neumólogo Rafael Golpe, a quien saludamos. Muy buenos días.
1: Hola, muy buenos días.
0: Bueno, ¿qué significa para la unidad de POC de Lula haber conseguido esta acreditación de alta complejidad con criterios de excelencia de nuevo?
1: Bueno, significa un reconocimiento a un trabajo que venimos haciendo desde hace mucho tiempo y sobre todo un estímulo para mantener un nivel asistencial, investigador y docente alto. Tengo que decir que, aunque se ha conseguido la reacreditación este año, efectivamente, esta es la primera vez que conseguimos el criterio de excelencia. Uh-huh. En la ocasión anterior habíamos conseguido la acreditación como unidad de alta complejidad, pero en esta ocasión nos han concedido un nivel superior que reconoce pues eso, una calidad especialmente alta.
0: ¿Qué aspectos son los más exigentes a la hora de demostrar esta excelencia?
1: Posiblemente los recursos asistenciales del hospital. Es el aspecto que más pesa en la acreditación. Y después, posiblemente, lo siguiente sería la actividad investigadora. Uh-huh. Es los dos aspectos

0: más importantes y más exigentes.
1: A veces criticamos
0: pero
1: mucho...
0: sobre todo la... Sí. Sí, perdón.
1: No, iba a decir que a veces criticamos mucho la sanidad pública y los recursos que tenemos, pero la verdad es que el Hospital Lucense no deja de acumular premios y galardones en diferentes sentidos.
0: Sí, sí, pero bueno, hay que reconocer que en cuanto a recursos humanos sí que tenemos siempre ese problemilla de la sanidad. Cada vez es más difícil conseguir gente. Tenemos buenos recursos técnicos, pero la verdad es que sí que nos faltan médicos. Eso es una realidad innegable.
1: ¿Qué tipo de pacientes o diagnósticos complejos se atiende actualmente?
0: En la unidad, sobre todo, nos mandan los compañeros de neumología, nos mandan los casos o bien que no hay una certeza diagnóstica, o bien que son refractarios al tratamiento o que necesitan unos tratamientos especiales. Nos mandan a aquellos pacientes que, a pesar de tener un tratamiento máximo, no van bien, tienen unas limitaciones importantes en su vida o tienen una insuficiencia respiratoria que no se acaba de controlar, o bien se mandan a aquellos pacientes que van a necesitar un tratamiento especial, como puede ser un trasplante pulmonar, como puede ser una colocación de válvulas endobronquiales, o aquellos pacientes que tienen una enfermedad en déficit de alfa-1-antitrisina, que es una enfermedad genética, congénita, y que necesitan un tratamiento especial, un tratamiento sustitutivo.
1: Hablábamos antes de la falta de médicos. ¿Puede también esta acreditación ayudar a traer especialistas y talento al Hospital Lucense?
0: Esa es la esperanza que tenemos, ciertamente, pero bueno, el tiempo lo dirá. La verdad es que hoy en día también los médicos contemplan otras cosas aparte de la excelencia de los hospitales a la hora de elegir un centro.
1: La EPOC sigue siendo una enfermedad quizá poco conocida, pero muy, muy mortal en el mundo. Cuéntenos un poco qué es esta enfermedad.
0: Pues es una enfermedad producida fundamentalmente por el tabaco, aunque también lo pueden producir otros contaminantes del aire, el humo de las cocinas de leña, por ejemplo, y también alteraciones incluso en el desarrollo de la persona en los primeros años de la vida, y que lo que produce es una obstrucción de la vía aérea, de los bronquios, que impide el paso del aire, hace que el aire pase de una forma más dificultosa. Esto tiene varias consecuencias. La fundamental es una dificultad para hacer esfuerzos, no llega suficiente oxígeno a la sangre, y después también favorece el presentarse complicaciones de tipo respiratorio. Son pacientes que tienen la vía aérea dañada, tienen más frecuencia de infecciones respiratorias porque la propia vía aérea no puede defenderse de las infecciones de forma normal. Tienen más riesgo también de tener otras enfermedades asociadas. La gente que tiene EPOC tiene una inflamación en la vía aérea. Esa inflamación puede producir también una inflamación sistémica, una inflamación en la sangre, y eso favorece la aparición de otras enfermedades, incluso enfermedades cardiovasculares. Son gente que tiene también más riesgo de sufrir diabetes mellitus. En fin, es una enfermedad que no solo está limitada al aparato respiratorio, sino que produce una afectación en todo el organismo. Y como consecuencia tiene mucho riesgo de mortalidad.
1: En muchos casos los pacientes no conocen que tienen EPOC hasta fases avanzadas. ¿Por qué el diagnóstico suele ser tan tardío?
0: Primero, porque la enfermedad se establece de forma muy lenta y de forma muy progresiva. No es lo mismo que un infarto, que un día estás bien y de repente paz te da. Segundo, porque mucha gente pues lo atribuye pues a síntomas normales del envejecimiento, o si son fumadores, pues síntomas normales de una persona que ha fumado, cuando no es normal tener síntomas si has fumado. Eso quiere decir que hay una enfermedad. Y después, bueno, hasta ahora, porque la prueba diagnóstica, la espirometría, pues no estaba totalmente establecida en atención primaria, era un poquito de acceso, un poquito difícil, aunque eso ya se ha solucionado y ahora todos los centros de atención primaria tienen la capacidad para hacer la prueba.
1: ¿Cuáles son esos síntomas más habituales?
0: Quizás el más frecuente sea la tos y la expectoración crónica por las mañanas. Es lo que empieza cuando se empieza a producir la inflamación de los bronquios, incluso antes de que se produzca un cierre muy importante. El paciente empieza a notar que por las mañanas arranca expectoración. Después, a medida que la enfermedad... Sí,
1: no, voy a decir que es muy habitual para fumadores, ¿no? También, es decir, que pueden no tener EPOC, pero eso sí es el tipo de síntomas.
0: Claro, sería, digamos, la primera fase, lo que ahora se llama pre-EPOC. Es decir, una inflamación en los bronquios, ya se está produciendo un daño en el aparato respiratorio, pero todavía no llega a producirse la fase más avanzada del cierre de los bronquios. Pero es ya un signo de que algo está empezando a fallar y de que hay que intervenir. Antes eso se le llamaba bronquitis crónica simple, quizás no se le daba tanta importancia. Ahora se sabe que en un número importante de casos es el preludio de una enfermedad grave y que, por lo tanto, ya hay que intervenir, como mínimo, dejar de fumar.
1: No somos realmente conscientes de todos los males, por mucho que se repite y se lleva repitiendo años, que provoca el tabaco, ¿no? Tenemos esa conciencia siempre del cáncer de pulmón.

0: no, pero hay muchísimas enfermedades y muchísimos problemas derivados del tabaquismo.
1: Muchísimos, las enfermedades cardiovasculares, enfermedades cerebrovasculares, la EPOC, cualquier enfermedad respiratoria, el tabaco la va a empeorar. Un paciente que tenga una fibrosis pulmonar va a ir peor si fuma. Afortunadamente, la gente ya está mucho más concienciada que antes. Lo que pasa es que ahora la gente está derivando hacia otras formas de inhalación, sí, de otras sustancias, como los cigarrillos electrónicos, pues que tampoco son totalmente inocuos. Se sabe que también pueden producir daños. Mm.
0: Hablábamos del tabaquismo, también hay otro tipo de factores, como hablabas de las cocinas, etcétera, son, entiendo, más residuales, ¿no?, en los pacientes.
1: Hoy en día sí, sí, porque fundamentalmente este problema aparecía con lareiras, con cocinas de leña mal ventiladas, que hoy en día pues ya no existen. Hoy las cocinas de biomasa son seguras porque no emiten humos a la atmósfera. Esto lo vemos sobre todo en gente ya de cierta edad, gente que ha estado expuesta pues eso, al humo de lareiras, estas cocinas económicas que llenaban de humo la habitación, que manchaban las paredes. Sí. Es algo que está en nuestro medio, está en vías de desaparición, no en el tercer mundo, y es muy importante todavía, claro.
0: ¿Cómo se trata en las diferentes fases que puede tener la enfermedad? Hablábamos antes de la pre-EPOC, con ese síntoma más habitual, que era la expectoración durante las mañanas. ¿Cómo se trata?
1: Bueno, lo primero, por supuesto, dejar de fumar, se tenga sí, o no eso. Se tenga pre-EPOC, eso es lo fundamental. Después medida
0: los quiero además, de salud. Decirle una cosa, sí, a los oyentes, que es más fácil de lo que parece, ¿eh? Y lo digo por experiencia.
1: Bueno, la verdad
0: es dificultoso, obviamente, pero bueno.
1: Es muy idiosincrásico. Hay gente que lo consigue dejar. Mi padre sí, también lo dejó. Se levantó un día y dijo, no vuelvo a fumar más. Y hay gente que la verdad que le cuesta muchísimo.
0: Yo hice algo así también. Dije, último cigarro y se acabó. Y de momento, último.
1: La verdad es que el tabaquismo es una enfermedad en sí misma. Sí, sí. No se ve como un hábito, incluso antes se veía como un vicio, pero hoy sabemos que es una enfermedad. El que fuma y no puede parar de fumar está enfermo y hay que tratarlo.
0: También hay medidas, ¿no?, para ayudar a esas personas que les cuesta más dejar de fumar.
1: Sí, sí, hay medidas farmacológicas, nicotina, medicamentos más o menos de la clase de los antidepresivos que permiten quitar un poco esa ansiedad, sí, sí, sí. En efecto, hoy en día nosotros tenemos una unidad de tabaquismo que lleva el doctor Penas en el hospital, que está integrada en la unidad de EPOC, claro. Uh-huh. Es una unidad multidisciplinar y es una parte muy importante de ella.
0: Volviendo al tratamiento de la EPOC, después de dejar de fumar, ¿cuáles son los siguientes pasos dependiendo de la fase en la que esté la enfermedad?
1: En general, los broncodilatadores, que son fármacos que permiten quitar los síntomas de la enfermedad y que también previenen ciertas complicaciones, previenen hasta cierto punto las agudizaciones. Hay algunos antiinflamatorios, como los corticoides inhalados, que se utilizan en algunas formas de la EPOC, no en todas, en las que tienen un tipo de inflamación en las que hay células eosinofílicas, ahí hay una inflamación eosinofílica. Después, hoy en día se han introducido ya los fármacos biológicos, unos medicamentos que se estaban utilizando en el asma y que recientemente se han demostrado algunos de ellos que también tienen utilidad en algunos tipos de EPOC, solamente en algunos tipos concretos, y que se están empezando a utilizar. Y después ya tenemos tratamientos más complejos, tratamientos quirúrgicos, el trasplante de pulmón en los casos muy graves. Hay tratamientos que se aplican a través de la broncoscopia, colocar en algunos tipos de enfisema unas válvulas endobronquiales para favorecer que ese enfisema pulmonar disminuya y disminuya la fatiga del paciente. Y desde luego las medidas generales de salud que hay que aplicar siempre en todos los casos, vacunaciones, una alimentación saludable, evitar otros tóxicos como el alcohol, también es muy malo para los pacientes con EPOC, ejercicio físico, bueno, todas las medidas de salud general.
0: Son importantes esas medidas alternativas que siempre se recomiendan, es decir, ejercicio físico, incluso nutrición.
1: Eso es fundamental para todo el mundo y especialmente, muy especialmente para los pacientes con EPOC. Uno de los factores que más influyen en la mortalidad es el limitar la actividad física. Los pacientes, cuanto menos actividad física tienen, más riesgo de fallecer. Uh-huh. Y para eso tenemos la rehabilitación. Los médicos de rehabilitación hacen una gran labor también en nuestro hospital para conseguir que el paciente recupere esa capacidad funcional. Y lo que es importante es que una vez que la ha recuperado, el paciente la mantenga. Hay que insistirle, tiene que intentar seguir haciendo una vida activa, porque eso es importantísimo. Y por supuesto, pues la alimentación, evitar hacer una dieta saludable, evitar el alcohol, todo eso es muy, muy importante en todas las enfermedades crónicas y particularmente en la EPOC.
0: Mirando hacia el futuro, ¿en qué avances o qué tipo de tratamientos se están llevando a cabo en la EPOC para cambiar de manera más significativa la vida de los pacientes en el futuro?
1: La verdad es que no hay fármacos a corto plazo que creamos que puedan modificar la trayectoria de la enfermedad, que sería lo deseable. Se está investigando.

0: mucho precio, pero bueno, se trata de medicamentos un poco que van en la línea de lo que ya estamos utilizando. Quitan síntomas, previenen agudizaciones, pero la verdad es que ahora mismo, no, en el futuro inmediato, no es de esperar que haya nada que modifique la evolución de la enfermedad. Veremos si más adelante tratamientos genéticos, terapia génica, quién sabe, terapia con células madre, pero son tratamientos que hasta el momento no han dado resultados.
1: Y para la unidad de EPOC de Lula, ¿cuáles son los retos de futuro?
0: El primero, mantener el nivel que tenemos actualmente y conseguir la reacreditación de aquí a 5 años. La acreditación que da la SEPAR dura 5 años y tenemos que intentar mantenernos al mismo nivel o superarnos, si es posible, para conseguir una nueva acreditación dentro de 5 años.
1: Pues un gran propósito y también un reconocimiento al trabajo que se hace desde Lugo, que a veces lo infravaloramos y siempre emitimos un poco la situación, ¿no?, que hay fuera en otros hospitales o en otros lugares de España, y aquí también se trabaja y muy bien, y por eso esa certificación, ese reconocimiento que seguro que se mantendrá dentro de unos años. Rafael Golpe, neumólogo, muchísimas gracias por estar hoy con nosotros en los micrófonos de Onda Cero y felicidades a todo el equipo de EPOC del Hospital Lucense.
0: Muchísimas gracias. Un saludo.

12 y 58 minutos, ponemos aquí el fin a esta primera media hora de Más de Uno Lugo. Se quedan ahora con los servicios informativos de esta casa para que les cuenten la última hora de la actualidad nacional e internacional. Y enseguida estamos de vuelta acompañándoles hasta las 2 de la tarde en este viernes en Más de Uno Lugo en Onda Cero.

0: Es la 1:00 en Canarias.
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0: Muy buenas tardes. La sensación en Ceuta empieza a ser de nuevo de cierto caos tras tres semanas después de la entrada masiva del pasado 30 de julio. Ayer se desalojó la playa del Trampolín. Parte de los migrantes fueron trasladados a los dos campamentos habilitados, el de Loma de Colmenar, Loma Colmenar y Loma Margarita, pero otros regresaron a la playa, lo que ha provocado protestas y momentos de tensión con los vecinos. Esta misma mañana ha habido un nuevo desalojo a las 8 de la mañana. La policía ha mantenido a los migrantes embolsados, como se dice, mientras limpiaban la playa, y a las 12:15 la policía se ha retirado y ahora vuelven a poder moverse libremente. Desde Jupol, desde el sindicato policial, su portavoz Laura García asegura en Onda Cero que los agentes necesitan órdenes claras porque no terminan de entender cuál es el objetivo de lo que están haciendo.
2: Ahora vemos cómo los compañeros que están allí desplegados pues están jugando al gato y al ratón porque no se da una solución real. Ayer vimos cómo desalojaban la playa del Trampolín, había unas 4.000 personas allí, en las carpas que han preparado los militares, un régimen abierto, es decir, que pueden entrar y salir como les dé la gana. ¿Qué ha sucedido? Parte de ellos han vuelto a tomar la playa del Trampolín. Esta mañana han tenido que volver a desalojar.

0: Pero claro, ¿qué van a estar los compañeros así todos los días? Tienen que haber unas órdenes operativas claras, que sean contundentes, que se pueda tener realmente a estas personas controladas, que tienen Ceuta tomada, está llena de asentamientos ilegales.
1: Los vecinos que se han reunido esta mañana con la ministra de Migraciones, con Elma Sáenz, también aseguran que la sensación que tienen es de caos, que no terminan de controlar la situación. Sara Iturbide.
2: Las asociaciones de vecinos de la barriada del Príncipe y de Sidi en Barek llevan 3 semanas acogiendo en 2 campamentos que han montado para acoger a cientos de mujeres y de niñas a las que mantienen con la ayuda de los vecinos y de las ONGs. Sus presidentes se han reunido hoy brevemente con la ministra portavoz, a la que han trasladado la situación en la que se encuentran descartados. Sed de recursos y de saturación agravada por el cansancio de los vecinos y la lluvia el día de hoy, ya que la mayoría de los campamentos no están cubiertos. Nos explica el presidente de Sidi en Barek, Abdela Mustafa, que la ministra les ha trasladado el compromiso de que las actuaciones que se llevan a cabo sean lo más rápidas posible.
3: Le hemos trasladado que la situación es de un caos tremendo. Esa gente necesita estar en un lugar habilitado, con dignidad. Y ella pues nos ha transmitido que a mí conocen la urgencia y que están trabajando a contratiempo para dar una solución inmediata.
2: Nos comenta además que el área de menores del gobierno de Ceuta les ha trasladado que están trabajando para poder dar una solución al tema de los menores que continúan allí y les piden desde las 2 administraciones más paciencia y tiempo.
1: El incendio de las Urdes evoluciona favorablemente, ha dejado de avanzar en el entorno del río Malvellido, la línea que más preocupaba al dispositivo en las últimas horas. La Junta de Extremadura ha revisado la superficie afectada de 4.800 a 4.250 tras realizar una medición más precisa gracias a la ausencia del humo. Su presidenta, María Guardiola, es optimista.
4: Durante el día de hoy van a estar trabajando 240 efectivos, va a haber 21 medios aéreos, como digo, concentrados en la zona norte y también refrescando todo el perímetro. Y vamos a trabajar con un objetivo muy claro, que es que al final del día podamos declarar el incendio estabilizado. Yo creo que son muy buenas noticias.
1: Las autoridades de China han reiterado este viernes la condena de las amenazas económicas de Estados Unidos contra Irán, a quien buscan someter a una guerra económica, y han expresado que este proceso de aislamiento carece de encaje en el derecho internacional y es, por tanto, ilegal. Donald Trump no termina de encontrar una salida a este conflicto que le podría complicar las elecciones de medio mandato previstos para el mes de noviembre. Lo explicaba en Más de Uno Carlota García Encina, investigadora principal para Estados Unidos del Real Instituto Elcano.
5: Se da por hecho que la Cámara de Representantes se pierde. Otra cosa es el Senado, porque el mapa electoral suele ser distinto, porque solo se renueva 1/3. Ninguna administración puede desarrollar su agenda si no tiene el apoyo de la Cámara. Y lo que están diciendo los demócratas es que en cuanto lleguen a la Cámara de Representantes abrirán todo tipo de comisiones de investigación para investigar todo ese entorno que se está enriqueciendo por estar al lado de Donald Trump.
1: En Marbella ha caído el líder de una banda que introducía grandes cantidades de droga en Europa en una operación conjunta con Alemania, donde también se ha detenido a otras 8 personas. La organización podría haber obtenido un beneficio de más de 11 millones de euros, nos informa Carlos Macedo.
6: El líder de la banda estaba vinculado con una incautación de más de 1 tonelada de marihuana que se había realizado en Alemania. La organización obtenía beneficios mensuales por la venta de cannabis y esos ingresos, que podrían ser superiores a 11 millones de euros, se invertían en inmuebles para blanquear. Se han incautado más de 120.000 euros en efectivo, 5 armas de fuego, 4 toneladas de marihuana y un laboratorio clandestino. Han sido detenidas 9 personas y todas ellas han ingresado en prisión.
1: Es todo, más noticias en Onda Cero a partir de las 2. 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
1: Volar en globo es una de esas experiencias que permiten descubrir un paisaje desde una perspectiva completamente distinta. Y si hablamos de la Ribeira Sacra, el vuelo adquiere todavía más un atractivo mucho más especial. Los cañones del Sil y del Miño, los viñedos, esos bosques, esos pequeños núcleos de población también que forman desde el aire un paisaje difícil de contemplar de otra manera. Pero detrás de esa imagen icónica y tranquila, hay una profesión que requiere preparación, experiencia y sobre todo una enorme atención a las condiciones meteorológicas. Hablamos de los vuelos en globo, una experiencia que llevan años desarrollando en la Ribeira Sacra, y vamos a conocer un poco más en profundidad en qué consiste, cómo son y lo que se ve desde el aire. Lo hacemos con uno de esos pilotos de globo, Daniel Tarno, de Globos Boreal. Muy buenos días.
2: Buenos días, Rubén.
1: Bueno, Daniel, primero, antes de nada, ¿cómo llega uno a ser piloto de globo?
2: Pues hay varias maneras, pero bueno, yo lo tenía más sencillo, lo tengo en casa. Desde pequeñito he estado en el mundo de los globos, mi padre es piloto también y mi madre lleva a la oficina.
1: Y ya. Bueno, cuéntanos un poco también cómo surgió esa pasión, ¿no?, por estar en el aire.
2: Pues sí, mi padre empezó ya hace en el 82, ayudando a uno de los primeros que trajo un globo a España, Jesús González Green. Ayudándole, y al poquito ya se sacó la licencia y se compró su primer globo. Y desde ahí hasta hoy.
1: ¿Y qué tiene de especial pilotar un globo frente a lo que estamos acostumbrados de avionetas, aviones, etcétera?
2: Pues la sensación es totalmente diferente. Es una paz, libertad. A diferencia del resto de aeronaves, los globos flotan y no vuelan. Entonces te dejas llevar por el viento y lo único que puedes controlar es la altura. Puedes subir o bajar.
1: Pero es lo que parece también desde fuera, ¿no? Que el globo consiste simplemente en dejarse llevar por el viento y subir y bajar, pero supongo que el piloto tiene algo más de control, ¿no?, sobre el aparato.
2: No, podemos subir y bajar, lo que pasa que dependiendo de la altura hay unas direcciones u otras que nos hacen poder controlar un poquito la dirección del vuelo.
1: Cuéntanos un poco los conocimientos y la preparación previa para pilotar un globo.
2: Pues mira, es bastante sencillo. Hay que hacer un curso de piloto de globo, que consiste en 16 horas, y luego hay que hacer un examen práctico y 9 teóricos ahora mismo. Con esto consigues la licencia de piloto privado. Sí. Y a partir de aquí tienes que ir haciendo horas de vuelo, primero para conseguir la licencia de piloto comercial, y después hay varias categorías según el tamaño del globo, que también vas adquiriendo según las horas de vuelo y haciendo exámenes entre medias.
1: ¿Qué es lo que más se disfruta de un vuelo en globo?
2: Desde
1: el punto de vista del piloto, ¿eh?
2: Además de las vistas, la paz que se siente en el aire, y bueno, y que cada vuelo es diferente, no hay nunca dos vuelos iguales. Puedes volar mil veces en un mismo lugar y aún así no te cansas.
1: Sí. ¿Y cuándo es el mejor momento para emprender uno de estos viajes?
2: Cada época tiene su encanto. No hay ninguna en específico. Por ejemplo, los vuelos de invierno, que en la Ribeira Sacra no volamos, son muy bonitos. El cielo está más claro, a veces hay paisaje nevado, un poco frío, hay que abrigarse. Y el verano también tiene su encanto, claro. Y la primavera, con los colores, el otoño, pues todas las épocas son buenas, siempre que haya buena meteorología, claro.
1: ¿El cambio de temperatura es muy radical o se sobrelleva muy bien?
2: No. Por estar volando en globo no subimos lo suficientemente alto como para que se note mucha temperatura. Entonces hay que ir abrigados, igual que si fueras a dar un paseo por el campo.
1: Vale, vale. ¿Y variables meteorológicas antes de emprender el vuelo?
2: Pues es importante que no haya vientos fuertes, que no haya niebla y tampoco lluvia. Entonces con estas condiciones, y si se da que haga buen tiempo para volar, salimos.
1: Oye, ¿y si os empieza a llover en el medio del vuelo así de esto de repente? O si veis una nube en el cielo ya peligrosa, ya no emprendáis.
2: De repente es difícil que se pueda llover, pero bueno, en el improbable caso que pasara, pues aterrizar lo antes posible, porque el globo iría... Si llueve un poquito no pasa nada, porque se evapora. Pero si lloviera más, pues el globo va cogiendo una masa de agua sobre el globo que podría hacer que pesase el doble o el triple que el propio.

0: hay que aterrizar lo antes posible.
1: Se puede aterrizar en prácticamente cualquier sitio, ¿no? O sea, tengo mi imagen, un globo, a ver, no vas a aterrizar en el medio de una carretera, pero me refiero en cualquier sitio, en cualquier finca, en cualquier lugar un poco amplio, sí. Se podría aterrizar, ¿no?
0: Intentamos eso, que sea un lugar amplio y sobre todo que no haga daño ni a cultivos, ni a hierba alta, que esté abierto si puede ser.
1: ¿Cómo se prepara el globo antes de emprender un vuelo? Cuéntanos un poco los el material, ¿no? De esa parte del globo, también ese canastillo, sí. ¿Con qué se impulsa? ¿Con qué tipo de material se impulsa?
0: Sí, pues mira, tenemos la cesta y el quemador, que lo bajamos al suelo, y luego tumbamos la vela, la estiramos sobre el campo de despegue. ¿Eh?
1: Sí.
0: Y con esto lo vamos hinchando con unos ventiladores con aire frío. Una vez que está ya bien redondito, le empezamos a dar calor con el calor del quemador. El globo se levanta y ya con esto es con lo que vamos a volar después.
1: Los pasajeros, los que contratan el vuelo, pueden incluso participar, ¿no?, de eso.
0: Sí, tanto en el hinchado como en la recogida, si quieren pueden participar. Si no, tampoco es obligatorio, tenemos el equipo suficiente para hacerlo nosotros solos.
1: Vamos al tema paisaje, vamos a los vuelos por la Ribera Sacra. Nos contabas un poco cómo está organizado, cuántos hacéis al día, cuáles son los meses donde más gente participa de estos viajes, cuántos años lleváis haciéndolo. Cuéntanos un poco así en contexto todo.
0: Sí, pues mira, volamos solo una vez al día, al amanecer. Lo único que en la Ribera Sacra es una zona con muchas nieblas, incluso en verano, entonces hay días que tenemos que esperar bastante hasta que se disipe la niebla y salimos un poquito más tarde. Entonces, eso, un vuelo al amanecer y volamos solo los meses entre junio y finales de septiembre, dependiendo siempre de la meteorología.
1: Vale. Y supongo que encima uno de los mejores lugares, ¿no?, para volar, la Ribera Sacra, por el paisaje, por todo lo que se puede ver desde ahí, tiene que ser fascinante.
0: Sí, la verdad que es espectacular. No siempre sobrevolamos el río, volamos muy cerquita del Miño, de la zona del Miño, entre Chantada y Taboada, pero tenemos que asegurarnos de que el aterrizaje sea seguro y no vayamos a aterrizar en el río. Por eso no siempre la sobrevolamos. O sea, volamos, despegamos a entre 500 metros y un kilómetro, y hay días que pasamos por encima y otros días que nos quedamos a un ladito.
1: ¿Hasta qué altura llegáis más o menos?
0: En los vuelos con pasajeros hasta 1.000 metros. Uh-huh. Entre 300 y 1.000 metros según las condiciones que se den el día.
1: ¿Y cambia mucho la perspectiva del paisaje? Es decir, a diferentes alturas.
0: Pues yo diría que a partir de los 300 metros ya no hay mucha diferencia.
1: Ya no hay mucho más, ¿no? O sea,
0: si yo te digo que estamos a 300, igual estamos a 600 y no te vas a dar cuenta. Hay un punto ya de inflexión como que da un poquito igual la altura, la verdad.
1: ¿Hay algún lugar...? Sí, te veo todo chiquitito, pero bueno, tiene que ser, como decía, impresionante. ¿Hay algún lugar especial? Es decir, ¿algún lugar que a ti te guste especialmente sobrevolar por lo que se ve, por el paisaje, incluso por, no sé, por la zona?
0: Pues de las zonas de vuelo que tenemos, la verdad que los más impresionantes son tanto el de la Ribera Sacra como el de Segovia. Y sitios así que he volado que son espectaculares en Asturias, en la zona de Llanes. Lo que pasa que allí es bastante difícil por la orografía, el mar y la montaña cerquita para hacer vuelos comerciales. Pues ahí lo hemos hecho en ocasiones puntuales.
1: ¿Cuánto podéis llegar a recorrer? Porque claro, estamos hablando de que en el aire parece que las distancias se acortan. ¿Cuánto podéis llegar a recorrer?
0: Esto siempre depende de la dirección del viento.
1: Sí.
0: Pues si el viento va a 5 por hora, hacemos máximo de 5 kilómetros. Si fuera, por ejemplo, en altura a 20 o a 30, pues podríamos llegar a hacer 20 o 30 kilómetros.
1: Mm.
0: Normalmente eso, nos movemos en un margen entre 3 y 15, es la media sería.
1: ¿Y en el vuelo comercial, aproximadamente la duración, una horita o dos?
0: El vuelo de alrededor de una hora, entre 45 minutos y una horita y cuarto, dependiendo de eso, de las condiciones del día, los campos que haya para aterrizar.
1: Es que me parece súper interesante esto de los vuelos en globo. Cuéntanos alguna anécdota de estas que te hayan sucedido con pasajeros. Porque claro, supongo que mucha gente va toda emocionada y valiente diciendo sí, yo voy a volar en globo, subo, no hay problema. Y cuando se ven ahí a 1.000 metros dicen, uy, cuidado, esto ya no me gusta tanto.
0: No, pues la verdad que como es una sensación muy tranquila, en general en el vuelo lo pasa todo el mundo bien, incluso la gente que va con mucho miedo del día antes, lo suelen disfrutar mucho. Sí que nos ha pasado un par de veces de personas que se marean, pero no por el propio globo, sino personas que se puedan desmayar en una parada de autobús o en cualquier lugar.
1: Sí, sí.
0: Y entonces ahí, si no te ha pasado nunca, te puedes asustar, pero no, normalmente dándole un poquito de aire y a los 5 o 10 minutos se pasa.
1: ¿Y mucho miedo a veces antes de despegar o la gente suele ir convencida?

0: Eso sí que nos ha pasado un poquito. Alguna vez que viene gente que no ha dormido la noche anterior y van muy nerviosos, pero ya te digo, a los 5 o 10 minutos se pasa completamente y disfrutan el vuelo como todo el mundo.
1: Ah, bueno, bueno, bueno. Los que están en tierra supongo que seguirán el operativo, ¿no? Desde abajo, también en comunicación contigo en este caso.
0: Eso es, vamos comunicados por radio y por teléfono y lo ideal es que vayan cerquita al globo por tierra siempre. Pues también tienen un GPS que ven nuestra ubicación en tiempo real, aunque no nos tengan a la vista, y para llegar al punto de aterrizaje lo antes posible.
1: ¿Hay algún tipo de medida de seguridad obligatoria para subir, a la hora de subir, o bueno, ya las tiene todas el propio globo?
0: Bueno, para los pasajeros recomendamos calzado cómodo, pero esto es porque como no sabemos dónde vamos a aterrizar, puede ser un campo con barro, con hierba alta, ropa deportiva, como para ir al campo. Sí. No hay nada especial.
1: El sitio más raro en el que has aterrizado, bien sea por obligación meteorológica o bien sea porque has dicho, vamos a probar aquí a ver cómo es esto.
0: El más raro es raro, hace un montón de años en México en una azotea.
1: ¿En una azotea?
0: En medio de una ciudad gigantesca.
1: Madre mía.
0: Pero una azotea bajita de un primer piso, pero bueno, es que era una ciudad muy grande y era el mejor sitio.
1: ¿Y por qué se dio eso? ¿Porque no tenías otra o porque dijiste, vamos a probar a ver
0: porque
1: si calculo?
0: Se estaba acabando el gas y estaba en medio de una ciudad gigantesca y era el mejor sitio sin cables y sin nada donde podía aterrizar el globo.
1: ¿Estaban los habitantes de la terraza en casa o tuviste suerte y no?
0: Sí. Estaban. Y en 2 minutos estaban arriba echándonos una mano a bajar todo.
1: Ah, bueno, por lo menos fueron majos, ¿no? Nos llamaron a la policía.
0: Era una azotea de un primer piso, ¿eh? No te imaginas un edificio alto.
1: pero por lo menos nos llamaron a la policía y dijeron, oye, nos están entrando a robar en globo. No. Decir, el policía, ¿cómo?
0: No. Había, de hecho, es un festival que hay 100 globos y había otros 30 o 40 igual.
1: Ah,
0: en medio de la ciudad, igual que nosotros.
1: ¿Hay situaciones en las que desde tierra puede parecer bueno volar y después decís, uff, se puede complicar el asunto? O más o menos eso no suele suceder.
0: En teoría, con buenas previsiones no debería haber este problema. Si volamos con buenas condiciones, eso es lo que te he comentado antes, sin vientos fuertes, sin niebla y sin lluvia, no debería ser. Por eso volamos en buenas condiciones. En caso de que la cosa cambiara durante el vuelo, pues lo mismo que con la lluvia, aterrizas cuanto antes y sin problema.
1: ¿Y cuánto tiempo llevas?
0: Pues yo llevo con la licencia 12 años.
1: 12
0: años.
1: ¿Y cuánta gente cabe en la canasta? ¿Las hay de diferentes tamaños?
0: Sí, hay de diferentes tamaños. La que llevamos normalmente a la Ribera Sacra es para 10 pasajeros.
1: Ah, bueno.
0: Aunque tenemos,
1: gente,
0: por
1: sí.
0: ejemplo, otra más grande en Segovia para 16.
1: 16 ya es bastante, ¿no? O sea, ya son sí. Me lo estoy imaginando, 16 personas en una canasta, yo estaría un poco acongojado, ¿eh?
0: Bueno, al final son todas proporcionales, más igual de cómodo la de 10 que la de 16.
1: Sí,
0: y luego tenemos, por ejemplo, para dar los cursos, otras más pequeñitas para 2 personas.
1: Pero vas igual de cómodo, pero ya ves más gente y dices tú, uy, cuidado, esto si cae es más fácil que vaya más rápido para abajo. Bueno, cuéntanos ya para finalizar, Daniel. Es una gran forma, ¿no?, de descubrir y poner en valor el paisaje de una zona como la Ribeira Sacra.
0: Sí, claro, vamos. De hecho, una vez que pruebas el globo, mucha gente repite. Entonces vas viajando por diferentes lugares del mundo y ves que hay globos y intentas ir a volar. Y la Ribera Sacra es un sitio fantástico para volar. Por el entorno del río, los pueblos, los campos, es muy bonito, muy bonito.
1: O sea, ¿animas a todo el mundo que nos esté escuchando a que pruebe la experiencia?
0: Eso es. Que se animen, que no da miedo, sobre todo que es muchas veces lo que echa a la gente para atrás, el miedo así a lo desconocido, que luego enseguida se pasa. Y que vengan a probarlo.
1: ¿Cómo pueden contactar con vosotros?
0: Pues mira, pueden contactar o por teléfono, sí, o por nuestra web, globosboreal.com. Vale. Y ahí nos pueden escribir por email o por las redes sociales también, o por teléfono.
1: Pues Daniel Tarno, de Globos Boreal, muchísimas gracias por estar hoy con nosotros en los micrófonos de Onda Cero. Una experiencia diferente, magnífica, la de volar en globo y ver esos paisajes maravillosos que tiene la Ribeira Sacra. Así que todo el mundo que le apetezca vivir esta experiencia, es un vuelo tranquilo, que no piensen que van a pasar demasiado miedo, o eso nos están diciendo, después habría que comprobarlo. Que entre en Globos Boreal, que lo busque a través de las redes sociales y a través de internet y que pruebe la experiencia. Muchísimas gracias, Daniel, un abrazo muy grande.
0: Muchas gracias a ti, Rubén, y un abrazo.

0: dispositivo coordinado entre agentes de la policía local, efectivos del Seprona de la Guardia Civil y personal de la Protectora de Animales y Plantas de Lugo permitió intervenir un inmueble ocupado en la ciudad para rescatar a cuatro perros que se encontraban recluidos y en condiciones de abandono y desnutrición. Tenemos en los estudios de Onda Cero al presidente de la Protectora de Animales y Plantas de Lugo, Alberto Losada. Muy buenas.
1: Buenos días.
0: Es una buena noticia, ¿no? Dentro de las malas noticias que tenemos habitualmente en torno al mundo animal, sobre todo en las ciudades con este tipo de casos, es una buena noticia que por fin se haya podido actuar.
1: Sí, tengo que decir que en el despliegue tan amplio que se hizo ayer también estaban los agentes de la Xunta de Galicia, que el Departamento de Biodiversidad también tuvo mucho que ver en este acto, porque hablé con todos ellos, Seprona, Policía Local, y la verdad es que todos se ensamblaron muy bien. Entonces estaba un despliegue, pero agentes de medio ambiente, Policía Local y Seprona, sí, todo muy... Y bueno, sí, es una pena y da gusto cuando sale bien. ¿Qué pasa? Que la pena... O sea, esto empezó hace ya casi un año. Ya estuvieron allí las policías. Pero hace cosa de 15 días me llamaron por cuatro perros adultos que estaban en malas condiciones. Cuando llegamos ayer, había tres cachorros y un perro adulto. El día anterior pasaron a buscar los tres perros que estaban adultos. Claro, y esos estaban también en malas condiciones. Uno de ellos incluso tenía un ojo bastante averiado y los llevaron. ¿Sabe Dios a dónde? Bueno, esperemos que sea para buen fin, cosa que dudo.
0: ¿Cómo se gestó todo esto? ¿En qué momento os disteis cuenta de que había esos perros en esa casa? Estamos hablando de una vivienda ocupada en pleno Lugo, en plena ciudad de Lugo. No estamos hablando de las afueras, ni mucho menos.
1: Calle La Bandeira, sí. Esto viene ya de muy atrás, porque de hecho yo cuando hablé con las tres autoridades, agentes y tal, todos tenían conocimiento ya de ese caso. Era un caso muy conocido, incluso en redes sociales. A mí me llamaron personas, vecinos, no uno ni dos, o sea, tres vecinos así, que estaban muy preocupados por esos perros. Yo lo que hice fue, digamos, menearlo de nuevo. Hablé con todos ellos. Bueno, en principio siempre el problema es que si no abren la puerta, si no es el juez el que lo ordena, es complicado. Tengo que decir que parece ser que los que estaban en la casa colaboraron bastante bien, abrieron y no pusieron resistencia, porque faltaba otra de las personas que estaba allí siempre, que tiene que ver con ese maltrato, ya no estaba. Y además es el titular de uno de los perros que tenía microchip, que ya no estaba tampoco ese perro. O sea que, pero bueno, ayer en ese sentido la gente no puso resistencia ni colaboró incluso. Y bueno, fue un poco menear algo que estaba ya todo muy, muy, muy cocido, digamos, de más ocasiones, de más visitas y tal. Y bueno, hay que agradecer a la colaboración ciudadana, que gracias a las llamadas que hicieron, a la preocupación que mostraron, y bueno, desde la Protectora también intentamos moverlo y bueno, satisfechos con el resultado, a no ser por esos tres que desaparecieron del mapa y que también lo necesitarían. Pero bueno, hicimos lo que pudimos, ¿no?
0: Las administraciones tenían conocimiento del caso.
1: Sí, lo que pasa es que incluso la Protectora. El mes pasado nos llamó la policía local y fuimos con un veterinario de la Protectora. Entonces, bueno, a veces la frontera de decir los perros están muy mal, vamos a tomar medidas para sacarlos o darles una oportunidad está un poco

0: difusa. En aquel momento, bueno, se les, la policía local y la protectora se les dijo, bueno, este perro hay que llevarlo a un veterinario, hay que curarle este ojo, tenía una conjuntivitis muy fuerte, y dijeron, sí, sí, vamos a preocuparnos del tema y tal. Pero bueno, no sé.
1: Sabía que...
0: Sí, viendo un poco el panorama, era complicado. Yo me quedé con la copla de aquella, de hace un mes, y me quedé con todo, y me seguí preocupando del tema, y bueno, cuando me llamaron por teléfono diciendo que veían que la situación incluso estaba peor, pues nada, lo movimos, y hay que decir que las administraciones, las tres, o sea, los tres agentes, medio ambiente, policía local y Seprona, pues un despliegue importante, todos participaron, fue un veterinario de la protectora, fue una veterinaria de la Xunta de Galicia, y bueno, una actuación que bien, bien, estamos satisfechos.
1: ¿Dónde están esos cuatro perritos ahora?
0: En el Roscodina. Porque tenían problemas de... Bueno, los cachorritos, con 2 meses y medio, y ya tenían uno de ellos las orejas recortadas y el rabo, otro creo que tenía el rabo nada más, y otro no tenía nada recortado, y luego problemas de piel. Bueno, me preguntaba la gente, ¿y esos van a tener problemas ahora? ¿Van a tener secuelas? Bueno, aparte de las secuelas físicas de esas marcas, que eso sí que no tiene vuelta atrás, son cachorritos, se les buscará una casa que los cuide y se van a integrar perfectamente.
1: Además, un cachorro siempre es más fácil, ¿no?
0: Sí, y el foster terrier, el otro es un foster terrier, y es un perro cariñoso, de un gesto amable, o sea que tampoco va a tener problema. Además, un foster terrier, que es un perro que, bueno, es de raza. Yo, hablar de perros de raza en la protectora no es lo más apropiado, pero es un tipo de perro que, bueno, y luego hay gente que sabe que fue un perro que tuvo problemas y aún empuja más a la salida, ¿no?
1: Cuéntanos un poco cómo está la situación de la protectora. Después de muchos años, iba a decir meses, pero no, ya voy a años de trabajo y tal, parece que ahora sí, ahora por fin sí, la puerta está abierta y se ve la luz, ¿no?
0: Sí, bueno, ahora ya llegamos a un momento en que ya no tiene vuelta atrás, creo. Vamos, está firmado el convenio, y tenemos empresa constructora, y entonces el mes de agosto es un mes muy malo para empezar unas obras. Pero casi estuvimos a punto de decir, a finales de agosto, pero bueno, está la gente de vacaciones y tenemos palabra de que para mediados de septiembre estén empezadas. De hecho, estuve con el encargado de la obra allí la semana pasada y quieren llevar ya esos contenedores de obra para meter herramientas y para empezar a tal. Entonces, bueno, deseando ver la primera piedra, ¿no? Mm. Pero bueno, en principio se va más que hacer destruir, porque tenemos
1: Primero se empieza por...
0: Sí, sí. Bueno, vamos a intentar hacerlo al mismo tiempo, porque hay que derribar caniles para cumplir con la Confederación Hidrográfica. Entonces vamos a intentar, si derribamos caniles al mismo tiempo, construir hacer otros nuevos para que no haya un problema de espacio, ¿no?
1: Pero bueno, supongo ilusionados, ¿no?, con la obra,
0: sí,
1: y con ver,
0: sí,
1: una protectora remodelada totalmente.
0: Por supuesto. Después del tiempo que nos llevó, efectivamente, muy, muy ilusionados, contentos y deseando que esto empiece a funcionar. Y ahora ya tenemos la idea ahí y ya no es una ilusión. Ahora, bueno, ilusión sí, pero me refiero que es una realidad.
1: Bueno, Alberto, estamos en uno de los veranos más calurosos de los últimos tiempos. Cada año yo creo que decimos lo mismo, pero sí que es cierto que en la provincia de Lugo hemos tenido fases, ¿no?, con temperaturas muy elevadas.
0: Sí.
1: ¿Esto cómo afecta también a esos perros y esos gatos que están en la protectora de animales? Porque no hay que olvidarse de los gatos también.
0: No, gran problema el de los gatos. Llevamos un verano especialmente delicado con los gatos.
1: ¿Sí?
0: Sí, sí, sí, sí. Están entrando gatos, no hay donde meterlos, estamos con las jaulas amontonadas. El acero me decía, la noche pasada tuvo que salir a las 3 de la mañana, porque la gente ahora está llamando porque se meten los gatos en los motores, y lo que hace unos años la gente decimos, ya saldrá. Ahora nos llaman, y me decía el acero, es que no hay tiempo que llegue. O sea, aparte de los perros y el trabajo de siempre, esta noche, hace 2 noches, 3 en una noche. Y esta noche pasada me dijo, otros 2. O sea, bueno, se meten en los motores y luego cuando vas a intentar sacarlo, se escapa de ese motor y se mete en otro, con lo cual es un trabajo
1: sí.
0: y tal. Bueno, con el calor... Bueno, tratamos de solventarlo como todos los veranos. Este año fue más duro, pero les ponemos mucha agua, muchos cubos con agua para que se refresquen. Los voluntarios, como siempre, hacen la gran labor de sacarlos y estar pendiente de ellos. Siempre no me canso de repetirlo. Pero bueno, los perros en la protectora, en fin, es más de lo mismo hasta la fecha. Esperemos que a partir de ahora ya los caniles llevarán unos techos más adecuados para que aíslen del calor y ese tipo de cosas.

0: Pero bueno, veranos más o menos, épocas más o menos largas, siempre hubo días de calor y lo superan. Los gatos sí, que ahora están en una situación bastante delicada porque son más delicados que los perros, además. Entre las enfermedades que tienen estas delicadas y que hay muchos, pues tenemos un problema de espacio, además. Un problema de espacio que, sí, compramos jaulas, metemos en jaulas, pero la ubicación de las jaulas ya empieza a decir dónde las ponemos. O sea, hoy el problema es más de los gatos que de los perros.
1: Y en cuanto precisamente a habitantes de la protectora, más o menos se mantienen los mismos, ¿no?
0: Ya lo comenté en alguna ocasión, llevamos un 2025 y parte del 2026 que no está aumentando en relación a otros años. Al contrario, tenemos menos población en perros. En gatos estamos, como siempre, sí, muchísimos gatos. Pero en perros bajó considerablemente. Y eso es que entraron algunos menos y las adopciones están funcionando muy bien.
1: Es una gran noticia.
0: Sí, sí, sí, sí. Hombre, después vienen casos como este, bueno, pues no sé, el otro día de pastoriza, pues 8 perros de un señor que se murió y que hubo que ir a buscarlos, gente que tal. Pero bueno, eso es inevitable. Y casos como este, son 4. Si no hubieran llevado los 3 que se llevaron, que fue una pena, serían 7. Entonces, bueno, están entrando constantemente, pero también salen. O sea, al final las redes sociales, los voluntarios que están colaborando en esto lo hacen muy bien, hay que decirlo, y salen perros, con lo cual estamos muy contentos de cómo están funcionando las adopciones, sí que es verdad.
1: Precisamente hay que alabar ese trabajo de los voluntarios durante todo el año.
0: Los voluntarios, y yo siempre lo digo, las casas de acogida, que también es algo impagable. O sea, hoy tenemos tantos perros en casas de acogida como en el albergue. O sea, pero muchos perros, 100, 100 y pico, es increíble. Y luego, aparte de que los tienen, ¿cómo los tienen? Porque no es igual estar en un canil de la protectora que en una casa con todos los mimos y cuidados de una familia, que normalmente esas familias son gente que son, bueno, que son animalistas y que llevan a los perros porque lo viven. Porque además es duro tener un perro a lo mejor 3, 4, 5, 6 meses en una casa y luego sacarlo porque se le encontró una adopción, que tiene que despedirse del perro. Entonces yo, toda mi admiración para las casas de acogida y los voluntarios, por supuesto, que eso ya es el, eso ya contamos con ellos y es el día a día de la protectora, ¿no?
1: Y para la gente que nos esté escuchando, siempre lo hacemos, ¿no? Cuando hablamos contigo, todos aquellos que quieran colaborar con la protectora de animales y plantas de Lugo, ¿cómo tienen que hacer?
0: Lo que estamos hablando, ser voluntario es muy importante, porque les des más tiempo, menos tiempo, los perros y gatos lo agradecen, la caricia, el paseo, en la cantidad que se pueda. Ser casa de acogida, por supuesto. Después está el tema económico, tenemos un Bizum que se ve en la página web y que pueden hacer donativos, hacerse socio, por supuesto. El hacerse socio a veces es, la ayuda económica es pequeña porque la cuota social no es mucha, pero eso es una ayuda. Somos más de 600 socios y bueno, pues un grano no hace granero. Y luego hacemos eventos, entonces los voluntarios que quieren ayudar en eventos, hay voluntarios que van allí, lavan a los perros, los bañan, los publican. Quiero decir que es querer, porque hay tantas necesidades que bueno, cualquier ayuda es buena. Después hay mucha gente que te llama, oye, puedo llevar mantas, puedo llevar toallas y tal. Ahí a veces decimos, mira, no, porque tenemos exceso, entonces a veces hay que tirarlas a la basura. Hay momentos puntuales en que sí, pero bueno, ese tipo de ayuda en la protectora, o colchones viejos, ¿llevo un colchón? No, no se les pone colchones por higiene, es un rollo. Pero bueno, que sí, que la ayuda, entras en la página web y pueden llamar a los teléfonos que tenemos allí, y yo creo que cualquier persona se da cuenta del tipo de ayuda, pero sobre todo el voluntariado y la ayuda económica siempre es buena, por supuesto, siempre andamos justos, eso ya se sabe, como todas las protectoras, ¿no? Pero bueno, el involucrarse, el estar allí, el publicarlos, el comentar, pues mira, yo soy, ser padrino, decir, bueno, pues yo soy padrino, es el padrino, aparte de pagar una cuota mensual, mínimo 6 euros al mes, de ahí lo que quieras y tal, está el hecho de decir, bueno, como soy padrino de este perro, pues voy a publicarlo, y si mi amigo está buscando un perro, oye, pues tengo yo un ahijado en la protectora, que es un perro que yo conozco y tal, ese tipo de difusión del boca a boca, ¿no?
1: Pues Alberto Lozada, nos alegramos de escucharte con tan positivo, después de muchos años de lucha, con esas obras ya ahí prácticamente a punto de ponerse en marcha, con estos 4 perritos rescatados de esa casa, ya un buen estado en el Rof Codina con atención veterinaria. Muchísimas gracias por estar hoy con nosotros en Onda Cero.
0: Gracias a vosotros.

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0: Suena esta música y abrimos nuestra sección por excelencia de los viernes para repasar las citas musicales y de festivales y de ocio que tenemos por el, durante el fin de semana. Abrimos Festigaleiros. Vanessa Rivas, ¿qué tal? Muy buenas.
1: Buenos días, ¿qué tal? Aquí estamos un fin de semana más.
0: Cuéntanos ahí qué tenemos por la provincia de Lugo Adelante.
1: Bueno, la provincia de Lugo Adelante este fin de semana viene cargadísima de fiestas, te lo juro. O sea, estamos aquí, la traca final, a tope, no paramos. Así que tenemos un montón de cositas para escoger y entre ellas hay unas grandes, grandísimas, grandísimas, como son las grandes fiestas patronales de Chantada.
0: Sí, sí, sí, sí.
1: Que ya empezaron ayer, dieron el pistoletazo de salida con los limones. Hoy hay un festival, mañana es uno de los días grandes, grandísimos, con el Folión de Carros, evento de interés turístico de Galicia. Súper chuli, ¿tú lo conoces, el Folión? ¿Lo viste alguna vez?
0: Nunca fui, pero bueno, hemos hablado mucho de él en estos micrófonos. Aún entrevistábamos esta semana tanto el teniente de alcalde de Chantada como a uno de los encargados de la organización del Folión de Carros y hablan maravillas.
1: Es súper bonito, la verdad que se le ocurra un mogollón y luego hacen un desfile que empieza a las 11 de la noche, porque mucha gente va antes, que piensa que es todo el día, y realmente no, los carros están allí expuestos desde mitad de la tarde, pero a las 11 de la noche empieza el gran desfile y recrean pues en cada
0: oficios
1: carro
0: tradicionales,
1: oficios,
0: ¿no?
1: Tradicionales, o imagínate el cine, la carnicería de Paco, la joyería de Ángel, ¿sabes? Así, cada sitios míticos de siempre, de Chantada, y es súper súper bonito. Y después el domingo hay concierto de bandas, el lunes es el día de los niños y el martes es otro grandísimo día, a ver si la lluvia deja celebrar este fin de semana, pues la fiesta de la empanada, ahí en la Carballeira, en donde pues...
0: Producto típico donde los haya.
1: Producto típico donde los haya. ¿Sabes que la fiesta de la empanada, que también se celebra este fin de semana en Silleda, la fiesta de la empanada de Bandeira? Uh-huh. Estas fiestas de la empanada siempre nacieron y se crearon y fueron cogiendo auge por juntarse los amigos y las familias para despedir el verano. Uh-huh. Y como lo típico es llevar empanada,
0: ¿no?
1: y unas tortillinas, pues sale. Y la verdad que son eventos súper chulos, súper divertidos y muy de sentir tradicional gallego. Hay charangas, fiestas y
0: nada,
1: la fiesta asegurada.
0: Ya tenemos asegurado el lugar a donde iremos este fin de semana.
1: Después tenemos otro evento súper chulo en
0: ya
1: Quiroga.
0: Nos va a cambiar,
1: que es el Quiroma.
0: Oh, sí, también hablábamos del ¿sí? esta semana. Sí,
1: ¿ves?
0: Sí, espectacular.
1: Es que muy chuli, muy chuli. Se
0: el Ar de Lucus Quirogués.
1: El Ar de Lucus Quirogués, que cada año está cogiendo más fuerza, la verdad. Va mucha gente de las asociaciones de Lugo a apoyar, a desfilar, a compartir allí también. Y bueno, es durante el sábado día 22. Hay un programa lleno de cosas chulas y divertidas. Lo tenemos colgado en festivaleiros.com. No nos vamos a enrollar mucho más. Así que otro planazo súper recomendado. Y luego tenemos en La Ponte Nova el Baixo Faragulleo, que también es el sábado 22. Es un evento súper divertido, que es una carrera por el río abajo en una embarcación inventada. No vale que te lleves tu piragua ahí. Bueno, creo que en este caso hasta creo que sí que vale. Pero bueno, lo divertido es echar la imaginación.
0: Sí, sí. Y construir una embarcación.
1: Construir una embarcación o ponerte algo y río abajo.
0: Que probablemente dure poco la embarcación, pero sí, sí.
1: Y luego, cuando llegas a La Ponte Nova, hay una comida popular en donde preparan las migas, que es una comida típica de La Ponte Nova, que lo hacen con pan, con harina y hay una cosa rara, pero que está muy rico y también tienen el día sábado la degustación de las migas.

0: gratuitas para todos los que hacen el Baixo Faragulleo, ¿eh? Pues en primer lugar.
1: Hay que apuntarse,
0: ¿eh? ¿Qué más tenemos? Un evento que a mí me encanta, súper bonito y súper tradicional, que además es de interés turístico de Galicia, que es a Festa da Malla de Meira.
1: Sí, también
0: se celebra
1: de ella, sí.
0: El sábado 22 y el 23. Se le ocurra muchísimo, yo los quiero muchísimo a la Asociación de Amigos de la Malla de Meira, que les mando un saludito desde aquí. Lo hacen súper bien, con mucho rigor, con las máquinas originales, que es una pasada verlas allí funcionar. Y bueno, y luego hacen una comida también, que se pueden sacar los tickets allí si vas con
1: tiempo.
0: Te
1: comen cocido, si no me equivoco.
0: Te comen cocido, pero alucina, ¿eh?
1: Cocido en pleno agosto, cuidado, ¿eh?
0: Un cocido brutal y bien, bien completo, además.
1: Lo bueno es que este fin de semana va a hacer mucho calor, con lo cual hasta entra bien.
0: Puede entrar
1: bien. Pero imagínate un fin de semana de agosto a 35 grados en Meira comiéndote un cocido. Hay que... Valientes.
0: Sí, es curioso. Pero bueno, ellos decían que, claro, como la malla es un trabajo tan de esfuerzo, pues que luego los premiaban con una comida potente.
1: No, y probablemente tradicionalmente... Supongo que no haría tanto calor como... Bueno, supongo no hacía tanto calor como hoy en día, con lo cual pues seguro que entraba un poco
0: mejor.
1: Entraba
0: guay, la verdad que sí. Pues ahí queda. Y ya que estamos hablando de gastronomía, te cuento también que tenemos a Festa da Carne o Caldeiro en Remourelle, en Ribadeo, el sábado 22, y a Festa da Tenreira Galega en Rilleira, en Barreiros también el 22.
1: Qué rico. Las fiestas gastronómicas nos encantan, ¿eh?
0: Nos encantan y siempre hay alguna,
1: sí,
0: ¿eh?
1: Siempre tenemos alguna por ahí, por el territorio adelante.
0: Tenemos una gastronómica por excelencia y única en Galicia, que se celebra este sábado 22 también aquí en nuestra Mariña, en Cervo, que es la gran fiesta de la queimada popular.
1: Sí. Esto ya combina gastronomía con bebedoría y...
0: Pero es muy bonita,
1: sí,
0: ¿eh?
1: Sí,
0: porque
1: sí, muy rica,
0: recrean
1: muy
0: rica, de verdad que sí. Y gratuita.
1: Y gratuita. Y eso siempre es el añadido más importante, prácticamente. Todas estas fiestas hay que ponerle la etiqueta, sí.
0: Madre mía, yo en estos últimos años he ido y la verdad que me gusta mucho porque además antes de hacer la quemada, bueno, más bien durante el tiempo que la están haciendo y se está quemando, hacen toda una recreación muy chula, teatralizada, del conjuro. Y mola mucho, ¿sabes? Con todo el tema de las brujas, de las no sé qué, y todo es muy así esotérico, festivo y divertido para terminar con la queimada, que está riquísima. Así que ahí queda, sábado 22, también de interés turístico de Galicia. Y la Mariña, que la tenemos a tope este fin de semana, también tenemos la Romería Don Aseiro, que
1: hombre,
0: también hablaríais de ella.
1: Por favor, por favor.
0: Por
1: eso
0: excelencia, donde las haya.
1: Es icónico, ¿eh? De nuestra provincia, el
0: sí que
1: Don
0: lo
1: Aseiro,
0: es.
1: ¿Eh?
0: El Naseiro y el San Roque, que ya
1: yo
0: lo pasan.
1: Yo fui dos veces a Naseiro, solo sí, en mi vida, y me quedé la primera sorprendidísimo porque no me esperaba, todo el mundo decía Naseiro y dije una fiesta igual que otra, ¿sabes? Pero no es una fiesta diferente a todo. Y la segunda vez que fui ya iba con conocimiento de causa y me lo pasé peor que la primera, pero me lo pasé muy bien. Sí.
0: Qué guay, pues ahí está, empieza hoy día 21, no sé cuándo es el día grande, ¿cuándo es el día grande?
1: No lo sé, pero...
0: Bueno, son del 21 al 26.
1: Igual
0: así
1: meto
0: que...
1: la pata, pero creo que es por la semana.
0: Por la semana, es que a mí también me suena que de que el día grande es un día por la semana. Bueno, tenemos el programa festigaleiros.com ahí colgado con todas las
1: exactamente, la gente que mire en festigaleiros.com y ya sabe dónde tiene que ir.
0: Ahora no queremos meter la pata. ¿Qué más? Rápido, así decimos que hay tantas. Verás, mira, tenemos la Festa da Pandeira en Cervantes. Súper chula y bonita también, que es un evento que celebran todos los años. Tengo por aquí Encontro de Tocadoras, Festa da Pandeira en Piornedo, en Cervantes. Y siempre ponen en valor pues alguna pandereteira, algún pandeiro. Digo, no es pandereteira, porque es el pandero, el cuadrado.
1: Sí.
0: Y bueno, hay un montón de actividades todo el día, la música y el baile es por la tarde, así que acercarse ahí a Piornedo también es otro de nuestros planazos recomendados. ¿Qué más tenemos por aquí? A Festa do Inmigrante en Pol, en el concello de Pol, el lunes 24. ¿Sabes que hay muchas fiestas que son el 24 y el 25, que son el lunes y el martes también? Pues a Festa do Inmigrante en Pol, una gran comida con fiesta, con orquestas y con todo el lunes 24. Tenemos este fin de semana, el 22, sábado 22, a Feira de Artesanía e Productos da Terra en Oíncio, a Feira de San Bartolo en Xove, que es de gando, es de estas poquititas de ganado que quedan.
1: Sí, cada vez quedan menos, y encima ahora con el tema de la dermatosis nodular y tal, están teniendo bastantes problemas.
0: Bastantes problemillas. Y ahí queda.
1: Ya había un lío con el folión de carros, que con el tema de las yugadas, pero al final se soluciona.
0: Ah, sí, mira, eso no sabía yo. Vale, vale. Pues vamos a pedir ahora que nos pongan aquí un poquito de música de fondo, no sé, porque vamos a hablar de cuatro festivales muy chulos que tenemos este fin de semana rápida. Tenemos, por un lado, el festival Pozo Mouro en Muimelta, el sábado 22. Es un festival, bueno, pues que pone en valor la música, las bandas emergentes gallegas.

0: Llegas. Tenemos aquí, que lo estuve escuchando estos días, a Pan de Capazo, que es súper chulo, es una banda que está por descubrirse, yo creo, muy que va a dar duro. Pachamusta, Filofóbicas, que es una banda de aquí de Lugo, sí. Feral Buti, Dani, Convulsiones y Pintegas Sistemas de Son, en Muimenta el sábado 22 y en Navia de Suarna, que siempre parece que se queda ahí perdido de la vida, tenemos un festival también súper chulo, Osoa Suarna, el sábado 22, en donde estará Denin Jures, Kid Mount, Futuro Alcalde, que también lo estuve escuchando y me gustó mucho también, y Antía Muiño. Lugares chiquititos que hacen grandes cosas para poner en valor nuestro rural y que debemos de apoyar, debemos de ir y debemos de aportar ahí todos el granito de arena. Otro que se celebra en aquí en nuestra provincia, que ya está cogiendo mucho auge, es el Agroqueer de Monterroso. ¿Lo conoces?
1: No.
0: El Agroqueer se celebra el 20, 21 y 22 y es pues un festival que promueve el feminismo, el ecologismo, que busca visibilizar los colectivos LGTBI, QA+, y la realidad queer en el rural, y que es súper divertido, que está lleno de música, de planazos, de conferencias, de charlas y de fiesta a tope en Monterroso. Y luego tenemos otro festival, el Baligay, en la Mariña Lucense, del 5 al 21, de música clásica, que se celebra en diferentes puntos de toda la Mariña, y tenemos también ahí colgado en festigaleiros.com dónde, cuándo y quién.
1: Pues en festigaleiros.com para hacer ese recorrido por la provincia a nivel festivo durante cada fin de semana, que tenemos muchísimo, muchísimo para disfrutar y para pasarlo bien. Vanessa Rivas, como siempre, un placer enorme tenerte
0: Muchas
1: en este programa.
0: Muchas gracias, feliz fin de semana.
1: Feliz fin de semana a todos.

0: El comercio de Ribadeo vuelve a salir a la calle este fin de semana con una nueva edición de Comercio en la Rúa, una iniciativa de ACISA que busca acercar los establecimientos a vecinos y a visitantes y también dinamizar las compras en el municipio. Durante el fin de semana, los negocios participantes sacarán esos productos al exterior y ofrecerán descuentos y promociones especiales. Saludamos a la presidenta de ACISA, Carmen Cruzado. Muy buenas, ¿qué tal?
1: Hola, ¿qué tal? Buenos días.
0: Volvéis a sacar todo el comercio a las calles de Ribadeo para el deleite tanto de los ribadenses como de los múltiples y muchísimos turistas que hay durante este verano en la Villa Mariñana.
1: Así es, lo hicimos ya los días 8 y 9 de agosto y repetimos ahora, pues mañana y pasado, día 22 y día 23, sábado y domingo, que como sabéis, aquí los domingos por la mañana el comercio abre como es tradición y es una de las mañanas que tienen más movimiento comercial. Entonces, bueno, pues nada, más de 15 tiendas van a volver a sacar sus productos a la calle para facilitar un poco su visualización y, bueno, pues para acercar todavía así más las ofertas a los clientes. Como decías tú, tanto de vecinos como de los millares de personas, de turistas que estos días circulan por las calles de Ribadeo.
0: ¿Qué tal el balance de los primeros días, de esos días 8 y 9 de agosto?
1: Pues el balance es muy positivo por lo que nos cuentan nuestros asociados participantes. Bueno, pues todo el mundo se da una vueltecilla por las calles, por las tiendas, siempre, bueno, pues localiza algún producto porque el que a lo mejor estaba esperando para hacerse con él a un precio más interesante. Y bueno, es el momento y la ocasión para hacerlo, tanto en esos días 8 y 9, como ya decimos, mañana sábado y también el domingo por la mañana.
0: Para los comercios es importante para poder sacar sus productos a la calle y así mostrarlos mejor al público y sobre todo para tener un contacto más directo con los clientes.
1: Pues sí, es una forma de empatizar todavía más con ellos, de mostrar el producto como más cercano, tenerlo más visible, que sea más llamativo y que aquellas personas que están paseando por la calle y que a lo mejor, bueno, pues sí, lo ves en el escaparate, pero no te atreves a entrar a la tienda, pero lo tienes ahí fuera, lo puedes tocar, lo puedes probar y si te interesa, bueno, pues nada, te lo llevas puesto y tan ricamente.
0: Estamos hablando de que el comercio de Ribadeo es un sector muy importante durante todo el año, además con esa apertura los domingos, que ya le hace ese punto diferente.

0: especial que atrae también a personas que se desplazan a la Viña Mariñana para adquirir sus productos, pero en verano lo hace todavía más especial, sobre todo con muchísimos visitantes y con los vecinos asturianos, ¿no? Que también durante el resto del año lo hacen, pero que en verano parece que incrementan su llegada a Ribadeo.
1: La verdad es que la presencia de los vecinos asturianos es muy importante durante todo el año. Para nosotros, en concreto, para el comercio de Ribadeo, muchísimo, sobre todo en temporada, lo que nosotros llamamos temporada baja, ¿no? La temporada alta, turísticamente hablando, ellos son realmente los que le dan vida a Ribadeo, tanto el sábado como el domingo, sobre todo los domingos por la mañana. Y bueno, también tienen muchísima presencia durante el verano y la Semana Santa, porque hay mucha gente de Asturias que tiene aquí su segunda residencia. Por lo tanto, bueno, pues es una población muy importante a tener en cuenta y que le da mucha vida tanto al comercio como a la hostelería y a los servicios de Ribadeo, ya digo, durante todo el año, fines de semana, sobre todo desde que se acaba la temporada alta, allá por mediados de octubre o finales de octubre, y hasta que, bueno, pues volvemos a estar metidos de lleno en la Semana Santa. Tienen una presencia muy importante, y bueno, pues estamos encantados de recibirlos y que cada vez sean más los que vengan a Ribadeo a comprar, a pasear y a establecerse aquí como su segunda residencia.
0: Desde Acisa tenéis una visión global, pero voy a meter dentro al comercio. ¿Cómo estáis viendo el verano? ¿Cómo está siendo el verano?
1: Yo creo que el verano está siendo brutal, por decirlo de alguna forma. La verdad es que te das un paseo por las calles de Ribadeo por la tarde estos días, haga día de playa o no, y las calles están, bueno, pues eso, rebosando de gente, las terrazas están a tope, hay movimiento en las tiendas, hay mucho movimiento, bueno, en las terrazas, en los hoteles, en los restaurantes. Yo creo que está, lo decimos casi todos los años y no sé dónde va a estar el tope, pero está siendo un verano de auténtico récord. Nos comentan también, es verdad, bueno, pues que igual no se gasta tanto como en otras ocasiones, pero gente hay muchísima durante todo el verano, pero ahora mismo en agosto está siendo, bueno, pues eso, brutal.
0: Y estamos hablando de un ayuntamiento que tampoco es tan habitual esto que voy a decir, pero que se incrementa, ¿no?, la apertura de comercios y de establecimientos de diferentes tipos cada año.
1: Pues sí, la verdad es que Ribadeo está estratégicamente situado y bueno, sí que es verdad que en algún momento pues se produce algún cierre o por jubilación o porque a alguien no le ha ido bien el negocio que montó con toda la ilusión del mundo, pero los locales están muy poquito tiempo cerrados, con lo que el movimiento que tienen tanto el comercio como los servicios o la hostelería a la hora de emprender es muy importante. Ya digo, estamos, bueno, pues eso, estratégicamente situados, con la autovía al lado, con Asturias ahí al otro lado de la ría y con gente que viene aquí, bueno, pues hace sus compras procedente desde diferentes puntos, tanto de la comarca de la Mariña como de Lugo mismo, o incluso de ciudades como A Coruña o Ferrol, porque estamos, bueno, pues a hora y 20, hora y medio más o menos, estamos muy bien comunicados y eso al final es muy importante para nosotros, además de la apertura del domingo por la mañana, que somos, si no el único, uno de los únicos sitios de Galicia que contamos con esa posibilidad.
0: Sí, es que el domingo parece que no, pero es súper importante, a la hora de atraer a gente de diferentes rincones de toda la comunidad gallega para que vea el comercio en Ribadeo, donde la gente que nos esté escuchando, que no ha pisado Ribadeo, supongo que muy pocos, puede pensar que es un pueblo más, ¿no?, de la Mariña Lucense, pero a nivel comercial es un lugar muy importante, con mucha diversidad de comercios, con la implantación de grandes cadenas en los últimos años, no voy a mencionar ninguna, pero bueno, todos conocemos, ¿no?, grandísimas superficies comerciales de todo tipo de productos.
1: Para defender los intereses del pequeño comercio, de los servicios y de la hostelería, evidentemente, pero bueno, a ver, Ribadeo es un referente comercial ya no solo en Galicia, sino fuera de nuestras fronteras, y ya digo, es eso, yo creo que, bueno, pues por el peso que ya tiene el comercio en sí mismo, porque ya ves que las grandes cadenas, al final, donde se acaban montando, también estén en Ribadeo, y bueno, pues por la ubicación y por el trato cercano, tenemos comercios, por ejemplo, en la asociación que data de 1940 o 1950 y que siguen ahí generación tras generación dando lo mejor de ellos mismos y apostando por Ribadeo, y ahí siguen, o sea, trabajando duro, evidentemente, porque hay que enfrentarse a todas esas grandes plataformas de venta online, pero bueno, currando, ahí están y ahí seguimos.
0: ¿Qué otras campañas tiene en marcha Acisa para este final del mes de agosto y también para septiembre?
1: Bueno, pues ahora septiembre viene el cole, entonces estamos ahí metidos también un poco con la tradicional campaña de vuelta al cole y luego ya, bueno, pues es que tenemos ya diseñadas las campañas todas hasta el mes de diciembre. Van a venir campañas gastronómicas en el mes de octubre, vamos a tener la tradicional gala del comercio.

Palacio de Acisa, también en octubre, con premios y reconocimientos para diferentes establecimientos asociados. Luego vendrá el Black Friday y luego es que nos metemos ya en diciembre y en la fiesta del comercio que arranca ya.

0: que no lo son, porque la oferta comercial y hostelera está presente en todas las calles, acercarse también hasta el puerto deportivo, hay muchísima actividad también en toda esa zona, que no dejan de visitar el paseo hasta la Isla Pancha, si pueden acercarse hasta Ringlo y luego volver para aquí, pues eso, a pasear por las calles, a sentarse en una terraza, a disfrutar, a ver los escaparates y a tocar esos productos que van a poder encontrar en la calle, tanto mañana como pasado, y a llevarse aquello que seguro que vieron en algún momento y dijeron, uy, pues voy a ir a comprarlo. Pues nada, que se lo lleven, que lo van a encontrar con unas ofertas y unos descuentos increíbles.
1: Carmen Cruzado, de Acisa Ribadeo, muchísimas gracias por estar hoy con nosotros en los micrófonos de Onda Cero, a seguir disfrutando de todo el verano ribadense, que es mucho y con muchísimas cosas por descubrir, y a seguir trabajando para que esta pequeña ciudad de la costa lucense siga ese crecimiento exponencial que lleva durante los últimos años. Un abrazo muy grande, muchas gracias.
0: Gracias a vosotros por el interés, un saludo.

1:58 minutos, cerramos aquí la semana en Más de Uno Lugo en Onda Cero. Les deseamos un feliz fin de semana a todos, que disfruten mucho de este mes de agosto, de este mes veraniego. Se quedan ahora con la última hora de la información nacional e internacional y luego Galicia en la Onda. Hasta la semana que viene.

0: Son las 2 de la tarde, la 1 en Canarias. La crisis de Ceuta en punto muerto. La actividad frenética de estos días para escenificar la puesta en marcha de soluciones hoy se ha congelado. Ha parado a las puertas de este fin de semana, que por cierto es el último antes del inicio del curso político. El escenario de una Ceuta que recupere la normalidad se prolongará más en el tiempo. Hoy no habrá anuncios ni comparecencias públicas de políticos del gobierno o de la oposición. Así que la ciudad autónoma un día más los problemas a los que se enfrenta desde hace 3 semanas. Menores y adultos vagando por las calles, una sanidad desbordada, sindicatos policiales reclamando más medios y vecinos indignados. En Ceuta, pocas cosas han cambiado.
1: 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Mercedes Albenda.
2: Le hemos trasladado que la situación es de un caos tremendo. Esa gente necesita estar en un lugar habilitado, con dignidad. Y ella pues nos ha transmitido que conocen la urgencia y que están trabajando a contratiempo para dar una solución inmediata.
0: Muy buenas tardes, ¿qué tal están? Bienvenidos al viernes. Una solución inmediata que no llega. Se ha reunido hoy la ministra de Migraciones, Elma Sainz, con algunas asociaciones de vecinos, como contaba Onda Cero, Abdelabá Mustafa, que es presidente de la Asociación de Vecinos de Sidi Embarek. Pero la urgencia con la que dicen trabajar en el ministerio no se plasma en las calles. Lo denunciaba anoche en La Brújula Rafael García, presidente de la Asociación de Vecinos de Loma Colmenar. El traslado de los migrantes no los ha sacado de las calles.
3: ¿No podemos permitir que haga estas cosas? O sea, me lo quita de un lado, me lo pone de otro. Déjalo allí, porque no lo ha puesto la carpa de la Margarita, porque no lo ha puesto usted en el campo de fútbol de los militares allí subiendo caballería, porque no lo ha puesto usted ahí la fábrica de la peste, porque no lo ha puesto la fábrica de la harina. Vale, estamos de acuerdo que ponga ahí las carpas, pero mete la gente que está en tira en la calle de Loma Colmenar y alrededores. Es lo lógico, no estamos pidiendo nada de otro mundo.
0: Y no parece que la situación vaya a mejorar. La secuencia de la mañana ha sido la de un ir y venir de migrantes. A primera hora de la mañana se ha vuelto a desalojar

0: La playa del trampolín, al millar de personas que habían regresado, otra vez las tareas de limpieza y de nuevo migrantes desplazándose de vuelta a la playa. Y otra vez los campamentos improvisados. Es la foto del caos. Desde Jupol, su portavoz Laura García reclama órdenes operativas claras.
1: Ahora vemos cómo los compañeros que están allí desplegados pues están jugando al gato y al ratón porque no se da una solución real. Ayer vimos cómo desalojaban la playa del trampolín, había unas 4.000 personas allí, en las carpas que han preparado los militares, un régimen abierto, es decir, que pueden entrar y salir como les dé la gana. ¿Qué ha sucedido? Parte de ellos han vuelto a tomar la playa del trampolín. Esta mañana han tenido que volver a desalojar, pero claro, ¿qué van a estar los compañeros así todos los días? Tienen que haber unas órdenes operativas claras, que sean contundentes, que se pueda tener realmente a estas personas controladas, que tienen Ceuta tomada, está llena de asentamientos ilegales.
0: Falta claridad en esas órdenes operativas y faltan medios. Lo vienen denunciando los sindicatos policiales. En Antena 3, el secretario general de la SUP, Carlos Prieto, denunciaba falta de previsión ante este problema.
2: Yo creo que las cifras no las tiene nadie. O sea, estamos viendo una falta de previsión, esto es la evidencia claramente. Hablaban de una cifra inicialmente, las personas que se han trasladado son muchas más, las que pueden estar en casas alojadas también muchas, hablaban de 1.500 menores, pero yo creo que hay muchos más. Es decir, lo apuntaban ustedes anteriormente, las cifras no sabe nadie cuáles son realmente.
0: Y son muchas esas voces que estamos escuchando, muchos los que dicen que la situación no se entiende. Entre ellos, en declaraciones a La Sexta, Alejandro Ramírez, que es vicepresidente primero de Ceuta.
3: Pero de verdad, esta situación que estamos viviendo, que habéis visto y estáis viendo, es una situación ordinaria y normal. No se puede tratar como un tema normal de crisis migratoria o de crisis humanitaria, que han invadido el país. Aquí se tienen que aplicar cualquier tipo de medida excepcional, modificar la ley si es necesario. Para eso están las Cortes Generales, para eso está el Congreso, está el Parlamento, para eso está el Gobierno, para hacer lo que sea necesario para que todas estas personas puedan volver de manera inmediata a su país.
0: Y hoy las únicas declaraciones políticas de la mañana han sido las del diputado socialista en la Asamblea de Ceuta, Melchor León, que ha vuelto a denunciar presiones para silenciar su discurso crítico con la línea oficialista de Sánchez en la gestión de esta crisis.
4: Yo soy socialista, no soy sanchista. Yo no soy un borrego del sistema, yo tengo mis propios pensamientos como cualquier compañero y soy una persona crítica, lo he sido siempre por los valores que me han inculcado mis padres y mis familiares.
0: Y además de Ceuta, la foto de este mes de agosto es la de los incendios. Hoy podemos contar noticias más esperanzadoras. El de Peñas de Riglos, en Huesca, podría quedar controlado en las próximas horas. Miguel Ángel Clavero es director general de emergencias.
5: Asegurar que no haya fallos en suministro eléctrico, que es habitual, hay alguna caída de tensión. El agua, importantísimo, el agua, las comunicaciones y la vialidad, la movilidad de todas las personas. Mantener el mantenimiento de las carreteras, asegurarnos que las carreteras están bien, si hay que repararlas, se repararán. Eso es lo que nos centramos.
0: Y en eso es en lo que se está trabajando. Evolución favorable también en el declarado en Las Hurdes, que ha dejado de avanzar en el entorno del río Malvellido, la línea que más preocupaba al dispositivo en las últimas horas. Son buenas noticias, según señalaba hoy la presidenta extremeña, María Guardiola.
6: Durante el día de hoy van a estar trabajando 240 efectivos, va a haber 21 medios aéreos, como digo, concentrados en la zona norte y también refrescando todo el perímetro. Y vamos a trabajar con un objetivo muy claro, que es que al final del día podamos declarar el incendio estabilizado. Yo creo que son muy buenas noticias.
0: Y en Granada ha sido una noche más tranquila en lo que a movimientos sísmicos se refiere, solo se han registrado 7 y todos de una magnitud inferior al 2,5, pero eso no quiere decir que haya que bajar la guardia. En Más de Uno Granada, Mercedes Feriche, responsable del área de prevención del Instituto Andaluz de Geofísica de la Universidad de Granada, señalaba que es necesario tomar una serie de precauciones.
7: No podemos vivir de espalda al riesgo, que aunque seamos una zona de sismicidad o de peligrosidad sísmica moderada en el sur de España, pues que tenemos que vivir de cara al riesgo y tomar las medidas pertinentes en el día a día, pues ya sea desde el detalle tan tonto de fijar una estantería o una pared, como de construir con sentido común, aparte de utilizando toda la normativa existente, para que los daños sean mínimos, ya que los terremotos no se pueden predecir, pues podamos prevenir los daños que producen.
0: Vamos ya con el resto de las noticias de la jornada con Íñigo Ita y Margarita Zavala.
8: La Policía Nacional desarticula dos organizaciones dedicadas a trasladar a migrantes desde Ceuta a la península por hasta 9.000 euros. Hay 5 detenidos acusados de organización criminal y de favorecer la inmigración irregular.
9: En julio hubo 44.800.000 pernoctaciones en establecimientos hoteleros en España, apenas 3 décimas más tras una pequeña caída de la

0: las reservas de los españoles, compensada con una ligera subida en la de los turistas extranjeros.
1: El Euribor supera la barrera del 3%, el nivel más alto desde 2024. Supone un nuevo repunte que aleja al referente principal que se aplica a las hipotecas variables en nuestro país de las previsiones de comienzos de año. Entonces estaban en el 2,2%.
0: España condena la decisión de Israel de autorizar la construcción de más de 1.200 viviendas en asentamientos en el territorio ocupado de Cisjordania. En un comunicado, Exteriores recuerda que son contrarios al derecho internacional.
1: La Ertzaintza identifica a 14 menores agredidos sexualmente por un hombre que regentaba una tienda de chucherías en Donosti. Las víctimas tenían entre 10 y 18 años. El presunto autor, detenido en julio, se encuentra en prisión preventiva.
2: Y la previsión del tiempo, Íñigo, para las próximas horas, hoy con temperaturas más bajas y avisos en 5 comunidades autónomas por lluvias y tormentas.
0: Esta tarde se esperan chubascos acompañados de tormenta en la Ibérica Aragonesa, Baleares, Barcelona y Girona, mientras que en las últimas horas del día se registrarán lluvias fuertes o muy fuertes y persistentes en el litoral catalán y el norte de Castellón. En cuanto al resto de la península, se espera predominio de cielos poco nubosos o despejados. En Canarias, los cielos estarán nubosos en la vertiente norte, con posibles precipitaciones débiles y despejados en la sur. Las temperaturas máximas estarán por debajo de los 35 en toda la península y los archipiélagos, excepto en Murcia, donde los superarán. La mitad norte estará por debajo de los 30. Las mínimas bajarán de forma generalizada. Habrá pocos cambios en las temperaturas de Canarias.
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2: Sí, días atrás la imagen que ha intentado trasladar el gobierno en Ceuta era la de la eficacia en la gestión. La sensación que da lo ocurrido hoy en la playa del Trampolín es de caos. El desalojo de ayer fue seguido de una nueva entrada de migrantes que obligó a interrumpir las tareas de limpieza. Esta mañana, otra vez, a primerísima hora, tenía lugar un nuevo desalojo o reubicación, porque la policía lo que ha hecho es mantener a los migrantes embolsados mientras se limpiaba la playa. En torno a las 12:15, esa policía se ha retirado y ahora vuelven a poder los migrantes a moverse libremente por la playa. Por tercera vez, Onda Cero en Ceuta, Adrián Santisteban.
7: La situación en estos momentos es difícil de aclarar. Los marroquíes han vuelto a la playa del Trampolín y no sabemos hasta cuándo seguirá esta situación, ni tampoco cuántos tienen pensado seguir pasando los días en esta zona. De momento, los servicios municipales han conseguido limpiar gran parte de la playa mediante el empleo de todos los medios disponibles, tanto manuales como mecánicos. Para ello, movilizaron operarios, vehículos y maquinaria especializada para proceder a la retirada de residuos y materiales que se han ido acumulando durante las últimas semanas. La incógnita ahora es saber qué intención tienen los migrantes con la playa prácticamente limpia y también cómo va a proceder la policía para evitar un nuevo asentamiento.
2: Pues ante esta situación, la paciencia de los vecinos de la ciudad autónoma se va agotando. Los de la playa del Trampolín piden que la policía siga en la zona para evitar que vuelva a ocurrir lo de ayer y lo de esta mañana. Los de otras zonas, como los que están más próximos al campamento de Loma Colmenor, se sienten engañados porque, a pesar de lo prometido desde el Ministerio, los migrantes siguen en las calles. Con varias asociaciones vecinales se ha reunido hoy la responsable de Migraciones, la ministra Elma Sáenz. Sara Iturbide.
8: Les ha trasladado que están trabajando para dar una solución inmediata y las asociaciones de vecinos de la barriada del Príncipe y de Sidi Embarek llevan 3 semanas acogiendo en 2 campamentos que han montado a cientos de mujeres y de niñas. Son las que han podido reunirse con la ministra, a la que le han contado que la situación es de caos y que necesitan lugares dignos para acoger a los migrantes. Las asociaciones vecinales de Ceuta nos transmiten que hay un hartazgo generalizado.
9: Una salud mental bastante preocupante, sinceramente, ¿para qué le voy a mentir? Porque, claro, como no ven soluciones.
10: Ni el tiempo ni el hartazgo vecinal que hay nos está poniendo las cosas fáciles.
11: Como las noches, los niños no salen, las mujeres asustadas, como yo supongo con todo Ceuta.
8: La ministra no se ha reunido con la asociación de Loma Colmenar, donde la situación ahora mismo es de enfado entre los vecinos. Se sienten abandonados. Se quejan de que se ha llevado allí a los que estaban en la playa del Trampolín cuando en las calles del barrio ya había miles de inmigrantes que siguen en las calles. Rafael García es su presidente.
12: Mira, estamos cansados de bordado. Encima nos estamos comiendo un marroquí, no es cosa nuestra, que es cosa de los políticos, no mía. Y todavía tengo la poca vergüenza de la delegación de gobierno.

0: el ministro de no llamarlo.
1: Dice que hay un efecto llamada por el que cientos de inmigrantes magrebíes se han acercado en las últimas horas al campamento de Loma Colmenar y que están esperando a las puertas sin agua y sin comida para tener un sitio en el que quedarse, pero que no pueden entrar porque han cerrado las puertas.
2: En estos días les estamos contando cómo afecta esta crisis migratoria a colectivos como el sanitario o el de la justicia. También a los policías, que vienen denunciando que la situación es insostenible, que están al límite y que necesitan no solo un refuerzo de la plantilla, sino también alojamientos dignos, a lo que suman una reclamación. Órdenes operativas claras. Miguel Rodríguez.
3: El sindicato mayoritario de la policía, Jupol, denuncia que los agentes se están contagiando de sarna, que los alojamientos son indignos y piden órdenes claras para afrontar la situación, como la de la playa del trampolín. Su portavoz, Laura García, asegura que los policías no pueden estar jugando al perro y al gato, al pilla-pilla, con los inmigrantes. Sostiene que se desalojó la playa del trampolín, donde había 4.000 personas, que la mitad huyó al ver la presencia policial y la otra fue separada en grupos de marroquíes y subsaharianos para llevarlos a los campamentos y filiarlos. Pero como pueden salir cuando quieran de estos campamentos, han vuelto a la playa. Así lo explica la portavoz de Jupol.
4: Ahora vemos cómo los que están allí desplegados pues están jugando al gato y al ratón porque no se da una solución real. Ayer vimos cómo desalojaban la playa del trampolín, había unas 4.000 personas allí. ¿Qué pasó? Pues que las carpas que han preparado los militares, un régimen abierto, pueden entrar y salir como les dé la gana. ¿Qué ha sucedido? Que parte de ellos han vuelto a tomar la playa del trampolín. Esta mañana han tenido que volver a desalojar, pero claro, ¿qué van a estar los compañeros así todos los días? Tienen que haber unas órdenes operativas claras, que sean contundentes, que se pueda tener realmente a estas personas controladas, que tienen Ceuta tomada, está llena de asentamientos ilegales.
3: Los policías piden órdenes claras y también más medios después de haber desarticulado dos mafias que cobraban hasta 9.000 euros a los migrantes que entraron en Ceuta para llevarlos en lancha hasta la península.
2: Esta es la realidad de la calle, mientras para los estrategas políticos Ceuta se está convirtiendo en un laboratorio de pruebas, por un lado del Pacto Europeo de Migración y Asilo, aprobado en junio, del que no hay jurisprudencia porque no se ha estrenado todavía, y de otro de una estrategia que parece estar aplicando Pedro Sánchez, que es la del manejo de los tiempos para dosificar el relato de cara a este próximo año electoral. Lo único cierto es que la solución de Ceuta no va a llegar a corto plazo porque hay que respetar la legalidad vigente y la gestión de esta crisis depende de un larguísimo periplo burocrático y administrativo del que dependen la tramitación de los expedientes de expulsión o los recursos de asilo. Eva Llamazares.
5: Los escenarios legales e ineludibles permiten pronosticar la prolongación de la crisis con miles de migrantes que, al margen de los menores de edad, podrían permanecer en España al menos hasta la resolución de sus procedimientos. De media se prolongan unos 18 meses, aunque contando con los recursos, se puede extender más de 3 años. La petición de asilo se inicia con la admisión a trámite, una fase planteada para facilitar que la Administración solo estudie a fondo las solicitudes con posibilidades. Sin embargo, este filtro previo se convierte en la práctica en un coladero de peticiones fraudulentas, como señala Onda Cero el magistrado Fernando Portillo, presidente del Foro Judicial Independiente. La gran mayoría se admiten y, además, la insuficiencia de personal en la oficina de asilo impide muchas veces resolver esa fase previa antes de los 30 días tras los que el silencio administrativo equivale a una admisión a trámite.
6: ¿Por qué? Porque mucha gente, como digo, son migrantes económicos que migran por razones de mejorar sus condiciones de vida, no porque estén siendo perseguidos en sus países de origen. Bueno, pues se tienen que pedir asilo porque saben que así suspenden cualquier procedimiento de expulsión y devolución y saben que hasta dentro de 1 año, 2 años o 3 años no se va a resolver definitivamente su petición de asilo y mientras tanto pues seguirá aquí en España.
5: La Audiencia Nacional sigue resolviendo hoy recursos planteados contra resoluciones de la avalancha de Ceuta de 2021. En la etapa final, la gran mayoría de peticiones se rechaza. La consideración de refugiado no supera el 15%, pero el migrante ha esperado durante todo ese tiempo en suelo español. Ya cuando el individuo debe ser devuelto legalmente, el procedimiento se alarga aún más a la espera de que el país de origen le acepte.
2: La crisis de Ceuta no tiene vías de solución, no está en vías de solución, y tampoco la de la guerra que desde hace meses mantienen Washington y Teherán. El secretario de Estado de los Estados Unidos comparecerá el lunes para explicar en qué van a consistir las nuevas sanciones contra Irán y, a la espera del detalle, endurece el discurso, tanto contra el régimen iraní, al que amenaza con colapsar, como hacia los propios aliados, a los que en una entrevista en la CNBC ha exigido que se posicionen o al lado de los Estados Unidos o en su contra. Y el mensaje va especialmente especialmente dirigido a Pekín, que no tiene intención de sumarse a la estrategia. Asun Salvador.
1: China es uno de los principales socios comerciales de la República Islámica y ya ha respondido que las presiones no son la solución y ha vuelto a pedir que se retome la vía diplomática. Pero lejos de eso, el secretario del Tesoro de Estados Unidos, Scott Bessent, ha anunciado que presentará sus nuevas sanciones el lunes, las más duras de la historia, ha dicho en la CNBC, donde ha elevado también el tono de esa advertencia a los países que no apoyen la estrategia.
0: La presión económica implica que estemos acudiendo a todos nuestros aliados y esta será la mayor operación de aislamiento económico coordinado en la historia mundial y decirles o están con nosotros o están en contra de nosotros. Ustedes quieren que este régimen asesino llegue a su fin.
1: Pero en la práctica no será fácil que Estados Unidos ejecute ninguna represalia contra China porque es uno de sus proveedores críticos de tierras raras para las industrias de tecnología y de defensa. Irán, entre tanto, ya estudia cómo haría frente a esas nuevas medidas de la Casa Blanca. Dice, además, que sus fuerzas armadas responderán de forma aplastante y devastadora a cualquier amenaza o error de cálculo y acusa a Estados Unidos de estar poniendo en jaque a la economía mundial.
2: Pero es que, además, Estados Unidos se enfrenta a una factura cada vez más difícil de asumir. La deuda pública ya ha superado los 40 billones de dólares y los inversores están exigiendo cada vez más intereses para comprar deuda estadounidense a largo plazo. El bono a 30 años ronda hoy el 5,25%, cerca de los máximos de 2007. El Tesoro ha reaccionado duplicando la recompra de bonos, pero el mercado sigue desconfiando. La cuestión ya no es solo cuánto debe Estados Unidos, sino cuánto le cuesta financiar toda esa deuda. Y con el petróleo y la inflación todavía presionando, la Reserva Federal tiene cada vez menos margen para bajar los tipos. Patricia Gijón.
5: La economía estadounidense afronta un escenario cada vez más incómodo. El gobierno de Donald Trump tiene que hacer frente a esa deuda gigantesca de 40 billones de euros y a unos inversores que están exigiendo más rentabilidad para comprarla a largo plazo, a 30 años. La tensión con Irán añade más presión al petróleo y, por tanto, sobre la inflación. Y si la inflación crece, hay menos margen para bajar los tipos de interés, complicando la financiación, el crédito y el consumo de familias y empresas. El problema no afecta solo a Estados Unidos, como explica en Onda Cero Rafael Pampillón, catedrático de Economía Aplicada de la Universidad CEU San Pablo.
7: Que la situación es muy incierta y como es muy incierta, pues lo que está pidiendo es más rentabilidad para una situación futura que no sabemos cuál es. Y cuanto más endeuda el gobierno, porque tiene más déficit público y más débil se percibe su capacidad de controlar el gasto público, pues los inversores esperan más déficit, más deuda y, por tanto, mayores tipos de interés en el futuro.
5: El Tesoro americano asegura que está listo para intervenir con más contundencia después de que esta semana recomprara parte de los bonos que están en circulación, una medida que se queda corta, alivia la tensión del mercado, pero no acaba de solucionar el problema de fondo.
2: Y en Ucrania el ejército tiene cada vez más mermada su capacidad para hacer frente a los misiles de Rusia, que en los últimos meses ha combinado sus ataques contra la población civil, como el de esta semana, con bombardeos a las infraestructuras energéticas. El nuevo gobierno ucraniano está haciendo hoy balance de los últimos meses de guerra mientras se empieza a preparar otro durísimo invierno sin horizonte de paz. Corresponsal Xavi Colás.
8: Hoy es jornada de duelo en Kiev por los 17 muertos que dejaron ayer dos ataques rusos contra la capital. Los incendios son tan grandes que han empeorado la calidad del aire. El balance acumulado es enorme. Uno de cada tres bloques de viviendas en Kiev ha sufrido daños desde el inicio de la guerra. Hablamos de 4.000 edificios. Ucrania cada vez con menos interceptores y los bombardeos siguen. Rusia ha atacado por segunda noche consecutiva un paso fronterizo ucraniano con Moldavia, así que el puesto de Tabaki queda cerrado. Ucrania, por su parte, ha lanzado drones contra Perm, en los Urales rusos, a 1.400 kilómetros de la frontera y sede de una gran refinería. Y el domingo cita de los dispuestos en Kiev. La coalición de más de 30 países que apoya a Ucrania se reunirá en la capital ucraniana para discutir garantías de seguridad.
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2: Y en los deportes, Mourinho toma la palabra antes del debut liguero del Real Madrid. Óscar Conde, buenas tardes.
15: Buenas tardes, Mercedes. Estrena el conjunto blanco mañana en Liga.

0: Visitando al Español a las 9:30, esta mañana esperada rueda de prensa de Mourinho, su primera comparecencia ante los medios en esta nueva etapa en el banquillo del Real Madrid. 20 preguntas ha respondido el portugués durante algo más de 42 minutos, repasando todos los temas de la actualidad blanca. El no fichaje de Rodri, del que ha asegurado era la guinda para un equipo en el que no ve un déficit en el centro del campo. La relación Tchouaméni-Valverde, tras su incidente del pasado curso, que califica de normal y amistosa. La renovación de Vinicius, al que dice ver feliz. O el encaje del brasileño con Mbappé y Bellingham, asegura el uso que los mejores siempre quieren jugar con los mejores. Un Mourinho que pide a su equipo compromiso ante una nueva etapa que afronta con ambición y serenidad.
1: El Mourinho de hoy es lo que está en condiciones de aconsejar el Mourinho de 2013. Tienes que estar siempre muy tranquilo. Necesitamos de no intentar negociar cosas que son innegociables. El compromiso no tiene modo de no estar presente cada minuto de cada partido. Terminar una temporada sin trofeos en el Real Madrid no es una temporada exitosa.
0: Una segunda jornada de Liga que mañana tiene otros dos partidos. Valencia-Celta y Athletic de Bilbao-Sevilla. Han cerrado los andaluces la llegada del georgiano Kocorashvili para una plantilla que va a abandonar el suizo Vargas. Esta noche se juega el Betis-Real Sociedad. Para el domingo destacan el Atlético de Madrid-Villarreal. Veremos si con Julián en la lista. Y el estreno liguero del Barça, que visita al Elche. Podrían estrenarse tanto Cancelo como Rodri. El primer partido de la jornada se jugó anoche. Fue ese empate a uno entre Rayo y Alavés en el exilio de Butarque. Situación cada vez más complicada en el conjunto vallecano, con la afición y la plantilla enfrentada a la directiva. Mostró tras el partido el sentir del vestuario el delantero rayista Sergio Camello.
2: Bastante gente para la que tendría que haber venido. Vallecas es nuestra casa. Es una bola de nieve que se va haciendo más grande cada año. Estamos agotados. Esto no nos ayuda. Esta plantilla ha dado todo por ponerse del lado de la afición. Somos una plantilla humilde que creemos en la justicia y creo que ahora nos está cumpliendo con ello. Que se solucionen las cosas pronto, que seguro que nos ayudará más que seguramente que traigan jugadores o dejen de traerlos.
0: Paso adelante anoche del Getafe en la Conference League, que superó 3-1 al Partizan de Belgrado en la ida de la fase previa. Sufrieron los azulones tras quedarse con uno menos los últimos 20 minutos, pero los goles de Andrés García y Mojica en el tramo final les dieron una importante victoria. El técnico del Getafe, Bordalás.
3: Se ha puesto muy complicado todo y afortunadamente el equipo ha reaccionado, el equipo ha trabajado, ha sido honesto, entendía que estábamos con uno menos y había que trabajar el doble, lo ha hecho, y felicitar a todos los chicos porque han hecho un gran partido y felicitar especialmente realmente a los chicos que han llegado, porque no es fácil llegar con tan poquitos entrenamientos y entender lo que necesitaba el equipo.
0: En Fórmula 1, finalizados los libres del Gran Premio de Países Bajos, con Antonelli logrando el mejor tiempo. Alonso ha sido 12º, Sainz último. Esta tarde calificación para el sprint de mañana. Y en ciclismo, mañana arranca en Mónaco la Vuelta a España, edición que acabará dentro de 3 semanas en Granada, en la Alhambra. El esloveno Pogačar, 5 veces ganador del Tour, es el gran favorito, con Roglic, Almeida o el español Enric Mas intentando darle la batalla en la lucha por la general.
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14: Actualizamos la situación de los incendios. El que se originó ayer por un rayo en el Parque Natural de la Sierra Calderona en Castellón está en situación 1, ha quemado ya 133 hectáreas. El de Aldea del Fresno en la Sierra Oeste de Madrid está ya controlado y en situación operativa 0. También tenemos buenas noticias en las Peñas de Riglos. El incendio se ha dado por controlado esta mañana tras 11 días. Se espera que los vecinos del único municipio que continúa desalojado puedan volver a sus casas a lo largo de esta tarde. Onda Cero en Aragón, María Esteruelas.
15: Serán los del municipio de Santa Cruz de las Heros cuando reciban la autorización una vez se compruebe la seguridad del terreno. Desde Protección Civil se siguen inspeccionando los servicios básicos y el agua es el que está causando más problemas. El abastecimiento se realiza con garrafas o cisternas. El director general de Interior, Miguel Ángel Clavero, asegura que todavía se tardará en recuperar el agua de boca.
6: No mucho, pero se tarda. Ahora, hoy se están haciendo ya las analíticas en algunos.

0: puntos, algunos depósitos llevando agua con cisterna de bomberos, donde se trata el agua para que pueda ser potable. Bueno, al final, después de un incendio de estas características, hay que asegurarnos con todas las analíticas que el agua es totalmente apta para el consumo humano.
1: El incendio evoluciona favorablemente y hoy podría darse por controlado. Los efectivos del gobierno aragonés trabajan sofocando puntos calientes.
2: En las Urdes, en Extremadura, también hay noticias positivas. El fuego evoluciona favorablemente y ha dejado de avanzar en el entorno del río Malvellido, la línea que más preocupaba. Hoy los equipos de extinción esperan dar por estabilizado el incendio a lo largo de la jornada. Onda Cero en Extremadura, Rafael Salguero.
3: Y tras una noche en positivo y unas condiciones climatológicas que juegan a favor, se acaban los desalojos en las Urdes. Ya han regresado a sus casas los vecinos de Orcajo y Aldehuela, con libertad total de movimiento, y los de Gasco, La Fragosa y Martín Landrán, con confinamiento en sus cascos urbanos para permitir a los efectivos trabajar sobre el terreno y no entorpecer la circulación. Además, el objetivo para esta jornada está marcado y es claro, lo subrayaba la presidenta de la Junta de Extremadura, María Guardiola.
4: Vamos a trabajar con un objetivo muy claro, que es que al final del día podamos declarar el incendio estabilizado. Yo creo que son muy buenas noticias.
3: Y para ello sobre el terreno, 240 efectivos, 21 medios aéreos. La próxima reunión del CECOPI se celebrará a partir de las 8 de la tarde.
2: Y como cada viernes, terminamos hoy con propuestas con el cine, repasando con Javier Andión.
3: La presidenta de la Junta de Extremadura, María Guardiola.
4: Vamos a trabajar con un objetivo muy claro, que es que al final del día podamos declarar el incendio estabilizado. Yo creo que son muy buenas noticias.
3: Y para ello sobre el terreno, 240 efectivos, 21 medios aéreos. La próxima reunión del CECOPI se celebrará a partir de las 8 de la tarde.
2: Y como cada viernes, terminamos hoy con propuestas con el cine, repasando con Javier Andión las novedades que nos trae la cartelera.
5: Hoy se estrena A Fuego, una película coproducida por A3 Media en la que Lola consigue reconectar con su pasión por la danza cuando descubre el búnker, un espacio abandonado convertido en epicentro de fiestas y batallas de baile.
6: Este es el búnker, ¿no?
7: Soy Bebo.
6: Lola.
7: Andy, la absoluta reina del búnker.
6: Y aparte de bailar...
5: Y para los amantes del terror, vuelve Insidious, Fuera del Más Allá. Una dentista se enfrentará a misteriosas apariciones.
8: Tú eres capaz de hacer algo que yo no creía posible. Puedes hacer que los demonios regresen al mundo humano.
5: En el motín, Colret tratará de descubrir una conspiración internacional tras ser acusado de la muerte de su jefe multimillonario.
9: Aseguraos de que Cole Reed no sale del barco con vida. Está atrapado.
5: Nos despedimos con una canción de la saga Fast and Furious que reestrena su primer éxito por su 25 aniversario.
2: Pues así, con las propuestas de cine para este fin de semana, ponemos hoy el punto final. En la realización ha estado Álvaro Félix, en la producción Íñigo Ita. Gracias por acompañarnos. Volvemos a las 3 con el resumen del día en 3 minutos.

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1: Muy buenas tardes, estamos en la Onda, Galicia en la Onda. Lo primero que les queremos comentar es esto, que es una información que nos llega, una petición más bien, que nos llega desde la Axencia de Doazón de Sangue de Galicia. Ya hace unos días apelaban a la solidaridad de todos porque había varios grupos bajos. Pues bien, hoy hacen un llamamiento urgente de donación del grupo cero negativo. Dicen que están los niveles en un estado crítico. Cero negativo, se necesita urgentemente, si ustedes pues tienen ese grupo sanguíneo y pueden donar, cumplen los requisitos para donar, por favor que se acerquen a alguno de los puntos de donación, porque este es el mensaje que esta mañana ha difundido la Axencia Galega de Doazón de Sangue. Cero negativo, el grupo cero negativo lo tenemos en Galicia en un nivel crítico. Bueno, y vamos allá. ¿Qué estamos conversando todos los galegos y las galegas? Bueno, pues estamos hablando de, oye, parece que va a llover, está lloviendo en algunos puntos, parece que en los próximos días pues estamos ante un cambio de tiempo, que además este frente que entraba en las últimas horas se nos puede ir con sol.

0: consolidando en los próximos días, y esto va a servir para paliar la situación que vivimos en muchos concellos de prealerta o directamente de alerta por sequía. Bueno, pues así estamos todos, seguiremos viendo cómo va transcurriendo esto de lo meteorológico en los próximos días. De momento, los chubascos que algunos hemos tenido en estas últimas horas pues no han servido demasiado para paliar la situación. Todavía ha llovido muy poquito. Y claro, pues tenemos a concellos que cada vez se ven en la obligación de adoptar medidas más urgentes, más restrictivas y por ejemplo, concello de Bayona. Ya hace unos días venía alertándolo el alcalde, decía, si esto sigue así, vamos a tener que pedir lo que ya han hecho oficial. Han pedido, han solicitado formalmente surtirse, al concello de Vigo, se lo han solicitado, surtirse de la presa de Zamans, vía Nigrán. ¿Por qué? Pues porque lo necesitan y además de forma, digamos, casi urgente. Es cierto que Bayona es uno de estos concellos que aumenta su población considerablemente en verano. Es una de las problemáticas en las cuales se está poniendo el foco estos días para explicar por qué estamos en esta situación de prealerta por sequía o de alerta por sequía. Además de porque llevamos pues un verano pues muy seco. Pero claro, es que venimos de un otoño y un invierno especialmente lluviosos. Hay otros ayuntamientos, aquí hemos hablado por ejemplo con el alcalde de Val d'Odubra, también están en prealerta y están sirviendo a los vecinos pues a través de recargas que están haciendo en el depósito municipal vía cisternas. Y en este caso pues el problema no viene por el aumento de población debido al turismo. Y hay concellos que están haciendo restricciones pues por otros temas. Es que esto, claro, la problemática hídrica, hidrológica en nuestra comunidad es muy compleja. Llevamos un verano seco, es cierto que tenemos pues en algunos puntos un incremento poblacional en verano, pero también es cierto que tenemos infraestructuras hidráulicas, digamos, que necesitan ciertas reparaciones. Por ejemplo, concello de Baltar escenifica y ejemplifica esto que estamos contando. Y además es un dato que manejamos frecuentemente. El 30-40% del agua se nos va por malas canalizaciones, por averías en la red, por mal estado de las distintas infraestructuras hidráulicas. Bueno, concello de Baltar se ha visto en la obligación de restringir el suministro de agua a sus vecinos entre las 12 de la noche y las 8 de la mañana. ¿Por qué? Porque hay un problema en este caso, es cierto, y lo dice el alcalde, lo van a escuchar, el alcalde José Antonio Feijóo dice que es cierto que están padeciendo pues la sequía que está padeciendo todo el mundo, pero que en este caso pues es que tienen una avería en una de las tuberías más importantes y todavía no saben exactamente cuál es el origen de ese problema. Se está hablando, incluso ha salido por ahí, es el rumor que corre en Baltar, que si es un sabotaje, si no, él dice que prefiere no hablar de sabotaje. También se defiende de las críticas, el Bloque Nacionalista Galego en este caso está en la oposición y decía, pues está actuando tarde. Bueno, vamos a escuchar al alcalde de Baltar, hablaba para nuestros compañeros en Onda Cero Ourense, es otro de los concellos también que están en restricciones, de las más duras para sus vecinos, no tienen agua de la traída, entre 12 de la noche, 8 de la mañana, decía el alcalde.
1: Que ahora mismo está llegando 50% de esa agua. Que ese 50% que llega, medido por técnicos, debería ser suficiente para la población de Baltar. Pero claro, uso ahora nobrado entre vacaciones y irresponsabilidades, etcétera, pues fai que non chegue. Por eso, o que facemos é cerrar as 12 da noite e abrir as 8 da mañá. Alarma. Hombre, xa nos gustaría que os veciños tiveran agua os 24 horas do día. Pero para que os veciños teñan cousas hai que traballar e currar e non presentar escrititos, ni falar de cortinas de fumo, ni que Dios repare milagros en cada momento. O noso é traballar e seguiremos en ese sentido.
0: Bueno, es cierto que de forma recurrente, sobre todo en los últimos años, especialmente en verano, alguna vez nos ha tocado también otoño, estamos trayendo al debate público todo este tema, el de la gestión del agua, las distintas problemáticas que hay, porque al final es que esto es algo como bastante complejo, tiene varias patas y las posibles soluciones que también pasan pues por distintas acciones que habrá que acometer. Pero es verdad que nos acordamos esto, como decimos los gallegos, de Santa Bárbara cando trona, pues algo así, porque la verdad es que este debate deberíamos darlo pues también cuando llueve. Otra de las cuestiones, pues sí, ¿qué pasa cuando se incrementa la población en verano? ¿Qué pasa con el estado de las infraestructuras hidráulicas? La consellera de Medio Ambiente, Ángeles Vázquez, ayer ponía sobre la mesa otro debate. ¿Habrá que repensarse todo el tema de los embalses? Hace mucho tiempo que no se construye un embalse en Galicia. ¿Habría que construir

construir nuevos embalses. Bueno, vamos a hablar también de ese tema en los próximos minutos y vamos a seguir hablando, pero vamos a focalizar ahí, tema de embalses. Antes, como siempre, gracias por acompañarnos, como siempre, gracias por hacernos compañía. 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
2: Sí, pues de toda la problemática que estamos atravesando por esto de que tenemos escasez de agua, vamos a quedarnos, vamos a dedicar unos minutitos a este tema, tema embalses. Sobre la mesa ponía el debate de nuevo sobre la construcción. ¿Hay necesidad de construir nuevos embalses? La consejera de Medio Ambiente, Ángeles Vázquez.
3: Eso no quiere decir que haya que encher a Galicia de embalses. Tampoco quiere decir que teníamos que poner grandes depósitos en todos los sitios. Pero sí se necesitan más depósitos, sí tenemos que seguir avanzando en el estudio de las aguas subterráneas. Sabemos que las aguas subterráneas...
2: Bueno, esto es lo que decía ayer Ángeles Vázquez, habría ese debate. ¿Se necesitan construir más embalses, nuevos embalses? También hablaba de que tendríamos que trabajar con todo el tema de las aguas subterráneas. Bueno, ese es el debate que se abre. La última presa que se construyó en Galicia fue hace unos 25 años, pero yo creo que a nadie se nos escapa que la mayor parte de los embalses que tenemos, los pantanos que tenemos aquí en Galicia, pues vienen, datan de muchas décadas más atrás. Muchas décadas más atrás. Es cierto que en los últimos años, aquí nos situamos en el año 2017, tuvimos debate en torno a la construcción de un nuevo embalse en Galicia. Vamos a tirar de hemeroteca, porque además también esto pues nos lleva un poquito a hablar de este debate que hay. ¿Se necesitan embalses? ¿No se necesitan? ¿Dónde los ponemos? ¿Estamos a favor? ¿Estamos en contra? ¿Quién está a favor? ¿Quién está en contra? Porque claro, este es un tema peliagudo, A quien le toque y donde toque un nuevo embalse o donde tocase un nuevo embalse, es un tema peliagudo. Bueno, tiramos de hemeroteca. Nos situamos en el año 2017-2018. Veníamos de la ola de incendios del año 2017, que afectaba a distintos puntos de Galicia, pero tocaba mucho, mucho Ciudad de Vigo, Comarca de Vigo, Zona do Valmiñor, y además coincidía también con una época pues, en la que tampoco teníamos lluvias suficientes. Y volvía a hablarse del estado del embalse de Eiras, que es el que suministra agua, fundamentalmente es el gran suministrador de agua para la ciudad de Vigo. Entonces, el alcalde de Vigo, Abel Caballero, planteaba la posibilidad o pedía que se valorase la posibilidad de construir un nuevo embalse cerca del actual, en el concello de Ponte Caldelas, exactamente Forzans, Ponte Caldelas. ¿Qué pasaba entonces? Pues que ahí se abría todo un debate político. Teníamos movilizaciones en Ponte Caldelas, los vecinos estaban en contra de la construcción de un nuevo embalse en su término municipal, con todo lo que eso podría acarrear. También tendríamos a las organizaciones ecologistas en contra y teníamos un fuerte debate político. Claro, esta petición del Concello de Vigo, que empezaba pues eso, en 2017, 2018, cada cierto tiempo, cuando tenemos estos problemas en Eiras, pues como los que tenemos este verano, el alcalde de Vigo, Abel Caballero, vuelve a sacarlo a la palestra. Lo hacía este mismo verano. Al escuchar la declaración de ayer de la conselleira, Ángeles Vázquez, hablando, pues eso, hay que abrir la posibilidad de hacemos nuevos embalses. Esto es lo que decía Abel Caballero, muy duro esta mañana, acusaba a la Xunta, decía, pues de estar perdiendo todos estos años, de estar perdiendo el tiempo en este debate, vamos a escuchar.
4: Ya le pedí la dimisión, ya le dije a Rueda que estaban de nuevo cometiendo graves errores, pues estamos con restricciones por la incapacidad de la Xunta de Galicia de haber iniciado cuando le dijimos o cuando lo firmamos la construcción de la nueva presa de Eiras. Inmediatamente y desde aquí insto a la Xunta de Galicia a que nos pongamos mañana mismo a trabajar el Gobierno de España, la Xunta de Galicia y el Gobierno de Vigo para hacer una nueva presa.
2: Una nueva presa, Eiras, en este caso, claro, no sería en el concello de Ponte Caldelas, el cual pues ya en su momento se opuso, hubo una fuerte contestación vecinal, tuvimos incluso movilizaciones también vecinales. Claro, este es un tema complejo. Verán ustedes, Abel Caballero dice, se necesita la construcción de una nueva presa.

0: Abel Caballero, Partido Socialista. Pues ahora van a escuchar al presidente de la Diputación de A Coruña, socialista también, Valentín González Formoso, sobre la propuesta de la conselleira, esto de plantear si es necesario o no construir nuevos embalses. Escuchen.
1: Hay que reformular o que xa temos hoxe antes de lanzar plans que son simplemente pues, bravatas de verán para, de alguna maneira, apagar un lume, que en este caso é o da agua. ¿No?
0: Bueno, bravatas de verán. Esto es lo que decía sobre la propuesta de la consellera de construir una posibilidad de construir nuevos embalses. Bravata de verán. Abel Caballero también está pidiendo, ya lleva tiempo pidiendo la construcción de un nuevo embalse. Vean ustedes lo complejo que es, ¿eh? Ponerse de acuerdo todos. ¿Se necesita o no se necesitan nuevos embalses? Y también hay otro punto que siempre destacamos. En Galicia tenemos varias demarcaciones hidrográficas o hidrológicas. Tenemos Galicia Costa, dependiente de la Xunta de Galicia, Confederación Hidrográfica Miño-Sil, dependiente del Ministerio de Transición Ecológica, e incluso tenemos un poquito, hay un trocito ahí de Galicia que lo toca la Confederación del Duero, también Ministerio de Transición Ecológica. Así que esto, digamos, como que es bastante complejo. Y hay otro tema que están poniendo sobre la mesa otros concellos. Por ejemplo, Concello de Curtis también tiene medidas, por la problemática que están viviendo, por la escasez de agua. Y en este caso, Concello de Curtis lo que está proponiendo es que se haga un dragado del embalse que suministra, bueno, a su concello y otros más, pero en este caso el suyo. Porque señalan, el embalse es antiguo, sí es antiguo, pero es que además nunca se ha dragado. Y esto está reduciendo su capacidad, la capacidad de almacenamiento de agua que tiene. Ya ven que este es un tema complejo, pero ¿está ahí sobre la mesa? Habrá que repensarlo, habrá que no deja indiferente a nadie. Seguimos.
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0: Bueno, y otra de las noticias sin duda del día, el Boletín Oficial del Estado esta mañana ha publicado la resolución definitiva por la cual a Illa de San Simón y San Antón ya son lugares de la memoria. La incoación del expediente empezaba hace un año, casi en paralelo lo decíamos con el del Pazo de Meirás. La declaración definitiva de Meirás como lugar de la memoria llegaba la semana pasada. Decíamos, está al caer a Illa de San Simón, pues tanto. Hoy, esta mañana, teníamos esa declaración ya. Illa de San Simón, Illa de San Antón, lugares de la memoria. El delegado del Gobierno en Galicia, Pedro Blanco.
4: A resolución supón a incorporación definitiva destes lugares ao inventario de lugares de memoria democrática, consolidándoos como patrimonio público e como espacios para o coñecemento, para a reflexión e para a transmisión da memoria democrática ás xeracións presentes e ás futuras. 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
0: Delegado del Gobierno en Galicia, Pedro Blanco, sobre esa ya declaración de Illa de San Simón y San Antón como lugares de la memoria. 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Vamos a ir a la resolución del Boletín Oficial del Estado, como hacíamos con la declaración del Pazo de Meirás. Esto es lo que pone, le hemos leído resumidamente, pues por ello explican por qué esta declaración de lugar de la memoria. Esto es lo que encontramos en esa resolución, Boletín Oficial del Estado, Ministerio, en este caso de Memoria Democrática, nos lo lee, nos lo resume Rubén Rey.
5: Según se explica en la resolución publicada en el BOE, a pesar de las buenas condiciones relativas que presentaba la isla con respecto, en comparación con otros penales, el número de muertos que hubo en ella fue especialmente elevado, las malas condiciones de vida, el hacinamiento...

0: el hambre se cebaron especialmente con una población que estaba, en la mayoría de los casos, por encima de los 60 años. Se tiene constancia de más de 517 muertes por hambre o enfermedad, además, evidentemente, de los paseos y los fusilamientos. Poco después del golpe de Estado, prácticamente desde el inicio de la Guerra Civil, a partir de octubre de 1936, la isla de San Simón se convirtió en una colonia penitenciaria. Allí el bando sublevado recluía presos republicanos. Llegaban en un primer momento a la provincia de Pontevedra, también de otros lugares de Galicia y más adelante de otras zonas, como primordialmente Asturias. Estaba el penal dividido o formado por las dos islas, evidentemente, que componen el archipiélago. San Simón era el lugar destinado a reclusión y en Santo Antón estaba el cuartel de la guarnición militar encargada de controlar a los presos y también el cementerio. El complejo carcelario estuvo abierto desde octubre del 36 a marzo del 43. Por allí pasaron más de 5.600 presos. El último que está contabilizado entró en enero del 43, era el preso 5.616, aunque en ningún momento llegaron a coincidir al mismo tiempo más de 2.000 prisioneros.
1: Bueno, pues este es el resumen del relato que aparece en la referencia que aparece en el Boletín Oficial del Estado y también ese, digamos, el contenido también de esta resolución. Resolución publicada esta mañana por el BOE. Vamos a por más temas. Esta mañana el Instituto Nacional de Estadística publicaba otros datos. Son los datos que le ponen el termómetro al sector turístico en el pasado mes de julio. Julio ya es un mes fuerte de turistas. Ya es un mes que nos sirve también para ver cómo va el verano en cuanto a llegada de turistas y también las pernoctaciones, es decir, las noches que se alojan esos turistas en nuestra comunidad. Titular para toda Galicia. Mes de julio de este año, 2026, recibimos 644.755 turistas. Estos son 5.535 más que en julio del año pasado, 2025. Los turistas siguen a ser mayoritariamente turista nacional, aunque sí que se ha registrado, de media, una ligera caída con respecto al año pasado. Por el contrario, sí se incrementó el número de turistas extranjeros. Y esto es importante para entender también que el dato global de pernoctaciones, número total de pernoctaciones, ha bajado con respecto a hace un año. Tenemos en julio 1.334.577 pernoctaciones, que son 5.000 menos. Claro, ¿qué es lo que pasa? El turista nacional suele pasar más tiempo, suele quedarse a dormir más días aquí en Galicia. Y ha bajado ese turista. En general, de media, el turista extranjero pues suele pasar menos tiempo. Por provincias, las que más turistas han recibido, esto suele ser una tónica general en el mes de julio, por este orden, es A Coruña y Pontevedra. Y si nos fijamos ahí ya más polo miudo en los datos provinciales, vemos que se incrementa la llegada de turistas en A Coruña y Ourense, han bajado en Pontevedra y Lugo. Pero vamos a ir más polo miudo. Bueno, pues ahora vamos a sumergirnos un poco más en los datos, como solemos decir así, para ir más polo miudo, con nuestra compañera, la ayuda de Lara Vivero. Buenas tardes, Lara.
2: Buenas tardes. Hablamos de los datos de turismo.
1: Sí, sí, el top 5, esto que nos gusta tanto, y alguno más. Bueno, top 5, en el número 1...
2: Está Santiago.
1: Está Santiago, es la ciudad, sigue siendo la ciudad, el destino que más turistas recibe.
2: Sí, son 96.443 los que llegaron a Santiago en julio pasado. Son casi 4.000 más que hace un año y pernoctaciones 156.234.
1: Atención, porque en el segundo puesto sí que hemos tenido ahí un sorpaso, como suele decirse.
2: A Coruña adelanta por primera vez a Sanxenxo y se convierte en el segundo destino, aunque el julio pasado ya estuvieron casi a la par, 56.362, 1.500 más. Pernoctaciones, 156.234.
1: Es la primera vez que pasa esto, repetimos, en verano, en julio. Sanxenxo ha caído a la tercera posición, por poquito, pero ha caído a la tercera posición.
2: 54.763 turistas, 100 menos que en julio pasado. Sigue liderando Sanxenxo las pernoctaciones, aunque bajan bastante, 193.428 cuando el año pasado superaban las 200.000. El elevado número de pernoctaciones por viajero en Sanxenxo se debe a que el turismo de este lugar es de estar más tiempo en destino, de quincenas, del mes entero allí.
1: Uh-huh. Seguimos con ¿quién? ¿Quién está en cuarta posición?
2: Con Vigo.

0: 47.885 turistas en julio. Es una de las principales caídas, 2.554 menos con respecto a julio de 2025, aunque los turistas este año han estado más días.
1: Bueno, ya les decíamos que efectivamente la provincia de Pontevedra en este mes de julio había recibido menos turistas, pues ahí está esa cifra en San Senxo, esa cifra en Vigo, aunque eso sí, se ha colado en el top 5 otra localidad pontevedresa que ha roto ahí con la media y además con fuerza.
0: Sí, no para de crecer, Ogrove ha pegado una subida importante con respecto a julio de 2025. 25.160 viajeros, son 5.000 más. Le pasa como a San Senxo con las pernoctaciones. El perfil del turista es estar más días.
1: Bueno, este es el top 5. Vamos ahora con otros datos, ¿eh? También encontramos.
0: Sí, en Lugo, 21.205 turistas en julio pasado, 37.803 pernoctaciones. En Amariña, Ribadeo sigue siendo el principal destino, aunque en julio de este año Viveiro ha experimentado el mayor crecimiento porcentual.
1: Seguimos y ¿qué nos queda? Nos queda por ahí Ourense y Pontevedra. Vamos
0: en este ranking. Pontevedra baja un poquito, 17.254 turistas, 28.974 pernoctaciones. Y a Ourense se acercaron más de 12.000 turistas, 12.693 turistas tuvo la ciudad de Asburgas en julio de 2026.
1: Pues hay una pequeña subida también a Ourense, aunque se mueven datos muy similares, ¿eh?, a los de julio de 2025. Y vamos a poner una nota a pie de página, porque estos datos que facilita el Instituto Nacional de Estadística, claro, y dirán ustedes, ¿ay, qué pasa con la Ribeira Sacra? ¿O qué pasa con Acosta da Morte? ¿Y Fisterra? ¿Y Muxía? ¿Y Sober? Bueno, pues es que en el Instituto Nacional de Estadística ofrecen estos datos por capitales provinciales y también por aquellos, digamos, lo que ellos consideran localidades turísticas, puntos de interés. Tienen que tener un umbral mínimo y entonces pues ya las consideran. No aparecen todos los municipios de España y por lo tanto...
0: No
1: pues,
0: fue no que aparecen. No los quisiéramos poner.
1: Claro. No, no es que no quisiésemos hablar de ellos o que no figurasen, ¿eh? Es que no figuran, perdón, no es que no lo quisiésemos meter en este resumen, es que no figuran. Lara, gracias.
0: Nada.
1: Bueno, pues son datos destacados, ¿eh?, referidos a julio de este año. Así va. El turismo en Galicia. En el turismo en Galicia ha puesto el foco esta mañana de nuevo el Bloque Nacionalista Galego. Saleta Chao, diputada do BNG, pide un giro en la política de la Xunta, ha acusado a la Xunta de promover, dicen, turismo low cost en Galicia.
2: Necesitamos regular la afluencia de visitantes e rachar co modelo do Partido Popular que aposta directamente polo turismo a granel, porque veñan máis e máis persoas sen valorar o impacto que isto ten na cidadanía, na veciñanza que reside nas nosas vilas e nos nosos barrios, e sen preocuparse tampouco polo impacto que ten no patrimonio cultural e ambiental galego.
1: Bueno, era Saleta Chao, Bloque Nacionalista Galego. E vamos a hablar desta nueva compañía, marca comercial, operadora aéreo, que en los últimos días pues ha saltado ahí a los titulares. Fly to Galicia. Por sorpresa, hace unos días, y además a través de sus redes sociales de nueva creación, anunciaban, bueno, que iban a empezar a operar en el aeropuerto de Santiago, Rosalía de Castro, Santiago, a través de varias conexiones nacionales e internacionales en diciembre, a partir del mes de diciembre. En aquel momento, al saltar esta noticia, decía la portavoz del Gobierno Municipal de Santiago, número 2 del Gobierno Municipal de Goretti San Martín, Miriam Louzao, decía que llevaban, y además leemos textualmente, vamos a recordarlo textualmente, decía, levamos meses axudando a que o proxecto saia adiante de consolidarse unha moi boa oportunidade para Santiago. Decían, estamos colaborando, decían, entre el Concello y AENA, desde hace meses. Bien, esta mañana la alcaldesa Goretti San Martín, en unas declaraciones que ha recogido, Europa Press, ha dicho, non houbo nin haberá, dice, colaboración con esta empresa. Miran, ¿qué ha pasado en estos 5 días? Número 2, hay colaboración, sería gran oportunidad. Goretti San Martín, 5 días después, non houbo nin haberá colaboración. Pues verán que a lo largo de estos días pues se ha ido conociendo más de la trayectoria de esta empresa. Y entonces ahí está el debate. Hay debate. ¿Cuáles son los datos que han ido saliendo? Bueno, pues nos los va a resumir nuestro compañero Fernán Roca.
3: La marca comercial pertenece a Aviation Mobility Service Group, una sociedad creada en Santiago el pasado enero por el empresario búlgaro Georgi Yavorov Popov, pero los vuelos los operará FlyEO, una aerolínea con sede en Bucarest. FlyEO nació en Rumanía en 2021 y fue adquirida en 2023 por los Mayberg, una familia de empresarios de origen judeo-ucraniano asentada en Rumanía y

con experiencia en el sector de la aviación. Desde entonces, su consejero delegado es Zif Mayberg, antiguo responsable del operador turístico israelí Caspi Aviation. Su padre, Aaron Mayberg, fue durante tiempo uno de

0: El dueño de la presunta nueva aerolínea con base en Galicia fundó otra similar y sin actividad en Mallorca en 2022. Con el nombre de Alpha Tour Europe, se constituyó en un edificio de viviendas en el Prat y no ha presentado ni cuentas ni tiene empleados.
1: Bueno, pues estos son los datos que han ido saliendo y bueno, pues ahí está el debate, ¿eh? Hay una incertidumbre, cierta incertidumbre. Hay quien dice, esto es una oportunidad, es una buena noticia, y otros dicen, no, esto hay que verlo con cuidado. Y ya hemos visto el cambio que ha habido en la posición del Gobierno Municipal de Santiago de Compostela.
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1: Bueno, bueno, está todo el mundo ahí pendiente. ¿Qué pasa con Jeremai? Alberto Gómez Barros no ha entrado aquí a darnos una última hora, o sea que damos por hecho que Jeremai, de momento sigue en el Depor y no se va al Hull City. De Inglaterra han llamado a Javi Rueda en casa Celta. Lo ha hecho el Nottingham Forest. Celta que ahora sí que sí se estrena en la Liga. Partido mañana contra el Valencia. Claudio Giraldez.
5: Bueno, nos hubiese gustado competir la semana pasada, es una realidad. Empezamos ya con un ajetreo de partidos tremendo desde mañana. Es verdad que teníamos muchas ganas de la competición y nos viene bien competir ya. Y esta semana pues ha sido muy buena de entrenamientos. Creo que la gente tiene muchas ganas de que empiece lo bonito. La pretemporada al final vale para prepararnos, pero todos demandamos competir y espero que se vea mañana esas ganas y esa ambición desde el primer partido de Liga.
1: Bueno, porque ya saben que en Balaídos ahora mismo ya están ahí trabajando con el césped, ¿eh? Para intentar solucionar el problema ese que había con el hongo, ¿eh? Y así que el Celta pues ha visto un poquito retrasado su primer partido en primera. Será mañana contra el Valencia, en este caso en casa del Valencia. Ya, Chavo decía, ya tenemos ganas, seguro que sí. ¡Ay, ya, ya! Venga, que viene la Liga, ya para todos. Y ahora lo que viene es el boletín de las 3. Y después sigue la radio en Onda Cero. Esto no para. Chao.
6: Son las 3 de la tarde, las 2 en Canarias.
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6: Buenas tardes. Resumimos en 3 minutos la actualidad de este viernes, empezando por la situación en Ceuta, que según cuentan desde las fuerzas de seguridad del Estado, los servicios sanitarios y los vecinos, está cada vez más cerca del caos. En Onda Cero hemos hablado con Rafael García de la Asociación de Vecinos Loma Colmenar, que es donde están ubicando los migrantes desalojados de la playa del Trampolín. Se queja de que en su barrio llevan 3 semanas atendiendo a los migrantes que viven en sus calles y que ahora la ministra ni siquiera les ha recibido hoy, como al resto de asociaciones vecinales.
8: Mira, estamos cansados, desbordados, encima nos estamos comiendo un marrón que no es cosa nuestra, que es cosa de los políticos, no mía. Y todavía tengo la poca vergüenza de la delegación del gobierno y del ministro de no llamarlo.
6: La policía también muestra su cansancio después de desocupar la playa del Trampolín en 2 ocasiones, ayer por la mañana y hoy de nuevo, para luego dejar a los migrantes que vuelvan a entrar en ella, como les estamos viendo a esta hora. Laura García, portavoz del sindicato policial Jupol, denuncia que no terminan de entender qué es lo que se está haciendo.
9: Ahora vemos cómo los compañeros que están allí desplegados pues están jugando al gato y al ratón porque no se da una solución real. Ayer vimos cómo desalojaban la playa del Trampolín, había unas 4.000 personas allí, en las carpas que han preparado los militares, un régimen abierto, es decir, que pueden entrar y salir como les dé la gana. ¿Qué ha sucedido? Parte de ellos han vuelto a tomar la playa del Trampolín. Esta mañana han tenido que volver a desalojar, pero claro, ¿qué van a estar los compañeros así todos los días? Tienen que haber unas órdenes operativas claras, que sean contundentes, que se pueda tener realmente a estas personas controladas, que tienen Ceuta tomada, está llena de asentamientos ilegales.
6: Y ante esta situación, según publica hasta ahora el diario ABC, Pedro Sánchez habría creado un mando único ministerial, ha designado a Ángel Víctor Torres como coordinador de los 5 ministerios implicados en la respuesta a la crisis de Ceuta. Torres ya viajó a la ciudad hace unos días en nombre del presidente. Granada ha registrado 7 nuevos temblores desde esta medianoche. El ayuntamiento anuncia que ayudará a los que tengan que reparar su vivienda, bonificando el impuesto de obras, que se va a reducir entre un 5 y un 50%. Mercedes Feriche, responsable del área de prevención del Instituto Andaluz de Geofísica de la Universidad de Granada, asegura que es imposible predecir hasta cuándo van a durar.
10: Es que un sistema tan complejo de fallas, el que hay debajo, que

0: a lo mejor al moverse la primera sobrecarga la adyacente y entonces esta se dispara varios días después y así sucesivamente, no sabemos cuándo para. Así que por eso esa es la incertidumbre, ojalá fuera tan fácil como decir que hay un terremoto principal, luego tres terremotos o cuatro de magnitud 4 y ya decae la serie, ojalá lo supiéramos, pero a día de hoy no podemos cerciorar, vamos, decir a ciencia cierta que eso va a ser así.
1: Es todo por el momento, volvemos a las 4 con más noticias, ahora por fin con Isabel Lobo.
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3: Gracias, Mercedes Albelda. Ya se puede.
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Muy buenas tardes de luz y de color y de viernes y de tanto de todo y al mismo tiempo, ¿verdad? Que es que no nos lo perdemos nada, vamos con todo a la vez. Y de ir y de volver, de las idas y las vueltas en esta penúltima semana de agosto y que nada tienen que ver con las idas y venidas hacia ninguna parte del diario veraniego que se nos está quedando. Es el que es, ese diario. Ese no se puede manipular. Es el que constan los hechos, las noticias, y ahí no hay trampa. Y habrá tiempo de hacer balance la semana que viene, porque de momento, este fin de semana, que ya casi estamos estrenando, es el último antes del arranque del curso político, que ya estaría bien, y además, el fin de semana que tú te mereces vivir, escuchar, o quién sabe, si revivir. ¿Qué va a hacer este fin de semana? Es una buena pregunta, muy buena pregunta en lo meteorológico. Enseguida, en la sobremesa, la previsión para todo el fin de semana, que es importante tener en cuenta, además por este cambio tremendo en 24 horas que está dejando el reventón térmico en esa zona baja del Mediterráneo y también la bajada de las temperaturas. Hay varios asuntos más que nos van a tener en las entretelas de la tarde con Rebeca Marín y su aura. Porque habrán estado escuchando mucho sobre Laura últimamente. Y si no es generacionalmente por alguno de sus hijos o sobrinos o entre primos y estas cosas, pues a lo mejor les ha llegado algún mensaje por redes sociales o un vídeo de estos así divertido de gente que comparte una forma de expresarse que por lo visto tiene que ver con el aura. Yo se lo voy a preguntar a la más experta en este tipo de cosas, que, como digo, es Rebeca Marín. Y entre todo eso haremos una interpretación de la actualidad de lo más cósmica y astrológica, porque no habrá otra manera de poder intentar explicar esto. Que rite tú, ¿eh? Rite tú de las cosas que nos proponen las idioteces del mundo adelante para comentar. Lo hará también con mucha filosofía y paciencia Vico, el filósofo Vico, que está por dejarnos también su tratado sobre la desconfianza. A ver si así se nos baja un poquito la ingenuidad. ¿Y qué pasa con la neurona, esa que se nos quedó frita hace 4 o 5 días? ¿Qué pasa con esa neurona que no damos con ella? Bueno, pues hoy igual se puede recuperar, ¿eh? Con Ana Ibáñez, neuronas a la tumbona y después España vacacionada rumbo al Jurásico, ¿eh? Nos está encantando hacernos este recorrido por la España vacacionada con Eva García y ahí vamos a estar, de vuelta y media. Vamos a llegar a las 7 de la tarde, las 6 en Canarias, para bien, digo, ¿eh? Que estamos a tiempo de darle un poco de tregua a la semana a pesar de todo. Y subirnos en un globo aerostático, por ejemplo, para tomar distancia, ver las cosas, ¿no? Un poquito así con perspectiva y hacer papel esparto. Yo no he hecho eso nunca. Bueno, pues hay personas que tienen artesanía suficiente como para seguir haciendo cosas con sus propias manos, que parece que un día de esto se nos va a olvidar hasta cómo peinarnos, ¿eh? Esto sucederá probablemente. Y hasta Zapata, Zapata y vámonos, ahí nos llegaremos. A Zapata y vámonos, que lo que nos dice es, con mucha voz clásica, que la radio es un refugio contra el estrés anticipado. Y así que estamos, algunos con los dedos arrugados o adudados, como dice mi hijo. Bueno, ya no dice eso. ha crecido tanto este verano, ¿verdad? Que yo creo que ya me dice las R's todas en su sitio. Pero sí, ¿verdad? Qué sensación esta imagen de las yemas de los deditos así arrugadas. ¿Por qué nos pasa esto, eh? ¿Será que somos más anfibios que no? ¿Qué tenemos ahí? Bueno, pues también vamos a descubrirlo. Cosas, las cosas curiosas de

0: del verano y de esta época del año que nos deja, que nos de, y se deja, y también se deja. Y bueno, ¿qué vamos a hacerle? Hemos llegado al viernes, sea en el momento que sea para la vida llegar al viernes, es una buena cosa. Y a lo que voy, a lo que voy. Nunca es tarde, si la radio sueña. ¿Sueña con qué? Ya estamos todos los días con lo mismo. ¿Sueña con qué? Pues sueña, despierta, ¿qué va a hacer? No le queda otra, ¿eh? Porque como la radio se quede dormida, pues ahí sí que la preparamos. Rebeca Marín, buenas tardes.
1: Muy buenas tardes, Isabel Lobo, y buenas tardes a todos los oyentes, que estoy de vuelta, que no me lo creo, vamos.
0: Teníamos viernes de morena o viernes de rubia. Pues viernes de morena, que ha estado Pilar Velasco, y era viernes de rubia, ahí nuestra está, rubia astral. Qué bien, ¿cómo has estado? ¿Qué tal lo has pasado?
1: Pues me lo he pasado fenomenal. He desconectado un montón, de verdad. De hecho, me he dejado bastantes neuronas por el camino, no te voy a engañar. Estoy intentando recogerlas, convencerlas para que vuelvan, ¿vale? Como yo.
0: Pero a la tumbona, tú con Ana, a la tumbona. Exacto, la exacto. Todavía reposar un poco.
1: Todas las rubias, todas las neuronas rubias, ¿sabes? Esas.
0: Que no se engañen, que no se engañen. Ahí.
1: Pero encantada de volver, la verdad. O sea, es que esto de descansar es necesario. O sea, las vacaciones,
0: muchísimo,
1: señores y señoras, no están sobrevaloradas. Son absolutamente necesarias. Y volver con tres neuronas menos es una maravilla. Porque luego ya empiezas a cogerle el ritmillo y se reproducen, no pasa nada. No
0: sí,
1: pasa
0: sí,
1: nada.
0: Ellas solas. Además, claro. Además, con más facilidad. ¿Y qué has descubierto de esto de descansar? Tres descubrimientos de esto de descansar, Rebeca, después de...
1: Bueno, pues que te crece el pelo, te lo voy a decir, no te tienes que ir a Turquía, ¿vale? Tienes mejor pelo, tienes menos arrugas, no necesitas colágeno, esas dos cosas, y luego estás feliz casi siempre, tienes energía. A mí me parece que ya con eso ya vale, ¿no?
0: Ya suficiente.
1: Más pelo, más colágeno y más sonrisa, ¿ya está?
0: El descanso, pues mucho hablaremos el descanso la semana que viene, ¿sabes? Porque es verdad que muchos han acusado esto de que el descanso reparador ya no existe. ¿Cómo que no existe, no? Pues a lo mejor es que se requiere en este mundo que vivimos ahora un poquito más de esfuerzo, ¿no? Para dar con ello.
1: Yo creo que es que como estamos acostumbrados a no desconectar nunca, en general y profundamente, ¿no? O sea, de repente tenemos, yo creo, un poco de vértigo y esa sensación de, ostras, si desconecto, por ejemplo, en nuestro caso, de la actualidad, ¿no? De las noticias completamente. Dios, ¿qué va a pasar? O si desconecto, luego no me va a costar. Oye, que hay que hacerlo de verdad, que hay que apagar, hay que dar al off. Y darle al on no pasa nada. Esto es poner el coche al ralentí, que al final arranca, que arranca todo.
0: Que arranca todo. Pues sí, pues es verdad, pues es verdad. Oye, vosotros tenéis también una neurona por ahí perdida, que tampoco la queréis recuperar, ¿eh? Y está muy bien, pero nos queréis contar, bueno, pues cómo ha venido siendo ese descanso, si es que ha existido un descanso de verdad, o qué añoráis de ese descanso. 620-621-991, 620-621-991, pues nos dejáis una nota de voz y además pues os escuchamos y compartimos. Partimos aquí un rato de la tarde. ¿A quién le apetece coger un globo aerostático? ¿A quién le... ¿Sí? A mí también. ¡Oh!

0: Estos días estamos avistando desde aquí, bastante altura, el cielo de Haro, ahí en la Rioja. Se ha convertido en un auténtico espectáculo porque ahí se celebra el Campeonato de España de aerostación. ¿Has subido un globo?
1: Mira, te lo juro.
0: ¿De verdad que sí?
1: Mira, te voy a decir, he estado en Haro y en ese campeonato y te prometo que no era consciente, hasta que me han pasado el guión, por supuesto, de esto, porque yo recuerdas que antaño fui una reportera de España Directo.
0: Sí,
1: claro.
0: Sí, del entonces, momento, en el sitio.
1: Claro, y yo me he recorrido todos los pueblos de España, he hecho las cosas más insólitas y frikis que hay en el universo. Y una ha sido montarme en ese campeonato, grabarlo en uno de los globos aerostáticos,
0: qué
1: te lo juro.
0: Bueno, qué bueno,
1: juro.
0: Ahora mismo están compitiendo esto, empezó ayer, se va a alargar durante todo el fin de semana. Es una cosa curiosísima, bonita. Los pilotos de este tipo de cacharros, bueno, es gente también, pues eso, que tiene una forma de relacionarse en el mundo que más quisiéramos nosotros, ¿no? Tener su perspectiva y su distancia de miras y todas estas cosas. Uno de ellos es Iván, ¿eh? Iván Ayala. Hola, buenas tardes.
2: Hola, buenas tardes.
0: Hola, buenas tardes. ¿Qué tal? Cuando estamos hablando de ir en globo, ¿cuáles son las sensaciones, ¿no?, que uno tiene cuando está ahí arriba?
2: Bueno, normalmente las personas que vienen a volar siempre se sorprenden de lo tranquilo que es. La verdad que cuando vas volando no tienes una sensación de que haya un viento relativo, ¿no?, porque vas con el viento.

0: está todo muy en calma y la verdad que es una actividad bastante tranquila. Y porque hay muchas personas que vienen y piensan que es algo movido o algo que tiene, pues son sensaciones más fuertes o lo que sea, pero no, la verdad es que es todo lo contrario.
1: Da mucha paz, ¿no? Bueno, y da mucha paz también saber que eres el vigente campeón. A ver quién se alza con el campeonato este año. ¿Cuánto se tarda en hacer el campeonato?
0: Bueno, nosotros normalmente el campeonato de España son 4 días. Normal es que haya 7 vuelos. Lo que pasa que este año aquí en La Rioja es complicado volar por las tardes y se han cancelado ya pues antes de la competición se ha decidido que no se va a volar por las tardes. Y vamos a hacer los 4 vuelos de mañana, jueves, viernes, sábado y domingo.
1: Y ahí, ¿eh? Todo el fin de semana. Arriba, abajo, arriba, abajo. Y gana el que primero llega. Es que, no sé, yo me quiero imaginar como los globos tú no los manejas con una precisión al milímetro, quiero entender. ¿Cuáles son los factores que juegan para poder llegar antes y ganar?
0: Sí, el globo, las competiciones de globo no se basan en que llega antes. Hay somos una actividad que dependemos completamente de la meteorología, entonces hay una reunión previa al vuelo en la que se determina las dianas, bueno, hay como una especie de mangas, por así decir, son unas X grandes que se ponen en el suelo, y entonces los globos tienen que intentar pasar por encima de estas marcas y lanzar un pequeño saquito de arena que pesa unos 15 gramos, y cada uno lanza el suyo, y el que más cerca quede de ese punto es el que gana. Lo que se trata son pruebas de precisión, porque como bien decías, el globo no se puede dirigir, el globo va a merced del viento, entonces tenemos que aprovechar las corrientes de aire a diferentes alturas para tratar de llegar lo más cerca posible de estas marcas prefijadas, y bueno, hay un sistema de puntuación y el que más puntos se lleva al final del campeonato, pues es el que gana.
1: ¿Es cosa nuestra o nos está dando mucha paz, como nos cuenta Iván, sí, que una vez que tú estás ahí? Oye, es dejarlo, ¿no? Dejarlo ir, ¿no? Dirigiéndole un poco, pero
2: yo mi sensación cuando estuve allí es verdad de tranquilidad absoluta, de disfrutar de las vistas.
1: Te escucha Rebeca,
2: recuerdo,
1: Iván.
2: Hola, Iván, ¿cómo estás? Pero yo que estuve ahí encima, a mí lo único que me desconcertaba un poco era el fuego ese de ¡zum! ¿Sabes? Eso cuando estás tú ahí y de repente sube el fuego como para que se hinche el globo, de repente me metía algún susto importante. No te voy a... tú estás acostumbrado a ese sonido, ¿no? Pero quien se sube ahí dice, uy, Dios mío, ¿qué ha pasado, no?
0: El sonido es fuerte, pero bueno, al final sí, te acostumbras, ¿no?
2: Claro.
0: El globo necesita que el aire que está dentro de la tela esté caliente para que tenga menos densidad y suba, porque es lo que le da sustentación al globo. Entonces lo que hacemos es con unos quemadores de propano, alimentan un quemador y con eso pues se forma una llama, y cuando le das al quemador para que se encienda, sí que da que hay un ruido un poco fuerte, pero bueno, es lo único que interrumpe la paz esta que tienes cuando estás volando.
1: Iván, pues nada, que haya buen vuelo, se dice así, ¿os lo decís así entre los pilotos o cómo os decís, cómo os deseáis buena suerte?
0: Sí.
1: Pues buen vuelo.
0: Sí, buen vuelo.
2: Buen vuelo y buen globo, ¿no?
1: Exacto. Ya nos enteraremos quién será el campeón. De momento, pues el campeón nuestro es Iván. Seguro que hay favoritos, nos seguiremos enterando, ¿eh? Nos lo tendréis que contar. Un abrazo muy grande, Iván.
0: Muy bien, que vaya muy bien.
1: El descenso en globo, que también es otra película, ¿eh? Porque tú sí, das el paseíto, pero luego baja.
2: Claro, baja.
1: No es bajo ya que tengo que
2: no, no, no, además, si te pilla una corriente de repente, pues te desvía el globo, hay que esperar un poco, vamos. Es para gente que sea tranquila y paciente. Igual no era lo mío, no era mi deporte también.
1: Bueno, te hemos preparado una sobremesa este viernes, a ti que, bueno, pues estés en marcha, que sea el plan que tengas en la cabeza, a lo mejor has salido disparado del trabajo, incluso a lo mejor te toca ya, coger estas vacaciones, que hemos pensado que a lo mejor todos llegamos a tiempo, incluso los que estamos aquí dentro del Estudio 1 de Onda Cero, llegamos a tiempo a esto de los atardeceres.
3: Y olvidar el celular. Y olvidar, olvidar, olvidar, olvidar, olvidar.
1: Dejárnoslo todo, ¿no? Oye, lo que decías, o sea, ¿qué culpa de esta te sale? Déjate el teléfono, déjate las cosas, disfruta de lo que tienes delante. ¿Cuántas cosas has disfrutado tú, Rebeca, del momento? De dónde has estado y de dónde vienes, ¿no?
2: Es que cuando tienes tiempo y cuando no tienes prisa, disfrutas de verdad. Ese es el problema, que siempre vamos con prisa, ¿no? Y las vacaciones están para no

0: tener prisa para que no exista el reloj, para que el reloj se quede en el fondo del mar, así te lo digo.
1: Aquí va empezando la filosofía para descalzos que hacemos en Por Fin todos los viernes. Digo que empieza porque es que además está viendo nuevas tendencias, incluso en la forma de viajar, que va por ahí. ¿Has oído hablar del dusking? ¿Del dusking?
0: Pues
1: ¿dusking?
0: No, esto no.
1: ¿Pero del aura?
0: De Laura sí, de Laura sí, de eso sí, de eso sí un poquito más, por mi rollo ahí astrológico, eso sí.
1: Mira, qué descacharre esta mañana que estaban haciendo como un enfrentamiento generacional, o bueno, sí, estas cosas tan chulas que hacen de los boomers contra millennials y tal, en Más de Uno con Begoña Gómez de la Fuente. Y entonces estaban Rubén Santos y Manuel Molina, y entonces prepararon una de estas Farmer Aura, que no haya escuchado hablar de esto, pues es eso, es como si fuera una pelea de gallos de raperos de toda la vida o de bailarines de toda la vida, pero que hacen unos movimientos rarísimos, pues como, no sé, como cuando te sacabas la lengua cuando tenías 4 años con el de enfrente, o le hacías así, sí, una cosa rarísima. Pero bueno, eso le llaman aura. Entonces tú, dependiendo...
0: ¿Pero hacer muecas le llaman aura?
1: Sí, sí, depende cómo tú te muestres hacia el otro, vamos, en forma de ataque más o menos, ¿no? Moviendo mucho las manos, pegando de una vuelta como Heidi cayéndose el columpio. O sea, quiero decir, cosas rarísimas.
0: Isabel, yo estoy mayor. ¿Me estás contando esto? Mira, digo, ¿pero qué es esto?
1: Mira, el descacharre era esta mañana por la radio, tremendo. Pues Begoña ya no sabía qué hacer, JF Leo tampoco sabía qué hacer, y ya te digo, Manuel y Rubén, venga con el que dale, que claro, que los que están escuchando la radio no veíamos cómo se estaban moviendo, o sea, esto es para verlo, pero bueno, pues como si fuera una pelea física, ¿no? Pero sin tocar a nadie, o sea, una cosa...
0: Yo hay cosas que, de verdad, que ya mi reino no es de este mundo, te lo voy a decir, me he quedado, porque dices, entre boomer, no, yo soy un poquito menos que boomer, también te lo voy a decir, estoy en el medio, entre millennial y boomer, pero me siento una señora de 80 muchas veces.
1: Oye, pues escucha, que hay aquí un filón, porque es que igual que hay comentaristas de, ¿no?, de distintos deportes, y deportes pues rarísimos o únicos, no sé qué, también existen narradores y comentaristas de Farmer Aura.
0: Madre mía.
1: Es que estamos perdiendo ahí un...
0: Y yo me quedé en lo de buena aura y mal aura, ya está. Así
1: ¿Y
0: es.
1: Qué significa eso de Laura? Tú que eres tan astral.
0: Bueno, yo creo que Laura es un poco como la energía que rodea a una persona, lo que despide, ¿no? O sea, eso que dicen, ha entrado una persona en una habitación y tiene buena aura, ¿no? Es... Yo creo que es eso, ¿no? Que cuando alguien te da como buena vibración...
1: O buen rollo,
0: sí,
1: ¿no?
0: Exacto. O mal aura, ¿eh? También. O sea, quiero decir, hay gente que tiene, ¿sabes? Una energía que ya se la podía quedar para adentro, ¿no? O sea... Pero yo creo que es eso, ¿no? Un poco lo que te rodea y de lo que desprendes y de lo que te alimentas, ¿no? Eso es un poco Laura, ¿puedo estar?
1: Sí, sí, y sobre todo mucho más agradable que ver a... Bueno, yo invito a que el que diga esto que no le suena, pues como los Therians. ¿Te acuerdas del momento Therian?
0: Es verdad, estos que se creían animales.
1: Pues
0: ¿no?
1: De aquellos Therians, estos Farmer Aura. Exacto, exacto. Pero bueno, andábamos con lo del dusking. Bueno, esto sí es real. El dusking es una forma de viajar que no consiste en ir haciendo, ¿no?, la típica lista y tachando los monumentos que hay que ver, todo este estrés de todo lo que ¿no? Porque ya que estás ahí hay que hacer todo eso, ¿no? Se llama dusking a bajar el ritmo, ¿no? A viajar ya con esa intención de desconectar de todos los cacharritos, disfrutar del paisaje y además, eso, prepararte antes para llegar, por ejemplo, a ver un atardecer, pero disfrutarlo. No sacar la foto del atardecer, sino que estés ahí, que estés ahí.
0: Yo tengo una amiga, mi amiga Ana, por cierto, con la que me voy ahora después de la radio, que ella dice que es opacarofílica, que la opacarofilia es como el amor absoluto por los atardeceres, ¿sabes? O sea, quiero decir, ir buscándolos, ¿no? Y encontrar en el atardecer la paz absoluta y tal. Y entonces ella es opacarofílica.
1: ¡Qué bonito!
0: Sí, qué bonito. Sí. Y me gusta. Bueno, a ti y a mí que nos encantan las palabras, ¿verdad?
1: Sí,
0: a mí
1: sí.
0: Esta es una de las que me rechifla.
1: Esta hay que decírsela al niño sin miedo, ¿eh? Esta hay que pasársela a Álvaro Martínez también. Bueno, Ana Molina, buenas tardes.
2: Hola. Hola, buenas tardes.
1: Hola. Bueno, conoces muy bien esta práctica de la que estamos hablando de los viajes dusking, porque además, bueno, tú eres agente de viajes en UBA, ¿no? Entonces, ¿en qué consiste exactamente? Porque aquí hemos dado algunas claves, pero esto se está pidiendo cada vez más.
2: Sí, la verdad que está cada vez solicitándose más. El dusking concretamente consiste en vivir este momento lo que comentabais, de que la luz empieza poco a poco a dar paso a la noche,

0: y esto lleva a una forma de viajar mucho más pausada. Si bien es cierto que para nosotros no es un concepto nuevo, porque llevamos años incorporándolo en nuestros viajes con experiencias en las que permiten al viajero detenerse, conectar con el entorno y disfrutar del destino.
1: Claro. Y esto, ¿cuáles son las peticiones que más os hacen, por ejemplo, ¿no? Igual que Rebeca dice que tiene una amiga que es cazadora de atardeceres, ¿qué otros cazadores o cazadoras te encuentras, ¿no? En los viajes?
0: Bueno, aquí lo que encontramos es ese interés por hacer viajes en los que realmente conectar y, como habéis comentado al principio, el vivir las experiencias de forma pausada. Porque de hecho cada vez lo vemos más, y si cada uno de nosotros lo piensa, cuando realizamos un viaje los momentos que recordamos no son esos atardeceres que hemos fotografiado, que hemos enviado imágenes, sino son esos momentos en los que hemos vivido. Y aquí unos destinos que a nosotros nos solicitan mucho en este contexto es África. Namibia para mí es el lugar extraordinario porque es un lugar en el que tienes desierto, horizontes infinitos, muy poca contaminación lumínica, y entonces puedes pasar del último rayo de luz a un cielo completamente estrellado. Entonces es una experiencia memorable.
1: Vaya, o sea que estáis notando, sí, que en todas las casillas que hay que rellenar, ¿no? En este viaje hay que ver esto, estáis empezando a ver que, bueno, se prefiere más ir a tres lugares específicos y poder disfrutarlos, pero bien, sin prisa, sin todo este estrés.
0: Correcto, sí, justo. Y además aquí yo estoy como experta en todo el tema de wellness. Y aquí es un punto determinante porque también esto es lo que regula nuestro reloj biológico, nuestra energía vital. La luz natural nos ayuda a saber en qué momento del día estamos. Y estamos viviendo en un entorno que estamos hiperconectados siempre a las luces artificiales. Y esto lo que hace es que no nos permite hacer esa transición de la luz a la noche. Y llegamos a la hora de dormir sin haber hecho ese cambio. Con lo cual todo esto lleva a auges en problemas del sueño, en no poder dormir, y es interesante preguntarnos qué señales le estamos dando a nuestro cuerpo antes de acostarnos. Y aquí es donde esta práctica, el dasking, realmente nos encanta porque nos recuerda algo muy sencillo, y es parar antes de que termine el día, vivir esa transición pausada de forma presente de la luz a la oscuridad.
1: Qué bueno.
2: Yo es que, bueno, hola, soy Rebeca. Yo soy muy defensora en los viajes, primero de no madrugar. Bueno, soy defensora de no madrugar en la vida, ¿vale?
1: Y entonces así,
2: yo me peleo,
1: ¿no?
2: Así como modo de...
1: Ana, para que tú vayas entendiendo, ¿vale? Los principios.
2: Declaración de principios,
1: claro,
2: ¿no?
1: Claro.
2: Yo ves, no quiero ver esa transición del amanecer al... Eso no lo necesito, ¿vale? De la noche al día. Pero digo, y ahora fuera de bromas, que soy defensora de no madrugar porque, o sea, creo que hay una manera de viajar que no es el check ni el edificio que hay que ver, ni el lugar o el rincón donde hay que estar o hacerse la foto, ¿no? Y es vivir las ciudades y es darte un paseo, ¿no? Con la calma. O sea, es un poco el dasking, ¿no? Yo no le había nombrado así o no sabía que se llamaba así, pero es vivir con lentitud y tener conocimiento de la ciudad y del lugar donde... De otra manera. O sea, irte a dar un paseo, tomarte un café y a lo mejor echar una mañana en una plaza, ¿no? Y conocer al panadero,
1: no, claro.
2: Ver quién pasa, quién no pasa.
1: La cultura del sitio.
2: Exacto, o sea, las tiendas que se vende, cuáles son las costumbres, ¿no? O sea, y no siempre hacer el check y la fotografía. O sea, creo que es una manera, ¿no? De vacacionar, entre comillas, que se puede asemejar un poco al dasking. ¿Puedo haber sido, ¿no? Una adelantada a mi tiempo.
0: Sí. Sí, bueno, de hecho, esto se hacía. O sea, al final la vida en el pueblo es en sí ese dasking, ese vivir pausado, vivir el presente. Nosotros también creamos viajes para visitar las Blue Zones. Las Blue Zones son zonas azules en el mundo en las cuales llevan este estilo de vida en su día a día. Y esto tiene un impacto biológico. Cada vez hay más evidencia científica de cómo esto nos ayuda a regular nuestro reloj biológico y a vivir más y vivir mejor, que es el gran reto en el que vivimos hoy en día.
1: A ver si lo conseguimos. Eso. Ana Molina, a ver si lo conseguimos.
0: Sí.
1: Un abrazo muy grande.
0: Sí,
1: un abrazo. Vamos
0: gracias,
1: a intentar, a ver
0: día.
1: Si esto sale del dasking, a ver si nos sale el dasking de dentro.
2: Eso.
1: Mira, el martes estuvimos con lo de los anglicismos y esto. Y es que utilizamos una media de 15, 20 anglicismos al día, ¿eh? O sea, a todo le buscamos la... Y estoy acordándome de... ¿Tú te acuerdas de flanear? ¿No es esto un poco? Flanear.
2: Sí,
1: o sea,
2: un
1: lo
2: poco,
1: de, ¿no?
2: Sí, flanear.
1: Sin saber,
2: claro,
1: hacia dónde, sí, puñetas vas y no,
2: sí,
1: importa, ¿no? O sea,
2: esto,
1: un poco...
2: Que esto viene de los franceses,
1: de,
2: ¿no?
1: Francés,
2: efectivamente.
1: Claro,
2: sí,
1: claro.
2: Sí, el
1: flaneadores, ¿no?
2: Sí,
1: de toda,
2: sí,
1: la vida.
2: Que se paseaban por el campo.

0: Esto lo hacía mucho muchos de los pintores impresionistas, que se iban a dar ahí paseos por el campo precisamente para poder pintar los paisajes, y era un poco una manera de flaner, efectivamente.
1: Los colores, o sea, cómo iban a hacer todo eso si no se quedaban con, ¿no?, con las cosas que veían de verdad. Bueno, las cosas de verdad, que también son las cosas de verdad, es bueno, pues cómo va a transcurrir el fin de semana en cuanto a lo meteorológico. Decíamos que era importante conocer esa previsión precisamente porque ha habido una bajada muy grandes las temperaturas. Desde ayer ya veníamos contando en el informativo la preocupación que había en la zona de Valencia por ese reventón térmico, con lo cual me parece que es muy oportuno hablar con Andrea Danta de Meteorred. Andrea, buenas tardes.
2: ¿Qué tal? Muy buenas tardes.
1: Muy buenas tardes. ¿A qué fin de semana nos estamos llegando? Desde hoy hasta el domingo, ¿cómo va a transcurrir ¿no?, el paso del tiempo por el cielo y por los planes que tenga por ahí el cielo para nosotros?
2: Sí, bueno, pues mira, prácticamente tenemos estabilidad en casi todo el país. Ahora ponemos el foco en el sur de Cataluña, donde todavía se irán registrando tormentas intensas que dejarán precipitaciones que podrán descargar más de 40 litros por metro cuadrado, incluso se podrían acumular más de 100 litros por metro cuadrado en poco tiempo, así que mucha atención, sobre todo en el litoral sur de Tarragona y también en el litoral norte. También tenemos los ojos puestos en el archipiélago Balear, donde esta noche también han vivido algún que otro reventón y todavía habrá precipitaciones que serán intensas, que descargarán a más de 20 litros por metro cuadrado en menos de una hora, así que mucha precaución. Ya de cara a mañana, prácticamente las precipitaciones quedarán acotadas al cuadrante nordeste, también puntos de Aragón, sobre todo en la provincia de Zaragoza, donde también habrá precipitaciones que serán intensas, irán acompañadas de tormentas. Y el domingo, se centrarán en Aragón y tendremos una pequeña tregua de precipitaciones que irá de forma más extensa de cara al lunes. Y en cuanto a las temperaturas, como comentabas, habrá una bajada que será notable en diferentes zonas del país, sobre todo en el Mediterráneo, que vienen de unos días de calor demasiado extremo y ya ahora irán a menos, aunque sí que van subiendo las temperaturas en puntos del norte. Sobre todo en el Cantábrico Oriental, de cara al domingo, se sentirá muchísimo esa subida y tendrán anomalías, ¿no?, temperaturas por encima de la media de hasta 11 grados, 11 grados por encima de la media habitual de la época. Y en el resto del país, temperaturas más o menos suaves, con el foco puesto en las cifras más altas, donde será más llamativo el calor, digamos que será en la mitad norte.
1: Pues con todo eso, ahora sí que se pueden reubicar los planes y sí se puede tener la precaución adecuada. Andrea Danta, de Meteorred, muchísimas gracias.
2: Muchísimas gracias a vosotros. Buena tarde.
1: Buena tarde, buen fin de semana. Y es así como llegamos a las 3:30 hora menos en Canarias, en Onda Cero, donde mejor sueña la radio, o por lo menos lo intenta.
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9: La sobremesa de picnic, de viernes, ¿eh?
10: Así
9: de
10: es.
9: De picnic del bueno, de, a ver, tráeme, pásame esto por aquí, ¿qué hay que hacer? ¿A quién le falta? ¿A quién es un poquito de esto?
10: Nos falta un poquito de sol. No, sobra sol, pero me refiero dentro del estudio, ¿eh?
9: Sí, es verdad. Es que no podemos hacer nada.
10: El mantelito de cuadros, ¿eh?
9: Ay, pero con la luz artificial, pero sí, nos lo podemos imaginar
10: sí,
9: todos, ¿no?
10: Sí, podemos, sí.
9: Todos formamos parte de la sobremesa de picnic, ¿eh? Que sí, que mucho picnic. Pero hemos hecho la digestión, nos hemos ido a bañar, hemos vuelto y ¿qué nos pasa? Porque tenemos los deditos arrugados, ¿no? Ay, es que no es uno de esos recuerdos de infancia, ¿no? De verte que te decían, niño, sal ya, ¿no?
10: Sí.
9: Ya vale.
10: Me sigue pasando eso porque me encanta el agua, ¿te lo puedes creer? Te lo juro que yo lo vivo, ya de adulta, iba a decir de señora, ya lo vivo. Porque yo estoy mucho tiempo dentro del agua, es verdad, ¿eh?
9: Es que es un, como digo, un recuerdo, ¿no? De infancia muy, muy, muy chulo. Oye, pues cada uno tendrá el suyo, pero este es uno.
10: Las
9: uno
10: arrugas de esos. Solo en los dedos, Isabel.
9: Venga,
10: ¿vale?
9: Pues vamos a hablar de ello. Las arrugas solo en las yemas de los dedos. Delia Segura, farmacéutica. Buenas tardes, bienvenida por fin.
11: Hola, ¿qué tal?
9: Le vamos a copiar el eslogan, ¿eh? A Rebeca, las arrugas solo en las yemas de los dedos cuando estamos en el agua, ¿eh? En el agua. Que también alguna que otra cae muy bien, ¿eh? Así para la experiencia de estas cosas nos va muy bien. Pero sí, ¿cómo se hacen estos canalillos que se nos hacen aquí en las yemas de los dedos? ¿Cómo podemos explicar esto?
11: Pues justo, es que al final es algo que nos ocurre a todos. Y mira, es muy sencillo, cuando pues llevamos mucho tiempo en el agua, los receptores de las yemas de los dedos detectan esa humedad y entonces el cerebro interpreta que el entorno va a resbalar. Entonces el sistema nervioso se prepara y manda una orden para que así los vasos sanguíneos de la zona pues se contraigan. Y entonces, como entra menos sangre, la piel pues pierde un poco de volumen y entonces aparecen esos pliegues que son las famosas arrugas que vemos, que a mí personalmente me da mucha tiricia, la verdad.
9: Sí,
11: pero
9: te da como grimita de estas, sí. Pues es verdad, ¿eh? También, mira, no lo había pensado yo, pero sí, a lo mejor la fricción ahí con la humedad, pliegues.
11: Entonces, es adaptación evolutiva.
9: Ah, sí, porque esto nos sirve, o sea, somos un poco anfibios, entonces.
11: Pues en cierto modo, es verdad que antes pensaban que nos ocurría esto porque simplemente pues la piel se absorbía el agua como una esponja, pero realmente la ciencia ya descubrió que no es así. Si una persona tiene los nervios dañados, por ejemplo en personas con Parkinson, pues se ha visto que este estímulo se reduce o incluso puede que ni les pase, entonces eso es muy curioso también. Entonces, no es simplemente por la absorción del agua, sino porque es un reflejo totalmente controlado por nuestro sistema nervioso.
9: Ah, entonces, esas arrugas no es solamente porque nos estemos ¿no? pues un poco aguando, sino que nos sirve para coger cosas o para no resbalarnos o para, no sé, engancharnos a la roca debajo del agua, ¿a qué?
11: Sí, lo que

0: que te decía, al final es adaptación evolutiva porque el sistema nervioso detecta de, oye, estoy con humedad y no quiero resbalarme. Entonces, en las zonas, como las zonas de los demás de los dedos o de los pies, como son más sensibles y son las que necesitamos para agarrarnos, pues entran en alerta y dicen, vamos a hacer estas arrugas para yo adaptarme al medio en el que me encuentre. Eso es.
1: Ay, qué bueno. Está escribiendo un oyente y dice, yo cuando era pequeñito le fui a mi madre, creo que las primeras veces que fui consciente y una de esas le dije, mamá que me deshago, mamá que me deshago.
0: Qué
1: Bueno,
0: bueno, sí.
1: claro, es verdad, como que pierdes ahí la sensibilidad a veces y esto. Oye, pues qué curioso,
0: Eso
1: ¿no?
0: es.
1: Es
0: Qué
1: verdad que cuando
0: curioso. Es
1: eres
0: muy
1: pequeño
0: curioso y nos pasa.
2: piensas un poco que no se te va a pasar. Es decir, dices, uy, esto se me
1: Ah,
2: ha arrugado,
1: también,
2: se me va a
1: también, también,
2: desarrugar,
1: también.
2: mamá, y esto vuelve a su ser. Vuelve a ser. Y sí, todo vuelve a su ser, todo vuelve a su ser. Bueno, por lo menos esas
0: Eso.
2: arrugas sí que vuelven a su ser, las de la cara, ¿eh? Parece que no.
0: Bueno, forman parte de nosotras.
1: Nelia
0: Esa va.
1: Segura, farmacéutica, muchísimas gracias por explicarnos esta cosa tan curiosa que nos pasa,
0: A
1: sobre todo en
0: vosotras.
1: esta época del año. Un abrazo. Oye, que
0: Adiós.
1: de
2: Hasta
1: verdad,
2: luego.
1: esto es porque el otro día estábamos hablando y tú, ¿qué preguntas te hacías cuando eras ¿no? un pequeñajo? Y una de esas salió, pues ¿por qué se me arrugan los dedos ¿no? en la playa cuando salías del agua, cuando la piscina, cuando todo esto? Joder, pues son cosas, ¿no? que apetece saber, ¿no? te da conversación de ascensor, por lo menos.
2: Bueno, y no, que es verdad que es un buen recuerdo de la infancia, ¿no? O sea, a todos nos ha pasado y te lleva directamente ahí. Y qué maravilla, es la Magdalena de Proust, así de claro, ¿no? O sea, absolutamente. O sea,
1: No
2: el
1: comía una
2: recuerdo de la
1: magdalena
2: infancia.
1: hasta ahora, ¿no? Es que,
2: No,
1: ¿qué
2: una
1: hambre? ¿Por qué pasamos tanta hambre en este programa? Tanto picnic, parece que estamos aquí que no estamos diciendo toda la verdad, ¿no? Es verdad, es que se pasa mucha hambre, la radio da hambre, ¿no? ¿Qué no?
2: Sí.
1: No es como una maratón esto, a
2: Bueno, a ver,
1: veces,
2: porque tú
1: claro,
2: te
1: luego
2: pegas aquí
1: acabar.
2: 4 horas, pero yo, mira, yo he comido muchísimo estas vacaciones.
1: Muy
2: Yo no
1: bien.
2: quiero, no tengo hambre,
1: Muy bien,
2: no
1: muy
2: tengo
1: bien,
2: hambre.
1: muy
2: Tengo que
1: bien.
2: volver a mi ser. Los dedos, que se me quiten las arrugas.
1: Que todavía estamos en edad de echar cadera. Tú espérate, Rebeca
2: Uy,
1: Marín,
2: Dios,
1: que
2: Dios,
1: estamos en
2: Dios,
1: ello.
2: Dios, Dios,
1: Estamos
2: Dios.
1: en ello.
2: Hombre, sería la primera vez y culo, porque yo soy de las de culo carpeta, ¿lo sabes?
1: Ah, muy bien.
2: Eso es así, no he tenido culo en mi vida. Me gustaría un poco, la verdad. Me
1: Sí.
2: importaría.
1: Bueno, no te voy a contar lo que le ha pasado a Salma Hayek, así que mejor no,
2: Ah,
1: ¿no?
2: sí.
1: Sí, bueno, sí, se le fue medio culo para un lado, pero es que era una parte de su culo que no era
2: Claro que no
1: suyo.
2: era suyo, claro. Yo todo lo que tengo es mío, ¿sabes? Y que no me lo quiten.
1: Ahí está, la autenticidad, que ya vaya saliendo a relucir, porque enseguida vamos a ir con los telares y la tela marinera, que bueno, nos va a ayudar a entender un poco pues cómo ha ido la semana con tu ironía, con tu. Pero es que antes la festividad, antes el festejo, antes las cosas bonitas que pasan en la vida cuando una cumple años.

0: Esa de Viña del Mar. En Barcelona hay que imaginarse la escena de lo que estamos escuchando, porque las calles estaban pues vibrando con esta música de charanga que estaban tocando, pues ese, a ese ritmo, ¿no? Ese ritmazo de ska, con muchísimos jóvenes celebrando. Pero claro, de repente la comitiva se va moviendo debajo de un balcón y Rebeca, ¿ahí quién había? Pues había una vecina que cumplía 100 años. O sea, llegaba a su cumpleaños 100 años y todo el barrio se puso a cantar. La señora era maravillosa, magnífica, qué cara de ilusión, todos volcados con ella. Y bueno, pues claro, pues la escena ha conmovido pues en estas últimas horas a muchísima gente, incluido nosotros. Josep Contreras, que es además el miembro de la charanga Cebras, ¿cómo estás? Oye, qué bonito.
1: Hola, buenas. Sí, muy bonito, la verdad. La María cada año está allí, cada año vamos a su balcón y hay un juego que le tiramos un barret, un gorro,
0: sí.
1: Y ella lo coge y este año da la casualidad que hizo 100 años y fue increíble.
0: ¿Qué os dijo? ¿Pudisteis hablar con ella después? O...
1: No, nosotros no hemos hablado con ella.
0: Desde en realidad,
1: esto es la gente del Corrabar de Arenys que ya nos avisaron, este año hace 100 años y vamos a hacer, queremos que toquéis el cumpleaños feliz, y así fue.
0: Qué bonito, Josep, qué bonito.
1: O sea, y no fue el que habéis dicho el barrio, en realidad no fue el pueblo o más la comarca que viene siempre ahí al Corrabar y siempre ya sabe que esa es una parada obligatoria. Y
0: lo que bueno, no se esperaba era la canción.
1: Negativo, pero habrá un año que no estará ella y la vamos a echar de menos. Y porque cada año pasamos y le tiramos el gorro y ella lo coge con la mano.
2: Es que, Josep, soy Rebeca, ¿qué tal? Como mínimo, si tú llegas a los 100 años, te mereces una charanga.
0: Pero en el balcón de tu casa, es que estaba...
2: de tu casa,
0: era como un segundo piso o algo así, ¿no? Es como primero, segundo, o un primero alto o un segundo...
1: No, primero, primero.
0: Primero. Bueno, maravillosa. Bueno, es que era y todo saltando, que uno saltaba un poco más y le llegaba a los pies del balcón, ¿eh?
2: Bonito. Yo es que soy muy, muy charanguera, te lo digo. De hecho, hay una cosa que Josep, bueno, lo sabrá perfectísimamente, que hay un paso de charanga, que es ese paso en el que estás como entre caminar y dar un saltito, ¿vale? Y es todo el rato pim, pim, pim, pim. Claro, a ver, ahora los oyentes no me están viendo, pero yo lo estoy haciendo.
0: Te lo está haciendo, ¿eh?
2: Exacto.
0: Y hay que ser
2: charanguero, hay que ser charanguero, ahí, un poquito de charanga, eso es. Y marcas el ritmo. Y con un hombrito, otro, hombrito, otro, hombrito, otro. un poquito así. Y quien es charanguero sabe a lo que me refiero, ¿sí o no, Josep?
1: Exacto.
2: Claro, exacto. Claro.
1: Nosotros
2: claro.
1: Que somos de Vilanova, que tenemos la comparsa, te entiendo perfectamente porque hay un falso en la comparsa que es la Guerra de Caramelos, que si no lo conocéis lo tenéis que buscar, que es en carnaval, que es este paso que dices exactamente.
0: Claro. Qué bueno, qué bueno. Oye, pues qué felicidad que podáis repartir, pues eso, cariño y sobre todo a la María, ¿no? Que la María pues se lo merece todo porque es buena y mira que no le dais ahí al ruido en el balcón y ella en vez de...
2: 100 años.
0: Sí.
2: Oye, Josep, nosotras no hemos cumplido 100 años, nos queda muchísimo porque somos muy jóvenes, pero a mí me encantaría una charanga en mi balcón, te lo voy a decir. Ya que estamos de peticiones y me sé el paso,
1: pues ya
2: ¿no?
1: sabes, muchas veces nos contratan para venir a las fiestas de cumpleaños, bodas. Mañana vamos a una fiesta de 30 años. Sí, es el pan de cada día.
2: Ah, qué bueno, qué bueno.
0: Pero mira, ya me voy a encargar yo, ahora que os conocemos, ya me voy a encargar yo de darte la fecha exacta, porque es que es hace 4 días que ha sido su cumpleaños, con lo cual os cae en fecha charanguera total. Josep Contreras, muchísimas gracias y un abrazo a toda la charanga Cebras.
1: Vale, muchas gracias a vosotros.
2: Un beso.
1: Venga.
0: Qué bonito. Otra vez, lo podemos escuchar otra vez. Ese cumpleaños feliz. También. Venga, ahora se lo vamos a dedicar a Rebeca. Hasta
2: como
0: que
2: si fuera yo la María, ¿eh? Como venga. Si fuera. Soy la Rebeca.
0: La Mari Rebe, venga, así. Venga.
2: Ahí está, ¿eh? El paso
0: felicidades, charanga. Rubia. Felicidades.
2: Gracias.
0: Ahora sí, ¿no? Creo que va siendo un buen momento para que hagamos una pausa. Vayas colocando ahí todos tus telares, exacto. Que son una de retales la que tienes ahí. Que yo, que no quería hacer mucho balance de semana, nos va a venir...
2: Voy a cortar,
0: va a venir de golpe.
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5: Con las ganas, realmente con las ganas, ¿eh? Porque con ganas de más estamos siempre.
6: Jo.
5: Oye, ay, no, pero que... no pongas esa cara, que ya vale, se te han acabado las vacaciones.
6: Sí, tienes razón, las he disfrutado y ya está.
5: Esta es.
6: Y he venido con ganas de cortar tela, o sea que a mí eso no se me pasa nunca, ¿no? De cortar tela marinera, no.
5: Tijera pescadera trae, ¿eh? O sea, no.
6: Sí,
5: no,
6: afiladita.
5: Afiladita. La que suena bien, esa es.
6: Exacto. A ver, ¿sabes lo que pasa? Yo me he puesto a pensar, digo, ¿qué tela corto esta semana? Entonces, de repente, el otro día estoy viendo en las noticias que han anunciado que se ha abierto el plazo para solicitar las vacaciones del inserso, el segundo plazo.
5: Claro, y tú ya has dicho, esta es la mía, ¿no?
6: Y claro, claro, a ver, y he dicho... Y que primero me ha dado mucha envidia. Y luego encima, como he vuelto con un año más estas vacaciones, pues me sentí un poco señora. Claro, dirás, hija, qué exagerada eres. Bueno, pues yo te voy a decir una cosa. Tú un día te sientes joven y al día siguiente estás pidiendo el tercio de cerveza, volcándolo en el vasito y diciendo al camarero jefe. Esto también pasa.
5: Sí.
6: Yo he llegado a un momento, Isabel, que yo ya quiero ser el señor que planta a las 8 de la mañana la sombrilla en la playa.
5: Sí, ¿eh?
6: Te lo juro. Mira que no me gusta madrugar, ¿vale?
5: Bueno, da igual.
6: Pero da igual.
5: Esa idea te funciona, muy bien.
6: Porque ellos madrugan porque les da la gana. ¿Sabes?
5: Ahí está.
6: Dicen, a las 6, a las 5, porque les sobra, como los ricos, ¿sabes? Cuando derrochan dinero, como los políticos cuando derrochan con nuestros impuestos, claro. O sea, eso es una maravilla. Claro, pues eso pasa, ¿no? Que se lo gastan en toros y en fiestas y luego en prevención de incendios, pues pasa lo que pasa, claro.
7: ¡Fuego! ¡Manténlo prendido! ¡Fuego! ¡No lo dejes apagar y grita!
6: Mira, yo te voy a decir una cosa. He hecho una especie de reflexión sobre cuándo te sientes mayora, señora, que yo cada día me siento más señora. Y a ver si te ha pasado esto. ¿Tú has hecho alguna vez el suspirito?
5: Sí.
6: El ¡ay!
5: ¡Ay!
6: ¡Ay! ¿Vale? Cuando te sientas, cuando te levantas, ¿no?
5: Sí, a mí me sale un poco más como a las vacas, ¿sabes? Y bueno, ¡ay!
6: Vale, pues ¡ay! Como si la vida te pesase.
5: Sí, muchísimo.
6: Claro, y a esa señora que lleva 50 años trabajando, cocinando para su marido y para sus nietos ahora, pues tiene razones. Pero tú que no has batido... No digo tú, ¿eh?
5: No, pero
6: tú,
5: anda, por favor.
6: Mari Carmen, que no has batido ni un huevo porque no comes rebozados porque te engorda. ¡Qué poca vergüenza el suspirito, por favor! ¡Qué poca vergüenza!
8: Señora, ya era tarde para echar atrás. Señora...
6: Mira, hay algo que me encanta de ellas. O sea, tú puedes pensar que a cierta edad pues pierden la vista, ¿vale? Y que esa es la razón por la que de repente yo me he encontrado esta mañana en el autobús a una señora que iba, atentos, con una camiseta de animal print, con una falda de flores y una chaqueta de rayas, todo a la vez, que te explota la retina.
5: Bueno,
6: cuando
5: sí.
6: Y dicen, es que no pega. No, hombre, no. Lo que no pega es el verde box con tu nómina de minorista, querido Antonio. Ellas combinan como les da la gana. Ellas ven perfectamente. Porque yo he visto recoger 5 céntimos del suelo en el césped de una piscina municipal después de un cumpleaños infantil lleno de confeti a una señora. Sí.
5: Eso lo que pasa,
6: lo he visto.
5: Presenciado.
6: Lo que pasa es que ellas van como les da la real gana. Porque sí, porque no tienen que dar explicaciones. Bastante les han dado a su marido. Ellas son un poco como Trump. Miren, las señoras mayores son trampistas. Se tienen el pelo del color que quieren. Cambian el nombre a las cosas porque les apetece. El podcast es el podcast, claro. El kiwi es el kiwi. Y el Golfo de México es el Golfo de América. Más eso,
5: y
6: como
5: punto.
6: Trump. Claro. Para eso han vivido una posguerra, que el único hambre que padeces tú, Mari Carmen, es cuando estás de resaca y tarda el globo 10 minutos en traerte el McDonald's. ¡Vamos, hombre!
9: ¿Y qué más da? Si son cosas de la edad. ¿Y qué más da?
5: ¿Y los Antonios?
6: Y los Antonios. Vamos con los Antonios, ¿vale? Lo mismo ellos. Ellos bajan a la calle en zapatillas de estar en casa. Pues claro, claro. Porque su barrio es su casa, ¿vale? Porque la calle es su terraza, su jardín, como

0: Sacha de la Moncloa, ¿sabes? Hacen lo que les da la gana. Se ponen zapatillas porque no les apetece agacharse para atarse un cordón. Lo grave, no es que ellos bajen en pantuflas. Lo grave, Antonio, es que tú lleves zapatillas sin cordones porque te da pereza atártelos. Conmigo no cuentas, querido, que si no tienes espíritu para agacharte a eso. No espero que te agaches a hacer cosas no, más importantes, que queridito.
1: Ah. Es verdad. Ahí has acertado conmigo, ¿verdad?
0: Hombre.
1: ¿Verdad?
0: Hombre.
1: Mis amigos, la media de edad está en los 75 en adelante.
0: Sí.
1: Sí. Sí.
0: ¿Cómo que 75 en adelante?
1: Sí, de mis mejores amigos, la media de edad está en los 70.
0: Bueno, a mí es que me gusta mucho la gente mayor, tienes razón,
1: muchísimo.
0: Que yo tengo muy buenos amigos.
1: Muchísimo, muchísimo.
0: Bueno, a mí últimamente también me van los jóvenes, no te voy a engañar, ¿sabes? Yo un poquito por equilibrar. Oye, y además te voy a decir otra cosa, otro síntoma es llevar paraguas.
1: ¿Eh?
0: Llevar paraguas, siempre llevan paraguas. Eso no te pasa a ti, tú no llevas paraguas.
1: Ah, señalar con el paraguas.
0: Hombre, ellos llevan siempre debajo del brazo uno. Agosto, 33 grados a la sombra, y ellos con el paraguas debajo del brazo. Que tú sales de casa y les miras con media sonrisa diciendo... Un poquito de condescendencia, ¿no? Y cuando llevas cuatro pasos, llega la única puñetera nube negra en el cielo y te cae un chaparrón del 15 que te ha jorobado la plancha del pelo. ¿Eh? Pues apechugas por reírte de él, por no seguir el ejemplo. A él le preocupa, no querida, porque es calvo, como tú en dos días. Pero la diferencia es que él no va a perder el tiempo yendo a Turquía. Él se va a echar un mus porque sabe que la partida del pelo es la única que está perdida. Y luego hay algo que me encanta, ¿vale? Que es lo de reírse muy alto. Esto lo hacen. Ese grupo de señoras riéndose al unísono.
1: Ay, sí, vale. me encanta.
0: ¡Ah! Vale, que dicen, míralas como gallinas. Pues Antonio, te voy a decir que sí, porque ellas tienen más huevos que muchos. Eso es así, ¿eh? Diréis que quien ríe el último ríe mejor. Pues no es su caso, porque yo no las he visto. Las últimas en la cola de la carnicería en su puñetera vida, Isabel, ¿vale? Si están las últimas, ¿qué hacen? Se cuelan y punto. Y me parece fenomenal.
1: No están
0: para perder el tiempo. A ellas les queda mucho menos tiempo que a ti. Y encima lo pierdes, ¿qué? Haciéndote durante cuatro horas la manicura. Diles que se pongan uñas de gel si la única extensión que han tenido más tiempo en las manos, las pobres, ha sido la escoba. Vamos, que se rían como les dé la gana.
2: Viven en un mundo de risas enlatadas.
0: Bueno, Isabel, que vivan las señoras y los señores. Bueno, en las vacaciones, pero todo se acaba. Las vacaciones, la juventud y hasta las pensiones.
2: Señor.

0: Señoras Feten, señoras bien.
1: Señoras bien, señoras Feten, que todos es lo que somos
0: estupenden.
1: Nosotras.
0: Claro, ¿eh? Pues ya está.
1: Tú imagínate con 80 años, poniéndote los estampados que te da la gana, colándote en la cola del este, riéndote como te sale del juju, llevando un paraguas por si llueve y encima llueve y tú estás protegida. Pues yo soy una señora y quiero ser una señora. Y punto.
0: Tenemos que pasar, y además los oyentes también pueden acceder a ello en OndaCero.es, la publicación del BOE, que es el boletín oficial del estado del estío de David Mejía. Lleva legislando todo el verano. Y una de las leyes, ahora mismo no me acuerdo si es la ley 2/2026-08, no me acuerdo. Una de esas era que había que hacer una ley para evitar, ¿no?, tener que esperar en las colas o no sé qué, de que se te colaba alguien en la cola. Él hizo todo un protocolo que es que era para
1: agarrarlo. Pero eso se va a cumplir, esto es lo que yo quiero saber.
0: Claro. Ahí hay que ver las sanciones.
1: Vamos a hablar con David, claro, porque a mí me parece muy bien la teoría, pero querido David, esto hay que llevarlo a la práctica.
0: Hola, venga, que nos pasamos de menos cinco.
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3: Y es una cosa muy sencilla, cuando alguien quiere hacer algo especial y no puede, se dice, ¿cómo me la maravillaría yo? ¿Cómo me la maravillaría?
4: ¿Cómo me la maravillaría yo?
0: ¿Cómo se la van a maravillar? Ellos dos, Rebeca, tú les ves así de frescos, ¿eh? Frescos, ¿cuáles? Lechugas,
1: oye, listos,
0: a Julio,
1: guapos,
0: Gil,
1: majos,
0: y a Mercedes
1: Aijón.
0: ¿Qué pasa con vosotros,
5: eh? Buenas tardes.
0: ¿Qué es lo que sucede a esta hora? Llegamos, ¿eh? ¿Y qué pasa?
5: Pues que se te ha olvidado todo, ¿no?
0: Claro, por supuesto.
5: Bueno, pues te lo refrescamos. Pues vamos a empezar con filosofía para descalzos.
0: Ah, sí, hemos empezado aquí, ¿verdad? Ya en esta hora
5: sí,
0: a filosofar
5: empezado,
0: alguna cosa.
5: Pero es que hoy además viene un invitado, un filósofo de los de verdad, David Pastor Vico.
0: Ah, Vico, que nos gusta mucho, sí, es verdad.
5: Con un temón, ya te lo contará luego él.
0: Un temón, dice, pero mira.
6: Y hoy, como es viernes, la España vacacionada, nos vamos a poner muy jurásicos, Isabel.
0: Nos vamos a ir al jurásico.
1: Mira, como yo, ves, muy señora jurásica.

Y además tenemos sorprendentemente, ¿no? Tenemos neurociencia con Ana Ibáñez y, bueno, nos va a ayudar a gestionar un poco cómo nos tenemos que

0: fin de semana.
1: Ay, sí, Zampata y vámonos. Cuando llega ese momento, es un clasicazo, ¿eh? En los viernes. Venga, ya, ala, ala, vamos. A las 6 ya nos estamos yendo.
0: Pues
1: sí.
0: Además, hoy os quiero hacer una pregunta. ¿Qué disco llevaríais a una isla desierta?
1: ¡Ule! A ver, Rebeca.
2: ¡Buf! Madre mía, o sea, es que esa es una pregunta dificilísima. A mí me encanta un montón de... Pues igual una copla, te lo voy a decir.
1: ¡Hala, venga!
2: Sí, igual me llevaría una coplera, ¿eh?
1: Pues mira, a ver si tú
2: me... A la Martirio, me llevaría igual a la Martirio. A una, isla desierta. Acabáis de flipar ahora mismo,
1: sí,
2: ¿verdad?
1: Sí,
2: era probablemente lo más inesperado, ¿no?
3: Yo pensé en Michael Jackson también, un poquito de ritmo.
2: Yo a él no me lo llevaba a ningún lado, a él.
1: ¿Hasta una isla desierta, dice?
3: Sí, sí.
1: ¿Pero y qué músicos clásicos había en una isla desierta? ¿Pero qué dice?
3: Pues nos lo contará Zapata, que sabe mucho de música clásica.
1: ¿Tú te ves a un Beethoven en Bermudas o a un Bach?
3: Sí, claro.
1: Ahí bajo la sombrilla.
3: Zapata sí lo ve.
0: Si lo ve Zapata.
1: Lo ve todo. Bueno, pues así, ¿no? Nos vamos a llegar hasta las 7 de la tarde, hora menos en Canarias, siempre y cuando las cosas estén en su sitio. Y oye, también la realidad de lo que está sucediendo en el mundo y en nuestro país, pues no nos asalte, que en ese caso la información va primero, como ahora las noticias con Margarita Zavala. Rebeca Marín, oye...
2: Nos vemos la semana que viene, ¿no?
1: Viernes de rubia muy radiante.
2: Fenomenal.
1: Descansa mucho.
2: Vale, un besico.
1: Ay, que sí, que es verdad, que sí, que ya está llegando, que llegan. Sí, son las señales horarias, son una detrás de otra. Hasta ahí, hasta que den las en punto.
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5: Son las 4, las 3 en Canarias.
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5: Muy buenas tardes. El presidente del Gobierno ha decidido poner al frente de la coordinación de la crisis migratoria en Ceuta al ministro Ángel Víctor Torres, según ha podido confirmar Onda Cero. Pedro Sánchez toma esta decisión 3 semanas después de la entrada masiva de migrantes de finales de julio, informa José Ramón Arias.
6: Ángel Víctor Torres será el encargado de ejercer una labor de coordinación entre los ministerios que se ocupan de la crisis en Ceuta. El que fuera presidente de Canarias ya tuvo que hacer frente a varias crisis migratorias en las islas. Además, el titular de Política Territorial se ha ocupado también de negociar e impulsar legislativamente la reubicación de menores en varias comunidades autónomas. Desde el Partido Popular consideran que con esta designación el presidente del Gobierno recoge una de las propuestas que ha realizado Núñez Feijóo los últimos días, como es la creación de un mando único.
5: La Generalitat Valenciana ha enviado un exalert para ordenar el confinamiento del municipio de Gátova, en Valencia, a causa del incendio forestal en Segorbe, en Castellón. Se acaba de elevar además a nivel 2 para que puede intervenir la UME porque presenta 3 puntos muy peligrosos por su potencial crecimiento, también por la dificultad de acceso. Hasta el momento ha afectado a 133 hectáreas, todas ellas del municipio de Segorbe, y un perímetro de 7 kilómetros. Los incendios de niebla en Huelva y de Peñas de Arreglos en Huesca están por su parte en fase de extinción tras más de 2 semanas activo, lo que ha permitido que todos los vecinos puedan volver a sus casas. Miguel Ángel Clavero, director general de Emergencias de Aragón, les pide que tengan cuidado y no intenten acceder al terreno que se ha quemado.
7: Hay que tener la precaución de esperar, porque hay mucho perímetro quemado, muchas zonas sin quemar, y aparecerán a lo largo de los días, aparecerán algunos humeros, aparecerán algunas llamas dentro del quemado, que tendremos que extinguir. Y hasta que no está completamente apagado el incendio, no se puede dar por extinguido.
5: El Euribor ha superado ya la barrera del 3%, el nivel más alto desde el año 2024. Supone un nuevo repunte que aleja al referente principal que se aplica a las hipotecas variables en España de las previsiones de comienzos de año. Entonces estaba en el 2,2%. Juan Olasagasti.
8: Atentos a las hipotecas variables. El Euribor supera el 3% en un día por primera vez en casi 2 años. El indicador sigue subiendo en lo que es ya la tendencia durante este año. Este Euribor se aleja cada vez más de los niveles registrados a comienzos de 2026, cuando se situaba casi un punto porcentual por debajo. Desde el Banco de Hipotecas y Ahorros, su portavoz Laura Martínez alerta de cuánto pueden llegar a subir en un mes.
9: Pues en el caso, por ejemplo, de una hipoteca de unos 200.000 euros, esta subida puede ser unos 85 o 90 euros más al mes. Y en el caso de una hipoteca más elevada, por ejemplo, de unos 350.000 euros, hablamos de una subida de unos 150 euros al mes.
8: Pendientes de cómo puede cerrar el mes, el Euribor adelanta una posible nueva subida de los tipos de interés por parte del Banco Central Europeo. El órgano regulador podría tomar esta medida ya este mismo septiembre.
5: El presidente francés, el primer ministro británico y el canciller alemán van a copresentar

0: presidir el lunes una reunión de la denominada coalición de los países pro-ucranianos. El presidente Zelensky estará presente. Y tenemos además de última hora un ataque en una escuela en el centro de Suecia. Hay varios heridos. Elena Rodríguez.
1: La policía se encuentra en el lugar registrando la escuela y ha informado de que al menos dos personas han resultado heridas. El autor del delito, que iba armado con un machete, ahora mismo se encuentra bajo custodia policial tras haber sido abatido con un disparo en la pierna. Según el periódico Aftonbladet, los alumnos de la escuela de Fagersta, municipio a menos de 200 kilómetros de Estocolmo, y de otras cinco escuelas han sido puestos en refugios, pero según la policía no hay indicios de que exista ningún peligro ahora mismo.
0: Vamos ya con la información deportiva con Mario Fernández.
2: Ya tenemos lista de convocados para el estreno del Real Madrid en Liga mañana a las 9:30 en el campo del Español. Se han quedado fuera Tchouaméni, Endrick y los lesionados de larga duración. Sí estará Denzel Dumfries, que ha sido presentado hoy. El técnico madridista José Mourinho ha comparecido ante los medios de comunicación en la previa de ese partido. El entrenador portugués ha restado importancia a su influencia en los éxitos del club blanco en estos últimos años.
3: Yo no soy mucho de echar de menos y no pienso mucho en lo que he dejado atrás. Cada título del Madrid tenía la llamada del Presi, pero una llamada del Presi que yo he siempre respondido no tiene nada que ver conmigo. Me alegro que el trabajo que he hecho aquí ha dejado cosas positivas, pero después los títulos son de los que aquí estaban, de Cardo, de Zidane.
2: La Liga continúa esta noche a las 9, la jornada 2, con el Betis-Real Sociedad. Y en unos minutos arranca la clasificación de la sprint de la Fórmula 1 en el Gran Premio de Países Bajos. En los libres de este mediodía, Antonelli ha liderado la clasificación, Alonso ha sido decimosegundo y Carlos Sainz último.
0: Es todo, más noticias en Onda Cero cuando sean las 5 o las 4 en Canarias. Se quedan en la buena compañía de Por Fin con Isabel Lobo.
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0: Echando la tarde aquí en Onda Cero, por fin a viernes, que le caiga pues a miércoles o a lunes o en el día de la semana que quiera. Se puede empezar la tarde muchas, pero que muchas veces. Igual que el año, que ya estamos otra vez en la penúltima semana de lo que se entiende que es como el verano. La semana que viene ya será fin de año otra vez. Hombre, no me diga, que solo nos encontramos cuando va a acabar el año, ¿eh? Todos los 31, por alguna razón radiofónica estratosférica que desconozco, todos los 31, bueno, en este caso antes del 31, nos pilla juntos. Y más juntos todavía nos pillará el día 31 cuando ya esté todo este equipo de vuelta. Y hay ganas, ¿eh? No se crean, se echa mucho de menos a toda la gente que durante todo el año pues saca adelante este por fin durante la temporada. Son muchos programas, son muchos meses, muchos viajes, muchas salidas, conocer tantísima gente, los colaboradores que hemos ido escuchando a lo largo de este verano con las postales que han mandado. Ellos también echan de menos, ¿eh? La radio, que no se diga. Pero bueno, este momento, que son las 4 y 10, hora menos en Canarias, es un momento de ponerlo todo en duda. ¿Alguna vez había pensado que las orejas tienen forma de interrogación? Sí, bueno, pues se le puede hacer bastante bien el dibujito de la interrogación. No hace falta poner el pendiente para ponerle el puntito, pero uno se lo imagina, ¿no? En el lóbulo de la oreja. Ahí está, la interrogación. Pues eso es lo que vamos a hacer ahora, poniendo las orejas bien en alto con Vico. ¿Por qué? Porque Filosofía para Descalzos hoy se pone el traje de la desconfianza. Vico, buenas tardes.
1: Muy buenas tardes, Isabel, ¿qué tal?
0: ¿Qué tal? Eso digo yo. Oye, ¿los filósofos vivís bien en verano o en verano tomáis un respiro? ¿Eso existe en la filosofía o no?
1: Bueno, en la filosofía eso es necesario y no lo digo yo. Esto lo decía Cicerón mucho mejor que yo y también lo decía Séneca, esa necesidad de encontrar el tiempo de ocio, de otium, que dicen en latín. Y el ocio, pues no es más que ese momento en el que nos podemos dedicar a las cosas importantes. Mira si es importante hacer la definición de ocio, sí, que lo definimos por su negación. La negación del ocio es el negotium, el negocio. Ajá. Así que antes está el ocio que el negocio.
0: Qué bueno eso, ¿eh? El ocio y el negocio. Ah, pues es que habemos unos cuantos en que andamos tanto del ocio, del ocio, del ocio, que nos hemos topado con el Áurea. ¿Tú sabes lo del Áurea? Está el Farmer Áurea. Que ahora es que nos
1: siempre,
0: ponemos,
1: claro.
0: Que, hombre, claro, soy de toda la vida, vamos. Yo, he tenido que volverme a los años 90, ahí con las batallas de gallos y tal, de los Eminem y toda esta peña, para pa entender que lo que están haciendo, ¿no? Esta nueva expresión tiene que venir de un lugar de haber echado el ocio en cosas no muy productivas.
1: Hombre, verás, yo soy muchísimo más peor pensado que tú, porque yo tengo los puntos de interrogación en las orejas, van conmigo. Y claro, yo lo que planteo es qué casualidad que ahora mismo en la Argentina de Milei, cuando están echando, por ejemplo, a los pueblos originarios del norte, aparece esta noticia justo en la Argentina de Milei, igual que apareció también en la Argentina de Milei la noticia de los Terian, que fue flor de un día, burbuja de una semana en redes sociales, pero que vino muy bien para poder aprobar esa ley de trabajo que estaban haciendo allí. Cuidadito con las burbujas, con las cortinas de humo y con las tonterías, básicamente, porque a estos chavales que están farmeando Laura, igual que los que estaban haciendo de Terian, pegando brinquitos con caretas de perrito, bueno, pues les dieron sus 5 minutos de gloria que todo el mundo se merece, o los 15 que decía Warhol, pero finalmente no son más que una instrumentalización para que dejemos de mirar hacia otro sitio.
0: El otro día los oyentes de Por Fin nos estuvieron contando que cómo se sentían ellos tratados, ¿no? A muchos niveles. Y estábamos hablando de que si se sentían tratados como adultos.

0: adultos, y muchos de ellos, ¿no?, que ya sabes, pues las edades por las que estamos, pues eso, 50, 60, etcétera, decían, bueno, es que hay un montón de sitios donde te infantilizan, ¿no?, así como por sistema. Entonces, ¿crees que esta bajada de la media de edad en el trato, en el trato, tiene que ver algo con esta, con este bailecito cognitivo, que se traen entre manos? O sea, como que es algo más de la sociedad que te estamos viviendo en este momento.
1: Mira, la madurez, y esto es algo que en filosofía hemos trabajado mucho, la madurez no es más que la promesa de la adultez, pero no tiene por qué ser real. O sea, estamos rodeados de adultos totalmente inmaduros que se van a la Comic Con, que se gastan un dinero al horrible para poderse comprar una espada láser y que Mark Hamill se lo firme, y tienen 50 años, ¿no? Verás. Hoy, por fin, los que teníamos 15 años en los 80, tenemos el dinero suficiente para comprarnos una réplica de la espada de Conan que cuesta 1.500 euros, porque es de Martos y además está licenciada y tiene su número.
0: ¡Toma!
1: Esto
0: es que me has dejado con lo de la espada de Conan.
1: Hombre, claro, esto se convierte en una cosa que realmente es muy atractivo y que, como te digo, la madurez es una promesa, pero no tiene por qué darse. Verás, es que en el siglo XII o XIII, en plena Edad Media, un chico con 16 años ya estaba casado, tenía hijos y le quedaba una expectativa de vida de no más de otros 14 o 15 años. O sea, era un adulto y la vida lo había hecho maduro. Hoy es mucho más fácil trabajar en sociedades infantilizadas, donde los vamos infantilizando desde los medios de comunicación, desde las redes sociales, desde los mensajes que los propios gobiernos mandan. O sea, es que es curioso que ya no se hacen campañas electorales con programas electorales, sino solo con consignas, porque es mucho más fácil el mundo de las consignas y de las emociones que de pensar, que de leer. Eso ya es de gente madura, eso es un rollo, como dicen por ahí, demasiado texto.
0: Demasiado texto. Bueno, pues ahora el contexto. ¿Cuál es el contexto de la desconfianza, ¿no? Precisamente lo que es la filosofía para desconfiados, ¿no? Que es en lo que ahora mismo tú has estado, bueno, pues haciendo muchísimo, muchísimo por ello, y no solamente en el libro, sino que es una cuestión que metes, ¿no?, en las conversaciones, porque evidentemente es importante. Esta semana uno de los debates, ¿no?, que está siendo todavía ahora, que la caída de los influencers, que si es que la reputación, que si el prestigio, que si el... No, es que es la confianza, ¿no? ¿En qué lugar de este contexto ponemos a la confianza y por qué nos estamos volviendo desconfiados en el caso de que esto sea así?
1: Mira, la desconfianza es clara porque, por suerte, tenemos herramientas demoscópicas que desde los años 90 se están midiendo en todo el mundo, también en España.
0: Muy interesante.
1: Se mide el índice de confianza interpersonal, fíjate. ¿Eso qué significa? Es la solución a una pregunta. ¿Cree usted que se puede confiar en los demás o es necesario recelar del prójimo, ¿no? Bueno, pues a un dato positivo, ponemos un positivo en la escala y un dato negativo igual. ¿Qué sucede? Pues que en España hemos pasado en los años 90 de estar quizás sobre el 50% de confianza interpersonal a descolgarnos al 30-32%, y en los jóvenes se estima que está entre el 14-15%, básicamente las mismas cifras que ahora mismo están en México en la edad adulta y que han descendido al 4-5% en los jóvenes. Porque cuando los padres desconfiamos, nuestros hijos copian nuestros valores y la desconfianza puede ser un antivalor, pero también se copia y al final tenemos sociedades cada vez más desconfiadas. Pero fíjate, en aquellas sociedades donde hay mayor confianza interpersonal, donde la gente confía más en sus vecinos, en sus iguales, resulta que pasan cuatro cosas muy interesantes. Uno, que son países con mayor salud democrática. Dos, países menos corruptos. Oye, esto de menos corruptos suena muy bien.
0: Suena bien, sí.
1: Sí. Tres, son países más inteligentes. Y cuarto, y esto es para que desesperemos en España, son más felices. ¿Y sabes qué casualidad? Que el país con el índice de confianza más alto del mundo es Finlandia, rondando el 90%. Y por noveno año consecutivo, la ONU lo ha nombrado el país más feliz del mundo.
0: ¿Y ahí qué tiene que ver el nosotros? Porque el nosotros es como la firma, ¿no?, de este tratado. El nosotros. Conócete a ti mismo, está muy bien. Conoce al de al lado lo que puedas, no tengo tiempo. Pues esto es lo que tenemos.
1: Claro, porque el nosotros, mira, nadie se conoce a sí mismo si no hay un otro que te sirva de espejo. Esta es la realidad. Y esto, pues no lo digo yo, esto lo dice la filosofía desde hace 3.000 años. El ser humano, individual, sin nadie alrededor, no es más que un animal. No llega ni siquiera a ser un ser humano, decía Aristóteles, de aquello del hombre es un animal político. Bueno, pues si quitamos lo político, o sea, la polis, la ciudad, el resto de personas que conviven con nosotros, pues nos quedamos solo en animales. Por lo tanto, cuando intentamos crecer

0: intentamos conocernos, intentamos ser mejores individuos, mejores seres humanos, necesitamos sí o sí de la acción del otro. Y no hay acción que promueva más la evolución del ser humano, no que el otro, sino el nosotros. En español es una palabra muy bonita, nosotros, ¿eh? Es la mezcla de nos, que es el plural majestático del yo, o sea, un yo entronizado, un yo muy grande, junto con los otros, nosotros. Es un yo junto con el otro formando una sola unidad. Eso, decía el bueno de Kropotkin, es el mayor factor de evolución posible. El apoyo mutuo es el que realmente nos ha permitido evolucionar y, sin embargo, ahora hemos comprado los discursos individualistas de Jeff Bezos, Elon Musk, Steve Jobs. Se supone que esos nombres, qué casualidad, hombres, varones, blancos, heterosexuales, pues resulta que queremos imitar a estas personas sin darnos cuenta que si están donde están, no es por su trabajo individual, sino por apoyarse precisamente en un nosotros que trabaja unido.
1: Aquí volvemos a comprobar un viernes más, ¿eh? Volvemos a comprobar que la filosofía, a ver, que no nos va a solucionar un viernes la vida, ¿no? Esto no lo va a hacer, pero que sí que nos ayuda, ¿no? A hacer esas preguntas más elaboradas, unas preguntas mejores, como las que nos estás dejando, Vico, también. Ahora, ¿cómo empezamos a confiar? Dame una clave para que empecemos a confiar un poco más.
0: Bueno, pues lo más sencillo es, y fíjate lo que voy a decir, esto para un filósofo es muy duro, es dejarnos llevar por nuestra naturaleza. Ojo, cuidado, ven, a ver, abrimos comillas. No estamos hablando de gente como tú y como yo. Yo creo que por tu voz tienes que tener 16, 17 años. Yo estoy ya en los 50. Vamos a hablar de nosotros como seres humanos. unos cuantos, un par de ellos más, ¿no? Los seres humanos, cuando nacemos, al poco tiempo, al año y medio aproximadamente, decía el bueno de Platón, mira qué frase más hermosa, decía, el alma de los seres humanos entre los 2, 3, 4, 5 y 6 años es natural al juego. No fuerces el juego en los niños, sale solo. Bueno, pues precisamente la mejor forma para iniciar el camino de la confianza y no perderla gratuitamente, solo cuando es necesario, porque hay que detectar al malo, es dejar a los niños jugar. Ahora, yo te vuelco la pregunta, Isabel. ¿Cuándo fue la última vez que abriste la ventana de tu casa y viste a un grupo de 15 o 20 niños jugando en el parque debajo de tu ventana?
1: Uy, hace un montón.
0: Bueno, pues mire por dónde podemos empezar a hacer que las cosas cambien.
1: Pues vamos a hacerlo, Vico, vamos a hacerlo. Ahora que nos lo dices, pues vamos a hacerlo. Me he quedado ahí con lo de Platón. Decía una cosa muy bonita que te voy a regalar a ti a esta hora también y a los oyentes. Él decía que la voz, ¿no? Tuviera la edad que tuviera, la voz es el impacto del sonido en el alma. ¿Qué te parece?
0: Me parece una cosa maravillosa, sobre todo cuando la voz, esa voz que oyes es la voz del amigo. La segunda herramienta, si la primera es que los niños jueguen, que permitamos que jueguen entre ellos, la segunda es que potenciemos que los niños tengan amigos, que no estén solos. El amigo es realmente el que te permite dar cuerpo a esa sentencia de nox et ipsum, a ese conócete a ti mismo. Los primeros que nos dan referencia del mundo, ajenos a nuestro círculo familiar, que normalmente lo pasa todo por el filtro del amor y del cariño y es poco objetivo, son los amigos. Decía el bueno de Aristóteles, discípulo de Platón, sin amigos nadie querría vivir. Sin amigos nadie querría vivir. Y además decía, desconfía de aquella persona que no tiene amigos, porque aquel que no tiene amigos es imposible que sea feliz. Por lo tanto, si queremos que nuestros hijos, que empiezan el camino jugando, puedan llegar a ser felices, lo que tenemos que asegurarles es, por lo menos, que tengan amigos, y ahí empezarán a desarrollarse de una manera mucho más sana y, sobre todo, sin pantallas.
1: Ay, bueno, claro, pues en el mundo en el que estamos, con la búsqueda esta de las equilibrancias que son dificilísimas, Vico. Pues, ¿sabes qué? Estábamos enredados con esto, que si de aquellos Terians, estos auras, pues mira, de aquella era de los idiotas a esta filosofía para desconfiados. ¿Qué filosofía es eso, no? Es ser amigo. ¿Ser amigo de qué es la filosofía? ¿Ser amigo de...?
0: De la sabiduría, por favor.
1: Ahí está, Vico. Oye, un abrazo muy grande. Gracias por descalzarte por aquí, por fin.
0: Un abrazo enorme.
1: Buen fin de semana. Así, con este paso. ¿Qué filosofía de las de quedarte, ¿no? Es sencillo, es fácil, es amable y además al mismo tiempo tiene, pues eso, ¿no? Su parte de confiar, su parte de avanzar y su parte de, oye, que todos estamos, ¿eh?, para darnos un paseo y darle una pensada a algo.
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0: Estábamos con esto de los recuerdos, ¿eh? Con los recuerdos del verano, que es que son una cosa. A lo mejor duraron 3 segundos, 6, pero es que luego los llevas durante toda la vida. Eva García, buenas tardes.
1: ¿Qué tal, Isabel? Buenas tardes.
0: Es que es así, ¿eh? A lo mejor tienes, yo qué sé, un recuerdo de un sitio, de algo que visitaste, algo que conociste, y eso te dura para siempre.
1: Eso queda marcado en la memoria. Las cosas no se olvidan, sobre todo las que te impactan y te llaman la atención.
0: Esto me lleva a pensar que lo de la España vacacionada es una cosa muy de siempre. O sea, eso se lleva en el corazón. Esto no es ni una sección ni es nada. Esto es un sentimiento.
1: Eso lo llevamos ya muy profundo, porque aquí llevamos mucho tiempo hablando de la España de interior, Isabel.
0: Durante todo el año, es verdad que lo decimos aquí, en Por Fin, que hacemos unas rutas maravillosas por la España curiosa. Pero lo que pasa en verano es que esa España curiosa se convierte en la España vacacionada y una España, pues, que va variando. La semana pasada, ¿dónde estuvimos? ¿Qué estuvimos? De paseo. Estuvimos agua, sal. Hicimos una...
1: No me acuerdo. Nos fuimos de aquelarre, nos fuimos al abismo, estuvimos en distintos sitios maravillosos que hicieron volar nuestra imaginación, como hoy también.
0: Es verdad, es verdad. Bueno, entonces, en esta España vacacionada del mes de agosto llega el momento de coger... ¿Qué cogemos? ¿Cogemos coche? ¿Hay que coger coche en esta ocasión?
1: Yo me iría en coche.
0: Venga, echamos carretera para adelante, viaje hacia un lugar donde no solo vamos a dejar volar la imaginación, sino que además vamos a retroceder en el tiempo. Eva, no en el tiempo de antes de ayer, sino en el antes de ayer, de hace miles de años de el ayer.
1: Efectivamente. Fíjate que hoy nos dirigimos, Isabel, a uno de los rincones más fascinantes de Castilla y León.
2: Bienvenidos a Jurassic Park.
0: ¡No digas!
1: Bueno, es que nos adentramos en tierra de dinosaurios.
3: Eli, hay que descartar la teoría de la sangre fría. Estábamos equivocados. Es una criatura de sangre caliente.
4: No puede vivir en un pantano.
3: ¿Cuánto mide su cuello? ¿7 y medio, 8 metros?
5: El Brachiosaurus, 9.
3: 9 metros.
1: La verdad es que es un lugar fascinante, Isabel. Hoy nos vamos a Sala de los Infantes, que ha sido históricamente una zona conocida por la gran cantidad de fósiles que atesora. Fíjate, de hecho, aquí fue donde se realizó la primera excavación de dinosaurios de Castilla y León. Alrededor de este pequeño municipio de apenas 2.000 habitantes, situado en el corazón de la Sierra Burgalesa, se esconden algunos de los yacimientos más importantes de Europa. Son auténticas cápsulas del tiempo donde

0: Todavía hoy aparecen huellas, huesos y fragmentos que nos hablan de un mundo pues ya perdido, la verdad. Un lugar donde hace más de 140 millones de años los dinosaurios campaban a sus anchas sobre un terreno pantanoso, dejando impresas unas huellas que el tiempo ha conservado de forma extraordinaria. Ejemplo de ello son los yacimientos de la Pedraja, las Ereas o Costa Lomo, donde se han documentado más de 200 huellas fósiles.
1: Pero esto es increíble.
0: Es alucinante, Isabel. La verdad es que es un espectáculo. Bueno, declarado bien de interés cultural, conserva un rastro único en el mundo. Una huella de 75 centímetros que corresponde a un esbelto carnívoro de 15 metros al que los paleontólogos le han bautizado como Atila.
1: Atila, que son graciosos, ¿eh? Los paleontólogos y los arqueólogos al final le sacan punta y le ponen unos nombres. ¿Te acuerdas cuando Arzuaga nos contaba lo de el Miguelón?
0: Sí.
1: De estas cosas que, ¿no?, que también pasan en Atapuerca. Bueno, esta tierra de dinosaurios, no faltan campañas de excavación, entiendo. Uh-huh. Durante todo el año tendrán sus momentos para hacerlo. Los programas educativos, que esto es muy interesante, queridos claro. Niños, niñas, papás, aitas del mundo, que esto existe y que atraen a muchos estudiantes, voluntarios y científicos. Si hay un lugar, es precisamente el museo que está allí. Hay un museo que lo he estado yo aquí bicheando y que cuenta con una de las mejores colecciones de Europa.
0: Bueno, es un centro dedicado a la investigación y a la divulgación de este rico patrimonio paleontológico. Una auténtica joya local que reúne fósiles originales, réplicas a tamaño real y reconstrucciones que nos permiten imaginar cómo era la vida en esta región hace millones de años. Su colección incluye huesos, huevos fosilizados y piezas únicas que ayudan a reconstruir aquel ecosistema desaparecido. El museo, gestionado en colaboración con la Fundación Dinosaurio de Castilla y León, también dispone de almacenes y laboratorios donde se restauran y conservan las piezas halladas en estas campañas de excavación. Al final, es un legado que nos recuerda que hubo un tiempo en el que el mundo fue muy distinto y que descifrarlo hoy en día nos ayuda a comprender mejor quiénes somos y también de dónde venimos.
1: ¿Y quién nos va a contestar esa pregunta?
0: Pues mira, vamos a tener a un guía de excepción que se llama Fidel Torcida y él es el director, claro, de este museo. Fidel, buenas tardes.
1: ¿Cómo estás?
2: Hola, buenas tardes. Bien, gracias.
1: Parece difícil imaginarse la Tierra tal y como vosotros la veis, con cómo era, ¿no? ¿Nos puedes hacer un dibujo de cómo era esa zona específica de Burgos? O sea, ¿qué dinosaurios se podían encontrar en aquel entonces?
2: Es cierto, el planeta ha cambiado mucho a lo largo del tiempo. Tenemos que tener muy claro que estamos hablando de millones y millones de años. Uh-huh. para entenderlo, ¿no? Nosotros aquí tenemos en realidad varios momentos diferentes, es decir, hemos excavado momentos del final del Jurásico, del Cretácico, etcétera. Pero bueno, por decir un momento concreto, que es el principio la primera mitad del Cretácico, es 120 millones de años atrás, ¿no?
1: Nada menos.
2: Pues
1: sí,
2: que se dice pronto, pero bueno, es mucho tiempo, ¿no? Bueno, pues esto estaba, en primer lugar estaban los dinosaurios bajo un clima subtropical, con una estación seca y otra húmeda. Entonces, lo que había aquí era un río con mucho caudal que se desbordaba con frecuencia, dejaba unas llanuras amplias de barro, que es donde se movían los dinosaurios, a acercarse a beber, etcétera, y donde nosotros encontramos ahora, ese barro se ha transformado en arcilla, donde encontramos la mayor parte de los huesos fosilizados, ¿no? El paisaje era muy diferente, había plantas, bueno, algunas todavía existen, como las coníferas. Empezaban a formarse las plantas con flores y había, bueno, pues helechos con forma de árbol, una especie de palmeras enanas que ya no existen, que se llamaban benetitales, ¿no? Y, bueno, pues toda la fauna de dinosaurios, muy variada, junto con otros animales que formaban parte de esos ecosistemas tan antiguos.
1: O sea que la clave, el suelo. El suelo es lo que se ha conservado, que es como era entonces, y gracias a eso es por lo que habéis podido ir descubriendo descubriendo todo esto. Me lo contaba Eva, ¿no? Hay un montón de huellas, un montón
0: de fósiles.
1: O sea, lo que más te puede impactar al entrar en el museo, todas estas cosas, ¿qué es?
0: Pues fíjate, nos pueden impactar muchísimas cosas porque allí se encuentran huellas que son únicas en el mundo, también fósiles, que es que te tendría que decir que hace muchos años, desde hace mucho tiempo, hay un colectivo, el colectivo arqueológico y paleontológico de Salas, que realiza excavaciones en los yacimientos de esta zona. Y entonces allí se han encontrado muchos restos que son muy interesantes y algunos, como te decía, únicos en el mundo. Fidel, a mí me gustaría que tú nos contases exactamente cuáles son esos restos que no se encuentran en otras partes del planeta.
2: Pues sí, son singulares, ¿no? Solamente hay uno, digamos. Son los ejemplares fósiles sobre los cuales describimos una especie que es diferente a todas las demás. Son especies nuevas, ¿no? Ahora mismo, hasta ahora, hemos descrito tres especies nuevas de dinosaurios, ¿no? Que las hemos denominado Demandasaurus, Europatitan y Fosqueya.
1: Demandasaurus. Ay, qué chulada, ¿eh? Demandasaurus.
2: Sí, el reptil de la demanda, ¿no? ¿Mm? Europatitan, comentabais antes, Europatitan, el apellido, digamos, como en nuestro caso el apellido de la especie Sapiens, ¿no? Homo sapiens. El apellido es Eastwood, que está es un homenaje a Clint Eastwood, porque cerca de aquí se grabó la segunda mitad, del bueno, el feo y el malo.
1: Es verdad,
2: ¿no?
1: Es verdad.
2: Así que es un homenaje. Bueno, que nos viene también bien, en general, lo que hacemos, lo mismo que comentabais de Atapuerca, es llamar la atención, digamos. Es decir, el nombre científico es perfectamente válido, sigue unas normas, nosotros las aplicamos, pero elegimos nombres que pueden resultar atractivos o llamativos para la gente, pues para hacerte más visible. Vamos, esto nos interesa a los científicos también, ¿no?
1: Claro.
2: Y luego la huella, por ejemplo, también, en este sentido, una huella única en el mundo que hemos descrito cerca de Quintanilla de las Viñas, la hemos denominado Iniesta Podus, bueno, Purkensis, ¿no? En homenaje a Iniesta, el que marcó el gol que nos dio el campeonato mundial de fútbol en Sudáfrica. Es decir, como digo, es perfectamente válido. Hay unas normas como muy estrictas y tal, pero mientras sigas las normas, puedes poner el nombre que te... A ver, normalmente se busca también características del animal que queden reflejadas en ese nombre, ¿no? Europatitan es que es un dinosaurio gigante, que
1: sí,
2: tenía,
1: sí,
2: para hacernos una idea, 10 metros de cuello.
1: ¿Solo de cuello?
2: Se dice madre pronto.
1: Mía, madre mía.
2: Sí, me pesaba muchas, o sea, toneladas, etcétera. Pero ese aspecto mediático es importante, es una forma de atraer a la gente.
1: Y depende de mucho de la época, porque yo entiendo que, por ejemplo, la Lucy, ¿no? Que mucha gente dirá, ah, Lucy, ¿no? La primera. Bueno, Lucy, pues porque fue en aquel momento la canción de los Beatles, pero llega a ser en nuestra época descubierta y que la habrían llamado, yo qué sé, Shakira, Rosalía, lo que fuera, ¿no? O sea, que convalida, ¿no? En la ciencia y luego lo de los nombres. Hay alrededor, Fidel, de 150 yacimientos en la zona. ¿Cómo os organizáis? ¿Cómo son las campañas que hacéis? ¿Cuál es la temporada, ¿no? para seguir descubriendo y seguir trabajando en el suelo?
2: Pues es importante organizarse a lo largo del año. La cuestión, por ejemplo, de las excavaciones, que tenemos que abrir el terreno, donde hay indicios, ¿no? Tal forma que ya te organizas para un follón muy grande, una excavación requiere financiación y requiere una organización, ¿no? Eso normalmente lo hacemos en verano, porque es cuando, más que la temperatura, cuando ya es más difícil que llueva, ¿no? Porque estás en la tierra removiéndola y si llueve puedes tener ahí problemas de barro, de que se te inunda todo, ¿no?
1: Un estropicio.
2: Prospectar,
1: eso es.
2: Sí, prospectar, que es buscar yacimientos en función de que conoces más o menos el terreno, la edad que puede tener, si hay erosión o si hay un campo de labor, que también los arados pueden remover la tierra y que los fósiles aparezcan en la superficie, ¿no? Entonces ya una prospección puede ser precisamente igual evitar el verano, porque las lluvias lo que te hacen es limpiar el terreno, enseñarte los fósiles, y eso lo puedes hacer más o menos pues a lo largo del año, ¿no? Y el trabajo ya de laboratorio, de recoger todos esos fósiles, de prepararlos, porque en realidad son, por ejemplo, hablamos de huesos fósiles, pero son rocas, es decir, es lo que queda, lo que se ha convertido en un hueso, pero ahora es una roca y es más frágil de lo que parece, ¿no? Entonces hay un trabajo de preparación para que se conserve durante mucho tiempo y además el paleontólogo que lo va a estudiar, pues que lo pueda manipular sin ningún riesgo, ¿no? Entonces, pues eso, hay que organizarse a lo largo del año y a lo largo de muchos años, para poder llegar a tener, pues, por ejemplo, una serie de huesos fósiles de un dinosaurio, que ya lo estudias y lo puedes publicar, ¿no? Y le das un nombre científico, si es que es una especie nueva, o informas de lo a veces absolutamente sorprendente que puede ser ese dinosaurio.
1: Me he quedado lo de la piedra. ¿Cómo distinguís, Fidel, cuando os encontráis un... bueno, un

0: un espacio donde es posible que ahí haya una huella de dinosaurio o un bueno. ¿Cómo distinguís que eso no sea una hendidura de la roca? Pues porque yo qué sé qué. Y si distinguís y decís, no, es que aquí esto puede haber pertenecido a esta parte de un hueso de tal... O, ¿no? Porque en la roca se queda muchas veces la forma y todo esto. ¿Cómo sois capaces de verlo, ¿no? Y no descartarlo?
1: Sí, no, además está muy bien la pregunta porque hay muchos objetos naturales por distintos procesos parecen restos de seres vivos y engañan, ¿no? A nosotros muchas veces nos consultan y digo, no, eso no es... Entonces tienes que... Lo que sí que es cierto es que desde hace muchísimo tiempo a la humanidad, a nuestros antepasados, les ha llamado la atención los fósiles, porque eran objetos que si estaban bien conservados recordaban, ¿no?, a los animales y no eran igual que las otras piedras, ¿no?, para entendernos. Entonces los huesos fósiles tienen una forma, pues como digo, más o menos reconocible, ¿no? Pero también tienen, si hay alguna duda y, por ejemplo, están rotos, están fragmentados y ves el hueso o lo que queda de él, ¿no? En sección puedes ver una estructura fibrosa, digamos, que te recuerda a un hueso, que te recuerda al tejido óseo. La superficie con buena conservación, pues es más o menos lisa o rugosa en las articulaciones, tiene huequecitos o agujeros que es, ojo, la entrada de vasos sanguíneos o de nervios, ¿no? Es decir, que tienes ahí una serie de señales de algo que en primer lugar te ha llamado la atención, que no es una piedra normal, no es igual que la roca que lo contiene, y en segundo lugar, pues hay detalles que te confirman que eso es un hueso o la cáscara de un huevo, o bueno, o la huella, pues las huellas ya son más fáciles y si están bien conservadas también, que se ven tres dedos, se ven marcas de uñas, etcétera.
2: ¿Y en qué estado de conservación se encuentran los restos? Porque, claro, habéis investigado, ¿no?, en muchos yacimientos y me imagino que el estado de conservación, bueno, pues no en todos es igual, ¿no?
1: Pues sí, la verdad es que normalmente están deteriorados si lleva mucho tiempo en la superficie. O sea, la erosión es importante para que eso aparezca en la superficie, pero a partir de ese momento empiezan a sufrir los efectos del tiempo atmosférico o incluso la acción de seres vivos, vamos, ¿eh? Pero sobre todo el tiempo, las lluvias, las heladas, la insolación, el enfriamiento, eso los va deteriorando. Si nosotros excavamos y encontramos fósiles que están a una profundidad, por ejemplo, de un metro o dos o más, es muy difícil que hayan sufrido un proceso de estos en superficie, ¿no? Y normalmente están mucho mejor conservados, aunque depende de cómo se fosilizaron a lo largo del tiempo, normalmente no han sufrido otros procesos más contemporáneos a nosotros, que lo han podido deteriorar, los han fragmentado, han removido los fragmentos y muchos se han perdido, porque vete a saber dónde está, ¿no? Lo ha tapado otra vez luego el barro. Entonces, claro, ahí hay una cuestión que si llegas a tiempo, digamos, puedes encontrar esos fósiles que están al aire libre o medio desenterrados, pero no han sufrido un proceso de destrucción ambiental.
0: Estamos paseando, dando un volteo por aquí por Salas de los Infantes en Burgos, que es el gran Jurassic Park en España, porque es donde están los yacimientos más importantes de dinosaurios en nuestro país. En 2021, que es cuando surge, ¿no?, la maravillosa idea de recopilar pues todo lo que habéis ido encontrando, investigando, hay cosas que no nos podemos perder. Hay una en concreto que más que nada, no solo por la visita, sino porque es que es único, de verdad que es único. A ver, todos los que cuando eran pequeños, incluido Fidel, que seguro que le gustaban los dinosaurios, había un dinosaurio que todos queríamos tener porque estaba acorazado, el pedazo de dinosaurio, y tenía unos pinchos que aquello era imbatible, infranqueable. Bueno, ¿cómo es posible cuando encontráis que esos pinchos eran de verdad? Y que además estaban por ahí. Ese es uno de los grandes descubrimientos vuestros, ¿no? No recuerdo cuántos son, pero sé que existen y los tenéis.
1: Sí, son los dinosaurios que has dicho bien, acorazados, que tenían pues distintas defensas. Podían ser, por ejemplo, hombre, se conocen más esas espinas que sobresalían del cuerpo, espinas óseas y placas.
0: Ay, ¿cómo se llamaba, Fidel, el dinosaurio este?
1: Sí, bueno, hay dos grupos fundamentalmente así, en ese estilo. Por una parte están los estegosáuridos, que tienen unas grandes placas en el dorso, ¿no?, en la espalda, y luego están los anquilosaurios, que tienen más espinas, digamos, más agudas, más puntiagudas, Y también, eso es ya, bueno, lo más, lo que les da ese aspecto o ese carácter de tanque, digamos, ¿no?, acorazado, tenían un montón de huesos en la superficie del cuerpo, unidos a la piel, vamos, pero prácticamente formaban una coraza, por ejemplo, por todo el dorso, todas plaquitas, como si fueran tejas de un tejado, todas colocadas ahí bien ordenadas. Todos estos animales, claro, el problema es que eran muy pesados, o sea, que no podían moverse ágilmente, pero bueno, tenían, pues es un cuerpo muy bien defendido, podían, por ejemplo, agacharse, estar bien unidos al suelo, y para los carnívoros, ¿no?, que estaban interesados en atacarles, dicen, pero ¿por dónde empiezo yo?, ¿no? Solo veo espinas, ¿no? Algunos tenían una cola que movían en su extremo una maza, es decir, un recrecimiento óseo impresionante de bastantes kilos, que eso, pues si le dieran, por ejemplo, a un depredador que le estuviera acechando, le podría causar graves daños, ¿no?
0: Sí, sí.
1: Tirarle al suelo, provocarle fracturas, etcétera. O sea, que se defendían muy bien.
2: Hay algo que llama mucho la atención de los visitantes del museo y que a mí también me llama especialmente la atención, que son los huevos fósiles de dinosaurios. ¿Cómo se ha podido conservar este milagro, Fidel?
1: Pues ese es uno de los fósiles más frágil que existe, ¿no? Las cáscaras, aunque algunas son, bueno, relativamente gruesas, no deja de ser una estructura muy, muy frágil, no solamente cuando se formaban o ponían los huevos o los nidos, ¿no? Bueno, podrían pisar, habría muchísimos factores que los destruyeran, pero luego para conservarse fósil y que los encontremos, ¿no? Entonces, a mí siempre me ha parecido un fósil espectacular en ese sentido, porque lo ves al microscopio y conservan, por ejemplo, en la sección de la cáscara se conservan canales que sirven para el intercambio de gases. El pollo, digamos, que está creciendo, expulse el CO2 y entre en el huevo para esa criatura oxígeno. Eso se conserva, o sea, lo puedes encontrar, lo puedes ver, quiero decir, al microscopio, que es muy parecido a los huevos de reptiles o de los pájaros actuales, ¿no? Es un fósil, a mí me gusta especialmente. Nosotros tenemos un huevo, sobre todo uno, prácticamente completo, aunque está aplastado, te haces una idea del tamaño, más o menos de la forma, y ya con mucha suerte, que esto ocurre en muy pocos sitios, nosotros no la hemos tenido, esa suerte, puedes encontrar incluso el polluelo dentro, que no llegó a eclosionar por lo que fuera, ¿no? Se encuentra el esqueleto, y eso ya es un fósil absolutamente maravilloso.
0: Hemos contado que aparte de la actividad del museo, los yacimientos y todo lo que os queda por descubrir ahí en la Sierra de la Demanda, está lo de las actividades. ¿Esto cómo se prepara, Fidel? ¿Qué hay que hacer y bueno, en qué consiste? Entiendo que tenéis niños de todas las edades, lo estoy diciendo bien, ¿eh? Porque aquí hasta los más grandes rebajan una media de edad de 20 años, ¿eh? Y así todos.
1: Sí, la verdad, o sea, lo que es los, por ejemplo, colegios, institutos, ¿no? Esa parte lo intentamos tratar bien. Tenemos una oferta de talleres didácticos, de charlas, de visitas guiadas al museo, incluso, perdón, enseñándoles lugares que no se presentan al público, como el taller donde el almacén, por un lado, pero también el taller donde se preparan los fósiles. Tenemos algún documento didáctico para ayudar a los profes. Pero sí que hay que decir también que a esos talleres nosotros intentamos hacer algunos para adultos que nos lo piden o les gusta mucho, ¿no? Incluso hemos colaborado, pues, por ejemplo, con Aspanias, que trabaja con personas con discapacidad. O sea, siempre buscamos colectivos distintos. Los niños, las niñas, pues claro, son unos buenos clientes nuestros, ¿no? Si no es a través de los centros escolares, vienen con la familia, ¿no? Arrastran a la familia. Pero, o sea, vuelvo a repetir, la verdad es que tenemos visitas de todos los tipos, porque queremos, hay una cosa muy importante, que es comunicar lo que es la ciencia, lo que son las investigaciones, y hay que saber comunicar, que a veces no es fácil, a través de los talleres, a través de visitas guiadas, de los proyectos divulgativos que tenemos, o de las redes sociales, pues intentamos dar mensajes más o menos sencillos, comprensibles, y que llamen la atención, es decir, que pues transmitir también la emoción que tenemos nosotros cuando excavamos, cuando investigamos y cuando al final llegamos al proceso de investigación y nos damos cuenta de que tenemos algo especial.
0: ¿Tú recuerdas, Fidel, cuál fue tu primer yacimiento, tu primera investigación, ese primer descubrimiento tuyo?
1: Bueno, como descubrimiento he hecho varios, pero hay uno especialmente importante y que ha tenido una repercusión reciente. pues el yacimiento que se llama de Vegajete, que está muy cerca.

0: cerca de Villanueva de Carazo, cerca de Salas, encontré pues unos huesecitos muy pequeños, algunos porque estaban rotos, pero otros porque era un animal muy pequeño. Eso lo hemos tenido, hemos hecho una investigación muy larga con este dinosaurio, pero la última, que se publicó en enero de este año, fue la descripción de una nueva especie, que la hemos llamado Fosquella, y que es un dinosaurio, es el dinosaurio ornitópodo, son dinosaurios vegetarianos, para entendernos, más pequeño del mundo.
1: Fosquella.
0: Es un
1: Fosquella,
0: sí, bueno, está, tiene un nombre un poco peculiar, pero bueno, los nombres científicos normalmente se utilizan términos latinos o griegos, ¿no? Y ha resultado ser, como digo, un dinosaurio enano, pues tiene, por ejemplo, unos 60 centímetros de largo. El cráneo, que lo hemos podido reconstruir como sería, tiene 5 centímetros y medio. Un dinosaurio muy pequeñín, con los huesos muy delicados, con dientes muy pequeñitos. Pero bueno, yo creo que dentro de la contribución que hemos hecho, sobre todo, como has mencionado, el colectivo arqueológico, que somos los que trabajamos en el campo, para mí es una de las más significativas.
2: Y Fidel, ¿queda mucho todavía por descubrir en la Sierra de la Demanda de Burgos?
0: Pues muchísimo, muchísimo, porque...
1: Eso es bueno. Que quede
0: sí,
1: mucho es bueno.
0: Sí, es bueno porque hay futuro, ¿no? Hay futuro de investigación aquí por mucho tiempo. Para la Junta de Castilla y León hicimos un inventario paleontológico ya hace años y nos salían en torno a esos 150 yacimientos, no solo de dinosaurios, pero desde entonces se han encontrado más. Hemos excavado, pues no sé si son en total, no sé si llegan a 20 yacimientos. Es decir, hay muchísimo trabajo. Lo que pasa que, por ejemplo, las últimas campañas de excavación las hicimos en Torrelara, un yacimiento de final del Jurásico, unos 145 millones de años, que ha sido un yacimiento espectacular. Tenemos muchísimos fósiles por preparar, ¿no? Lo tiene que preparar desde el taller de restauración, y hasta que no se preparen, no se pueden investigar. Es decir, que no solo de futuro, ahora en el presente tenemos muchísimo trabajo por hacer, lo cual es muy agradecido, pero vamos, te quedas con las ganas de decir, venga, vamos a avanzar, que aquí hay algo realmente espectacular, ¿no? Porque lo estás viendo, son dinosaurios grandes, los huesos están muy bien fosilizados, pero tienen que estar preparados, ¿no? Consolidados para que podamos estudiarlos en condiciones.
1: Pues no nos lo queríamos perder, y no nos lo íbamos a perder, Fidel Torcida, director del Museo de los Dinosaurios, en Salas de los Infantes, en este lugar cerquita de Burgos, donde pues está nuestro Jurassic Park. Muchísimas gracias, por invitarnos, por contarnos todo esto, y bueno, yo me quedo con la Fosquella, que yo hay que ir a visitar la Fosquella, Tenéis que prepararlo porque hay que verlo, Esto hay que verlo,
0: pues
1: ¿no?
0: Te iba a decir, acabamos de poner, parte del dinosaurio este de Fosquella,
1: sí.
0: Acabamos de exponerlo, lo hemos inaugurado hace muy poquito en el museo.
2: Pues mira, tenemos que ir a verlo.
1: Estaba clavado. Fidel, un abrazo muy grande.
2: Un abrazo, Fidel.
0: Bueno, igualmente, gracias por interesarse.
1: Claro que sí. El verano da para mucho, y es que hay tantas cosas, tenemos una suerte de país, tenemos mucha suerte.
2: Hay muchas cosas que son fascinantes, como este Museo de los Dinosaurios, y muchas cosas todavía que nos quedan por contar de esa España vacacionada.
1: Ella lo hace así, como desintencionadamente y tal, pero es que resulta que los museos, que es que son los verdaderos refugios climáticos de nuestro verano, y si no es el museo, pues es el de la tienda de abajo, pero realmente son lugares importantísimos que están cogiendo pues una relevancia grande para los calores que nos andamos aguantando, Eva García.
2: Eso es, una botellita de agua y un abanico y al museo.
1: Eso es, la España vacacionada, que nunca nos falte y todavía nos sigue quedando ruta,
2: Hombre, claro.
1: ¿Cuánto nos queda ya?
2: Pues todavía tenemos que hacer algún viajecito en coche más a algún pueblo de estos maravillosos.
1: Y luego ya septiembre.
2: Y luego septiembre, ¿no? Claro.
1: Ay, madre, bueno, así nos va la vida. Eva García, gracias.
2: Una

0: nos va a demostrar cómo una que iba para arqueóloga, pues resulta pues que no, ¿eh? Y acabó siendo una gran artesana, de las mejores que tenemos en nuestro país. Todo eso en la hora que viene, ¿eh? Todo eso en la hora que viene, que va de eso, de hablar de la gestión de los tiempos. Todavía estamos a tiempo de aprovechar mucho, ¿eh? Que nadie diga esto de que ya hay que volver, que es que ya se ha acabado, que... No, me niego. Primero las noticias con Pablo Albella y después lo comprobamos tú y yo.
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0: Son las 5, las 4 en Canarias.
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0: Buenas tardes. El ministro de Política Territorial, Ángel Víctor Torres, será designado dentro del Gobierno como coordinador de la labor de todos los ministerios implicados en la crisis de Ceuta, surgida después de la entrada masiva de inmigrantes el pasado 30 de julio. Hoy ningún miembro del Ejecutivo se ha pronunciado sobre la situación en Ceuta, donde centenares de inmigrantes han vuelto a ocupar este viernes en la playa de El Trampolín, después del desalojo de la zona para acometer tareas de limpieza. Esta playa se ha convertido en los últimos días en el auténtico epicentro de la crisis migratoria que atraviesa la ciudad autónoma desde la entrada masiva de los pasados días 30 y 31 de julio. Hoy el Partido Popular, por medio de la hoy su portavoz, Carmen Fúnez, ha advertido de que no permitirá medias verdades en el Congreso ni que deriven responsabilidades sobre Ceuta.
2: Se lo diremos a los 8 ministros que van a comparecer y se lo pediremos y se lo exigiremos esas respuestas a esta situación al presidente del Gobierno, porque tiene la obligación de dar por fin la cara ante una de las situaciones más graves y a uno de los problemas más críticos que ha vivido nuestro país en los últimos años.
0: Italia tendrá que aceptar el regreso de hasta 10.000 inmigrantes desde otros países europeos como Alemania, Austria, Finlandia, Suecia o Suiza. Es la consecuencia de la aplicación del nuevo Pacto Europeo de Migración y Asilo, que establece que se deben quedar en el país por el que han entrado a Europa. El gobierno de Roma niega que haya un efecto boomerang. Hasta ahí nos vamos con el corresponsal de Onda Cero en la capital italiana, Darío Menor.
3: Son ya 6 los países europeos que han anunciado devoluciones a Italia de inmigrantes que entraron primero en el viejo continente a través de sus fronteras. Estas expulsiones, que podrían afectar unas 10.000 personas según algunas estimaciones, se han reactivado con la entrada en vigor del nuevo Pacto Europeo de Migración y Asilo, que aunque fue aplaudido inicialmente por el gobierno de Giorgia Meloni, está provocando un indeseado efecto boomerang en su política migratoria. La primera ministra italiana, en cualquier caso, ha defendido el acuerdo europeo, asegurando que supone una mejor tutela para las naciones de llegada. Meloni además ha concedido una entrevista al diario New York Times en la que afirma que pensaba que la relación con el presidente estadounidense Donald Trump iba a ir mejor dadas las convergencias políticas entre ambos.
0: El Servicio de Emergencias de la Generalitat Valenciana ha solicitado esta tarde el apoyo de la Unidad Militar de Emergencias para la extinción del incendio de Segorbe, en Castellón, y ha establecido además la situación 2 del Plan Especial de Incendios Forestales, que implica una potencial afectación grave a la población o también a bienes naturales. Se trata de un fuego que se originó ayer por un rayo y continúa activo, ha arrasado ya 133 hectáreas y tiene al menos 3 frentes con complicada orografía. Mejores noticias en Cáceres, donde después de 4 días han podido volver a sus hogares todos los desalojados por el incendio de Pino Franqueado en Las Urdes y también en el incendio de Las Peñas de Riglos en Huesca, que se espera poder controlado después desde este viernes o también desde el sábado por la mañana. Y hoy mismo los habitantes de Santa Cruz de los Heros, que permanecían desalojados, han podido volver a sus casas. Esto dice el director general de Emergencias del Gobierno de Aragón, Miguel Ángel Clavero.
4: Hay que tener la precaución de esperar, porque hay mucho perímetro quemado, muchas zonas sin quemar, y aparecerán a lo largo de los días, aparecerán algunos humeros, aparecerán algunas llamas dentro del quemado que tendremos que extinguir. Y hasta que no está completamente apagado el incendio, no se puede dar por extinguido.
0: Bueno, ya abrimos a esta hora una ventana a los deportes porque acabamos de conocer las sanciones de la FIFA por los incidentes ocurridos durante la final del Mundial entre España y Argentina. Gabriel Merizalde, buenas tardes, cuéntanos.
5: Buenas tardes, dura sanción de la FIFA a la selección argentina por esa pelea ocurrida al término de la pasada final del Mundial 2026 entre los argentinos y la selección española. Tras un riguroso análisis, el máximo órgano del fútbol mundial ha decidido castigarles con 10 partidos de sanción y 90.000.

0: $1.000 a Leandro Paredes, 7 partidos y la misma cuantía al exjugador del Atlético de Madrid, Nahuel Molina, $3,000 y $30,000 a uno de los miembros del cuerpo técnico de Scaloni como Roberto Ayala y un partido y otros $30,000 a otro excolchonero como Thiago Almada. El único español sancionado ha sido Gavi con un encuentro y otros $30,000 y además de esto, la AFA ha sido multada con $321,000 por realizar manifestaciones de índole distinta a la deportiva con la famosa pancarta de las Malvinas son argentinas y por último tendrán que jugar los dos próximos partidos en casa con un 50% del aforo.
1: Gracias, Gabriel. Bueno, pues es todo. Volvemos con un nuevo repaso a la actualidad a las 6 de la tarde, las 5 en Canarias. Siguen mientras tanto con Por Fin con Isabel Lobo.
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7: Sorprendentemente es viernes, ¿eh? Para unos, sorprendentemente, porque desde el lunes, raca, raca, raca, pirulaca, aquí un trabajal, una de cosas, un... Bueno. Y por el otro lado, los que habéis estado ahí, a la Bartola, al échale, échale, que está fenomenal, ¿eh? La combinación es perfecta, porque en la radio hay espacio para todos, incluso para la neurociencia, que por eso está aquí Ana Ibáñez, neurocientífica y directora de los Centros de Entrenamiento Cerebral Mind Studio. Ana, ¿cómo estás?
8: Muy bien, yo estoy feliz de estar en viernes.
7: Ya te veo.
8: Sí, muy feliz. Me encantan los viernes.
7: Siempre, es como que no pasará el tiempo, ¿no? Retomas de un viernes al otro.
8: Al otro. Así. Yo viviría un eterno viernes.
7: Bueno, a ver si lo conseguimos. ¿Eso se le puede pedir eso a los Reyes Magos? Bueno, o al...
8: Pues por pedir, pidamos.
7: Por pedir, pidamos una mejor gestión del tiempo. Estamos ya en la linde de coger las riendas de la última semana de agosto. En esta semana es cuando llega ese momento de las arrepentinancias, estas de es que no he aprovechado todo lo que tenía que aprovechar, es que se me ha ido el tiempo de las manos. ¿Cómo hacemos eso? El cambiar, si se puede, desde la fábrica de las sensaciones, esa sensación que tenemos, que a lo mejor no es para tanto, y luego si hay posibilidad, oye, de volver a empezar todas las veces que se necesite, ya sea el verano, ya sea la idea de vacaciones o ya sea lo que tenga que ser.
8: Qué interesante esto que estás diciendo. Es que yo te diría, fíjate, que esto de la gestión del tiempo, o que se dice de otra manera, ¿no? Dices la gestión del tiempo, dices es que la vida se me va, es que no me da tiempo a nada, no llego, etcétera.
7: Claro.
8: Eso es lo que uno escucha, ¿verdad?
7: Ay.
8: Bueno, yo recibo a mucha gente que viene a entrenarse que esa es una de las cosas, es que no me da tiempo a nada, estoy muy estresado porque es que no llego, etcétera. Bueno, vamos a ir a buscar la solución en nuestro cerebro, que es este elemento que espero que lo veamos mucho más como un aliado, como un amigo, en vez de como algo abstracto y difícil al que no podamos acceder. Y fíjate que él tiene mucho que aportarnos en el tiempo, y lo hacemos de la siguiente manera. Nuestro cerebro va a trabajar siempre a nuestro favor. Yo me repito mucho con esto, ya os lo he dicho otros viernes, pero yo me repito, pero es que es la base. Nuestro cerebro va a trabajar a nuestro favor cuando nosotros le dirigimos bien y le decimos qué es lo que queremos de él. Entonces, si yo lo que quiero es tiempo, él va a decir, pero tiempo, ¿tiempo para qué? Entonces tú le dices, no, mira, yo lo que necesito es poder aprovechar mejor el tiempo cuando me quiero concentrar. Pero luego quiero tener un mejor aprovechamiento del tiempo para tener tiempo de descansar. Pero luego quiero tener tiempo para dedicármelo a mí y no hacer nada. Es decir, tú empiezas a hacer de una manera concreta y positiva qué es lo que quieres hacer con tu tiempo. Y ahí ya has hecho un paso muy importante para tu cerebro, que dice, ah, vale, espera un momento. Me estás hablando de que quieres hacer todas estas cosas. Esto es tiempo para ti. Vale, vamos a empezar a trabajar para esto. Vale, la segunda llave que abre la buena gestión del tiempo es relacionarlo con la energía que tenemos. Y ahí es donde está la clave, te diría. Y esto, fíjate que el entrenamiento cerebral a mí me fascina, porque una de las cosas que yo estoy estudiando es cómo cuando tú entrenas tus frecuencias cerebrales, de repente tu sistema se hace más sabio y te empieza a ordenar, sin que tú tengas que pensarlo, y te empieza a ordenar y hacer las cosas

0: cuando las necesitas. Es decir, él sabe identificar cuándo tengo yo la energía para concentrarme. Entonces ahí me voy a concentrar y sacar todo lo que necesita concentración.
1: Pero qué listo es.
0: Es,
1: ¿no?
0: Muy listo, vuelve muy listo.
1: Qué listo.
0: Se vuelve muy listo.
1: Muy dramas, pero muy listo.
0: Muy listo también. Y entonces dice, aquí me puedo concentrar, pero si le pides que se concentre en un momento donde no tienes energía, él se va a revelar y te vas a sentir esta cosa que es muy buena sentirla. Es que ahora mismo voy a perder el tiempo si me intento concentrar, porque sí. Es que no tengo la energía de la concentración. Igual tengo la energía de hacer algo manual. Oye, voy a organizar esto que tenía por hacer, que no me necesita de cabeza y lo voy a sacar adelante. O a veces te va a decir, o vas a sentir, oye, es que ahora de verdad lo que necesito es descansar. O sea, me siento cansado, entonces mi tiempo lo voy a... Entonces te va a hacer que descanses y no que te meta que en ese momento, cuando tienes que descansar, te meta que tengas que hacer otra cosa. Es decir, se hace un sabio gestor del tiempo. Y esto es algo que ojalá aprendamos. Entonces, ¿cómo aprendemos esto? Pues mira, tú sabes, hay distintos ciclos, cada uno de nosotros tenemos ciclos energéticos a lo largo del día, pero es verdad que cada uno ya sabes más o menos de qué pie cojeas. Tú sabes si por la mañana cuando te despiertas lleno de energía o no.
1: Hay que cuesta, ¿no? Un poquito.
0: Claro,
1: a lo mejor,
0: hay a quien arrancar, le cuesta no. Arrancar y entonces tiene que ir en transición, o hay quien se despierta a tope y dice, jo, es que este momento del día es cuando yo más energía tengo, me siento más fresco, más lúcido. Bueno, pues en función de la energía que tengas, hay como distintas curvas, ¿no? Pero por hacerlo simple, hay quien se despierta con mucha energía y se le va acabando a lo largo del día, hay quien se despierta con poca energía y la va subiendo a lo largo del día, hay quien se despierta con, bueno, media energía, a medio del día la sube, luego se baja la energía y luego la vuelve a subir. Entonces, si tú conoces cómo es tu ciclo de energía, ya solo diciendo esto, yo creo que los oyentes ya cada uno se identifica con
1: ya
0: uno.
1: Ya sabrá, sí, se habrá situado.
0: Elige
1: vale.
0: Cuál, elige cuál de ellas, cuál se parece más a ti. Vale, entonces la cuestión es bastante simple. Cuando yo tengo bastante energía, voy a aprovechar a hacer aquellas cosas que requieren energía. Pensar requiere energía. Señores, concentrarse necesita energía. Entonces, pensar, hacer cosas difíciles, etcétera, requiere energía. Hacer cosas mecánicas físicas requiere energía, pero menos. Tú puedes hacer eso en un estado en el que no tienes demasiada energía física, pero que al hacerlo te va a ir viniendo. Entonces, bueno, pues las actividades más físicas, más corporales, hazlas en un momento donde, bueno, pues estés con una energía más media. Cuando tienes poca energía, está claro que es un momento de descansar, pero fijaos que aquí os voy a decir una cosa que es muy interesante. Los pensamientos creativos, la lucidez, el que se me ha ocurrido algo, viene en un lugar en el que uno está relativamente cansado. O sea, no estás hecho polvo, no estás agotadísimo, pero estás relativamente cansado. Cuando estás relativamente cansado, es un momento en el que tu cerebro puede desconectar áreas del prefrontal. Desconecta bastante áreas, tiene menos actividad en áreas del hemisferio izquierdo, el frontal y el prefrontal, y en cambio funciona más desde el hemisferio derecho, desde lugares que te hacen conectar más con la intuición, con hacer un poco de radar con el entorno, con sacar cosas que tienes más de manera subconsciente. Entonces, cuando estás lo suficientemente cansado, sin estar agotado, y te permites en ese momento, oye, ponte, yo siempre os pongo una buena música que siempre acompaña. Buena música, ese es un momento, en el momento de cansancio, si no estás agotado, es un momento de grandísimas ideas, déjate ahí. Porque es como que tu cerebro está demasiado cansado para entrar en control y en cosas raras, en cambio lo puedes utilizar en ese aspecto. Entonces, conocernos a nosotros energéticamente, en qué momento del día es mejor que haga el qué, es una manera buenísima de gestionar el tiempo. Y entonces empiezas a ver cómo, oye, pues el día de repente me da más. Eso es una cosa que yo escucho mucho, de, oye, fíjate, cuando me estoy entrenando cerebralmente, ahora noto que el día como que me cunde más. Y yo digo, claro, ¿sabes por qué es? Porque estás utilizando tus buenos momentos para hacer las cosas para las que tienes energía. Entonces no estás perdiendo el tiempo entre medias.
1: Esto es como cuando te decía, ¿no? Te decían ahí, claro, no, para esto sí te queda espacio, ¿no? Pero para acabarte el brócoli, no. Ya, bueno, pues es que el cerebro tiene sus cosas, sus alaracas, sus maracas y el resto, ¿eh? El resto de la orquesta. Bueno, por centrarme un poco más en este día que parece que has disfrutado más, aprovechando este verbo que a ti te gusta tanto para el cerebro, ¿no? Disfrutar, amigarse con el verbo disfrutar, que al que le cuesta, pues oye, pues ese verbo le tiene ahí un poco de tirria. Pero disfrutar, cuantas más horas estamos despierto, quiere decir que hemos disfrutado más porque hemos aprovechado más el día, o cuantos más momentos presentes, aunque sea en un número de horas menor, pero esos momentos los vas atesorando. O sea, no hace falta que durante el día pasen tantas cosas como ahora mismo nuestro cerebro es capaz de acumular en un día completo, ¿no? O sea, ¿de qué manera hacemos ese equilibrio, esa balanza?
0: ¿Qué preguntas más buenas sacas, no?
1: Todo esto para decirte, lobo, ¿cómo alargamos el verano? ¿Eh? ¿Cómo?

0: que el verano o no acabe o dure un poquito más.
1: Ah, mira. Claro. Pues yo tengo la intuición, que creo que se está empezando a acercar en certeza en mí, que es siempre mucho mejor la calidad que la cantidad. Entonces, ojalá tengamos vidas vividas con calidad, momentos llenos de calidad, y la cantidad de los momentos, bueno, importa, pero fíjate que es mejor vivir un día en el que estás medio adormilado todo el día porque estás agotado, que no llegas a nada, o tener un día que es más corto, en el que te vas a dormir más temprano, pero las horas que vives, las vives con una calidad, que estás presente, que te ves con recursos, con ganas, con motivación, con ganas de vivir, en el fondo. Yo creo que las ganas de vivir siempre denotan o vienen ligadas a tener una buena energía, energía no solo corporal y física, sino energía mental y cerebral. Y para eso tenemos que cuidar mucho, mucho, mucho los descansos, tenemos que dejar que nuestro sistema se regenere. Entonces, en este caso, creo que es muy interesante luchar por la calidad de los momentos y, hombre, ojalá, a ver, lo ideal sería, si podemos pedir, ¿no? ¿Podemos pedir a los Reyes Magos? Lo que queremos es calidad y cantidad, queremos las dos cosas. Pero la calidad, creo que es una gran reflexión. ¿Cómo hago para que mi vida tenga más calidad en aquello que haga? ¿Cómo hago para que, y lo podemos aterrizar, o sea, cómo hago para socialmente tener más calidad en los encuentros sociales con amigos, etcétera? Porque a veces igual metemos mucha cantidad y todo de ello superficial, porque estoy hecho polvo, porque he venido, he dicho que sí, pero en realidad debería estar descansando porque es que llevo enganchado no sé cuántos días saliendo y entonces no estoy ni presente. Yo abogo y animo a hacer más calidad. Cuídate, haz más contrastes, descansa lo necesario, pero luego cuando estés, que estés realmente presente. Y a mí lo que me gusta decir es, estate celularmente, o sea, que todas tus células vibren con aquello que estás haciendo.
2: Que estés ahí.
1: Que estés ahí.
2: Que estés ahí.
1: Porque, y bueno, y también, mira, vamos a hablar de más cosas, ¿no? Pero cuando tú vives algo a fondo y con mucha presencia, grabas una memoria muy buena dentro de tú, no solo de tu cerebro, sino de tu organismo. La memoria queda en todo, en tu actitud corporal, en lo que has vivido, en lo que has sentido, etcétera. Pero bueno, sobre todo en el hipocampo, efectivamente, en el centro de las memorias, cuando vivimos algo a fondo y con una emoción asociada, eso se va a quedar dentro de ti, forma parte de tu biografía de vivencias y experiencias a las que luego vas a poder ir a buscar y a pedir ayuda. Porque algo de lo que hablamos también es aquello que has vivido no deja de ser un motor para que en el futuro, cuando estés en otro momento donde no estés sintiendo quizás algo tan positivo como lo que habías vivido, bueno, pues recuérdale a tu cerebro que sí que estuvo ahí, que sí que produjo eso, y esa energía del pasado la vas a poder traer al presente. Nosotros podemos jugar muchísimo con aquello que hemos vivido y hemos vivido bien y traerlo de nuevo a través de visualizaciones y de sentirlo al presente, que de nuevo vuelve a ser energía. Vuelvo a alimentarme de una energía buena del pasado a una del presente donde puedo lamentablemente no estar tan bien.
2: Más que nada, porfineros y porfineras, porque resulta que si en estas semanas hemos estado haciendo provisiones, o habéis estado haciendo provisiones, cada uno su alforja, cada uno con su cosa, pues después de las provisiones vienen los imprevistos. Suele pasar que cuando arranca el curso, arranca una temporada, ¿qué es lo que pasa? Que de pronto todos los achaques, el impacto. Hace semanas hablábamos de ese primer impacto que se tiene o personas tienen para poder desconectar, ¿no? Que es que el cuerpo parece que no te sigue, la mente tampoco te sigue. Y sorprendentemente llega septiembre y otra vez es un sándwich en donde nos metemos, y en septiembre también nos dan pues bueno, algunos pues más achaques de los que querría, o todo se estropea en casa cuando vuelves, o todo, bueno, esto forma parte de los imprevistos. ¿Te parece que a la vuelta de esta desconexión real, que es la que existe en la radio, Ana Ibáñez, pongamos las neuronas a la tumbona por penúltima vez y lo hagamos de tal forma que superemos esos imprevistos, que sea posible?
1: Vamos a por ello.
2: Sí.
1: Vamos a por las tumbonas. Vamos a buscar las tumbonas en esta desconexión, venga.
2: Eso, que ha habido que alquilar algunas demás, porque es verdad que ya llegando aquí se nos ha quedado un poco corto el presupuesto, pero bueno, es suficiente, ¿no? Suficiente.
1: Venga, vamos a poner más neuronas, varias en una misma tumbona. Habrá soluciones siempre a cualquier
2: piña.
1: Problema.
2: Piña colada.

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0: Neuronas a la tumbona, que además hay que decirlo, porque si no es que no se hacen a la idea, ¿no? Hay que hacer un llamamiento. Neuronas, la tuya, la del otro, el que llevas al lado, a la tumbona. A la tumbona porque el tiempo se nos va de una manera que, claro, llegan los imprevistos y luego, ¿cómo le decimos al cerebro? Y ahora toma esto, Si ya venías con bastante carga, estás a punto, pues eso, de enfrentarte a la enésima, ¿cómo se llama? Síndrome posvacacional.
1: Posvacacional.
0: Bueno, pues ahora te va a pasar esto, lo otro, no sé cuál. Por lo que pueda pasar, ese por lo que pueda pasar, o y sin a la vuelta. Ahora estamos un poco en ese come-come. Esto también se puede entrenar. También nuestro cerebro puede entrar en otra estación distinta.
1: Bien, sí. Qué gran pregunta. Y fíjate que esta define mucho nuestra calidad de vida, porque en el fondo, que me diga alguien que su vida no está llena de imprevistos, que se pueden llamar, a veces son sorpresas positivas, a veces son sorpresas negativas, pero no dejan de ser sorpresas. Y por la definición que hemos ido hablando, y ahora ya como nuestra audiencia nos ha escuchado otros días, nuestro cerebro está muy feliz y muy contento cuando las cosas ocurren según lo previsto, porque eso le demuestra, oye, qué bien, estamos dentro de la supervivencia, no me tengo que preocupar, no va a pasar nada malo. Pero lamentablemente la vida no es así y está llena de imprevistos. ¿Cómo podemos hacerlo? Pues tenemos que darle la vuelta y hacerle entender a nuestro sistema que los imprevistos en realidad son algo con lo que ya contamos, no nos sorprende.
0: Que ya forman parte.
1: Que ya forman parte.
0: Vale.
1: Claro, ¿por qué va a ser un imprevisto algo negativo? No, el imprevisto es parte de la vida que tiene, de hecho, una... Claro, esto es para nota, ¿eh? O sea, no solo saber que existen, o sea, contar, o sea, es como desafiarle y decir, bueno, qué imprevisto, que te pensabas que me ibas a sorprender si yo ya contaba contigo. La vida está llena de imprevistos como tú, no me vienes a asustar, ¿sabes? Como tomárselo así. Pero más allá es para nota, y es decir, no solo no me asusta, sino que te voy a aprovechar a mi favor. Y voy a tomar este imprevisto como una manera de demostrarme que yo soy una persona creativa y que si me pones una piedra en el camino, yo no solo la salto, sino que igual la salto y construyo algo potente con ella. Es decir, que desarrollo no solo la capacidad de darle una buena lectura a aquello que yo no esperaba y que ocurre, sino que lo veo como un lugar de crecimiento donde yo puedo desarrollar algo. Y si haces eso ya es para nota. Pero probadlo, porque se puede hacer. Es curioso, pero esto se mide, ¿eh? O sea, todo esto que os digo, que lo digo así como en plan de cachondeito,
0: sí,
1: ¿no?
0: Pero
1: obviamente de todo esto hay muchos estudios. Y nosotros en el laboratorio, en Mind Studio Lab, leemos las frecuencias cerebrales cuando a alguien, por ejemplo, le sometemos a un imprevisto y le hacemos pensar que ese imprevisto lo viva como algo terrible. O como frente al mismo imprevisto le decimos, oye, no, ahora ponte en la situación de que ese imprevisto, ten ideas de cómo lo puedes salvar y además que sean creativas, locas, un poco tontas, en las que tú te sientas bien haciéndolo. La actividad cerebral cambia totalmente. En la primera, uno activa los lugares de emergencia, de alarma cerebral, estás teniendo mucha más activación de los núcleos amigdalinos, de tu cerebro límbico, estás haciendo menos uso de tu prefrontal, de la parte del córtex prefrontal, que es la que te permite tener ideas, ser creativo, tomártelo bien, etcétera. Entonces caes en un bucle de negatividad o de bloqueo. Eso ocurre cuando tú piensas que el imprevisto es algo terrible, que, por así decirlo, como que te quita libertad o te encierra en algo que tú no has buscado. En la otra situación, mismo imprevisto, pero le dices a la persona, venga, ahora pues juguetea con el imprevisto, que no te tire para abajo. La situación es totalmente distinta. Ahí activas realmente el córtex prefrontal y se ve que tienes una capacidad cerebral que es acorde a poder encontrar soluciones. Entonces, eso nos lo tenemos que hacer todos. A mí me gusta, mira, la imagen, yo tengo una imagen que es, yo soy un poco de desastre, bueno, no digo aquí que no me conoce nadie, aquí que somos pocos.
0: No.
1: Me pasa que me ponen muchas multas, porque me pongo a parco en zona azul y se me olvida el tiempo y entonces me ponen muchas multas. Entonces yo ya cuento con que mi presupuesto en el año va a tener X destinado, que lamentablemente es bastante últimamente, a multas, pero no es un imprevisto, yo ya he contado con ello. Entonces a mí esto no me tira para abajo, pues ya está, es lo que es. Entonces cuando me ponen una multa la miro y digo, bueno, qué pena, pero formas parte de aquello con lo que ya contaba. Esta imagen es para decir que con lo que ya cuenta el cerebro, es algo que no te puede hacer tanto mal, porque no le pilla de sorpresa, ¿vale? Entonces, creo que ese es el espíritu de cara a empezar septiembre. Oye, cuenta con que hay una... te vas a sentir un poco mal, porque se está mejor en vacaciones que fuera de vacaciones. Cuenta que viene actividad profesional, que pones otra vez, que vas a tener un poco de agujetas, por así decirlo, por esto. Cuenta con ello, que no sea un imprevisto, pero juguetea con ello también. Hazte cosas bonitas y que no te venza eso. Ponte creativo y hazte... Y a mí me gusta hablar de diseño. Diseñate cosas que vengan a contrarrestar eso que ya no es un imprevisto, que va a ocurrir sí o sí, os lo aseguro.
0: Pues así, ¿eh? Sorprendentemente, le vamos dejando un espacio al asombro, a nuestro cerebro, cada uno el espacio que quiera. Esperemos que grande, ¿eh? Esperemos que grande, porque estamos viviendo tiempos para asombrarnos cada día, ¿verdad?
1: Cada día.
0: Y cada día sabemos más cosas y cada día pues la capacidad del ser humano, igual me estoy equivocando, pero parece que se va ensanchando. Para mejor y para peor, como siempre, pero... pero lo del ensanchar está en el aire, la cosa está ahí. Inteligencias artificiales, el nivel de adaptabilidad que está teniendo el ser humano, tú lo estás viendo,
1: sí.
0: Es alucinante.
1: Extraordinario.
0: Es extraordinario.
1: Sí. Extraordinario. Extraordinario de positivo y extraordinario de sorprendente, a veces en negativo, tiene todo eso. Pero bueno, yo de esto también me gusta decir, no somos víctimas, no nos pongamos en el lugar de víctimas, pongámonos en el lugar de actores principales, responsables, y decide de todo lo que hay alrededor, qué es lo que coges, cuándo lo haces, qué es lo que priorizas, y no dejes que esto te pase por encima. Y también sé más consciente en este sentido de dónde pones tu atención. O sea, no dejes que tu atención te la secuestre en lugares que no te hacen bien. Y esto no eres víctima, eres tú el que decides dónde pones

0: Es la atención, oye, está pasando esto, pero vale, yo decido mirar, en vez de mirar lo negativo, voy a medir lo positivo, porque en el fondo necesitamos darnos oxígeno de forma continua, entonces, nada, no somos víctimas, somos actores principales.
1: Escuchas el oxígeno, pon la oreja. Que sepas que nos reclaman mucho la playlist.
0: Qué bueno.
1: Las músicas que se ponen, aquí los buenos rollos estos que nos traemos.
0: Está bien.
1: Para los viernes, ¿no?
0: Me
1: Pero
0: encanta.
1: No solo los de verano, oye, póntelo en invierno, ¿por qué no? Recordar un poquito. Bueno, neuronas a la tumbona, lo hemos hecho muy bien. Ana, a ver, la semana que viene, que ya estaremos en el último viernes de agosto, a ver qué preparamos.
0: Bueno, pues vamos a ser creativas, ¿no?
1: Venga,
0: vamos a pensarlo divirtiéndonos.
1: Venga, vamos a
0: hacerlo. Ahí va a salir buenas ideas.
1: Ana Ibáñez, neurocientífica y directora de los centros de entrenamiento cerebral Mind Studio, gracias.
0: Gracias a ti siempre.
1: Disfrútalo mucho.

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0: Es una buena hora. Siempre es una buena hora, ¿eh? Por la radio siempre es una buena hora. Alejandra Carril, buenas tardes.
1: Buenas tardes. En verano siempre es una buena hora.
0: Siempre es una buena hora para lo que sea, para lo que dejaste para luego, para replantearte las cosas. O no, para echar la tarde.
1: Nos encanta
0: la tarde
1: echar
0: de Onda Cero para echarla.
1: En agosto, además, que es mi mes favorito. Quizás es porque también está mi cumpleaños. Puede ser. Hay razones, hay indicios.
0: Y se va acercando, porfineros y porfineras, se va acercando ese día de cumpleaños.
1: Sí, sí, sí. El mes de agosto es un buen mes para cumplir. La gente decía, no, ¿por qué no estás en el colegio con los compañeros, luego en la universidad, luego te toca trabajar o no? Yo creo que es el mejor mes, Isabel.
0: Sí, bueno, pero celebrarlo, ¿no te trastocaba?
1: No, me pillaba en la playa, me pillaba casi volviendo.
0: Mira, volviendo. Muchos que están de ida y venida, ida y venida. Esto son días...

0: De eso, de muchísimo trasiego, cosas, planes, ajustar, el ahora cambio, últimas horas, cosas, planes. ¿Alguna vez te ha pasado yendo de viaje o, bueno, haciendo algo, que te encontrabas señales? O sea, tú veías señales. ¿Tú has visto señales, Alejandra, en tu vida? Cosas de aquel cartel publicitario y tú diciendo, ostras, es que... ¿Qué razón lleva? ¿No? ¿Esto me viene bien para mi vida? ¿O esto? ¿Eres así de sugestionable o no?
1: Sí, yo creo mucho en las señales. Mi madre, más aún, dice que ella tiene una sensibilidad especial para captar, para adelantarse a ciertas cosas y que todo viene dado por señales. Así que completamente de acuerdo.
0: Bueno, pues vamos a ver, porque la siguiente señal que tenemos ahí, ya casi, es septiembre. ¿Eh? Septiembre es la siguiente señal y en septiembre hay muchas cosas que hacer. Ahora mismo, ¿cuántas personas habrá con la cosa esta que tú siempre nos dices de si esto será lo mío, si esto no era lo mío, a ver si cambio de vida a partir de septiembre? Los propósitos, ¿no?
1: Los propósitos, aquí lo estamos diciendo estas semanas. Estos meses de verano vienen bien para reflexionar, para pensar, para ver si cambiamos un poco de vida, de trabajo.
0: Pero de relajado, ¿eh?
1: Sí.
0: De relajado.
1: Ir haciendo como listas, que me gustan a mí las listas, y ahora en septiembre asentar todo. Hay muchas personas, lo hemos ido viendo en estas semanas, que empiezan con una profesión y descubren otra por el camino, o que quieren ser algo muy de pequeños y se dan cuenta de que al final acaban con todo lo contrario. Hoy, si te parece, nos vamos a meter en la piel de una arqueóloga.
0: Venga, vamos a darnos a la sorpresa.
1: Además, al más puro estilo Indiana Jones, porque él fue una de sus referencias cuando siendo muy pequeña veía las películas y le apasionaban las aventuras de este profesor de arqueología que no se separaba de su mítico sombrero y de su látigo de cuero. Con 9 años, Sonia Lecuona tenía claro que quería dedicarse a ello. Tanto que ahorraba las 25 pesetas que le daban cada semana para comprarse libros sobre el tema cuando llegaba a la feria del libro. ¿Qué te parece?
0: 25 pesetas.
1: 25 pesetas.
0: ¿Dónde quedaron? Yo me acuerdo las 25 pesetas. Bueno, un duro.
1: Yo ni me acuerdo.
0: Joder, pues era la moneda más molona del mundo. O sea, es el donut, como un donut. Pues
1: claro, ¿qué se hacía con 25 pesetas?
0: Pues un montón de cosas.
1: Muchas cosas.
0: Pero un montón de cosas. Mira, te comprabas cromos, varias bolsas de chuches. O sea, daba para mucho. O sea, un duro daba para mucho. ¿Eh? Luego, a ver, entonces, con 25 pesetas me has dicho que
1: compraba ese atlas de arqueología que le acompañó luego toda la vida.
0: ¿Y quién le explicaba todo eso? O sea, ¿había alguien en casa que entendía?
1: Bueno, su padre fue ingeniero de caminos y gracias a eso pudo vivir en países como Argelia, Túnez, Marruecos y visitó Cartago. Claro, imagínate cuánto le impactó que siendo muy pequeñita ya jugaba a imaginar cómo eran esas civilizaciones antiguas y esto con el tiempo le llevó a estudiar la carrera de arqueología en Madrid y ahí fue donde su vida cambió porque descubrió el esparto.
0: El esparto, claro, uno de los materiales que pertenecen a toda nuestra historia. Casi claro. La historia de la evolución se puede contar con el trenzado del esparto. ¿Arqueóloga?
1: ¿Arqueóloga?
0: O eso nos hemos creído de primeras, ¿no?
1: Eso quería ella. Lo que pasa es que, claro, vemos el esparto en tantos sitios. Decías, es un material milenario, está en alfombras, en capazos ahora en verano, en los zapatos. Pero pocas veces nos paramos a pensar cómo se trabaja con él. Sonia empezó investigando, estudiando las diferentes disciplinas dentro de esta artesanía, hasta que en 2012 decidió fijar su residencia en Mijas, en Málaga. Desde ahí recorrió toda la provincia, indagando en técnicas, en tratamientos, y se convirtió en toda una espartera. Un oficio que, como ella misma dice, bueno, está en peligro de extinción, son muy poquitos, y ella desde su taller trabaja con estas fibras vegetales a las que da forma con las manos, porque no hay ningún tipo de maquinaria.
0: ¿Es ella misma?
1: Ella misma se encarga de recogerlas del campo, pero su función no termina ahí, porque también imparte talleres y enseña a otras personas para intentar que este trabajo pues no desaparezca y así acercar este material y todo lo que se puede hacer con él a quien quiera aprender.
0: Así que... De arqueóloga artesana del esparto, la arqueología no era lo suyo. Aquí lo que había que descubrir era el arte del esparto. Sonia Lecuona, buenas tardes.
2: Hola, buenas tardes a las dos y felicidades, Alejandra. No sé si será por adelantado o por atrasado, pero felicidades, no sé qué día es.
1: me queda poquito, Sonia, me queda poco.
0: Este debate da para mucho, ¿eh? Sí. Da para mucho porque sois de los que os acordáis siempre del cumpleaños o por miedo a que se os olvide felicitáis por adelantado. ¿Tenéis una técnica para felicitar después y que no quedéis tan mal?
1: Mira, o después, el mejor amigo de mis padres les felicita siempre un día después, de todo toda la vida, el amigo del instituto, todos los años un día después del cumpleaños.
2: Esto está bien de tradición, sabes que son dos veces ya, como cumplir dos veces en un año.
0: Claro, claro, claro. Bueno, se parece un poco también a la vida tuya, ¿no? Que parece que has hecho como dos carreras a la vez casi sin darte cuenta, o dos caminos que has recorrido a la vez casi sin darte cuenta. Bueno, cuéntanos precisamente esto, pero empieza por las 25 pesetas. ¿Eh? A mí la historia de las 25 pesetas, ¿eh? ¿A qué momento te lleva?
2: Pues me lleva a una infancia muy bonita. Y me lleva a una cosa que has dicho, yo iba para libros y mi hermana todos los pesetas pechaba de chuches que se compraba. O sea que sí quedaban las 25 pesetas, compraban muchas cosas. Y la verdad es que es eso, me recuerda al volver a España, el estar con mis abuelos, el recorrerme todos los museos en Madrid que mis padres me llevaban, mi madre era maestra, entonces también tenía mucho contacto con la cultura que nos transmitía ella. Entonces el recuerdo de estar en Recoletos y ver ese libro y decir, este es mío, que lo que estaba buscando, pues para mí fue la primera compra que tengo conciencia de lo estoy disfrutando y he ahorrado para esto.
0: Qué bueno.
2: La verdad que fue muy bonito.
0: Qué bueno. Sí.
1: No sé cómo llega una niña de 9 años a querer ser arqueóloga, porque es una profesión...
0: Uy, muy rápido, ¿eh? Rapidísimo. Según Sonia, rapidísimo.
1: Claro, o sea, esos 25 pesetas van para ese Atlas de arqueología, que tú recuerdas como ese primer libro tuyo, pero no sé de dónde te venía. Tu madre era profesora, pero ¿cómo descubres tú esta disciplina?
2: Pues la descubro físicamente, como habéis dicho, porque mi primer visita así de algo que era conocido que es Cartago, pues que tendría a lo mejor 2 años, y recuerdo ir varias veces, no con 2 años tengo la memoria, ¿no? Pero entonces mis padres siempre me llevaban a ver pues todo lo que podíamos no ver desde España, el lujo de estar en el extranjero, pues podía tener una capacidad física de ver más cosas en el momento, ¿no? Y luego, pues que viajaba mucho con los libros en mi casa. Entonces, claro, lo tenía como interiorizado esa forma de ver las cosas y lo antiguo, no sé si quedé en otra vida, tenía ese concepto de me gusta lo antiguo, pues siempre ha venido conmigo y no me ha soltado, la verdad.
0: Ya, pero ahí hay una mezcla como de sentidos también, cómo vas cambiando la percepción de los sentidos, el tacto de las hojas de papel, mientras tú leías todas esas historias de antiguas civilizaciones, cuando llegas a la prehistoria y ya descubres, ¿no?, cómo eran esos oficios artesanales, y cambiar lo que es la percepción sensorial del papel, de lo que es el papel, al esparto. Sí. Que es algo tan, a lo mejor en nuestra imaginación es muy árido, áspero, muy áspero, ¿no? Muy, pero para ti, ¿realmente cuál es esa sensación que tú tienes al trabajar ese material?
2: Pues fíjate que justo yo creo que estoy cerrando el círculo porque ahora estoy desarrollando papel de esparto, así que estoy...
0: ¿Papel de esparto? Con el papel. Ay, ay, ay,
2: sí, ay, ay. Sí, antes hacía bastante. De hecho, hay una historia súper bonita que durante la Guerra Civil en Estados Unidos no se pudo mandar suficiente algodón al Reino Unido para hacer su papel, que lo hacían a partir de ese algodón. Entonces, en Kew Gardens investigaron qué otra planta podría sustituir a ese algodón y descubrieron que el esparto español en concreto, era apto para poder hacer su pasta de papel y allí ellos hacer luego su papel en el Reino Unido. Y durante un siglo y medio se fue exportando el esparto en bruto hacia Escocia, hacia Edimburgo y luego hacia Londres, para que allí hicieran el papel, y de hecho el Times está impreso en su momento en esparto español.
0: Vaya curiosidad más buena esta. O sea, ¿y el papel de esparto cómo es? ¿Cómo es?
2: Pues peculiar, porque el color, yo le llamo panzaborrico, pero tiene varias tonalidades de panzaborrico, ¿no?
0: ¿Color panzaborrico? ¿Pero parte de cuál? ¿De los marrones? ¿De los qué?
2: Sí, va del marrón hasta el amarillo, porque dependiendo si utilizo el esparto crudo, el majado cocido, incluso la flor del esparto, pues puedo conseguir tonalidades diferentes, ¿no? Es un papel muy, muy fuerte, servía mucho para la litografía porque no cambia lo que es las dimensiones, como con la acuarela a lo mejor en un papel normal se te puede distorsionar un poco, sin embargo en el esparto no, se queda tal cual. Y lo utilizaban mucho los artistas en Escocia precisamente por eso, porque es muy, muy fiable a la hora de mantener las dimensiones.
1: Claro.
2: Entonces, es original, que ahora me gusta estar ahí, experimentar un poquito más en él, para darle más salidas contemporáneas, incluso contemporáneo, pero recogiendo algo que es muy antiguo a la vez.
1: Claro, porque tú ahora trabajas con el esparto con tus propias manos, pero has estado muchos años investigando la historia, imagino, documentándote, estudiando, recorriendo la provincia de Málaga. Lo decíamos antes, es un material milenario. No sé qué es lo que has descubierto que más te ha llamado la atención.
2: Bueno, ya han pillado el territorio, ya es Andalucía, y la verdad es que me intriga porque ya no solamente partimos de técnicas que pueda haber diferentes según qué provincia, pero es que incluso la forma de nombrar.

0: a las cosas. A una gafera en un lado se le dice de una manera, el recincho es en otro. O sea que cambia la nomenclatura de las técnicas, incluso de los productos finales, según qué parte de las provincias diferentes que tiene Andalucía. Y es interesante porque también es una línea lingüística que se puede estudiar. Luego la comparación que hay con el esparto, cómo se trabaja en Marruecos, que es diferente, aunque es la misma planta. Y lo que va más enlazado con la tesis es, lo que estoy haciendo es la influencia que tuvo esa cestería en esparto en los viajes, pero los viajes civiles cuando se fue a América, ¿no? Después de que Colón fuese los primeros viajes militares, luego fueron los civiles. Y los primeros que iban eran el sector de Andalucía, el Andaluz, ¿no? Pero los que tenían un pase VIP eran los artesanos para poder ir a América, porque eran los que podían proporcionar y podían hacer cosas útiles.
1: ¿Y cuánto de
0: Y
1: trabajo hay
0: entonces
1: aquí, Sonia? ¿Cuánto de trabajo, quiero decir, de la parte natural? Porque el esparto, cuando se recoge, ¿cómo es ¿no? ¿Cómo se produce? Todo esto también lo haces tú desde el inicio hasta el final.
0: sí, además, como bien ha dicho Alejandra, no hay mecanización. Hubo un amago, de hecho hay patentes que se hicieron en los años 50, antes de los 50, 40-50, para tanto recolectar como para trenzar. Pero cuando llegó el plástico a la vida de todo el mundo, pues vieron que no era factible seguir con esas patentes porque el plástico era lo que iba a prevalecer, ¿no? Entonces se ha quedado sin mecanización este oficio. Y es todo con las manos. Uno va, en el caso de Mijas, que es donde estoy yo, pues ahora el veranito me lo estoy pasando muy bien recolectando.
1: ¿Hasta cuándo estás?
0: Y
1: Porque, a ver, estoy mirando que se empieza más o menos en junio, pero ¿cuándo acabáis? Como la vendimia, pero del esparto.
0: pues fíjate que en 10 años que estoy haciéndolo yo a mano, pues
1: Sí.
0: cada vez termino más tarde. Antes terminaba en agosto y ahora ya estoy rozando casi octubre, pero el cambio climático es que es evidente.
1: Vaya.
0: Entonces, y muy rápido. Entonces, claro, si en menos de 10 años yo ya estoy viendo ese cambio de que empieza más tarde y termina más tarde, pues imagínate en el global, ¿no? Y es todo a mano. Yo voy muy temprano, precisamente para no tener todo ese calor encima, ¿no? Y una vez que lo tenga, pues lo oreo, que lo seco, lo extiendo. Y yo empiezo en verano a recolectar, pero a lo mejor el producto que yo te haga en junio del año que viene es del esparto que yo he recolectado el año anterior. O sea que es muy
1: Vale,
0: cíclico
1: claro.
0: y la naturaleza es la que me impone a mí los tiempos y no tengo que, yo tengo que respetarlo 100%.
1: Por eso, y entre otras cosas, porfineros y porfineras, Sonia tiene el doble distintivo Andalucía calidad artesanal, que no se consigue así como de la noche a la mañana, ¿verdad, Alejandra?
2: No, y además ahora vemos en las playas esos capazos de esparto, esos zapatos. Es lo que decía antes, no nos pensamos
1: Y
2: a
1: la
2: parar.
1: admiración internacional,
2: Claro.
1: porque somos ejemplo de esto.
2: Claro, pero yo creo que lo más cerca que tenemos son estas cosas que no nos paramos a pensar de dónde vienen, de este proceso que Sonia nos estás contando. ¿Cuántas cosas más allá se pueden llegar a hacer con esparto? ¿En qué estás trabajando ahora, por ejemplo?
0: Pues yo estoy trabajando más hacia lo que es el esparto, la artesanía contemporánea. Pero hay una cosa clara para todo aquel que quiere hacer todo contemporáneo de un oficio tan tradicional. Para poder pintar como Picasso, antes hay que hacerlo como Velázquez. Entonces hay que tener todos los conocimientos de lo que es el oficio y luego tú ya puedes innovar, puedes crear, puedes co-crear, pero lo que no se puede hacer es, ah, lo he hecho, qué interesante, pero no sabe ni siquiera el proceso, ha sido suerte, ¿no? Hay que tener un bagaje y hay que tener un conocimiento incluso de otros oficios y de otras materias primas, ¿no? Y una vez que estés ahí, yo por lo menos, y aún me queda porque nunca se deja de aprender, es cuando yo he pasado al arte contemporáneo, a la artesanía contemporánea.
1: ¿Tú crees, Sonia, que volveremos a valorar, o bueno, sí, a ponernos en la tesitura de algo muy sencillo? Mira, me lo llevo a la comida, me lo llevo a la gastronomía. ¿No es verdad que nos sabe mucho mejor esa tortilla vuelta y vuelta que nos hacemos cuando el huevo nos viene de la vecina porque sabemos que hemos estado en tal y las gallinas son de cual y el otro? O sea, ¿no nos sabe mejor esa ensalada cuando el tomate nos lo ha vendido mi amigo Paco, que le quiere un montón a mi frutero y me dice que bueno, y aquí en... O sea, la forma en la que somos conscientes del proceso de las cosas, aparte de hacernos disfrutar más, Sonia, ¿tú crees que además nos hace recuperar una parte que habremos estado olvidando últimamente del humano?
0: Bueno, efectivamente, además yo creo que son unas patas muy importantes dentro de lo que es la cultura y el patrimonio de cada localidad, porque estás hablando de una trazabilidad, de una sostenibilidad y la historia que cuenta de ese tomate, porque ya me estás hablando de Paco, quién es Paco, cómo lo ha hecho, de dónde viene ese Paco. Entonces, claro, todo eso se te queda en la cabeza y no hay Dios que te lo quite ya, porque ya tienes un conocimiento.

0: de cosas de lo que estás cogiendo, lo que estás comiendo y que quién lo ha hecho.
1: Ahí está.
0: Ojalá tú, todo lo que hagamos en esta vida fuese así.
1: Sonia, yo creo que tú
0: Entonces
1: eres
0: también.
1: una de las pocas esparteras que quedan ya en España. Me comentabas que es un oficio casi en peligro de extinción. No sé si también en esa labor de divulgación que haces desde del taller, de enseñar, lo que buscas es un poco darle más visibilidad e intentar recuperarlo.
0: Claro, porque están dos cosas que has dicho también. El recuperarlo como oficio, el relevo generacional, importantísimo, que tendría que haber mucho más apoyo en todos los sentidos, desde administrativo, contratos que sean más afines a poder tener aprendices, desde cultural para que nos hagan como artesanía y como docencia, ¿no? Pero también está el hecho de que si yo no nombro algo, ese algo deja de existir. Entonces, a lo mejor hay gente que no siga con este oficio, pero si yo voy a un colegio y niños de 9 años, incluso hasta bachillerato, les explico lo que es el esparto, ellos a lo mejor no van a continuar, pero ya saben que esa planta existe, que está en la zona y que se hacen cosas con ella.
1: Pero es que
0: Entonces, son
1: hay
0: varias
1: mil
0: formas de poder
1: formas,
0: llegar a la
1: eso
0: gente.
1: es lo que tú dices,
0: Sí,
1: hay mil
0: sí.
1: formas. Es que hay mil formas de contarles esto, ¿no? O sea, que tú empezaste con la arqueología. La arqueología, que además los egipcios tenían clarísimo esto, ¿no? Que si no se pone en piedra no existe. O sea, y repetían el nombre del faraón y del otro y del otro y del otro.
0: Sí.
1: Una pared de 70 metros. ¿Por qué? Pues porque eso, porque tenía que fijarse, ¿no? Aquí, en este mundo y en el otro que ellos creían. Pero luego está la otra parte, que es que ahora mismo todas esas mochilas que nos llevamos a la playa o a la piscina, todas estas cosas que nos sirven para transportar nuestros objetos, nuestras pertenencias, no hubiéramos sido capaces sin los capazos. Y los capazos vienen originariamente del trenzado del esparto. O sea, las bolsas, lo que utilizamos para llevar nuestras pertenencias para un lado y para el otro, sin personas como tú, no hubiéramos podido hacerlo.
0: Claro, y todo lo que el esparto está vinculado, todo lo que sea ganadería y agricultura, casi todo tiene que estar hecho por esparto en su momento, ¿no? Desde el prensado de la uva o el transporte de las tinajeras, el aguador, que además hay una forma muy bonita de que puede estar en un recorrido sin cualquier pinacoteca de España. Ahí tenéis el Museo del Prado. Un trayecto, o sea, mirar los cuadros y ahora vais a ver cuánto esparto hay dibujado, cuántos productos hay. Y es como no solamente lo que es la pintura costumbrista, es que desde incluso la religiosa, incluso la más alternativa que han utilizado el esparto dibujado, incluso impreso, vais a ver cómo es un recorrido de esa cultura cotidiana en el que el esparto está muy presente.
1: Nos apuntamos a una visita a tu taller, Sonia. Yo creo que un viaje a Mijas, ¿te
0: Oye,
1: parece?
0: oye.
1: Ahora que hace buen
0: Bienvenidos a estar de
1: tiempo.
0: sobra, ¿eh?
1: Y así tomamos unas clases para aprender más sobre el esparto, aunque yo creo que nos ha quedado claro que este material milenario todavía le queda mucho por delante.
0: No
1: No era lo tuyo, ¿eh? No era lo tuyo. No era lo tuyo.
0: era lo mío, pero ahí estaba, ¿eh? Ahí estaba,
1: Pero
0: Isabel, ahí
1: ahí
0: estaba.
1: estaba, y salió. Sonia Lecuona, muchísimas gracias, que nos has recordado, pues eso, que la artesanía todavía puede ser uno de esos pilares a los que agarrarnos, pues para recordar quiénes somos, básicamente, que sigamos por ese camino. Un abrazo muy grande. Gracias, Sonia.
0: Muchas gracias a vosotras.
1: Así que así me vas a tener, que no me vas a contar entonces que no era lo tuyo, Alejandra Carril. Que no era lo Que
0: mío.
1: no era lo tuyo.
0: No
1: Te lo
0: sé.
1: voy a conseguir sin sacar hoy.
0: Estamos descubriendo tantas historias de gente que lo ha ido descubriendo por el camino, que da igual la edad que tengas. Algunos a lo mejor están utilizando el verano para descubrirlo y empezar en la universidad, y otros a lo mejor con 40, con 60, con 80. Hay gente que seguro que empieza la universidad. Así que, ¿qué será lo nuestro, Isabel? No lo sabemos.
1: No lo sabemos. Habrá
0: De
1: que
0: momento,
1: averiguarlo.
0: esto.
1: Yo me quedo con que entonces te voy a regalar unas alpargatas, ¿no?
0: Por ejemplo,
1: Por
0: unas cuñas de esparto.
1: Como estas, que son comodísimas.
0: Comodísimas.
1: Muy fresquitas. Lo que pasa que, claro, aguántalas tú las 4 horas. Aguántalas tú, aguántalas
0: Todavía
1: tú.
0: nos queda un poquito de tarde.
1: Bueno, esto no era lo mío. Bueno, nunca se sabe dónde estará lo tuyo. Alejandra Carril.

0: Por fin es viernes, nos encanta decir esto en este programa, pero también sabemos que es por fin viernes pues para ti o para ti, pero realmente a lo mejor para otras personas pues es miércoles, ¿no? Arturo, ¿cómo estás, Arturo Téllez?
1: ¿Qué tal? Muy buenas. Sí, es un poco miércoles.
0: Es un poco miércoles, pero bueno, oye, es verdad, pues así suena el fin de semana de Onda Cero, ¿no? Pues precisamente porque vosotros le dais ese cambiazo al uso horario de la semana y así nos lo pasamos de bien luego, ¿eh? Madrugando y todo, que ya sabes que yo ahí estoy.
1: Sí.
0: Ahí estoy.
1: Claro, hombre, ¿qué te voy a contar a ti que tú no sepas, querida?
0: Pues muchísimas cosas, Arturo, muchísimas cosas. La experiencia, ¿eh? Lo que tiene. La experiencia y la cosa esta vital y la música, que lo tuyo, además, cada fin de semana sí. Se supera. Así que, bueno, ¿cómo va a sonar? ¿Cómo va a sonar Gelo este fin de semana?
1: Oye, aparte de las canciones que uno pueda escuchar más o menos cada verano, en este caso de 2026, cada uno que decida en su propia banda sonora, ¿no te da la sensación de que siempre hay canciones que si no suenan no ha sido verano?
0: Sí,
1: seguro
0: sí,
1: que tú
0: sí,
1: tienes
0: sí,
1: alguna,
0: sí.
1: Yo tengo una, ¿eh?
0: Si no suena la, bueno, la del año pasado, que era esta, la de la morocha, ¿no? O si no, bueno, si
1: por
0: no,
1: ejemplo,
0: no,
1: sí.
0: La bomba de King Africa o yo qué sé qué,
1: también.
0: La mayonesa, bueno, claro, es que te delatas
1: sí.
0: Generacionalmente.
1: Grandes clásicos, grandes
0: un
1: clásicos.
0: No,
1: pero mira, yo voy.
0: Vale, pero sin Chiringuelu,
1: o el Chiringuelu.
0: Sato.
1: Mira, pues yo voy a añadir una canción italiana del amigo Adriano Celentano.
0: Oh, bueno.
1: Es que escucha porque se entiende bastante bien.
0: ¿Mm?

0: Ahí está.
1: Es que es imposible. Esa,
0: sí, sí. Es que a mí me recuerda muchísimo al verano. Primero habla del azul, de esa tarde que es demasiado azul y larga para él, pero es que la canción empieza diciendo busco el verano todo el año, lo espero, y de repente aquí está, ella se fue a la playa y yo aquí estoy solo aquí arriba en la ciudad. Y oigo silbar en los tejados, un avión que se va, en fin, no tengo una imagen más veraniega que esta canción, que en realidad es del año 1968, pero que nació en realidad hace 60 años, cuando empezó a colaborar Adriano Celentano con Paolo Conte, con el compositor italiano que también cantó y que es uno de los fundamentales de toda esa música italiana que todos recordamos y que forma parte de nuestras vidas también, ¿no? Al margen de generaciones.
1: Aquí entramos todos, claro, pero hay canciones que son tan conocidas que te llevan. Sí. Sí que sí. Y más. Y más va a haber, sí, ¿no? Os vais a enfrentar, la vais a preparar. Todo esto va a pasar, ¿no? Este fin de semana. Sí.
0: Exacto, y fíjate, vamos a añadir también, porque estas son canciones clásicas que todos recordamos y que por lo menos si la letra no la podemos corear, si la tarareamos, sin embargo, hay canciones y grupos nuevos, como es el caso de Malmö 040, que estará mañana con nosotros.
1: ¡Oye!
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1: Pero qué fenómeno. Ay.
0: A ver, ellos tienen canciones propias, ¿eh? Tienen canciones propias, pero en este enlace transgeneracional me parecía interesante incluir aquí El beso y la flor, de esta banda de cinco chicos que se conocen de los estudios, se llaman Carlos, Víctor, Nacho, Gonzalo y Joan, tienen conciertos previstos en Madrid y Barcelona.
1: ¡Qué buena
0: y
1: pandilla!
0: Y es de la gente... Yo es que creo que es de la gente la que hay que estar pendientes de los clásicos, de los nombres propios ya desde hace años, décadas, pero también aquellos que están empezando a despuntar y que posiblemente en los próximos años o en los próximos meses van a formar parte del recorrido musical de muchísimas personas y que los vamos a compartir. Yo creo que Malmö 140 va en esa línea y por eso mañana los tendremos en escena en el programa, en Cielo.

0: Sí que lo es, ¿eh? A estas alturas del verano el equipaje es ligero, Arturo Téllez. Estamos a nada, ¿eh?, de cerrar el mes de agosto, así que nada, la flor, lo que quieras, la partida bonita y un beso, eso siempre, muy ondulado, ¿eh? Para ti, para todo el equipo.
1: Cuídate siempre, un beso, Isabel, y un beso para ti.
0: Un beso, buen fin de semana. Pues las orejas muy en alto, ¿eh? Gelo en el fin de semana.

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2: Son las 6, las 5 en Canarias.
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2: Buenas tardes. La Generalitat Valenciana, a través del Centro de Coordinación de Emergencias, acaba de decretar la evacuación de todos los vecinos del municipio de Gátova por el incendio forestal que desde este jueves está quemando el entorno de la Sierra Calderona. Redacción en Valencia, Amparo Piqueres.
3: Sí, la Generalitat ha enviado a las 5 y 24 de la tarde un SALER para ordenar esa evacuación del municipio de Gátova debido a ese incendio forestal de Segorbe que se originaba ayer a última hora de la tarde por la caída de un rayo debido a ese tren de tormentas que atravesó la provincia de Valencia. Previamente a esta orden de evacuación, los vecinos de Gátova ya habían recibido otra alerta para que se confinaran en sus viviendas debido al humo, pero el avance de las llamas y su cercanía al núcleo urbano han precipitado el desalojo. Además, la Generalitat ha tenido que solicitar este mediodía la intervención de la unidad militar de emergencias debido a que han empeorado las condiciones meteorológicas. La UME ya está actuando sobre el terreno junto a los más de 11 medios aéreos y 130 efectivos terrestres. Un incendio forestal que afecta a dos provincias. Gátova está en la provincia de Valencia y Segorbe en la de Castellón. A las 7 de la tarde está previsto que vuelva a reunirse el CECOPI. De momento está activada la situación 2 del Plan Especial de Incendios Forestales de la Comunidad Valenciana.
2: Gracias, Amparo Piqué. Desde Onda Cero, Valencia. El Tribunal Supremo va a estudiar el recurso contencioso administrativo que el Partido Popular interpuso este jueves con el objetivo de obligar a varios ministros del Gobierno a comparecer en el Senado antes del mes de septiembre, a raíz de las incomparecencias de algunos miembros del Ejecutivo en la última semana. La sala da por recibido el escrito y por interpuesto el recurso y acuerda remitir el contenido del mismo a la sala de vacaciones para que decida acerca de las medidas cautelares solicitadas por el Partido Popular. En cualquier caso, los ministros comparecen en el Congreso la semana que viene, pero el Partido Popular insiste en que debe comparecer también el presidente del Gobierno, Pedro Sánchez. Esto dice la vicesecretaria de Sanidad del Partido Popular, Carmen Fúnez.
4: Vamos a seguir exigiendo en la Diputación Permanente de la próxima semana que el presidente del Gobierno tiene que dar explicaciones ante el Pleno del Congreso de los Diputados. No puede ser que el presidente del Gobierno pasase por Ceuta durante una hora y media diciendo que habíamos sufrido un ataque a la integridad territorial de España y que media hora después se fuese de vacaciones.
2: En el exterior, el Ministerio de Justicia de Turquía ha solicitado hoy formalmente a la Interpol una orden de arresto internacional contra el primer ministro israelí Benjamín Netanyahu, además de otros altos cargos de su gobierno. Corresponsal en Estambul, Andrés Mourenza.
5: Turquía ha solicitado a Interpol la detención del primer ministro de Israel Benjamín Netanyahu en el marco del proceso judicial que se está llevando a cabo en un tribunal de Estambul por el asalto israelí a la flotilla a Gaza durante la pasada primavera, en la que viajaban numerosos activistas internacionales, sobre todo turcos y españoles. Netanyahu y otros 34 dirigentes y funcionarios israelíes están encausados bajo las acusaciones de crímenes contra la humanidad, privación de libertad, lesiones y torturas por su trato a los activistas, por lo que el tribunal ha pedido el envío de una notificación roja a Interpol. Este es un mecanismo para solicitar la ayuda de las policías de los demás países para la localización y detención preventiva de un sospechoso, aunque no es de obligatorio cumplimiento para los estados miembro de Interpol. La medida llega en un momento de creciente tensión entre Turquía e Israel, después de que el martes el Estado hebreo bombardease una base aérea del norte de Siria cercana a la frontera turca.
2: Vamos ya con los mercados. La deuda en Estados Unidos hace que finalmente las bolsas europeas cierren la semana en verde. Juan Olasagasti.
6: Europeos reaccionan al alza pendientes de la rentabilidad de la deuda en Estados Unidos y con el IBEX entre las más destacadas. El mercado español crece casi 8 décimas y roza los 20.000 puntos. Cierra la semana en los 19.961. El crecimiento lo lidera la banca, con Santander a la cabeza y una subida del 2,7%. Entre las caídas sobresale SACIR. La constructora se deja casi 2 puntos. En cuanto a las materias primas, el petróleo se mantiene muy estable este viernes. El barril de Brent se sitúa en los $94.
2: Los deportes con Sergio Justos.
0: La Liga Española vuelve a tener protagonismo y hoy se disputa a las 9 de la noche, hora peninsular, el encuentro entre Real Betis y Real Sociedad, perteneciente a la segunda jornada. En el Real Madrid, además de presentar hoy a Denzel Dumfries, se ha dado a conocer la lista de convocados para su debut liguero del sábado contra el Español. Destacan las ausencias de Endrick y Tchouaméni. El Sevilla ha hecho oficial el fichaje de Kocorashvili hasta 2030 y ya viajará con el equipo para el encuentro de

0: De mañana, la FIFA ha sancionado a 3 jugadores y un miembro del cuerpo técnico de la selección argentina tras los incidentes del Mundial. Destacan los 10 partidos y 90.000 dólares que han impuesto a Leandro Paredes. La Asociación de Fútbol Argentino ya ha anunciado que apelará ante esta sanción. En Fórmula 1, la ronda clasificatoria del sprint ha sido para George Russell. El mejor español ha sido Carlos Sainz, 18º. Y en tenis, Jannik Sinner ha anunciado que no participará en el US Open al no recuperarse todavía de sus problemas de rodilla.
1: Bueno, pues hasta aquí las noticias. Volvemos en poco menos de una hora. Serán las 7 de la tarde, las 6 en Canarias.
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0: Pasan de las 6 o estamos ya pasados de vueltas a las 6 horas menos en Canarias, en este programa, por fin, que además, una vez que llega esta hora del viernes, sucede algo espectacular, ¿verdad? Julio Gil y Mercedes Aijón, sucede que hay que irse, todo el mundo quiere irse. Os quedáis ahí con la palabra en la alta y la tenéis ahí, ¿eh?
1: Sí, estamos de viernes.
2: Estamos deseando irnos de fin de semana.
0: ¿Cómo le decís vosotros de chill,
2: de tranquileo? De
0: ¡ay,
2: chill.
0: Zapata, por favor! Bienvenido al chill porfinero. ¿Cómo estás?
3: Pues muy chill también, mira, mucho a mi hija. Hoy vamos de chill, tranquilo, de chill hasta las 5 de la mañana. Sí.
1: De todas formas, aquí hoy nunca estamos chill, de chill, ¿eh? Aquí en la radio nunca estamos de chill.
0: Mira, ves cómo ya van
3: si
0: haciendo
3: una
0: calle,
3: ola,
0: ¿eh?
3: Para surfear ahí.
1: Bueno, eso sí.
2: Ahí sí estamos de chill.
0: Bueno,
3: quiero foto de eso, ¿eh?
0: Que se la tienes, ¿no? Que enviar, ¿eh? Tienes que enviar
1: un montón.
0: Un sí, selfie, sí. Que además hay un montón de oyentes que nos preguntan y nos dicen, pero eso se puede. No, solamente es para los practicarios, ¿eh?
2: Claro.
0: Que necesitáis un poquito de refresque.
2: Desfogarnos ahí.
0: Las neuronas y la temperatura tiene que estar en su punto, ¿eh? No. Bueno, Zapata, ¿qué esta semana qué te ha parecido? O sea, la cosa, ¿cómo te ha quedado?
3: Bueno, me lo tendrás que decir tú y los practicarios después, no lo sé. No
0: salimos huyendo, una más salimos huyendo, sí, ¿no?
3: Bueno, más o menos. Ten en cuenta que yo soy de Granada, por lo tanto sí, es para salir huyendo últimamente, cómo está la cosa.
0: Ay, ya.
3: Cómo ha temblado el asunto en mi tierra, ¿eh?
0: Ya, pero además que incluso contándolo con la redacción de Onda Cero Granada, que es que las réplicas y todo esto ha sido, ¿verdad? Y el susto que nos he pasado desde el fin de semana anterior, o sea que... Bueno, pero ¿estáis todos bien?
3: Solo te digo que el primero a mí me pilló la Alpujarra en Granada, en Cádiz. Y eran la 1:30 de la mañana y a mí me tembló literalmente el sofá, que voy a mi mujer y digo, Teresa, ¿lo has sentido? Y dice, pensaba que te habías tirado como una foca en la cama. Que la
0: me habías hecho el salto el sábado y no era eso, ¿no?
3: El salto la foca, porque no hay ni tigre ni nada. Y es que se movió, estamos hablando de 100 kilómetros de distancia y se movió aquello, madre mía. Pero todo bien, alguna cornisa, alguna cosa, todo bien.
0: Bueno, pues que sepas que hemos estado ahí, ¿eh? Porque por fin está donde hay que estar y hemos estado con los vecinos de tu tierra y lo hemos ido contando. Que os digo una cosa, habéis preparado vuestras cuerdas vocales, estáis en plena forma.
2: Siempre estamos sí, preparados.
0: Sí. No me lo creo. Ram, ram, pam. A ver,
4: ¡no!
0: Largo.
3: Bueno. Pero esto es menester, o sea, esto es necesario.
0: Claro que lo es, claro que es. Fíjalo.
3: Pero ha escuchado los dos con el lo.
2: Nos tiene que dar unas clases.
3: Perros de San Sebastián de la Reya.
0: Parece que están ahí debajo del agua, ¿verdad?
3: Han ido al psiquiatra.
1: Si están aquí todos los perros ladrando, sí.
0: Bueno, está bien, ¿no? Oye, para algo dicen que hay que sacarlo todo para afuera. Pues ellos hacen aquí catarsis, ya está. Y luego
3: sí,
0: ya.
3: Pero es que casi lo cantan para adentro, Isabel. Es casi para

0: dentro.
1: Pero ¿y cómo se saca para afuera? A ver, enséñales a cantar un poquito.
0: Pues pensando que tiene. Yo estoy en la banda, todavía no calentado, pero sí. Que hay que pensar que tienes que llegar al último de la fila, que no es el grupo, sino el último que está en el teatro. Entonces tenéis que cantar
1: ahí a la pecera.
0: Para afuera, venga. Venga,
1: a ver
0: otra vez. Para afuera, haces para la pecera.
1: A ver tú. No sabéis la letra, no pasa nada.
0: No, eso no pasa nada.
1: A ver. Bueno, por lo menos la emoción sí que la tiene.
0: Muy bien, practicarias, muy bien practicarias.
2: Sí, Mercedes lo tiene. Yo es que canto un poco balleno. Yo canto un poco balleno.
3: Yo intentaba sacarlo todo.
0: Ella es más delfín y tú más balleno.
2: Yo soy más balleno.
1: Bueno, que Zapata y vámonos, ¿no? Habrá que contar historias del irse clásico de toda la vida, de toda nuestra vida, Zapata.
0: Claro, yo es que después de Granada, ¿dónde nos vamos? Yo me iría a una isla desierta. ¿Una isla? Por el miedo, fundamentalmente. Sí, una isla donde no haya riesgo sísmico, me iría yo.
1: ¿Y qué nos llevaríamos? Sí, a ver, ¿qué nos llevaríamos? ¿Qué música nos llevaríamos? Que esta es muy, ¿no? La pregunta así más del...
0: Claro, es muy complicado, ¿no? Porque elegir un solo... Esto se van a reír los practicarios. Esto es un CD. ¿Sabéis lo que es el CD? Una cosa que giraba...
3: No somos tan jóvenes.
2: Una pelota. ¿O?
1: Como un duro. ¿Sabéis lo que es un duro?
2: Un duro.
1: Sí. Unas 25 pesetas, ¿no?
2: No sé qué me hablas. Yo ya no llevo ni tarjeta. Sí, bueno,
3: Julio es un viejo joven. Julio controla de todo eso.
0: Si le gusta, si la música que le gusta al chaval, ese chaval está para duplicar, es para colonarlo, es pluscuamperfecto. Bueno, pues, lo que digo, elegir un solo CD, pues es como cuando le decía que el niño era San Agustín, le decía al niño, no puedes meter toda la música del océano un pequeño hoyo en la orilla, no puede ser. Y más cuando el tiempo que tenemos aquí, pues el que me da, breve, escueto, brevísimo, pequeño cada viernes que me da, pues.
1: Largo, es que nos estamos largando todo el rato, Zapata, pero todo el rato. Verás, mira, siempre que me pides, así que intente sorprenderte, pues verás, he encontrado un disco que sí me llevaría. Y me llevaría este disco que suena así. Hasta ahí no tienes ni idea de qué, ¿no? Vete hilando notas.
0: No sé lo que
1: es. Venga, a ver, un poquito más. Tiritin, tin, tin. A una isla, me has dicho, ¿no? Pues yo a una isla me voy despacito.
0: Es despacito. ¿Pero qué versión es esta? ¿Pero dónde has sacado esto?
1: Yo te pregunto, ¿te gusta? Escucha.
0: Es que sí. I like it.
1: Pues es un disco que ha hecho un tipo, que es un pianista de estos modernos, que utiliza pues eso, todas las partes del piano, ¿no? Pues la tapa, los martillos, las cuerdas por el interior, que se llama Peter Benz. Y ha hecho un disco entero, así, con versiones. ¡Tontón! Y creo que no te cansas de escucharlo,
0: luego,
1: ¿eh?
0: No, pero que mejora mucho el original.
1: Bueno, a ver, mira, ahí está tu sorprendedera, ¿eh? ¿Dónde la tienes?
0: Es que, no, pero fíjate, eso es lo que hablo muchas veces, el arte de no crear, ¿no? Que es lo que yo digo, cuando Rosalía se planta allí en los Goya y canta aquella canción de Si me da a elegir, ¿no? Era de los Chichos, de los Chunguitos, no me acuerdo nunca. Y crea una como una obra nueva, sin crearla. Y esto es lo que ha hecho este hombre. Y ha mejorado el original. Ole, muy bien, Lobito. Buen gusto.
1: Ah, pues esa la meteríamos ahí en un hoyito de la playa y nos la quedaríamos en esa...
0: Sí, pero mi disco no. Pero a mí la desierta, yo soy muy sibarita. Yo te tengo otras cosas un poco más elevadas que esto, ¿eh? O sea, no. Yo te tengo tres temicas y uno de propina.
1: No, venga.
0: Es pues, la mía, ¿eh?
1: Hala, pues venga, aprovecha que es la tuya.
0: Me puedo coger uno y más la tuya, ¿eh? Que entre la tuya y la mía va a ver Ferry. Sí. Y la de los practicar. Es que estará más lejos porque ya no queremos verlos más, pero bueno, a ver, os pregunto yo a los tres que estáis ahí, a la audiencia, a los porcineros, ¿sabéis quién es James Rhodes?
1: Sí, igual, ¿no? Tiene que sonarles, claro. Sí. No, otro pianista.
3: A mí me suena a lo típico que suena en Instagram con los pianos ahí, sí, la típica música de fondo.
0: Oye, como te oiga. Como te oiga el James
1: Rhodes. Que lo pone de fondo. Como te oiga.
0: Bueno, seguro que hay mucha gente que lo conoce, muchos de nuestros porfineros, porque tiene muchas entrevistas en redes, también tiene muchas polémicas, se ha metido mucho en política. Y Jordi Évole le hizo una entrevista hace unos años en La Sexta que dio muchísimo que hablar y que fue muy chula. Y para quien no la viera, pues os cuento que es un pianista londinense que por su estética, por su discurso, ha roto molde en el mundo de la música clásica. De hecho, en el mundo talibán mío lo quieren bastante poco, esto hay que decirlo.

y que es conocido internacionalmente por la historia de su vida, que estuvo marcada por numerosas violaciones en su infancia que le hicieron creer en enfermedades gravísimas psiquiátricas, de las que ha ido superando, a las que ha ido superando, incluso en el suicidio. La cuestión es que durante esta entrevista él cuenta que fue una obra musical la que lo sacó a él de ese infierno. Una sola. Curioso, ¿eh? Una sola. Una obra que lo impresionó hasta tal punto de cambiar la vida por completo. Y a mí, en ese momento, se me erizó la piel, porque para mí esa obra también es muy especial y significa muchas cosas. Y la obra en cuestión, a la que yo me llevaría a esa isla, claro, no es la felicidad, no es que están los monos y los tucanes y tú estás aplaudiendo esto que os voy a poner ahora, ¿no? Pero para mí es una obra fundamental. Si el mundo se acabara, yo me la llevaría, ¿no? Y es conocida como La Chacona de Johann Sebastian Bach. Y es una obra que escribió el maestro justo después de la muerte de su esposa. Dale, dale, dale.

0: Se entiende, ¿no? Es un poco música sacacorchos, o sea, te saca hasta lo que tienes ahí más dentro en la entraña, es verdad, ¿eh? Tanto en la historia de James Rowe y si te lo llevas a cualquier momento, ¿no?, de tu vida. O sea, es fácil, ¿no?, que te quedes ahí con esta música. Vamos, a mí me pasa.
1: Él contaba, ¿no?, cómo se ponía esta música como consuelo, como refugio, y es una música, como digo yo, que es demasiado grande para estar compuesta por un solo instrumento. Esto está solo suena a un violín. El movimiento es la partita número 2 para violín, solo en re menor, BWV, que no es el coche, BWV 1004, escrita en 1720, más o menos. Esto no tiene una duración para el día de los tiempos en los que vivimos. Esta pieza solo dura entre 13 y 15 minutos, dependiendo el tiempo que coja el violinista de turno. Y es el final de una suite de danza. Y la chacona parte de una idea muy sencilla, chicos. Es un patrón armónico que se repite una y otra vez. Toma abajo unos pocos compases y los transforma una y otra y otra y otra vez. Más de 60 variaciones, dependiendo cómo las contabilicemos. Pero lo curioso, Isa, practicario, es que tú no tienes la sensación de estar escuchando lo mismo todo el rato. Esa es la magia. Cambia la textura, el ritmo, el registro, la intensidad, y parece que el violín se convierte en un coro, en un órgano, una orquesta, en un campanario, en todo, en el susum corda. Es una obra maestra. Y cosas bonitas que hay detrás de la obra, pues como te decía, está aquí para un solo violín, pero vas, consigue, crea la ilusión de que hay varias voces simultáneas al mismo tiempo.
0: Sí,
1: la obra comienza en re menor.
0: Parece que hay más violines.
1: Parece
0: no,
1: que
0: uno,
1: hay muchos más. La obra comienza en re menor y atraviesa un larguísimo territorio dramático, y aproximadamente en el centro aparece re mayor. ¿Qué es menor y mayor? Menor es la tristeza, mayor es la alegría, es la esperanza. Johannes Brahms, el gran compositor, estaba obsesionado con ella, escribió un arreglo para piano y únicamente para la mano izquierda. Quería virtuosismo y quería imitar el violín. Bueno, existen versiones de todo, de guitarra, de órgano, de orquesta, de violonchelo, porque es una obra admiradísima por todos los músicos de la tierra. Y luego está una historia fascinante, aunque conviene contarla con cuidado, porque la primera esposa de Bach era María Bárbara, y muere en 1720, mientras Bach estaba de viaje. Y cuando regresa, ya había sido enterrada. Algunos investigadores dicen que esta chacona está dedicada a ella y que contiene una especie de coral luterano, y que Bach la escribió para ella. Esto es lo que dicen algunos. Y luego hay una frase maravillosa atribuida a Yehudi Menuhin, que es uno de los grandes violinistas de la historia, que considera la chacona, atención, la estructura más grande para violín que existe. Hay muchos violinistas que la tratan casi como un rito, ¿no?, como un algo transformador, y tocarla los convierte en algo diferente. Súbela un poquito y disfruta. Mira, mira, mira.

0: Yo, si me permitís que lo recomiende,
1: ahí va ganando ya un poquito.
0: Hay una versión. Es claro, cómo juega con la tonalidad, ¿no? Con el modo mayor y el modo menor. Es que es un maestro. Hay una versión en Spotify. ¿Cuál me recomienda? Zapata, Hilary Hahn. Os vais, buscáis Hilary Hahn. Hilary Hahn es la Beyoncé del violín, ¿vale? Para que nos entendamos todos. No hay igual de guapa, ni tiene ese ritmo, ni ese flow.

0: Flow, pero toca las chaconas como nadie, brutal, brutal.
1: Qué bueno, qué bueno. Oye, te digo una cosa, se hacen muchos monumentos, ¿no? Y funerarios y tal, pero en la música también, esto pertenece a ese registro, ¿no? Por parte de Bach.
0: Totalmente. Sí, sí, es un homenaje. Y es un homenaje desde la genialidad y desde alguien que escribió toda su obra dedicada a Dios, que eso la gente lo sabe. Él compuso todo lo que compuso Bach, menos alguna cosita pagana. El 99,9% estaba dedicada a Dios. Y es que se le nota, está el Señor, está Dios ahí guiándole la mano. Si es que no puede ser de otra forma.
1: Claro, ay, ay, sí. ay. ¿Tú sabes quién está entrando ahora mismo por el control? O sea, está entrando un tipo con mogollón de rizos, así con cara de mala uva y con bermudas. Está haciendo así con las manos, como haciendo... ¡Ta, ta, ta, ta! ¿Tú te has traído a Beethoven a esta isla, Zapata?
0: Hombre.
1: Está pidiendo sitio.
0: El siglo XIX no podía faltar, pues claro que no.
1: Siéntalo ahí, darle un algo.
0: Ritmo. Sentarlo, porque traigo una obra de ese de los rizos, como tú dices, con cara de mal y sordo, que estaba como una tapia, pero la gente solo conoce el inicio de esta obra que yo os traigo. Dale, dale.
1: Mira cómo sonríe. Ah, o sea que suyo.

0: quinta va la vencida, ¿no? Esta era la, ¿cómo se llamaba?
1: A la quinta va la vencida. La quinta sinfonía de Beethoven. Pero ese no es el tema del disco que yo me quiero llevar a la isla desierta. Señoras y señores porfineros, denle volumen a su aparato de radio, escuchen con atención, y al próximo que me diga que la música clásica es aburrida, le pongo 24 horas seguidas en una habitación incomunicada los grandes éxitos de Maluma y sus amigos presidiarios, ¿eh? Disfruten de esto que suena, que es mi tema. Sí, sí, sí, venido desde el siglo XIX, esto es lo más grande. Adelante.

0: qué bonito, mira, pega. Por mí ya está todo hecho, ahí os quedáis. Mira, es que va, la letra va con la esta. Por mí está todo hecho, ahí os quedáis.
1: María, Julio, practicarlo, ¿de qué os da gana cuando...
0: Todos.
1: ¿De qué os da gana cuando escucháis esto? Decídmelo.
2: De no sé, de salir
3: fin de semana,
2: ahí,
3: ¿no?
2: De creerme Beyoncé, sí, que ha dicho antes, ¿no?
1: Eso, dale caña.

0: Uy, uy, uy, uy, uy, ahí se le están viendo las costuras a John Williams, con ET. Ahí casi se le han visto, Ahí casi se le han visto.
1: John Williams escuchó mucho Beethoven, querida Lobito, sí.
0: Sí, sí, sí.
1: Isa.
0: ¿Qué pasa?
1: Isa, tú quieres oír cómo suena un río.
0: Pues mira, te diría que sí. Me encantaría escuchar el sonido del Danubio Azul, que últimamente está un poquito reseco. Y me encantaría escuchar también el sonido de todos los ríos que se están quedando muy secos en Europa.
1: El Secudio Azul ahora, el Secudio Azul, sí. Pero tú quieres oír... No, ese no. Tú quieres oír cómo sonaría un río. Y si alguien fuese capaz de componer cómo suena un río, te lo voy a poner porque este es el siguiente tema de mi disco de Isla Desierta. Ya a final del siglo XIX, el gran Smetana nos hace imaginar cómo suena el río Moldava. Dale.

0: escuchando la cuerda por debajo. La cuerda son los meandros del río Smetana. ¿Cómo va? Es que veis el agua caminar entre la ciudad. Es maravilloso.
1: Es una preciosidad, pero verás, escucha otra vez. Coya.

El que tenga adiestrado el oído como lo tiene Zapata, es que lo que acabo de decir de John Williams no es broma. Es que Harry Potter, tan tin, tirón, tin, ton, tin, su otra vez.

0: ¿Sí o no?
1: Sí.
0: ¿Así o no? ¿Así o no?
1: ¿Eh? Venga, practicar. ¿Y os qué os parece
0: bonito
1: esta música?
0: Me encanta,
1: ¿de verdad
0: me
1: no le daría una oportunidad?
2: Que, ¿habéis que me estaba recordando sí, mira, ¿dónde otra me lleva? También de John Williams? Ajá. A una de Star Wars.
0: Bueno, es que está todo
2: película
0: ahí.
1: Obsesionado.
0: Zapata, ¿cuántas veces,
1: a ver,
0: ¿cuántas veces se nos olvida que en las bandas sonoras hay toda una cultura de oído de toda esta gente que tiene un oído que es enorme, ¿no? De todos nuestros clásicos.
1: Pero sobre todo es que es John Williams. O sea, si queréis, puedo traer un día inspiraciones de John Williams.
0: Por bueno, favor, y no acabamos. Y de James Horner, y de ¡buh! Esa nos la tenemos que preparar.
1: Sí, sí.
0: Esa nos la tenemos que preparar.
1: Esa la vamos a preparar porque es muy chulo, muy chulo. Hay cosas que la de Tiburón, tan, tan, tan,
0: sí,
1: tan, tan, tan, tan. Os la voy a traer porque la sinfonía del nuevo mundo de Dvorak empieza exactamente igual.
0: Maravillosa.
1: Bueno, son inspiraciones, normal.
0: Que te digo una cosa, que estás consiguiendo que cada viernes me guste más este espacio, esta música, pero esto no va a cambiar, contractualmente entre tú y yo la cosa va a seguir igual. Te puedo hacer una cláusula. Una cláusula Strauss.
1: Nada.
0: ¿Sabes? Cuando...
1: Pero qué... pero Isa, si no tengo nada que comprar en la isla, no quiero más dinero, que luego no pasa nada. Vámonos al siglo XX. Vámonos al siglo XX, Lobo. ¿Te parece?
0: Siglo XX, vale. Esto es chirridos, helicópteros, puertas, porrazos, efectos...
1: No, espera, eso es lo que podía ser, pero no va a ser, porque yo en la isla desierta lo que no quiero es colgarme de un chopo. Si hay chopo en la isla desierta, porque la mía no es tropical, es un poco una isla de Soria. Bien. En el siglo XX vivió y murió otro músico maravilloso que además a ti te gusta muchísimo, ¿ah? Don Astor Piazzolla.
0: ¡Astro Piazzolla! ¡Claro que sí! ¡Claro
1: Astro.
0: Que sí! El Astro
1: que
0: Piazzolla.
1: Fue mucho más que un compositor de tango, fue mucho más, compuso maravillosa música sinfónica, incluso una ópera que se llama María de Buenos Aires, pero hoy te voy a poner uno de sus temas fetiche y sin duda una música que me acompaña siempre, porque en el año 1959, uh-huh, Piazzolla se encontraba realizando una gira por Centroamérica cuando recibe la noticia de la muerte de su padre, Vicente Piazzolla, al que él le llamaba de manera muy cariñosa Nonino. Y esa noticia, sumada al fracaso de la gira, porque esa gira fue un fracaso, a los problemas económicos y la nostalgia que le producía estar lejos de su país, llevó a Piazzolla a entrar en una especie de depresión. Y en octubre de ese año, al retornar a la ciudad de Nueva York, donde vivía, Piazzolla compone esta obra y cuenta a su hijo, que dice que le dice que su padre, Piazzolla, le dijo que lo dejaran solo durante una hora. Él se metió en una habitación, ellos se fueron a la cocina, primero hubo un silencio absoluto, y a las horas escucharon el bandoneón de Piazzolla que tocaba una melodía muy triste y terriblemente hermosa. Aquella melodía era Adiós, Nonino.
0: ¡Qué preciosidad!

0: ¿Sabes? Es que el sonido de Piazzolla me trae muchos recuerdos, ¿no? Pero sobre todo me recuerda a una persona que aprecio muchísimo, que es Ignacio Varela, y que fue con el que celebré, bueno, hicimos y preparamos los 100 años de Piazzolla en el año 21, si no me acuerdo yo ahora mismo, no me baila ahí la memoria del bandoneón que tengo yo. Sí, 100 años. Y por eso te he dicho lo del Astro Piazzolla, porque en ese momento le pusimos ese nombre, ¿no? El gran astro del genio desarraigado, que qué cosa tenía, ¿no? Con su tierra y al mismo tiempo. Bueno, pues lo mismo que dices, ¿no? Si Bach hacía a un violín que pareciera que tenía mil voces, el instrumento en manos de Piazzolla era eso, ¿no? Era todo un mundo, eran mil voces ahí.
1: Y un instrumento, Isa, que respira. Porque el bandoneón respira como el ser humano. Es alucinante cuando lo oyes.

tocar de cerca, es algo que impresiona un montón. Y hay una cosa muy interesante de Piazzolla, y es que a Piazzolla le cambió la vida una mujer que nadie conoce y que es la que más influencia ha tenido sobre la música del siglo XX, porque fue maestra de Quincy Jones, de Leonard Bernstein, de Piazzolla, de Copland, que es Nadia Boulanger. Maravilla. Nadia Boulanger, que era una maravillosa profesora de música francesa. Piazzolla llegó a perfeccionar con él su música e intentó tocarle todas las cosas que no eran lo que él era, ¿no? Porque le daba vergüenza el tango, lo consideraba una música menor. Y un momento donde él tocó el tango y Nadia Boulanger le dijo: señor Piazzolla, ese es usted. Y a partir de ahora, y a partir de ese momento, Piazzolla rompió los complejos y compuso esta música que estamos escuchando.

0: sabía tocar muy bien el piano. Ella se dio cuenta enseguida.
1: Efectivamente, claro, talento. Exactamente.
0: Y ahí también le metió en vena a Bach, ¿no? O sea, Bach siempre estuvo en las manos de Astor Piazzolla.
1: Bach, pero Bach es la cabecera de todo esto, grandes. Bach es el padre de todo esto.

0: Es imposible que en una isla desierta escuches esto y te sientas solo. Zapata.
1: Y están todos los tucanes ahí haciendo ya una coreografía, lo estoy viendo. Sí, sí. Bueno, son cuervos, es que estoy en Soria, que es la isla soriana.
0: Bueno, ¿y esto hacia dónde nos lleva? Porque tenemos la cabecera.
1: Un bis.
0: Pero ahora... ¡Ay, que hay bis este viernes!
1: Un bis. Hombre, hay bis. Porque no podemos terminar en tonalidad menor, así triste. No, no. Vamos a terminar en tonalidad mayor. Dale, dale, dale. Pon lo siguiente.
0: Que somos mayores todos aquí, ¿no? Mayorísimos.
1: Esto sí es de fin de semana.
0: Amayoraos. Bueno, pues con todo y con esto, chimpum, Zapata, ¿no? ¿Ya está?
1: ¿A que sí? A que pega. A que
0: te
1: pega.
0: Te pones de un repipi porque te dan unas ganas de ponerte, ¿no? Ya. Ya se acabó. Es que mira que me hacéis, ¿eh? Que mira, y sí, y te alientan aquí, ¿eh? Ellos dos, ¿no? A ver, ¿quién me haría aquí una performance de estas?
2: Una performance.
0: Sí, venga, a ver. Te ponen la musiquita, Mercedes, ahí que le sale que dice. Ti, ti, ti, ti, ti, ti.
2: Soy Mercedes Aijón, redactora de Por Fin.
0: Y Julio, a ver, arréglalo.
3: A mí me suena más a... En la siguiente estación llegaremos a Barcelona Sanz.
2: Es demasiado alegre para eso.
0: Tiene futuro, ¿eh?
1: Soy unos desgraciados. Vamos a ver, esto suena royal. Esto fue estrenado el 17 de julio de 1717, un requerimiento del rey Jorge I para ser interpretada sobre una barcaza en el río Tames, y eso no me lo iguala, me lo supera, si puede. Y el concierto fue ofrecido por 50 músicos en una gran barcaza que navegaba cerca de la barcaza real. O sea, el rey iba en una barca y los músicos no están tocando esta maravilla. Y esto es el Water Music de Händel. Dale, dale.

0: Y lo pongo de bis porque el rey pidió que lo visaran tres veces. Tuvieron que tocar. Le gustó tanto al rey, a Jorge I, que lo tuvieron que repetir tres veces. ¿Qué me contáis?
1: Venga, otra vez. Sí, venga, pues hombre, le gustó, ¿no? O sea, está claro que le gustó. Y a la gente, cuando, ¿no? Cuando ya estaban recogiendo para levantarse, para irse, protocolo, ¿no? ¡Tin, tin, tin, tin,
0: chiririn! Otra vez. Saludo al rey.
1: Qué época aquella, ¿eh? En la que se estrenaban estas piezas en momentos acuerda, así históricos. Sí, me acuerdo, porque yo siempre iba del brazo tuyo. Y
0: Julio y Mercedes no se acuerdan de eso.
1: No, porque además es que todavía no hemos contado a estas alturas de la semana, y eso que estuvimos hablando de esto a principios, de que si se puede viajar en el tiempo. El lunes estuvimos hablando de eso. Y hubo oyentes que nos dijeron cómo. Otros que a qué época les gustaría viajar. Y lo que no sabían, y ya lo podemos contar, Zapata, ¿no? Porque yo creo que aquí estamos en confianza, ¿no? Tampoco, no somos muchos, ¿eh? Somos suficientes. Y sí, Zapata y yo tenemos varias épocas encima.

0: ¿Ah, sí?
1: Pero muchas, ya sí, te digo, mira, es. En el estreno este que está contando, ahí estuvimos los dos.
0: ¿En el estreno de la obra?
1: Sí, sí, sí. Yo enhebrando brazo con Zapata.
0: Qué envidia me dais.
1: Claro.
2: A mí me da envidia ir del brazo de Zapata también, ¿eh?
1: Ah,
0: bueno, qué pelota.
1: O chincháis. O chincháis. ¡Hala, Zapata y vámonos!
3: En aquel no.
1: ¿Eh? En aquel... Ah,
3: ¡vámonos!
1: En aquel... Iba a contar más, sí, iba a contar.
2: Algo
1: iba a
2: más, cont... algo
1: sí,
2: más
1: sí, no, cuenta, cuenta, cuenta, cuenta, Zapata, cuenta. Que me he adelantado yo. A
3: no, no, nada, que iba que yo me veo muy con Julio enhebrado del brazo.
1: Ah. Oye, pues a la siguiente que tengamos convocada te lo llevas, ¿vale? Que a ver ya...
3: Mamono.
0: Pero a mí también, Yurico. Yo no me lo pierdo.
1: ¡Hala! Te han salido, ¿eh? Te han salido viajeros.
3: Mercedes viene de ayuda de cámara. De
0: claro.
3: Julio. Sí, sí, sí. Es muy grande. Vamos, por favor.
1: Bueno, que hoy sí que Zapata y vámonos. Zapata y vámonos, porque además tú vas cogiendo carrerilla un poquito antes que nosotros, pero solo este viernes. El viernes que viene ya te tienes que estar aquí con nosotros hasta el final. Hay que exprimir hasta el último segundo del viernes 28, ¿eh?
3: Zapata. Lo prometo.
1: Prometido,
3: lo
1: prometido.
3: Hay promise.
1: Vale.
3: Hay promise.
1: Vale, pues hala, que te lo gendelees muy bien, que te lo beethovenescas todo y viva Bach, ¿no? Que este es el resumen
3: ¡ole!
1: Nuestro, Zapata. Oye, gracias,
3: viva,
1: un abrazo.
3: Viva. Viva, un besito.
1: Viva. Para ti. Ahora sí podemos decir que esto es verdad, que por fin es viernes y por fin estamos llegando. Tampoco estáis tan mal, ¿eh? Tenéis un tipazo,
2: sí.
1: Estáis con...
2: A mí me falta un poco moreno, pero...
0: Yo te doy un poco, Julio.
1: Estáis cogiendo lo que se dice el color radio.
0: Color radio.

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1: Llevamos un poco tarde, si nos queremos arrepentir ahora de algo, ¿eh? Igual en el fin de semana algo cae. Alicia Eras, ¿cómo estás?
2: Hola Isabel, no te arrepientas de nada, que has tenido una semana increíble, va, no hay que arrepentirse.
1: Hay que arrepentirse, no, pero si no me acuerdo, si tú sabes la cosa. ¿A ti? ¿Tú sí te acuerdas?
2: No sé ni lo que tengo después, o sea, pero bueno.
1: Ahí está. Este es el síndrome de la penúltima semana de agosto.
2: Así es.
1: ¿Eh? Y está muy bien. ¿Eh? Pero bueno, te queda, ¿eh?
2: Sí. De hecho, esta canción que escuchamos de fondo nos da pie para hablar de lo que tendremos en la última hora del programa, que es la banda Elefantes. ¿Te acuerdas de ellos?
1: Ay, oye, nada, no, mira, yo me he caído ahí, no.
2: Voy a ponerte esta otra canción que se llama Que yo no lo sabía, mira. Es que han pasado 23 años del éxito Que yo no lo sabía.
1: Olé.
2: Y luego esta canción fue versionada junto a Antonio Vega, fue un éxito en aquel entonces, en el 2003. El grupo, la banda Elefantes, vuelve ahora con nuevo trabajo. Van a tocar aquí en directo.
1: ¡Ah, qué bien!
2: Sí,
1: vamos a estar aquí sonando con música en directo,
2: sí,
1: eso siempre
2: sí,
1: es bien.
2: Para no arrepentirnos de nada, no. Bailarlo todo. Y bueno, a las 7 sí que a lo mejor nos arrepentimos de lo que vamos a hacer, porque yo sigo obsesionada con ser pregonera de algún pueblo o ciudad de España. Hoy comienzan, bueno, ya se han dado el pregón de las fiestas de Almería, pero yo creo que pueden hacerme un hueco a mí también. Así que voy a ver si algún almeriense se anima a llevarme como pregonera este fin de semana a las fiestas de su pueblo.
1: Pero vamos a ver, ¿a quién más hay que llamar? ¿No? ¿A quién más hay que llamar? Tú necesitas teléfonos, pongo a los de Por Fin a levantar teléfonos.
2: Que,
1: de verdad.
2: Vamos a encontrar una localidad que nos acoja una tarde más. Y bueno, luego más tarde, pues viajes, diversión y libros, porque con nuestra librera de Vigo, pues hablaremos de un lugar al que volver. Y ya con eso me despido hasta el lunes.
1: Ah, sí, ¿eh? Pues oye, que se te haga muy largo el sábado, que se te haga muy largo el domingo, pero que este ratito de la tarde se te haga cortísimo. Una tarde más con Alicia Eras.
2: Gracias Isabel.
1: Los elefantes, ¿verdad? Oye, pues igual ha caído alguien más rápido. O sea, que ya, hasta ahora la oreja ya la voy doblando un poco, ¿no? O sea, bueno, que, Álvaro, que no te rías, Álvaro de Félix, ¿eh? Tú sube ahí, deja que vayan entrando los practicarios, que enseguida vamos a hacer el ajuste de cuentas de esta hora, que viene a llamarse la fe de ratos, ¿eh? Que vamos a tener que ampliar, porque son grandes ratazos los que pasamos aquí de radio a lo largo de toda la semana.
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4: ¿Cuántas horas de radio compartimos a lo largo de la semana? Pues son 20, son 20, son 20 entre un montón. Julio Gil entre ellos y Mercedes Aijón también. ¿Qué tal? ¿Qué pasa con muy vosotros?
5: Bien,
4: ¿qué
5: andáis? Ya de viernes, ¿no?
4: Ya de viernes, ya os veo.
5: De final de viernes.
4: Ya os veo, después final, de la final. Que habéis armado con Zapata, de verdad, ¿eh? Un día de estos nos van a llamar la atención porque... ¿qué?
6: Pero es todo por culpa de Zapata,
5: sí,
6: nosotros...
5: Sí, le culparemos a él.
6: Sí, seguimos el rollo.
4: Yo lo tengo clarísimo. Tiene que firmar alguna cláusula por ahí donde diga que nos tiene que ir afinando. Porque...
6: Claro, como la que vamos a firmar nosotros, porque vamos a dar fe de que todo esto que vamos a contaros, pues... ha ocurrido aquí en Por Fin.
4: ¿Ha pasado? ¿Nos ha pasado?
5: Nos ha pasado.
4: ¿Nos ha pasado? ¿Y es bonito?
6: Muy bonito, muy bonito.
4: De veras.
6: Casi tan bonito como Almudena Cid.
4: ¡Ay, qué conversación tan buena! Fue
6: sí,
4: esa.
6: Que nos
4: y además,
6: contó muchas cosas.
4: Fuimos los que ganamos, ¿no? Ganamos el Mundial de Gimnasia y...
6: Claro. Este verano ha sido lleno de deportes. El Mundial de Fútbol, el Mundial de Gimnasia, el deporte español es maravilloso y Almudena Cid nos recordó pues a veces lo mal cuidados que están los deportistas españoles.
7: También pensé mucho en Blanca Fernández Ochoa, cuando se quitó la vida, Yago, Jesús Royán, el después del deportista, y dije, es que si no hacemos algo, los que tenemos esta posibilidad de llegar a la gente o a las instituciones, ¿quién lo va? Entonces empecé a moverme a través de también, llamando a Lola Fernández Ochoa, que es la hermana de Blanca, que tiene una fundación que ayuda a la salud mental del deportista, y dije, Lola, vamos a intentar luchar por la protección social del deportista, porque lo que no puede ser es que veamos que en Italia pertenecen a la aeronáutica militar, o como hemos visto a las brasileñas,
4: sí,
7: ¿no? Que pertenecen a, pues eso, a parte de los militares del país y tienen un como un funcionariado.
4: Pero que sin embargo, una vez que se retiran, pues no tienen el acceso a una jubilación, como se entiende, ¿no? Por esos años que han estado entrenando y trabajando tantísimo.
5: Claro, es importante tener ahí a nuestros deportistas, estar pendientes de ellos una vez terminan su función en el deporte profesional, porque, claro, son muy jóvenes aún, como mucho hasta los 38 o 40 años duran más o menos las carreras. Pero, bueno, también esta semana hemos tenido muchas cosas esta semana, Isabel, ha sido una semana muy bonita. Se cumplían 90 años desde que el gran Federico García Lorca nos dejó, y entre muchas personas...
4: Nos dejaron sin él, ¿no? Nos dejaron,
5: bueno, sí, efectivamente, nos dejaron sin él. Y entre muchas personas que vinieron aquí a homenajear la figura, pues en la hora enlorquecida estuvo Antonio Manuel, el director de Lorca en La Habana, y así nos contaba la relación de Lorca con la poetisa Dulce María.
8: Tenía pavos reales y flamenco en los jardines, un piano y vasos con estrellas azules para tomar el whisky, para tomar el ron. Él no se llevaba especialmente bien con quizá la más conocida, ¿no?, de las poetas de las Loinaz, ¿no?, con Dulce María. Pero,
4: ¿por qué? ¿Qué pasaba ahí? ¿Qué le pasaba ahí?
8: Yo creo que había cierta envidia, porque historiadores, como por ejemplo Ciro Bianchi, decía de Dulce María Loinaz que ella podía soportar que dijese que no le gustaba su poesía, pero lo que no podía soportar es que dijera que su hermano escribía mejor que ella.
4: Ay, bueno, qué bueno eso. Sí, fueron muchas voces que se fueron intercambiando, que se expresaron con libertad, porque era un momento de manifestar eso, ¿no?

0: Y bueno, y os pegasteis un buen chapuzón, ¿no?
1: Sí, este sí,
0: me,
1: claro.
0: Este sí me acuerdo, este sí, sí me acuerdo.
1: Sí, sí, sí, trajimos a una persona muy especial, Isabel, Pedro Ruiz.
2: Lo importante no es el oro, más acuciante es la sed. Lo importante no es el coro, es tu manera de ser. Lo importante no es el palio, es el alma que hay debajo. Lo importante no es el premio, es no haber tomado atajos. Lo importante no es la fama, es dormir limpio en tu cama. Lo importante no es el miedo, es decir, yo sí que puedo. La importancia es relativa.
0: Y se puso a recitar, ¿eh? En el cuaderno a remojo. Y se puso a recitar.
3: Pero es que no solo es que se pusiese a recitar, es que nos dio dos opciones de poemas. O sea, que
1: sí, es verdad.
3: Qué persona.
0: El cuaderno se puso a escribir mientras os escuchaba a vosotros dos.
3: Sí.
0: Bueno, y la música, hubo mucha música.
3: Hombre, como siempre aquí en Por Fin tenemos mucha música. Estuvo Niña Polaca, dos integrantes del grupo, Rubén Mann y Álvaro Surma, pero que además dejaron una gran reflexión y hablaron de la problemática de la vivienda y del desarrollo de la juventud hoy en día.
4: Lo que te contaba antes, al final, con yo me mudé a Malasaña, Beto vivía en el mismo edificio, me vendió, bueno, en esa época éramos pobres como ratas, y Beto se dedicaba...
0: No como ahora.
4: No, ahora ya está un poco, gracias a Dios, ya un poco mejor. Pero en esa época Beto recogía cosas de la calle y las vendía en Wallapop. Y ahí yo llegué al piso sin amueblar, me vendió como una lámpara, una silla, no sé cuántos tal, un escurreplato.
0: Se llevan también. Se llevan también. Y además, bueno, que están ahí en un sándwich entre Rosalía y Bad Bunny, que, oye, sí, ¿quién, sí, quién se espera que se están comiendo ahí el melón de la música? Pues ahí están, ahí están.
1: Pero también ha ocurrido algo muy mágico. Esta semana ha sido la semana de la magia.
0: Ay, la magia, sí.
1: Porque teníamos que homenajear, cómo no, igual que a Lorca, pues al gran Juan Tamariz. Y vinieron, pues tuvimos aquí el Consejo Extraordinario de la Magia y la Ilusión, en Por Fin, y vinieron muchísimos magos, entre ellos Anthony Blake.
5: Me enseñó que detrás de todo esto había una filosofía y una forma muy particular de vida, de sentir y de comunicar a los demás. Y yo me he reído muchas veces con él y he llorado con él, pero he llorado de risa, porque si había algo que a él le gustaba, era precisamente eso, el darle la felicidad a los que tenía a su alrededor simplemente con una simple y sencilla baraja de cartas.
3: Y a su alrededor tenía a mucha gente y se demostró ese día porque todos los magos, todo el mundo, toda la comunidad,
0: toda la comunidad
3: de magia
0: mágica
3: dijo que sí. Vinieron aquí.
0: Y...
3: De hecho, Mago More contó la influencia de Tamariz, porque ya no solo eran magos, eran
0: discípulos, ¿no?
3: Amigos, familia, y Mago More dejó una reflexión muy buena.
0: Pues ¿sabes qué? Que yo me acuerdo de esa reflexión, que entre otras cosas era que dentro de todo lo que enseñaba Tamariz, no solamente lo enseñaba, sino que quería enseñarte, ¿no? O sea, qué difícil para un mago enseñarte el truco. Entre otras cosas, ¿os acordáis del dato que nos dieron? El día que se fue Tamariz, se fue el 18 del 8 del 26. Si sumamos todo eso, da 52, que es el número de la baraja de cartas de los magos. Fantástico, fantástico.
1: Sí, eso es increíble, eso es increíble.
3: Haciendo magia hasta el último momento. Pero es que ya hablábamos antes de música, hemos tenido flamenco, hemos tenido a Casilda Sánchez Varela, la hija de Paco de Lucía, que además traía un libro increíble.
6: Bueno, he descubierto cosas desde un punto de vista particular y cosas desde un punto de vista universal. He descubierto que la soledad es probablemente la gran compañera de nuestro tiempo. Todos en algún momento atravesamos una sensación fuerte de soledad, un momento largo de soledad. No solo ya la gente mayor, que era los que estaban asociados históricamente a esa sensación, sino los jóvenes, los adolescentes, la gente que se separa, e incluso los niños, ¿no? Entonces, bueno, he descubierto que es la gran compañía de nuestro tiempo y que hay que aprender a tratar con ella y que hay una parte de reencuentro si la soledad se usa bien, se maneja bien.
0: Qué buena, ¿eh? La reflexión también que dejaba ella, ¿no? De la curiosidad, ¿no?
1: Sí, sí, sí.
0: Que ahí era donde todo confluía, en la curiosidad.
1: Y bueno, y siguiendo con el flamenco, también tuvimos que tocar un poco de flamenco actual y vino aquí Antón Cortés.
0: Ah, es verdad.
1: Sí, sí, el Michael Jackson flamenco.
0: Sí, que han versionado... Bueno, sí, claro, es que ¿quién se iba a imaginar que Michael Jackson podía...?
1: Nadie.
0: Bueno, pues así sonaba.

0: Que es difícil, clavar aquí el ese es muy difícil.
1: Y más a flamencao.
0: Y ellos lo, ellos lo hicieron aquí a capela en este estudio 1 de Onda Cero. Aquí lo hicieron.

0: Bueno, son cosas que nos han gustado mucho y que a vosotros también, ¿no? Os han emocionado.
1: Yo, como fan de Michael Jackson y del flamenco, vamos, es mis dos universos juntos.
2: Ella estaba encantada toda la semana hablando de...
0: Y de la edad de hierro, nadie me va a hablar de la edad de hierro.
1: Sí, yo te voy a hablar de la edad de hierro, porque vino aquí Boticaria.
0: Boticaria, claro, es que Boticaria, siempre armándola los lunes.
3: Primero, saber que niebla mental no es un diagnóstico médico concreto, es una expresión. Es una expresión que utilizamos para hablar de la sensación de dificultad para concentrarnos, menos agilidad verbal, ¿no? Ese wifi que no funciona bien, es como tener la palabra que nos da vueltas.
4: Que se te va.
3: Que no sale, pero no. Cuidado, porque esto no significa que tengamos un principio de Alzheimer ni nada parecido. Decimos que los técnicos de mantenimiento que se encargan de las conexiones wifi, bueno, se van jubilando. Cuando los niveles de esos estrógenos caen, fluyen como esa montaña rusa.
0: Qué bien lo explica. La verdad es que todos los lunes, cuando hacemos las 5 de la tarde, una hora en menos, pausa, nos enteramos de un montón de cosas.
1: Muy curiosas, muy
0: La niebla mental, pues de esa hay mucha, ¿eh?
1: Esa que tenemos los viernes también un poco.
0: Ah, sí, ¿no? La adjudicáis.
2: Además, yo me he quedado con su truco, ¿cómo era? El zig-zag, ¿no? El zip-zap para
0: sí,
2: hacer
0: y el paseo parasimpático y la sentadilla cafetera.
2: Yo lo estoy intentando seguir a rajatabla, aunque cuesta un poco.
0: Eso está muy bien. Ay, ¿y el tercer espacio?
2: El tercer espacio con Martín Sierra, que es que nos trajo la antiquitera.
1: ¿Qué es eso?
0: El mecanismo de antiquitera.
2: Es un instrumento espectacular que sirve incluso para descubrir la forma de la luna.
5: El ser humano tiene una tendencia a subestimar bastante su pasado como forma también de decir qué guays somos nosotros. Pero es que estos señores, por ejemplo, en el mecanismo antiquitera, contempla que la órbita de la luna no es circular, contempla que es elíptica. Claro, y eso lo contemplan unos engranajes dentro del mecanismo y te hacen que sea muy, muy, muy preciso. Tan preciso que si lo configuramos, seríamos capaces de ver el eclipse que tuvimos este año,
0: el que tendremos el año que viene, y el siguiente. El siguiente, porque tenemos triplete de eclipses que...
2: Hay que meterse aquí.
0: O sea, el viernes que viene hay otro eclipse.
1: ¿Ah, sí?
0: Bueno, claro, pues que no le hacéis ni caso a los eclipses. De verdad que este equipo que vamos a hacer así...
1: Es que estamos aquí todo el día, Isabel, en la radio.
2: Nosotros estamos eclipsados.
0: Pues no hemos descubierto ya que Ramón y Cajal no estuvo en un eclipse total, sino que en uno parcial.
1: Sí, claro.
0: Pues ahí tenéis la parcialada, el viernes que viene, el 28, ahí está. Así que este no se lo puede perder nadie. No,
2: yo me voy a traer un instrumento especial para ese viernes.
0: Por si los acasos. Bueno, entonces, ¿se puede cerrar la semana ante vuestra notoria emoción? ¿Se puede hacer?
2: Lo firmamos.
1: Se puede. Damos fe de que esto ha ocurrido.
0: Bueno, pues así es como cierra la semana en Por Fin. Mercedes Aijón, Julio Gil, no os digo nada, os lo estoy diciendo todo, ¿eh? Del lunes al viernes de la semana que viene hay 24 horas.
2: Ya.
0: Solo os lo digo. ¿Tantas? Bueno, las habéis aprovechado también, que la semana que viene seguid disfrutando así de bien.
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0: Y así vamos llegando. Encuentran en las coordenadas de La Brújula con José Miguel Aspiroz la información, la mejor información aquí en Onda Cero. Después una tarde más con Alicia Eras. Y ay, por favor, que sea un buen fin de semana, como si no hubiera pasado nada. Abrazos ondulados y hasta pasado mañana.
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0: violación consumada, tal y como informan fuentes policiales, y en cualquier caso el hombre, al tratarse de un inmigrante irregular, ha quedado a disposición del Cuerpo Nacional de Policía, entidad que tiene asignadas las tareas de filiación de los inmigrantes. Este viernes, cientos de estas personas que entraron de forma ilegal en Ceuta han vuelto a ocupar la playa del Trampolín, y hoy los sindicatos policiales han vuelto a reclamar más medios al gobierno. Escuchamos al portavoz del Sindicato Unificado de Policía.
1: Vamos, es evidente, ¿no?, que los policías son insuficientes. Ya llevamos 3 semanas y aún así venimos reclamando no solamente que se vayan allí efectivos para reforzar, sino que estructuralmente el catálogo de puestos de la policía en Ceuta, ya lo venimos advirtiendo, es muy exiguo. Necesitamos más personal allí, de extranjería, de información, de seguridad ciudadana, porque los ceutíes tienen derecho a su seguridad.
0: Eran declaraciones del portavoz del Sindicato Unificado de Policía al programa Espejo Público de Antena 3. Hoy hemos sabido que la Policía Nacional ha desarticulado, con un total de 5 detenciones, 2 organizaciones acusadas de tráfico ilícito de migrantes mediante embarcaciones de pequeño tamaño y un cobro de hasta 9.000 euros desde Ceuta hasta la península. Entre ellas, personas procedentes del asalto masivo a la ciudad autónoma iniciado el pasado 30 de julio. La organización Justitia Europa ha llevado ante los tribunales de Ceuta las organizaciones dedicadas al tráfico ilícito de estas personas desde la ciudad autónoma hasta la península. Su presidente es Luis María Pardo.
2: A esos taxis pateras que están haciendo de Ceuta a la península el recorrido, cuando sabemos que los delitos contra los ciudadanos extranjeros, que no van a denunciar ni trata de seres humanos ni absolutamente nada, porque les va la vida en ello, y nunca mejor dicho, pues las mafias cambian el modelo de negocio del tráfico de drogas al tráfico de seres humanos.
0: Ayer fueron un grupo de países europeos, entre ellos Alemania, Francia, Italia o el Reino Unido. Hoy son 13 países árabes y musulmanes los que rechazan de forma tajante el plan de asentamientos de Israel en la Cisjordania ocupada, que aseguran no hará sino traer más inestabilidad a la región, aparte de ser ilegales. En cuanto a Irán, hoy el secretario del Tesoro de Estados Unidos, Scott Bessent, ha instado a todos sus aliados a tomar partido en la guerra económica contra Irán, anunciada en la víspera por el presidente Donald Trump, de la que ha apuntado que dará detalles el próximo lunes en una rueda de prensa.
3: Porque tenemos una combinación, es un golpe doble. Tenemos el bloqueo y vamos a imponer las sanciones más severas de la historia. Y les aseguro que esto funcionará. Funcionó en Venezuela una vez que establecimos el bloqueo. Está funcionando en Cuba ahora mismo. Va a funcionar en Irán y vamos a hacer colapsar a este régimen.
0: Y por último, en Ucrania, al menos 5 personas han muerto como consecuencia de un ataque con drones del ejército de Rusia sobre un centro comercial en la ciudad de Kryvyi Rog. Volvemos con toda la actualidad en Onda Cero a partir de las 8 de la tarde, las 7 en Canarias, en la primera parte de La Brújula, edición de verano con José Miguel Azpiroz. Y empieza ahora una tarde más con Alicia Eras.
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0: Vamos ahí, que es viernes, que se note. Pam, pam, pam. Son los 5 minutos, sí, sí, 5 minutos los que pasan de las 7 en punto de la tarde. Una hora menos si nos escucha usted desde la Comunidad Canaria. ¿Qué tal está? ¿Está de viernes? ¿Está contento? ¿Está feliz? ¿Sí? Venga, no me diga lo contrario. Venga, no. Hoy no es el día para quejarse. Más bien, lo contrario. Hoy es el día para dar gracias y decir, por fin, es viernes.
1: ¡Vamos ya con ese finde a las puertas!
0: Y sí, ya lo sé, sí. Es que, si no, ¿qué haría yo sin un animador de público? ¿Qué haría yo sin una persona que me viniese a motivar, me diese, pues, un poco de alegría, me sacase una sonrisa, me dijese, Alicia, tranquila, todo va a estar bien,

0: porque ha venido Richard Salamanca.
1: Aquí está el Red Bull particular de Alicia Eras. Ups, he dicho marca. Bueno.
0: Pues sí, aquí está él. Gracias por venir un viernes más, querido amigo.
1: Hoy me encuentro raro.
0: ¿Qué te pasa?
1: Me han regalado un aparato de estos que cortarte los pelos de la nariz.
0: ¿De verdad me lo dices?
1: Sí, y lo he probado y uff, me pica el cerebro todavía. ¿Y cómo te rascas el cerebro?
0: Pero bueno.
1: O sea, es un picor en todo el córtex frontal que es súper desagradable. O sea, pero, prefiero llevar los pelos largos de la
0: pero
1: nariz.
0: ¿Pero cómo es esto? ¿Se te juntan los de la nariz con el bigote?
1: No, pero mi madre siempre dice, córtate los pelos de la nariz, que queda muy feo. Lo hice así con esta voz, además, mi madre. Y digo, pues ya está. Y me ha regalado un aparato que es un stick, ¿no? Y te lo metes aquí.
0: Sí.
1: Pero es que te pica toda la cara, te pica todo, zonas que no te puedes rascar. Una sensación súper desagradable.
0: Y lo mejor era contarlo en la radio.
1: Sí, porque...
0: Claro, para compartir el dolor.
1: Como no los ven, los pelos, como han quedado, porque me han quedado un poco raros.
0: Bueno, Richard, aparte de tus cosas, ¿cómo te ha ido esta semana?
1: Pues bien, he estado viviendo por encima de mis posibilidades.
0: Ya somos dos.
1: Y contento porque no ha hecho tanto calor.
0: No, es cierto.
1: Llevamos un verano de calor. O sea, yo he visto a una paloma volando con una ala y con la otra iba abanicándose. O sea, la descubrí porque estaba dando círculos, ¿sabes? He visto a dos árboles peleándose porque un perro los mease encima.
0: Madre mía.
1: Y por lo menos llevamos dos días que el calor nos ha dado cierta tregua, creo
0: bueno,
1: yo.
0: ¿Y tus vacaciones bien?
1: Pues aquí, en Onda Cero, los viernes.
0: ¿Has visto? Pero aquí se está fresquito, aunque sí, yo ahora tengo un poco de calor.
1: Ya.
0: Quizás tendríamos que poner esto a menos 18 grados. Tengo 90 de fiebre, por favor. Un poco de frío. Y
1: a lo mejor es por esto que pones el aire acondicionado tan fuerte, por lo que
0: por
1: ya estás empezando.
0: Mala.
1: Te estás congelando
0: no
1: por dentro.
0: Pues a lo mejor será eso. Tengo el corazón helado. Tengo el corazón congelado. ¿Te acuerdas de esa canción?
1: Corazón congelado.
0: Y ya está. No. Andrés García, el técnico, tendría que echarnos un cable, pero antes no conocía a Melody, o sea, que a lo mejor esta canción tampoco.
1: No, porque le ha dicho que solo escucha música punky, y digo, hombre, pero Melody viene muy bien para
0: Corazón
1: compensar.
0: Congelado era un temazo. Era un temazo, además, en el verano. Y además de verbenas y de fiestas, y que se escuchaba en las terrazas.
1: Tengo en la punta de la lengua el segundo estribillo. Colorante y estabilizante, o algo así era, ¿no te acuerdas? Conservante, algo era así.
0: Congelado. No me acuerdo. Si algún oyente se acuerda, en el 680-81-28-80 o en el 91-426-2599, 91-426-2599, ¿por qué tenemos esta memoria? ¿Por qué somos capaces de recordar canciones así, sin ton ni son?
1: La mente es caprichosa, la mente se mueve, pues, movida por el viento, en este caso, en el viento del aire acondicionado.
0: Bueno, Richard, que nuestro objetivo es de aquí a las 8 animar un poco estas personas que estén de viaje. Algunos cogen vacaciones ahora, aunque
1: sí,
0: te cueste.
1: Sí, o algunos
0: decirlo.
1: Están regresando
0: y
1: igual.
0: Algunos, sí, pero van a aprovechar el domingo, yo creo, domingo ya. Por la mañana. ¿Tú cuando viajas, qué haces? O sea, ¿eres de los que vuelven el domingo por la mañana o mejor nos vamos el sábado y así llegamos un día antes?
1: Yo intento no viajar los domingos, porque tanto para ir como para volver vas a coger atasco. Entonces me gusta viajar de noche y así pues mi hijo va durmiendo.
0: Ah, eso es importante. Eso es un consejo que nos dio aquí una psicóloga hace un tiempo.
1: Cuando llevas un niño pequeño, mejor que vaya durmiendo, porque si no, el... ¿Cuánto queda? Yo tolero hasta 10. Ya a partir del 10 ya me convierto en otra persona.
0: ¿Y eres de los que regresa un día antes?
1: Sí. Me gusta regresar antes para saber que ya estaba aquí. Que no piense la gente que estoy todo el día pegándome la vida padre. Sí. Estas cosas raras que tiene la cabeza, ¿sí?
0: ¿Que la has encontrado o qué? No, de verdad, es que de verdad, este salto generacional, querido oyente, a mí me supera. Pero no pasa nada, yo confío en que el oyente que llame al teléfono de la radio haga magia. Mientras tanto, ¿qué te parece si a esta hora cogemos un avión y nos vamos juntos hasta la emisora que tenemos en Islandia?
1: Pues vamos para allá.
0: En Islandia, ni más ni menos.
1: La primera isla.
0: ¡Onda Cero Islandia!

0: Emilio Mateo se acuerda de la canción, no lo sé. Hola, Emilio, ¿cómo estás?
1: Hola, ¿qué tal? ¿Cómo estás?
0: Yo muy bien, ¿y tú?
1: Pues bien, un poquito más fresco que vosotros, creo.
0: ¿Ah, sí? A ver, temperatura, horario, temperatura y localización.
1: Localización Reykjavik, horario 5 y algo de la tarde y temperatura 13 grados.
0: Bueno, ahí estaría yo perfecta, allí la fiebre no se nota, claro, estás aclimatizada.
2: Sí. 13 grados, pero bueno, chuleándote por la calle, claro.
0: Con 13 grados y la fiebre que yo tengo, te quitas el abrigo y no pasa nada. Está estupendo.
1: No, es buena temperatura, es verano.
0: Oye, ¿y qué haces allí, Emilio?
1: Bueno, trabajo de guía aquí en Islandia.
0: ¿Guía de qué?
1: Soy guía turístico.
0: Vale.
1: Entonces llevo ya, bueno, vine hace 16 años a Islandia, sí. Vine en un viaje.

0: viaje en bicicleta hasta aquí y me encantó el país y bueno, decidí quedarme aquí.
1: ¿Y eso del viaje en bicicleta, cómo fue la idea?
0: Yo ya trabajaba de guía, ¿eh? No solo estaba trabajando por el mundo de guía y entre una de mis vacaciones vine a conocer Islandia. Hace 16 años no era un país tan famoso como es ahora, entonces, pues bueno, recorrí la isla, entonces empecé a guiar algunos viajes aquí, muy poquitos porque había poco turismo, y los últimos años, como ya dio la explosión del boom turístico,
1: ¿sí?,
0: y hay tanto trabajo, pues ya decidí instalarme aquí.
1: Qué guay.
2: ¿Cuál es la mayoría de turistas que van para allá? ¿Qué nacionalidad es la más predominante?
0: Estadounidenses y americanos, es que lo tienen muy cerquita para ellos. Pero bueno, españoles vienen muchos también, ¿eh? Ha sido un destino muy típico también entre españoles, a pesar de que es una isla muy cara, un país muy caro, pero siempre han venido mucho español. De hecho, yo todos los tours que guío los guío en español, ¿eh? Trabajo, sobre todo clientes españoles y ahora mucho de América Latina, muchos mexicanos también, colombianos, pero bueno, la nacionalidad predominante son los norteamericanos.
1: Oye, Emili, cuando dices que es un viaje muy caro, por ejemplo, si yo quisiera irme allí, no sé, 4 días, porque menos, está bastante lejos, ¿no? Me voy 4 días, ya que me voy.
2: ¿Vas a pasar dos de viaje?
1: ¿Cuánto me puede costar a mí estar allí 4 días, no sé, un tour y todas estas cosas?
0: Bueno, sí, ahora mismo los tours suelen hacer de una semana, 8 días suele ser lo...
1: Que 8 días, no sé si me van a dejar irme, pero venga, vamos, 8 días, vamos a intentarlo, ¿vale?
0: Vale, pues suele rondar los 3.000 y poco euros.
1: Bueno, mejor ya me lo pienso, me quedo aquí.
2: Nada, igual nos podemos ir a Fuenlabrada.
0: Bueno, pero es muy bonito todo, ¿eh?
1: Ya, merece la pena, ¿no?
0: Merece la pena gastarlo, sí. Sí, no, es una isla alucinante, es un...
2: Yo por
0: a
2: lo que,
0: nivel de naturaleza es mágico.
2: Lo que conozco, he oído de Islandia, es verdad que aquella cultura ellos creen mucho todavía en los elfos y en los trolls, ¿no? Esto está muy presente allí en la cultura, ¿no?, islandesa.
0: Bueno, estos son como las meigas que a ver las islas, que no, nadie te lo va a negar. Y como no, ¿sabes? Si tú preguntas, bueno, sí, no somos muy creyentes, pero quizás sí, ¿sabes?
1: Ya. Yeah.
0: Entonces pero... sí, están presentes y...
2: Pero yo he llegado a leer que incluso cuando van a construir una carretera, el trazado, incluso son capaces de variarlo para evitar vilipendiar esa montaña que quizá pueda haber vivido ahí un troll o algo.
0: Sí, correcto. Sí, de hecho hay una calle aquí en Reykjavik, hay una gran roca allí que se cuenta la leyenda, ¿no? Que la máquina cuando llegó allí a construir la calle, pues se detuvo, ¿no? Entonces hablaron con una vidente que se acercó allá a la roca y dijo que es que ahí vivían unos troles y querían que la moviera de lugar.
2: Claro, entonces, y si la movía, ya la movieron salían los troles y claro, se
0: exactamente.
2: La
0: sí, historia. Sí, entonces se hizo así. Bueno, es un país, al final la oscuridad, los inviernos largos, pues bueno, han dado mucho lugar a que haya cierto misticismo, ¿no?, y a creer en cosas así.
1: Vale, ¿y tú cómo llevas el tema de la luz ahora que lo sacas?
0: Pues bueno, llevo peor, creo, el verano que el invierno, en realidad. Las 24 horas de luz me agotan bastante.
2: Claro, porque no sabes, llega un momento que no sabes cuándo tienes que dormir, ¿no?
0: Claro, y sobre todo que te hiperactivas. Llega la noche, a las 12 de la noche están los pajaritos cantando en el jardín como si fuera mediodía.
2: Madre mía.
0: La luz del mediodía y no sabes ir a hacer una paella o irte a dormir, claro.
2: No sabes si te has echado una siesta, si has dormido, si desayunar,
0: claro,
2: comer...
0: Sí, entonces como para mí resulta un poco agotador. Luego en invierno es el contrario, en invierno un poco llegas a tener la sensación de que trabajas, duermes y comes, ¿no? Porque claro, llegan las 5 de la tarde, es de noche completa, 5:30 de la tarde. Y bueno, al principio se va bien, pero conforme van pasando los meses de invierno se comienza a hacer ya durillo.
2: ¿Qué son, 6 meses y 6 meses más o menos de ciclo?
0: No tanto. Ahora ya tenemos noches, de hecho hace unos días hubo auroras boreales ya se pudieron ver.
2: O sea, y la primera noche después de tanto tiempo de día, que es una noche a lo mejor de 20 minutos, es una noche más corta.
0: ¿El qué? Perdona, no te he escuchado.
2: La primera noche, que después de tanto tiempo siendo de día, es una noche más corta.
0: Sí, es que empieza, es muy progresivo. Ajá. En realidad no es que haya oscuridad del todo, sino que... Claro, el sol se queda tan cerca del horizonte que es como un atardecer de estos muy largos, ¿no? Y enseguida vuelve a amanecer y se va haciendo muy progresivo, entonces no lo vas notando que es como que de repente se hace noche de golpe, sino que va ganando horas, lo que pasa es que llega el otoño y se va acortando muy rápidamente ya.
2: Claro, el sol es como el típico colega que dice que se marcha y luego no se acaba marchando, ¿no? Tú ves el

0: Eso es lo que se está poniendo, sí, buena, no, vuelve a subir. Pero tú no te ibas ya.
1: Eso es. Sí, no, no, no, así.
2: Oye, Emilio, me decías antes que el tema de la canción. ¿Tú te acuerdas de la canción o solo somos nosotros? Es que creo que tú eres de nuestra generación. ¿Qué años tienes, si no te importa compartirlo?
1: No, para nada, 47 tengo.
2: ¿Ves?
0: 47 en tiempo de Islandia, que igual como has perdido la noción de los días, igual tienes 49.
1: No, 47. Bueno, son Monster and Men, ¿no? Es un grupo islandés de aquí de la isla.
2: Ah, los que están sonando de fondo, sí, no. Nosotros hablábamos de la canción de El Corazón Congelado.
0: ¿Que era de Melody?
1: No, ah, no, no,
2: no. ¿No te acuerdas de esa canción? Mira, vamos a poner... Ya, por fin Andrés la tiene, mira.
3: Corazón congelado, color estabilizante, ya su casa divina.
0: Sabía yo que había colorante y estabilizante.
2: ¿Ves? Es que era una letra increíble y no lo que se hace hoy en día. O sea, es que esto era calidad.
0: Esto te llega a la patata. Mi colorante y estabilizante me ha tocado.
2: Vamos,
0: la patata.
2: Esto, con esto en Islandia te hace feliz.
0: Hombre,
2: aunque no haya sol ni sombra. O sea,
0: te da igual que sea de día o de noche, te da igual.
1: ¿Sabes qué pasa? Que llevo mucho verano sin ir a España en verano.
0: Claro.
1: Y de hecho, ahora he estado en España, vine ayer a Islandia porque quería ver el eclipse, yo soy de Teruel, y se iba a ver muy bien el eclipse, así que decidí marcharme a España y creo que hacía como 13, 14 años que no estaba allí en verano.
2: Wow.
0: Madre mía. Y has notado que los veranos son como más áridos ya aquí en España, ¿no? ¿No has notado como que son más largos?
1: Has
2: recuperado vitamina C.
1: Sí, sí. Total, no, la cogí toda de golpe, no.
2: Madre mía, claro.
0: Yo lo noté, que antes la canción del verano, terminaba el verano y te seguía gustando.
2: Sí.
0: Ahora termina el verano y estás hablando de la canción.
2: Es que yo ahora no sé cuál es la canción del verano.
0: Ya,
2: para,
0: claro,
2: mí sigue siendo esta.
0: Claro.
2: Emilio, bueno, dime. ¿Qué?
1: Dime.
2: No,
1: de hecho, ahora que habláis del calor, yo creo que una de las razones por las que el boom turístico también, aparte de las maravillas de Islandia, etcétera, es por las temperaturas que tenemos en el sur de Europa.
2: Claro.
1: ¿Sabes? El que se desplace el turismo hacia el norte, ¿no?
0: Uh-huh. Claro, efectivamente, porque allí ahora mismo es verano también.
1: Uh-huh. Sí, aquí es verano, pero bueno, yo en verano llevo el plumífero todos los días.
2: Sí, con 13 grados,
1: puedo tener Claro, puedo tener a lo mejor un día... Sí, aquí ha hecho calor, ¿eh? De hecho, aquí el tema con los glaciares es terrible, ¿eh? Las predicciones sobre el derretimiento de glaciares y tal...
0: son terribles, ¿no?
1: Son catastróficas. Sí. Y yo lo veo, ¿eh? Yo,
2: claro,
1: sobre todo los últimos 7-8 años se ha notado muy evidente.
0: Mm.
1: Pero podemos tener días de 22, 23 grados, pero unas horas. Luego baja la temperatura.
0: Mm.
1: Entonces,
0: claro,
1: lo normal son días como hoy, 13, 14, 15 grados.
0: Puedes ver a alguien con chanclas, claro, y con calcetines, ¿no? Por Islandia perfectamente, ¿no?
1: Sí, no. Los irlandeses. Ellos sí.
2: Los locales.
1: Sí.
2: Bueno, Emilio, ha sido un placer hablar contigo. Muchas gracias por escuchar Onda Cero.
1: Muchas gracias a vosotros por llamar.
2: Un beso enorme, cuídate.
0: Que vaya muy bien.
2: Adiós.
1: Bles.
2: Memoria de los españoles. Es que es así, no se puede cambiar. Esto era la canción del verano. Ibas a la terraza y sonaba esto.
0: Claro, y con esto te levantabas, te pedías una ración de calamares y a la romana y a... Pero no sé ahora mismo quién la cantaba, Alicia, esta canción.
2: Pues no lo sé, yo no sé si Fran Pati se acordará de esto. ¿Qué tal, Fran? ¿Cómo estás?
4: Buenas tardes, amigos. ¿Qué tal estáis?
2: Muy bien. Oye, ¿dónde estabas? Que no te localizábamos.
4: Es que estoy en el pueblo y en el pueblo sabes tú que lo mismo, estás en una piscina, en una alberca, estás asando chuletas.
2: Pero que estás dentro de una bodega porque tienes un eco, que madre mía.
4: Esto, pues eso quisiera yo, estar dentro de una bodega.
0: Está dentro de un barril. Así que lo está limpiando por dentro, Frank. ¿Cómo estás, Frank?
4: Yo cojo dentro de un barril, ¿eh?
2: Pero escúchame, estate quieto que no se te entiende, Fran. Estate quieto que no se te entiende. A ver, centrémonos. Cuéntanos, Fran Pati, ¿dónde estás ahora mismo?
4: Estoy en la tierra de los Miguelitos, La Roda.
2: Muy bien. ¿Y qué?
4: Y traigo un conflicto.
2: Bien de azúcar,
4: sí.
2: Bien.
4: Bueno, yo es verdad que soy de los que aprovecha la feria de Albacete para comerlos, ¿eh? No durante todo el año. Creo que durante todo el año lo come la gente que va de Madrid a Levante, Levante-Madrid, ¿eh?
0: Claro,
2: sí. Otra canción de la que no se acuerda nuestro técnico es la de en la feria de Albacete. Es que de verdad, o sea, yo solo tengo memoria, ¿ves?
4: Lo estás inventando.
2: No, hay una canción. Búscala, que esa está en el tifón seguro. Búscalo. Del 7 al 17, por favor.
4: Exactamente, del 7 al 17.
2: De septiembre, que es que ya no queda nada para la feria.
4: Ya
2: de
4: no queda nada, estamos calentando.
0: La mejor de España, dicen.
2: La mejor de España, bueno, no.
4: Mundo.
2: Hay muchas ferias muy buenas en España. Que nosotros no podemos decir que solo hay una feria buena.
0: Ya, es verdad.
2: Para la Fran, la buena es la de Albacete.
0: Claro.
2: Y para ti...
4: Hombre,

0: Para mí la buena es en la que estoy.
1: Exacto,
0: en ese momento,
1: exacto,
0: claro.
1: Efectivamente, muy bien. Bueno, Fran, que te estamos cortando todo el rato, que estás ahí en la roda. Cuéntanos, ¿cómo va tu verano?
2: Pueblo, traigo un dilema estos días porque me estoy dando cuenta aquí en el pueblo. ¿Vosotros qué sois más, de perros o de gatos?
1: Yo de perros.
0: Yo de perros también.
1: 100%.
2: Ya, yo también soy de perros, somos del mismo equipo. Es que me da cuenta que es que la gente cambia mucho si estás en pueblo, estás en ciudad, cuando te preguntan por las mascotas. Yo hay gente que da muchas explicaciones. Yo en la ciudad le pregunto a alguien por el perro y me han dicho, es muy listo. Mi perro es muy listo, pero listo como en plan, porque le dicen que se siente y se sienta. Yo creía que iba a decir que hacía la declaración de la renta el perro. Pero eso es ser listo. ¿Sabes? Que aquí le preguntas a alguien por un perro,
1: ¿sí?
2: Digo, o el otro día un chaval, oye, ¿qué perro tienes? Pues salió el tema, un chico de aquí del pueblo, ¿qué perro tienes? Y te dice, uno. Se acabó la conversación ahí enseguida, ¿sabes? Un perro en el pueblo es un perro, no hay que darle más vueltas. Claro. Y luego lo de los gatos, cuidado con esto, ¿eh? Y a mí como me gustan los gatos, esto me da un poco más de repelús, pero me he dado cuenta que en los pueblos la gente no tiene gatos. Los gatos tienen a la gente.
0: Claro, efectivamente.
2: Bueno, ¿os he visto que los gatos en los pueblos están locos? O sea, están locos. Van, porque yo he visto gente en Madrid paseando gatos, como si fuese un perrete.
1: Eso es verdad,
2: que
1: se hace. Pero es verdad, es que los gatos, es que los pisos en Madrid son muy pequeños. En cambio, en el pueblo están sueltos por allí y los gatetes hacen amigos de todo el mundo.
0: Los gatos es como si estuvieran de fiesta. Se van y no sabes cuándo va a volver, nunca, en el pueblo.
2: Sí, sí, ya está. No, efectivamente, claro. Yo le dije al chaval, oye, si tiene narices, vas a un pueblo y atas un gato. Si los gatos en los pueblos fuman y llevan navaja. Si están locos, o sea que...
0: Y vendimia los gatos también.
2: No. En la calle, esto es buenísimo porque en la calle de mi abuela, aquí en el pueblo, hay 6 vecinas. Tú le preguntas a cualquiera de las 6 y las 6 te van a decir que tienen gato.
0: Pero
2: es
0: que
2: el
0: hace tiempo
2: gato,
0: que no lo hay.
2: ¿Vale? No, eso, solo hay uno, el gato. El gato, aquí se es que van por las tapias, por los tejados.
1: Claro.
2: Les echan de comer en los corrales. El gato baja a comer. El gato, claro, tiene 6 nombres, pero da igual. Está gordo el gato, maulla y parece falete el gato. O sea, el gato está gordísimo.
0: Está a punto de convertirse en un tigre ya, el gato.
1: También te digo que hay gatos hoy en día que son muy grandes. O sea,
2: No, muy este grandes. Es enorme, ¿eh?
1: Sí, sí. O sea, en plan
2: este es enorme,
1: de 60 centímetros, ¿sabes? En plan, un gato así, gigante, como un tigre.
0: Lo que sí que no vas a ver en un pueblo nunca va a ser un gato egipcio. Eso no lo vas a ver en un pueblo, ¿a que no?
2: No, fíjate. No. El gato este que
0: te
2: digo... ¿Es
0: todo piel de escroto?
1: Sí,
0: Alicia.
1: Sí, sí.
2: Sí, el gato, sí, es el gato este que tú lo ves y dices... perdona, que se le ha caído el traje al gato.
0: Además que tiene una mirada turbia ese gato, Fran, porque te mira... Ese gato ha visto... Tiene mucha calle. Ese gato ha podido acabar con gente, ¿eh?
2: Es que es raro el gato ese, ¿no? Es como que no tiene pelo, pero ¿has visto que hay unos de estos egipcios que no tienen pelo, pero un poco de pelo, que parecen Rafa Nadal? ¿Te has dado cuenta?
0: Sí, sí, parece que acaban de llegar de Turquía y están esperando 3 meses a que les agarre el injerto, sí.
1: Bueno, ¿y cómo te está yendo entonces con los animales por allí, por la vida?
2: Madre, el gato este a mí me está haciendo la vida imposible, el gato. Que dice mi abuela, no caza ratones. Digo, pues si los ratones le están empujando del culo para que suba la tapia. Que aquí se quiere estar echando torrenos con Nutella, abuela, vas a matar al gato.
0: Va a ser el primer gato que realmente sirva para cambiar la rueda de un coche. Se va a meter debajo, levanta y levanta el coche en vilo, ¿a que sí?
1: Y por lo demás, Fran, por lo demás, ¿cómo te ha ido con todos los turistas que han llegado a disfrutar de las bondades que tienen los pueblos en verano?
2: Hombre, a nosotros nos encanta eso. Siempre no, que no se pierda la palabra forastero, se sigue diciendo, ¿eh?
0: ¿Ah, sí?
2: Yo ya sabes que soy esa persona que yo jamás pensaba que me iba a convertir, pero ¿sabes esta persona que viene solo en verano al pueblo, que dicen, ¿estás aquí que has venido para las fiestas? ¿Estás aquí o has venido para las fiestas? Ya soy esa persona, ¿sabes? Digo,
0: ¿tú de quién
2: esto
0: eres?
2: Lo decía yo. Claro, esto lo decía yo. Digo, ¿qué?
1: Ay,
2: ¿estás
1: te has hecho
2: aquí
1: mayor,
2: para la fiesta?
1: Claro. Tú eres de los
2: ahora
1: que canta Corazón Congelado, claro. Esta es la historia.
0: Fíjate, me has dicho la palabra forastero y yo me ha venido a la cabeza que era un nuevo sub de esta marca de coches, el Ford Astero, que era un coche, un sub que es grande, amplio, para 7 plazas, aire acondicionado, techo solar, es un nuevo modelo que han sacado, híbrido.
2: Se mola ser forastero. Hay una pregunta que a mí me hace mucha gracia, ahora que hace poco fueron las fiestas, ¿no? Y te paseas por aquí, por el pueblo y la gente te ve... Y delante te dicen, ¿es que estás aquí? Digo, no, es la
1: IA. Es verdad, eso es verdad. Es verdad. Es que estás aquí. ¿Qué tal? ¿Cómo le va a tu madre? ¿Qué tal la vida? Claro. Sí. Es así.
2: Así que nada, bien, contento porque estoy cogiendo energía para volver a Madrid.
1: Estás cogiendo material para tu show, ¿verdad?
2: Hombre, hombre, claro, esa es otra. Material que a mí la gente me da muchísimo. Yo voy por aquí por la calle y la gente

0: Me para. Oye, te tengo que contar un chiste. Creo que me llevo ya 3 shows completos para Madrid para ya jubilarme.
1: Siempre pasa esto, terminas la actuación y se te acerca alguien y te voy a contar un chiste para que lo metas en tu espectáculo.
2: Es verdad.
1: Y te cuenta el típico chiste de cuñado de toda la vida, ¿a que sí? Y
3: dice, bueno, sí, sí, totalmente.
1: ¿Qué hago con esto? ¿Qué hago con este material yo?
0: Pero bueno, contento, ¿eh? Estoy contento. Ya me queda un mesecito porque hasta a primeros de octubre no empezamos temporada. Así que estoy aprovechando, cogiendo cositas que yo voy apuntando en el móvil, porque es lo que vamos haciendo los cómicos, llevar un montón de chorraditas apuntadas y cogiendo energía. Y así que yo lo que estoy preparando es a ver qué pack de Miguelitos os tengo que llevar. Si de chocolate, de crema y tal.
2: Yo creo que
0: me va a portar bien.
2: Tienes una oportunidad y es hacerme a mí pregonera de las fiestas de Albacete este año, porque yo me he propuesto que alguna localidad de España me acoja como pregonera y, claro, te tengo a ti, no había caído yo que las fiestas de Albacete pues puede ser un buen momento, claro. ¿Por qué no?
1: Yo no te quiero quitar la ilusión, Alicia, pero igual Albacete es demasiado pretencioso, ¿eh? La semana pasada estábamos con un pueblo de Teruel, precisamente, y hoy ya te quieres ir a Albacete.
2: Me vale cualquier
1: arriba,
2: sitio. Fran, ¿tú
0: ya sé quién es el pregonero yo de
2: ¿Ah,
0: este
2: sí?
0: año?
2: ¿Quién?
0: Raúl Cimas.
2: Ah, bueno, es que claro, vamos a ver. A ver, Raúl, yo pues tengo su teléfono, ¿lo mismo o puedo hablar con él y que me lleve de acompañante?
1: Sí, pasa que él es de Albacete, ¿tú eres de allí?
2: No, pero soy de Castilla-La Mancha.
1: Ah, bueno, entonces, vale, de intrusismo nada, o sea que puedes acompañar.
0: Oye, imagina, pregonera de Castilla-La Mancha en general.
2: En general.
1: Pregonera del mundo, ¿eh?
2: Sería maravilloso. Bueno, no, y de ilusión también se vive, ¿eh? Es que,
0: claro,
2: ¿sabes
0: que
2: qué
0: sí.
2: pasa? Que yo lo estoy intentando, Fran, y tenemos ahora después una llamada que estaba ya esperando de Almería.
0: Bueno.
2: ¿Qué te parece la gente de Almería? Son majos, ¿eh?
0: ¿Te puedes creer que no he estado nunca en Almería y este verano la primera vez que voy?
2: ¿Ah, sí?
1: ¿Vas a ir ahora a Almería?
0: Voy ahora, dentro de un par de semanas, voy a Níjar.
1: No sé dónde está.
0: Es Almería. Pero a ver, bueno. Si ya estoy yo aquí metiendo la pata, pero vamos, juré que...
1: Yo solo he actuado una vez en Almería y no me quieren volver a ver más por allí. Pero bueno, solo te mando ánimo, Fran, y que vaya
2: muy bien. Pues a disfrutar del mar y a disfrutar de tu show. Fran, Pati, ten cuidado por el pueblo, cuídate mucho y la próxima vez no me llames dentro de una cueva, ¿eh? Salte en la bodega y nos llamas, ¿te
1: y
2: parece?
1: Y Miguelito de chocolate traes.
2: No, de crema. Por favor.
0: Bueno, llevo un surtido.
2: Venga, venga, vale. Así, para todo el equipo.
0: ¿Vale?
2: Contamos con ellos, ¿eh? Calle Fuerteventura no. número 12, San Sebastián de los Reyes.
0: Lo llevaré yo en persona.
2: Eso es. ¿Vienes el viernes que viene o qué? ¿O no podemos contar contigo? ¿O seguirás de vacaciones?
0: Creo que sí.
2: Vale, contamos con los Miguelitos. Sí. Miguelitos.
0: Si me dejas salir de la bodega.
2: Cuídate, Fran. Un beso enorme.
1: Un abrazo, Fran.
2: Hasta ahora.
0: Un besito. Adiós. Gracias.
2: Bueno, que sí, que a través del 914262599 es su llamada para lo que usted quiera, para animarle el viaje, o la vuelta, o lo que esté haciendo. ¿Nos vamos a la publi? Pues venga, dale.
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1: Como cada viernes seguimos viajando y hoy volvemos a subirnos a uno de los coches con más kilómetros y más historias de este programa. Porque si usted nunca ha escuchado una tarde más, le voy a decir que llevamos desde el 20 y tantos de julio haciendo ruta cada día con unos viajeros. Los lunes, unos chicos que van en velero recorriendo el mundo en vuelta en vertical. Van del sur hasta el norte. Los martes nos vamos a, ya no me acuerdo, a caminar. Caminamos con Javier de la Fuente por América Latina. Los miércoles nos subimos a una bici y nos vamos a África.
2: África.
1: Con Natalia Lartitegui. Y los jueves lo que hacemos es subirnos a una autocaravana para irnos con... Ay, que ahora no me acuerdo, Dios mío, por favor, ¿cómo estoy yo? La cabeza, Keke y Manu, eso es, Keke y Manu. Tengo 90 de fiebre. Con Keke y Manu para recorrer Europa. Y los viernes con tus viajeros, que son Vero y Marc, que ellos están en la Jauneta, en este coche que tiene más historias que nosotros. Un coche que data de 1986.
2: Madre mía, yo tenía nada, yo no tenía conocimiento entonces.
1: Pero bueno,
2: para quien se suma al programa y no les conozca, recuerdo que en redes se llaman @seguimosdeviaje. Y yo creo que es un nombre que no van a cambiar porque ellos van a seguir de viaje de manera perpetua, de manera continua, hasta que la Jauneta aguante.
1: Pues vamos a saludarles, a ver si la cobertura esta semana nos lo permite. Hola Vero, hola Marc.
3: Hola, buenas.
4: Hola, buenas.
1: ¿Qué tal? ¿Cómo estáis? ¿Dónde estáis y qué hora tenéis?
3: Pues ahora son las 2:30 y estamos por aquí cerquita de Alter do Chao.
4: Cerca de Santarém.
1: Sí. Vale, para los que no sepamos situar eso en el mapa, ¿algo que sea reconocible y esté cerca?
4: En Amazonas.
3: Sí,
4: claro. Exacto. Amazonas, claro. La selva.
2: Lleváis como 15 días alrededor del Amazonas.
4: Sí, aquí estamos.
3: Llevamos mucha carretera encima y hemos pillado esta zona para disfrutar un poquito del río y conducir menos.
2: Sí. Claro, tiene el Amazonas algo que os atrapa, ¿no? Porque la semana pasada dijisteis que os ibais a relajar allí, que ibais a disfrutar un poquito lo que es de la selva tropical.
3: Sí.
4: Se está muy bien, muy cómodo todo, se está muy bien. Y es una zona muy, muy relajada que está, bueno, se agradece mucho, la verdad que sí.
2: ¿Y nuestra Jauneta cómo va? ¿No ha dado ningún problema esta semana? ¿Está bien?
4: Sí, está, bueno, llevamos unos días que no arranca con potencia y tal, y ayer
3: sonaba
4: muy, muy mal, no nos podíamos mover de allí. Y estuvimos preguntando así también a la gente que viaja con nosotros en Instagram y Facebook y tal. Y ellos nos dieron
3: A través de un vídeo que hicimos, vieron que nos faltaba una pieza en el distribuidor que da chispa, que hace que el arranque sea como tiene que ser.
4: Bien,
3: Lo que nos sorprende es que llevábamos con esa pieza que no sabemos desde cuándo la perdimos. Cuando, sí. Pero se dieron cuenta ellos y tenemos repuesto, la hemos puesto, hemos ajustado.
4: Y ahora solo falta probarla, de verdad. Pero estamos
3: pero eso, suena
4: estamos,
3: muy bien.
4: Sí, pero suena bien. Suena bien. Suena mucho mejor de lo que yo.
1: Esto es increíble. Esto es mecánica a través de Instagram.
2: Sí. Mecánica tradicional, además. Lo bueno que tiene la Jauneta es que aunque le falten piezas, ella su voluntad seguirá hacia adelante. No es como los coches de ahora, que les falta cualquier cosa y se detienen. La Jauneta
4: tira. Aquí no hay sensores de historias, yo no sé cómo se llaman lo de los coches nuevos, pero deben tener un montón de cosas.
1: Oye, Marc, ¿y esa pieza cuál es su función? ¿Tú lo sabes? Ahí estamos. Ahí justo la pregunta de mecánica, ha dicho vete a Instagram.
2: Su función ha sido inhibir la llamada de teléfono. Pero bueno, básicamente era para que arrancara, ¿no?
1: Sí, eso ha dicho, pero no he entendido bien porque, claro, los motores, allí nos dijo que la gasolina funcionaba con alcohol, ¿te acuerdas?
2: Sí, entonces, pero en cualquier caso necesita una especie de bujía para que lance una chispa y el motor arranque.
1: Marc, te preguntaba exactamente esa pieza en concreto, ¿cuál es su función exacta? Le he perdido. Tan muy lejos, es que están en el Amazonas. Que allí, no me extraña. No pasa nada, ya me quedo yo con la duda. Lo busco, luego voy a Instagram y lo busco, porque además tienen un vídeo en Seguimos de Viaje donde lo cuentan. Oye, ¿tú te imaginas pasando todo este rato durmiendo en un coche tan pequeño?

0: No. Y tan sin amortiguadores casi.
1: A ver, yo entiendo que los amortiguadores no importa porque el coche va a estar parado, yo no me voy a estar moviendo y yo soy poquita cosa. O sea, yo podría dormir en una guantera, ¿sabes? Como te digo.
0: Y tú tendrías que conducir siempre de noche para que el chiquillo estuviese durmiendo.
1: Ya, sí. Tendría que valorar si me llevaría al chiquillo al Amazonas, ¿eh? También tendría que valorarlo. Pero bueno, dormir en un coche yo lo he hecho una vez. Puedo aguantar una noche más, ¿no?
0: ¿Les tenemos? Vamos a ver. Marc, ¿estáis por ahí?
2: Estamos por aquí.
0: Sí, pero disculpa, te preguntaba exactamente, porque has explicado un poquito de qué va el tema de la pieza, pero ¿puedes darnos algún detalle más de cuál es la función exacta?
2: La función es que capte bien la energía de la bobina para que pueda distribuir, que se dedica a distribuir en toda, a cada una de las bujías electricidad. Y como no había esa pieza, pues no le llega.
0: Hoy no está de ser.
1: No le llegaba electricidad.
0: Hoy no está de ser que nos llegue a nosotros el wifi con ellos. Bueno, les damos un beso, ¿vale? Eso que tiene un Starlink, un satélite. Pero que están muy lejos.
1: Y esperemos que la Yauneta se mejore. Parecía que había pasado una semana malita, pero ahora ya está un poquito mejor.
0: De hecho, ellos pensaban que no saben cómo han conseguido hacer 800 kilómetros sin esa pieza. O sea, que es todo un misterio.
1: Igual era cuesta abajo, iban en punto muerto, también te digo. Pero bueno, queda muy épico también.
0: Bueno, pues les damos un beso, ¿vale? Nos vamos a lo siguiente, que creo que ya tengo la llamada en el 91-426-2599. 91-426-2599. Ha llamado Pablo. Pablo, ¿qué tal? ¿Cómo estás?
3: Muy buena, pues muy bien, aquí en Almería.
0: ¡Hombre,
1: qué energía Almería tienes, Pablo! ¡Madre
0: viva
1: mía!
0: Almería! ¿Cómo estás, Pablo? ¿Qué tal las fiestas allí? ¿Cómo han comenzado?
3: Pues hoy comienzan, la verdad, y con muchos conciertos, con mucha alegría y la gente muy esperando, pues, eso de reencontrarse y una fecha que antes de empezar ya en septiembre con el nuevo curso, pues nos viene de maravilla estar juntos un rato.
0: ¿Desde cuándo y hasta cuándo?
3: Pues desde hoy mismo que empieza ya el pistoletazo de salida, aunque también nosotros también desde Clase Ya, también otras asociaciones que tenemos, hacemos conciertos paralelos y cosas, pero lo que es la festividad en sí de la Feria de Almería empieza hoy y termina el sábado siguiente. O sea, casi 8 días seguidos,
1: 21,
3: con una alegría enorme ya en las calles. Se nos...
0: Vale. ¿Y quién va a ser el pregonero o la pregonera?
3: Pues el pregonero este año es un amigo mío, incluso Diego Ferrón, que hace también conciertos y también está metido en el movimiento cultural almeriense. Y la verdad que está... Bueno, y David Bisbal también hace de pregonero. En
0: claro,
3: la,
0: es que no puedo competir.
3: Otro pregón que hay de la Virgen del Mar.
1: Bueno, Alicia, sabes que pretende ser pregonera de alguna fiesta y bueno, con Bisbal no, pero a lo mejor con tu amigo sí podemos intentar hacer algo para que no llegue al pregón, que se caiga por las escaleras, claro. Algo así.
0: Sí, una chica,
1: ¿no?
0: Pañá. ¿Tú, claro. ¿Tú qué crees, Pablo? ¿Qué tendría que tener yo para que me hagan pregonera a mí de Almería?
3: Hombre, pues ser una apasionada de Almería, yo que sé.
0: Hombre, a mí me gusta Almería, me encanta ir a bucear a Almería. De hecho, en cuanto
3: llegas con el sentimiento marítimo.
0: En cuanto me den un fin de semana libre, mi plan es irme a bucear a Almería. Así que ese es mi plan.
3: Sí. Hombre, la verdad que es muy bonito. Y claro. El Cabo de Gata y toda esa zona que hemos estado en verano allí, es una pasada, la verdad. Cada vez viene más gente a este paraíso natural, que es el Parque Nacional, natural de Cabo de Gata. Y también en la capital se está muy bien y se dan unos días muy tranquilos. No es una capital muy bulliciosa en ese aspecto y quizás no es lo mismo que la feria de Málaga o que las otras ferias más potentes. Así es más íntima y tiene su encanto, pues la verdad, muy familiar.
0: Muy bien, muy bien. Oye, y además de todo esto, ¿a ti por qué te gustan tanto las fiestas de Almería?
3: Bueno, lo hemos vivido desde chicos, ¿no? En diferentes entornos han cambiado. Ahora está también hay un recinto ferial concreto, ¿no? Es más a las afueras, pero bueno. La verdad que ha ido cambiando y desde chiquitillo pues siempre lo hemos vivido con mucho agrado, ¿no? Uh-huh. Con las familias, con los niños, pues esas atracciones, ¿no? Donde siempre van. Ahora yo ya con 47 ya llevo a mi hijo, salen después ya solicos, salen solos ya a la feria con sus amigos también, en un ambiente muy jovial y mucho que sé. Es una cosa, la verdad, sobre todo por la época en la que estás, ¿no? Que justo antes de empezar el curso.
0: Claro.
3: Entonces ya un poco como final de fiesta, sí, de verano, los niños, los jóvenes lo toman de esa forma, ¿no? Como una alegría ya antes de empezar otra vez lo duro del curso, claro.
1: Bueno, y suponen un reencuentro de gente que a lo mejor no ves en todo el año, ¿no? Y que recaen por allí en las fiestas. Es importante, Pablo, que no llegues a casa nunca más tarde que tu hijo. Pues si ya tu hijo ya tiene una edad, no puedes llegar tú más tarde que él, ¿me entiendes?
3: Yo estaba pensando que fueran mayores para tener yo la excusa de recogerlo y llegar tarde, pero mira, si te digo sinceramente, no aguanto al final tanta noche.
1: Claro.
3: Y ahora ya me cuesta la vida tener que recogerlo, sé que tengo que recogerlo. Y antiguamente decía, hostia, cuando sean mayores, miré yo para allá, ir a otro sitio y

0: con la excusa me quedaré hasta el final. Pero ya la verdad que los años van pesando y me cuesta mucho las horas tan tarde, ¿no? A las que llegan y bueno.
1: Bueno, y que además son 8 días.
0: Ambiente...
1: No, son 8 días, no se puede estar rindiendo al máximo los 8 días. Eso ya, ya es para otro tipo de personas, para gente más joven, desde luego.
0: Sí, sí, ellos, bueno, 3, 4, 5 días sí que van, ¿eh? Que yo decía, madre mía, esta gente está todo el día en la feria. Pero bueno, también tiene la cosa de la feria del mediodía, que también en Almería se suele llevar, no sé si en otros sitios también, pero aquí se combina un poco la feria del mediodía, de esas tapas almerienses, como te decía.
2: Como un aperitivo, ¿no?
0: Qué, tal. Como un aperitivo, un preparativo, un poco de encuentro, para después algunos que hacen enlazan con la de la noche y otros que se cambian, se duchan y ya se ponen sus atuendos, como mi hija, por ejemplo, se ha comprado su traje, ella es bailarina, ¿no?, de español, y tiene pues su traje también preparado para ir vestida de gitana. Y bueno, hay tradiciones todavía antiguas que se perduran y que se hacen con amigos y en familia, la verdad, muy muy bonito.
1: ¿Cuál es el momento de las fiestas que nunca te pierdes, Pablo? ¿Cuál es el día que dices, este día tengo que estar? El día de la pólvora, el día del concierto del concejal de cultura, no sé, cuéntame.
2: ¿El día del pregón de Alicia Eras?
0: Claro, si es el año que viene te propondremos, seguro, ¿eh? Yo ya voy a decir, ya a partir de mañana lo digo.
2: Hombre, claro.
1: Hay que proponerlo
2: solo
1: ya porque...
2: por la publicidad que estoy haciendo en Almería. Hombre. Un saludo para los compañeros de Onda Cero Almería. Venga, cuéntame, Pablo, ¿cuál es tu momento favorito?
0: Oye, son fantásticos, la verdad. Pues yo que sé, quizá en medio, ¿no? En medio quizá ni el principio ni el final. Quizá cuando está la gente más habituada a esa fiesta, ¿no? Que están, yo que sé, que está la cosa más sentada, donde quedas con amigos, como te digo, con sus hijos, con tal, ese bocadillo mejor que te toma allí en el recinto ferial con todo. Yo lo recuerdo cuando mis hijos eran más chiquitillos, ¿no? Y ese, en medio incluso, ¿no? En el medio de la fiesta quizás está el momento que, yo qué sé, que es más sentado y es más bonito, la verdad. Claro,
2: sí.
0: Todos los momentos son chulísimos porque dices, es un encuentro entre familia y amigos que no ven todo el año y gente que viene de fuera. Así que, la verdad que, yo qué sé, en el medio, cuando está la cosa más tranquila es cuando la cosa, yo creo que es lo más bonito.
2: Yo creo que has dado el punto clave, ¿no? Que las fiestas es el volver a reencontrarte con amigos, con familiares, con
1: gente
2: vecinos.
1: Que no ves durante todo el año.
2: Claro, con la gente de las peñas, que a lo mejor la peña no se junta en todo el año, porque todo el mundo tiene millones de cosas que hacer,
1: claro.
2: Y se guardan 2 o 3 días o la última semana para ir a las fiestas del pueblo. Es una tradición que no se ha de perder nunca.
1: Claro, además que no puedes perder eso, el ver a alguien que hace tiempo que no veías y decir, ¡ay, qué bajonazo ha pegado, yo estoy mucho mejor! Eso te sana el espíritu.
2: Es que tienes un malaje que no puedes con él. Pero que no, hombre, que no, hay que... ¡Ay, que de verdad! Es que no hago carrera, Pablo, de este hombre, ¿eh? Con Richard Salamanca, así todos los viernes. Él siempre para abajo.
1: Las cosas confraternizan.
0: No, pero está muy bien. Me cree que yo estaba peor, ¿no? Cuando ve a alguien y dice, ¡qué está todavía peor que yo!
1: Claro, te vas a casa con una alegría esa noche y dices, ¡venga, otro mini! ¡Venga, que ya me he puesto contento!
2: Bueno, Pablo, pues disfruta muchísimo. Ahí está mi candidatura para el año que viene. Si no, ya está, hay que intentarlo.
0: La tendremos en cuenta, yo soy de la alcaldesa sin falta, vamos.
2: Venga, ahí te quiero. Un beso enorme y que viva Almería, cuídate mucho.
0: Igualmente, muchas gracias por
1: Pásalo
0: todo.
1: Pásalo bien, Pablo.
2: Adiós.

0: ¿En qué momento te pareció que esta sintonía era lo apropiado para la sección?
1: ¿Sabes por qué?
0: ¿Esa tarde qué estabas haciendo?
1: No, la escuché en el gimnasio y no entendía muy bien. Había mucho ruido y solo sentía... Pa, pa, pa, pa, pa, pa, pa, pa, pa. Digo, esto son onomatopeyas animalísticas. Y a mí me pareció... Luego me di cuenta que era Rita Pavone, que estaba cantando una canción que muy interesante, muy guay. Pero fue por lo...
0: ¿A qué gimnasio vas? Mejor no digas la marca, pero... ¿Esto suena en tu gimnasio, en serio? O sea...
1: Había mucho ruido. No, que yo la tenía puesto en los cascos, pero había mucho ruido y yo sentía solo las onomatopeyas y sentí como una conexión con esta. Digo, esto tiene que ser la melodía de mi consultorio animalístico, que por cierto está teniendo muchísimo éxito. La gente me para por la calle y me dice, oye, quiero que sigas con esto, hablando, quiero que hables de los topos, de los canguros, del mosquito, el mosquito tigre.
0: El mosquito es un temazo.
1: Sí, la polilla pobrecito. Gitana también, un ejemplar.
0: ¿Ah, sí?
1: Que ha salido, la polilla gitana también. O sea, están saliendo, sabes que cada verano amenaza una nueva especie de insecto que va a acabar con la raza humana. Vino el mosquito tigre hace unos años, la polilla gitana el verano pasado. O sea, hay mercado. Esto es una sección inabarcable, inacabable.
0: ¿Qué tal le fue el otro día? ¿Era la avispa? ¿Qué
1: sí,
0: tal le
1: avispa.
0: Fue nuestra amiga avispa? ¿Te ha devuelto algún feedback del consejo que le diste?
1: No he tenido ningún feedback de ninguno de los dos animales que hemos, tanto el corzo como la avispa, pero...
0: Hombre, el corzo, yo imagino que el pobre estaba ya cansado, era el primer día.
1: Ya, pero igual
0: había
1: un día
0: mucha
1: nos
0: tensión.
1: Encontramos un cartel con que ya está actuando y lo está reventando, acuérdate, que le sugerimos que fuese cuentachistes animal. Y bueno, hoy tenemos una consulta pues de un animal que tenemos muy presente en nuestra vida, así que vemos casi a diario, que es una paloma.
0: Ah, la paloma.
1: Sí, la paloma paloma.
0: El otro día estuvimos hablando de una aplicación, no sé si lo has escuchado, una aplicación digital que es que tú contratas a una paloma mensajera para enviar un mensaje
1: sí.
0: a quien tú quieras y la paloma va de forma digital, ¿vale? O sea, es una paloma digital, no existe físicamente, ¿vale? Es una paloma digital.
1: Sí.
0: Y va de un punto a otro y puede mandar un mensaje como, por ejemplo, quiero romper contigo. Pero a la paloma le pueden ocurrir millones de cosas por el camino.
1: Claro.
0: Es decir, puede tener un accidente, se
1: claro.
0: puede quedar con un ala, como decías antes, y con la otra abanicarse.
1: Claro.
0: O simplemente puede pararse porque está cansada.
1: Se puede chocar con un dron.
0: Y entonces su mensaje nunca llega.
1: Claro, pues un mensaje que llegue. Es que antaño llegaban los mensajes. Yo creo que el mensaje tendría que estar escrito en castellano antiguo también.
0: También.
1: Para respetar un poco la tradición, ¿no?
0: Tú imagínate que quieres decir, Alicia, ya no quiero seguir contigo en el programa. Y me utilizas la paloma mensajera digital para mandármelo y nunca me llega. Y yo sigo todos los viernes llamándote.
1: Claro, y yo, doña Alicia, si fuera menester, estaría encantado de que prescindiese de mis servicios en lo que queda de temporada. No quiero volver a ver, no quiero volver a tenerla cerca de mí. Algo así, bonito.
0: Entonces, claro, tus palomas, yo imagino que con esta situación, o sea, no sé, habrán hecho un comité de empresa y habrán dicho, me parece fatal que hayan montado, me están quitando el trabajo de forma digital.
1: Yo creé esta sección para empatizar más con los animales y no sé si lo estoy consiguiendo, porque
0: no.
1: La semana pasada me acoloré mucho con la avispa y hoy con la paloma, no ha mejorado la cosa.
0: Bueno, pues adelante tu consultorio.
1: Dentro consulta.
2: Hola, soy la paloma. Mi problema es que a nuestra especie la han relacionado con la paz y yo no me siento identificada con eso. Me gusta cagar encima de todo. Si alguien lleva ropa clara, yo le cago negro. Y si la lleva oscura, le cago blanco. Hago nidos en terrazas y luego nunca voy. Me dan mensajes para que los envíe y nunca se los doy a la persona indicada. Yo soy todo maldad. No tengo nada que ver con la paz. Y me molesta que la gente me vea como algo que no soy.
0: Oye, qué voz tiene esta paloma, ¿no?
1: Sí, parece como que tenía sinusitis, un poco. Como que estaban cogiendo de la nariz. Igual era familia de Eros Ramazzotti, fíjate.
0: Es que, a ver, tienen ahí dos orificios chiquititos. Entonces
1: ya.
0: Ahí es difícil también, ¿no?
1: Es fácil que se les agarre la nariz.
0: ¿Habrá locución para paloma? Para ser como tener más proyección. De
1: es verdad
0: pecho,
1: que, lo que,
0: pecho
1: no tienen, lo que no tienen de nariz lo compensan de pecho.
0: Claro,
1: es
0: por
1: verdad.
0: Eso.
1: Entonces,
0: ¿tú que tienes
1: fácil.
0: Un consultorio nunca te has parado a preguntarle esto a tus animales?
1: No. Yo es que, yo hablo con ellos aquí, delante de vosotros. Yo me envían el mensaje y yo intento no relacionarme mucho para no implicarme personalmente.
0: Claro, ¿y cómo recibes estos mensajes? ¿Cómo te llegan?
1: Depende. Hay veces que me llegan por paloma mensajera, hay otras veces que me llegan por correo ordinario, ¿sabes? Con su matasellos y todo, con remite y todo, ¿sabes? Y otras veces que me llaman por WhatsApp, yo estoy abierto, los animales se pueden comunicar
0: vale,
1: como quieran.
0: Vale. Entonces, ¿esta paloma qué problema tiene y cuál es la solución, querido?
1: El problema que tiene principalmente es que la paloma está vinculada con la paz y ella no siente que sea un ser de luz ni un ser de paz. Y yo estoy de acuerdo con ellos. Yo creo que, querida paloma, que te vamos a llamar paloma, ¿vale? Paloma. Yo tampoco me agobería. O sea, lo de que las palomas simbolizáis la paz es una estrategia de marketing que todos tenemos bastante claro, ¿eh? Se os eligió porque no tenéis dientes y tampoco sois muy grandes, o sea, no representáis una amenaza. Tampoco, Alicia, es la primera vez que el ser humano utiliza a los animales como para darles un nuevo significado. Tú recordarás que una conocida marca de quesos cogió una vaca y la puso a reír.
0: Uh-huh.
1: Cuando todos sabemos uh-huh. que las vacas simpáticas no son. ¿O no?
0: Porque dices eso, a mí me caes muy bien.
1: Yo, por mucho que te... Yo soy una persona extrovertida, me he intentado comunicar con una vaca y la vaca solo me ha mirado y ya está.
0: Te falta campo.
1: Me falta, sí, me falta campo. Calle me sobra, pero campo me falta. Tenemos, por ejemplo, a Melody, que intentó que los gorilas fuesen expertos bailarines, ¿te acuerdas? Perfecto. También se usó un toro para anunciar un brandy que está expuesto por todas partes de España.
0: Sí. Eso es marca España.

0: eso es marca España totalmente. Un toro para... Pues, tú fíjate, un toro, un brandy, cuando el toro todo el mundo sabe que no es de brandy, que él es más de beber kombucha, ¿no? O sea, que las palomas, lo de la paz, eso yo no sé quién se lo ha creído, pero vamos, Ramón Gómez de la Serna ya os definió como las ratas del aire. Yo creo que se quedó corto, sinceramente. Estate tranquila, paloma, porque los humanos ya sabemos lo despreciables que sois, palomitas, ¿eh? Y si no, me voy a encargar yo de convencer a nuestros oyentes. Alicia,
1: ¿qué?
0: ¿Tú estás a favor de las palomas o en contra? ¿Eres team palomas o no team palomas?
1: No, soy team palomas.
0: Ah, vale, perfecto. Entonces a ti no te has de convencer. Pero te voy a decir, te voy a dar varios argumentos. ¿Sabéis cómo se llama el sindicato de las palomas? La Asociación Nacional de Daños a la Pintura de los Coches.
1: Cierto es.
0: Evidentemente, no podemos convivir con seres cuyos excrementos tienen ácido. O sea, la ruta del bacalao ya acabó hace bastantes años. El propio Freddy Krueger tenía la cara así. ¿Sabes por qué? Porque se quedó dormido una noche debajo de un árbol. O sea, las palomas son animales que se lo comen todo. Ellas no le hacen asco a nada. Una paloma ve un vómito y grita, ¡banquete! Se hace un selfie como diciendo, ¡mía, aquí desayunando! Hombre, no tienen sensibilidad por el arte. O sea, ellas no ven a las Cibeles, ellas ven un inodoro público con vistas. Un pájaro normal, un gorrión, el gorrión que nos podemos cruzar por la calle perfectamente, pues busca paja, ramitas, se curra su nido. Una paloma, la paloma coge dos bridas usadas, una colilla de tabaco y un billete de autobús caducado, los pone encima de una marquesina de autobús y ala, listo, vivienda de protección oficial, ya lo tenemos. O sea, ¿sabéis cuál es el deporte favorito de una paloma? El deporte extremo.
1: A ver.
0: Quedarse parada en mitad del carril bici mirando al horizonte hasta que estás a un palmo de arrollarla, ¿eh? Ese es su deporte favorito. Yo creo que esto es un claro, sujétame el cubata. O sea, no vacila. Yo que están las palmas, ¿eh? Que no te atreves a ponerte ahí delante del carril. Que viene Alicia con la bici, ponte delante. Bueno, que viene Alicia con su avión privado, ponte delante, ¿verdad? Sí, o sea, es un sujétame el cubata, nos vacilan. O sea, una paloma cuando se mira frente al espejo se dice, ¿Are you talking to me? ¿Are you talking to me? Hombre, de verdad, ya está. Si las palomas fuesen un regalo de reyes, serían el pijama. Es el pijama que nos ha caído de vez en cuando.
1: Ay, Richard Salamanca, de verdad, cada semana te superas más con tus animales.
0: Bueno, en fin, yo propongo, mira, de verdad, que se vayan a trabajar al ejército, las palomas. Porque son mejores que un dron militar. O sea, no necesitan piloto para lanzar un ataque aéreo preciso sobre tu cabeza. Porque donde ponen el ojo, ponen la caca. Es así. Así que nada, te voy a despedir con un pequeño ripio. Paloma, palomita, tú que eres tan bonita. Paloma, palomera, el ejército te espera.
1: Ha llamado el 91-426-2599, Joan. Hola, Joan.
2: Hola.
1: Hola, ¿qué tal, Joan? ¿Cómo estás?
2: Muy bien, me han tenido esperando bastante. Estoy un poco con la duda, no entiendo qué ha pasado.
0: Estábamos atendiendo la petición de una paloma porque necesitaba consejo.
2: ¿Una paloma?
0: Sí, la paloma...
2: Mire, mi nombre es Joan Hidalgo, por si no sabe quién soy. Uh-huh. Soy un pasajero, un viajero frecuente, aeroportuario. Yo viajo en business, por si lo quieren saber. Uh-huh. No sé si les interesa esta información, pero esa...
0: ¿Te puedes quitar los zapatos y poner los calcetines encima del asiento del de delante?
1: Eso, ¿qué ocurre cuando uno viaja en business? Porque claro, es un lujo.
2: Es que yo llamo porque hoy en día... dejan entrar a cualquiera a business, ¿sabe? La gente lleva Crocs en business.
0: Ya.
1: Ayer vi a un chico en moto con Crocs. Bueno, perdona, Crocs. Sí, perdona, es que hemos tenido... Mi mente se ha ido a otro lugar.
0: Bueno, sí. Es normal porque era un futbolista muy conocido del Real Madrid, Tony Crocs.
2: Esto es un tema muy serio.
1: Disculpe, sí.
2: Esto es un tema...
1: Joan, disculpe, ¿no?
0: Disculpe, señor Hidalgo.
2: Mi nombre es Joan Hidalgo.
1: Señor Hidalgo.
2: Por favor, gracias. Mis amigos me llaman John.
0: Vale.
2: Otros dicen Po delante. No, pero es John Hidalgo. Y que solo quiero decir esto, que es que deberíamos tener un poco más de clase.
0: Quizá está proponiendo que haya que hacer un examen para acceder a business, un examen, por ejemplo, señor Hidalgo.
2: Sí, debería haber una capacitación para la gente que va en business, porque he visto, y luego lo de descalzarse, grotesco.
1: Sí,
2: grotesco, solo tengo esa
1: general,
2: palabra.
1: No hace falta irse a business, en general, sí.
2: No, ¿qué somos? Bob Marley's ahora.
0: No, es que van a convertir business como si fuese el metro. Yo ayer lo tengo cogido a una señora al lado mío cortándose las uñas y limándoselas. Sí, sí, sí.
1: ¿En serio?
0: Sí.
2: Eso es horrible. Y yo estaba en business en Ryanair.
0: Ah, ¿tiene business Ryanair?
1: Ah, pero se para por una cortina, ¿no?
0: Sí,
1: una
0: sí.
1: Cosa así.
2: Sí, es en el baño, pero es donde tiene más espacio de piernas. Pero...
0: O sea, que solo hay dos plazas, ¿no? Bueno, yo estoy
1: bueno,
0: con...
1: Bueno, señor Hidalgo, ¿y entonces su llamada, que la finalidad es darnos envidia o quejarse?
2: No, es decir, es cierto que yo viajo en business porque tengo un amigo que es piloto, pero yo, en el fondo, tengo clase. O sea, lo que quiero decir es que la gente que esté viajando todavía este verano, porque todavía hay gente, yo no sé, de vacaciones... Que vayan bien. Yo quiero que vuelva a la época del Panam, cuando iba la gente en camisa, corbata, y ¿sabes? Iban vestidos como pingüinos, ¿no? Como palomas, ¿no? Bien vestidos, eso es lo que quiero yo.
0: Bueno, pero también tiene que pensar que van a viajar, ¿no? Van a un concierto de Tchaikovsky.
2: A lo mejor de Tchaikovsky no, pero... mira, el otro día... Estaba Rosario Flores en un vuelo y iba muy elegante.
1: Claro. Es que hay outfits, o sea, hay estilos, hay ropa apropiada para viajar. O sea,
0: claro. Yo lo digo. Que tiene que ser cómodo.
1: ¿No?
0: Claro, para viajar tienes que ir cómodo.
2: O sea, usted ¿cómo se llama para que yo me dirija?
0: Yo me llamo Richard Salamanca.
2: Richard Salamanca, ¿qué clase de nombre es
1: pues,
2: Richard?
1: Es que nos hemos quedado sin tiempo, querido sí. Joan. Otro día si eso se lo contamos, ¿le parece?
2: Por favor, espere. Mi amigo es el dueño de algo.
1: Le vas a ir bajando sin que se dé cuenta. Así. Eso. Oye, Richard, que por ha sido favor. Un placer hablar contigo esta semana. Sí. Vuélvete el próximo viernes.
0: Menos mal que se ha ido ya el señor Hidalgo este, por favor, que es de verdad.
1: Vuélvete el próximo viernes, ¿te parece? Y cerramos ya el programa de verano.
0: Qué pena, ya el último día.
1: Bueno, madre. Qué pena para ti, para mí, para el resto de oyentes, no lo sé yo.
0: Están dando palmas ahora, los coches, sí,
1: que nos volvemos, vamos ahora con toda la información, con la brújula, con José Miguel Azpiroz. Nosotros volvemos a las 9 y el próximo viernes con más consultorio animalístico. Que no nos falte nada.
0: Adiós.
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0: Son las 8, las 7 en Canarias. 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
1: Llevamos 22 días con la crisis de Ceuta abierta en canal. En los informativos, un día tras otro. Contando en directo, en radio y en televisión lo que está ocurriendo desde

primer minuto. La entrada masiva de inmigrantes, a nado y a la carrera, luego los que se fueron, los que se quedaron, miles de personas durmiendo en el polígono del Tarajal, en los montes cercanos.

anomalía es que miles de personas sigan tirados en las calles de la ciudad autónoma. La anomalía es que muchos son niños y niñas desprotegidas. La anomalía es que hasta hace 4 días no se montaran tiendas de campaña para toda esta gente. Que sean los vecinos de Ceuta los que les proporcionen comida y asistencia. Que se gestionen solo 25 expedientes al día por falta de funcionarios de extranjería. Que la policía, la Guardia Civil y los militares estén en condiciones lamentables. Todo esto es una anomalía, pero se está convirtiendo en normal a fuerza de verlo todos los días sin que nada cambie. Pero además de todo esto, también se está asumiendo como normal que después del mayor ataque contra la integridad territorial de España, como él mismo dijo, el presidente del gobierno siga de vacaciones, sin aparecer, ausente, desaparecido. Y esto también es una anomalía.

0: Saludos, muy buenas tardes. Primera edición de La Brújula con Ceuta instalada en la normalidad más absoluta 22 días después de la entrada masiva de inmigrantes desde Marruecos. Transcurrido este tiempo, la decisión de Pedro Sánchez de nombrar a Ángel Víctor Torres como coordinador de los 5 ministerios implicados es la confirmación de cómo el gobierno se está viendo desbordado por una crisis que no es capaz de atajar en ninguna de sus expresiones. De hecho, la primera impresión que queda es que si se nombra un coordinador, pues es que hasta ahora no ha habido coordinación, ¿verdad? Se ha insistido en que desde el principio se ha prestado a esta crisis toda la atención, que han viajado a Ceuta una larga lista de ministros y ministras, pero parece que ha sido solo eso, salir en la foto, dejar titulares y poco más. En cualquier caso, bienvenido el nombramiento del titular de Política Territorial, si sirve para poner orden en el desastre que ha sido hasta ahora la gestión del gobierno en Ceuta. Se destaca el perfil de Ángel Víctor Torres, con experiencia en materia migratoria, por haber sido presidente de Canarias, para unificar a partir de ahora la acción ministerial. De momento, hoy ni un solo ministro ha dado la cara, nada, ninguno. Debe ser que es viernes. Al que sí hemos escuchado pidiendo otra vez ayuda desesperadamente es al portavoz del gobierno de Ceuta, Alejandro Ramírez. Ha sido en La Sexta.
1: Pero de verdad, esta situación que estamos viviendo, que habéis visto y estáis viendo, es una situación ordinaria y normal. No se puede tratar como un tema normal de crisis migratoria o de crisis humanitaria que han invadido el país. Aquí se tienen que aplicar cualquier tipo de medida excepcional, modificar la ley si es necesario. Para eso están las Cortes Generales, para eso está el Congreso, está el Parlamento, para eso está el Gobierno, para hacer lo que sea necesario para que todas estas personas puedan volver de manera inmediata a su país.
0: Otra de las pruebas que nos deja este día del caos que reina en la ciudad autónoma es la playa del Trampolín, desalojada ayer y limpiada hoy, pero nuevamente ocupada por cientos de inmigrantes que se instalan allí en tiendas de campaña y vuelven a levantar chabolas improvisadas de caña y cartón ante la impotencia de la policía. El sindicato policial Jupol se queja de la falta de directrices y de cómo los agentes pagan la desorganización.
2: Ahora vemos cómo los compañeros que están allí desplegados pues están jugando al gato y al ratón porque no se da una solución real. Ayer vimos cómo desalojaban la playa del Trampolín, había unas 4.000 personas allí. ¿Qué pasó? Pues que las carpas que han preparado los militares son un régimen abierto, pueden entrar y salir como les dé la gana. ¿Qué ha sucedido? Que parte de ellos han vuelto a tomar la playa del Trampolín. Esta mañana han tenido que volver a desalojar. Pero claro, ¿qué van a estar los compañeros así todos los días? Tienen que haber unas órdenes operativas claras, que sean contundentes, que se pueda tener realmente a estas personas controladas, que tienen Ceuta tomada, está llena de asentamientos ilegales.
0: Pues en este escenario de descontrol han encontrado su hueco las mafias. La Policía Nacional ha desarticulado con un total de 5 detenciones 2 organizaciones acusadas de tráfico ilícito de migrantes mediante embarcaciones de pequeño tamaño y el cobro, atención, de hasta 9.000 euros por viajar desde Ceuta hasta la península, en concreto hasta la línea de la Concepción. 9.000 euros. Mientras, los ceutíes se declaran ya al límite. Llevan más de 3 semanas tirando de una solidaridad que se agota, atendiendo a la gente

0: que está tirada en la calle, sobrepasados en su capacidad para dar algo de alivio a niños y niñas que siguen durmiendo en los zaguanes de sus casas o en las aceras de sus barrios. Hoy algunas asociaciones vecinales han sido recibidas por la ministra Elma Saiz.
1: Le hemos trasladado que la situación es de un caos tremendo. Esa gente necesita estar en un lugar habilitado, con dignidad. Y ella pues nos ha transmitido que conocen la urgencia y que están trabajando a contratiempo para dar una solución inmediata.
0: La ministra que no ha pisado Ceuta es la de Igualdad, la que nos dejó una de las frases más desafortunadas de esta crisis.
2: A ver, las niñas desde luego no están deambulando.
0: Que no había niñas menores deambulando por las calles de la ciudad autónoma. Bueno, pues hay presentadas a día de hoy al menos 12 denuncias por agresión sexual. Bien, pues hoy Ana Redondo ha presidido la reunión de seguimiento, suena muy rimbombante, la reunión de seguimiento del plan de contingencia activado por su departamento. Reunión telemática, no crean. Y uno de los datos que han facilitado al término de esta reunión desde el Ministerio de Igualdad es que desde el 4 de agosto, el 016, el teléfono de asistencia a las víctimas de violencia de género, no ha recibido ninguna llamada relacionada con la crisis migratoria. Pero vamos a ver, están hablando en serio. ¿Qué es lo que pretenden demostrar con esto? ¿Que no ha habido agresiones? Igual es que las niñas que llegaron no venían con este teléfono grabado en sus móviles o ni siquiera saben que existe el 016. De verdad, hay que dar este dato para demostrar que Igualdad está haciendo algo. Suena a lo que es, como mínimo una frivolidad, incluso a tomadura de pelo.
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0: Las 8 y 10 minutos de la tarde, una hora menos en Canarias. Tres semanas después, el gobierno sitúa a Ángel Víctor Torres al mando de todos los ministerios implicados en la crisis de Ceuta. Será el coordinador. Ojo, esto no es el mando único que pedía el presidente de Ceuta, Juan Jesús Vivas, y el Partido Popular para actuar en la crisis de la ciudad autónoma. Será el coordinador de los ministerios del gobierno concernidos por la crisis. El Ejecutivo defiende su trayectoria por su etapa como presidente de Canarias cuando tuvo que hacer frente a varias crisis migratorias. Además, le avala para asumir esta tarea de coordinador el hecho de que fuera impulsor de la última reforma de la ley de extranjería que permite la reubicación de menores migrantes. Es lo que dice el gobierno, José Ramón Arias.
1: Su nombramiento será efectivo en los próximos días. Ángel Víctor Torres será designado para ocuparse de la coordinación de los cinco ministerios que tienen competencias en la crisis de Ceuta y cuyos titulares han viajado a la ciudad autónoma en estas últimas tres semanas. El ministro de Política Territorial y Memoria Democrática ya tuvo que enfrentar

0: enfrentarse a varias crisis migratorias cuando fue presidente de Canarias. Además, impulsó el cambio legislativo sobre la reubicación de menores no acompañados. Ángel Víctor Torres será el encargado de cumplir el compromiso que adquirió en su visita a Ceuta el pasado 10 de agosto.
1: Esa normalidad, porque la mayoría regresó, sí se alcanzó. Ahora, la normalidad de las calles, el poder tener Ceuta como era Ceuta antes de finales de julio, cuando llegaron 80.000 personas, es lo que tenemos que lograr.
0: El Partido Popular entiende que este nombramiento de Pedro Sánchez supone la asunción de una de las medidas planteadas en los últimos días por su líder Núñez Feijóo, como fue el establecimiento de un mando único, aunque el gobierno no le haya querido otorgar esta denominación.
2: Sobre el terreno en la ciudad autónoma sigue el movimiento de inmigrantes en la playa del Trampolín. Hoy, finalmente, los operarios de limpieza han podido acondicionar la playa, que inmediatamente después ha vuelto a ser ocupada por cientos de inmigrantes. Ahora siguen allí Sara Iturbide.
3: La imagen de la playa del Trampolín no ha cambiado respecto a hace un par de días. Cuando la Policía Nacional y los servicios de limpieza han abandonado la playa, cientos de migrantes han vuelto a colocar sus enseres y sus tiendas de campaña, pero no son los mismos que fueron trasladados a los campamentos temporales de acogida ayer. Desde el Gobierno siguen sin tener fecha para tener preparados los nuevos emplazamientos, pero aseguran que están trabajando para dar una solución inmediata a este problema. Es lo que la ministra Elma Saiz ha trasladado a las dos asociaciones de vecinos, la del barrio del Príncipe y de Sidi en Barek, con los que se ha reunido esta mañana. Sus presidentes nos comentan que el área de menores les ha trasladado que están trabajando para poder dar una solución y les piden más paciencia.
4: Y ambas administraciones nos están pidiendo un poquito más de paciencia debido al colapso. Y nosotros pues comprendemos la situación y bueno, pues aguantaremos lo que podamos aguantar. Pero es que ni el tiempo ni el hartazgo vecinal que hay nos está poniendo las cosas fáciles.
3: Y mientras tanto, las asociaciones vecinales nos transmiten que hay un hartazgo generalizado que va en aumento porque sigue habiendo miles de personas que continúan en las calles de Ceuta sin ser atendidos.
5: Una salud mental bastante preocupante, sinceramente, ¿para qué le voy a mentir? Porque, claro, como no ven soluciones.
6: Como las noches, los niños no salen, las mujeres asustadas, y como yo supongo, con todo Ceuta.
7: Nosotros estamos cansados, nosotros no estamos en contra de que pongan las carpas. Le damos bocadillo, le damos manta, le damos lo que podemos, pero ya no podemos más.
3: Siguen sintiendo inseguridad, la salud mental empeora y el colapso va a más. Coincide la mayoría en que las medidas que se están tomando no son suficientes, que solo trasladan el problema de un lugar a otro, mientras que la vida de los ceutíes sigue muy lejos de ser la que tenían antes del 30 de julio.
2: Los sindicatos policiales de CIF, JUPOL y SUB exigen al gobierno que actúe ante lo que consideran el colapso de la situación y las condiciones en las que se encuentran las fuerzas de seguridad y los servicios públicos en Ceuta. Desde JUPOL, que es el sindicato mayoritario de la policía, definen como denigrantes las condiciones en las que se encuentran los agentes, condiciones de hacinamiento de los policías desplazados a la ciudad autónoma. Reclaman más organización y un plan de acción claro, ya que en operaciones como la de la playa del Trampolín, los policías no saben cómo actuar. Miguel Rodríguez.
8: El sindicato mayoritario de la policía, JUPOL, pide que se le den a los agentes órdenes claras y contundentes para poder afrontar una situación en Ceuta que califica de caótica. Su portavoz, Laura García, asegura que los policías no pueden estar jugando al gato y al ratón, al pilla-pilla, con los inmigrantes de Ceuta. Sostiene que se desalojó la playa del Trampolín, donde había 4.000 personas, que 2.000 chicos huyeron al ver la presencia policial y los otros 2.000 fueron separados en grupos de marroquíes y subsaharianos para llevarlos a los campamentos, donde poder filiarlos. Sin embargo, como este traslado es voluntario y pueden salir cuando quieran, estos chicos han vuelto a la playa. Así lo explica la portavoz de JUPOL.
9: Vemos cómo los compañeros que están allí desplegados pues están jugando al gato y al ratón porque no se da una solución real. Ayer vimos cómo desalojaban la playa del Trampolín, había unas 4.000 personas allí. ¿Qué pasó? Pues que las carpas que han preparado los militares, un régimen abierto, pueden entrar y salir como les dé la gana. ¿qué ha sucedido? Que parte de ellos han vuelto a tomar la playa del trampolín. Esta mañana han tenido que volver a desalojar, pero claro, ¿qué van a estar los compañeros así todos los días? Tienen que haber unas órdenes operativas claras, que sean contundentes, que se pueda tener realmente a estas personas controladas.
8: Los policías piden órdenes claras, contundentes y también más medios para afrontar la situación en Ceuta.
2: Pues la Policía Nacional precisamente ha desarticulado hoy dos organizaciones dedicadas al tráfico ilícito de inmigrantes desde Ceuta hasta la península. Las mafias aprovechan la situación de caos y descontrol que reina en la ciudad autónoma y fletan embarcaciones que desde Ceuta llegan a la línea de la Concepción. Cobran hasta 9.000 euros por ocupante. En alguno de estos viajes, según los informes de la policía, las personas permanecían hasta 5 horas en situación de hacinamiento sin ningún elemento de seguridad, Eva Llamazares.
10: 5 metros de eslora, es decir, de longitud y un ancho de 2. Hacinadas, 7 personas recorrieron en una embarcación sin chalecos salvavidas ni unas mínimas condiciones de seguridad, casi 40 kilómetros en aguas abiertas hasta la costa peninsular. Niebla intensa, frío, con la ropa mojada y el oleaje entrando en la barca. El billete, a precio de business, 8.000 euros. El viaje le reportó al organizador 56.000. Está detenido y en prisión provisional. Así es como operan las mafias. La otra organización desarticulada por la policía usaba intermediarios para captar a migrantes llegados a Ceuta y tentarles, traslado en barca a la península, 9.000 euros. Les conducían a pisos o garajes hasta subirles a lanchas rápidas conducidas desde la línea de la Concepción por pilotos experimentados en navegación rápida y maniobras evasivas. Son 5 detenidos en total. La organización Justitia Europa denuncia ante el juzgado de Guardia de Ceuta a las mafias que han cambiado el modelo de negocio del tráfico de drogas al de seres humanos. Su presidente Luis María Pardo se pregunta si los taxis patera son un medio oculto de descongestión.
11: O sea, se pretende que se descongestione la ciudad o Ceuta por la puerta de atrás, lo cual sería verdaderamente gravísimo. En las condiciones, además, que incluso les llegan a tirar al mar cuando ven a la Guardia Civil.
10: Denuncian, entre otros delitos, organización criminal y tráfico ilícito de personas y recuerdan que las mafias se aprovechan de que ninguno de estos extranjeros van a denunciar delito alguno porque les va la vida.
2: El Ministerio de Igualdad reconoce 5 víctimas de violencia sexual en Ceuta atendidas en el centro de crisis 24 horas en la ciudad autónoma y niega que se haya producido llamada alguna al 016, el teléfono de ayuda para las mujeres víctimas de violencia de género. La ministra Ana Redondo ha asistido vía telemática a la reunión de seguimiento del plan de contingencia de la delegación del Gobierno contra la violencia de género. Redondo, que va a comparecer en el Congreso la semana que viene, el 31 de agosto, no ha hecho acto de presencia en la ciudad autónoma. Su última aparición pública fue hace una semana en un punto violeta en un pueblo de Valladolid, Cabezón del Pisuerga, creo recordar, donde aseguraba que las menores estaban siendo atendidas y en todo momento estaban seguras, que no había niñas menores deambulando por la ciudad. Belén Gómez del Pino.
12: El nombre de Ana Redondo no está en la lista de los ministros que se han acercado a Ceuta durante esta crisis migratoria, y eso a pesar de que casi desde el principio se alertó del riesgo al que se exponían las mujeres y niñas llegadas en la avalancha. En estas 3 semanas han sido frecuentes las denuncias de inseguridad, concretadas en 12 denuncias tramitadas judicialmente por casos de agresión sexual. Se suman a ellas quejas por tocamientos o acosos con víctimas sobre todo marroquíes, pero también ceutíes, que aseguran no atreverse a caminar solas por la ciudad. Durante este tiempo se ha pedido acción al Ministerio de Igualdad y la respuesta de la ministra ha sido que las menores estaban siendo atendidas en espacios seguros y no en la calle.
13: Las niñas, desde luego, no están deambulando. Lo que nos trasladan las autoridades ceutíes es que tienen espacios seguros.
12: Sin embargo, la situación de las niñas fue la que impulsó la intención del Gobierno de trasladar a unas 500 a la península al amparo de las ONGs de atención a la infancia. A la espera espera de mayores explicaciones en la comparecencia parlamentaria, a la que por petición propia se va a someter Ana Redondo el próximo 31 de agosto. Hoy ha presidido la reunión de seguimiento del plan de contingencia activado por el Ministerio para afrontar la crisis y concluye con dos datos. Desde el pasado 4 de agosto, el 016, el teléfono de atención a las víctimas de violencia de género, no ha recibido ninguna llamada relacionada con la crisis migratoria. El centro de crisis de 24 horas destinado a atender a las víctimas tiene ocupadas solo 5 de las 14 plazas residenciales ofertadas. La acción ministerial se centra en ofrecer información sobre el 016 a las ONG de asistencia a migrantes en varios idiomas

0: y en ampliar el periodo de estancia de las víctimas en los centros de crisis más allá de los habituales 3 días.
1: La polémica en materia de migración no solo se encuentra en España, también en Italia. La primera ministra Giorgia Meloni ha defendido su política migratoria ante las críticas de la oposición sobre lo que se ha bautizado como el efecto boomerang. Y es que se ha abierto la posibilidad de que países de la Unión Europea devuelvan a Italia a migrantes irregulares que entraron por su territorio. Todo porque el nuevo pacto de la Unión Europea, el reglamento de Dublín, determina la posibilidad de que los migrantes que hayan ingresado ilegalmente en un Estado miembro puedan ser devueltos al país por el que entraron. Corresponsal en Roma, Darío Menor.
2: Son ya 6 los países europeos que han anunciado devoluciones a Italia de los solicitantes de asilo que entraron en el viejo continente a través de las fronteras italianas. El último en sumarse ha sido hoy Países Bajos. Estas expulsiones, que llevaban años congeladas y podrían afectar ahora a unas 10.000 personas, según una estimación del diario La República, se han reactivado con la entrada en vigor el pasado 12 de junio del nuevo Pacto Europeo de Migración y Asilo. El acuerdo fue aplaudido inicialmente por el gobierno de Giorgia Meloni, al considerar que suponía un giro en la política de Bruselas para situarse en su línea restrictiva frente a la inmigración irregular. Pero lo cierto es que está volviéndose en su contra.
3: A la Meloni serve la propaganda de dire io fatto bloccato l'immigrazione clandestina.
2: Los miembros de la oposición, como el ex primer ministro Matteo Renzi, acusan a Meloni de incurrir en la propaganda en la gestión de la inmigración clandestina al no darse cuenta de que el nuevo acuerdo europeo iba a suponer un boomerang para los intereses italianos. La primera ministra se defendió afirmando que el pacto asegura una mejor tutela para las naciones de llegada como Italia, ya que marca un punto de inflexión positivo en la gestión de los solicitantes de asilo.
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1: 23 minutos sobre las 8 de la tarde, hora menos en Canarias. Nos situamos en Valencia. Allí la Generalitat ha ordenado la evacuación del municipio de Gátova ante el avance del incendio de Segorbe, en Castellón. Ya se ha enviado un mensaje alert a toda la población con instrucciones para el desalojo. La UME ya está actuando. Onda Cero Valencia, Amparo Piqueres, buenas tardes.
5: Buenas tardes. Sí, el incendio de Segorbe avanza sin control y ha rodeado de llamas y humo la localidad de Gátova, que ha recibido casi a las 5:30 de la tarde la orden de evacuación a través de un SALERT. Los vecinos han tenido que salir por la carretera CV25 en dirección a Vetera, que era la más segura, mientras que varias ambulancias se han encargado de trasladar a las personas con movilidad reducida. Se ha habilitado un albergue para aquellos que lo necesiten en el Polideportivo Municipal de Vetera. La localidad de Gátova tiene unos 450 habitantes, pero la población siempre se duplica en época estival. A estas horas, la UME y los bomberos de Valencia, Castellón y Cuenca intentan contener el perímetro y evitar reproducciones y que las llamas afecten a las viviendas. Por ello, los medios aéreos están haciendo descargas dentro del casco urbano. El incendio presenta 3 puntos calientes y peligrosos por su potencial crecimiento y también la dificultad en el acceso. El presidente de la Generalitat Valenciana, Juanfran Pérez Llorca, y la delegada del Gobierno en la comunidad, Pilar Bernabé, se han desplazado al puesto de mando avanzado para participar en la reunión del CECOPIC, que continúa a estas horas en marcha.
1: Gracias, Amparo. En cuanto al incendio de las Peñas de Riglos en Huesca, afortunadamente ya está controlado. Así lo ha confirmado el gobierno de Aragón. Además, con el realojo de los últimos evacuados, se ha completado ya la vuelta a casa de todos los vecinos de los 19 municipios afectados por el incendio que se declaró el pasado 10 de agosto. Informa María Esteruelas.
6: Con la vuelta de la localidad de Santa Cruz de las Heros, los más de 1.000 vecinos que habían sido desalojados ya han regresado a sus casas. Ahora se trabaja en el territorio para intentar recuperar la normalidad lo antes posible. El alcalde de Atarés, Jesús Piedrafita, se ha mostrado reivindicativo y pide un cambio en la ley de montes y reforzar las cuadrillas para garantizar las labores de prevención. También agradece la labor de todos los voluntarios.
7: Un voluntariado increíble, día tras día, al día siguiente te llamaban por la mañana o por la noche. Oye, mira, prepáranos sitio que mañana vamos a ir de este pueblo, vamos a ir 14. Agricultores trabajando día, noche, sin parar, todos. Ha sido un movimiento social increíble.
6: El incendio avanza de forma favorable con buena previsión para el fin de semana.
1: Y el incendio de las Urdes en Cáceres.

0: 3 nos deja buenas noticias. Vecinos de varias localidades vuelven a sus casas con plena normalidad, aunque otros deben seguir confinados para facilitar las tareas de extinción. El fuego ha quemado ya más de 4.200 hectáreas. Onda Cero Extremadura, Rafael Salguero.
1: Y después de una noche fructífera para las labores de extinción con unas condiciones meteorológicas a favor de obra, hoy, tras 4 días desde el inicio del fuego, el incendio forestal de Las Hurdes nos deja buenas noticias, ya sin evacuados. Esta mañana regresaban a sus hogares los vecinos de Horcajo y Aldehuela con libertad total de movimiento y los de Gasco, La Fragosa y Martín Landrán con confinamiento en sus cascos urbanos para no entorpecer el trabajo de los medios de extinción. El objetivo para esta jornada lo ha marcado la presidenta de la Junta de Extremadura, María Guardiola.
2: Vamos a trabajar con un objetivo muy claro, que es que al final del día podamos declarar el incendio estabilizado. Yo creo que son muy buenas noticias.
1: Y con este fin, y hoy sobre el terreno, 240 efectivos y 21 medios aéreos.
0: En crónica económica, el Euribor ha alcanzado el 3% en su dato diario, nivel que no registraba desde septiembre de 2024, un incremento que anticipa un posible aumento de los tipos de interés por parte del Banco Central, que tiene previsto reunirse el próximo 10 de septiembre. Por tanto, la sorpresa en la cuota de los que tengan una hipoteca de tipo variable, pues puede ser considerable. Informa Juan Olasagasti.
3: Atentos a las hipotecas variables, que pueden subir más de 100 euros al mes. El Euribor ha superado el 3% en un día por primera vez en casi 2 años. El indicador sigue al alza en lo que es ya la tendencia durante este año. El Euribor se aleja cada vez más de los niveles registrados a comienzos del 2026, cuando se situaba en torno al 2,2%. Desde el Banco de Hipotecas y Ahorros, su portavoz Laura Martínez alerta de cuánto puede afectar a las familias en un mes.
4: Sí, ya estamos hablando de datos contundentes, de partidas importantes que a las familias les puede cambiar el cierre del mes, ¿no? Pues ahí hablamos de 150 euros al mes, ya es bastante, bastante dinero.
3: Este dato del Euribor adelanta una posible nueva subida de los tipos de interés por parte del Banco Central Europeo. El órgano regulador podría tomar esta medida en su próxima reunión en septiembre.
0: Y en este escenario, las bolsas globales cierran semana en rojo, acorraladas por la geopolítica y el nerviosismo financiero. La tensión en el estrecho de Hormuz ha elevado el barril de Brent sobre los 93 dólares, amenazando con impulsar la inflación. A esto se suma la deuda pública norteamericana en récord, 40 billones de dólares, que ha disparado la rentabilidad del bono a 30 años por encima del 5%, pero el problema no solo está en Estados Unidos, también en Alemania, en Francia o en Japón. Patricia Gijón.
5: La factura de la deuda americana no la va a pagar solo Estados Unidos. Al gobierno de Trump le cuesta cada vez más financiarla, porque los mercados temen que el gasto público siga creciendo. Los inversores exigen más intereses para comprarla a largo plazo. La rentabilidad de sus bonos a 30 años ha crecido ya por encima del 5%, niveles máximos en casi 2 décadas. Y los intentos del Tesoro por estabilizar el mercado se quedan cortos. La situación es de máxima incertidumbre, según explica en Onda Cero Rafael Pampillón, catedrático de Economía de la Universidad de San Pablo.
6: Esa deuda sigue creciendo, y como sigue creciendo porque el gasto público crece mucho más que los ingresos y en el futuro se espera que crezca más todavía, pues lógicamente eso es pan para hoy y hambre para mañana.
5: La tensión llega con el petróleo por encima de los 90 dólares y con el riesgo de que la inflación se dispare, obligando a los bancos centrales a mantener los tipos de interés altos por más tiempo. Para familias y empresas supone, según Antonio Pedraza del Colegio de Economistas, pedir créditos más caros.
7: Se va a trasladar a la financiación privada, a los tipos del Euribor y lógicamente a los tipos de las hipotecas.
5: La deuda americana es una referencia en los mercados de todo el mundo. El efecto contagio ya se está viendo en Europa. El bono alemán a 10 años ronda el 3,2%, el francés supera el 4% y el español se acerca al 3,7%.
0: En Crónica Internacional les contamos que el gobierno israelí ha anunciado una nueva licitación para construir más de 1.200 viviendas dentro del plan con el que busca dividir el norte y el sur de Cisjordania. Esto lo que supone es la imposible existencia de un Estado palestino territorialmente continuo, al tiempo que separaría a Jerusalén este. Varios países de todo el mundo, entre ellos España, han exigido el cese inmediato de lo que consideran los planes expansionistas de Benjamín Netanyahu, mientras que este asegura que el Estado palestino está siendo borrado de la mesa no con consignas, sino con acciones, Raquel Lobo.
8: España ha condenado el último plan de asentamientos israelíes en Cisjordania a través de un comunicado de asuntos exteriores que recuerda que este tipo de construcción podría poner en peligro la solución de los dos estados. Además, Bélgica, Suecia y Nueva Zelanda se han unido a una misiva de 7 países que también rechazan el plan. El proyecto licitado por el gobierno de Netanyahu incluye 1.200 viviendas que se construirán en la zona E1, un terreno que se encuentra en mitad de Cisjordania, con lo cual este territorio quedaría dividido en dos. La Corte Internacional de Justicia ya dictaminó en 2024 que esto era ilegal. Su veredicto se basa en el artículo 49 de la Cuarta Convención de Ginebra, que especifica que el país que ocupa un territorio no puede llevar a sus propios ciudadanos a vivir allí de forma organizada.
0: Y de vuelta a nuestro país, la tierra no para de temblar en Granada durante la madrugada y el día de hoy se han registrado varios seísmos en la zona. Dos de magnitud 2,5 y 2,1 se han dejado sentir en La Zubia y Armilla con apenas 3 minutos de diferencia. Continúa así una tendencia prolongada en al menos 2 días en la que la magnitud y la intensidad de los seísmos ha disminuido en el marco de esta serie sísmica que se viene registrando desde hace días. Disminuye, eso sí, los terremotos en magnitud comparados con el de 4,8 del pasado sábado, que dejó daños materiales en varios municipios. Onda Cero Granada, Juan Andrés Rejón.
9: A punto de cumplirse una semana desde que comenzara la serie sísmica que afecta a Granada y a su área metropolitana, esta tarde se han dejado sentir dos terremotos, de 2,5 y 2,1, con apenas 3 segundos de diferencia, con epicentro en La Zubia y Armilla. En lo que va de día ya se han registrado más de 15, la gran mayoría de magnitud menor a 2. Mercedes Feriche es responsable de prevención del Instituto Andaluz de Geofísica.
10: Se está hablando ahora mucho de la ley de Gutenberg-Richter y que ya está terminando la serie, pero eso nunca se sabe porque la parte de la cuenca de Granada es muy compleja. No son grandes fallas, pero están entrecruzadas, todas interconectadas entre sí. Entonces, cuando una falla se mueve, puede desajustar el sistema de las fallas colindantes y dar lugar a más terremotos.
9: El Ayuntamiento de Las Gavias ha concluido los trabajos para el refuerzo de los pilares afectados en las viviendas que se desalojaron y se espera que en los próximos días los 600 vecinos que tuvieron que abandonar sus hogares puedan regresar. Además, el Ayuntamiento de Granada aplicará una bonificación del 95% del impuesto sobre construcciones a los granadinos que tengan que realizar obras de reparación en viviendas habituales e inmuebles con actividad afectados por los terremotos.
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0: Ocho y 36 minutos de la tarde, una hora menos en Canarias. Recuperamos la crónica internacional para contarles que el Ministerio de Justicia de Turquía ha solicitado formalmente a la Interpol una orden de arresto internacional contra el primer ministro de Israel, Benjamín Netanyahu, además de otros altos cargos de su gobierno. Nos lo cuenta desde Estambul nuestro corresponsal Andrés Mourenza.
16: Turquía ha solicitado a Interpol la detención del primer ministro de Israel, Benjamín Netanyahu, en el marco del proceso judicial que se está llevando a cabo en un tribunal de Estambul por el asalto israelí a la flotilla a Gaza durante la pasada primavera, en la que viajaban numerosos activistas internacionales, sobre todo turcos y españoles. Netanyahu y otros 34 dirigentes y funcionarios israelíes

0: están encausados bajo las acusaciones de crímenes contra la humanidad, privación de libertad, lesiones y torturas por su trato a los activistas, por lo que el tribunal ha pedido el envío de una notificación roja a Interpol. Este es un mecanismo para solicitar la ayuda de las policías de los demás países para la localización y detención preventiva de un sospechoso, aunque no es de obligatorio cumplimiento para los estados miembro de Interpol. La medida llega en un momento de creciente tensión entre Turquía e Israel, después de que el martes el Estado hebreo bombardease una base aérea del norte de Siria cercana a la frontera turca.
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0: Pues a 20 minutos para que den las 9, hora menos en Canarias, tenemos aquí a Raúl Granado con noticias frescas del deporte. Raúl, buenas tardes.
1: ¿Qué tal? Buenas tardes.
0: Aunque hoy lo que tenemos de fresco es sanciones por el Mundial, ¿no?
1: Sí, sí, sí. Ahí toda la gente parece que ya se le ha olvidado porque hace un mes que pasó esa final, pero la FIFA castiga duramente a los argentinos con esos 10 partidos para Leandro Paredes, que es el que ha salido peor parado de todo esto. Y extrañamente un partido para Gavi, porque ya sabes, claro. No podíamos irnos de rositas del todo, entonces nada, hay que meterle un partido a Gavi.
0: Hay que equilibrar ahí, ¿no?
1: Así que entre esto y el caso Julián Álvarez, que también es argentino, pero que en este caso no es por argentino, sino por atlético, pues tenemos el día apañado, así que
0: pues venga,
1: vamos allá.
0: Dale.
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0: Hasta las 9 de la noche con toda la redacción de deportes de Onda Cero para actualizar lo que está pasando en el mundo del deporte. Y sí, hay giro de guión en el asunto Julián Álvarez. No porque cambie de opinión el Atlético de Madrid, pero sí porque ha vuelto a ser más tajante que nunca. Hola Gonzalo Palafox, ¿qué tal? Buenas tardes.
1: Hola Raúl, ¿qué tal? Muy buenas. Pues ya no al 99,9%, diría yo que al 100% podemos dar por zanjado el caso Julián Álvarez después de estas declaraciones, nuevas declaraciones de Miguel Ángel Gil Marín en este caso, con los compañeros de la agencia EFE. Declaraciones que hace después de que tanto en el día de ayer como hoy aparecieran diversas informaciones sobre un acercamiento Atlético Madrid-Arsenal para tratar la salida del delantero argentino de Julián Álvarez. Además, desde primer

0: Hora de la mañana, desde el club nos han dicho que esas informaciones no eran verídicas, que no eran verdad. En la entrevista, Miguel Ángel Gilmarín insiste en lo que hemos contado durante los últimos meses, durante las últimas semanas, es decir, que el Atlético de Madrid descarta y siempre ha descartado una posible salida de Julián Álvarez y que desde el seno del club entienden que el delantero no ha estado bien aconsejado por Fernando Hidalgo, por su representante. Te leo textualmente, Raúl. El Atlético de Madrid, como todos los grandes clubes, se construye con grandes jugadores y tengo claro que Julián lo es, además de un gran profesional. Debemos competir con nuestros valores, con gente de la casa y con los mejores jugadores de fuera que podamos incorporar. Vamos a ayudar a Julián y le vamos a seguir cuidando para que pueda darnos todo su potencial, porque le necesitamos para seguir compitiendo entre los grandes de Europa. Debemos comprender que Julián no ha tenido cerca a los mejores consejeros sobre su carrera profesional en los últimos meses. Esto por un lado, y luego mensaje para el FC Barcelona. No podemos permitir que otros clubes y sus medios afines decidan lo que tenemos que hacer, marquen nuestra estrategia deportiva y nos falten al respeto. Eso es precisamente lo que buscan, dividirnos. Está claro que no somos tan poderosos como ellos, pero nosotros tenemos valores. Los atléticos no vamos a permitir que nos contaminen. El Atleti es fuerte cuando estamos todos juntos. Mensaje, por lo tanto, de nuevo muy claro, rotundo, que creo yo que zanja ya de una vez por todas el caso Julián Álvarez. Además, en un momento delicado, con esos cánticos, aunque leves, pero que escuchamos en el partido frente al Málaga, también hoy con las pancartas, con esos carteles, ¿no?, en el Cerro del Espino. Y bueno, pues veremos si entra o no en la convocatoria para el choque del domingo, pero a 21 de agosto parece que ya podemos dar por cerrado el caso Julián Álvarez.
1: Pues tiene pinta, y desde luego aquí tendrá que reflexionar y mucho Julián y su entorno de cómo han guiado toda esta operación, y también desde el propio FC Barcelona, porque parece que en ningún momento han creído la palabra del máximo dirigente del club rojiblanco, y ahí lo tienen. Ahora realmente tienen un problema. Quedan 10 días para el mercado y a ver de dónde sacan un 9 de garantías para ese equipo de Hansi Flick, y desde luego que también tiene un problema el Atlético de Madrid en cuanto a cómo va a hacer para reconducir la situación con el delantero argentino. Ojalá que lo consiga y que pueda tener una temporada tranquila. Y en el Real Madrid, pues, el club tiene que debutar mañana en Liga y hoy ha reaparecido don José Mourinho en la sala de prensa. Hola, Alberto Pereiro, ¿qué tal? Buenas tardes.
2: Hola, querido, ¿qué tal? Muy buenas. Pues mira, me ha parecido una grandísima rueda de prensa de José Mourinho, además con un nivel de respeto, de tensión, que corresponde a una, entre comillas, presentación delante de los medios de comunicación que no había tenido, con una extensión considerable, cerca de 43 minutos, con 20 preguntas, con respuestas honestas, según mi punto de vista, a preguntas complicadas, y con una sensación generalizada de que pone mucho de su parte para que esto vaya bien. Evidentemente, rehúye cualquier tipo de confrontación ahora, aunque sabe que habrá problemas, ya lo ha dicho. Pero está en positivo 10 sobre 10 y es verdad que le vemos en una posición de aportar más estabilidad que en nervios, por ejemplo, a raíz de no fichar a Rodri o de pensar que la plantilla está incompleta e insistir un poquito más en un traspaso que no lo está haciendo. Pero bueno, estas son las dos respuestas sobre Vinicius en cuanto a la importancia que le da él a la renovación y cómo vio la negociación desde fuera. Y lo que le ha pedido el brasileño, mira.
3: Mi primera pregunta es, ¿este se quiere quedar o no? No, este se quiere quedar. Una cuestión, obviamente, de números, pero este se quiere quedar. En ese momento yo me he quedado absolutamente tranquilo. Él quiere estar confortable en campo, sabe perfectamente lo que quiero yo. Pienso que está feliz y quiere ganar uno de los mejores jugadores del mundo y los mejores tienen que estar aquí.
2: En cuanto a lo deportivo, mañana no van a estar en Barcelona ni Tchouaméni ni Endrick, que van a estar, yo creo, disponibles para el partido de la semana que viene, el miércoles, frente a la Real. Y pensar que tiene un equipo en la cabeza que no va a ser el más reconocible durante la temporada. O sea, vamos a pensar que Diomande no sea titular para que juegue Brahim, que Trent esté por delante de Dumfries y que Valverde, Bernardo y Arda dejen de momento a Jude Bellingham en el banquillo, siendo Vinicius y Mbappé la punta de ataque y la referencia del equipo.
1: Bueno, pues esto en cuanto al Real Madrid, que tiene que jugar mañana frente al Real Club Deportivo Español. El Barça no jugará hasta el domingo frente al Elche a las 9:30 p.m. en el Martínez Valero. Así que queda un día menos para el debut. Hola, José Agustín Gómez.
4: Muy buenas, Raúl. Poco a poco el Barça va inscribiendo jugadores de cara al debut en Liga el próximo domingo
5: a las 9:30 en su visita al Elche.

0: Esta tarde han aparecido en la web de la Liga Rodri, Gordon y Adeyemi junto a Christensen. En la Liga considera el danés fichaje porque ha renovado recientemente hasta 2028. Todos ellos están preparados para debutar este domingo, aunque en el caso del centrocampista español parece que no va a poder ser, ya que está realizando un trabajo específico al margen del grupo después de incorporarse el pasado miércoles a los entrenamientos con sus nuevos compañeros una vez cerrado su fichaje. Entre mañana y pasado veremos si pueden inscribir al último fichaje, a Joao Cancelo. En el caso del joven belga, Jesse Bisibu podría jugar con dorsal del filial. Por otro lado, quien ya tiene su futuro ligado al FC Barcelona parece ser que es el portero croata Dominik Livaković. A sus 31 años, el guardameta del Fenerbahçe, según la prensa turca, llegaría la próxima temporada en una operación que se podría cerrar por 2 millones fijos más 2 en variables. En el tema salidas, Tomi Marqués ya es nuevo jugador del Sporting de Braga oficialmente. El Barça recibe unos 11 millones de euros y se reserva una opción de recompra y un porcentaje en una futura venta.
1: Y esto en cuanto a los tres equipos de arriba, el Real Madrid, el Fútbol Club Barcelona y el Atlético de Madrid. Pero, como decíamos en el arranque, ha habido novedades en cuanto a las sanciones FIFA. Hola Álvaro Martínez, ¿qué tal? Buenas tardes.
2: Muy buenas tardes, Raúl. Así es, tenemos ya sanción. Para Leandro Paredes, 10 partidos y 90.000 dólares. Nahuel Molina, 7 partidos y 90.000 dólares. Thiago Almada, 1 partido y 30.000 dólares. Y Roberto Ayala, el miembro del cuerpo técnico, 3 partidos y 30.000 dólares. Esto en la selección argentina. En España, el único sancionado será Pablo Gavi, 1 partido y 30.000 euros. A lo que ha respondido ya la Asociación del Fútbol Argentino, la AFA, que va a apelar la sanción.
1: Hasta las 9 de la noche en directo.
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1: Seguimos caminando. Hoy continúa la jornada número 2 de Liga en Primera División y lo hace en el Estadio de la Cartuja a partir de las 9 de la noche con el partido entre Betis y Real Sociedad. Hasta allí nos vamos. Hola José Manuel Jiménez, ¿qué tal? Buenas tardes.
13: Hola Raúl, ¿qué tal? Muy buenas. Sí, se va ambientando la Cartuja para este partido que va a suponer el debut oficial de estos dos equipos en esta temporada. El Betis, que va a jugar la Champions 26 años después, en la séptima campaña ya de Manuel Pellegrini al frente del banquillo. La Real, campeona de Copa, con Matarazzo, al que no le han llegado fichajes, y con Mikel Oyarzabal, suplente en este estreno liguero. El Betis, que va a jugar con Álvaro Valles en portería, Bellerín, en Bartra, Nathan y Fran García en defensa, Facundo Bernal, uno de los fichajes, Imar Roca en el doble pivote, con Anthony Riquelme en las bandas de enganche, Fornals, arriba el Cucho Hernández. La Real Sociedad con Alex Remiro en portería, Aramburu, John Martínez, Zubeldia y Sergio Gómez en defensa, Taque Cubo, Yangel Herrera, Carlos Soler y Barren en el centro del campo, arriba Susic y Oscarsson. Pita Isidro Díaz de Mera, escuderos, con Carlos del Cerro Grande en el VAR. Está ya todo listo para este Betis Real Sociedad en la Cartuja.
1: Esta noche contamos el resultado y escuchamos a los protagonistas. A las 5 de la tarde de mañana se empezará la jornada con el Athletic Club de Bilbao Sevilla. ¿Cómo está este Athletic, que tiene que debutar con nuevo proyecto y con nuevo entrenador? Hola Gorka Cítores.
14: Hola Granado, comienza la era Edin Terzic en el banquillo del Athletic y esa es la principal novedad de un equipo sin fichajes y en el que las caras nuevas son conocidas porque son de jugadores que regresan tras cesión, como Hugo Rincón, Pello Canales, Irene Barrena o Yaló. Todos ellos han entrado en la convocatoria para recibir mañana al Sevilla, también Johaneco del filial, que aún no se ha estrenado con el primer equipo en competición oficial. Fuera se han quedado al margen del lesionado Vivian, Gorosabel y Nico Serrano, a los que el club busca una salida. También están citados los campeones del mundo, Unai Simón, Laporte y Nico Williams, que junto a Luis de la Fuente serán homenajeados en los prolegómenos del

0: partido con la copa presente en una catedral que rozará el lleno en el día que, después del encuentro, a las 7 de la tarde se lanzará el chupinazo que dará arranque a las fiestas de Bilbao, la Aste Nagusia.
1: El rival será el Sevilla, que también tiene un proyecto por delante incierto y en el que hay otra cara nueva. Hola, Carlos Hidalgo.
2: ¿Qué tal? Muy buenas. El Sevilla ha viajado a Bilbao con una baja importante, la del suizo Rubén Vargas. Ha explicado García Plaza que no viaja porque está casi cerrada su salida, posiblemente a Olympiacos, y no quieren arriesgarse a una lesión que estropee la operación. Si antes el técnico madrileño pedía fichajes, ahora más todavía. Hoy se ha lamentado de estar en el Sevilla en una mala época, en la que le piden que se apriete el cinturón a nivel económico.
3: No hay una posición, hay muchas posiciones, entonces vamos a seguir en el mercado y a ver lo que...
4: Por desgracia, no somos ese club que pueda ir al mercado diciendo quiero a este, quiero al otro, voy a pagar esto, voy a pagar lo otro. Me ha tocado vivir otra época, ¿qué voy a hacer? Pero en primera me ha tocado siempre la misma, macho. La de apretar el cinturón, la de estar a tope, la de trabajar con pocos recursos, pues es lo que somos y me ha tocado con recursos limitados. Me toca eso y estoy súper mentalizado y vamos a ver todo lo que podamos dar, todo lo que podamos reforzar. Será bueno.
2: Tampoco han viajado los dos descartes, Pedrosa y Cardoso, el sancionado Quique Salas, que seguramente será sustituido por Castrín, y los lesionados Marcao y Alfon.
1: A las 7:30 de la tarde jugarán Valencia y Celta de Vigo. Quiero saber cómo está el conjunto Che. Hola, Sergi López.
5: ¿Qué tal? Muy buenas. El Valencia 2026-27 que va a echar a rodar mañana frente al Celta de Vigo con varios frentes abiertos, en concreto dos y en forma de salidas. André Almeida y Arnau Danjuma. André Almeida precisamente rumbo al Celta de Vigo y el PSV es el que ha dicho que va a pagar la cláusula de Arnau Danjuma. Son 6 millones de euros. Dice el entrenador que todos los jugadores que ahora mismo tienen contrato con el Valencia están a su disposición.
6: Cualquier jugador es jugador del Valencia y los jugadores del Valencia que están entrenando, que están con muchas ganas, pues en disposición para ayudar al equipo.
5: Pese a ello, reconoce también Carlos Corberán que no está completa la plantilla.
6: Cuando digo que la parcela o que la plantilla todavía es incompleta es porque hay trabajo en el que esa estructura del club está inmerso para poder dotar al equipo de las mejores herramientas posibles.
5: Queda todavía mucho mercado. Mañana arranca, como digo, la temporada con Pablo Maffeo, el nuevo fichaje de lateral derecho, ya en la convocatoria, y veremos cómo reacciona Mestalla, porque arrancó esta pretemporada todavía con la división existente entre el entrenador y los aficionados.
1: Y a las 9:30 de la noche se jugará el Español Real Madrid. Ya sabemos cómo está el conjunto blanco. Este es el míster del Español, Manolo González.
7: Bueno, intentar defender juntos, ordenados, defender lo mejor posible. Sabemos que contra rivales de esta entidad no te vale defender bien 90, sino que tienes que defender bien los 97, 98 minutos que dura el partido y después tenemos que intentar atacar pues con criterio, sin miedo, sabiendo que, bueno, que también es un equipo al que le puedes hacer daño como a todos.
1: El Getafe ha dado un paso importante para estar finalmente en la Conference League. Ayer jugó el partido de ida de la ronda previa y ganó 3-1. Hola, Gabri Merizalde.
8: Buenas tardes, Raúl. Victorión del Getafe ayer por 3-1 en la ida de la Conference League ante el Partizan de Belgrado. Goles de Unal, Andrés García y Johan Mojica en un partido en el que se quedaron con 10 jugadores desde el minuto 68 por una doble amarilla de Apcar. Uno de los grandes destacados fue el zaragozano y recién llegado Francho Serrano, que debutaba como azulón.
9: Aquí en esta familia es todo muy fácil. Te hace sentir como el que más, como uno más desde el primer día. Conectas enseguida con los compañeros. El míster pide cosas muy, muy, muy claras y que, bueno, que yo creo que puede encajar perfectamente. Así que nada, como te digo, es un comienzo, pero hay que seguir, que no hemos hecho nada, absolutamente nada.
8: La vuelta será el próximo jueves en Belgrado, en un ambiente que está llamado a ser muy complicado.
1: El Rayo Vallecano jugó ayer con el Deportivo Alavés, empataron a uno, pero en el Rayo siguen los líos. Hola, Mario Fernández.
10: Buenas tardes, Raúl. El exilio de Butarque del Rayo, como era de esperar, fue un fracaso absoluto. El empate a uno fue lo de menos en un día negro y lleva varios en los últimos tiempos de la historia del Rayo Vallecano. Como adelantamos en Onda Cero, la entrada no iba a superar los 5.000 espectadores y así fue. Menos de 4.300 aficionados fueron a Butarque, más del 70% del estadio vacío, en señal de protesta contra Martín Presa, que en el momento que apareció en el palco se llevó una pitada monumental. El cántico Presa vete ya fue una constante y el ambiente fue muy tenso durante todo el encuentro. Ese clima de crispación también llega hasta la plantilla. El goleador franjirrojo de anoche, Camello, siempre crítico con estas situaciones, lo volvió a ser con la situación actual del club y apoyó la ausencia de rayistas en Butarque.
11: Vallecas es nuestra casa, no conseguimos otra cosa. Es una bola de nieve que se va haciendo más grande cada año, estamos agotados, esto no nos ayuda. Esta plantilla ha dado todo por ponerse del lado de la afición, siempre vamos a estar con ellos. Somos una plantilla humilde que creemos en la justicia y creo que ahora nos está cumpliendo con ello. No nos ayuda a nadie, como te digo, 50% me sorprende, bastante gente para la que tendría que haber venido. Y que se solucionen las cosas pronto, que seguro que nos ayudará más que seguramente que traigan jugadores o dejen de traerlos.
10: La situación es insostenible y así lo ha hecho saber Óscar Trejo en sus redes sociales. La leyenda franjirroja, que colgó las botas la temporada pasada, ha manifestado su malestar diciendo que ya no se puede más, que el club ha superado hace tiempo todos los límites y pide la salida inmediata de Raúl Martín Presa. El próximo partido de local del Rayo es el 5 de septiembre contra el Racing de Santander y el estadio donde vaya a disputarse sigue siendo una incógnita.
1: Quedan 3 minutos para que arranque la jornada también en segunda división. Lo hará con el Córdoba Girona. Nos vamos hasta el estadio Nuevo Arcángel. Hola, Antonio David Jiménez. ¿Qué tal? Buenas tardes.
12: Saludos, Raúl. Muy buenas tardes. En el Arcángel, tomando calor y color, la grada del estadio ribereño, con casi 17.000 espectadores en las mismas para ver a dos equipos que quieren conseguir la primera victoria de la temporada tras la derrota del Córdoba 3-2 en Burgos y el empate del Girona frente al Leganés. En el Córdoba hay 2 cambios en la alineación y en el Girona mucho lío durante la semana por el asunto Sigankov y también porque ayer, por ejemplo, se vendió a Iván Martín y además tienen todavía, como quien dice, la plantilla abierta de cara al 1 de septiembre cuando se cierre el mercado. Dirige la contienda Cid Camacho, a puntito de comenzar este partido entre el Córdoba y el Girona.
1: Y de lo que no es fútbol, Fórmula 1, muy pendientes durante todo el fin de semana del Gran Premio de los Países Bajos. ¿Qué ha pasado hoy? Hola, Jacobo Vega.
13: Hola, Raúl. Ha vuelto la Fórmula 1 después del parón veraniego y lo hace en el Gran Premio de los Países Bajos. Carrera local para Max Verstappen y lugar donde ha llegado la esperada mejora de motor del Aston Martin, que promete situar al equipo de Fernando Alonso en el camino que tenían que haber seguido a principios de año. El comienzo fue esperanzador, con buenos tiempos en los entrenamientos libres, pero al llegar a la clasificación para la carrera sprint de mañana, un fallo en el sistema de apertura del alerón trasero hizo que el asturiano tuviera muchas vibraciones, provocando su salida de pista y dejándole en la última posición. Así que habrá que esperar, al menos hasta mañana, para ver si de verdad estas mejoras están funcionando. Carlos Sainz, recién renovado por Williams, tampoco pudo pasar de la primera fase de la clasificación y saldrá 18º. Y en cuanto a los puestos de cabeza, mejor tiempo para el Mercedes de George Russell por delante de Norris, Leclerc y Oscar Piastri. El líder del Mundial, Kimi Antonelli, saldrá 5º con Max Verstappen a su lado en la 6ª plaza.
1: Mañana arranca la Vuelta Ciclista a España. Hola, Sergio Justos.
14: Hola, Rol, pues sí, ya está aquí. Vamos a escuchar mucho esta sintonía. Hemos hablado de muchos protagonistas, pero vamos con 2 opciones españolas, 2 corredores del Movistar. Vamos a escuchar a Enric Mas y a Iván Romeo.
15: Estamos Kian y yo sí que pues me lo tengo que tomar de otra forma porque hace ya 2 años que no disputo la general y bueno, tenemos que ir día a día para poder sacar conclusiones de cómo soy realmente y que no nos pase lo mismo que el Giro.
16: Bueno, tengo bastantes, no tengo
14: una. Ya ves, ¿no? Enrique no suele estar muy confiado, tampoco lo está con la Vuelta a España. Tenemos más opciones, ¿eh? Estaros tranquilos, que tenemos a bastantes corredores que pueden levantar los brazos, así que bueno, vamos a ver si nos dan alguna alegría.
1: Y en tenis, ¿Jannik Sinner estará o no en el US Open, Álvaro Marín?
17: Muy buena, Raúl, pues no estará. El número 1 del mundo, Jannik Sinner, se perderá el US Open. El italiano no se ha recuperado de las molestias en su rodilla derecha, tal y como ha confirmado en sus redes sociales. Además, ha reconocido que está muy triste y decepcionado de no poder jugar este último Grand Slam de la temporada.
1: Pues ahora os quedáis con los servicios informativos después una tarde más con Alicia Eras. 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

0: Son las 9, las 8 en Canarias.
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0: Buenas noches. El ministro del Interior italiano, Matteo Piantedosi, asegura que las condiciones objetivas de peligro que motivaron la reintroducción de los controles fronterizos con España siguen estando a la vista de todos. Así lo ha afirmado en una entrevista a la agencia italiana ANSA, en la que, no obstante, expresa también su deseo de que los motivos de la medida desaparezcan lo antes posible para así proceder a retirarla. También se ha referido a la crisis en la ciudad autónoma. En este caso ha sido el ministro de Justicia de Marruecos, Abdelatif Ouagbi, quien ha vuelto a defender los derechos históricos y geográficos, en sus palabras textuales, del país magrebí sobre las ciudades autónomas, sobre ambas, Ceuta y Melilla, y ha apostado por un espacio de diálogo para abordarlo con las autoridades españolas.
2: En cuanto a la cuestión de Ceuta y Melilla, sigue siendo objeto de diálogo entre nosotros y España. Nos mantendremos firmes en nuestro derecho histórico y en nuestro derecho geográfico, y los canales de diálogo se centrarán en ese asunto. Creo que la creación de un espacio o de un órgano de diálogo sobre este tema debe estar presente, porque no es posible guardar silencio al respecto. Ni por el bien del presente ni por el bien del futuro se debe guardar silencio sobre este tema.
0: Eran las palabras

del ministro de Justicia marroquí, Abdelatif Ouagbi. Bueno, pues hoy la Policía Nacional ha informado de la detención de un hombre de nacionalidad marroquí, precisamente ahí en Ceuta, como presunto autor de una agresión sexual a una mujer de 22 años

0: ¿Qué ha sucedido? Que parte de ellos han vuelto a tomar la playa del trampolín. Esta mañana han tenido que volver a desalojar, pero claro, ¿qué van a estar los compañeros así todos los días? Tienen que haber unas órdenes operativas claras, que sean contundentes, que se pueda tener realmente a estas personas controladas, que tienen Ceuta tomada, está llena de asentamientos ilegales.
1: Bueno, pues la semana que viene comienzan las comparecencias de los ministros en el Congreso sobre la crisis en Ceuta. El Partido Popular asegura que no aceptará medias verdades. Escuchamos a la hoy su portavoz, Carmen Fúnez.
2: Se lo diremos a los 8 ministros que van a comparecer y se lo pediremos y se lo exigiremos esas respuestas a esta situación al presidente del Gobierno, porque tiene la obligación de dar por fin la cara ante una de las situaciones más graves y a uno de los problemas más críticos que ha vivido nuestro país en los últimos años.
1: Esta tarde, la Generalitat Valenciana, a través del Centro de Coordinación de Emergencias, ha ordenado la evacuación del municipio de Gàtova ante el avance del incendio de Segorbe, en Castellón, que sigue fuera de control, y ha enviado un mensaje de alerta a toda la población con las instrucciones para ese desalojo. Se da la circunstancia de que el municipio de Gàtova tiene actualmente menos de 500 habitantes, pero aumenta notablemente su población durante la temporada estival y los equipos de emergencia han tenido que evacuar a unas 1.000 personas. En la zona trabajan actualmente multitud de medios terrestres y aéreos de los consorcios provinciales de Valencia y Castellón, además de unidades forestales de la Generalitat y también el personal del tercer batallón de la Unidad Militar de Emergencias, cuyo apoyo ha sido requerido por el Gobierno autonómico esta tarde, ya que se ha establecido la situación 2 del Plan Especial de Incendios Forestales, que implica un peligro para la población o bien para los bienes naturales. Juan Carlos Valderrama, director de Emergencias de la Generalitat Valenciana, acaba de comparecer ante los medios de comunicación y esto es lo que ha dicho sobre la evacuación de Gàtova.
3: La población ha sido evacuada y aquellas personas, tengan en cuenta que es un municipio también turístico, estival, y muchas de las personas es su segunda residencia y se ha evacuado aproximadamente a 1.000 personas, donde han colaborado las fuerzas del Cuerpo de Seguridad del Estado, policías locales de municipios que han venido a colaborar ante esta emergencia, profesionales también, voluntarios de Protección Civil de distintos ayuntamientos. Quiero agradecer a los ayuntamientos que han colaborado, a los alcaldes y alcaldesas.
1: Bueno, pues es todo, pero solo de momento. Volvemos con la actualidad en poco menos de una hora, a partir de las 10 de la noche, las 9 en Canarias.
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1: Como cada viernes abrimos nuestra aula de inteligencia emocional de la mano de Sergi Vidal, que le puede localizar usted en Instagram en @educacionconemocion. Hola Sergi, ¿cómo estás?
2: Hola Alicia, muy buenas desde Montserrat.
1: Hoy vienes con una pregunta que cada vez creo que pesa más cuando ahora muchas personas se estén planteando quiero cambiar de trabajo, ¿no? ¿Sigue siendo suficiente tener un buen currículum? Esta pregunta creo que va a abrir un melón.
2: Así es, y de hecho hoy traigo una noticia muy reciente, pues que me llamó especialmente la atención. Es que hace apenas unos días se publicaba en el diario El País bajo el titular La plataforma que dice si eres válido para un puesto de trabajo y no se basa solo en el currículum. Y habla de Hiring, una plataforma española que parte de una idea súper interesante. Evaluar competencias como la comunicación, el trabajo en equipo y otras habilidades profesionales a la hora de contratar a alguien, no solo basándose en sus estudios o su experiencia profesional.
1: Claro, tú fíjate que todos, o por lo menos a mí en mi entorno ocurre, hemos crecido con estudia, sácate otro máster, otro título, otro curso. Yo no te digo los que tengo porque podría dar para 10 minutos, pero al final, esto, ¿qué es lo que más se valora en una empresa? ¿Qué más cosas están buscando a través de esa plataforma?
2: Claro, esas otras cosas tienen realmente un nombre, pues, del que seguramente nuestros oyentes han oído hablar alguna vez, y se llaman soft skills.
1: Vale, a ver, tradúcelo al castellano. ¿Qué exactamente es esto? ¿Qué es en la vida real? Mucho más allá de LinkedIn.
2: Pues soft skills vendrían a entenderse como habilidades blandas, pero realmente es un poquito engaño. Son todas aquellas habilidades personales, sociales, emocionales, que utilizamos para relacionarnos, pues, en primer lugar, con nosotros.

0: mismos, con los demás y en situaciones que se nos va presentando la vida.
1: Vale,
0: por ejemplo, pues saber cómo...
1: Dime. Ponme un ejemplo, sí.
0: Ejemplo, pues saber comunicar una idea, trabajar en equipo, adaptarte cuando algo sale como no esperabas, escuchar o resolver un conflicto.
1: Vale, o sea que va mucho más allá de los títulos y de la experiencia laboral. Es decir, de esto que hemos estado hablando estas últimas semanas, ¿no? De tener inteligencia emocional, quizás.
0: Eso es, va por ahí. De hecho, lo utilizamos constantemente.
1: Vale. ¿Y con esto yo me inscribo en la plataforma y sería suficiente o no?
0: No, luego hay que hacer un proceso, pero ahí sí que miran realmente pues cómo trabajamos estas soft skills, ¿no? Y para que se haga un poquito una idea nuestra audiencia, ¿no? Pues imagínate que tienes pues una discusión con tu pareja y necesitas comunicarte bien, ¿no? O sea, empatía, resolver el conflicto. Pues esos son soft skills. O tienes que hacer una reunión delante de 20 personas y necesitas pues un poquito de persuasión, seguridad, pues esto también son soft skills. Entonces, continuamente las estamos utilizando aunque no seamos conscientes de ello.
1: Ok, y esto de soft skills, que suena muy bien, pero ya te digo que no todo el mundo lo comprende, ¿tiene algún origen histórico?
0: Sí, realmente la historia es bastante curiosa y es que el término se empezó a utilizar formalmente hace más de 50 años ya, sobre todo en el ámbito militar estadounidense. Y es que en diciembre del año 1972, el ejército de los Estados Unidos organizó en Texas una conferencia entre soft skills, porque se dieron cuenta de que solo con el manejo armamentístico no ganaban las batallas y realmente lo que decidía ganar o perder era pues el liderazgo, la decisión rápida, en poco tiempo. Entonces empezaron a poner el foco en el entrenamiento de esas habilidades y a partir de ahí pues ya el mundo empresarial absorbió este concepto y posteriormente también pasó al mundo educativo.
1: ¿Y entonces por qué las llamamos blandas?
0: Pues mira, está mal entendido blandas, porque parece como si fueran menos, y puede llevarnos a la confusión, pero realmente blandas tienen muy poco. De hecho, la OCDE incluso prefiere hablar de habilidades sociales y emocionales, precisamente porque son capacidades que se pueden desarrollar y que tienen consecuencias súper importantes y trascendentales en nuestra vida personal, académica y profesional.
1: Vale, pero entonces, ahora a ver si ahora encima, después de estar toda la vida estudiando, no va a valer para nada todos los títulos que tenemos y vamos a valorar solamente nuestras actitudes de inteligencia emocional. Dime que no, que es un ten con ten, ¿no?
0: Para nada. De hecho, necesitamos ambas y no deben enfrentarse. Vale. Parece como no, en esta sociedad polarizada que siempre tengas que elegir o un lado u otro, y en este caso yo creo que la clave está en justamente utilizar ambas. Memorizar es súper importante y debemos entrenarlo a nuestro cerebro para generar pues nuevas conexiones sinápticas, porque necesitaremos esos conocimientos para pensar, relacionar ideas, y el problema aparece pues cuando pensamos que una persona es competente solo por lo que recuerda, por la información que tiene o por académicamente las calificaciones que saca.
1: Claro, al final es que esto es como cuando te encuentras un maravilloso líder, pero es un líder de equipo, pero no un líder de inteligencia emocional. Hay un problema en el equipo y no sabe gestionarlo, ¿no?
0: Eso es. Tú puedes tener una memoria excelente, muchísimas titulaciones, pero no saber gestionar pues una crítica o liderar un grupito de 10, 15 personas. Entonces necesitamos, obviamente, desarrollar las dos.
1: Vale. ¿Y por qué querías hablar entonces de los test de inteligencia? ¿Qué relación tiene esto, el coeficiente intelectual, con toda esta historia?
0: Pues mira, es un ejemplo perfecto y tenemos pruebas muy útiles, ¿vale? Como son el Wechsler o el WISE o la escala de WISC, en los cuales se evalúan dominios cognitivos como la comprensión verbal, la capacidad visoespacial, la memoria de trabajo, y son instrumentos muy valiosos para evaluar determinadas capacidades, pero solamente cognitivas.
1: Pero ahí no aparece cuando te enfadas con alguien porque hay algo que no te ha gustado, ¿eh?
0: Ahí está, esa es la cuestión. Entonces, un test de inteligencia intelectual pretende medir todo aquello que hace competente a una persona, pero solo se queda en esos rangos. Entonces, no está diseñado para decirnos cómo gestionarás una discusión, si sabrás escuchar a un compañero, si sabrás liderar un equipo, sabrás pedir perdón o sabrás adaptarte emocionalmente a un cambio inesperado. Y para conocer esas dimensiones necesitamos otro tipo de instrumentos y otras formas de evaluar que distingan esas capacidades cognitivas de las habilidades sociales y emocionales.
1: Vale, pero al final estas situaciones son más de la vida cotidiana, ¿no?
0: Eso es, son de la vida cotidiana, pero muchísimas de ellas las extrapolamos en nuestra ya, parte sí, más sí, profesional.
1: Claro. Sí, es que no somos, o sea, somos la misma persona en diferentes entornos.
0: Eso es, son versiones, me gusta decir varias versiones y caras de la misma persona.
1: Vale. ¿Y dónde querrías llevar al oyente hoy?
0: Pues mira, hoy me gustaría que se llevaran un concepto, y es que aprendemos muchísimos conocimientos durante nuestra etapa educativa y son fundamentales. Pero pensemos, no sé, un martes cualquiera, ¿no? En nuestra vida adulta. ¿Cuántas veces necesito memorizar una lista de 20 elementos y cuántas veces necesito, pues, comunicarme correctamente con un ser querido?
1: Ya, pues hombre, yo creo que la última constantemente. La primera, yo no suelo memorizar casi nada.
0: Eso es. De hecho, lo utilizamos constantemente. Ya. Incluso para cubrir nuestras necesidades más básicas, la pirámide de Maslow que comentamos la semana pasada, pues por ahí también a veces necesitamos soft skills. Necesito comunicarme, bueno, pues algo que me molesta, o pedir ayuda cuando lo necesito, marcar límites, colaborar con otras personas. Lo estamos haciendo de manera constante.
1: Claro, pero esto se trabaja solo desde pequeños. Ya sé que es importante hacerlo desde pequeño, desde niño, pero aquellos que no hayan tenido la oportunidad porque en el entorno no se les ha dado...
0: Siempre se pueden aprender y siempre se pueden desarrollar. Y es muy importante insistir en la etapa educativa, pero de adultos siempre hay margen de mejora y de trabajo.
1: Vale. ¿Y hay personas que tienen más facilidad que otras?
0: Pues mira, hay una parte innata y otra parte aprendida. En biología se habla de un 33% genética y 66% epigenética. Y realmente la predisposición genética nos hará empezar desde una casilla de salida y la epigenética hará el resto. Por ejemplo, si analizamos las habilidades comunicativas, pues una persona, ¿no?, su cerebro tendrá más desarrolladas las áreas de la extroversión y eso le hará empezar en la casilla 6. Y trabaja y avanzará, pues quizá hasta la 9 sobre 10. En cambio, otra persona que es más introvertida empieza en una escala de 10, pues en el 2. Y entonces va trabajando esas habilidades comunicativas y puede llegar quizá pues al 6.
1: Entiendo. Vale, pero de todo lo que un candidato tiene, ¿qué es lo que más se valora? Por ejemplo, yo qué sé, ¿qué competencias se consideran básicas o fundamentales?
0: Pues mira, aquí te daré un dato muy interesante, y es que el Future of Jobs Report del año pasado preguntó a más de 1,000 empleados de todo el mundo, diferentes áreas, por cuáles eran las competencias que consideraban más fundamentales en su trabajo. Y la número uno era el pensamiento analítico. Y a partir de ahí, inmediatamente encontramos resiliencia, flexibilidad, agilidad, liderazgo, y todas ellas son soft skills.
1: Vale. Lo que ocurre que es que al final yo creo que todo esto es un poco más técnico, ¿no?
0: Eso es. Las primeras, estas son las denominadas hard skills, que son, ¿no?, pues la capacidad de manejar un sistema informático, o bueno, pues el lampista viene y sabe qué cable tiene que tocar para no quedarse allí pillado. Pues estos son los conceptos más técnicos. Y a partir de ahí tenemos las soft skills. Entonces, realmente hay una paradoja preciosa en todo esto, y es que cuanto más tecnología tenemos, más importantes resultan ciertas capacidades humanas. Y es que la inteligencia artificial, pues, nos puede ayudar muchísimo, ¿no?, a recordar información, a analizar datos, a redactar un documento, pero nosotros seguimos necesitando aprender a escuchar, colaborar, liderar, gestionar incertidumbre y relacionarnos.
1: Claro. Bueno, hombre, está claro que la inteligencia artificial no va a poder hacer eso por ti en tu trabajo todos los días.
0: Totalmente.
1: Vale, ¿y qué competencias entonces tenemos que tener?
0: Pues mira, igual que antes no enfrentábamos memoria y soft skills, hoy en día no debemos enfrentar tampoco la tecnología y la humanidad, sino que tenemos que aprender a utilizar ambas. Ajá. Y el futuro parece exigir precisamente una combinación de competencias técnicas, cognitivas y humanas.
1: Y me has dicho antes que se pueden aprender siendo niño, pero también siendo adulto. Pero ahora, siendo adulto, si todavía no las tienes, ¿se pueden entrenar?
0: Claro, siempre. Y recuerda que siempre decíamos que el foco primero en uno mismo, ¿no? Entonces ahí lo que yo haría sería observarme durante un día, ¿no? Porque no hace falta apuntarse a ningún máster, ningún curso para empezar a aprender soft skills. Entonces, cuando alguien te critica, ¿qué haces? ¿Escuchas o te defiendes? Cuando hablas con alguien, ¿realmente estás escuchando en plenitud o ya estás pensando la respuesta que le vas a decir antes de que acabe la frase, ¿no? Entonces, solo con eso ya tenemos muchísimo para empezar Y si además puedo hacer un pequeño registro en un diario personal,

0: voy apuntando ideas y pasado un tiempo lo reviso para ver mi progresión, pues muchísimo mejor.
1: Vale, pero esto es un ejercicio que exige bastante a las personas. Es un párate y obsérvate. No todo el mundo tiene tiempo para estas cosas, ¿sabes?
0: Sí, pero lo que comentamos el otro día, al final es generar el hábito. En algún momentito del día es ponerse para dedicarnos esos 5 minutitos para mí, y es esa, el 1% mejor diario, que al final del año pues me puede cambiar totalmente como persona.
1: Vale, entonces no necesitamos añadir más cosas a nuestra agenda, sino simplemente debemos darle profundidad a lo que hacemos para observarnos más, ¿no?
0: Eso es, poner conciencia a las cosas que ya hacemos y, si es necesario, pues hacer menos cosas para eliminar todo ese ruido innecesario y ganar capacidad de análisis. En este caso, sí que podríamos afirmar que menos es más. De hecho, una soft skill no se puede aprender únicamente leyendo, ¿no?, su definición en un libro o escuchándonos, sino hay que aplicarlo en el día a día y, en este caso, pues elegir una y poquito a poco irla mejorando, progresando hasta generar el hábito y luego pues añadir otra y así poco a poco mejorando.
1: Y tú, como profesor, que has dado la vuelta a varios países, ¿qué has aprendido, qué has observado de estas soft skills?
0: Pues me llamó muchísimo la atención en Estados Unidos, que tienen una gran capacidad de liderazgo y de comunicación. Y veías niños con apenas 5 años que ya se les enseñaba pues hablar en público, gestionar los nervios, trabajar la seguridad. Y luego, de adultos, son muy grandes oradores. De hecho, todo esto que nos llega en la televisión, en las pantallas o en redes sociales, hay un trabajazo en las escuelas por detrás, digamos, que es brutal.
1: Vale, ¿y qué crees que, cómo se hace? O sea, ¿allí en el cole, de repente, cuando tienen 6 años, les ponen a hablar en público? ¿Cómo funciona?
0: Claro, para ellos es un aspecto fundamental. Entonces, de pequeñitos os empiezan a entrenar pequeñas tareas en el día a día que les vayan haciendo ganar seguridad. Entonces generan una pequeña zona de confort que van rompiendo de manera progresiva a medida que ellos van aumentando las edades. Entonces, al principio, pues con 4 o 5 añitos simplemente es un minutito, y luego cuando tienen 6 pues ya son 5, y cuando tienen 8 pues ya son 15. Entonces se van preparando pequeñas tareas que van aumentando el nivel de dificultad acorde con sus capacidades y con sus habilidades.
1: Vale. Bueno, como esto ya me parece que es un mundo, un universo, terminamos como siempre con biblioteca. Recomiéndanos, ¿con qué libros, para aquellos que anden un poco perdidos, tenemos que empezar a trabajar nuestras soft skills?
0: Que lo pronuncias, ¿eh? Vamos allá con las recomendaciones de hoy. La primera es Comunicación no violenta, de Marshall Rosenberg, que es una obra fundamental por lo que refiere a la comunicación no violenta, y sobre todo aprender a comunicarnos pues desde la empatía, expresar nuestras necesidades y gestionar mejor los conflictos. Y la segunda es Cómo ganar amigos e influir sobre las personas, de Dale Carnegie. Y es un clásico sobre comunicación, escucha y relaciones interpersonales.
1: Bueno, pues ahí se queda como tarea para todos. A ver si de cara a la semana que viene, cuando tengamos a Sergi Vidal aquí en los estudios de Onda Cero en Madrid, hemos aprendido algo nuevo. Nos haces un examen si quieres, ¿no? Porque vamos a final de curso, llegamos a final de temporada. Habrá que hacer alguna evaluación de lo aprendido.
0: Sí, me prepararé algo y va a ser sorpresa para que nadie pueda adelantarse.
1: Muy bien, Sergi Vidal en @educacionconemoción. Gracias por haber estado en Una Tarde Más. Hasta la semana que viene y feliz fin de semana.
0: A ti, Alicia, muchas gracias.

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Seguro que usted está haciendo la maleta o deshaciendo la maleta, porque algunos acaban de llegar porque la semana que viene tienen que incorporarse al trabajo y el fin de semana pues es para lo clásico, ya sabe usted, que si lavadoras, que si con mucha pereza la plancha, y que el fin de semana nos va a dar un respiro para eso. Yo tengo plancha el fin de semana. Y otros, en cambio, están ya haciendo la maleta porque quizás mañana o el domingo se van de vacaciones. O esta noche, como Andrés García, nuestro técnico, que nos abandona una semana antes y se va de vacaciones. La maleta. La maleta nos ayuda a pensar en aquello que queremos llevarnos. Porque es esa maleta la que nos da identidad, en cierta forma. Porque con cada prenda nos presentamos al mundo. Y es que la moda tiene una influencia en nuestra personalidad. De hecho, se dice y está estudiado que cuando uno tiene una noche oscura del alma, es decir, cuando tiene una tristeza profunda en su vida y pasa por una etapa en la que cambia de personalidad, ahí también cambia su forma de vestir. Si a usted no le ha pasado, seguro piense en ello, porque no viste igual ahora que hace unos años. Y no es tanto porque el cuerpo le haya cambiado, que también influye, obviamente, la edad y el paso del tiempo a todos nos hace cambiar. El entrenamiento o el no entrenamiento, el ser madre o ser padre, el trabajar muchas horas o trabajar pocas. Pero lo que sí que cambia es cómo nosotros nos identificamos. Y el vernos bonitos, el vernos guapos, es esencial. Y creo que ahí la moda tiene todo el peso que debería tener. Ahora bien, ¿cómo nos relacionamos nosotros con las tendencias? ¿Somos personas que compramos lo que se lleva o simplemente lo que creemos que nos queda bien? ¿Sabemos lo que nos queda bien? ¿O simplemente nos relacionamos con nuestra apariencia en base a cómo nos sentimos ese día? Esta semana, el mundo de la moda ha despedido a Matilde Favier, que a lo mejor a usted no le sonaba de nada, pero quizás si usted se dedica al mundo de la moda, o es modelo, o es actriz, pues a lo mejor sí que le suena de algo, porque su nombre no era conocido por el gran público, pero durante años fue una de las personas que decidieron cómo veíamos a Dior, la marca, qué estrellas vestían la firma, quién aparecía en sus desfiles y con qué personajes quería relacionarse una de las grandes casas de lujo. Entre ellas también está Prada, nuestra Prada. Ahora bien, ¿quién decide hoy qué es elegante, qué deseamos y qué acaba poniéndose de moda? Porque a los que nos gusta la moda, a los que nos gusta ver pasarelas, muy pocos, yo no puedo, pero algunos podrán comprar esas piezas de los grandes desfiles de moda o pagar miles de euros por un bolso artesanal, maravilloso y hecho con muy buen gusto. ¿La moda es accesible para todo el mundo? Pues de estas cosas vamos a hablar en este viernes por la noche y si usted quiere puede participar en el 91 426 2599 o en el 680 81 28 80. ¿Guarda usted una prenda de hace muchísimos años y que le enorgullece ahora ponérsela? Porque también, oye, esto también...

0: ilusión. Tengo una prenda de cuando yo tenía 20 años y me la he vuelto a poner ahora. Fíjate que todavía me vale. Esa es la máxima expresión que solemos escuchar entre los pasillos con las amigas, ¿no? Pero también hay otras cosas. El recuerdo. El recuerdo a aquella camisa que era de nuestra madre. El recuerdo a aquel accesorio que nos acompañó en la maleta durante todos los veranos. Por ejemplo, a mí siempre en el verano me acompaña una chaqueta vaquera y una pasmina, porque al final yo soy chica de playa y pues por la noche apetece. O un pañuelo, o un sombrero. Yo siempre soy de llevar sombrero, ¿no? Pues esa prenda que usted no suelta y que siempre la acompaña en el 91-426-2599 o en el 680-81-2880. Y es que hay tendencias que vuelven y otras que se mantienen. Pero por eso, con Teresa Serrano, nuestra experta en moda, seguro que usted la ha escuchado este verano porque tiene una sección con nosotros en Intrahistoria, que son las prendas de verano. Pues con Teresa Serrano, experta en moda y profesora de moda de la Universidad Francisco de Vitoria, vamos a resolver a estas y otras cuestiones. Hola, Teresa.
1: Hola, ¿qué tal?
2: Ay, no se me oye.
1: Hola, ¿qué tal?
0: Muy bien, ¿cómo estás?
1: Bien, nerviosa.
0: Bueno, Teresa, la primera pregunta es... ¿Tú guardas prendas antiguas de tus padres o de tus abuelas o tus amigas que te regalaron hace muchos, muchos años?
1: Sí, de hecho, o sea, yo guardo prendas de mi suegro. O sea, yo he entrado al armario de mi suegro y me quedo con sus trajes. Entonces, eso es como mis bienes más preciados y una gabardina que tiene, que pasó de mi suegro a mi cuñado y ahora es mía y nadie más la va a tocar. Y de verdad que, o sea, son prendas que, pues eso, están muy bien hechas, son, a pesar de lo antiguas que son, y yo las guardo como tesoros. Y además algunas cosas que me hizo mi abuela, estos son como mis bienes más preciados, aparte de mi traje de novia, que le he hecho sus arreglitos y me lo sigo poniendo.
0: ¿Qué tendría esa gabardina para que sea tan especial?
1: Pues a ver, para empezar es una Burberry de las muy antiguas, ¿no? De los 80, entonces es que está intacta, pero perfecta. Yo he salido hasta abajo, lluvia torrencial con ella y, o sea, perfecta, no necesita casi nada.
0: Uh-huh. O sea, es una pieza, podríamos decir, de segunda mano.
1: Bueno, o de tercera, porque ya te digo que mi suegro, mi cuñado y ahora yo.
0: Sí, se sigue comprando y cada vez está más en auge el mercado de segunda mano. De hecho, ya no es ropa usada, empieza a ser una categoría de moda en sí misma. El informe del 2026 dice que 393 millones de dólares en 2030 es lo que se espera que va a llegar a generar la ropa de segunda mano. ¿Por qué crees que estamos volviendo a comprar o nos gusta tener prendas antiguas?
1: A ver, por un lado, yo creo que es por la historia de esa prenda, ¿no? Porque si tú te paras a pensarlo, esto lo ha llevado a alguien, qué vida puede haber tenido, a mí todo eso me gusta pensarlo. Da un poco de miedo también a la vez, ¿no? Pensar quién se ha puesto esto, pero esa historia yo creo que es algo importante, interesante. Y luego también yo se lo leo y se lo cuento mucho a mis alumnos, que para muchos es como su primera incursión en el mundo del lujo. Porque hay mucha prenda de lujo, ¿no? Antigua, vintage, segunda mano, como queramos llamarle, y para muchos es como su incursión en este mundo y la manera de probar y, oye, de repente, ese bolso que tú creías que nunca accederías a él, te lo puedes comprar, ¿no? Y te sientes de otra manera, no sé, o sea, al final la segunda mano ha democratizado un poco como el poder usar prendas que te parecían inaccesibles, como por ejemplo, a lo mejor Dior, como estabas hablando.
0: Claro. ¿Y qué ocurre, por ejemplo, los alumnos que tú tienes en la universidad? Yo nunca he estado en una clase de moda, pero entiendo que ¿van todos vestidos de una forma especial o no? ¿O son gente normal?
1: Pues te sorprenderá porque hay de todo. Hay gente que viene vestida muy especial y hay gente que a lo mejor viene en vaqueros y camiseta blanca y jamás imaginas como el universo que tiene esa persona detrás, porque a veces prejuzgamos, ¿no? Vemos a una persona vestida algo más normal que podríamos considerar y luego ves el trabajo de esta persona y dices, wow, o sea, quizá no siempre tenemos que tener alguna rareza, que casi todos la tenemos.
0: Pero... Eso que destacas es interesante porque hemos visto a grandes líderes empresariales, sobre todo americanos, que todos vestían siempre de la misma forma y repetían como una especie de uniforme.
1: Sí. Steve Jobs, por ejemplo, ¿no? O sea, y jamás, quizá le ves por la calle y si no sabes quién es, no te imaginas lo que hay detrás, pero detrás de esa persona hay un mundo apasionante, ¿no? Y una cabeza increíble. Pues sí, A veces pasa esto.
0: Hay una cierta psicología en ese entorno, es decir, se explica el por qué una persona quiere vestir de una forma sencilla pero puede tener un mundo interior muy rico.
1: A ver, sí, por un lado, es cierto que a lo mejor de esa manera eliminas todo artificio de tu persona y la gente se centra en ti, ¿no? Esto también hay un cierto estudio de los colores que usas, ¿no? Las formas que te pones para ser un poco más cercano o para que te atiendan, para que te preste todo el mundo atención. Entonces, ahí tiene su sentido, incluso para tu día a día, esa funcionalidad de yo ya sé qué me tengo que poner.
0: Claro, para no pensar.
1: No tengo que pensar, sí, más que enfocarme en mi trabajo.
0: Uh-huh. Bueno, voy a invitar a la mesa, además de los oyentes a través del 914262599, para que nos cuenten qué prenda guardan o qué prenda. A lo mejor hay gente que le gusta confeccionar o hacer patronaje, que también es otro tema interesante. 914262599, voy a presentarte a Camino Villa. Camino y yo nos conocemos de cuando yo era mucho más joven. ¿Qué tal, Camino? ¿Cómo estás?
2: Muy bien, gracias. Yo también era más joven. Ay. Yo también era más joven en ese momento, pero estás estupenda.
0: ¿Y tú estás igual que siempre?
2: Gracias, muy amable.
0: Camino, si usted no la conoce, debería entrar ahora mismo en Instagram y buscar Camino Villa, porque es una reconocida influencer, creadora de contenido de moda española, que destaca por ser un gran referente para la generación silver, las personas mayores. Mira, Camino, tú estás congelada en el tiempo. Estás estupenda. Estás estupenda. Pero lo que más me gusta siempre de ti, aparte de tu elegancia, es los accesorios que llevas. Ese reloj, por ejemplo.
2: Bueno, este reloj tiene una historia maravillosa porque era el reloj que llevaba mi marido justo el día que falleció. Entonces, no me lo quito. Soy incapaz de cambiármelo. Entonces, si voy muy arreglada, como es muy sport, pues lo dejo en casa. Pero después vuelve a mí porque de alguna manera él me acompaña. Tiene ese valor sentimental enorme.
0: Claro, las prendas tienen eso. La sí. Gabardina de tu suegro, sí, o el reloj.
2: Exacto, exacto. Tiene las. Bueno, estaba escuchando a Teresa, ¿no? Tan interesante. Yo te diré que además las prendas efectivamente cuentan una historia muy importante, pero si son tuyas y han entrado en tu vida, ¿no? En un momento, no solo heredadas, sino que tú las has ido adquiriendo a través de la vida, como es mi caso, ¿no? Siempre he trabajado en moda, entonces para mí ha sido muy fácil acceder, ¿no? A esas colecciones y ir eligiendo desde que tenía 28 años y abrí mi primera tienda multimarca con mi hermana en León, pues a partir de ese momento yo he ido haciendo un archivo, ¿no? Una colección que me acompaña y me cuenta historias. Y tengo la suerte, bueno, mi cuerpo se ha cambiado, pero no mi talla. Y entonces puedo seguirme poniendo todo eso y recordándome muchos momentos, muchas vivencias. No renunciaría a seguir. Yo lo llamo intemporales, es algo que he puesto además en mi Instagram, porque creo que tiene muchísimo valor esto, ¿no? De lo que hablábamos, de esa moda que te cuenta historias, que habla de ti, que refuerza tu personalidad y que no obedece a tendencias, ¿sabes? Yo creo que estamos muy por encima de la tendencia, que la mujer lo que debe de elegir es aquello que la define, mucho más allá de unas normas o algo que dicen que se lleva o un color que se lleva. Yo creo que los colores hablan también de tu estado de ánimo y eso no tiene nada que ver con tendencia.
0: Cuando estás en clase, Teresa, tus alumnas te preguntan ¿cómo esto? Es decir, ¿cómo identificar lo que es tendencia de lo que no? ¿O tengo que seguir las tendencias o no?
1: A ver, sí, sí. O sea, es una pregunta, ¿no? Para ellas muy, muy que hacen habitualmente, ¿no? Oye, ¿y esto que está en tendencia? Y yo muchas veces les digo que las tendencias nacen y mueren. Es verdad que la moda es cíclica y los 90 vuelven todo el rato, los 80, los 70, ¿no? Esto yo se lo cuento, pero tú al final tienes que hacerlo tuyo. O sea, porque se lleven unos pantalones que no te sientan para nada bien. Y que no te sientes, ¿no? No te sientes tú, te sientes casi disfrazada, no entendería que te lo pongas solo porque es tendencia. O sea, tienes que hacerlo tuyo. Al final las prendas tienes que hacerlas tuyas y yo hay muchas tendencias que me encantan, pero digo, esto no es para mí.
0: Antes, yo no sé, yo no soy para nada una mujer de shopping, por así decirlo, ¿eh? Pero antes yo recuerdo pues comprarte la revista de moda para, bueno, siendo adolescente, para saber qué se llevaba, ¿no? También un poco desde el lugar de intentar mirarte en el otro, intentar buscar una fuente en la que tú encontrar información para sentir qué que encajaría en tu personalidad. Hoy en día yo eso ni me lo planteo. Voy a una tienda, el vestido me gusta, me queda bien, me lo llevo. Además, es que ni me lo pruebo, porque no me gusta invertir tiempo. Luego así me cuesta ir 20 veces porque ya el cuerpo de una va cambiando. Pero ¿esto sigue ocurriendo? Es decir, ¿las tendencias siguen mostrándose en la prensa?

0: sí. Por un lado sí, pero es cierto que hoy en día la gente va muchísimo a las redes sociales, ¿no? Alguien que trabaja en el sector te diría, bueno, pues yo voy a, no sé si puedo decir el nombre de la web, pero bueno, yo voy a WGSN, ¿no? O me miro antiguamente Tumblr, antiguamente, cuando tenía yo, bueno, muchos menos años. Pero hoy en día es verdad que coincides con, o sea, lees prensa, ves las editoriales de moda, vas viendo, uh-huh. ves desfiles, en caso de que seas tú una persona que te encante la moda, pero la gran mayoría de la gente, por lo menos lo que yo veo, consume lo que ven las redes sociales, ¿no? Y TikTok, que es algo que a mí me cuesta un poco más, la gente entra a TikTok a ver las tendencias, ¿no? Hoy se lleva tal, el mes que viene se lleva, y son tendencias muy, son muy rápidas, micro tendencias.
1: Claro, Camino, en tu caso tú eres influencer, tú hablas de lo que a ti te gusta ponerte, imagino que también habrá marcas que te hagan de sponsor, pero realmente, ¿cuál es tu responsabilidad como para enseñar la moda a las mujeres? ¿Cuál es la responsabilidad que tienes?
2: Bueno, pues yo la sorpresa, ¿no? En mis redes sociales es que tengo muchísimas seguidoras que son muy jóvenes. Entonces eso ha sido para mí, pues es una sorpresa agradable, ¿no? Porque les va entrando ese concepto de que no es comprar rápidamente, usar y luego tirar, ¿no? Yo creo mi responsabilidad en ese sentido, y algo que hago muy recurrentemente, ¿no? Es aconsejar que compren de una forma reflexiva, ¿no? Que compren menos y de más calidad. Y luego, bueno, es verdad que sí, que la tendencia es algo que te va entrando, ¿no? No podemos combatirlo porque está ahí, te invade, ¿no? Y de alguna manera acabas adaptándote a cosas que al principio no te gustaban y a lo mejor al final sí, como ocurría con la tónica, ¿no? Pero yo creo que el ir educando ese concepto, ¿no? En el que es importante tener en tu armario 4 o 5 cosas, no 40, ¿no? Buenas, que sobrevivan al tiempo, que sobrevivan, porque hay ciertas tendencias que se quedan y la pregunta es por qué eso sobrevive al tiempo, ¿no? Uh-huh. Y es que tiene algo en su ADN, tiene algo en su diseño, tiene algo que va a permanecer, ¿no? Que quizá, bueno, pues lo han diseñado los grandes maestros, ¿no? De la costura, porque es algo que tampoco podemos olvidar, ¿no? Claro. Cuando hablamos de un Balenciaga, uh-huh. o hablamos de sus alumnos, ¿no? Que fueron Saint Laurent, o fue Húngaro, o fue Givenchy, ¿no? Todos estos grandes diseñadores dejaron una impronta que tú ahora ves esos diseños y han sobrevivido al tiempo. Tú ves una exposición ahora que yo me alegro tanto cuando la moda equivale y se acerca tanto al arte, ¿no? Y ves esas exposiciones magníficas en las que yo me pondría eso. Y estamos hablando de cosas que se han diseñado a lo mejor en los años 50, o sea, con algún toque, ¿no? Más contemporáneo, pero al final los accesorios también son importantes para rejuvenecer o refrescar algo que realmente has podido adquirir así, ¿no? Vintage, sí. O de segunda mano, o heredado de tu madre, o que tú has adquirido, ¿no? Hace 30 años, 40 años. Entonces creo que la responsabilidad está ahí, sí. En evitar que el consumo sea de esa rapidez de tener 20 tops o 10 pantalones, sí. Cuando puedes ir limitando esa compra, ¿no? Para hacer un armario mucho más emocional, algo que te enamore, ¿no? Yo creo que la compra, cuando es bonita, es cuando tú te late el corazón, ¿no? Y dices, bueno, pues si ahora no lo puedo adquirir, voy a esperar, pero quizá acaba en tu armario, ¿no? Eso es lo bonito.
1: ¿Cómo se consigue hacer ese armario emocional? Sí. Porque sí que es cierto que en redes sociales vemos la tendencia del armario cápsula, que explica un poco lo que es.
0: A ver, es que a mí el armario cápsula, o sea, lo entiendo, pero yo no soy capaz, porque a mí me encanta comprar. O sea, esto es algo que cualquiera que esté a mi alrededor lo sabe. Y me encanta comprar cosas especiales, ¿no? Y cosas que, sí. Con las que me sienta muy yo. Entonces, pues sí, tienes un armario que puedas combinar fácilmente todas las cosas, que te valga para todas las para toda la temporada, ¿no? Que, pues eso, siempre tiene que haber un pantalón, un vaquero, obviamente, una camisa blanca buena, que te siente bien. Entonces, este concepto está muy bien. De hecho, una de las que es una pionera en ello es Donna Karan, que hizo como estas piezas, uh-huh. que entre ellas puedes combinarlas, y durante todo el año te vestirás. Me encanta, pero a mí es algo que me cuesta por el hecho de que a mí me gusta hacer compras casi como una coleccionista de arte, ¿no? O sea, como he encontrado mi pieza especial, esto es mío y es yo y...

0: Y lo quiero.
1: Claro, ¿cómo se consigue identificarse? Es decir, ¿cómo sabes tú realmente qué es lo que sí te queda bien? Porque hay muchas personas que nos estarán escuchando. Yo voy de compras y de verdad es que yo nunca encuentro nada.
2: Bueno, yo creo que el conocerte, ¿no? El conocerte bien también es algo que tú vas adquiriendo con la vida. O sea, es lógico que una niña joven y está empezando a conocerse y hay que tantear, ¿no? Y siempre, incluso con una experiencia de vida y de compra, te puedes equivocar. O sea, eso está ahí, ¿no? Pero a medida que vas avanzando, ¿no? Te vas conociendo mejor y bueno, y vas viendo, pues un poco también lo que dice Teresa, ¿no? Descubriendo esas piezas que te enamoran y que dices, es que es de colección, es que me encantaría tenerlo, ¿no? Uh-huh. Y yo hablo de eso también, ¿no? Yo creo que efectivamente, además, en una mujer hay muchas mujeres, o sea, es uh-huh. algo que es así. Tú no tienes solo un estilo, tú tienes muchos estilos. A ti te puede gustar para el día, para el trabajo, algo que no tengas que pensar, madrugas, necesitas, como cuando íbamos al colegio y había un uniforme, ¿no? Te liberaba mucho porque era así. Pero luego tienes momentos de fantasía y tienes noches y la noche te permite también jugar con eso, la moda también te permite jugar. Y también tú apuntabas antes el tema de cómo es tu estado de ánimo, por qué buscas un color en un momento dado, ¿no? ¿Por qué quieres que se te vea? Porque ese día estás tú muy segura y además un rojo, un naranja y un tono vivo refuerza todavía más tu estado de ánimo fantástico. ¿O tú quieres un negro, un blanco muy tranquilo, que te aporta paz, que te aporta equilibrio y que es como tú quieres sentirte, ¿no? Sí. Entonces ese valor también de la moda y del colorido y de bueno, pues lo que te regala es eso, ¿no? Entonces no es para nada superfluo ni debemos de tomarnos la moda muy en serio. Yo por lo menos siempre me la he tomado muy en serio, porque psicológicamente es una herramienta maravillosa y además para no solo para la mujer y para el hombre, ¿no? Esa primera impresión que queremos causar, tu propio estilo, es algo que, ya lo decía Coco Chanel, tu estilo habla de ti antes de que hables. Uh-huh. Entonces es muy uh-huh. importante decir, esta soy yo, este soy yo, ¿no? Creo que esa herramienta es maravillosa, entonces vamos a utilizarla con inteligencia.
1: Es así, ¿no, Teresa? Yo imagino que otra de las cosas que aparte que enseñáis es a identificarte.
3: Sí, o sea, conocerte y saber un poco qué te gusta. Pero es verdad que en toda mujer hay muchas mujeres, ¿no? Es como lo que yo muchas veces cuando analizamos imagen les digo, es como, ¿por qué tiene, no? ¿Por qué tuvo tanto éxito Sexo en Nueva York? Porque cada mujer es, o sea, cada una de las que ves, todas tenemos una de esas adentro, ¿no? Entonces, pues eso, por la noche te puede apetecer una cosa, para la playa otra, y pues somos mujeres muy diferentes. Pero el reconocerte, yo por ejemplo sé que unos pitillos no son para mí, que me veo y no me siento yo, ¿no? Entonces, ese tipo de cosas, que también de probarte mucha ropa, de haber vivido diferentes etapas de tu vida, ¿no? O sea, irte a ver fotos de la adolescencia y decir, vale, sé lo que yo no me quiero volver a poner en mi vida, ¿no? De irte probando, y además vas creciendo y vas como encajándote, ¿no? En la ropa, viendo lo que de verdad te sienta y quién eres. Y yo creo que también, conforme uno va teniendo una trayectoria profesional, vas viendo qué quiero conseguir, quién soy y quién quiero ser, cómo quiero que me vean. Entonces, en base a eso también te vistes, uh-huh. o en base a cómo quiero ser percibido. Entonces, a mí esto, esto me ayuda mucho a la hora de vestirme, ¿no? Hoy quiero que se me vea, porque voy a hacer, no sé, lo que sea. Hoy necesito pasar un poco más desapercibida.
1: ¿Qué te pones? Cuando quieres que se te vea, ¿qué te pones?
2: De rojo. Sin lugar a dudas.
1: ¿Y si fueses un hombre que quizás ellos a lo mejor no se ponen una camisa roja?
3: Pues mira, el mostaza, yo creo que a muchísimos hombres les queda muy bien y además hace que llame la atención, ¿no?
1: Sí, porque no es tan habitual.
3: Claro, o si te pones un salmón, es algo que, ¿sabes? Vas a mirar porque dices, uy.
1: Sí.
2: Bueno, hay hombres vestidos de azul marino que, vamos, también paran la circulación.
1: Ha llegado la primera consulta al 680-81-28-80.
4: Buenas tardes a todos los miembros y oyentes del programa. Yo tengo una duda, es una duda que también comparten mis padres, aunque la respuesta diferimos. Mi pregunta es, ¿cuál es la edad límite, si es que la hay o la encontráis, para que una persona deje de vestir de chándal? ¿Cuál es esa edad en la que ya no puedes, porque no esté bien visto, vestir de chándal? Muchas gracias.
5: Hola, soy la María.
1: Ay, no, sí, ponla.

0: No pasa nada, ahora respondemos a las dos. Ah, ya está, pues para luego. Dale, Teresa.
1: A ver, yo sinceramente creo que no hay una edad. O sea, tú te puedes poner chándal, ojo a qué chándal, ¿no? Uh-huh. Con qué forma, qué caída y qué tejido, pero yo creo que no hay una edad. A ver, si yo qué sé, a mí ahora se me ocurre ponerme un chándal fosforito, quizá no esté yo en el momento, ¿no? Quizá eso es algo más para una adolescencia. Pero ¿por qué no? O sea, cualquier momento. Y hoy en día que te puedes poner chándal con tacones, y de todo.
2: Bueno, no, yo creo que no hay edad, efectivamente. Lo que ocurre es que yo creo que es importante saber el ir apropiado, apropiada. Mm. O sea, yo creo que ahí sí que es importante. El criterio, ¿no? Porque, hay momentos que es para el deporte y entonces te vistes de deporte. Hay momentos en que son más formales, en que hay un dress code, ¿no? O una forma de vestir porque sabes dónde vas, cómo tienes que ir. Porque eso es importante saberlo, ¿eh?
0: Claro,
2: porque
0: ¿y cómo se trabaja eso, Camino?
2: Pues eso se trabaja, bueno, yo creo que hay una cosa que es informarte y preguntar si no lo sabes, ¿no? Porque, claro, el ir, por ejemplo, demasiado vestida o demasiado vestido a un lugar donde todo el mundo va a estar informal y donde es un momento pues muy distendido y muy... Bueno, pues te vas a encontrar incómodo, incómoda, ¿no? Yo creo que eso es importante saberlo. El chándal es una pieza y una prenda muy cómoda, pero vamos, tampoco es para ponértela de la mañana a la noche. Mm. Y también dependerá de cómo eres tú y dependerá de qué vas a hacer ese día. Y, en fin, depende del clima, depende de muchas cosas, ¿no? Entonces, yo creo que es importante quizás preguntarte eso.
0: Quizás el oyente yo creo que iba más por el hecho de esconderse. Esconderse en un chándal, ¿no? Utilizo el chándal para todo. También eso hace que no piense, igual que hablábamos antes de Steve Jobs y demás.
2: No, puede ser, puede ser. Yo creo que la comodidad excesiva también tiene... Corremos un riesgo, ¿no?
0: De ir siempre... pasar desapercibidos.
2: Sí, sí, pero demasiado cómodos, ¿no? Mm. Yo creo que, bueno, no hay que ir incómodo ni tienes que pasarlo mal para estar bien o para estar guapo, ¿no? Cuando dicen es que no hay que sufrir para estar guapo, no deberíamos. Pero bueno, yo creo que hay momentos para todo. Es importante eso. A mí me parece que es muy cómodo cuando sientes que realmente has acertado, ¿no? En ese look o en ese momento, porque es así. Yo pienso que igual que si vas muy vestido a un lugar donde todo el mundo está muy, muy de sport, bueno, pues no debe de ser cómodo, la verdad. Yo creo que,
0: claro, que es importante. Claro, que se sentir fuera de lugar.
2: Sí.
0: Vamos a escuchar la siguiente consulta.
3: Hola, muy buenas tardes. La verdad es que llevo un tiempo esperando que una persona experta en moda me aclare una duda sobre las gorras. Y es la edad a partir de la cual ya no lo puedes llevar hacia atrás. Porque yo entiendo que mi abuelo no va a llevar una gorra hacia atrás, pero hay treintañeros que lo intentan, y yo no sé si eso se puede o no se puede. Y luego, si ya hemos asumido que llevar la gorra hacia un lado es de parguela, o hay algún estilo fashion en el que encaje que puedas ir por la calle con la gorra hacia un lado, no hacia adelante o hacia atrás. Muchas gracias.
1: O sea, la gorra tu cara, hacia un lado.
0: Teresa, tu cara.
1: La gorra hacia un lado, por favor, no. Eso es horroroso.
0: Bueno, como ojo. El Chavo del Ocho. Sí.
1: A ver, es que es verdad que hoy en día hay mucha gente a la que le sienta bien todo, pero la gorra hacia el lado, yo me lanzaría a decir
0: que no.
1: Es una cosa horrible. La gorra hacia atrás... Pues a ver, si tú no eres un surfer,
0: claro. ¿No? Si tu personalidad no te lleva por ahí, ¿no?
1: Sí.
0: A una vida un poco más tranquila, más desenfadada.
1: Sí, o sea, quizá yo no espero ver, yo que sé, a un alto empresario con la gorra para atrás, me puede dar algo, ¿no? Ni siquiera con gorra, casi.
0: Pero también
1: a veces,
0: el contexto influye, ¿no?
1: Sí, sí, o sea, a mí me parece... Aunque yo la gorra la he visto en miles de maneras, ¿no? Para muchísimas cosas, pero creo que aquí sí necesito ese concepto más de sport y necesito también que haga sol, porque ¿qué haces tú con una gorra por la noche?
2: Claro.
1: Explícamelo.
2: Esa es la función de la gorra, ¿no? Igual que el sombrero, ¿no? Cuando dicen, bueno, me salgo un poco del tema, pero en realidad cuando hablan de bodas y la Pamela, dichosa la Pamela o el tocado, la Pamela tiene una función, que es boda de día para ocultarte del sol, ¿no? Uh-huh. Entonces, bueno, el tocado se queda para la noche. Entonces, que alguien la quiera llevar de noche, bueno, pero realmente no es su función. Y a la gorra le ocurre igual, cuando queda genial es de día, vestido de sport, y bueno, porque estás a lo mejor haciendo turismo en la montaña y necesitas una gorra. Bueno, lo de ponértela para atrás, y un día en broma con mis nietos sí lo hice, y quedó la foto muy divertida, pero vamos, no tiene ningún sentido.

0: Al final también hay un protocolo a la hora de usar una gorra o un sombrero. Es decir, entras a un recinto y lo ideal sería que te quitases la gorra y el sombrero.
1: Sí. Depende de cómo tengas todo el pelo ese día, también diré. Pero sí, lo ideal es que te la quites y... O sea, es
0: un
1: algo de buena de educación.
0: Claro, y es un accesorio que ya no es necesario en el entorno. Entonces entramos siempre en lo mismo, en el contexto. Y hay otra cosa que hemos tocado, pero hemos pasado por encima de ello, que es el tema del color. Hoy en día también es tendencia que existan un montón de nuevas empresas o se ofrezca un servicio que quizás ya existía, pero que hasta ahora no conocíamos, que es la colorimetría, ¿verdad? Lo he dicho correctamente. ¿Qué quiere decir esto?
1: Básicamente, un estudio de aquellos colores que a ti te sientan bien, ¿no? O sea, eso es, la verdad que divides por estaciones, ¿no? Entonces, habitualmente lo que haces es que tienes los pañuelos de seda y se hace ese estudio donde con esos pañuelos se va viendo qué colores son los que a ti realmente te sientan bien, cuáles son los que te resaltan. Y enseguida se ven los que te sientan mal porque te sacan la ojera, te sacan rojeces. O sea, se ve, obviamente esto lo tienes que hacer, pues oye, sin maquillar, natural, porque claro, recién bronceados todos vamos a estar guapísimos con todo, pero o sea, en tu normalidad, para entender bien qué es lo que a ti te va bien, ¿no? Ese estudio de tus colores.
0: Y Camino, cuando tú tenías la tienda en León, ¿existía este servicio de colorimetría? ¿Cómo era antes?
2: No. Mira, yo siempre me he fiado de mi intuición y de lo que me apetecía ponerme y bueno, yo veía a mis clientas, ¿no? Y cuando las veías guapas, estaban guapísimas, entonces no, nunca me fijé si realmente era porque era el color de su piel o no, era el efecto, ¿no? Era ese momento en que salía del probador y decías, bueno, estás fantástica, ¿no? Entonces yo creo que bueno, los colores son los que siempre te han gustado, lo que has querido, lo que está en tu armario, que te das cuenta que repites, ¿no? Y que son colores que van contigo. Y de eso es de lo que yo me fío, o sea, mucho más que... Nunca me he parado a pensar en cuál era el que me iba bien. Depende, porque además es que prácticamente los utilizo todos, entonces yo creo que eso está vía libre, ¿no? Barra libre.
0: O sea, tú en tu armario podríamos encontrar cualquier color. Yo, por ejemplo, a mí el azul no me gusta mucho, entonces yo, por ejemplo, es un color que evito.
2: Bueno, puedes evitar... yo, por ejemplo, hay turquesas que no me gustan, me gusta más que tiren a un tono más agua, más... Pero son tus preferencias personales, ¿sabes? No sé, tocas el tejido, ves el tono y dices, no, este tono no es el mío, ¿no? O bueno, hablábamos de los mostazas, pues no todos los mostazas, o no todos los amarillos, o no todos los naranjas, pero al final eres tú la que decides, ¿no? Más que, no sé por qué, pero es así. Me fío de mi intuición.
0: Pues para tu intuición tendremos que seguirte en Instagram para ver, porque Camino es una mujer muy, muy joven. No nos vamos a decir los años que tiene.
2: Yo lo digo.
0: Pero no solo para la gente que pase los 70, sino para los jóvenes, como tú bien decías, porque vistes muy bien, con unos colores preciosos y con una ropa que te queda muy bien, si es que al final, y apropiada para el lugar. Yo creo que desarrollar esa inteligencia y esa sensibilidad también es, decíais antes en las redes sociales, bueno, pues... Siguiendo a Camino, por ejemplo.
2: Es experiencia que al final es un grado, ¿no? Pero el vestirte personalmente, eso lo vas adquiriendo con el tiempo y vas viendo que eres tú, ¿no? Que te identificas. Incluso el ir quitando mucho accesorio también, ¿sabes? Es algo, vas depurando mucho tu estilo y vas llegando muchas veces a esa conclusión de no vestir clásica, aburrida, pero sí como más pureza de líneas, menos, ¿sabes? Menos es más. Entonces, eso sí es una evolución. Es una evolución, además, bonita, en el sentido de que te libera mucho, ¿no? Entonces, también, yo vuelvo a Coco Chanel, que fue una gran liberadora de las mujeres y de mucho corsé y de muchas cosas que nos oprimían. Y decía esto también, ¿no? Cuando vas a salir de casa y te miras y algo no te gusta, mejor menos. Mejor quítatelo. Si dudas, déjalo en casa.
0: Así es. Eso nunca falla. Camino Villa, ha sido un placer volver a verte 8 años después.
2: Para mí, muchísimas gracias por invitarme. Un placer volver a verte y estar aquí, compartir este tiempo contigo y con Teresa. Gracias.
0: Gracias a ti. Que te vas ahora a seguir con la maleta que decíamos al principio. ¿Y tú también, Teresa, te vas con la maleta? Sí. ¿A hacerla o deshacerla?
1: Hacerla.
0: Sí.
1: Estoy deshaciendo a la vez que estoy haciendo.
0: Muy bien.
1: Pero bueno.
0: A ver, sigue disfrutando del verano. Teresa Serrano, profesora de la Universidad Francisco Victoria. También dime tus redes sociales, que no me las sé.
1: A ver, yo soy TE International.

0: Bueno, como TE International, ¿vale? Que sí es más fácil buscarlo.
1: Para aprender más de moda.
0: Sí, o sea, realmente yo ahí trabajo, es como todo lo que subo.
1: Pues muchas gracias por haber estado aquí en Onda Cero antes y durante las vacaciones.
0: Pues sí, muchas gracias.
1: Nosotros llegamos a las 10 en punto, seguiremos encontrando nuestro gusto y nuestra elegancia y sobre todo lo que nos queda bien y con lo que nos sentimos tranquilos, en nuestro armario. A las 10 en punto continuamos con libros, donde también encontramos consejos de moda, claro que sí.
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11: Son las 10, las 9 en Canarias.
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11: Buenas noches. El ministro de Justicia de Marruecos, Abdelatif Ouagbi, ha vuelto a defender este viernes los derechos históricos y geográficos, ha dicho, del país magrebí sobre las ciudades autónomas de Ceuta y Melilla y ha apostado por un espacio de diálogo para abordarlo con las autoridades españolas. Ha sido en un canal de la televisión pública marroquí donde el titular de Justicia ha abogado al respecto por establecer un espacio de diálogo con, efectivamente, el gobierno español para abordar la cuestión de las dos citadas localidades, alegando que no es posible guardar silencio al respecto ni por el bien del futuro ni por el bien del presente.
13: Sobre Ceuta y Melilla sigue siendo objeto de diálogo entre nosotros y España. Nos mantendremos firmes en nuestro derecho histórico y en nuestro derecho geográfico, y los canales de diálogo se centrarán en este asunto. Creo que la creación de un espacio para el diálogo sobre este tema debe estar presente, porque no es posible guardar silencio al respecto. Debe discutirse para así encontrar una solución definitiva y poner fin a este asunto para que así Ceuta y Melilla retornen al seno de la patria.
11: También ha hecho un llamamiento el ministro marroquí de Justicia al gobierno español para que entregue a todos los menores marroquíes que entraron en Ceuta los pasados 30 y 31 de julio. En la ciudad autónoma han vuelto a concentrarse centenares de migrantes en la playa del Trampolín después de que fuera desalojada parcialmente. Los sindicatos policiales han vuelto a quejarse de que no hay protocolos claros de actuación. Laura García es la portavoz del sindicato Jupol.
14: Ahora vemos cómo los compañeros que están allí desplegados pues están jugando al gato y al ratón porque no se da una solución real. Ayer vimos cómo desalojaban la playa del Trampolín, había unas 4.000 personas allí. ¿Qué pasó? Pues que las carpas que han preparado los militares, un régimen abierto, pueden entrar y salir como les dé la gana. ¿Qué ha sucedido? Que parte de ellos han vuelto a tomar la playa del Trampolín. Esta mañana han tenido que volver a desalojar, pero claro, ¿qué van a estar los compañeros así todos los días?

0: Tienen que haber unas órdenes operativas claras, que sean contundentes, que se pueda tener realmente a estas personas controladas, que tienen Ceuta tomada, está llena de asentamientos ilegales.
1: El incendio de pino franqueado en Cáceres ha quedado estabilizado esta tarde después de 4 días de lucha por tierra y mar, por tierra y aire, mejor dicho, contra unas llamas que han asolado alrededor de 4.350 hectáreas. Otra cosa es el de Segorbe en Castellón, que ha obligado

0: actualmente tenemos registradas y perimetradas. Y estamos hablando aproximadamente de 11,4 kilómetros.
1: Hace dos meses, en San Sebastián, se detuvo a un joven que regentaba una tienda de chucherías por dos delitos de agresión sexual a una menor. Hoy son ya 14 las posibles víctimas de entre 10 y 18 años, mientras el detenido sigue en prisión provisional. Desde Onda Cero San Sebastián, informa Sergio Rasti.
2: La investigación continúa abierta y la Ertzaintza ha vuelto a solicitar la colaboración ciudadana ante la posibilidad de que existan más personas afectadas. Las primeras denuncias se remontan al año 2020, por lo que las diligencias abarcan un periodo de 6 años. La Ertzaintza ha identificado ya a 14 posibles víctimas de agresiones sexuales por parte de un joven de 22 años en el interior de la tienda de chucherías que regentaba en el barrio de Amara. El varón, que cuenta con antecedentes por hechos similares, permanece en prisión provisional desde que fuera arrestado a comienzos del mes de julio gracias a la descripción facilitada por una víctima. Todas las víctimas de entre 10 y 18 años en el momento en que presuntamente ocurrieron los hechos ya han presentado declaración ante la policía autónoma.
1: Y por último les contamos que la vuelta al Reino Unido de los duques de Sussex, Harry y Meghan, después de 6 años viviendo en Estados Unidos, están reabriendo algunos debates como quién debe costear su seguridad. Nos lo cuenta la corresponsal de Onda Cero en Londres, Celia Maza.
3: Harry perdió el año pasado una larga batalla legal cuando la justicia dio la razón a Rabeck, el organismo independiente supervisado por Interior, quien decide que miembros de la familia real y otras personalidades tienen protección policial armada financiada por el Estado. Pero ahora que regresan a casa, su caso podría revaluarse costando al erario público alrededor de 6 millones de euros. Aunque la decisión aún no se ha tomado porque Rabeck está desbordada al tener que proteger hasta 9 ex primeros ministros por la reciente crisis política. La posibilidad de la vuelta a la interpretación de Meghan en una producción británica, según algunos medios, también habría desempeñado un papel significativo en la decisión de la familia de regresar al Reino Unido, donde ella podría además ampliar a Sever, su marca estadounidense dedicada al estilo de vida y la cocina.
1: Bueno, pues hasta aquí el tiempo dedicado a la actualidad. Volvemos a partir de las 11 de la noche, las 10 en Canarias, en la segunda parte de La Brújula, edición de verano, con José Miguel Azpiroz.
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0: El día va pasando y llega la noche, sin ruidos, con calma. Por eso, en este momento, queremos invitarle a usted a que dé las buenas noches a alguien. En el 680-81-28-80, cuéntenos, ¿a quién le gustaría dedicarle una última sonrisa y las buenas noches antes de que, incluso, llegue el momento de irse a dormir?
1: Hola, soy la María y quería mandar un saludo a mi madre. ¡Ay, la mamá que está en la playa y yo estoy aquí trabajando! Bueno, me acuerdo mucho de cuando hacíamos estos castillicos en la playa. Nada, un saludo para la mamá y otro para una tarde más, que me gustáis mucho. ¡Adiós!
0: Con qué alegría nos ha llegado esta nota de buenas noches. Claro que sí, que mucha gente que está en la playa y otros que querrían estar allí. Estábamos hablando precisamente con Teresa y con Camino Villa de esto, y es que estábamos hablando de la importancia de qué guardamos en nuestra maleta, qué metemos en la maleta para irnos de vacaciones. Pues Traité lo tiene claro.

Hoy en la intrahistoria, Javier Traité nos habla de aquellos utensilios cotidianos que no siempre pasan tan desapercibidos, y menos en estas fechas.

Bueno, sigamos viviendo un verano del pasado remoto y viendo cómo lidiaban con estos meses y sus calores nuestros antepasados de la antigüedad y las edades media y moderna. Hoy te quiero hablar de una de las cosas que pueden ser más divertidas y o más coñazo, más a menudo, más de las veces, de las vacaciones de verano, que es lo de hacer el equipaje para irte de viaje. Yo no sé tú cómo te lo montas. Yo, por ejemplo, yo soy súper pragmático, tardo poco y lo llevo todo lo justo y hasta ahora no me ha ido mal. Pero mi hermana, por ejemplo, mi hermana es de estas... Y mi hermana mayor, que es la que llena la maleta con todas las prendas posibles para todas las contingencias. Tres mudas por si te mojas, por si llueve, por si hace frío, por si hace calor, por si viene una invasión alienígena, por si hay una fuga radiactiva. Lo lleva todo, todas las contingencias preparadas. Bueno, pero el caso, Alicia, es que esto no es nuevo. Aunque las vacaciones pagadas son un invento bastante moderno, del que podemos dar gracias, lo cierto es que la gente se ha marchado de viaje durante toda nuestra historia, ¿no? Por 100.000 motivos distintos. Claro que mucha gente no salía nunca ni de su pueblo, como quien dice, ¿no? Pero muchos otros sí que iban de aquí para allá, pues bueno, en busca de trabajo y oportunidades, huyendo de algo por comercio, y muy a menudo en peregrinación religiosa, como por ejemplo el Hajj en el Islam, o las peregrinaciones cristianas, pues a Santiago, a Roma, a Jerusalén, o al santuario del Santo Milagroso de turno. Claro, al final era mucha gente en ruta, entonces, pues incluso a partir del siglo XII empezaron a proliferar las guías de viaje, ¿no? De tanta gente que hay en los caminos, tú ahora te miras los blogs, ya casi la gente no se compra guía de viaje, pero te miran los blogs y tal. Bueno, pues que sepáis que en el siglo XII, XIII, la gente también se compraba su guía para decir, bueno, ¿dónde vamos a ir de vacaciones? ¿No? ¿Dónde vamos a ir a peregrinar? Claro, aquí en las guías de hoy te dicen, este sitio es más caro, este sitio es más barato, y en aquel momento te decían, cuidado en este sitio que te asaltan los ladrones, aquí te van a robar, aquí cuidado con este santuario, bueno, en fin, advertencias del siglo XII, ¿no? Pero bueno, el caso es que toda esta gente tenía que prepararse un equipaje que deja los de mi hermana en mochililla para pasar el fin de, sobre todo si tenías pasta. Mira, por ejemplo, lo que se llevó el aristócrata inglés del siglo XIV, el conde Henry Bolingbroke, una vez que se fue de cruzada. Esto lo ha escrito Anthony Bell en su libro Guía de Viaje por la Edad Media. Que bueno, no es que Bolingbroke fuera exactamente de cruzada. ¿Qué pasaba? Este tío había participado en una rebelión contra el rey Ricardo II de Inglaterra y tras pifiarla dijo, hombre, pues si acaso me voy de viaje, porque si no me van a cortar la cabeza y no, vamos a acabar mal. Entonces sí que ya no hay más vacaciones. Entonces dijo, me voy a cristianizar a los musulmanes de Berbería, y ala, y se fue de viaje. Y mira, pues esto es lo que llevaba en el equipaje. Varios juegos completos de armadura nueva, que incluían botas y calzas de acero, cota de malla, peto y visores. Grandes cantidades de papel, tinta y estiletes, todo guardado en una caja de madera especial para llevar las cuentas. 6 caballos nuevos. También llevaba monturas, cuerdas, avena, correajes, bridas, estribos y ronzales. Y se llevó también a un herrador, Walter, que acompañaba al grupo con un gran saco de cuero lleno de herraduras. Esto es el equivalente a llevar una rueda de repuesto en el coche, pero fíjate todo lo que te hacía falta. Llevaba también 6 pieles, grandes sábanas de cuero para poder cubrir el equipaje de Henry y apartar la mirada de los curiosos. 5, esto es como cuando te forras la maleta en el aeropuerto con el plástico. 5 cofres con cerradura para el objeto, el dinero, los objetos valiosos. Por supuesto, algo para picar. Impresionantes cantidades de comida y bebida, pan, vino, pescado salado, huevos, anguila, cerveza, hidromiel, linaza, mantequilla, queso, miel, esturión, tocino, mostaza, un buey entero y unos corderos desollados. Bueno, en fin, llevaba de todo. Llevaba las banderas con las armas del conde, porque cuando fuera en combate tenía que enseñar ahí, ¿no? Como cuando llevas tus camisetas favoritas. Llevaba un colchón nuevo de plumas para poder dormir súper bien donde fuera. Platería y utensilios metálicos, tablas de backgammon y otros dados. Claro, hay que jugar a algo, ¿no? Tú también te llevas ahí algo en el móvil, pues lo mismo. Y luego vasijas y bolsas vacías, porque pensaba gastar muchísimo dinero y comprar mogollón de curiosidades y de souvenirs. Claro, este tío era un noble potente, tan potente que llegaría a Inglaterra a disputar de nuevo el trono y acabaría siendo Enrique IV. Pero que es que la gente humilde también peregrinaba y se dejaba sus buenos ahorros en el viaje, ¿no? Pero no cargaban con tantísimas provisiones. Aún así, se notan mucho las comodidades que tenemos hoy. En los listados que encontramos, por ejemplo, en los archivos sobre viajeros medievales que compraban pasajes pues, en un barco en Valencia, en Barcelona, o sobre todo en los puertos italianos destino a Fiorente, hacia Tierra Santa, pues claro, ahí encuentras que llevaban de todo. La ropa de cama, muy importante porque a saber dónde te vas a echar, y los chinches que puede haber. Luego, por ejemplo, a veces se recomendaba una jaula con gallinas para así podías comer huevos frescos durante el viaje, que podía ser largo, ¿no? Un cubo para cagar y un frasco para mear, porque si no en el barco se queda aquello hecho un asco enseguida. Unos barrios

0: sobretes de agua con vinagre y otros de vino para evitar que se corrompa el agua, enemas y supositorios, semillas de hinojo y anís contra los pedos, porque si estás en un barco y te va mal la dieta, digamos que callo puede ser muy chungo, ¿no? Entonces recomendaban una serie de remedios para no marearse y otros para no echarte pedos en el barco, ropa interior que te abrigara bien, pan bizcocho. El pan bizcocho es esencial para todos los viajeros. El bizcocho, tú ahora oyes bizcocho y piensas en el bizcocho de la abuela. El bizcocho antiguo y medieval era un pan bizcocho, es decir, cocido dos veces o tres o cuatro. Se cocía mucho para quitarle todo el agua y que no se pudriera, claro. Eso te dejaban los dientes porque estaba más duro que el pie de Cristo. En fin, el clásico viaje por mar, las típicas cosas que te llevabas el viaje por mar, ¿no? Y luego todo el mundo llevaba además los anafres, los hornillos portátiles para cocinarse o calentar lo que fueran a comer. O sea que ya ves, yo ya no le digo nada a mi hermana, ¿eh? Tú no te quejes hoy, si tu marido, mujer, hermano, hija, lo que sea, queridos oyentes, mete 70 repuestos en la maleta, 200 cargadores, la plancha del pelo y otras historias. Pensad que podría ser peor y tendrías que cargar con una jaula de gallinas. O sea, imagínate qué guay iba a oler el coche o el avión con eso a cuestas.
1: Este traité, vaya historias nos cuenta. Pues con esta maleta, que no se le olvide este, meteré un libro.
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1: Querida Elena, ¿cómo te ha ido la semana?
3: Hola Alicia, muy bien, echándoos mucho de menos.
1: Ay, y nosotros a ti y los oyentes también. Te voy a poner directamente la consulta que ha llegado hoy.
3: Fenomenal.
4: Hola, pues yo hace unos años fui a San Sebastián a ver un partido de la Real, jugaba allí mi equipo contra la Real, el Depor, y yo recuerdo que la tarde siguiente fuimos a tomar unos bocatas y unos pinchos, unos amigos, a la zona de Gros, en la playa de Zurriola, creo que se llamaba. Y había unos chicos haciendo surf y la verdad es que la imagen era bastante bonita. Yo no sé si hay algún libro que hable un poco de todo eso.
1: Ay,
4: gracias.
1: Ay, Elena. Fíjate en nuestros oyentes que cada día te lo ponen más difícil. Yo no sé si en la librería tú tendrías algún libro que nos hable, pues eso, del País Vasco, ¿no? ¿Lo he entendido al oyente?
3: Sí, del País Vasco tenemos muchísimos libros, porque de hecho ahora mismo es uno de los lugares que más se eligen o que más encontramos como base o ubicación de novelas policíacas. Ahora mismo va a sacar un libro Dolores Redondo, sí. El próximo, que lo estamos esperando, bueno, con muchísimas ganas. En San Sebastián también está La enfermera, de Martín Torres, que es un súper exitazo, pero tenemos una autora que para mí ya es muy gallega, pero también es del País Vasco, además de San Sebastián. Es maravillosa, se llama Arantxa Portavales y está hoy con nosotros.
1: Hola Arantxa, ¿cómo estás?
5: Encantada de estar hoy con vosotros. Además con mi otra tierra, ¿no? Porque como todo el mundo me ubica en Galicia, estoy encantada de hablar hoy de esa playa de la Zurriola.
1: Bueno, Elena, cuéntame cosas de Arantxa.
3: Uy, es que tenemos mucho tiempo,
1: Sí, tranquila, tienes todavía ¿sí? 16 minutos para hablar conmigo de lo que quieras.
3: Bien, pues de Arantxa Portavales podemos hablar largo y tendido. Es una escritora increíble, toca muchísimos palos, o sea, puede escribir un thriller suavito, como decimos, porque escribes un thriller suavito. Escribe novelas y relatos cortos y tiene muchísimos premios en relato corto. Pero también nos escribe novelas un poco más duritas y densas, como es el caso de esta última novela, Asesinato en el Molino del Cura, que tiene parte de su ambientación en el País Vasco.
1: Uh-huh. Arantxa, ¿por qué? ¿Cómo ha sido identificar para ti el escenario de esta novela para que también le valga a nuestro oyente? Es decir, que tiene del País Vasco tu novela y que se va a llevar el oyente.
5: Bueno, un poco por contextualizar, yo nací en Donosti, viví hasta los 13 años, pero me vine a Galicia hace 40 y tengo 8 apellidos gallegos. Soy escritora en lengua gallega y muy conocida en Galicia como escritora en lengua gallega, pero también publico en castellano con la editorial Lumen. Eso ha provocado que sea de entre dos tierras y que cada vez que sale algo de mí en un periódico, si digan en la prensa vasca la escritora vasca y en Galicia la escritora gallega, cuando mate a alguien seguramente será al revés. Y cada vez que iba al País Vasco a promocionar, siempre estaba la eterna pregunta de cuándo iba a ambientar algo en el País Vasco. Y como todas mis novelas transcurren en Galicia y esta también, quise saldar esta deuda metiendo un protagonista, uno de los protagonistas que fuese vasco, y me inventé a un doctor vasco que tiene su clínica en la playa de la Zurriola y esos surfistas están ahí. ¿Cómo me contextualizo yo? ¿Cómo me meto yo en el País Vasco? No he necesitado nada. He metido pasa y a Trincherpe, la Zurriola, Donosti son 13 años, mis primeros 13 años.

0: años de vida, tres de carrera, pasear por sus calles y regalársela a mis lectores que siempre caminan de mi mano por Galicia, ha sido lo mejor, de lo mejorcito de esta novela, ¿no? Y entonces para mí esta unión ya de esa dicotomía que siempre ha estado presente en mi vida, trasladarla a esta novela ha sido chulísimo.
1: Elena.
2: Y que, aparte, bueno, de la contextualización y de la ambientación, ¿qué nos puedes contar sobre este molino del cura y este asesinato truculento? Porque empezamos la novela con una matanza.
0: Con una matanza del cerdo, que en Galicia es muy típica, pero que ahora que voy por toda España con la novela ya me he dado cuenta que evidentemente en todos los lugares del rural tenemos esas matanzas, ¿no? Esta es la historia de una mujer que llega a un pueblo pequeño de Galicia porque ya tiene amnesia retrógrada, no recuerda nada de los 11 primeros años de su vida, y cuando llega se encuentra con un pueblo que recuerda todo lo que pasó hace 40 años, pero no se lo quiere contar. A partir de ahí acompañaremos a Alba Mariño en ese viaje al pasado que la llevará al País Vasco, entre otros sitios, ¿no? Y en el que intentará descubrir qué pasó hace 40 años, quién era Ignacio Bengoa, un personaje que apareció en la vida de todos los lugareños del pueblo de Loeiro en los años 70 y que ahora tiene que intentar localizar para conectarlo con su vida. Una novela en la que hay muchas cosas, pero como en todas mis novelas se habla no solo de asesinatos, no solo de muerte y todas esas cosas que disfrutarán muchísimo los amantes del género, porque todas mis novelas son entretenidísimas.
2: Es verdad.
0: Pero además de eso, hablaremos pues de muchas cosas, de lo que era ser mujer en los años 70, de estar sola, de lo que es vivir en un pueblo pequeño, que da igual que sea un caserío del Goierri que un pueblo pequeño de Galicia. Todos sabemos lo que significaba ser mujer sola y mujer en un sitio pequeño en el que todas las miradas están puestas sobre nosotras, ¿no? Esa es la historia de mi molino del cura, contada por una tataranieta de cura. Esa es otra historia. Y por esta escritora del País Vasco, que tengo que decir una peculiaridad, porque has hablado de Dolores Redondo y tengo que decir que tanto Dolores Redondo como Evo Martín vivimos en la calle Azcuén en Trincherpe. O sea, esa calle tiene algo se respira ahí, que se cuece el thriller de alto nivel.
1: Elena.
2: Totalmente, eso sí que es un tema que nos deja alucinados, porque es curioso que tres escritores de tan alto nivel seáis de la misma calle. A mí hay una cosa que me gusta mucho del libro y es que toca mucho, es un libro muy feminista, para mí muy feminista y muy positivo.
0: Bueno, yo creo que a veces cuando decimos que algo es feminista hay que recordar lo que significa el feminismo, y el feminismo es simplemente la conciencia de igualar a las mujeres con los hombres. Hay gente que no puedo entender que haya alguien en este mundo que nos considere inferiores, ¿no? Que es lo que alguien, cuando alguien no se proclama feminista, es lo que está diciendo, que no considera que somos iguales que los hombres, con diferencia del machismo, que es que no busca la igualdad sino la superioridad. Yo creo que de ahí viene el error. Todas mis novelas, las mujeres ocupan su sitio exactamente igual que los hombres. Son buenas, son malas, son regulares, son asesinas, son víctimas, son policías. Pero al final parece increíble que en el momento en que se pone el foco en una visión femenina, alguien salga ya siempre a decir, es que es feminista. Pues claro que lo es. Claro que lo es. Pero es feminista en el sentido en el que las mujeres, yo soy una mujer, y hablar por boca de mujer me resulta más fácil. Tengo una inspectora que se apoya en un hombre maravilloso que es su ex jefe, César Araújo. Pues una inspectora en excedencia con un policía jubilado y una Gestapo, que hay que hablar de la cotilla del
2: por favor.
0: Inestimable ayuda de los policías. Y sí, claro que sí, porque al final pasa en el libro que pasa en la vida real, que las mujeres somos mucho de crear comunidad, de ayudarnos, y eso también está visible en el libro, ¿no?
1: Uh-huh. Oye, Arantxa, y el oyente nos preguntaba por qué él quería volver al País Vasco. Por ejemplo, ¿qué escenarios recreas tú? ¿Puedes decirnos, no sé si se detallan olores, calles, luces, ambientes, temperaturas? Bien.
0: Hombre, desde el restaurante Cámara en Don Ivane, el paseo a puntas que daba yo cuando era pequeña, esa playa de Azurriola, esos surfistas, esos pinchos de la zona vieja, ese pasear por el río Urumea. Yo me acuerdo cuando estaba en la facultad, estudiaba en una biblioteca que había en el río Urumea, me volvía paseando a Trincherpe, que son como 3 kilómetros.

0: y medio para despejarme la cabeza. Todo eso ha vuelto a este libro, todas esas calles, esos recuerdos. Creo que algún día volveré con más profundidad también a recordar a la niña que fui, porque yo siempre digo que cada vez que llego al País Vasco y veo esa playa de la Concha en la que tantas veces, en la que aprendí a nadar, en las que tantas veces busqué cangrejos en los muros de la playa de la Concha, entre las rocas, pues esa Arantxa Portavales está ahí también, y me ha gustado mucho que los lectores del País Vasco la hayan descubierto también, ¿no?
1: Claro. Oye, Arantxa, y al final, ¿tú crees que la sección que se llama Un lugar al que volver a través de un libro, crees que cuando nos marchamos de los sitios, cuando volvemos a través de la lectura, lo hacemos desde un lugar tan emocional que los idealizamos?
0: Mira, yo tengo un libro que se llama Dejes un mensaje después de la señal, que no es de negro, pero al que le tengo mucho cariño, en la que la protagonista dice que la felicidad y la nostalgia son unas hijas de puta, y realmente, perdón la expresión, pero es así. Creo que tendemos a idealizar el pasado. Pero eso es bueno, es un mecanismo de la mente. La vida no era mejor en los 80, cuando nos dábamos golpes con los columpios, no teníamos más que un canal de televisión en blanco y negro y no había juguetes guays, pero seguimos diciendo que los niños de los 80 éramos los más felices. Eso es realmente, por eso te digo que la nostalgia realmente es un ejercicio inútil en el que nos regodeamos. Cualquier vida pasada no fue mejor, pero ¿sabes qué pasa? Que la recordamos mejor. Eso mismo pasa con los libros también. Los libros son maravillosos como cuando los leemos, pero te digo que todavía son mejores cuando los recordamos. Eso siempre lo digo yo. A los que nos gusta leer, nos gusta disfrutamos leyendo y disfrutamos recordando lo que sentimos cuando leíamos, y si conseguimos eso como escritores, los lectores nos lo van a agradecer siempre. Entonces, claro, que volver a los sitios a través de la lectura es mágico, ¿no?
1: Claro, entonces entiendo que parte de este true crime que nos cuentas, aunque no hayas tenido que volver al lugar del asesinato, sí que habrás tenido que identificarte, ¿no? Pasar por allí a lo mejor o viajar,
0: sí, claro,
1: ¿no?
0: Yo realmente parte de mi familia sigue viniendo en Donosti, voy un par de veces al año. Voy paseando, cada vez que voy visito esos lugares y paseo por ellos, y ha sido para mí catártico poder incluirlo, porque ¿sabes qué pasa? Yo cuando me vine a Galicia tenía como 13 años, estaba en la edad en la que no me quería venir, y en el primer momento fue traumático. Ahora ya creo que he saldado esa deuda, y recordar Donosti con el amor que le tengo y al que siempre vuelvo es maravilloso.
1: Uh-huh. Elena.
2: Yo creo que bueno, es que lo decía Karina, ¿no? Que cualquier tiempo pasado nos parece mejor, como decía Arantxa ahora mismo. Sí es cierto que los libros nos transportan a lugares, e incluso yo creo que además de traernos recuerdos en esta sección, lo que procuramos también es abrir apetito para que los oyentes, pues a lo mejor que no han ido nunca a Donosti, pues que vayan, o a otros sitios que hemos visto en los anteriores programas. Arantxa, ¿tú cuáles crees que son los motivos principales por los que alguna persona que no ha estado en País Vasco debería ir?
0: Bueno, aparte de que se come increíble, de la belleza del paisaje, de la nobleza de la gente, que es como es, así van de frente, tenemos eso, aparte es que para mí es que es como una unión todo el norte, ¿no? Realmente es para mí ese verde que también lo tenemos en Galicia, ¿no? Pero yo siempre digo que soy una niña que se aprendió a nadar en el Cantábrico, esas maravillosas aguas, que yo que en Galicia no soy capaz de meterme en el agua, soy una niña cantábrica. Soy como las anchoas.
1: Pues Arantxa Portavales, ha sido un placer hablar contigo, y gracias por esta recomendación, Elena.
2: No hay de qué, es que es un placer.
1: Arantxa, que pases una buena noche y un final bonito de verano, si es que lo terminas, y si lo acabas de empezar, pues adelante, a por él.
0: Gracias a todos.
1: Hasta ahora. Oye, Elena, la semana que viene ya es el último día.
2: Ay, qué pena me da, no me lo recuerdes. Sí, es el último día. Tenemos que ver a ver qué pasa con...

0: nuestros oyentes, a ver qué lugares quieren volver a recuperar y a ver a quién podemos traer para rememorar por última vez, por lo menos este verano, un lugar a que volver a través de un libro.
1: Porque hemos estado en las Islas Canarias, en Edimburgo, en San Francisco y hoy en el País Vasco. La semana que viene veremos dónde terminamos. Elena Felgueira, ha sido un placer hablar contigo. Vigo de Papel, gracias por estar con nosotros un viernes más.
0: Igualmente, un abrazo enorme.
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1: Esta canción marcó una época, marcó un momento de su vida y también de la mía. ¿La recuerda? Y yo...

0: es que yo no lo sabía del grupo catalán Elefantes. Es lo que tienen las canciones que marcan una época de nuestra vida, que nos siguen acompañando en la memoria. Pueden pasar 20, 30 años de aquella canción que usted seguro que la sigue tarareando ahora mismo cantando en el coche.
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0: Las canciones de verdad, de las que se te quedan pegadas, las que te acompañan durante todo un verano, todo un otoño, toda una primavera, son las buenas. Las que tienen letras que vienen directamente desde el alma. Y eso forma parte de cantar. Hay trabajos que quizás duran años, hay amores que quizás solo duran un verano, pero tener un grupo de música y que te dure 30 años, eso sí que es un éxito.
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0: En esta noche de viernes quiero invitarle a usted a que se ponga cómodo, esté donde esté, para que suba un poquito el volumen de la radio y conozca a estos cuatro componentes, aunque solo voy a entrevistar a dos, que en su día crearon un grupo de música y decidieron que lo suyo era hacer felices a los demás. Tras varias décadas después, tres décadas en concreto, siguen subiéndose al mismo escenario, al que ellos les gusta. Van cambiando. A veces lo hacen en un lugar, a veces lo hacen en otro, pero siempre siguen siendo ellos mismos. Entre medias de estos 30 años, como usted imaginará, ha habido éxitos, silencios, una separación, un regreso y cientos de miles de kilómetros compartidos. Porque al final, como los matrimonios, mantener una banda que dure 30 años quizá tenga menos que ver con la música y mucho más con el hecho de convivir. Por eso, en esta noche, quiero invitarle a que precisamente lleguemos ahí. No tanto a todas las canciones, que por supuesto las vamos a escuchar, sino a cómo el grupo Elefantes, desde nuestra emisora desde Barcelona, puede responder a la primera pregunta, que también le lanza a usted. ¿Cómo se hace para que una relación dure 30 años y siga haciéndote bailar?

0: Buenas noches, Suarma.
1: ¿Qué tal? ¿Cómo estás?
0: Muy bien, bienvenido a Onda Cero.
1: Muchas gracias.
0: Julio, buenas noches.
2: Hola, muy buenas noches, Alicia.
0: Julio Cascán, bajo, componente del Grupo Elefantes, y Suarma, voz y compositor principal. Sois el Grupo Elefantes, aunque solo esté hoy al 50%. Bienvenidos a Onda Cero, muchas gracias.
1: Gracias a ti por invitarnos.
2: Qué gusto.
0: Bueno, la primera pregunta que he lanzado a los oyentes es inevitable que os la haga a vosotros. ¿Cómo se hace para que una relación dure 30 años y siga haciéndote bailar?
1: Wow, no tenemos ni idea, no tenemos respuesta. O sea, lo hemos conseguido, lo estamos haciendo, estamos en ello, pero no sabemos realmente cómo se hace. Supongo que con ilusión, supongo que con generosidad también tiene que haber algo. También aprender a dar, aprender a recibir. Y sobre todo con mucha pasión por una profesión que es tan bella como la de hacer canciones y compartirlas con la gente, ¿no?
0: Es bonita la profesión de ser cantante. También tendrá, imagino, sus momentos difíciles.
1: Sí, lo que pasa es que, bueno, tiene algo mágico en realidad, ¿no? Que es difícil de explicar, ¿no? Pero ir de ciudad en ciudad, de pueblo en pueblo, cantando lo que tú sientes, tu forma de entender la vida y ver cómo algunas personas lo recogen y lo hacen suyo. Igual que, por ejemplo, nos puede pasar a nosotros con otros músicos, ¿no? O con escritores o con pintores, ¿no? Que de repente te ves reflejado en la creación de otra persona, ¿no? Y esa comunión entre el que emite y el que recibe es una cosa preciosa. Nosotros, como recibir, ya recibimos, porque nos gusta mucho el arte, pero también cuando eres tú el que emites y lo que tú emites lo recibe alguien, es una sensación de plenitud muy bonita.
0: Sí, es un intercambio precioso.
1: Sí.
0: Yo creo que también esto tiene que formar parte de vuestro día a día, ¿no? Al final sois una familia. Sois una familia que lleva, en este caso, 30 años trabajando y que habéis tenido vuestros más y vuestros menos.
2: Sí, sí, absolutamente. Esto es como la vida. Como la vida misma. Han pasado muchos años, han pasado muchas cosas, muchas aventuras y desventuras. Así que sí, se trata también en algún momento de ser testarudo, ¿no? Y de tirar para adelante, aunque a veces el cuerpo te pida otra cosa. Al final, el balance para nosotros es muy positivo, disfrutamos mucho de lo que hacemos y nos sentimos muy afortunados. Pues el otro día comentábamos también en una entrevista. Pues tenemos una edad, llevamos más de 30 años en la música y tenemos la sensación de no haber trabajado en la vida. O sea, lo hemos disfrutado todo el rato.
0: Sí. Pero ¿cómo es entonces el trabajo de ser músico? En tu caso, tú eres bajista. Julio, ¿cómo es entonces, si para ti no es trabajar, qué sería trabajar si fueses músico?
2: Claro, supongo que trabajar es... Claro, nosotros a veces también comentamos que sí. Cobramos por esperar y por viajar. Porque realmente no consideramos estar haciendo algo que no querríamos hacer, que es lo que considera mucha gente que es un trabajo, ¿no? De vender un tiempo en algo que no te importa o que igual preferirías no hacer. Nosotros lo haríamos aunque no cobráramos.
0: Sí, se convierte al final un trabajo en una transacción, ¿no? Tiempo por dinero.
2: Exacto, yeah. Exacto. Y nosotros tenemos la fortuna de poder dedicar nuestro tiempo a nuestra pasión, ¿no? A hacer lo que nos gusta, lo que nos llena y a viajar por el mundo.
1: Y ya no solo pasión, también diría una fuente de aprendizaje continuo, ¿no? Porque al final hacer música es ponerte en contacto contigo mismo y eso es inagotable, ¿no? Entonces es un viaje hacia adentro, aunque lo que se refleja parece que sea hacia afuera, pero no, es un viaje hacia adentro y eso siempre te permite estar en un constante aprendizaje, ¿no?
0: Y de esos aprendizajes yo creo que también vienen, muchas veces, estos aprendizajes vienen de las épocas menos dulces, las más oscuras, ¿no? ¿Cómo es componer, Suarma, cuando uno no tiene la cabeza ni el cora para eso?
1: Pues yo, en mi caso, cuando no tengo ni la cabeza ni el corazón para hacer eso, sencillamente no lo hago, porque no puedo forzar algo. Yo sé que hay otros músicos que sí, que lo hacen, que tienen una disciplina de trabajo y aunque la corriente vaya en contra,

0: consiguen llevar el barco a puerto. Yo no creo mucho en eso. Yo creo en la creación como una necesidad de expresión. Y hay veces que creo que uno no tiene que forzar la necesidad de algo. De hecho, deja de ser necesidad, ¿no? Cada uno, cada maestrillo tiene su librillo y todo es fantástico, ¿eh? Pero en mi caso, siempre que escribo canciones, y soy un compositor bastante compulsivo, es porque tengo la necesidad de contar algo. Hay alguna inquietud que me ronda y que necesito compartirla o por lo menos sacarla fuera, ¿no?
1: Es lo bueno de ser artista, que es encontrar la vía de expresión, en este caso es componer, en el caso de Julio es tocar el bajo, ¿no? Claro, al final habéis sacado ahora nuevo single, tenéis nueva gira. Lo que hemos escuchado al principio es que yo no lo sabía, un éxito maravilloso de los años 2000. Después hemos escuchado No me arrepiento. ¿Cómo ha sido la creación de este nuevo single?
0: Bueno, pues es una canción que tiene mucho de la canción melódica española, que es algo que a nosotros nos gusta mucho, ¿no? Y siempre nosotros hemos intentado que se noten nuestras canciones de dónde somos. Nosotros somos españoles y nos gusta que todo aquello que tiene que ver con la música española aparezca en nuestras canciones. Más que nos guste, es que no lo podemos evitar de alguna manera, ¿no? Es nuestro bagaje cultural y ahí aparece, ¿no? Luego, es verdad que hemos escuchado mucha música de fuera y creo que quizás una de nuestras características es la mezcla entre la herencia cultural universal con la más de raíz nuestra, ¿no? Y creo que esta canción, salvando las distancias, es una canción que podría haber firmado un Manuel Alejandro, uh-huh, ¿sabes? Y tendría todo el sentido del mundo. De hecho, es una canción que podría cantar Rafael, sí, y funcionaría a la perfección también, ¿no?
1: ¿Vamos evolucionando también como compositores según vamos haciéndonos mayores?
0: Sí, por supuesto. Seguro que tú las primeras entrevistas que hiciste las hacías de una manera y ahora, después de muchas entrevistas, pues tienes otro deje y otra forma de hacer las cosas, ¿no? Que supongo que cada vez reflejan más tu forma de ser, ¿no? Cada vez van cediendo los miedos y aparece más la personalidad de cada uno. Y creo que en la música también es lo mismo. Aunque también es muy bonito, ¿no? Cuando hay un artista emergente y no sabe hacer las cosas, y precisamente ese no saber hacer las cosas rompe moldes. Y eso es también muy bonito, ¿no? Por eso creo que en todas las facetas de un creador hay partes muy interesantes.
1: Claro, la torpeza, el meter la pata, ¿no?
0: Claro, eso te lleva a lugares inesperados y de ahí viene también la evolución artística, ¿no? Las vanguardias de la pintura, pues las llevaban a cabo la gente más joven, ¿no? También, y es normal porque hay cierta necesidad de romper moldes y de crear un camino nuevo. Y ya cuando ya llevas en el oficio un tiempo, pues a lo mejor lo que sientes ya no es necesidad de romper moldes, sino de derrumbar paredes internas, claro, ¿no? Muros internos, ¿no?

0: A lo largo de vuestra carrera habéis hecho muchísimos y grandes éxitos. Eso no es tan fácil. Uno de ellos es este Azul. Canciones que además luego en vuestra discografía habéis compartido con otros artistas. Colaboraciones. Por ejemplo, Antonio Vega, Bumburi, Rosalén, Coquemaya. Y en este disco trabajáis con Benjamín Prado.
1: Sí.
0: Dale.
1: Bueno, nada, tenemos la suerte de haber hecho grandes amigos, gente a la que admiramos muchísimo, gente que nos ha marcado. Yo escribo canciones, entre otros, gracias a Antonio Vega, y poder luego tejer una amistad y compartir intimidades personales, que eso da igual, pero artísticas, es algo muy bonito. Y, por ejemplo, el nuevo single que hemos sacado, No me arrepiento, está escrito mano a mano con Benjamín Prado, y aprender de maestros pues te hace crecer y te coloca en tu sitio también, ¿no? Que a veces uno se piensa que porque sus canciones llegan a los demás está en un lugar, y cuando compartes con gente tan talentosa es bonito cómo te recoloca en tu sitio.
0: Claro, ¿qué tiene que tener entonces una canción para que la gente la recuerde, para que la siga cantando 30 años después?
1: No lo sé, sé lo mismo que tú. O sea, no tengo ni idea, no hay un truco para hacer una canción inolvidable o que se cuele en tu corazón, ¿no? Sí. Supongo que

0: no depende solo de la canción, depende de quien la escucha, del momento en el que está, de sus debilidades, de sus fortalezas, y eso es lo que acaba haciendo que haya una comunión entre el creador y el que recibe la obra, ¿no?
1: Pues dentro de vuestro nuevo trabajo está esta otra canción.

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1: Hablarme un poco más de este tema.
2: Wow, pues este es un tema en el que por primera vez hicimos algo nuevo a nivel de cantar. Tiene una parte que es casi más recitada o más actuada, te diría, ¿no? Que cantada. En el estribillo sí que es más parecido a lo que solemos hacer, pero las estrofas tienen algo de recitado. Yo he estado haciendo una obra de teatro, uh-huh, y me he metido un poquito más en el mundo del teatro y tenía ganas de unir un poco las dos disciplinas, ¿no? Además, nos gusta mucho el escenario y queríamos que en este momento la actuación tuviera más de obra de teatro que de concierto, ¿no? O por lo menos mezclar dos disciplinas, ¿no? Y el resultado pues ha sido esta canción que nos encanta, nos abre otra puerta por la que creo que vamos a llegar a otros caminos también.
1: Vuestro próximo disco tiene por nombre Para Todos, ¿verdad?
2: Uh-huh, sí.
1: Y de esta se va a presentar al completo de cara a la gira del 2027, ¿no?
2: Eso es.
1: ¿Cuántas canciones van a estar en ese disco? ¿Qué más voy a poder saborear?
3: Pues el disco son 10 canciones y bueno, hemos enseñado dos. Yo creo que vamos a enseñar otra de aquí un mes o, ¿sí?, un mes y medio, ¿sí?, más o menos. Y probablemente hacia noviembre saldrá un cuarto adelanto y ya sacaremos el disco.
1: Qué bueno. Me decías antes, Suarma, que te has metido mucho en el teatro. Uh-huh. Creo recordar que habías formado parte del musical de Antoine, El Principito.
2: Eso es.
1: ¿Y cómo ha influido toda esta música entonces? O sea, todos estos estilos teatrales, ¿cómo has tenido que adaptarlos tú? Lo que ya sabías, ¿cómo has tenido que adaptarlo al teatro, a la escena musical teatral?
2: Wow, pues ha sido muy difícil para mí, porque todo empezó porque me encargaron la música. Entonces hice la música y luego en el estudio el director, Ignasi Vidal, me dijo, pero si es que tú eres El Principito, ¿te animarías? Y a mí me encantan los retos, dije que sí y me lancé. Pero claro, yo estoy acostumbrado a que depende de lo que me sucede durante el día, depende de cómo está el público, depende del lugar en el que tocamos, sí, la actuación va hacia un lugar o hacia otro, tiene mucho del momento, ¿no? Uh-huh. Entonces el teatro tiene algo muy distinto, primera que yo no soy actor, pero segunda que es el arte un poco de la repetición, ¿no? Entonces me costaba mucho calmar a las fieras que querían salir, ¿no? Y llevarme al personaje pues cada noche a un lugar distinto, ¿no? Entonces, bueno, ejercité sobre todo la paciencia. Fue muy bonito formar parte de un elenco súper profesional y maravilloso. Y bueno, como te decía, hay muchas cosas que aprendes cuando trabajas en una disciplina distinta y te permite, pues, en la tuya, que en mi caso es la música, pues abrir nuevas vías y nuevos caminos.
1: Yo creo que parte de lo que estamos comentando, ¿no? El arte de generar la paciencia, de saber aceptar al otro, de formar parte de un equipo. Hablarme un poco de... Yo quiero saber, tengo una curiosidad, ¿cómo fue ese reencuentro? ¿Fue una cena? ¿Fue una comida? ¿Fue un café?
3: ¿A qué reencuentro?
1: Cuando volviste y después
2: de estar
1: separados.
2: A tocar juntos.
3: Sí, sí, bueno, fue una comida, de hecho, sí, sí. Quedamos para comer y, bueno, de hecho fue comida y ensayo. Porque salimos de comer y nos metimos en un local de ensayo y empezamos a tocar de nuevo. Bueno, fue un momento muy emocionante porque ya llevábamos unos cuantos años sin tener mucho contacto y bueno, volver a vernos, te vuelves a sentir otra vez en el mismo punto.

0: ves que las cosas hay cosas que han cambiado, pero entre nosotros no habían cambiado demasiado.
1: Claro.
0: Y la energía a la hora de tocar, cómo recuerdas las canciones. Bueno, tiene algo de memoria muscular también la cosa que ostras, no daba la sensación de que hubieran pasado 8 años.
1: Y sobre todo en una comida, que yo creo que una cosa que nos representa mucho a los españoles es que nos encanta compartir, ¿no?, las cenas o las comidas, y que ahí se hablan muchas cosas y también se sanan muchas otras.
0: Bueno, es un momento que utilizamos para compartir y para dialogar y para sentirnos familia.
1: Pues yo os invitaría a cenar, no puedo ahora mismo porque tengo que trabajar, pero otra noche de verano, si queréis, el fin de semana nos juntamos o nos encontramos en vuestra gira, que, por cierto, voy a aprovechar para decir más o menos las fechas. Tenéis en el 2027, en enero, estaréis en Toledo, en mismo mes de enero, Bilbao, Valladolid, Zamora, Sevilla, Badajoz, el 1 de abril, Madrid, Pontevedra, Barcelona también en abril, el día 30, Valencia en mayo y en mayo también el día 22 en Granada. Es decir, una gira de mes a mes, que no vais a parar en ningún momento.
0: Sí, y quedan fechas por anunciar, ¿eh? Hay todavía sitios que se están cerrando para esos meses, y después ya el verano, después de verano seguirá la gira, o sea, va a ser una gira extensa y que esperamos que sea muy, muy fructífera y divertida.
1: Pues os invitaría, insisto, pero lo que sí que os quiero pedir, en vez de invitaros, es pedir, que sea así de pedigüeña, es que me interpretéis algún tema, me toquéis una pieza. ¿Eso
2: claro.
1: es mucho pedir?
2: No, al contrario, somos músicos. Lo que es pedir es que expliquemos las cosas que muchas veces no sabemos el porqué, pero cantar nos encanta, tocar nos flipa. Claro.
1: ¿Y qué regalo nos vais a hacer a los oyentes de Onda Cero?
2: Pues mira, como hace muy poquito que hemos sacado un nuevo single, este del que hablábamos, de No me arrepiento, que la letra la hicimos a medias con Benjamín, pues es como que lo que nos apetece es las canciones nuevas. Las antiguas ya nos las sabemos y en estas nuevas es donde encontramos ahora toda la ilusión del mundo.
1: Pues para todos los oyentes de Onda Cero, en una tarde más, el grupo Elefantes con su nueva canción.

0: Estoy yo sola y aplaudo yo sola, pero imagino que están todos los oyentes de Onda Cero aplaudiendo. No me arrepiento dentro del disco Para Todos con Elefantes. Menuda calidad, qué bien sonáis, qué bonito. O sea, me tendréis que ahora mismo estoy aquí bailando. Muchísimas gracias. O sea, suena en acústico preciosísima.
1: Gracias, muchas gracias, de verdad.
0: Gracias por haber estado en Onda Cero, gracias por este regalo. Os iremos a ver en esta gira de 2027. Mucha suerte, aunque creo que la carrera demuestra que nos hace falta. Que vaya bien.
1: Siempre va bien. Siempre. Muchas gracias y un beso muy fuerte.
0: Un beso. Chao.
2: Chao.

Todavía estoy recomponiéndome de la entrevista de elefantes. Qué maravilla escucharles, pero qué pena que se nos acaba el día y ya llega el fin de semana.

Ha sido un placer estar con usted durante toda esta semana. Se quedan ahora con toda la información y con un fin de semana increíble por delante. Espero que lo disfrute tanto y como pueda. Y si usted es como Andrés García, nuestro técnico que se va de vacaciones, disfrute el doble o el triple si puede. A los que les toca volver, pues a disfrutar el fin de semana, que se está de vacaciones hasta donde uno quiere, ¿eh? También le digo que las vacaciones también se pueden disfrutar en casa. Yo me voy de fin de semana. El lunes estaremos ya con usted de nuevo a las 7 de la tarde, en la última semana de Una Tarde Más, porque después lo que viene es Marta García Ayer. Empieza la temporada ya, queda muy poco. Todo el mundo ya el lunes que viene está aquí haciendo todos los planes, trabajando en un nuevo programa. Y nosotros, mientras tanto, disfrutando el último coleo del verano. Hasta ese entonces, disfrute de la sintonía de Onda Cero y toda la información durante esta noche con la brújula José Miguel Aspiroz y después el deporte. No se pierda ni un dato, ¿eh? Que aquí tenemos mucho y para todos. Hasta el lunes. Feliz fin de semana.

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0: Muy buenas noches, segunda edición de La Brújula, a punto de terminar un 21 de agosto que a esta hora de la noche nos sitúa en primer lugar en Castellón, a cuenta del incendio de Segorbe, que por culpa del viento ha obligado a desalojar la localidad de Gátova. Las llamas amenazan el casco urbano. Buscamos la última hora. Redacción en Valencia, Amparo Piqueres.
1: Preocupación por conforme se está comportando el incendio forestal de Segorbe, que ha provocado que se tuviera que ordenar esta tarde la evacuación de la población de Gátova por estar las llamas encima del casco urbano. La Generalitat Valenciana ha tenido que pedir la intervención de la UME, que va a seguir trabajando durante toda la noche con el resto de efectivos, más de 280 desplazados a la zona. Un incendio en plena Sierra Calderona que afecta a dos provincias y que se originaba ayer a última hora de la tarde por la caída de un rayo debido al tren de tormentas que atravesó la provincia de Valencia. La evolución a lo largo del día se ha ido complicando, ya que presenta tres puntos calientes y peligrosos y la zona es de difícil acceso. Pero José Meleitón, jefe de extinción del incendio, es optimista con las condiciones meteorológicas para esta noche.
2: Sí, lo tenemos fuera de control, pero tenemos ahí dos frentes activos que los tenemos prácticamente ya preparados para actuar. Estamos actuando, de hecho, con maquinaria y con personal de tierra. Y yo creo que con las condiciones de esta noche voy a ser un poco optimista.
1: Meleitón ha explicado que durante la noche los medios terrestres van a trabajar para contener el perímetro y evitar más reproducciones y que las llamas afecten a las viviendas de la población de Gátova.
0: Más allá del incendio, la crisis de Ceuta sigue abriendo la crónica de actualidad este viernes, en el que 22 días después de la llegada masiva de inmigrantes, Pedro Sánchez ha decidido poner al frente de la gestión del gobierno al ministro Ángel Víctor Torres. El titular de Política Territorial será el encargado de coordinar la actuación de los cinco ministerios.

concernidos. Es la confirmación de cómo el Gobierno se está viendo desbordado por una crisis que no es capaz de atajar en ninguna de sus facetas. De hecho, la impresión que queda es que si se nombra un coordinador

0: Hoy el diputado de Compromís, Alberto Ibáñez, portavoz adjunto de Sumar en el Congreso, ha criticado que Pedro Sánchez siga de vacaciones en Lanzarote.
1: Obviamente el presidente del Gobierno va tarde, la semana que viene tendremos muy probablemente diputación permanente, hay comisiones donde van a comparecer los ministros que tienen más peso en la gestión de este tanto drama humanitario como este ataque a la soberanía por parte del Reino de Marruecos, pero es evidente que no tiene ningún sentido que el presidente del Gobierno continúe de vacaciones. Creo que la situación es muy grave y que es evidente que el presidente tendría que dar explicaciones, en primer lugar al conjunto del Parlamento y luego evidentemente trasladar tranquilidad al pueblo de Ceuta.
0: Como novedad esta noche tenemos también las palabras del ministro marroquí de Justicia, que en declaraciones a una televisión de este país ha insistido en que el objetivo es negociar con España la devolución a Marruecos, dice, de Ceuta y Melilla.
2: Sobre Ceuta y Melilla sigue siendo objeto de diálogo entre nosotros y España. Nos mantendremos firmes en nuestro derecho histórico y en nuestro derecho geográfico, y los canales de diálogo se centrarán en este asunto. Creo que la creación de un espacio para el diálogo sobre este tema debe estar presente, porque no es posible guardar silencio al respecto. Debe discutirse para así encontrar una solución definitiva y poner fin a este asunto para que así Ceuta y Melilla retornen al seno de la patria.
0: Pues esta es la respuesta, ya lo han escuchado, del gobierno marroquí, al que tanto agradece el español su colaboración en toda esta crisis. Un gobierno, el de Rabat, que no ha permitido hasta ahora ni el retorno de sus muertos. Hoy se han enterrado en Ceuta los primeros 18 cadáveres de jóvenes marroquíes que murieron ahogados cuando intentaban llegar a España. Les recuerdo, fallecieron 140 personas, 90 cuerpos recuperados en nuestro territorio. Y de estos, solo 7 han sido identificados hasta ahora. Pero de momento Marruecos no acepta su entrega. Mientras, sobre el terreno en Ceuta, la situación no solo no mejora, sino que se deteriora con el paso de los días. Hoy, desde el Gobierno de la Ciudad Autónoma, se ha vuelto a pedir la adopción de medidas excepcionales para una situación que consideran de emergencia. Alejandro Ramírez, portavoz.
3: Pero de verdad, esta situación que estamos viviendo, que habéis visto y estáis viendo, es una situación ordinaria y normal. No se puede tratar como un tema normal de crisis migratoria o de crisis humanitaria, que han invadido el país. Aquí se tienen que aplicar cualquier tipo de medida excepcional, modificar la ley si es necesario. Para eso están las Cortes Generales, para eso está el Congreso, está el Parlamento, para eso está el Gobierno, para hacer lo que sea necesario para que todas estas personas puedan volver de manera inmediata a su país.
0: Otra de las pruebas que nos deja este día del caos que reina en la ciudad autónoma es la playa del Trampolín, desalojada ayer y limpiada hoy, pero nuevamente ocupada por cientos de inmigrantes que se instalan allí en tiendas de campaña y vuelven a levantar chabolas improvisadas. El sindicato policial Jupol se queja de la falta de directrices y de cómo los agentes pagan toda esta desorganización.
4: Ahora vemos cómo los compañeros que están allí desplegados pues están jugando al gato y al ratón porque no se da una solución real. Ayer vimos cómo desalojaban la playa del Trampolín, había unas 4.000 personas allí. ¿Qué pasó? Pues que las carpas que han preparado los militares, un régimen abierto, pueden entrar y salir como les dé la gana. ¿Qué ha sucedido? Que parte de ellos han vuelto a tomar la playa del Trampolín. Esta mañana han tenido que volver a desalojar, pero claro, ¿qué van a estar los compañeros así todos los días? Tienen que haber unas órdenes operativas claras, que sean contundentes, que se pueda tener realmente a estas personas controladas, que tienen Ceuta tomada, está llena de asentamientos ilegales.
0: En este escenario de descontrol han encontrado su espacio las mafias. La Policía Nacional ha desarticulado con un total de 5 detenciones dos organizaciones acusadas de tráfico ilícito de inmigrantes. Ponían en marcha embarcaciones de pequeño tamaño y cobraban hasta 9.000 euros por el trayecto de Ceuta hasta la península.
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4: Las 11 y 10 minutos de la noche, una hora menos en Canarias, el ministro de Justicia de Marruecos ha vuelto a situar la soberanía de Ceuta y Melilla en el centro de la agenda política al defender en una entrevista en televisión los derechos históricos y geográficos de Rabat, ha dicho, sobre ambas ciudades autónomas. El ministro ha apelado a la necesidad de no guardar silencio sobre este asunto y ha llamado formalmente a las autoridades españolas a establecer un espacio de diálogo para abordar la situación de estos territorios en el futuro. El gobierno español, como saben, lejos de criticar la actitud de Marruecos en toda la crisis de Ceuta, ha agradecido la colaboración del gobierno del Reino Alawi. Corresponsal en Marruecos, Antonio Navarro, buenas noches.
5: Buenas noches. Marruecos vuelve a la carga, poco más de una semana después de haber asegurado a un medio saudí que su gobierno plantea a las autoridades españolas la cuestión de la soberanía de Ceuta y Melilla en cada reunión bilateral. El ministro de Justicia, Abdelatif Ouahbi, ha vuelto hoy viernes a defender los derechos históricos y geográficos de su país sobre las dos ciudades autónomas españolas. En una entrevista con la televisión pública marroquí, el titular de Justicia del país magrebí ha apostado por un espacio de diálogo para abordar la cuestión con el gobierno de España, reclamando una solución definitiva al estatus actual de las dos ciudades españolas. Finalmente, en la misma entrevista con la 2M, Ouahbi ha emplazado al ejecutivo de Pedro Sánchez a que haga entrega a su país de todos los menores de nacionalidad marroquí que permanecen en Ceuta desde los pasados días 30 y 31 de julio.
4: Pues tres semanas después, el gobierno ha situado hoy a Ángel Víctor Torres al mando de los cinco ministerios implicados en la crisis de Ceuta. El Ejecutivo defiende su trayectoria por su etapa como presidente de Canarias cuando tuvo que hacer frente a varias crisis. Esto llega después de que días atrás el presidente de Ceuta, Juan Jesús Vivas, reclamase un mando único, pero la designación de Ángel Víctor Torres es única y exclusivamente como coordinador de los cinco ministerios concernidos en la crisis. En ningún caso se va a establecer un mando único. Nos lo cuenta José Ramón Arias.
6: La designación por parte del presidente del gobierno será oficial en los próximos días. Ángel Víctor Torres será el encargado de ejercer, más de tres semanas después, una labor de coordinación entre los ministerios que se ocupan de la crisis de Ceuta y cuyos titulares han viajado alguna vez en los últimos días a la ciudad autónoma: Interior, Defensa, Exteriores, Migraciones y Juventud. Uno de los motivos para este futuro nombramiento es que el que fuera presidente de Canarias ya tuvo que hacer frente a varias crisis migratorias en las islas. Además, el titular de Política Territorial y Memoria Democrática se ha ocupado también de negociar e impulsar legislativamente la reubicación de menores en varias comunidades autónomas. Desde el Partido Popular consideran que con esta designación el presidente del Gobierno recoge una de las propuestas que ha realizado Núñez Feijóo en los últimos días, como es la creación de un mando único, aunque no quieran asignar esta denominación.
4: El trampolín se ha convertido en un lugar de espera para personas llegadas a Ceuta desde el pasado día 31. Hoy se ha conseguido limpiar la playa, pero minutos después de la retirada de los operarios y de la policía, la playa ha vuelto a ser ocupada. La situación refleja dos realidades que conviven en Ceuta: la precariedad de las personas que han llegado a la ciudad autónoma y no tienen dónde instalarse, y la preocupación lógica de vecinos que reclaman mayor control y mayor seguridad. Sara Iturbide.
7: La imagen de la playa del Trampolín no ha cambiado respecto a hace un par de días. Cuando la Policía Nacional y los servicios de limpieza han abandonado la playa, cientos de migrantes han vuelto a colocar sus enseres y sus tiendas de campaña, pero no son los mismos que fueron trasladados a los campamentos temporales de acogida ayer. Desde el Gobierno siguen sin tener fecha para tener preparados los nuevos emplazamientos, pero aseguran que están trabajando para dar una solución inmediata a este problema. Es lo que la ministra Elma Saiz ha trasladado a las dos asociaciones de vecinos, la del barrio del Príncipe y de Sidi en Barek, con los que se ha reunido esta mañana. Sus presidentes nos comentan que el área de menores les ha trasladado que están trabajando para poder dar una solución y les piden más paciencia.
8: Y ambas administraciones nos están pidiendo un poquito más de paciencia debido al colapso. Y nosotros pues comprendemos la situación y bueno, pues aguantaremos lo que podamos aguantar. Pero es que ni el tiempo ni el hartazgo vecinal que hay nos está poniendo las cosas fáciles.
7: Y mientras tanto, las asociaciones vecinales nos transmiten que hay un hartazgo generalizado que va en aumento porque sigue habiendo miles de personas que continúan en las calles de Ceuta sin ser atendidos.
9: Una salud mental bastante preocupante, sinceramente, ¿para qué le voy a mentir? Porque, claro, como no ven soluciones.
10: Como las noches, los niños no salen, las mujeres asustadas, y como todo, como yo supongo, con todo Ceuta.
11: Nosotros estamos cansados, nosotros no estamos en contra de que pongan las carpas. Le damos bocadillo, le damos manta, le damos lo que podemos, pero ya no podemos más.
7: Siguen sintiendo inseguridad, la salud mental empeora y el colapso va a más. Coincide la mayoría en que las medidas que se están tomando no son suficientes, que solo trasladan el problema de un lugar a otro, mientras que la vida de los ceutíes sigue muy lejos de ser la que tenían antes del 30 de julio.
4: Mientras tanto, los sindicatos policiales Jupol y SUP exigen al gobierno que actúe ante el colapso y las condiciones en las que se encuentran las fuerzas de seguridad. Desde Jupol, que es el sindicato mayoritario de la policía, califican como denigrantes las condiciones de hacinamiento en las que se encuentran los policías nacionales desplazados a la ciudad autónoma. Reclaman organización y un plan de acción claro, ya que en operaciones como la de la playa del Trampolín, los policías no saben cómo actuar, Miguel Rodríguez.
12: El sindicato mayoritario de la policía, Jupol, pide que se le den a los agentes órdenes claras y contundentes para poder afrontar una situación en Ceuta que califica de caótica. Su portavoz, Laura García, asegura que los policías no pueden estar jugando al gato y al ratón, al pilla-pilla, con los inmigrantes de Ceuta. Sostiene que se desalojó la playa del Trampolín, donde había 4.000 personas, que 2.000 chicos huyeron al ver la presencia policial y los otros 2.000 fueron separados en grupos de marroquíes y subsaharianos para llevarlos a los campamentos, donde poder filiarlos. Sin embargo, como este traslado es voluntario y pueden salir cuando quieran, estos chicos han vuelto a la playa. Así lo explica la portavoz de Jupol.
13: Vemos cómo los compañeros que están allí desplegados pues están jugando al gato y al ratón porque no se da una solución real. Ayer vimos cómo desalojaban la playa del Trampolín, había unas 4.000 personas allí. ¿Qué pasó? Pues que las carpas que han preparado los militares, un régimen abierto, pueden entrar y salir como les dé la gana. ¿Qué ha sucedido? Que parte de ellos han vuelto a tomar la playa del Trampolín. Esta mañana han tenido que volver a desalojar, pero claro, ¿qué van a estar los compañeros así todos los días? Tienen que haber unas órdenes operativas claras, que sean contundentes, que se pueda tener realmente a estas personas controladas.
12: Los policías piden órdenes claras, contundentes y también más medios para afrontar la situación en Ceuta.
4: Pues la Policía Nacional ha desarticulado hoy dos organizaciones dedicadas al tráfico ilegal de inmigrantes desde Ceuta hasta la península. La crisis está viendo cómo las mafias se aprovechan y cobran hasta 9.000 euros por un pasaje en una de estas barcazas. Nos lo cuenta Eva Llamazares.
14: 5 metros de eslora, es decir, de longitud y un ancho de 2. Hacinadas, 7 personas recorrieron en una embarcación sin chalecos salvavidas ni unas mínimas condiciones de seguridad, casi 40 kilómetros en aguas abiertas hasta la costa peninsular. Niebla intensa, frío, con la ropa mojada y el oleaje entrando en la barca. El billete, a precio de business, 8.000 euros. El viaje le reportó al organizador 56.000. Está detenido y en prisión provisional. Así es como operan las mafias. La otra organización, desarticulada por la policía, usaba intermediarios para captar a migrantes llegados a Ceuta y tentarles traslado en barca a la península, 9.000 euros. Les conducían a pisos o garajes hasta subirles a lanchas rápidas conducidas desde la línea de la Concepción por pilotos experimentados en navegación rápida y maniobras evasivas. Son cinco de

0: detenidos en total. La organización Justitia Europa denuncia ante el juzgado de Guardia de Ceuta a las mafias que han cambiado el modelo de negocio del tráfico de drogas al de seres humanos. Su presidente, Luis María Pardo, se pregunta si los taxis patera son un medio oculto de descongestión.
1: O sea, se pretende que se descongestione la ciudad o Ceuta por la puerta de atrás, lo cual sería verdaderamente gravísimo. En las condiciones, además, que incluso les llegan a tirar al mar cuando ven a la Guardia Civil.
0: Denuncian, entre otros delitos, organización criminal y tráfico ilícito de personas y recuerdan que las mafias se aprovechan de que ninguno de estos extranjeros van a denunciar delito alguno porque les va la vida.
2: El Ministerio de Igualdad reconoce 5 víctimas de violencia sexual en Ceuta atendidas en el centro de crisis 24 horas instalado en la ciudad autónoma y niega llamada alguna al 016. La ministra Ana Redondo ha asistido vía telemática a la reunión de seguimiento del plan de contingencia de la delegación del Gobierno contra la violencia de género. Redondo, que comparecerá en el Congreso el 31 de agosto, no ha hecho acto de presencia en la ciudad autónoma. Belén Gómez del Pino.
3: El nombre de Ana Redondo no está en la lista de los ministros que se han acercado a Ceuta durante esta crisis migratoria, y eso a pesar de que casi desde el principio se alertó del riesgo al que se exponían las mujeres y niñas llegadas en la avalancha. En estas 3 semanas han sido frecuentes las denuncias de inseguridad, concretadas en 12 denuncias tramitadas judicialmente por casos de agresión sexual. Se suman a ellas quejas por tocamientos o acosos con víctimas sobre todo marroquíes, pero también ceutíes, que aseguran no atreverse a caminar solas por la ciudad. Durante este tiempo se ha pedido acción al Ministerio de Igualdad y la respuesta de la ministra ha sido que las menores estaban siendo atendidas en espacios seguros y no en la calle.
4: Las niñas, desde luego, no están deambulando. Lo que nos trasladan las autoridades ceutíes es que tienen espacios seguros.
3: Sin embargo, la situación de las niñas fue la que impulsó la intención del Gobierno de trasladar a unas 500 a la península al amparo de las ONGs de atención a la infancia. A la espera de mayores explicaciones en la comparecencia parlamentaria, la que por petición propia se va a someter a Ana Redondo el próximo 31 de agosto, hoy ha presidido la reunión de seguimiento del plan de contingencia activado por el Ministerio para afrontar la crisis. Y concluye con 2 datos. Desde el pasado 4 de agosto, el 016, el teléfono de atención a las víctimas de violencia de género, no ha recibido ninguna llamada relacionada con la crisis migratoria. El centro de crisis de 24 horas destinado a atender a las víctimas tiene ocupadas solo 5 de las 14 plazas residenciales ofertadas. La acción ministerial se centra en ofrecer información sobre el 016 a las ONG de asistencia a migrantes en varios idiomas y en ampliar el periodo de estancia de las víctimas en los centros de crisis más allá de los habituales 3 días.
2: Pues el debate migratorio arrecia también en Italia. La primera ministra, Giorgia Meloni, se encuentra en el foco de la polémica ante las críticas de la oposición sobre lo que se ha bautizado como el efecto boomerang. Y es que se abre la posibilidad de que varios países de la Unión Europea devuelvan a Italia a migrantes irregulares que entraron por su territorio. Corresponsal en Roma, Darío Menor.
5: Son ya 6 los países europeos que han anunciado devoluciones a Italia de los solicitantes de asilo que entraron en el viejo continente a través de las fronteras italianas. El último en sumarse ha sido hoy Países Bajos. Estas expulsiones, que llevaban años congeladas y podrían afectar ahora a unas 10.000 personas, según una estimación del diario La República, se han reactivado con la entrada en vigor el pasado 12 de junio del nuevo Pacto Europeo de Migración y Asilo. El acuerdo fue aplaudido inicialmente por el gobierno de Giorgia Meloni, al considerar que suponía un giro en la política de Bruselas para situarse en su línea restrictiva frente a la inmigración irregular. Pero lo cierto es que está volviéndose en su contra.
6: A la Meloni serve la propaganda de dire io ho fatto bloccato l'immigrazione clandestina.
5: Los miembros de la oposición, como el ex primer ministro Matteo Renzi, acusan a Meloni de incurrir en la propaganda en la gestión de la inmigración clandestina al no darse cuenta de que el nuevo acuerdo europeo iba a suponer un boomerang para los intereses italianos. La primera ministra se defendió afirmando que el pacto asegura una mejor tutela para las naciones de llegada como Italia, ya que marca un punto de inflexión positivo en la gestión de los solicitantes de asilo.
2: En página económica, malas noticias para los hipotecados. El Euribor toca la cota del 3% en su dato diario, un nivel no alcanzado desde septiembre de 2024. Un repunte que coincide además con la alta posibilidad de que el Banco Central Europeo retome la senda de subida.

0: subidas de los tipos de interés en su reunión del próximo mes. Como consecuencia inevitable, pues las familias con hipotecas a tipo variable que tengan que revisar sus cuotas, pues afrontarán un encarecimiento de sus pagos mensuales. Juan Olasagasti.
1: Atentos a las hipotecas variables, que pueden subir más de 100 euros al mes. El Euribor ha superado el 3% en un día por primera vez en casi dos años. El indicador sigue al alza, en lo que es ya la tendencia durante este año. El Euribor se aleja cada vez más de los niveles registrados a comienzos del 2026, cuando se situaba en torno al 2,2%. Desde el Banco de Hipotecas y Ahorros, su portavoz, Laura Martínez, alerta de cuánto puede afectar a las familias en un mes.
2: Sí, sí, ya estamos hablando de datos contundentes, de partidas importantes que a las familias les puede cambiar el cierre del mes, ¿no? Pues hablamos de 150 euros al mes, ya es bastante, bastante dinero.
1: Este dato del Euribor adelanta una posible nueva subida de los tipos de interés por parte del Banco Central Europeo. El órgano regulador podría tomar esta medida en su próxima reunión en septiembre.
0: Y las bolsas globales, que cierran semana en rojo, preocupadas por la tensión en el estrecho de Hormuz, a lo que se suma la crisis de la deuda pública norteamericana en cifras récord. Patricia Gijón.
3: La factura de la deuda americana no la va a pagar solo Estados Unidos. Al gobierno de Trump le cuesta cada vez más financiarla, porque los mercados temen que el gasto público siga creciendo. Los inversores exigen más intereses para comprarla a largo plazo. La rentabilidad de sus bonos a 30 años ha crecido ya por encima del 5%, niveles máximos en casi dos décadas, y los intentos del Tesoro por estabilizar el mercado se quedan cortos. La situación es de máxima incertidumbre, según explica en Onda Cero Rafael Pampillón, catedrático de Economía de la Universidad CEU San Pablo.
4: Esa deuda sigue creciendo, y como sigue creciendo porque el gasto público crece mucho más que los ingresos y en el futuro se espera que crezca más todavía, pues lógicamente eso es pan para hoy y hambre para mañana.
3: La tensión llega con el petróleo por encima de los 90 dólares y con el riesgo de que la inflación se dispare, obligando a los bancos centrales a mantener los tipos de interés altos por más tiempo. Para familias y empresas supone, según Antonio Pedraza del Colegio de Economistas, pedir créditos más caros.
5: Se va a trasladar a la financiación privada, a los tipos del Euribor y lógicamente a los tipos de las hipotecas.
3: La deuda americana es una referencia en los mercados de todo el mundo. El efecto contagio ya se está viendo en Europa. El bono alemán a 10 años ronda el 3,2%, el francés supera el 4% y el español se acerca al 3,7%.
0: Y en el Reino Unido, un fallo judicial para la polémica. Personajes como el príncipe Enrique, la actriz Elizabeth Hurley, el cantante Elton John, entre otros denunciantes contra el Daily Mail, tienen que pagar a este periódico 11 millones de euros en el plazo de 7 días. Según el juez, la conducta de los famosos, que perdieron una demanda contra el diario por la supuesta obtención de información de forma ilícita, fue sumamente irrazonable. Corresponsal en Londres, Celia Maza.
6: El príncipe Harry y otras seis figuras públicas deberán pagar más de 35 millones de euros a la empresa editora del Daily Mail después de que un juez del Tribunal Superior haya dictaminado una orden excepcional sobre las costas judiciales tras el fracaso de su larga batalla legal por supuesta vulneración de la privacidad. Los siete demandantes, entre los que también se encuentra Elton John, deberán abonar un primer pago de 10 millones de euros antes del viernes de la próxima semana. El magistrado ha criticado además la forma en la que se presentaron las acusaciones, calificándola de irrazonable en grado sumo. El fallo judicial coincide con la sorprendente noticia de que Harry y Meghan regresan al Reino Unido tras seis años después de salir de la familia real. El Palacio de Buckingham recalca, no obstante, que no asumirán ninguna función pública y seguirán como ciudadanos privados, lo que plantea la gran cuestión sobre quién cubrirá ahora los costes sobre su seguridad.
0: Y terminamos, como siempre, con la previsión del tiempo, en este caso de cara al fin de semana. Fernando Martín, buenas noches.
7: Buenas noches, José Miguel. Pues estamos ya a las puertas del fin de semana, que va a estar marcado por la entrada de la potente borrasca que ya nos ha dejado fuertes precipitaciones en el litoral catalán y Baleares. Mañana la inestabilidad provocada por esta borrasca continuará predominando en el tercio este, con lluvias y tormentas que pondrán en aviso a Aragón, Navarra, Baleares, Comunidad Valenciana y Cataluña, con aviso naranja en Tarragona por lluvias y en Zaragoza. Zaragoza por tormentas. Por lo demás, cielos mayormente despejados en buena parte de la península.

0: y temperaturas máximas que subirán, sobre todo en el área cantábrica y Galicia, a excepción, eso sí, del litoral mediterráneo, castigado por la inestabilidad, y Canarias, que además contará con cielos nubosos y viento moderado. Durante el domingo continuará la inestabilidad en el área mediterránea, además del repunte generalizado de las temperaturas máximas, que subirán hasta los 35 grados en Madrid, donde se celebrarán diversas fiestas patronales, como las de San Sebastián de los Reyes o Alcalá de Henares, que contarán con un tiempo muy veraniego. Y ya a partir del lunes, la inestabilidad continuará con un nuevo frente que entrará por Galicia y afectará al tercio norte, con lluvias y tormentas que se extenderán hacia el este y centro peninsular. Esto es todo, a disfrutar de este penúltimo fin de semana de agosto, con el paraguas y chubasquero en el Mediterráneo y la sombrilla y gafas de sol en el resto del país.
1: Pues hasta aquí llega la brújula, se quedan con toda la actualidad deportiva, con Radio Estadio Noche. Gracias por su atención, gracias por su confianza, que tengan un feliz fin de semana.
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Hay cosas que suceden detrás de los focos y que habitualmente no conocemos en todo lo que tiene que ver con los deportistas de élite y fundamentalmente con los futbolistas de primer nivel. Pero de vez en cuando hay un resquicio para enterarnos de ciertas cosas. Y por eso hoy hay una gran noticia que a lo mejor no ha tenido los grandísimos titulares que merecería, pero sí el recorrido de algo que me parece bastante admirable. Yo creo que no debería utilizarse la frase de que cunda el ejemplo, porque debe ser desde otros lugares desde donde se ponga solución a este tipo de problemas de la sociedad. Pero hoy hemos conocido, a través de los compañeros de La Razón, que Gavi, el futbolista del FC Barcelona, ha utilizado 1,5 millones de euros para construir 150 apartamentos en su pueblo, en Los Palacios y Villafranca, este pueblo de Sevilla que tiene cercano a los 40.000 habitantes. Y van a ser 150 apartamentos, 300 camas para personas sin hogar y para personas en riesgo de exclusión social. Él ha dicho que muchas veces, paseando por su pueblo o paseando por las grandes ciudades, ha visto a personas pasándolo mal y que ahora utiliza su posición de privilegio para intentar que al menos en su pueblo haya gente que tenga acceso para tener una situación mejor. Insisto en que esto no debemos pensar que deba suceder siempre desde la parcela de la gente que tiene mucho dinero y que de manera altruista decida utilizarlo para esto. Porque para eso vivimos en una sociedad y un Estado de Derecho en el que tienen que garantizarnos el acceso a derechos universales por parte de quienes nos gobiernan. Pero sí es cierto que cuando pasan cosas como esta, por cierto, antes de que haya gente que pueda pensar que son para especular, para luego venderlas, no, no tienen nada que ver. Como os digo, son dedicadas a este fin. Sí me parece destacable contarlo. Igual que cuando, por ejemplo, Leo Messi financiaba la construcción en el Hospital San Joan de Deus de toda la parte de oncología infantil, ¿no? Y no digo esto porque haya sucedido en el FC Barcelona, porque lo siguiente es, desde el trincherismo habitual, pensar, bueno, ya están blanqueando la figura de los jugadores del Barça, no tiene nada que ver. Es que en esto a mí me da exactamente igual de a qué equipo pertenezca la persona que lo haga, ¿no? Pero, insisto, desde el anonimato, que es de donde siempre suceden estos hechos, pues de vez en cuando nos enteramos de algunas de estas cosas. Y por eso esta noche me apetecía empezar este programa contando una historia como esta, y alabándola y sobre todo agradeciéndole a alguien como Gavi que haya tomado esta iniciativa, que desde luego me parece muy loable. Por cierto, en el día en el que Gavi también se ha enterado de que será sancionado con un partido por lo que sucedió en el final de la final del Mundial entre Argentina y España. Los argentinos han salido peor parados, pero es que se lo merecían, ¿qué le vamos a hacer? Pero sí, a Gavi le ha caído un partido de sanción por parte de la FIFA. En fin, creo que es una historia bonita y de las que siempre debemos intentar enterarnos. Venga, vamos allá, anda.

0: El Atlético de Madrid vuelve a decir no. Miguel Ángel Gil ha emitido un comunicado en la agencia EFE para repetir que Julián no se vende. Ahora empieza la operación reinserción. Y esta tiene pinta de que va a ser complicada. Continúa la jornada número 2 de Liga en Primera División. Acaba de terminar en La Cartuja el Betis 1, Real Sociedad 0. José Manuel Jiménez.
1: Hola Raúl, ¿qué tal? Buenas noches. Sí, victoria del Betis por 1-0 con ese tanto de Riquelme. Ahora si te parece profundizamos un poquito más en el partido, pero mira, estoy aquí en zona mixta con el portero del Real Betis Balompié, Álvaro Valles. Hola Álvaro, ¿qué tal? Buenas noches.
2: Hola, buenas noches.
1: Enhorabuena, primer partido de Liga y primera victoria, partido siempre complicado el primero y además frente a un rival, ¿no? Como la Real.
2: Sí, un partido complicado, ¿no? Un partido muy intenso. Al final un rival que siempre está ahí con nosotros en los puestos altos de la tabla y bueno, era muy importante conseguir los tres puntos.
1: Pasa que era el primero, pero Pellegrini suele hablar de este tipo de partidos, de partidos de seis puntos, ¿no?
2: Sí, está claro. Al final, bueno, para nosotros era más una final mental, ¿no? Que una final en sí, porque te refuerza mucho, ¿no? El ganarle a los rivales directos, ya sea la primera jornada, ya sea la 38, ¿no? Al final nosotros queremos sumar siempre de tres, más en casa y más si cabe contra un rival que siempre está peleando por los puestos con nosotros, ¿no?
1: La primera parte ha sido igualada y después os habéis adelantado, habéis tenido esa ocasión ahí de Isco para casi sentenciar, pero después sí es cierto que ellos han apretado, ¿no?
2: Sí, tienen un gran equipo, ¿no? Creo que año tras año lo demuestran, han tenido sus ocasiones, por fortuna hemos podido mantener la portería a cero y ha sido un gran trabajo de todo el equipo.
1: Y es cierto que has tenido ya algunas situaciones comprometidas, ¿no?, en la primera parte, pero después le has sacado ahí un par de ellas, sobre todo esa Oscarsson que ha sido decisiva.
2: Bueno, al final en nuestro juego, ¿no?, el que nos mantiene siempre robando la presión alta, yo siempre tengo que estar atento y ayudando a los compañeros y es el primer partido de Liga, seguiremos puliendo esos pequeños errores que haya y esos tres puntos nos refuerzan mucho.
1: Bueno, ha llegado Parrot, ahí no sé si esperando también a Dani Ceballos, no sé si, ¿qué sabéis?
2: Nada, nosotros nada, por lo menos yo personalmente nada, yo me centro en lo mío, en el equipo, en los que estamos y el que venga bienvenido sea y uno más para la familia.
1: Y por último, la temporada pasada te hiciste con la titularidad, ahora llega una temporada muy ilusionante en Champions, ¿cómo ves al equipo para este reto?
2: Muy bien, ¿no? Muy concienciado con esta temporada tan ilusionante, ¿no? Creo que llevamos desde el principio de pretemporada trabajando muy bien, creo que hoy se ha visto reflejado en el campo esa intensidad, esas ganas, esa fuerza de todo el equipo, esa unión que nos ha mantenido fuertes los momentos que ellos han apretado y hay que saber sufrir, creo que lo hemos hecho muy bien y felicitar a todos mis compañeros.
1: Álvaro, gracias, enhorabuena.
2: Gracias.
1: Álvaro Valles, Raúl, que se marcha ya para el vestuario, el portero del Betis, que como decimos ha tenido en el tramo final del partido un par de intervenciones decisivas, sobre todo esa intervención sobre un disparo ahí prácticamente en el área pequeña de Oscarsson cuando ya se cantaba el gol de la Real Sociedad.
0: ¿Y ha pasado algo más en la sala de prensa con los entrenadores, Jiménez?
1: Bueno, pues se ha lamentado lógicamente de la derrota y de la efectividad tanto el técnico Matarazzo como también Yángel Herrera. En la zona mixta han lamentado ese mano a mano que decíamos que ha fallado Oscarsson y también un disparo al palo clarísimo de Sučić. Ahí ha tenido la ocasión para contrarrestar el tanto verde y blanco la Real Sociedad. Y bueno, pues Pellegrini ha dicho que su equipo ha merecido ganar y que ha empezado con buen pie, lógicamente, la temporada, que siempre es importante ganar este tipo de enfrentamientos, que como hemos hablado con Álvaro Valles, él siempre califica de seis puntos. Lo que pasa es, claro, estamos en la primera jornada y estamos pendientes de otras cosas. Ha salido Isco en la segunda parte y ha tenido una ocasión clarísima. Bocajarro se la ha sacado con el pie a Alex Remiro, ha estado a punto de marcar en su vuelta al estadio de La Cartuja, que por cierto ya ha tenido 59.000 espectadores, entradón espectacular en el primer partido del

0: Liga.
1: Casi nada. Gracias, Jiménez. Un abrazo.
0: Un abrazo, buenas noches.
1: Para mañana a las 5, Athletic Sevilla. A las 7 y media, Valencia Celta de Vigo. A las 9 y media, Español Real Madrid. El domingo a las 5, Atlético de Madrid Villarreal. A las 7 y media, Getafe Racing de Santander. A las 9 y media, Elche Fútbol Club Barcelona. Para el lunes, a las 7 y media, Osasuna Levante. A las 9 y media, Málaga Deportivo de La Coruña. En segunda división, también estamos en la jornada 2. Ha terminado ya el Córdoba 2, Girona 1. Estadio Nuevo Arcángel, Antonio David Jiménez.
2: Hola Raúl, buenas noches. Así es, el Córdoba Club de Fútbol ha estrenado su casillero de victorias en esta presente temporada, imponiéndose a un candidato al ascenso como es el Girona, aunque es cierto que el Girona ha vivido una semana muy convulsa con el tema de Sivankov y también con la salida de jugadores como Iván Martín en el día de ayer con dirección al Racing de Santander. En cuanto al partido, el Girona quiso olvidarse de las bajas, tuvo control de balón, pero fue el Córdoba efectivo y al final de la primera parte iba ganando por 2-0 gracias a los tantos de Víctor Sánchez, un futbolista de la pasada temporada, estaba en tercera división en el Móstoles, y también de Diego Briel. La segunda parte parecía que, aunque los cambios de Quique Álvarez querían pues darle un enfoque distinto al partido, el Córdoba tenía la situación bajo control hasta que en el minuto 85 Asprilla ha hecho el 2-1 y le ha metido algo de mordiente y de picante a los últimos minutos, 9 minutos de alargue, pero el Córdoba ha controlado la situación y finalmente se ha llevado la victoria. Por lo tanto, el cuadro de Iván Gania, que estrena su casillero de victorias, y el Girona, que sigue todavía mirando al mercado y a ver la configuración de la plantilla de cara a la presente temporada.
1: Y en el fútbol internacional ha arrancado la Premier, sí, ha empezado en Inglaterra con un Arsenal 3, Coventry 0, Jesús López.
3: ¿Qué tal, Raúl? La Premier ha comenzado y el vigente campeón ya rueda a velocidad de crucero. La primera noche del curso en el Emirates ha resultado en victoria autoritaria, 3-0 ante un recién ascendido, el Coventry, de Frank Lampard. Kai Havertz, Bukayo Saka y un renacido Martin Odegaard se repartieron el botín goleador con una nueva portería a cero para David Raya. En la segunda parte tuvieron minutos dos campeones del mundo, Martín Zubimendi y Mikel Merino, que no parten de titulares. Al Arsenal de Arteta le espera en la segunda jornada el Aston Villa de Unai Emery.
1: Y ya conocemos las sanciones para los agresores de ese final de la final del Mundial entre Argentina y España. Bueno, la FIFA sanciona con 10 partidos a Leandro Paredes, 7 partidos a Nahuel Molina, 1 partido a Almada, 3 partidos a Roberto Fabián Ayala y 1 partido a Gavi. De lo que no es fútbol, Gran Premio de Países Bajos de Fórmula 1. Hoy el más rápido ha sido Russell, por delante de Norris y de Leclerc. Carlos Sainz ha sido 18º y Fernando Alonso último. En tenis, Jannik Sinner ha anunciado que no va a estar en el US Open, donde sí estará Carlos Alcaraz. Y mañana arranca la Vuelta Ciclista a España con una contrarreloj en Mónaco. Son las 11:41, una hora menos en Canarias. Allá vamos.
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Este programa de viernes tiene una banda sonora que pone el DJ particular, Sergio Camello, que hoy por motivos obvios no puede estar en este programa, pero sí ha querido dejarnos esta canción. La de hoy es del año 1964, es Bob Dylan y es The Times They Are Changing.

0: Sí, claro, los tiempos cambiarán, eso es obvio. Saludo a los queridos compañeros que me acompañan en la noche de hoy, como cada viernes, desde hace exactamente 3 años. Hola, Alberto López Frau, buenas noches.
1: Hola, Raúl Granado, muy buenas noches.

0: Prometía no hacer ruido, ya ha hecho uno y eso que está aquí, da igual, pero hoy va a trabajar hasta la 1:30 de la mañana, como que yo me llamo Raúl Granado. Hola Lorena González, buenas noches.
1: ¿Qué tal? Muy buenas noches, un placer estar aquí.

0: Somos tres en el polígono, falta la cuarta, pero como si estuviese aquí, porque siempre ha estado desde el principio. Hola, Cristina Bea, buenas noches.
1: Buenas noches, querido. No estoy muy a mi pesar, ya lo sabes.
0: Lo sé.

0: Bueno, vamos allá. Vamos a hablar del Atlético de Madrid porque hoy ha sido otro día intenso, otro día de mucha información en el que seguir caminando hacia adelante en la operación Julián Álvarez y en el que volver a dejar las cosas meridianamente claras. Hola Gonzalo Palafox, ¿qué tal? Buenas noches.
1: Granado, Raúl, ¿qué tal? Muy buenas.
0: Hola Hugo Condés, ¿qué tal? Buenas noches.
2: Como buen oyente tuyo de los viernes, aquí estoy. Buenas noches.
0: Comunicado de Miguel Ángel Gilmarín con los compañeros de la Agencia EFE, en el que, pues, en realidad, no es que diga nada nuevo, pero vuelve a dejar claro que Julián no se mueve del Atlético de Madrid. Gonzalo.
1: Vale, decía Hugo o yo. Cinco semanas después, porque recuerdo que Miguel Ángel Gilmarín ya dio una entrevista en los medios del club que más o menos lanzaba el mismo mensaje. Julián Álvarez no está a la venta, Julián Álvarez no se va a marchar al Atlético de Madrid, el Atlético de Madrid no quiere vender a Julián Álvarez. Bueno, con este comunicado, con estas declaraciones en la Agencia EFE, yo creo que sale al paso lo primero de las informaciones que apuntaban a que el Atlético de Madrid estaría dispuesto a vender a Julián al Arsenal, no al Barça, y luego también tranquiliza o ya advierte a la afición de lo que va a pasar. ¿Por qué? Porque en el día de hoy, esta mañana sí que hemos visto esas pancartas en el Cerro del Espino y porque, aunque fueron unos cánticos muy leves, que prácticamente no se escucharon, pero al final del partido el otro día hubo unos cánticos contra Julián Álvarez. Hay varios mensajes en estas declaraciones de Miguel Ángel Gilmarín. El primero hacia el jugador, cuando dice que el Atlético de Madrid se construye con grandes jugadores, que Julián lo es y además un gran profesional. Luego hacia la afición.

0: Como comentaba, vamos a ayudar a Julián, le vamos a seguir cuidando para que pueda darnos todo su potencial, porque le necesitamos, que esto es muy importante, para seguir compitiendo con los grandes de Europa. Ojo, mensaje a su representante, a Fernando Hidalgo, que hace un ratito también ha colgado un post en Instagram.
1: Sí, sí.
0: Debemos comprender que Julián no ha tenido cerca a los mejores consejeros. Y luego, por último, al Barcelona y no sé yo si también al Real Madrid. No podemos permitir que otros clubes y sus medios afines decidan lo que tenemos que hacer, marquen nuestra estrategia deportiva y nos falten al respeto. Eso es precisamente lo que buscan, dividirnos. Está claro que no somos tan poderosos como ellos, pero nosotros tenemos valores. Y como decía el representante de Fernando Hidalgo, a la espera de ver qué va a hacer Julián Álvarez en las próximas horas, en los próximos días, pues yo creo que se inmola directamente con un post en Instagram. Nunca le preguntes a un mentiroso por qué te mintió. Para explicarlo, tendrá que mentir de nuevo. Bueno, a ver, yo creo que no cambia la película, porque ya nos dejó claro Miguel Ángel Gilmarín y Atlético Madrid, y como ha repetido también Hugo hasta la saciedad en las últimas semanas, en los últimos meses, Julián Álvarez no estaba a la venta, no va a estar en venta, no se va a ir al Barça y tampoco al Arsenal.
2: Hugo, claro, a partir de ahora yo creo que a Julián solo le quedan dos posibilidades. Una, romper con su agente y decirle, mira, ya lo siento, pero esta operación no ha salido y tú no me has ayudado. Y otra, seguir con él y decidir tener un año de transición para luego ya pues tomar otro destino.
3: Puh, pero eso no es fácil, ¿eh?
2: No, no.
3: Porque un año de transición... Yo, al párrafo de Miguel Ángel de que últimamente ha estado bastante mal aconsejado, añado, y sigue mal aconsejado, porque está tardando. Sí. Vista la situación, está tardando en hacer algo, en decir algo. Que yo no sé si lo quiere decir, ¿vale? Pero creo que la situación debería de aplacarla. Como te dije una noche, además lo recuerdo perfectamente, dije, yo no espero que Julián pida perdón, porque no tiene por qué pedir perdón, porque realmente piensa que él quiere ir al Barça y que preferiría jugar en el Barça al Atlético de Madrid. Pero sí creo que la afición del Atlético de Madrid se merece un no me he ido, estoy aquí, voy a darlo todo. Que eso internamente lo ha hecho. Lo ha hecho al vestuario, lo ha hecho a sus compañeros y le ha dicho igual me he equivocado de las formas, pero que sepáis que yo, mientras esté aquí, voy a ser un tío comprometido, voy a jugar y podéis contar conmigo. Pero eso lo tiene que hacer públicamente. Porque luego pasa lo que ha pasado esta mañana que contaba Gonzalo, ¿no? Lo de las pancartas, lo que va a pasar el domingo, porque ya te voy diciendo, Raúl, que la última información que tengo yo es que mañana va convocado. Uh-huh. Es decir, el domingo va a estar en el banquillo y se va a dar su nombre por el videomarcador y vamos a ver qué... Bueno, vamos a ver, no, se sabe perfectamente lo que va a pasar. Yo en esta situación, fíjate, antes de que hablen los tertulianos, que son los que saben, de verdad... a mí, en esta situación, creo que sale perdiendo todo el mundo. Para mí, el principal, entre comillas, culpable es el representante Fernando Hidalgo, porque creo que ha engañado a Julián, diciéndole que había posibilidad de ir al Barça sabiendo la situación en la que estaba el Barça. Ha engañado al Barça, diciéndole que se podía sacar por un dinero que no se podía sacar si hablabas con el Atlético de Madrid. Y me parece que ahí viene la gran... Todo esto, evidentemente, compromiso de Julián, que me parece... el segundo culpable, porque también lo de las declaraciones en el Mundial es inmolarse de una manera tremenda. Creo que el Barça también se ha equivocado porque en vez de confiar en Hidalgo, tenía que haber hablado directamente con el Atlético de Madrid y se hubieran dado cuenta de que la situación era insalvable o no era factible. Y luego el tercero es el Atlético de Madrid, que se queda con un futbolista que no quiere estar en su plantilla, por mucho que luego esté comprometido, que haga lo que quieras, pero te ha dejado claro que no quiere estar en tu plantilla.
2: Lorena.
4: Bueno, es que esta es una situación la que cuando empiezas a caer en barrena y todo mal. Todo mal, yo creo que también el Barcelona les ha engañado, partiendo de ahí también. Les ha vendido una posibilidad que no existía y que no tenía el dinero y que no estaba la oferta y que no se habían sentado, como tú dices, a negociar con el Atlético de Madrid. Todo mal también con el representante, incluso con el intermediario, con Juanma López, que es uno de los que estuvo también en esa reunión última en Barcelona con Deco. Deco también les ha engañado y Julián Álvarez se ha equivocado porque lleva ya haciendo declaraciones no solo en el Mundial. O sea, ¿os acordáis? Después de aquella final, aquella noche de Champions, también salió con el mismo tema.
2: Sí.
4: Esto, la única solución que tiene es que vaya convocado, que juegue, que pida perdón públicamente, sí o sí. O sea, no hay nadie tampoco al mando de su comunicación.

0: opción, y eso, pues un jugador de élite y tan expuesto tendría que llevarlo ya hace tiempo. Y bueno, también cesar con ese tipo de mensajes del representante. Nunca le preguntes al mentiroso por qué mintió, para explicarlo tendría que mentir de nuevo. Bueno, a lo mejor se puede estar refiriendo también al Fútbol Club Barcelona. Me cuadra más, o a mí me parece que han mentido mucho más desde el Fútbol Club Barcelona y les han vendido una película que no era. Solución: que pida perdón, que juegue bien, que marque un par de goles, que se reconcilie con la afición, que aguante las pitadas y los insultos que tenga que aguantar. Yo no soy partidaria que se le insulte, pero la pitada se la van a hacer y la tiene que asumir, porque lo ha hecho muy mal. Peor no lo podía hacer. Y efectivamente, como aquí se viene contando, hace ya 2 meses que el Arsenal viene esperando esta situación, calladito, despacito, diciendo bueno, que se peleen ellos y se va abaratando también la operación, pero no ha hecho ninguna oferta y no iba a llegar a los 100 millones por Julián.
1: Al final, esto ha pasado muchas veces con muchos jugadores en muchos equipos, pero a Julián no le va a quedar más remedio si finalmente no sale del Atlético de Madrid, pues que en algún momento disculparse de palabra, como decía Hugo, creo que sería lo más recomendable, pero luego sobre todo lo va a demostrar sobre el terreno de juego. Si es que al final, esto lo hemos visto muchas veces. Si Julián arranca bien y el equipo gane, Julián hace goles, pues pedirá perdón a la grada, hará algún gesto, y las cosas, aunque ahora parezca que no, se olvidan y se terminan olvidando. Tardará un poquito más, pero se olvidan.
0: Lo que dijo Cerezo el otro día, ¿no? Marca un par de goles.
1: Pero es que es tal cual, es verdad que Cerezo, con esa forma de... que es el fútbol, es que es así, Cris. Es que al final es su forma de hablar de Cerezo, pero tiene más razón que un santo. Yo estoy convencido que va a ser así.
2: Y yo no creo tanto que sea pedir perdón. Yo ahí coincido con Hugo. Al final, él ha verbalizado un deseo que tiene y que va a seguir teniendo, por mucho que continúe vistiendo la camiseta del Atlético de Madrid. Yo creo que por decir, mi sueño es jugar en el Barça, no tiene que disculparse como tal, pero sí decir, bueno, señores, pues finalmente voy a seguir aquí una temporada más y mientras vista esta camiseta voy a echar el resto y voy a dejarme la piel por el equipo. Y que cesen todo tipo de lucubraciones, que esto es lo que me parece más difícil, porque ya sabemos cómo se extienden estos culebrones de cara a temporadas venideras. Que haya un cambio en su entorno, pues probablemente con el tema del representante, porque aquí la ecuación de que ha fallado parece que la X está más que despejada, y que sean menos las cosas que le perjudiquen de cara a su futuro para que pueda tener la temporada lo más plácida posible, dentro de que no va a ser un partido en el que le piten, como dice Lorena, que seguro que lo hacen. Igual son 5, 10 o 15. Todo va a estar en su rendimiento, en sus gestos, en sus caras, porque va a estar mirado con lupa.
3: Lo que pasa que Hugo y Gonzalo le conocen más, pero a mí no me parece el tipo de futbolista que se vaya a crecer en la adversidad. Me refiero ambiental. Que le puede afectar mucho, claro, que le puede afectar mucho en su rendimiento, con lo cual, al final, es la pescadilla que se muerde la cola, ¿no? Porque es cierto que si Julián, desde este domingo frente al Villarreal, empieza marcando 2 goles todos los partidos, pues hay un punto en el que la gente dice, bueno, ya está, quedará gente que no se lo perdone nunca, pero en la globalidad no pasará tanto. Pero yo creo que sí es el típico futbolista, el tipo de futbolista, al que esto le afecta negativamente y es peor.
0: Claro. Y además físicamente no está bien, no terminó la temporada bien, no ha hecho una buena temporada, ha jugado muchos partidos también con molestias, creo que el Cholo lo ha seguido poniendo y se le han dado bastantes oportunidades, no ha hecho buen Mundial y llega con muy pocos entrenamientos, así que tampoco se puede esperar que su rendimiento ahora sea fantástico.
3: Pero hay que ponerle, claro, es que no queda otra.
1: ¿Cómo no le vas a poner? Pues claro. Es que además, lo que no podía permitirse el Atlético de Madrid, en el mismo verano que se va Antoine Griezmann, que se va por otros motivos, cumpliendo un ciclo y siendo probablemente, si no el jugador más importante de la historia del club, entre los 3 más importantes y el máximo goleador, es perder también al jugador por el que hace 2 años apostaron todo. Claro. Porque al final, el fichaje de Julián, yo me acuerdo de las tertulias que hacíamos hace 2 años y coincidíamos todos, era apostar por un jugador grande que lo quería media Europa, para hacer un proyecto grande. ¿Qué mensaje le mandas tú a tu gente el año en el que has cambiado la propiedad, en el que ha venido un grupo con dinero, en el que se está pensando en un Atleti grande, si te desprendes de tu jugador más importante a nivel mediático, que luego en el terreno de juego cada uno aporta lo que aporta? Pero yo creo que Julián es la identidad ahora mismo del Atlético de Madrid. Perderlo hubiera sido un mensaje muy pobre para su gente, muy dañino.
0: Y perdón, cuando en fondo
2: estaría más justificado por el hecho de que Julián hubiera verbalizado esas ganas, ¿no?, de salir. Lo que yo creo que ya una vez el Atlético de Madrid decide que tampoco tiene salida al Arsenal, ahora lo que tiene que hacer es un proyecto de reinserción a todos los niveles, deportivo, anímico, respecto a los aficionados. Quiero decir, esto va a ser un trabajo, también por lo que decía Raúl, a ver el jugador cómo asume su vuelta al Atlético

0: de Madrid a enfrentarse a esa afición que decimos le va a pitar, que no les va a poner la, no le va a poner las cosas fáciles, y a ver cómo proyecta su futuro a corto
1: Pero
0: y
1: es
0: medio
1: que,
0: plazo. Son 26
1: Cristina,
0: años.
1: el primero que tiene que poner una piedra es Julián. Es el
0: Sin
1: primero.
0: duda,
1: O sea,
0: sin duda tiene que dar la cara, ya está tardando, está
1: esta
0: tardando
1: famosa reunión
0: demasiado.
1: de Julián quiere reunirse con Miguel Ángel y están esperando y no sé qué, Miguel Ángel les ha dicho tres veces, tres, una a él, otra al repre y otra a la familia, que no se va al Fútbol Club Barcelona.
0: Claro.
1: Desde ese momento en el que él tiene claro que no se va al Fútbol Club Barcelona y que se va a quedar en el Atlético de Madrid, tiene que salir, tiene que hablar, tiene que, por lo que te digo, tiene, o sea, ya no te digo que pida perdón, pero tiene que decir, pues me quedo aquí, no dudes de mi, lo que ha hecho en el vestuario lo
0: Eso
1: tiene que
0: es.
1: hacer públicamente y más conociendo al público del
0: Y
1: Atlético de
0: además
1: Madrid.
0: coincido lo que dice Hugo, el tema del representante, ¿no? Más allá de que tenga que pedir perdón, yo creo que el perdón de Julián es romper la relación con su representante,
2: Claro.
0: con Fernando Hidalgo.
2: Claro.
0: Ahí estaría la clave, porque el Atlético de Madrid aquí pierde todo el mundo, está claro, pero el Atlético de Madrid ha mandado un mensaje. Ha mandado un mensaje al jugador, ha mandado un mensaje a futuros jugadores y también ha mandado un mensaje al resto de clubes de Europa. Pero es el jugador el que tiene que romper la relación con su representante porque el tema ya no es económico. No es que el Arsenal pusiese 100, 120, 130, 150. No, no va por ahí. Es un tema ya que ha traspasado lo económico y se ha convertido en personal. Y por lo tanto, más allá de la palabra de Julián, que si pide perdón, que me he equivocado, que tal, no, no. Tiene que romper con su representante y esa será la verdadera disculpa, no solamente con el Atlético de Madrid, sino también con el resto de aficionados, ¿no? Que yo creo que están dolidos porque ven que un jugador que era capital, de repente en el Mundial dice que su sueño es irse a Barcelona, bien, y encuentran un jugador que iba a ser ahora mismo seguramente el buque de insignia de este Atlético de Madrid después de la salida de Griezmann, pues con un deseo de irse al Barça, no de no entrenarse, pero sí de ver a un jugador totalmente apático, triste, y bueno, pues el aficionado Atlético de Madrid, como es lógico, está cabreado, está molesto, pero cuando lo hemos preguntado el otro día, dice, oye, pues si el chico al final se pone otra vez la camiseta de Atlético de Madrid, que marque muchos goles y listo.
2: Y chico, que ya está bien, porque al final es que parece una cuerda de presos, te quiero decir. Tú firmas un contrato, nadie te obliga, cobras un
3: eso
2: pastizal
3: es,
2: y tienes
3: es.
2: Un contrato de larga duración con una cláusula. Ahora
3: de
2: tienes...
3: 500 millones, que nadie te ha puesto
2: claro,
3: una pistola
2: sí,
3: en
2: ahora,
3: la cabeza.
2: Lo que
3: ahora
2: está
3: tienes
2: mal,
3: un sueño.
2: Firmarlo.
3: Tienes
2: sí,
3: un
2: que
3: sueño.
2: las
3: que cosas
2: sí,
3: se pueden negociar.
2: que lo hemos
3: Pero
2: visto mil veces, pero hombre, si te queda
4: pero
2: un
4: hay
2: año
4: que
2: de contrato,
4: comportarse
2: te
4: de una
2: quedan
4: forma
2: dos.
4: mucho más profesional. Para yo lo que no es de. A mí lo que peor me pareció de cara, si yo fuera socio, aficionado, seguidor del Atlético de Madrid. Lo que más me hubiera dolido es que cuando le preguntan, y eso Hugo y Gonzalo se acordarán mucho mejor que yo el momento, pero no había terminado la temporada, ¿qué va a pasar la temporada que viene?
2: El día de la Champions.
4: Sí. Día de Champions. Bueno, ya se verá. Sí. Bueno, en el fútbol pasan muchas cosas. No, hombre, no. Aunque lo pienses, eso no lo puedes decir. Y sobre todo cuando tu rendimiento no está siendo el esperado. No digas eso, hombre.
2: Y en un Mundial, que es que yo soy Scaloni y le digo,
4: no, pero antes,
2: sí,
4: incluso
2: sí,
4: la primera
2: refiero.
4: Vez. Y luego en el Mundial.
2: La primera vez.
4: Luego en el Mundial pide hablar para decir eso.
2: Claro, que la primera vez ya me parece mal, pero es que la segunda encima lo dices en mitad de un Mundial.
4: Claro, como... claro.
3: Además, puedes hablar de tu futuro, que bueno, que está en el aire, pero de ahí. O sea, lo tienes que tener muy atado para salir en un Mundial, acordar además esa intervención para decir que es que yo quiero cumplir mi sueño. O sea, ¿cómo vas a decir eso si todavía no se han sentado a negociar?
2: Porque lo habitual es que en esta batalla siempre gane el jugador, porque es que ¿cómo te vas a quedar con alguien
3: pero,
2: que luego
3: pero,
2: te ponga
3: no, pero
2: caritas?
3: No sabe, es que... pero no sabe en estos niveles que forma parte de un fondo de inversión, que Apolo cuando invierte en un club es con todos los activos disponibles. O sea, y que no es tan fácil.
2: Pero
3: y que no
2: viven
3: es tan
2: en otro
3: fácil.
2: Mundo y a mí me parece que es una gran noticia que el Atlético de Madrid haga esto y se mantenga en esta postura. Porque,
3: claro.
2: Joder,
3: y más a un rival directo porque es un rival directo. Y habrá mucha gente que se mofe. Claro que es un rival directo.
2: Hombre, claro.
3: Se han enfrentado, ya no solo para pelear la Liga, se han enfrentado a la Champions y a la Copa del Rey. Y por cierto, en las dos eliminatorias ha pasado el Atlético de Madrid.
2: Hugo, ibas a decir.
1: Digo que he estado buscando esta tarde, bueno, más allá de el ejemplo que tenemos todos en la cabeza, ¿no? De Messi, la famosa que quería salir y que el Barça le mantuvo, la cláusula de Neymar. Yo recuerdo, por ejemplo, a Harry Kane decir que se quería, pero abiertamente, decir que se quería ir al Manchester City. Ha habido, por ejemplo, recuerdo a Mendieta cuando se quiso ir al Madrid, Cristina, y siguió en el Valencia y siguió y la gente. Quiero decir, es verdad que esto es doloroso y más conociendo la afición del Atlético de Madrid y que Julián, que iba a ser el sustituto de Griezmann, entre comillas, el sustituto, ¿no? El heredero, el tío, el ídolo que aglutinaba todo. Bueno, es que te recuerdo que cuando lo ficha el Atlético de Madrid, Raúl, hay 6.000 personas viendo cómo iba el vuelo de Manchester llegando a Madrid. Quiero decir, que, o sea, era el. Pues ahora va a pasar a ser un futbolista indiferente, quiero decir. hará goles, la gente aplaudirá los goles, pero todo lo que se montaba en torno a Julián Álvarez decía, tenemos a Julián Álvarez, eso va a desaparecer y eso no va a volver, porque tú puedes pensar

0: cuidar lo que le van a cuidar, bueno, también eso puede ser una forma de cuidar, pero de la otra parte tiene que dar mucho más, claro.
1: Hombre, su carácter además es apocado, es verdad que no es una persona que transmita especialmente bien lo que siente, y en este caso probablemente tampoco le beneficia eso.
2: Sin duda. Pero el problema además es lo que ha dicho Lorena, que ha hablado de él como un activo. Es que muchas veces, bueno, cada vez menos desgraciadamente nos olvidamos que los clubes son empresas y estamos hablando de un hándicap en lo deportivo y también a nivel de marketing, lo decía Hugo, lo decíais ahora, ya no va a ser el estandarte, ya no vas a poder hacer acciones de publicidad o de cualquier campaña como podías haber hecho en otro momento. Se te ha caído el hombre por el que tú apostaste con un dineral hace dos temporadas y que no ha llegado a dar el rendimiento que esperabas, y no solo eso, sino que te ha dado una bofetada con la mano abierta en dos ocasiones, sobre todo la del Mundial, diciendo, señores, yo me quiero ir. Sobre todo cuando casi ni se te ha preguntado, sino que ha sido tú el que ha querido hablar al respecto.
3: No, estaba pactado y fue él.
2: Mucho.
1: Claro. A mí es que me parece que se ha portado de verdad como tenía que hacerlo el Atlético de Madrid.
4: Sí,
1: o sea, creo totalmente. Que me parece que ha demostrado querer ser...
3: Y no era fácil, Fraga.
1: Y no era fácil, Gonzalo, no. Tal cual. Y creo que ha demostrado todo. Ser un equipo por todo... que no, aquí estoy yo, soy el Atlético de Madrid, quiero ser grande.
3: Si es que lo fácil...
1: Y
3: lo
1: mi
3: fácil
1: jugador importante.
0: Ha tenido una actitud de grande.
3: Lo fácil era venderlo ahora, venderlo al Arsenal. Te quitas el problema de la afición, te quitas el problema de que luego Julián Álvarez juegue o no frente al Villarreal, el reencuentro en casa, te quitas un problemón de encima. Y eso era lo fácil. Y por eso digo que creo que el Atlético de Madrid, aunque se mete en un camino que es difícil, que no es nada sencillo, que yo creo que las primeras semanas, los primeros meses van a ser complicados, pero creo que el mensaje que lanza al exterior... es magnífico para el Atlético de Madrid.
5: De todos modos,
0: no sé si es tan fácil. O sea, si tú lo vendes al Arsenal por 90, 100 como mucho, si pudiesen llegar, no me parece una solución fácil, o sea, buena para el Atlético de Madrid. Me explico. ¿A quién fichas tú a estas alturas que marque las diferencias menos de 100?
4: No, deportivamente es un problemón. Deportivamente es un problemón, socialmente es otra cosa, pero deportivamente es un problemón. Ahora,
0: por menos de 50 y encima sabiendo que estás apurado, te van, vamos.
4: Esto es un poco ventajista, pero a Guardiola no tiene mal ojo, ¿eh? Los que se van, los que se le han ido, en general, mejor no han acabado, ¿eh?
1: No, estaba pensando en el City ahora. Sí, desde luego. Vale. Sí, es verdad.
4: Habrá que ver Bernardo Silva, que parece que tiene mejor futuro, pero joder, no, es verdad que los que han salido
6: lo que sí nos está dejando claro el mercado, Raúl, es que 150 que pidió el Atlético de Madrid cuando se empezó a hablar de la salida de Julián Álvarez es un precio acorde a Julián Álvarez, porque están pagando 100 por Savinho.
0: Por
6: yo me llevo las manos a la cabeza, vale. De verdad. Claro.
0: O sea. No, es que además el precio lo marcó el Real Madrid.
1: No, y el problema
4: claro,
1: de la,
4: ese es el asunto.
1: La inflación a la que somete la Premier al resto del fútbol mundial, la verdad es que es una pena que no haya un organismo de control, ya sé que esto es otro tema, pero es que el sobreprecio que paga la Premier por futbolistas que no valen ese dinero, clarísimamente, no por falta de talento, por falta de regularidad, por falta de rendimiento, por mil cosas, es que es un problemón para el fútbol mundial, el sobreprecio que paga la Premier.
0: Sí, y luego lo que se hacen entre ellos.
6: Por Nicolás Jackson.
1: Es que de verdad es para decir una barbaridad.
4: Ya lo compraron bastante caro al Villarreal, no recuerdo la cifra, pero sí fueron por encima de los 50 millones, ¿no? O sea que, ya es un futbolista por el que...
1: No se me olvidará en la vida el verano que el United pagó la barbaridad que pagó por Wan-Bissaka, por Maguire. No se me podrá olvidar nunca.
2: Por eso, el problema es que las cifras están absolutamente disparadas y genera lo que genera a nivel mundial y también respecto a la Liga, con la posible marcha de jugadores. Gonzalo.
3: Sí, decía que por eso, Raúl, a mí se me escapa por qué después de esa primera oferta que hace el Barça, que el Atlético de Madrid ni la considera oferta, ese pago de 100 millones o más o menos 100 millones en 6 años, y después, además, de la entrevista que da Miguel Ángel Gilmarín en los medios del club, ¿por qué Julián ya a la semana, a los 10 días, a las 2 semanas, ya no sale otra vez y dice, venga, se acabó? Porque es que el Barça, hay que recordar una cosa, no hace otra oferta. No ha mandado otra oferta al Atlético de Madrid. No es que ha insistido, oye, 110, 115, 120, ahí las negociaciones se han parado por completo.
4: No, pero ahí tendría a la gente, Gonzalo, claro, diciéndole, bueno, tú aguanta,
3: pasa un mes, pero es que pasa mercado. Más de un mes, bueno. Después de eso, no hay una oferta del Barça, y porque Julián no dice, oye, hablo con mi agente y se acabó esto ya. Porque es que no ha habido ofertas. Yo entiendo que el jugador espere una semana, 10 días.
6: Por eso yo hablaba antes, Gonzalo, de uno de los errores del Barça es fiarse del representante, porque tú...
0: O tú fiarte del Barça.
6: Claro, cuando tú dices eso,
0: con Nico...
6: Claro, pero cuando tú dices eso, lo que tienes que hacer directamente es llamar al Atlético de Madrid.

0: Decir, oye, me dicen esto, ¿qué pasa? ¿No lo soltáis? ¿No queréis? ¿Cuánto queréis? Y el Atlético te hubiera dicho, mira, no lo vendemos. Venga, hombre, que puedo llegar a yo qué sé, 120, 130, ¿no? Que nos
1: Claro,
0: contaban
1: sí.
0: Alfredo, José Agustín. Y el Atlético te iba a decir, que no perdáis el tiempo. Entonces el Barça diría, venga, perfecto, pues busco otro 9. No se mete en esta situación, que estamos a 21 de agosto y tienen que buscar un 9. Pero nada, se han fiado de Hidalgo y se han fiado de todo lo que salía de Argentina y venga más cosas. Y al final, pues el Atlético de Madrid, que ha tenido que salir 3 veces Miguel Ángel, ¿eh? Miguel
1: Sí,
0: Ángel habrá hablado cinco
1: que no
0: veces en
1: habla
0: 20
1: nunca,
0: años.
1: claro.
0: Claro, pues ha hablado 3 veces este verano ya.
1: Sí, no, no, es increíble, pero vamos, ya más claro, no sé muy bien a qué esperan. Gonzalo, y en estas, mañana nuevamente el Cholo.
2: El Cholo, sí, entrenamiento a las 10, después rueda de prensa con Diego Pablo Simeone. No sé ya si le vamos a preguntar más por Julián, porque yo creo que ya podemos dar
3: Que le ha sido
2: el
3: muy
2: tema
3: tajante también
2: por
3: el Cholo.
2: zanjado, ¿no? Lo único, si va a entrar o no en la convocatoria, que como dice Hugo, parece ser que sí que va a entrar en la convocatoria para el partido del domingo frente al Villarreal. Y a ver, ¿no? Si mañana vemos a un Julián un poquito más contento, porque hoy es cierto que le hemos visto. No diría yo apático, no diría triste, pero sí desconectado del grupo, ¿no? Recuerdo que el Atlético de Madrid nos deja los primeros 15 minutos abiertos a la prensa, ahí podemos presenciar los primeros 15 minutos de entrenamiento, y después hoy han hecho gimnasio y Julián ha sido el primero que se ha retirado rumbo al vestuario, solo, apartado del resto de sus compañeros. Ha sido Coque el que ha ejercido como capitán, que se ha acercado en uno de estos carricoches, ¿no? Con otros compañeros, le han recogido y ya han ido directo al vestuario. Bueno, pues vamos a ver. Yo creo que tiene que dar ya un paso mañana Julián Álvarez. Si se va a quedar en Atlético Madrid, tiene que cambiar su actitud y esperando, ¿no? Esa lista para ver si entra Julián y a ver qué recibimiento tiene en el Metropolitano, que entendemos, como sabemos todos, que no va a ser el mejor, ¿no?
1: Es una batalla, lo mismo llega a presa y se vuelve loco y dice, espérate, que ahora aparezco yo aquí, ¿eh? Y desmonto la operación. De portero no sé, pero le hacemos un hueco al muchacho,
4: no,
1: tenemos fichas libres.
4: No des ideas,
1: tenemos fichas libres.
4: No des ideas,
1: tenemos fichas libres.
0: Muchísimo, muchísimo ánimo y buena recuperación a Batalla, que sabes que es una de mis predilecciones,
1: sí,
0: Raúl.
1: Se ha roto la
0: ojalá
1: tibia.
0: Que se recupere pronto.
1: De 3 a 6 meses.
2: Pensé que ibas a decir, Hugo, a la gente del Rayo, que muchísimo ánimo también a la
0: también,
2: gente del Rayo.
0: La gente del Rayo ya sabe.
1: Es necesario también. Gracias a los dos, un abrazo enorme.
0: Abrazo, chao.
2: Un beso, chao, chao.
1: Chao, chao. Oye, el Villarreal no sé si es el mejor rival en este momento para el Atlético de Madrid. Es verdad que el Villarreal también está en construcción y en general, cuando Íñigo llega también cuesta un poco al principio que los futbolistas se adapten a esto, pero yo creo que será un buen partido de fútbol en cualquier caso, ¿eh?
4: Sí, hombre, el Villarreal solamente por la calidad individual que tienen sus futbolistas, aunque tengan que coger un poco las ideas de Íñigo, que es verdad que le está costando un poco por lo que yo le he visto en pretemporada, pero sí, es un partido de primerísimo nivel, sin duda.
1: Cris.
4: Sí.
5: Queda un poquito para este Villarreal, es muy pronto. La verdad es que el otro día contra el Racing no se vio la mejor imagen del Villarreal, pero bueno, ha habido algunas jugadas, recuerdo sobre todo en el amistoso que jugaron contra el Galatasaray, que dices, wow. Si esta es la imagen que va a dar el Villarreal, una salida de balón extraordinaria, veloz, al primer toque. Creo que hay jugadores que tienen que dar también un paso adelante en el Villarreal. Creo que se tiene que ver más a Micah Utache, que puede ser un año importante para Moleiro, Pepe, que sabemos que sigue enganchadísimo. A ver lo que pasa con ese centro del campo. Hay mucho run-run en torno a Pap Gay, si puede tener una salida, o incluso si el Villarreal buscará otro medio centro, porque con Comesaña, con este ritmo de juego, parece que, bueno, necesita un sustituto de Parejo, pero con más velocidad todavía. Pero en cualquier caso, creo que ni mucho menos es el mejor rival, porque en cualquier momento este Villarreal nos muestra su mejor cara con Íñigo al frente y no se lo va a poner fácil al Atleti.
3: Que todavía hay salidas y entradas por llegar en el Villarreal, y una de ellas puede ser un centrocampista, como tú decías, Saliba, que es un jugador del Anderlecht.
1: Bueno, veremos, pero en cualquier caso yo creo que va a ser un gran termómetro de ambos equipos y el termómetro de la grada, que habrá que pulsarlo en el Metropolitano. Ha aparecido José Mourinho, claro que sí, en la sala de prensa. Venía ayer, a Fernán venía ayer con un casco, con una espada, y le dije, digo, que no, digo, tú guarda eso que no te va a hacer falta. Y ha dicho Pereiro, voy a ir yo. Y el otro se ha quedado atrás, ¿sabes? Porque ha dicho a Fernán, esto todavía, ponte tú delante, que yo me quedo aquí atrás todavía, que a mí no me conoce. Y espérate, y ha ido Pereiro para adelante, y no ha pasado nada, ha llegado en son de paz, como debía
3: Hombre,
1: ser.
3: Es que también Pereiro impone.
1: Pereiro impone, eso es verdad. Hola Pereiro, buenas noches.
6: Hola familia, ¿qué tal? Muy buenas a todos. No, a Fernán estaba hoy al loro,
1: sí.
6: Ha ido ahí a bichear.
1: Agazapao.
6: Sí. Sí, lo hace muy bien,
1: sí.
6: Y eso es una de sus cualidades.
1: Claro.

0: Me mires para ahí que no le ves, pero él está.
1: Sí, sí, sí, sí, está. Sube así la cabecilla y está, aparece de vez en cuando.
0: Tú el fin de semana pasado te has dado cuenta. Tú piensas que no está, te das la vuelta aquí, te das la vuelta y le ves y está.
1: Está. Escúchame una cosa, que estamos viendo... Es que no me hacéis caso, pero yo digo, esto es el padre exigente que se convierte en el abuelo que le da todo al nieto. Pues esa es la versión de Mourinho. De momento. Voy a ver.
0: Bueno, mira, yo te digo una cosa. A mí me ha encantado la rueda de prensa. Además, tengo la sensación de que él ha venido... con la coraza habitual de saberse cuál era el panorama y evidentemente el 100% de las preguntas obvias y el 75% de las menos obvias, porque él domina como nadie el ecosistema de una sala de prensa, la necesidad que tiene el Madrid para darle un poquito más de show, un poquito más de arre, y hoy ha venido en un perfil pues presentación, como lo que tenía que haber sido su fichaje hace unos días, con una rueda de prensa como la de hoy, con más de 40 minutos de contestaciones a 20 preguntas, sin ningún tipo de tabú a la hora de contestar, siendo sincero, en temas que son un poquito más peligrosos porque reconoces ciertos movimientos del Madrid que igual no te apetecía o porque sí que hablas abiertamente de que había un problema y ya no lo hay, pues lo digo por lo de Tchouaméni y por lo de Rodrigo, que nadie se lleva las manos a la cabeza porque se cuenten las cosas como son y porque le he visto bien, le he visto en plan madridista, que... Es lo que me llegaba estas semanas y lo que te comentaba, que veía más alguien que quería poner de su parte por ayudar, que no por protestar por una cosa y otra, que no lo ha hecho en nada desde que es entrenador del Madrid. Y mira, pues un resumen de todo esto, mejor que lo cuente yo, pues que lo cuente José Mourinho en un poquito todos los ítems de esta mañana a las 9:40 en Valdebebas.
1: Venga.
2: El Mourinho de hoy es lo que está en condiciones de aconsejar el Mourinho de 2013. Tienes que estar siempre muy tranquilo. Veo la gente muy, muy comprometida, veo la gente con una voluntad muy grande de hacer las cosas bien. No somos seguramente el grupo perfecto porque no existe. Necesitamos de no intentar negociar cosas que son innegociables. Hay que defender con 11. El compromiso no tiene modo de no estar presente cada minuto de cada partido. Cada punto que se gana, más cerca estamos decibeles. Terminar una temporada sin trofeos en el Real Madrid no es una temporada exitosa. Staff bueno, jugadores buenos, si no va bien, entrenador malo. La noticia no ha sido sorpresa. Yo cuando he llegado y mi primera pregunta es, ¿este se quiere quedar o no? No, este se quiere quedar. Una cuestión obviamente de números, pero este se quiere quedar. En ese momento yo me he quedado absolutamente tranquilo. Yo quiero estar confortable en campo, sabe perfectamente lo que quiero yo. Pienso que está feliz y quiere ganar un de los mejores jugadores del mundo y los mejores tienen que estar aquí. No creo que tengamos un déficit. Si no tienes un déficit, ¿por qué habéis querido fichar a Rodri? Sería como la guinda, es un gran jugador, pues si lo podemos tener, vamos a tenerlo y vamos a mejorar. Pero cuando tú tienes Tchouaméni, Camavinga, Valverde, Bernardo, Arda, porque yo pienso que Arda al final... Hoy no, pero dentro de algún tiempo podrá también jugar en esas posiciones. No es que tengamos un problema o que tengamos que ir a por otro jugador.
1: Yo estoy de acuerdo, a mí me ha gustado...
0: Hablaba de Vinicius, por cierto, Raúl, sí. En el momento en el que se refería a alguien era de Vinicius, de Kylian.
1: Me ha gustado el tono reflexivo, analizando todo, sin evitar nada. Me parece que, bueno, de momento, claro, pues que tampoco ha sucedido nada, ¿no? Entonces, me parece que es el camino de momento.
3: Lo malo es que nos extrañe, debería ser lo normal, pero claro, recordando lo que sucedió hace 13 años. Sí, la verdad es que la rueda de prensa además ha hablado bastante de fútbol y ha dejado claro varias cosas, ha dado matices interesantes de lo que piensa de Güler, de lo que piensa de varios futbolistas y el tono ha sido bueno y bueno, sí, me parece que es un buen principio, desde luego que sí.
1: De todos modos, fijaros cómo es esto, ¿no? Que cuando saltó el nombre de José Mourinho al principio, todos pensábamos que no era lo mejor, que fíjate la que nos vamos a meter, tal. Ahora,
0: que no era ni real.
1: Claro, pero ahora, después del mercado de fichajes, de los jugadores que han venido, de ver cómo está él, es verdad y es una realidad, yo creo que no pasa nada por decirlo así, que ahora mismo en el madridismo sí hay esa sensación de ilusión, de energía renovada y de encima estoy con este entrenador. O yo creo que va un poco por ahí, de momento.
4: Pero porque tienen un portavoz, porque tienen alguien que les habla y a quien se creen, porque ya son 63 años los que tiene Mourinho, que ya no lo vamos a descubrir, porque ya lo conocían. Pero a mí hay una cosa que me genera todavía dudas, es que él está muy cómodo y esta rueda de prensa es muy loable porque ha

0: tenido este tono distendido y tranquilo, pero es que todavía se están barajando las cartas. Es que aún no ha empezado la partida. Es que hoy era el día para tener este discurso porque para él, hoy por hoy, salvo el escollo del tema Rodri, que yo creo que él lo ha querido solventar con lo de que sería la guinda cuando todos sabíamos que era una necesidad absoluta, que era el pastel entero, no la guinda, pero bueno, él cuenta su versión, cuenta el punto de vista del Madrid, se lo quita de encima y ya
1: Pero
0: está
1: bueno, él reconoce que el
0: salvado.
1: Madrid lo quiere, ¿eh? Cristina, cuidado, que ha habido gente que decía que no nunca ha
0: Sí,
1: estado
0: bueno, y él ha
1: interesado. Y
0: reconocido y
1: me
0: que ha
1: parece
0: hablado
1: muy
0: con
1: bien por el
0: él. No,
1: entrenador, que no
0: no.
1: pasa nada.
0: Pero está muy bien y decir lo que había hablado con él y etcétera, etcétera. O sea, tampoco hay que ocultarlo porque al final te van a poner la cara colorada por la otra parte porque en algún momento van a contar su versión. Quiero decir que a mí me parece muy bien que se cuenten las cosas. Ahora, me parece que está tremendamente dulcificado lo de decir que habría sido la guinda, por ejemplo. Pero bueno, me parece como así lo más destacable en negativo, entre comillas, de una rueda de prensa que me parece totalmente plausible porque lo que digo es que el Madrid todavía no ha empezado a jugar. Es que viene de amistosos, de que le vayan las cosas bien. Todavía no ha tenido que poner en liza a sus hombres y ver si Bernardo funciona bien en el centro del campo o no. ¿Qué pasa cuando Bellingham ya esté más descansado y le tenga que dar entrada? ¿Qué va a pasar con Dumfries y con Arda? Arnold, quiero decir, que si van a funcionar Vinicius Mbappé y van a defender o no van a defender, quiero decir, todavía es muy cómodo para Mourinho y me parece muy bien esta rueda de prensa en la que él se haya podido explicar que haya tenido una presentación en diferido, ¿no?
2: Es que además no solo dice que Rodri hubiera sido la guinda, sino que además dice que el centro del campo está bien así, que ya tenían a Bernardo, a Arda Güler. Bueno, yo creo que el mensaje que está dando es el del propio club, ya
0: Claro.
2: que Florentino pues cada vez aparece menos y va a aparecer menos. Y es él al final hace un poco como Luis Enrique, ¿no? También en el PSG o cuando estuvo en la selección, que es echarse todo encima, las espaldas, que las tiene muy anchas, que el protagonista sea él, que no sean los jugadores. Ha tenido también un tono conciliador con el tema de Valverde y Tchouaméni, ha dicho que no han tenido ni que hablar y que viendo la relación que mantienen como si no hubiera pasado nada, que no hay que hablar mucho más del tema. Y está haciendo de portavoz. Esperamos que siga con ese tono conciliador y respetuoso y no provocar más incendios que ya viene el Real Madrid de tener unos cuantos, ¿no?
3: Pero es verdad que ahora sí que empieza lo de verdad, ¿no? Empieza lo
0: Claro.
3: futbolístico. Y en esa batalla futbolística, ¿por dónde pensáis que va a pasar este Real Madrid de José Mourinho? Es cierto que no tenemos todavía muchas armas por lo que hemos visto en los partidos y sobre todo porque faltaba mucha gente muy
1: Bueno, te
3: importante.
1: dibujo el de mañana, Raúl, y
3: Venga.
1: hacemos una opinión si quieres
3: Venga.
1: sobre ese. En principio es Courtois en portería, Arnold por delante de Dumfries, aunque yo creo que eso va a ser completamente un día uno y otro, porque no tiene un estatus ni medio punto por delante el inglés del holandés. Luego Huijsen, Konaté, mañana Carreras, pero el titular es Cucurella cuando coja ritmo. Y centro del campo, Bernardo, Arda y Valverde, las bandas Brahim y Vinicius, y arriba Kylian. O sea que no juegue ni Tchouaméni, evidentemente, porque no está, ni en la media punta Bellingham, y que descanse hasta que tenga un poquito más de ritmo, igual que Diomandé de la derecha, y que sea Brahim titular.
4: Bueno, yo creo que su gran asignatura pendiente, bueno, asignatura pendiente no, porque todavía no es justo, no ha empezado, pero yo creo que tiene que consolidar una pareja de centrales y un centro del campo. Por ahí va a pasar todo. Arriba el Madrid tiene muchísimo talento, lo tiene que hacer funcionar junto, que no ha sido capaz el equipo los últimos 2 años, ya sabemos todas las vicisitudes que han sucedido, pero Bellingham, Mbappé y Vinicius no han podido jugar juntos cuando estén los tres, que tiene que hacerlos funcionar con y sin balón, pero creo que tiene que consolidar la pareja de centrales y el centro del campo al que le falta una pieza que el Madrid no tiene en la plantilla, que es un organizador de juego con la pelota. Porque Bernardo no es eso, Güler no es eso y no lo van a ser. Pueden jugar contra determinados rivales, a los dos los puedes poner en la base, digamos, con Tchouaméni, con Valverde, con Camavinga, con uno de los tres. Pero no son eso, no son eso, por mucho que nos lo intenten vender. Entonces, es para mí lo que tiene que acertar Mourinho es en eso, en los centrales y en el medio campo.
2: Sí, sobre todo que Huijsen, qué tipo de central vamos a ver dependiendo de lo que tenga al lado, ¿no? Que cambia muchísimo.
4: Claro.
2: Y Rüdiger, pues no sabemos, es una incógnita si físicamente podrá estar para muchos partidos o a
1: Está
2: qué
1: para echar una
2: o
1: mano,
2: a qué
1: para poco
2: nivel.
1: más, Lorena.
2: Ya. Pues eso se resiente bastante Huijsen. Bueno, dicho esto, lo del centro del campo, para mí todo siempre en el fútbol pasa por el centro del campo. Por supuesto que Rodri era más que necesario, pero yo creo que partiendo de que no tienes esa creación de juego, prescindir un poco siempre que puedas del mediocentro. Es decir, no perder balones, eso es fundamental, tener a gente que curre, como un Tchouaméni o como un Valverde, que con su potencia y su zancada se plante delante en tres cuartos de campo. Y buscar rápidamente a los de arriba, o sea, no pasar tanto por el centro del campo, porque tampoco tienes eso. Entonces yo creo que pasa por eso, por los centrales, por tener una buena salida de balón y buscar la velocidad, sí, y buscar la pegada, que además en los equipos de Mourinho suelen destacar por eso.
0: Yo estaba pensando lo de la salida del balón, que tampoco la mejor imagen del Madrid pasa por eso, por esa salida de balón desde atrás. A mí me preocupa lo del centro del campo especialmente, porque además el propio Mourinho, creo que fue después del partido contra el Ferencváros, corrígeme si no, Alberto, reconoció que no estaba en una buena forma física, le tiró una chinita importante a Bernardo, fue un dardo tremendo.
1: Mío, sí. Claro. Fue el día su debut, ¿eh?
0: Sí. Eso es.
4: Dijo
0: sí,
4: que era un chico que
0: los primeros minutos, que
4: lo hizo con mucha gracia, que en verano sí, le gusta desconectar del todo y de
0: totalmente
4: todo.
0: Sí,
1: yo de verdad lo digo, parece un profesor de instituto más que un jugador de fútbol, es tremendo. O sea, el mote que le ponga va a ser por ahí, porque me parece maravilloso, le importa tres narices todo lo que tiene que ver que no sea entrenar y jugar, es tremendo.
0: Bueno, pero al final es el nombre propio, es que lo decíamos en el caso de Julián y en el caso del Madrid, toda la atención en ese centro del campo va a estar puesta en él, más allá de que cuando den ese pasito adelante en lo físico, pues el propio Bellingham, o veremos Diomandé, qué pasa también con Güler y con Brahim. Yo creo que Güler ha hecho una pretemporada extraordinaria, que Brahim viene de hacer un buen Mundial, ojo, como asistente. Yo creo que en esa banda derecha de inicio puede darle mucho al Madrid, pero claro, tú has hecho un desembolso de 140 millones por un futbolista que tendrá que tener minutos. ¿Cómo van a combinar todos? ¿Y cómo se va a encajar todo con ese trabajo que tiene que partir desde el centro del campo? No sé. Y la pareja de centrales, yo mantengo las dudas de Lorena. Y ojo, a mí no me convence Dumfries, no me ha convencido nada en esta pretemporada. Espero también un paso adelante importante y a ver esa alternancia con Arnold, que tampoco de momento la temporada pasada nos dijo nada en su estadía madridista.
4: Dumfries tiene que adaptarse a una línea de cuatro, porque él en su carrera casi siempre ha jugado en el Inter, sobre
1: Pueden
4: todo.
1: Jugar los dos más de un día,
4: sí,
1: a la vez.
4: Y lo ha probado. Cuidado, ya, Albert.
1: Que dé Arnold una libertad para que Dumfries le barra todo por detrás.
4: El doble lateral, sí, eso es muy interesante. Dumfries tiene una potencia espectacular. Dumfries es un jugador,
1: bestia auténtica.
4: Es un animal para abarcar la banda entera. Pero en el Inter, sobre todo, siempre había jugado con tres centrales y el de carrilero. Y en el Madrid va a jugar con una línea de cuatro. Bueno, también con Países Bajos ha jugado con una línea de cuatro muchas veces. Pero bueno, que son matices que es importante que Mourinho ajuste para sacar el máximo rendimiento.
2: O las ayudas que pueda tener también por la zona derecha con Valverde.
4: Claro, sus caídas ahí, cierto.
3: Pero este Real Madrid será un Real Madrid como en la anterior etapa, de salir a correr, de ir al contragolpe y defensivamente estar muy juntitos atrás, ¿o esperáis algo diferente?
2: Yo creo que los va a hacer trabajar mucho y que no le va a temblar el pulso por sentar a Mbappé, a Vinicius, a Bellingham, si realmente, o sea, si es el minuto 60 y el equipo se le parte. Entonces, aquí hay que correr, aquí hay que trabajar. O sea, no puedes tener a los cuatro arriba sin
4: esa es la gran ventaja que tiene Mourinho respecto a Xabi Alonso, porque Xabi Alonso también quería eso, ¿eh? El problema es que los jugadores no creyeron en él y el club se lo consiguió.
1: Hay que quererlo un poquito más también, Albert, lo hemos hablado mil veces, ¿eh?
4: Sí, pero
1: Xabi Alonso puede querer eso, pero que le faltó un poquito de ímpetu para
4: le faltó
1: subir
4: ímpetu,
1: un nivel,
4: pero
1: que le hubiera venido
4: no
1: bien.
4: Tenía el respaldo que
1: parece que es
4: que
1: culpa
4: tiene
1: de los jugadores, que
4: no.
1: Siempre con la misma película.
4: No, yo me iba más por el club, yo, Albert. Yo me refiero
1: sé,
4: que,
1: lo sé, lo
4: que,
1: sé, lo
4: que
1: sé,
4: el respaldo,
1: pero
4: el respaldo
1: que Xabi Alonso lo hizo todo bien y le pasó por encima el tema y a él le faltó mucha personalidad y ahora Mou
4: no, le vino grande.
1: Eso, más el beneplácito del presidente, claro.
4: Le vino grande, pero si además de venirte grande el club no te apoya, pues ya tienes el cóctel perfecto, que es lo que le pasó, claro.
0: Sobre todo porque ya saben que el año pasado no funcionó no dejar que se hicieran cosas, ¿no? Que el entrenador ejecutara algunas ideas. En este caso, Mourinho llega para hacer con la connivencia del club. Yo no creo que vaya a haber ahí un desacuerdo, que si tiene que sentar en algún momento a algún futbolista, pues seguro que será algo dialogado y que Mourinho, bueno, tiene en ese sentido carta blanca, ¿no? Para optar. Tampoco creo que él quiera generarse ningún incendio en el vestuario, que seguro que de inicio pretenderá tener a los cuatro de arriba, ya lo ha dicho, contentos, a los tres de arriba, Vinicius, Mbappé, Bellingham. También les ha dedicado tiempo diciendo que sí, que son compatibles, que pueden jugar juntos y que no está estaba especialmente preocupado por el trabajo defensivo, pero bueno, como todo, pues habrá rivales y rivales que le exijan más. Habrá un Madrid archigoleador, porque sabemos Mbappé que el otro día necesitó nada, cazar una pelota para marcar el primer gol. Sabemos de lo que son capaces arriba, pero creo que el problema lo vuelven a tener para afianzarse atrás y en lo que es el trabajo defensivo y de creación.
3: Pereiro, en el mercado nada, ¿no?
1: ¿O dejas bueno, de ahí, momento no.
3: Dejas ahí un...
1: No, yo no, es tengo que además la
2: Mourinho ha dicho
1: que
2: él tiene
1: algo...
2: corta, ¿no? No, claro, polivalente, pero
3: habría,
2: corta.
3: Habría que vender igual.
1: Él cuenta con esos 21-22 sin porteros, evidentemente, que ya los tiene, porque si contamos con que hay tres chavales que son Cestero, Mario Martín y Alexis Tiria, que están entrando habitualmente en todos los partidos y que van en la lista mañana, bueno, esos son los Rodrigo, Fernán Mendy, Militao, Hendrik, o Tchouaméni, cualquiera de los que están fuera te quitan esa posición. Y en cuanto a un centrocampista, que es lo que puedas pensar, a mí me siguen diciendo que ni Smith, ni Wharton, ni Boati, en ningún caso, porque creo además que el marroquí está cerca de firmar por otro equipo, y sobre todo que la opción de Zubimendi, que tampoco es real. Así que de momento, si no es Asensio porque salga a última hora, no veo nada. Y Pitarch, yo creo que tener una mínima opción en caso de que queden fichas de que se le dé un dorsal del primer equipo, que también me cuadra bastante.
2: Yo creo que va a tener más protagonismo Pitarch del que creemos.
3: Ah, pero no, ya lo hemos dicho. Tiempo,
1: que en cuanto esté va para adentro, ya los vamos, yo lo tengo clarísimo. El chaval se marchaba, le dijo Mou que no se iba a ningún lado.
4: Es que es lo más parecido a lo que le falta al Madrid en esa posición.
0: Sí.
3: ¿Entendéis que Hendrik haya decidido quedarse?
4: Le puede venir bien al Madrid, porque es un jugador... Yo creo que le falta regularidad y está pagando el peaje que pagan muchos jugadores argentinos y brasileños, especialmente en llegar a equipos grandes tan jóvenes cuando no están hechos ni de cabeza ni futbolísticamente. Pero tiene talento, tiene cosas. Es un chico que te puede jugar en prácticamente cualquiera de las posiciones de ataque, armar a pierna, sobre todo la izquierda, rapidísima. Tiene una puntita de velocidad cuando está en forma interesante. Es un jugador con cosas y que te da algo diferente. Yo entiendo que Mourinho haya querido que se quede.
2: Y que necesitas también un punta, porque además las características no tienen nada que ver con Spi.
1: Es que no me caben todos.
2: Ya, pero déjame acabar la frase. Que Spi tiene otras características. Yo creo que cuando se te ponga el partido de otra manera, cuando tengas que colgar balones, cuando tengas que usar más el juego aéreo, no es el caso de Enrique.
4: Spi es el Joselu, digamos. Que exacto. Sería salvando, bueno, son jugadores diferentes, ¿no? Pero es ese perfil,
1: sí,
4: ¿no?
1: Sí, sí,
4: es el 9 de área que te hace falta en un momento determinado.
3: No, sí. Para mí, y lo he dicho alguna vez, lo de Carlos Spi me parece un gran fichaje. Sí. Porque creo que va a jugar mucho y que va a marcar muchos goles. Y que tanto el Atlético
1: jugar
3: de Madrid
1: bastante,
2: y es que ya no hay esos nueves.
3: Lo necesitarían.
4: No, y que a Mourinho le gusta, acordaros, Mourinho cuando pidió a De Bayor, que no es que sea parecido a Spi, pero era ese perfil de jugador. Tenía Benzema, tenía Higuaín, pero él quería un 9 más de área, de presencia física dentro del área rival. Vino a De Bayor y a De Bayor le dio buen rendimiento al Madrid. Me acuerdo aquella final de Copa con el Barça, que fue un jugador muy importante.
0: Sí. Seguro que Carlos Spi va a tener minutos. Yo estoy convencida también, como Raúl, de que va a jugar, aunque sean momentos puntuales. Pero creo que no solo puedes atascar partidos, sino que puedes estar llamado a tener protagonismo y a ir creciendo como jugador. Lo decíamos en estas tertulias anteriores, que son 21 años, que el jugador todavía está por hacerse, pero creo que ha caído de pie, ¿eh? Creo que ya ha marcado de cabeza, ya ha marcado con la derecha, que sus credenciales ya se han dejado ver en los primeros amistosos, y yo creo que de verdad puede tener protagonismo.
4: Se mueve bien, ¿eh? El otro día
0: se mueve muy bien.
4: Ese pasito que dio atrás para aguantar hasta que Carreras puso la pelota en el gol de cabeza al Schalke. Tiene esas cositas que se ven.
1: Albert, ¿te acuerdas aquello que te decían de hay que terminar jugada? Este sabe que hay que terminar jugada. Sí, sí, o él o el de al lado, pero se acaba la jugada.
4: Y además
0: es un jugador obcecado con el gol. De estos que marcan dos y está enfadado
1: están encantados
0: porque no
1: marcaba
0: el tercero en una acción clara. Un niño que no va a levantar la voz.
3: Eso te iba a decir, que eso es clave en un equipo como el Real Madrid, entender tu posición y sumar.
1: Claro. De momento yo creo que está flipando todavía el chaval.
0: Todavía no ha aterrizado.
1: Está aterrizando, seguro.
2: Sí, titular en todos los amistosos.
3: Sí, no. Y es que yo creo que es verdad que lo que tiene delante, pues imagínate. Pero aún así, yo creo que será titular y sobre todo eso, en minutos finales, partidos atascados.
4: Hay muchos partidos a que al Madrid, como le juegan, como grande que es, le juega a la gente muy cerrada y le hace falta ese perfil, ese 9 de área que al final es un recurso de centros laterales y que desde que se fue José Luis no tenía.
3: Claro. Mastantuono ha reflexionado también en su presentación con la Fiorentina, ¿no? Sobre un poco el momento de estar en el Real Madrid, el momento de tener que salir ahora. Es que es difícil. Y tú lo avisaste con este jugador, Lorena.
2: Sí, porque llegó muy bien al Real Madrid. Él ya en el primer entrenamiento dijo que estaba alucinado por la velocidad a la que iba el balón. ya estaba sorprendido. En River, al fin y al cabo, pues sí que es el grande de Argentina, uno de los grandes de Latinoamérica, pero el fútbol y el ritmo es absolutamente diferente. Yo creo que empezó demasiado bien, que acortó plazos en la primera vuelta que no esperábamos y que necesitaba un plan de integración y adaptación a

0: al fútbol europeo. Por eso el cederlo a un equipo europeo y no con la vuelta a River. Y luego, cuando el tiempo natural debía darse, pues ya se lo había comido demasiado, ya se lo había exigido y creo que hemos sido bastante injustos o impacientes con un futbolista que tiene muchísimo talento y que hay que encontrarle también la posición.
1: Es que se llegó y se le equiparó con Messi, ¿eh?
0: Sí. Es que además
2: y en Argentina
1: es que se le hizo un flaco favor. Se le hizo un flaco favor al chico que llegó todavía llegó a lucir creciendo. El 10
2: y le decían que era el...
0: Bueno, sí, y en la selección lo ponía Scaloni en esa posición más de 10, más de Messi, pero no es la suya, ni venía de eso de hacer en River.
3: Que incluso
0: a balón parado era el encargado en River y el Real Madrid tampoco podía tener esa figura.
2: Bueno, difícil.
4: Bueno, yo te digo una cosa, yo tengo la sensación de que lo tiene muy complicado por recientes incorporaciones y porque tiene muchos jugadores por delante. Bueno, la confianza del club la tiene, es una cesión sin compra de ningún tipo, así que veremos a ver el año que viene, pero lo tiene muy difícil.
2: Esta es la única... Bueno, hay dos semanas al año que Pereiro y Lorena no se dirigen mucho a la palabra, y es ahora, porque claro, es contra el Español, entonces está ahí, está agazapada. Encima, como han empezado, pues cualquiera le dice nada. Pero, ¿tú qué esperas del Español?
0: Pues espero otro gol de Roberto. Que empezó muy bien el otro día. Ya no solo... Es verdad que Levante no chutó a portería, pero la sensación fue muy buena, la del Español. Que no va a estar Cabrera por esa sanción tan extraña que todavía acarrea. Y creo que fue el mejor partido de los de Manolo en los últimos dos años, que además hacía falta, sobre todo cuando es en casa.
3: Edu Espósito se salió el otro día, qué jugador, ¿eh? Estaba muy bien.
2: Sí, sí.
3: En el centro del campo, además,
0: ha tenido dos incorporaciones muy buenas y muy peloteras.
3: Sí, sí, sí.
1: Y vamos a hablar mucho de Roberto, ¿eh? Esta temporada. Me gusta lo ha destacado Lorena. Yo tuve la oportunidad de hacer el último partido del Español la temporada pasada, el 1-1 contra la Real Sociedad. Él marcó y pidió perdón a la afición. Le pude entrevistar a pie de campo al acabar el partido y le preguntaba que por qué esa petición de disculpas. Creo que fueron, hablo ahora de memoria, 8 goles los que marcó la temporada pasada. Y él mismo reconocía que no había rendido como se esperaba, pero que prometía trabajar al máximo para convertirse en su mejor versión. Y creo que la vamos a ver esta temporada. Ha empezado ya de la mejor manera.
0: Y más cuando Puado sigue lesionado. También le queda un par de meses, por lo menos.
2: Le queda todavía un poquito. Pues nada, Pereiro, mañana te escucho atentamente, ¿eh?
4: Muy bien, pues nada, siempre que quieras darme paso en algún programa que hagas, ahí estaré espaldando lo que quieras tú. Vale. Ya lo sabes, un beso.
2: Vale. Un abrazo, chao.
4: chao.
2: Pausa y a Barcelona.
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0: de vez en cuando Andrés García lo hace bien. No pasa muchas veces, ¿eh? Pero de vez en cuando acierta y todo.
1: Lo está celebrando, le veo ahí un poco trasluce en la pecera.
2: Pero... nos ha cambiado la cara, ¿eh? Ha empezado los acordes la voz de Manuel y...
1: se ha venido arriba, ¿eh?
2: Acierta, y nos ha cambiado
0: acierta,
2: la cara.
0: De vez en cuando acierta. Barcelona, José Agustín Gómez, ¿qué tal? Buenas noches.
3: Hola, muy buenas noches.
0: Estaban aquí estos muchachos hablando del español. Digo, espérate, hombre, que falta José.
2: Hablando bien, ¿eh?
0: Sí, bueno, Lorena sí. Pereiro,
3: No tengo ninguna duda.
0: Pereiro ha girado
3: Lorena
0: un poco más.
3: Falla.
0: Sí, no, porque hoy ha aprovechado que no está Alfredo, ¿sabes? Porque si está Alfredo le dice, Lorenita es un poquito anticulé. Y entonces ya, claro. Pero sí, que no le falta razón, no le falta razón. Pero claro, hoy como está Josete, pues ya está, no pasa nada. Que, escúchame, que a esto les queda todavía un poquito más para debutar.
3: ¿A quién?
0: Al Barça.
3: Al Barça le queda nada el domingo.
0: Claro, pero sí, un poco más que al Madrid, claro, que le queda otro día
3: sí,
0: más.
3: Sí, sí. Al Barça es nada. El Barça a las 9:30 de la noche debuta en la segunda jornada. El próximo jueves tiene el primer partido en el Camp Nou frente al Athletic Club de Bilbao. En las buenas noticias para el Barça es que, pese a los escépticos, va inscribiendo a los fichajes. Rodri, Gordon, Adeyemi y también Christensen, porque la Liga de Fútbol Profesional considera que el danés, al haber renovado este año, es como un fichaje nuevo. Recordemos que había renovado con el club blaugrana hace unos meses hasta el 2028. Veremos si llega la documentación a tiempo para inscribir a João Cancelo, el otro fichaje que todavía no se ha inscrito. Y en el caso de Jesse Bisibu, el joven belga, posiblemente entre en la convocatoria con dorsal del filial, porque recordemos que todavía no se ha tomado una decisión definitiva respecto a dónde va a estar el jugador la próxima temporada, si en el primer equipo definitivamente o a caballo entre el filial y el primer equipo, o cedido, aunque esto parece más complicado, pese a que diversos clubes han dirigido al club azulgrana pidiendo la cesión del joven talento.
0: Y ante este capítulo de hoy de Julián Álvarez, ¿tenemos claro qué va a hacer el Barça en lo que queda de mercado o se van a quedar como están?
3: Bueno, yo ya te lo dije la semana pasada. Este es un sainete del que no hemos vivido todavía el último capítulo. Y lo que ha pasado esta noche, lo primero, lo de la tarde de Miguel Ángel Gilmarín, y luego lo que ha colgado el representante del jugador, Fernando Hidalgo, que supongo que cuenta con el visto bueno de Julián Álvarez cuando publica algo así, no creo que lo haga a espaldas de su representado, pues pone la situación todavía con una incógnita más de lo que va a pasar. Mañana rueda de prensa del Cholo Simeone, conocer si en la convocatoria va a entrar el jugador, y luego si entra a jugar el domingo y cómo lo recibe el Metropolitano. Ya hemos visto esta mañana las pancartas. El Barça lo daba como una situación casi ya finiquitada hace unos días. Lo que ha sucedido en las últimas horas, pues yo creo que al Barça le deja abierta una ventana. Sin ver el final de la historia en estos momentos.
0: Me parece
3: por
0: un poco
3: muy complicado que parezca.
0: Perder el tiempo, sinceramente. Pero bueno.
3: Sí, posiblemente. Pero claro, yo cuando pasa lo que ha pasado estas últimas horas, no voy a ser el que se arriesgue a decir asunto zanjado.
0: ¿Por dónde pensáis que pasa el plan B de Deco para esa posición y para reforzar las dos salidas que ha tenido el Barça ahí?
4: Pues no es fácil, porque no hay muchos nueves en el mercado nivel Barça de rendimiento inmediato. Luego puedes acertar y fichar un futbolista, pero no, los que de verdad tienen nivel Barça no puede acceder a ellos, porque son los nueves titulares de los equipos.

0: equipos más importantes de Europa. Entonces, no vivimos una época tampoco en las que en la que abunden delanteros centro de primerísimo nivel, con una palma de una mano, ¿eh? O sea, Haaland, Harry Kane, Mbappé, Julián, pero no hay muy, Julián no es un 9 puro de área. No me salen mucho más. Luego hay muy buenos delanteros, Joker, Osimhen, hay delanteros muy buenos por ahí, pero del nivelazo que era Lewandowski, por ejemplo, aunque llegase veterano, no hay tantos. Y luego Ferran también hizo muchos goles. Es que entre Lewandowski, Ferran y Rashford, ahí hay 50 goles que tiene que cubrir, claro, el Barça, ¿eh? Claro.
1: Sí que nos estamos olvidando de Lautaro Martínez, que es un buen rematador.
2: No, pero ayer ya hablábamos con Italia y nos decían que el Inter no
1: ha cerrado filas. Porque la situación es la siguiente. Para el Inter, bueno, primero que es el capitano del Inter, que mañana va a ser titular en el estreno del Inter en la Serie A. Que el año pasado fue su máximo goleador con 22 goles, 6 asistencias, que tiene contrato hasta 2029, que en Italia no tiene una cláusula de rescisión de salida y que el valor de mercado, que no sé si lo marca pues Transfer Market o la prensa, está en 80 millones de euros. Por ese precio el Inter no va a dejar salir a su máxima estrella, porque volvemos además a lo que estábamos diciendo antes de Julián. Es decir, si se va Julián, por esa cantidad no tienes a nadie para traerte. Claro. O sea, pierdes dinero, pierdes a tu estrella. Y además el Inter está económicamente muy saneado. Y ya ha dicho en varias ocasiones que no va a salir Lautaro.
2: Lo que nos explicaban ayer es que si esto se hubiera producido en el inicio del mercado, pues que probablemente el Inter se lo podría haber pensado. Por recibir ese dinero y tal, pero que desde luego a estas alturas.
3: Claro, que lo dejas sin margen de maniobra, normal. Vale, es el problema que se puede topar el Barça.
2: Y en este escenario en el que podemos entender que a lo mejor no encuentras esa solución de primer nivel y que la segunda línea igual a Flick no le convence, la opción es seguir poblando de.
1: Un falso 9 con Dani Olmo hasta el mercado de invierno a ver qué tal va la cosa.
0: Si tiene varios jugadores el Barça que pueden jugar ahí, Dani Olmo puede jugar Lamine también, puede en esa posición. Quiero decir, como falso delantero te puede jugar Gordon, puede jugar a Adeyemi.
1: Y se estaba planteando también que Lamine estuviese más cerca del área.
0: También, pero yo creo de verdad que con la exigencia del Barça y sobre todo ya pensando en la Champions, yo creo que si no llega un 9 lo tiene difícil de verdad.
4: Va a llegar.
0: Sí, no, claro. Yo
4: va a llegar porque el otro día después del Gamper lo dijo Deco. Vamos a buscar un 9 que pueda reemplazar a Ferran Torres porque reemplazar a Lewandowski es imposible, es una leyenda. Y vengo a lo que comentabais antes, es que jugadores del nivel de Lewandowski, Harry Kane, Mbappé y Haaland, es que no hay más en el mercado. Podemos luego ya llegar a otro escalón. Julián no es el típico goleador, sí que es un jugador que entra en lo que quiere plantear para la próxima temporada. El técnico Hansi Flick, es decir, un ataque más en la línea del PSG, mucha movilidad, mucha velocidad, pero no una referencia ofensiva. Un 9 va a llegar. Lautaro Martínez, complicado. Deco está hoy en Portugal, aunque me dicen que es por temas personales, pero allí está Luis Suárez, también está por allí Pavlidis. El alemán del Brujas. Jugadores hay, pero claro, del nivel Barça, claro, es que
3: ese, ni que ese lo vaya a jugar todo tampoco, porque va a traer a un jugador, va a traer un 9. El Barça sabemos la exigencia que va a tener tanto en Liga como en Champions. Yo creo que este año vamos a ver muchas probaturas de Hansi Flick en esa posición. Creo que vamos a volver a ver a Gordon, incluso a Rafinha. Creo que Hamza, yo tengo mi pedrada con el chaval del filial, con el egipcio que, bueno, maravilló en su llegada al Barça Athletic, creo que fueron 6 goles en 11 partidos.
4: En el juvenil,
3: que viene de estar,
4: en el juvenil.
3: Sí, en el Barça Athletic, sí, en el juvenil, cierto. Creo que es un salto enorme, pero creo que estas cosas al Barça le pueden salir bien, que tiene un entorno perfecto para que el futbolista, bueno, pues esté ahí, aparezca y pueda tener su cierto protagonismo. No digo ni mucho menos que vaya a ser el 9 capital del Barça, pero que en esas probaturas de ataque que va a tener que hacer en algún partido o de cara a segundas partes o algún partido en el que quiera ver otras opciones, incluso con Adeyemi, yo creo que Hamza puede ser un nombre propio también en el equipo de Flick.
4: O Dani Olmo, que es un jugador que encaja
3: también
4: perfectamente en esa posición.
3: Dani Olmo,
2: yo creo que sería la primera opción. Lo que pasa que bueno, tiene el hándicap de esperemos que esta temporada le acompañe.
0: Dani Olmo es muy inteligente, además, jugando ahí también. Bueno, el gol que le da a Pedro Porro en la semifinal con Francia lo tenemos bien reciente.
2: Sí. ¿Y qué rol pensáis que va a tener en este equipo Fermín después de todo lo que sucedió en el final de temporada?

0: de lo que el impacto de quedarse fuera del Mundial y ahora con los refuerzos.
1: Pues en un Barça sin 9 puro, un rol mucho más importante aún, porque si algo tiene Fermín es llegada y gol. Entonces en un Barça, imagínate ahora en este arranque de temporada que no ha llegado todavía el 9, en un Barça que juegue con dos falsos delanteros o con uno, ese espacio que deja libre jugando de falso 9, eso te lo aprovecha un centrocampista llegando, y para eso Fermín es de lo mejor que hay. Fermín hubiera estado en el Mundial si no se hubiera lesionado con total seguridad. Y luego es que tiene definición con las dos piernas, tiene una determinación además cuando ataca el balón dentro del área. Vamos, me parece de los mejores centrocampistas llegadores de Europa, la verdad.
2: Sí, y además polivalencia que le puede dar en ese juego a Hansi Flick, si empieza a mover como a Dani Olmo por ese, con ese falso 9, te puede jugar de interior derecha, izquierda, media punta, extremos, ahí creo que Fermín es más que aprovechable.
3: Y que va a necesitar, sentirse otra vez un futbolista importantísimo después de haberse perdido el Mundial, que si ya sabemos cómo tiene él, bueno, pues ese reprise, esa energía y esas ganas, un futbolista que... por momentos, bueno, estaba en primera ref y él mismo se cuestionaba su futuro, todavía son 23 años, yo creo que tiene mucho fútbol, que tiene una energía, una polivalencia, tiene disparo, tiene visión de juego, a mí me parece que es un jugador muy importante, que puede serlo. Otra cosa ya es, cuando lleguen los refuerzos, cuando llegue ese 9 también, qué cabida tiene, ¿no? ¿Qué haces con Olmo? Y que te puede sobrar un hombre en el centro del campo.
0: En ese centro del campo, con Rodri y Pedri, ¿a quién ponéis? ¿Por dónde creéis que va a pasar la alineación titularísima de este Barça en ese centro del campo?
1: Si está bien Fermín, yo creo que Fermín.
3: Los tres.
1: Sí, Rodri, Pedri y Fermín.
3: El tema es ese, que se
1: por encima de Gavi, creo, ahora mismo. Sí, está bien. Claro, yo ahora mismo pienso en Olmo arriba, por eso he dicho... Claro.
3: Si tienes el 9 puro, ya tiene ahí un
1: esa es la competencia, cabeza, ¿no? Es que entre Fermín, Olmo, Fermín, Gaby, Olmo, claro, hay un puesto, entonces, claro, exacto.
0: Claro, por eso.
1: Sí, claro.
0: Al final va a depender un poco, ¿no?, de lo que pongas arriba.
1: Tiene mucho en una zona y menos en otra.
0: Con lo que hagas atrás.
4: Sí. Y no olvidemos a Bernal.
0: Claro. Que encima se también queda y que, hombre, en principio pues tiene que tener también un rol. Lo que pasa que yo creo que será más el
3: un
0: que
3: suplente,
0: le,
3: ¿no?
0: Claro, el que le dé minutos de descanso a Rodri en momentos de los partidos. Y luego hay que ver el rol de Gavi dentro de esta plantilla, después del Mundial, después de la participación que ha tenido en la selección y de la que puede tener ahora en este equipo.
2: Por cierto, que va a tener más descanso porque le han sancionado un partido con la selección.
0: Sí, un partido.
2: Sí, encima que recibe un manotazo, sale volando por los aires.
0: Total.
2: Gavi, yo lo veo más para las segundas partes, para meter esa energía, ese punch que él tiene. De primeras, a veces, cuando sale, no sé, lo veo como perdido. No acaba de encontrar su sitio o va a pasar revoluciones y enseguida ve una tarjeta amarilla. No sé, creo que Fermín le puede dar más estabilidad al Barcelona.
0: José, ¿tú sigues pensando que lo de Koundé puede dar alguna vuelta más?
4: Sí. Yo... además, el otro día, cuando nos decía después del partido del Gamper Eric que el míster había hablado con él y con Koundé, le había dicho Eric que esta temporada iba a jugar más de lateral derecho y Koundé de central. Bueno, pues si hablamos de centrales diestros, Paul Cubarsí, titularísimo, Christensen y Koundé. Y en la izquierda
2: justitos,
4: de momento solo Gerard Martín.
2: Muy justitos.
1: ¿Está descartado otro central, José Agustín?
4: No,
1: ¿verdad? Es que es otra posición.
0: No, me falta Eric García.
4: No está descartado, pero el Barça sigue centrado en el 9.
2: O sea, que no se lesione Cubarsí porque van justitos.
0: Sí, es verdad que Eric es
1: sobre
0: un seguro de vida.
1: Claro, es que Cubarsí puede hacer mejor a cualquiera de esos acompañantes que estamos nombrando. Pero si efectivamente tiene la desgracia de tener una lesión,
2: Cubarsí también necesita a Eric.
1: Sí, claro, pero hay mucha diferencia entre Cubarsí y Eric con Christensen y Gerard Martín.
0: Sí, claro.
1: Estamos pensando en 60 partidos, ¿eh? Sí. Y en partidos muy importantes, y repito, sobre todo en Champions.
0: Sí, y cuando además... Y cuando además
4: Álvaro Cortés,
0: está
4: el chaval,
0: sobrevolando también la idea de Laporte, que evidentemente pues te daría un plus importante. Pero claro, tienes que meterte a 10 días de mercado en esa operación con Athletic de Bilbao y que lo
4: ¿Y sabéis cuánto cuesta Laporte? Porque es que...
0: No, eso no lo sabe nadie. Eso es un secreto. Es un secreto.
4: No sabemos cuál es
0: el ir a preguntarlo. Es que queréis saber el precio sin ir a preguntar. Claro.
4: Bueno, es que a lo mejor al Barça le han dicho un precio y luego es otro.
0: Que no se fíen de la gente que mira por dónde van. Mira por dónde van. O sea que, claro, es que no puede ser. Bueno, ¿algo más para mañana?
4: Bueno, que el Barça ya tiene un jugador nuevo para la temporada que viene.
0: ¿Qué es?
4: El portero del Fenerbahce.
0: ¿Ant?
4: Sí, Dominik Livakovic, de 31 años, según la prensa turca.

0: Ah, sí, sí, ya está cerrada la operación.
1: Sí, sí, que lo iban a cerrar.
0: Sí, para... 2 millones más fijos más 2 en variables. Sí. Y adiós a Chesney y hola a Livakovic.
2: Buen portero.
3: Con el que temporada. Michel nos hablaba y no lo quería poner.
2: No, porque dijo que no quería jugar.
3: Que no quería jugar porque claro, se quería ir en el quería forzar de la Copa. Salida.
2: Claro, que sí. Se quería ir.
4: Para ese rol, claro, porque sí, es que es buen portero,
0: si, jugaba ese partido, ya claro, no podía ya no salir del mercado porque no permite la FIFA que juegue 3 equipos en una misma temporada. Y él quería estar jugando con regularidad para poder ir al Mundial. Es muy buen portero, pero viene para ser segundo de Joan García.
2: Ese muchacho, si le ha hecho eso a Michel, nada, a esparragar la cruz. Vale.
0: Tenemos salidas, ya tenemos una confirmada, la de Tomi Marqués, oficialmente, nuevo jugador del Sporting de Braga, buena operación para el Barça, algo más de 11 millones de euros, y además se reserva una opción de recompra y un porcentaje en una futura venta. Y tema Marc Casado, hoy se ha reunido con Jorge Méndez, con su representante, para elegir el destino. Arabia no le hace mucha gracia, prefiere un equipo europeo.
2: Normal.
0: Y de aquí al día del cierre de mercado, pues tiene que decidirse. Y la incógnita de Alejandro Valde. También se ha reunido con su representante, que es Jorge Méndez. El Barça no vería con malos ojos una salida del jugador.
2: Apuntaba mucho este futbolista, pero con la incorporación de Cancelo, además, yo creo que está muy taponado, ¿no? Y que tampoco va a tener
0: mucho margen. Las lesiones también le lastraron y a Hansi Flick no le termina de convencer para darle la titularidad. Si no juega Cancelo el fin de semana porque no ha llegado la documentación a tiempo, todo apunta a que juegue Valde, pero si pone al chaval Pesqué... con 17 años, sería una declaración de intenciones y una apertura de puerta muy clara para Valde. Vamos a ver, Valde ha dicho que quiere quedarse en el Barça, pero si ve las cosas complicadas y después de la conversación de hoy con su agente conoce del interés de diversos clubes, pues a lo mejor se lo piensa.
4: Yo creo que a Flick no le entusiasma a Valde.
2: No.
4: No. Es verdad que ha tenido muchas lesiones y es muy joven, ¿eh? Ha tenido muchas lesiones.
3: Y que ha sido un coladero en el
4: partido. Ha pegado un bajón grande cuando ha jugado y yo creo que con la presencia de un buen Cancelo ahí en ese lateral izquierdo le puede cerrar las puertas de la titularidad con bastante facilidad.
3: Y nadie esperaba lo de Cancelo, ¿eh?
2: No.
5: Hombre, a pierna cambiada es un lateral derecho reconvertido ahí en esa...
4: Sí, no,
5: es
4: que
3: pensábamos que era un fichaje un poco por hacer el favor a Méndez, pero no.
4: Sí, pero en ataque es fantástico, nada, sí. Otra cosa es que hay que guardar esa espalda.
5: Me gusta mucho en ataque. Siempre ya aquí en el Valencia ya era un jugador que tenía unas incursiones, una llegada extraordinaria.
4: En el City llegó a ser el mejor de Europa en ataque.
5: Sí, sí, sí.
4: Luego lo que pasa es que tenía otros problemas y Guardiola no lo quiso. Vale. Pero en ataque era fantástico.
5: Sí.
2: Pues nada, José, mañana más.
0: Mañana a divertirnos otra vez.
2: Un abrazo grande.
0: Igualmente.
2: Chao, chao. Lo de las sanciones, Lorena, lo decíamos en el arranque, las sanciones de la FIFA a los argentinos. Bueno, ya después de lo del Chiqui Tapia, sacando el comunicado ayer en redes sociales diciendo hace un mes de la mentira. Bueno, pero no lo decía porque yo veía el titular y algunos decían, ¿se está metiendo con España? No, él se refería a que había gente que decía...
3: Que hablaba de conspiración.
2: Sí, una conspiración y que Argentina había querido perder.
3: Y quería cortar con eso también, como han hecho varios de sus jugadores, entre ellos incluso Paredes, que es el más afectado por esa sanción. Son 10 partidos, a 10 partidos con la selección, casi que se puede ir retirando de jugar con la albiceleste. Sí. Efectivamente, y aparte estaba la duda de si iba a seguir o no, pues después de esto, y 90 millones de euros. Molina también. 90 millones, he dicho nombre, pobrecito mío.
4: La FIFA lo
3: se pasó, pero no para tanto.
4: Lo de recaudar se ha dado bien siempre.
3: Se pasó, pero no para tanto. El segundo es Nahuel Molina, con 7 partidos y también 90.000 euros. Almada, Thiago Almada, con un partido y 30.000. Y Roberto Ayala, que también estuvo ahí enfrascado, que era muy raro verlo, pero sí, era Roberto Ayala, que también le ha caído un partido con el staff técnico de Argentina, y a AFA también una multa, una sanción. Va a tener que jugar los dos próximos partidos a puerta cerrada por la reivindicación, sobre todo de aquellos carteles de las Malvinas son argentinas, que efectivamente lo siguen siendo.
4: No seré yo el que defienda la actitud de Argentina en la final y el postpartido, pero lo de la FIFA con las multas, de verdad, es que no se ponen ni colorados. 90.000.
2: Llevas tú un tiempo dándole a Infantino y al final fíjate por dónde vamos.
4: Es que no puedo creer. Es que me parece el presidente más terrible que ha tenido la FIFA en su historia. Y de verdad que el listón estaba bien alto, ¿eh?
2: Sí.
5: Y
4: lo que queda, que es peor. Exacto.
2: Tiene pinta. Se vienen tiempos raros, ¿eh? En la Federación Argentina. y en esa selección a partir de ahora tienen muchas cosas que
3: sí, porque
2: que
3: el Chiqui Tapia, aparte investigado, imputado y con una sí, no, encima muy grande, el tesorero de AFA, sí. Y en lo de

0: deportivo. Bueno, Scaloni, que tampoco tiene muy claro hasta cuándo va a seguir, con Messi ya fuera de la selección. Bueno, se vio una transición muy difícil
1: dura,
0: para esta Argentina, porque además no están saliendo futbolistas de talento que marquen diferencias como para poder sustituir a una serie de futbolistas. Por ejemplo, ya se fue Di María, ahora Messi, Julián Álvarez no está a la altura tampoco de lo que se le espera a la selección. Bueno,
2: no, Otamendi, que Otamendi, Paredes,
0: Otamendi, claro, o sea, es que hay muchos que se marchan.
2: Montiel, son muchos.
3: Claro, claro. Oye, la última, ¿te ha sorprendido el fichaje de Xavi por Países Bajos?
0: Me ha sorprendido la rapidez con la que se ha hecho. Sí. No me sorprenden los criterios que se han llevado a cabo. Yo venía hablando con él, pensaba que estaba más cerca de la selección de Marruecos, pero bueno, cuando él quería un club, ya lo había dicho públicamente, tenía muchas ganas de coger, o sea, perdón, una selección, no un club, y creo que le viene muy bien. O sea, que si hay una selección que no sea la española para Xavi, es la holandesa.
3: No, no, vamos, es su ecosistema.
0: O la catalana, ¿no? Pero
2: en este caso, la conexión que ha existido siempre entre el fútbol neerlandés y el Barça le ha favorecido mucho para que le den la oportunidad. Claro. Y él quería entrenar a una selección, además ya lo dijo, que le apetecía mucho más la dinámica de una selección que la dinámica de un club.
3: Bueno.
1: Y que llega muy bien acogido, que creo que eso también es importante, tal y como salió Xavi del Barça, volver a tener un ecosistema favorable para él puede beneficiarle mucho.
0: Y lo ha pasado muy mal, seguro. Y lo sigue pasando mal, no se olvida de la salida que tuvo y de cómo le trataron.
3: Eso es una herida complicada, es evidente. Bueno, la 1:00 a.m, 1:00 menos en Canarias. Y estad muy atentos a lo que os voy a contar. 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Una pausa y seguimos.

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0: Y ahora toda la agenda del fútbol internacional con todo lo que no te puedes perder este fin de semana, como siempre, de la mano de quién sino, de Mario Gago.
1: Hola Raúl, comienza la temporada 26-27 con partidos oficiales por toda Europa, así que tiene que sonar el Rubabina Note para destacar los 5 mejores choques fuera de España de este fin de semana. 1. Borussia Dortmund, Bayern Múnich. La Bundesliga inicia la semana que viene, pero antes tenemos la Franz Beckenbauer Super Cup entre los de Kompany, campeones de Liga y Copa, y un Dortmund que acabó segundo en Liga. Los de Baviera están pendientes de los problemas de Musiala y se espera que los nuevos Aibar y Brown sean importantes ante los de Kovac, que han perdido a Adeyemi, cuyo fichaje más caro es el de Konstantinos Karezas para reforzarse en el medio. El primer título de la temporada en Alemania es este sábado a las 8:30 en el Signal Iduna Park. 2. Newcastle, Liverpool. Arranca la Premier League con Andoni Iraola al frente de los Reds, buscando impulsar a un equipo que acabó quinto el año pasado con Slot. Con los fichajes de Víctor Muñoz, Araujo y Jacket por el momento, esperan superar a los de Yasley, que han dejado salir en este mercado a Anthony Gordon, Sandro Tonali y Bruno Guimarães. Arrancará el ex técnico del Bournemouth y del Rayo con buen pie. Lo veremos el domingo a las 5:30 en St. James's Park. 3. Inter de Milán, Monza. Primer choque de la Serie A 26-27, el campeonato más difícil de Europa. Según Cesc Fàbregas, el técnico del Como.
2: In Italia sicuramente la più forte in Europa, perché ci sono 8-9 squadre che tutti competono.
1: Los Nerazzurri, attuali campioni, si hanno rafforzato in difesa con Stones e Spence con la salida di Dumfries e buscan dominare in medio con los Varela, Sananoglu, Susic e compagnia. Debutan ante un recién ascendido il sabato a las 6:30 in San Siro. 4. Gen Paris Saint-Germain. Primer duelo liguero del equipo de Luis Enrique tras ganar la Supercopa de Europa y perder la de Francia. Los campeones debutan en casa del sexto de la temporada pasada, esperando el debut de Ferran Torres en el equipo parisino. El duelo tenía que jugarse en París, pero el césped del Parque de los Príncipes está en mal estado por la sequía y se juega en el Roazhon Park este domingo a las 20:45. 5. Brujas, Círculo de Brujas. En esta agenda siempre hemos querido descubrir partidos curiosos, así que incluimos este derbi de la Liga Belga entre francófonos y los flamencos, dominadores de esta rivalidad que ejercen de local este domingo a las 6:30 en el Jan Breydel Stadion. ¡Larga vida a la agenda internacional!

0: ahora le ponemos forma de datos a esta noche de viernes, como siempre. ¿Con quién? Con el mejor. Alexis Martín Tamayo. Hola, Mr. Chip.
1: ¿Qué pasa, Raúl? Buenas noches. Así que te vas de vacaciones y luego a cantar goles por esos campos de Dios. Pues me parece una buena idea. ¿Para qué te voy a engañar? Me parece que lo vas a pasar bien. Me parece que han sido 3 años muy bonitos. Nos hemos divertido mucho. Hemos aprendido un montón de cosas. A veces cosas que tienen que ver con la estadística. Otras veces me he pegado aquí mis charladas. Otras veces, pues, te he puesto un poquito ahí con las orejitas tiesas, ¿no? Las fechas FIFA. Fíjate, Raúl, fíjate lo que son las cosas, ¿eh? El por culo que habéis dado con las fechas FIFA, y ahora somos campeones del mundo, ¿eh? Madre mía, madre mía. Al final, como decía Gran García, el tiempo es ese juez insobornable que da y quita razones. Ahora estamos todos muy contentos con las 2 estrellitas, ¿eh? Ahora presumimos todos de las 2 estrellitas. Pero sin esos partidos contra Andorra en septiembre, o sin esos partidos contra Turquía en octubre, o sin esos partidos contra San Marino en noviembre, no habría estrellita, no habría estrellita. Bueno, amigo, te mando un abrazo enorme y nada, que nos seguimos escuchando aquí en Onda Cero, que está en nuestra casa y como tal la vamos a tratar. Un casoplón que tenemos. Abrazo, amigo.
0: Un abrazo, anda. Y ahora pausa y después lo que le gusta a Lorena, lo de los coches y lo de las bicis. Le gusta más a Frau lo de las bicis, iba por el pueblo, por ahí. Pero Lorena sabe, Lorena sabe. Igual le pregunto. 1:10. I got you, Jim. 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

0: Fórmula 1, Gran Premio de los Países Bajos. Esto sí sabe Lorena, pero no la voy a preguntar. Voy a preguntarle a Jacobo Vega, que es el que sabe. Hola, Jacobo, ¿qué tal? Buenas noches.
1: ¿Qué tal, Raúl? Buenas noches.
0: Ni un día tranquilo me tenéis, ¿eh? Veo la clasificación y digo, pero ¿qué me habéis hecho aquí?
1: La verdad que sí, que no nos dejan descansar, ¿no? Pero yo creo que sí que hay un paso adelante de Aston Martin. Lo que pasa que, bueno, ha tenido un problema Fernando Alonso, que no había tenido hasta el momento, y es que sabéis que ahora mismo el DRS, que antes se utilizaba para solamente para adelantar, ahora se utiliza todo, lo pueden utilizar todos los pilotos en todo momento, ¿no? En todas las rectas. Y eso, lo primero, que te da mucha velocidad punta en las rectas, con lo cual ganas tiempo. Y lo segundo, que el de Alonso lo que pasaba es que no se terminaba de abrir del todo, con lo cual se abría un poquito y eso le generaba muchísima resistencia y muchas vibraciones al coche. Se ha salido de la pista en la primera recta y ahí ya no ha podido recuperar, ¿no? Ha hecho 2 segundos y pico más lento que el tiempo que había hecho por la mañana en los entrenamientos libres, con lo cual yo creo que sí que hay esperanza donde agarrarse.
0: Vale.
1: Lo que pasa es que ha salido otra cosa que estaba mal, ¿no? Entonces, bueno, la carrera sprint, Alonso sale desde atrás del todo, lo van a utilizar seguramente para probar cosas, porque desde la 22ª posición pues no puedes hacer nada, y luego vamos a ver en la sesión de clasificación para la carrera dónde está el equipo, ¿no? Si ya resuelven todos estos problemas, que esté, ya te digo, que no se había dado nunca, y a ver si de verdad esos 2 segundos que hemos visto que sí tenía el coche le permiten estar un poco más delante, que yo confío y creo que sí.
0: O sea que hay que ser optimistas para mañana y para la carrera larga del domingo.
1: Efectivamente, vamos a ver, vale, qué tal va, ¿no? En el caso de Carlos, no tan optimistas, porque el Williams no va del todo bien, ¿no? Ha sido 18º Carlos. Su compañero de equipo, Albon, sí que se ha metido en Q2, pero al final ha terminado el último de la Q2, ¿no? Ha terminado 16º, con lo cual, pues el coche no va nada bien en un circuito de estas características y va a haber que esperar, ¿no? Va a haber que seguir remando. Pero bueno, Carlos tiene confianza en general en el equipo, acaba de renovar un contrato multianual, que lo contábamos el otro día,
0: sí.
1: y eso significa que tiene confianza en el equipo. Este año, obviamente, pues pocas cosas van a poder hacer, pero bueno, vamos a ver de cara al futuro.
0: ¿Bola extra para George Russell, que parecía que estaba un poco en entredicho?
1: Sí, George Russell pole, ha hecho una buena sesión clasificatoria. Lo que pasa que ahora mismo, pues el piloto que parecía que más podía inquietar a Antonelli era Lewis Hamilton, pero ha terminado 7º, ¿no? Vamos a ver, porque se pone muy interesante. Si de verdad ha dado un paso adelante McLaren, si de verdad George Russell se pone las pilas, si Ferrari está también por ahí, pues no va a ser todo cosar y cantar para Antonelli, ¿no? Que es lo que queremos, no tenemos nada en contra de Antonelli, pero lo que queremos es que esto esté interesante y que haya lucha adelante, que esté Norris, que esté Leclerc, que esté Hamilton, que estén todos delante y que hagan esto muy interesante.
0: Pues muy pendientes de todo lo que suceda en este Gran Premio de los Países Bajos, que os contará Jacobo durante todo el fin de semana. Jacobo, ha sido un placer. Un abrazo enorme.
1: Un abrazo, Raúl.

0: Lorena de ciclismo no sabe, sabe más Frau, que iba con la bici ahí por los pueblos y eso, pero tampoco le voy a preguntar a Frau por la Vuelta Ciclista a España. ¿Cómo me gusta a mí esta sintonía de Miranda? Me gusta porque me caen muy bien ellos. Igual la canción no era... Pero me gusta, me gusta. ¿Y quién va a estar en la Vuelta Ciclista a España? Pues ¿quién iba a ser? Adrián Gil. Hola, Adri, ¿qué tal? Buenas noches.
1: Muy buenas, Raúl. No dejes muy lejos los coches de Fórmula 1, que,
0: no.
1: que vamos a empezar hilados a esa Fórmula 1.
0: Te habrás llevado toda la mejor ropa que tienes, todos los mejores, los anillos, los collares, todo. Que eso es, ahí hay gente de...

0: lujo y ahí tienes que ir de otra manera.
1: Sí, no, no te dejan pasar. Claro. He visto ayer un par de concesionarios y iba a haber entrado a preguntar, pero
0: no
1: iba a tener
0: no
1: que dejarme varias vidas, entonces
0: No entres. Tú míralo desde fuera y si acaso, si no te pones así la mano en la cara y tiras para adelante, porque total, pana, si no te lo vas a comprar, tú tira, ¿no? Ahí no, los barcos tampoco los mires. Y en los restaurantes, vete al supermercado, pero a uno que sea pequeñito, porque si no, ahora que estuvo aquí la embajadora el otro día...
1: Bueno, hay sitios asequibles, ¿eh? Hay sitios asequibles.
0: Ah, mira, ¿ves? Si me lo dijo el otro día la embajadora de Mónaco en España, que decía la muchacha que no era todo lujo. Digo, bueno, pues ya está, lo que tú me digas me fío. Que mañana, crono, ¿cómo va a ser esto? Un paseo por las calles de Mónaco, ¿no?
1: Sí, prácticamente, de hecho, son 10 kilómetros de crono. Yo pensaba que salían de Mónaco y pasaban a Francia, no. No salen de Mónaco, pero por los pelos, ¿eh? Recorren prácticamente el Principado de un lado a otro, de arriba a abajo, esos 9 kilómetros, y mucha parte de esos 9 kilómetros es el circuito de Fórmula 1 que conocemos de sobra. Es una crono principalmente llana, pero bueno, va a tener algún repechillo donde se pueden marcar diferencias, y el favorito... para la crono es el mismo que para ganar la vuelta. Está de Pogacar, corre en casa, entre comillas, porque él vive aquí. Pero bueno, veremos si desde el principio quiere coger ese maillot de líder o dejar a alguien.
0: Pues a ver, vamos a escuchar al gran favorito de esta Vuelta Ciclista España, Tadej Pogacar.
2: Sí, tenía el deseo de hacerlo desde hace tiempo. En diciembre nos sentamos a hablarlo y pensamos que lo mejor sería hacer la vuelta. Y ya luego todos me animaron después del tour. Y mi cabeza quería hacer ambas cosas. El comienzo aquí en Mónaco importa. Y era hora de hacerlo. En cualquier caso, es el año perfecto para hacer la vuelta. Así que sí, es el año.
0: ¿Hay algún resquicio, Adri, para que este señor no gane?
1: No, la verdad suena muy clara, pero yo creo que todo el mundo del ciclismo, después del Tour, donde ha dominado como ha querido, ganando su quinto Tour de Francia, además es una Vuelta a España. Ya el año pasado se hablaba de si Pogacar iba a venir o no, parecía que sí, al final fue que no. Es un objetivo, como tachó a principio de año la Milán-San Remo, es un objetivo que tiene que tachar para entrar en ese tríptico de Giro, Tour y Vuelta. Y va a venir creo que es una opinión muy unánime, a dominar desde cuanto pueda. Hemos dicho mañana, si no es mañana, la tercera etapa tendrá en Font-Romeu su primera oportunidad de llegar en alto, luego al día siguiente en Andorra, pero es el grandísimo favorito, y eso también hace que el resto de corredores vayamos a ver un poco lo que hemos visto en el Tour de Francia, que resignados, entre comillas, a ser segundo, a pelear por el podium, y también va a condicionar esa pelea por las victorias de etapa, porque bueno, al final lo hemos visto en el Tour, ¿no? Cuando UAE Pogacar quería ganar, pues se lo ponía muy difícil al resto, ya fuera a través de una fuga desde el pelotón o de conseguir como fuera esa victoria de etapa.
0: ¿En qué españoles nos podemos fijar en esta Vuelta Ciclista como para que nos den alguna alegría?
1: Te voy a decir, empezando mañana, Iván Romeo mañana es contrarrelojista, es un día que le gusta, que se le da bien, así que va a ser el primer español en el que tengamos que poner nuestras miradas. Luego a partir de ahí a ver hasta dónde llega Enric Mas. Dijo en la rueda de prensa que le ha costado más recuperarse de la lesión que tuvo a finales de la temporada pasada, inicios de esta temporada, pero que espera ir encontrando ese punto de forma. Viene con el doble liderato, entre comillas, de Kian Uytebroeks. Vamos a ver dónde les lleva al belga y al español la clasificación general, y si Enric, por ejemplo, pierde tiempo en la general, pues puede buscar a alguna etapa. Mikel Landa también era una de nuestras esperanzas, también dijo la rueda de prensa que venía un poco en un año, si no el peor de los peores en su carrera como profesional, que viene un poco tocado, pero bueno, siempre es un corredor que puede acabar dando un susto, entre comillas, así que creo que un poco los nombres habituales, y luego también, por ejemplo, Pello Bilbao, que es su última temporada, se despide de la Vuelta a España, también es un nombre que más que, yo creo que los españoles, más que buscando la general, vamos a tener que apuntar esos días de punchers, de caza etapas, de bueno, un poco fuera de la general, para ver si podemos, entre comillas, rascar alguna victoria de etapa.
0: Pues ojalá.

0: Ah, que sí. Y desde mañana lo contamos en el Radio Estadio los fines de semana y todas las etapas por la noche en el Radio Estadio Noche. Gracias, Adri. Un abrazo enorme.
1: Un abrazo.
0: Venga, una pausa y seguimos.
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En realidad, cuando dices que te vas, es que ya te has ido. Hace 3 años que me puse al frente de este programa los viernes y ha sido una aventura maravillosa. He tenido mucha suerte porque he trabajado con gente increíble y eso siempre lo ha hecho todo bastante más fácil. Esta oportunidad me llegó en un momento en el que mi vida se desplomaba como un castillo de naipes cuando llega un soplo de viento. A nosotros, los periodistas, cuando casi todo nos va mal en nuestra vida, generalmente la única vía para volver a encontrar el camino es cuando estás trabajando. Cuando se enciende esta maldita luz roja que vive en nuestra frente y de repente todo tiene sentido. Te olvidas de todo lo demás y haces radio. Es como una irremediable droga que llena el tanque de los sueños mientras intentas luchar por no desangrarte en el fondo del desastre. Entonces no era lo único a lo que agarrarme para ser feliz. Siempre estuvieron mis padres, mi hermano y mis amigos. Y la eterna sonrisa de mi Antonia, esa abuela infinita que ya no está. Pero sí es cierto que la radio era el refugio. Y ahí llegó esta oportunidad. Era septiembre de 2023 y ahí arrancamos. Hasta hoy, programa número 152. Prometo no extenderme mucho, solo quiero acordarme de algunas personas. El primero, de quien ha estado a mi lado en casi la totalidad de estas noches, Alberto Fernández, quien es compañero, amigo y cómplice, la bondad personificada en un gran periodista. Después, los 3 tertulianos que han estado aquí cada noche de los viernes, Alberto López Frau, amigo fiel, exquisita elegancia y un enamorado del fútbol de verdad. Cristina Bea, la sonrisa que mejor suena, el abrazo infinito, una periodista con garra que siempre ha demostrado que no es necesario pisar a nadie para llegar a lo más alto. Y Lorena González, el caos más bonito del mundo, la eterna locura que encierra un alma libre y un corazón que late interminable. Ahora Álvaro Martínez, la frescura de la juventud, las ganas de comerse el mundo encerradas en la profesionalidad de alguien que va a demostrar muchas cosas. A mis compañeros técnicos de sonido que han estado cada noche realizando este programa, José Luis Gómez, David González Peñalba, Miguel Jurado, Dani Madrid, José Ángel Belda, Javier de la Torre y muchos más. Y ahora Andrés García. Insultantemente joven, pero con un gran técnico dentro. Y a mis compañeros técnicos de exteriores que ofrecen siempre toda la calidad posible. Y evidentemente

Presente a todos y cada uno de mis compañeros en todas las emisoras de España y especialmente en la redacción de Madrid. A los que están ahora y a los que han estado antes. Y también un hueco importante para Coque Andújar y para Sergio Camello por su honestidad, por su profesionalidad y por estar siempre dispuestos para estar en este programa cada viernes. Y a todas las personas que en algún momento han intervenido en este programa. Quizás a alguna gente todo esto le parezca excesivo para alguien que no va a dejar esta emisora de radio. Pero ¿qué queréis que os diga? Es que yo soy así. Porque prefiero abrazar el exceso que quedarme en la frialdad de no sentir. Y claro que hoy cierro un capítulo de mi vida profesional para abrir otro que será apasionante y en el que me dejaré la vida por la radio. Y más concretamente por esta, que es mi casa desde hace 16 años. Una radio que siempre sale a pelear, que está viva y que es de verdad. Así que ahora me iré de vacaciones y después seguiremos dando guerra. Venga, que suene una vez más, que es la última.

0: Pues gracias.
1: Wow. Bueno, yo te quiero dar las gracias a ti por haber hecho este programa de radio, por haber demostrado que se puede hacer cosas bonitas con muchísimo gusto, que todos tengamos una opinión diferente, pero poder salir de esa crispación que a veces envuelve el mundo del deporte también y del periodismo, por tu honestidad, por tu sensibilidad, por hacer las cosas tan bien, con tanta generosidad, por valorarme tanto y por hacer que estemos aquí siempre disfrutando y que efectivamente se nos olviden muchas cosas cuando se enciende la lucecita roja y si estás al lado todo tiene más calidez y es mejor.
2: Estar a la altura de lo que has dicho es imposible, como afortunadamente no es una despedida, seguiremos disfrutando de la radio y de la amistad y gracias, muchas gracias.
3: Bonito, ¿qué te digo? Gracias por tu llamada hace 3 años. Por permitirme formar parte de estos viernes en los que has demostrado que esa persona tan especial que eres y que tienes dentro combina a la perfección con el fútbol, con la radio y con todo lo que hagas a partir de ahora, dentro y fuera de los micros. Que te vaya maravillosamente bien en tu nueva etapa, que se te va a echar mucho de menos, pero si algo bonito nos dejan estos años, es una amistad que seguro va a durar. Y déjame que... Me has emocionado con tus palabras y me has hecho pensar en Benedetti. Así que, compañero, usted sabe que puede contar conmigo, no hasta 2 o hasta 10, sino contar conmigo. Te quiero.
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5: Desde toda la red de emisoras de Onda Cero para toda España, sí terminó un día en la radio. Mañana el maquinista Edu García se pondrá al frente del Radio Estadio y el tramo final con Gonzalo Palafox. Ahora os quedáis en compañía de la radio y esta, la mejor Onda Cero, con los compañeros de La Cultureta en su versión premium con Rubén Amón. Ha sido un placer. Os habló Raúl Granado. Que la radio os acompañe. Chao.

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2: Que anduvimos el otro día por Infantes, que es como los que conocemos muy bien la zona lo denominamos. Para quien no lo sepa, Villano de los Infantes, bueno, esta aclaración, ¿verdad, Rosa? No es necesaria. Sí. Hicimos un programa sobre el Lepanto, estuvimos en la última morada de Quevedo, y respecto al Lepanto, me mandó un mensaje de voz, Sebas Álvaro, nuestro intrépido aventurero, nuestro escritor y nuestro radio fan, haciendo unas observaciones que creo tan pertinentes que hemos decidido poner el mensaje de voz.
3: Muy bien.
2: Tal cual Sebas nos lo mandó con una pequeña edición, porque estamos en la radio y tampoco tiene que oír la gente todo lo que me cuenta.
4: Pues debería, estaría bien.
2: Sí, pero son cuestiones.
4: Precisamente por eso.
2: Sí, claro. Entonces quitamos el mensaje que nos hizo y hablamos solo de las
4: solo
2: intimidades.
4: Solo de la intimidad, solo la parte del pudor.
2: Me lo voy a pensar. De momento vamos a ir con el lomollar que le gusta a Rosa decir.
5: Querido amigo Rubén, el otro día os oí el podcast dedicado a Lepanto, Cervantes y compañía, ¿no? Soy un apasionado, como sabes, de las exploraciones, pero sobre todo de la navegación de los españoles en el siglo XVI y XVII. Y entonces, nada, simplemente apuntarte algunas cosas de las que os faltaron. Por decir, primero la importancia, aunque lo tocasteis de refilón, de las racias de los piratas berberiscos, que en 10 años llegaban a pillar 10.000 esclavos cristianos solo en la costa que va de Barcelona a Valencia. Y por supuesto, las grandes cifras que no vuelven a repetirse, ¿no? 140.000 hombres, 600 barcos, más de 40.000 muertos, de los cuales más de 25.000 fueron otomanos, más de 12.000 remeros cristianos, la chusma. Y sobre todo el impacto psicológico que tuvo aquello. El mundo configurado en Lepanto ha llegado, en términos de mundo cristiano, mundo islámico, a nuestros días. Y por último, a nivel técnico, decir que sí, que fue una batalla naval, pero en realidad lo que se libraba era una batalla cuerpo a cuerpo entre las dos infanterías más poderosas del mundo que ha habido, los genízaros y los tercios de Flandes. Y una última paradoja. Es cierto que Don Juan de Austria fue el más celebrado con solo 24 años, pero sin embargo las cabezas pensantes de lo que venía detrás y de lo que fue la batalla estuvo en las manos de hombres de más de 70 años y entre ellos la cabeza decisiva de Álvaro de Bazán, que en un momento determinado interviene para volcar la batalla a su favor. Un abrazo, salud y amistad.
2: Y a ti también, Sebas. Con oyentes así, este programa como no va a ser una referencia, o un referente, como le gusta decir a Rosa.
4: Más que un audio de... más que un audio de WhatsApp.
6: ¡Estas calumnias!
7: Es una conferencia.
4: Bueno, oye, te ha tocado a ti, por lo menos ahora. Siempre me toca a mí. Las calumnias. Sí. Más que un audio de voz, parecía una conferencia.
7: Una conferencia de la March, sí.
2: Pero qué bien puntualizado, ¿no?
7: Está súper bien.
4: Apasionante.
7: Todo tiene toda la razón en que se podría hacer un programa solamente de esto del PTSD, ¿sabes? Del síndrome postraumático de Lepanto y el eco que tiene en los siglos venideros.
8: Lo que cuenta de la esclavitud, sí. Irene Vallejo cuenta en El infinito en un junco cómo no somos conscientes que durante siglos y siglos en la historia de la humanidad muchísima gente vivía aterrorizado por el hecho de que apareciese alguien y te
7: convirtieran en esclavo.
8: En esclavo.
7: Poder eso perder es la libertad.
8: Una historia que marca, o sea, es una cosa que marca la historia de la humanidad. No me acuerdo en qué momento lo cuenta del libro, pero es una cosa que te paras a pensar y te impresiona mucho. Y es verdad que tú vivías ahí en Almería y de repente aparecía, por no decir en las costas de África o prácticamente en cualquier lugar del mundo, aunque luego la trata se
9: centra. Es que no tiene que venir Pinker a decirnos que vivimos mejor que nunca. O sea,
4: bueno, igual sí que tiene que
2: deberíamos.
7: A recordarlo de vez en cuando.
4: A recordarlo de vez en cuando.
7: Es que hay gente que añora tiempos pretéritos y es, parece un delirio.
4: Y es la razón principal, además, por cómo por los pueblos de todo el litoral mediterráneo están como están 4 o 5 kilómetros
8: dentro,
4: tierra adentro, claro, para poder fortificarlos un poquito.
8: Sí, sí, lo mismo ocurrió en la costa atlántica africana, sí, sí, claramente. O sea, Mojácar, ves el mar, pero sobre todo ves quién llega.
7: Claro.
4: Y está llena de torres vigías, sí, sí.
7: Sí.
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8: En un salón de baile de París cambiamos de tercio. Un maître con bigote y gesto de asombro contempla un desfile improbable, mujeres vestidas como si aún se bailara en Versalles. Un marajá que corteja a una doncella tras su abanico. Un torero que levanta la montera sobre su cabeza. Es una escena extravagante, casi teatral, y también un retrato del deseo. El deseo de parecer elegante. Y esa fue la especialidad de Raimundo Madrazo en su cuadro Baile de Máscaras en el Hotel Ritz, París. Pintó una Francia que ya no existía, pero que triunfaba entre los millonarios de la Gilded Age, deseosos de traer de Europa la elegancia que su dinero aún no le proporcionaba. La historia de Raimundo tiene su origen no en París, sino en Madrid, porque ser un madrazo, en la España del 19 era casi pertenecer a una institución. Su abuelo, José Madrazo, fue pintor histórico y director del Museo del Prado. Su padre, Federico Madrazo, también dirigió el Prado, además de retratar a Isabel II y a la aristocracia madrileña. Los Madrazo, siempre nos queda el latiguillo, son muy amables, convirtieron la pintura en una dinastía. Cuatro generaciones que marcaron el gusto oficial y la imagen misma del poder. Para Raimundo, su apellido era una sombra difícil de esquivar, así que huyó de Madrid, de la academia, de su padre y de la pesada herencia de la pintura histórica. Quiso dejar de pintar el pasado como su padre y su abuelo y quiso pintar su tiempo. Le salió bien durante un buen periodo. Vivía en París, vendía cuadros a precios altísimos, exponía en salones internacionales, retrataba condesas y banqueros, ganó dinero, mucho, fama, mucha, prestigio, pero nunca llegó a ser el primero. Al principio porque su apellido le condenaba a ser el hijo de Federico, después porque su gran amigo y cuñado Fortuny se convirtió en el genio indiscutible del momento. Y cuando Fortuny murió, joven, y parecía que el camino quedaba libre, apareció John Singer Sargent, que con apenas 30 años encarnó la nueva elegancia internacional. Raimundo, mientras tanto, seguía allí, talentoso, brillante, pero siempre el segundo. Esta es también la historia de una mujer perdida, Aline Masson, retratada una y otra vez por Madrazo. Su rostro aparece en muchos de sus cuadros, cabello castaño recogido con elegancia, la mirada serena, a veces distraída. En algunos cuadros viste de época, en otros posa relajada en un diván o leyendo el periódico. Pero más allá de su rostro no sabemos casi nada de ella, ni su origen, ni su vida, ni su destino. Existe una fotografía que confirma su paso por este mundo, pero por lo demás, Aline solo existe a través de la mirada y los trazos de Madrazo. Quizá fue una actriz, quizá fue una vecina del estudio del pintor. Es el misterio que atraviesa su obra, la musa que hasta ahora nadie ha podido descubrir. Así que la exposición que le dedica a Raimundo Madrazo la Fundación MAFRE tiene también su propia historia, y es una historia de detectives, la de una historiadora de arte que ha dedicado su vida a rescatar a un pintor que su disciplina había olvidado. Amaya Zaga, comisaria de la exposición, lleva años rastreando las obras de Raimundo por el mundo. Ha recorrido museos, archivos y casas privadas buscando cuadros perdidos, confundidos o escondidos. Algunos dormían en almacenes, otros colgaban en salones frente a los que pasaba cada día sin saber realmente qué estaba mirando. Y también se ha encontrado con oportunistas, falsificadores que aparecen de la nada con una historia rocambolesca y un supuesto madrazo debajo del brazo. A cualquiera de nosotros podrían engañarnos, pero no a ella. Amaya Alzaga reconoce las pinceladas de madrazo como una madre reconocería a su hijo entre la multitud. Y hoy, gracias a ella y a la Fundación Mapfre, conocemos a Raimundo Madrazo, el pintor que pudo ser y no fue, y al que finalmente llegó a ser. A través de más de 100 obras, muchas nunca expuestas en España, esta exposición reconstruye su vida y lo sitúa en el lugar que merece en la historia de la pintura española. Y nosotros, los culturetas, estuvimos de visita en horario nocturno, privilegiado, porque también nosotros somos instituciones de la cultura local e internacional, y porque gracias a Maya Zaga descubrimos la oportunidad de encontrarnos con Madrazo y su estirpe en las condiciones mejores imaginables. Cuadros que nunca estuvieron juntos, por cierto, cuadros que nunca se volverán a ver, cuadros que forman parte también de nuestro misterio y de nuestra biografía.
9: El 90% nos dijo Amaya de los cuadros que se pueden ver en la exposición de Madrazo, no estaban en ningún museo, y una parte importante es localizado. La verdad es que yo al principio dije una exposición de Madrazo, no sé qué, y salí pensando qué interesante es cuando te cuentan bien las cosas.
10: Es que
9: y es verdad
10: es
9: que la visita guiada con Amaya fue increíble.
10: Ya, sí. ¿Quieres que te cuente cualquier cosa?
9: O sea, pero, sí, pero y quieres seguir leyendo sobre
10: el recibo
9: sobre
10: de la luz.
11: Y, es que es verdad, es que es una narradora potentísima.
9: ¿Quieres seguir leyendo sobre Madrazo?
10: Sí.
9: O sea, todo es interesante. O sea, un pintor al que su padre intenta dirigir por un camino de la pintura histórica que estaba de moda, y él rompe con todo eso, se va a París, se convierte en uno de los grandes retratistas de la alta sociedad de su época, y esta exposición también es un repaso a lo que significa uno de los momentos más interesantes de la historia de la humanidad, ¿no? Que es cuando se pasa del siglo XIX al siglo XX y cambia el mundo, y él lo retrata. Madrazo lo retrata un poco antes de ese cambio, y los expresionistas lo retratan en el momento de ese cambio. Todavía uno de los cuadros más
10: pero
9: bonitos.
10: Llega a coincidir con el impresionismo.
9: Y luego coincide con el expresionismo, pero que uno de los cuadros más bonitos de la exposición, del que supongo que hablaremos, que es la salida del baile de máscaras.
10: Es que esa luz es.
9: Claro, ves a los cocheros. Y dices, claro, dentro de 10 años, dentro de 15 años, ya no estarán los cocheros, estarán los coches aparcados en la puerta. Y luego la historia detectivesca que decía Rubén, donde muchos de estos cuadros están desaparecidos, que cada vez una de las últimas cosas que hice para la sección de cultura fue una exposición de Michelina Vautier en Viena, en el Museo de Historia del Museo Nacional de Arte de Viena, y es una pintora de la época de la Edad Dorada de la pintura holandesa, es una contemporánea de Bruegel y todo eso, más o menos perdida, y ahora un poco como ocurre con Madrazo, ha sido recuperada y de repente se ha vuelto a revalorizar mucho por una exposición en uno de los grandes museos europeos. Y entre las muchas cosas había algo que me recordó, que luego pensé en esta exposición, la parte, digamos, los cuadros más valiosos de esa exposición, aparte de uno que estaba en el propio museo, son una recuperación, ella hace los cinco sentidos a través de retratos de niños, el olor, el no sé qué. Y esos cuadros estaban totalmente perdidos, pero como ocurría con esta exposición de Madrazo, sabían que existía porque uno de ellos se subastó en los años 70 en París y tenían el cartel de la subasta, pero no sabían nada del cuadro. Entonces, de esta pintura hubo una exposición en Bélgica hace 10 años, que fue cuando se redescubrió esta pintora, se revalorizó, y en esos 10 años han aparecido estos cinco cuadros. Y te lleva a pensar qué cantidad de cuadros maravillosos, claro, porque esta es la salida del este, estarán perdidos, y los expertos saben que existen. O sea, la comisaria de exposición decía, no sabíamos cuando empezamos a planificar la exposición.
10: Hay hoy una historia, se ha publicado hoy en el ABC una historia maravillosa de la cuenta Nati Pulido sobre la próxima exposición de noviembre de Mengs en el Prado, que el Prado sacó un SOS buscando la Santa Cecilia de Mengs, porque se le había perdido la pista después de una exposición en Dresde.

0: y en Padua. Y entonces dice que el Prado no hace habitualmente eso. Es decir, claro, Amaya nos contó cómo se buscan los cuadros.
1: Se busca
0: y cómo se busca, se buscan a través de las redes sociales. Y el Prado habitualmente no hacía eso, sí lo hacían los museos españoles y desde luego la Fundación Mapfre. Y entonces a Falomir le pareció bien y entonces hicieron un llamamiento. Y entonces encontraron que fueron a Roma, es decir, la pista estaba en Roma. Fueron a la casa donde se suponía que estaba el cuadro, pero les dijeron, no, aquí no está, ese señor ya no vive aquí. Bueno, acabaron encontrándolo, pero con la mala suerte de que los herederos de ese señor que lo había prestado para Dresde y para Padua, dicen, bueno, es que el cuadro, sí, nos gusta mucho, el Prado es muy importante y tal, dice, pero el cuadro no está declarado BIC, no sabemos si el gobierno nos va a poner problemas, y entonces... el cuadro no va a estar en la exposición de esta Santa Cecilia, simplemente porque los dueños no quieren. Entonces me recordó a que en la exposición de la Fundación Mapfre hay muchos cuadros que pone colección particular, pero no dice de quién son. Sí. Es decir, hay una colección Abello, pues ese no hay problema, ¿no? Pero hay muchos que ponen colección particular porque no quieren meterse en lío, porque no quieren ni que siga Hacienda ni que la gente sepa
2: que
0: tiene ese cuadro, ¿no? Pero que me acuerdo de eso. Y el caso de Raimundo de Madrazo, yo también fui así como con prejuicios de ignorante, de joder.
2: Realmente nos desasnaron. O sea, si hay una cosa de desasnar,
3: bueno, más a vosotros.
0: No digo que no supiera.
3: No, me gustaría aclarar.
2: Sí, aquí hay.
0: No digo que no creyera que fuera, pero que es un pintor muy interesante. Yo,
3: en fin, acudimos con un espíritu ya mucho más elevado.
2: Mucha familia.
3: Sabíamos a lo que íbamos, ¿verdad? No es eso, Sergio.
0: Absolutamente.
3: No es eso.
2: Pero por razones que no puedo confesar.
3: No, yo también.
0: Pero que.
3: Claro, que a mí me sorprende que se nos trate de amalgamar a todos.
2: Sí, además, intentar disculpar la propia ignorancia generalizada.
0: Cuando yo voy a ver la exposición, sé quién es Raimundo de Madrazo, evidentemente.
3: Yo pondría pie en pared, como dice Rosa.
0: Sí,
2: pero Rosa no.
0: Pero ¿puedo hablar de Raimundo?
2: ¿Queréis dejar hablar a Rosa? A ver.
0: Que se me hombre, quiebra se la me voz.
2: No. Pero que este ha sido un preludio muy largo.
0: No, que la...
3: Adelante,
0: pero
3: Rosa.
0: Porque era una
3: dejad
0: noticia.
3: Hablar a Rosa, estoy de acuerdo con Willy.
2: De Amordazo.
0: Era una noticia.
3: ¿Lo Madrazo?
0: Que la idiota...
3: Estás como de Vigalondo, ¿no? Me está haciendo daño Vigalondo, ¿verdad?
0: Que claro, que Raimundo de Madrazo, no es solo Raimundo de Madrazo, sino, como dicen ahora, es que no lo digo yo, el entorno. Entonces, Raimundo de Madrazo es lo que dirían ahora un nepo baby, absolutamente. Y entonces, esta exposición también, y la historia de los Madrazo también... cuentan la educación de un pintor.
3: Sí, eso
0: es decir, y la gran losa que para la gran losa, evidentemente la gran ventaja, porque si tú tienes un abuelo pintor,
3: director del Prado y un padre
0: pintor, Prado. Director del Prado de la Academia de Bellas Artes de San Fernando,
3: sí.
0: Van habitualmente tu abuelo y tú han ido habitualmente a París a los talleres más importantes, o sea, de David, o sea, de sí. Ingres, o sea, me estoy diciendo Ingres para que la gente
1: que te junta con tu hermano, os pintáis claro. Entre vosotros.
0: Es decir, que gente con una educación exquisita. Y luego esa cosa que también me ha recordado a los adolescentes que no cogen el teléfono de ahora, ¿no? Que es Federico, el padre, le mandaba unas cartas continuamente. De hecho, él cuando se va a París, la van a despedir a la calle Alcalá. En la calle Alcalá coge una diligencia que lo lleva a Zaragoza, está una semana en Zaragoza y después de ahí va a Bayona. Y en Bayona ya le están esperando las cartas del padre. Y él le costaba contestar a las cartas, pero no le gustaba nada, decía, aparte de todas las
2: cosas. Si puedo hacer una pequeña acotación, no solo sí. Es eso, sino la seguridad que tiene Madrazo en sí mismo, cuando él, si hubiese seguido el camino del padre, hubiese sido todo mucho más sencillo, porque tenía el chiringuito montado.
0: Claro.
2: El tío entiende que eso no es lo que hay que hacer.
1: La regente le iba a dar
2: porque hay un artista.
0: Solo termino.
3: Era un inciso a Rosa. Rosa, por favor.
0: Sobre no contestar las cartas que te mandaba el padre dándote todos los consejos y todo lo que tenías que hacer y no te fíes de los pintores españoles en París que son uno que tiene mucha astucia, o sea, no te fíes nada. Y Eduardo Rosales, por ejemplo, decía que tenía horror a los garabatos a escribir. Pero luego, aparte de los Madrazo, Es decir, es que esto era una especie de grupo de Bloomsbury. O sea, es que te ríete del grupo de Bloomsbury. Es decir, porque es que está hablando de los madrazos así en general, de fortuna.

0: O de Reinaldo Han, o sea, que sí. del músico venezolano, es que es un universo
1: amante
0: alucinante. Amante de Proust, porque él vivía con toda su familia en París, era venezolano, pero vivía en París, y entonces sí, en ese momento es cuando se hace amante de Proust.
2: Bueno, eran también melómanos, músicos, todos los madrazos, además de pintores, tocaban todos algún instrumento y no mal, y tenían mucha vinculación con todo el mundo europeo, porque el abuelo de Raimundo de Madrazo, el madrazo original, José de Madrazo, que era un señor de Santander, que es el único que puede presumir de ser hombre hecho a sí mismo, que es el que va a la corte y el que se hace pintor y empieza toda la saga, él se forma en Roma fundamentalmente, y ahí en Roma se casa con una alemana, y es donde entra en contacto con la gran pintura europea, ¿no? Y la lleva a España, y ahí es donde empieza toda la saga. Yo la verdad que exposiciones como la de Raimundo de Madrazo, además contada como la cuenta Maya, que es un privilegio, y los que no puedan ir a que se lo cuente a Maya, pues tienen el catálogo, que está todo muy bien plasmado, y lo recomiendo
1: también
2: vivamente.
1: Pueden ir a Dallas, porque la exposición va luego a Dallas. Sí.
2: Pueden ir luego a Dallas con Amaya también, y que se lo cuente ahí en Amaya en inglés. Todo esto viene dentro de un movimiento también de interés y de recuperación por esa parte del siglo XX anterior al impresionismo, porque bueno, nosotros creo que hemos sido educados en una idea del arte donde las vanguardias y Picasso pues rompen con todo lo anterior y dejan buena parte del siglo XIX como si entre Goya y Picasso no hubiera nada en la pintura española, ¿no? Bueno, pues igual sí que había un desierto, pero ese desierto tenía unos califas, y los califas eran los Madrazo, ¿no? Y Raimundo es el califa que es el hijo que intenta salirse de esa saga yendo a Madrid para intentar hacer lo que hizo su abuelo, intentar hacerse un nombre, intentar desvincularse de ese peso de la herencia, pero sin conseguirlo, porque claro, el apellido Madrazo pues pesa muchísimo, tiene que estar también vinculado con sus hermanos para ayudarles un poco a los hermanos más torpes, que es decir, tiene un peso por parte, una presión por parte de Federico, le firma cuadros, quiere decir que no logra desligarse del clan nunca, para empezar porque nunca deja de firmar Madrazo, ¿no? Y luego está la sombra de Fortuny que le acompaña, esa relación también que de amantes, puede ser de cuñados barra amantes.
3: Nos contaba que se fue de luna de miel.
2: Se fue de luna de miel con él, ¿no? Tenía una relación artística.
0: Como Azaña y Ribacheriff.
2: Exactamente igual, quiero decir, exactamente igual. Como Azaña y Ribacheriff, que además también eran cuñados. Claro. Con la hermana de excusa de por medio. Entonces, bueno, el Prado cada vez dedica más espacio al siglo XIX. Raimundo de Madrazo también tiene presencia en el Prado, la tiene mucho más, por supuesto, su abuelo y su padre y los Fortuny. Pero esto yo creo que forma parte de ese redescubrimiento del siglo XIX, de unos cuadros que no tenían prácticamente ningún valor hasta que lo van a tener ahora. Quiero decir, ahora se cotizan mucho los Madrazo. Estamos viendo que había un mundo que nos habíamos perdido, y en la figura de Madrazo es interesante porque es un pintor que pasó de moda en vida. Es un pintor que se mantuvo en... Sí, perdona.
1: No, que se pueda cambiar el canon.
3: Claro.
1: Precisamente porque una exposición de esta envergadura cataloga y homologa la importancia
2: del
1: artista.
2: Bueno, pero es un movimiento ya que viene, que es decir, el Prado lleva haciendo mucho tiempo.
1: Conviene fijar los
3: Madrazos. Sí, pero es importante, Sergio, es importante destacar que hace falta financistas, como diría aquel, y hacen falta iniciativas, y hacen falta investigadores. En este momento en el que estamos, bueno, en una simplificación absoluta de estudios, estudios específicos de pintores como este, que no entran dentro ni de una corriente ni de otra, que son bisagra, que pasan de moda en vida, y que realmente se quedan totalmente olvidados, hasta el punto en el que gente...
2: Que el ambiente intelectual está a favor ahora mismo.
3: Sí,
2: decir.
3: Pero tiene que estar el ambiente intelectual y el ambiente financiero.
2: Claro, precisamente
3: si no hay dinero para promocionar
2: precisamente está el ambiente financiero, porque hace
3: si no hay posibilidad de que haya...
2: Hace 30 años no habría, la Fundación MAPFRE no habría hecho...
3: Y más allá del talento extraordinario y de la capacidad narrativa que tiene Amaya, que es impresionante, que nos dejó conquistados del todo... Sí, necesitamos iniciativas que promocionen la investigación. Y iniciativas, quiero decir, perritas, o sea, dinero.
4: Mira lo que pasó con Caravaggio. Hasta la famosa exposición, creo que es en los años 50, que estoy diciendo de...

0: memoria y como todavía estoy por desaznar, a lo mejor me equivoco.
1: Desaznar por la memoria, dices.
2: Ayer presentó su libro de Aznar.
1: Sí, eso es.
0: Aznar. Tuvo que haber una exposición de un investigador italiano que en Milán, que se llama Caravaggio y los caravaggistas, para que la gente se diese cuenta de lo que era Caravaggio. Y Caravaggio pasó de ser un pintor absolutamente olvidado y liquidado a convertirse en el centro y en el foco de la pintura.
3: Es que nada cambia más que el pasado y nada cambia más que el canon.
1: No, pero convendremos, claro, y le doy la palabra a Isabel.
3: Y el canon.
1: Convendremos que aquí estamos ante un caso de obstinación, dedicación. Total. Y vocación personal,
3: no, por supuesto, ¿no?
1: Que origina un vínculo sin el cual no hubiera surgido estos movimientos teutónicos, como diría alguno. Algún tertuliano.
3: De hecho aquí hay mucha relación teutónica porque la abuela de Madrazo era alemana. Quiero decir que
1: movimientos teutónicos.
3: Estos movimientos teutónicos es verdad que necesitan el tesón de gente como Amaya, sí, que se dedica toda su vida contra el sentido común y contra el canon establecido.
1: Y contra el riesgo físico, nos contó de la manera en que tuvo que localizar los cuadros en New Jersey.
3: En Nueva Jersey, que es,
1: poniéndose en peligro.
2: Que la salvó el taxi pakistaní.
3: Se ha ido a sitios insólitos para conseguir madrazos, y es verdad, pero quiero decir que la inercia también ya había empezado, la inercia de recuperación, de volver a fijarte en ese siglo XIX, ya había empezado, y es probablemente una de los cambios en la forma de ver la historia del arte más importante.
1: Yo creo que falta una novela para reflejar un poco esas
3: tensiones. Es probable que
1: yo te animaría, Sergio, desde los micrófonos. A ver, lanzo una propuesta abierta.
3: Recojo el guante.
4: Igual consigo hacerlo.
1: Lanzo una propuesta. Falta una novela que retrate un poco esas tensiones teutónicas.
4: Amaya hacía una...
1: Adelante, Isabel.
4: No, una estructura maravillosa, sobre todo una clausura de lo que fue el recorrido que hicimos con ella, a propósito de la idea de las cinco muertes de Madrazo, que sería un buen título para esta exposición, porque cada uno de los hitos de Madrazo tiene que ver con la conclusión de que terminará olvidado, o sea, que está abocado a no figurar en los anales y en los catálogos de lo que van a ser los siguientes 150 años. Y el primero es la renuncia al apellido, que lo habéis dicho, en el momento en el que se independiza del padre, que no le coge los WhatsApps y le deja en visto, como decía Rosa con las cartas. La segunda es la asociación con Fortuny, que a pesar de la muerte prematura de Fortuny, siempre termina oscurizado, opacado por el éxito de su amigo, que por otra parte no quiere sino promocionarlo, porque tienen una intimidad particular y fuerte. La parte de Aline Masson, que es esa influencer difusa, que no está en ninguna parte.
3: Ese misterio.
4: Creo que las has indicado tú, que es que Aline Masson no existe en ningún lado. O sea, que se dice que es la hija del portero del marqués de Casa Riera.
3: Hay una foto de ella. Sí.
4: Hay una foto que es lo único que atestigua, que es un personaje
1: existencia,
4: real.
1: Sí, eso es.
4: Pero claro, ¿es un personaje real o es una visión de una persona en un momento determinado?
3: Nos dijo Amaya que era la mujer más representada de la historia del arte.
4: Es que tiene,
3: y no sabemos nada.
4: Que no hay nada. Que insistía en que había dedicado veintitantos años a esto y que no hay ningún registro, y que de ella no se cree lo de que la hija del portero del marqués no esté en ninguna parte. O sea, es que es casi imposible. Por otro lado, el intento de ser retratista, digamos que porque puede parecer de lo que estamos diciendo que a lo mejor estaba con una mano delante y otra detrás, que tenía pasta para aburrir, que ganaba dinero a las puertas y que estuvo facturando toda la vida.
1: Nos dijo que hay retratos se llegan a pintar en 2 horas. En 2 horas. ¿No?
4: Sí.
3: En dos horas.
1: Retrato un lienzo, estoy hablando, no un dibujo.
3: Más que Goya, porque Goya te dedicaba la tarde entera.
1: No una acuarela, no un dibujo,
3: un lienzo de gran formato.
4: Decía que era un gran procrastinador, pero que cuando quería sacarse la chorra y decir, yo esto lo puedo hacer en un pipás, lo hacía.
1: Y de hecho había...
4: Pero es verdad.
1: No, yo lo he entendido, vamos.
4: Bueno, es que 2 horas y el señor este...
0: Pero no pintada con la chorra, ¿no?
4: No, bueno, pero...
3: Habría que preguntarle
4: a Fortuny.
2: No. Eso lo haría mi sobrino.
1: No, con un órgano genital pintaba una de las protagonistas de una historia de Juan Carlos Ortega.
4: Refiriéndose a los clásicos, de nuevo.
1: ¿Os recordáis?
3: Esa no la recuerdo.
1: No, pues es un artista que pintaba...
4: En la renuncia hay una parte preciosa, inciso, antes de entrar en la muerte definitiva, porque la cuarta muerte es la del retratista que no termina de ser el mejor retratista de su tiempo, porque es Sargent, que la ya la habéis dicho,